y querido público de SICOM 105.9, la radio de las y los poblanos. Espero que estés muy bien acompañándonos en esta rica tarde, rica, algo calurosa, ya un poquito más fresca, porque bueno, pues ya va avanzando el minuto y los segundos, y la verdad es que ya pues va oscureciendo, ¿no? La verdad es que ya son las 6 de la tarde con 12 minutos y bueno, pues cada vez más se nos va oscureciendo. Así que bueno, pues eso es lo mejor, porque nosotros somos más nocturnos que diurnos y pues ya estamos aquí para acompañarte en este inicio de semana, ya 20 de julio del 2026, el año avanza y avanza, pero bueno, avanza con buen gusto, con buen ánimo, y qué mejor manera de hacerlo que con mucha música para aprender las ganas y también pues la actitud de esta nueva semana, de este ombligo del año 2026. Muchas cosas las que vamos a tener durante estos minutitos, así que acompáñame y súbele a tu radio y bueno, déjale por supuesto aquí en la mejor frecuencia de todo el estado. Un saludo también a nuestras estaciones hermanas del interior del estado que están ahí conectadas con nosotros como

siempre, siempre al pie del cañón también, en donde sea, en Tehuacán, en Acatlán, en Izúcar, en todos lados. La verdad es que siempre nos da gusto que nos estén acompañando. Y bueno, pues yo entonces me presento también, soy el buen Giancarlo, y durante estos minutos, ya les decía, vamos a estar echando mucho chisme, platicando de muchas cosas y también escuchando muy, muy buena música y hablando de bastantes cosas las que hubo este fin de semana, por cierto, entre ellas el fútbol, que no le vamos a entrar tanto a la plática de cómo estuvo el partido. La verdad es que fue un buen juego, ¿no? Yo creo que muchos ahí nos salió lo español de Cholula Puebla, porque apoyábamos, por supuesto, ahí a la madre patria, ¿verdad? A España, justamente con este encuentro que, bueno, pues se midieron ante los argentinos. Yo la verdad es que no me considero tan partidario de nuestros hermanos argentinos. Hay muchos argentinos, por supuesto, muy buena onda y conocidos, que por supuesto mis respetos, pero la verdad es que en cuanto a fútbol, la verdad es que sí no soy tan fanático de esa selección, así que yo estoy contento de que España se quedó con este triunfo bien merecido a todas luces. Así que bueno, pues ahí está, es en cuanto al fútbol. Pero en cuanto a la música, que eso es lo que realmente nos compete, pues yo quiero saber su opinión, porque a ver, yo la verdad sí vengo muy molesto con este medio tiempo que se inventaron ahí los señores organizadores de este evento futbolístico, porque la verdad es que a mí no me gustó para nada cada actuación de los que estuvieron ahí inmiscuidos, salvo algunos, que por ejemplo BTS, esto es percepción de un servidor, pero ustedes ahorita mismo les voy a dar los números de cabina también para que se comuniquen conmigo y me den su opinión, porque sí quiero leerlos y que veamos quién está ahí más encaminado a dar una opinión un poquito más pues concreta, ¿no? Y verídica con respecto a cómo les fue a los artistas que estuvieron ahí. El señor Justin Bieber, ese señor, híjole, la verdad es que yo siento que bueno, desde el punto de vista personal quedó mucho a deber, pero también bueno, estuvieron ahí los BTS, que ellos sí pusieron pues bastante ánimo. Madonna también con su participación, la verdad es que también muchos decíamos otra vez Madonna, pero la verdad es que es un artista increíble y que se sigue manteniendo vigente. La verdad es que esa es la cuestión, ¿no? Que es una de las artistas que ya lleva bastante rato en la industria y bueno, pues sigue poniéndonos a bailar a todos, ¿no? Nuestros pies izquierdos, pero sin duda alguna Madonna es una de las que sí me latió. Por ahí también estuvo Robbie Williams, que también me gustó bastante ahí su presentación, su performance, pero vamos a irlo ahorita desmenuzando ahí. ¿Para qué nos vamos con tanta prisa? Si ahorita tenemos una hora prácticamente, mi querido auditorio y mis queridos amigos y amigas, para platicarlo. Pero bueno, ya como escuchaban, teníamos ahí sonando precisamente a Marta Sánchez, también con Carlos Baute, este dueto que hizo mucha historia en aquel año 2008 cuando lanzaron este gran temazo, Colgando en Tus Manos, parte también de la carrera musical pues de ambos, y que bueno, pues lo siguió ahí empujando un poquito más en su carrera musical. La verdad es que ya eran músicos pues establecidos, ¿no? En cuanto a lo que estaban haciendo, en cuanto a lo que habían hecho, pero la verdad es que esta canción pues sí tuvo sus cosas interesantes, ¿no? Por ejemplo, ahí también batió el récord en España, precisamente al mantenerse como la canción número uno en las listas de radio durante 29 semanas consecutivas, ¿no? Por ejemplo, la verdad es que pues sí, fue un tema que impulsó mucho también su carrera ya en este año, en esta época. Y bueno, pues ahí también, por ejemplo, el señor Carlos Baute pues hizo ahí guiños también con Juan Luis Guerra para esta agrupación, ¿no? Que tenía este grupo dominicano ahí de merengue. La verdad es que le entra también bastante a diferentes cuestiones musicales y bueno, pues no le quedan nada mal, porque pues obviamente tiene ahí también el flow latino, ¿no? Ese ritmo, ¿no? Ese sabor precisamente, la verdad es que le queda bastante bien. Y bueno, pues obviamente ahí le compartió también un poquito a Marta Sánchez de este sabor, de este ritmo que tienen los latinos. Yo no, pero algunos sí tienen mucho ritmo para bailar, así que bueno, pues es lo que hizo este gran señor con esta, bueno, con esta rola en este dueto. Pero también tuvimos nada más y nada menos que Traicionera, este sencillo también que siguió impulsando la carrera internacional del señor Sebastián Yatra, que bueno, pues también fue algo de su parte como solista, ¿no? Precisamente ya no lo hizo con ninguna agrupación, sino él haciéndolo precisamente en solitario, como siempre fue en su carrera. Y es que él también, bueno, tiene ahí una cuestión curiosa, que desde muy pequeño ahí él ya le gustaba, ¿no? Este tipo de cuestiones de la música. Él descubrió precisamente cuando tenía alrededor de 10, 12 años, pues que le gustaban estas cuestiones de la actuación, de los dotes musicales que tenía, los empezó a redescubrir más porque había participado en una obra musical precisamente, ¿no? De esta serie que en su momento, una película, mejor dicho, o serie de películas, eso sí, de High School Musical. La verdad es que le gustaba mucho y él, aunque quería ser futbolista en un principio, bueno, pues después descubrió que también tenía mucho talento para estas cuestiones y bueno, ahí se le ayudó mucho.

esta idolatría que tendría también por Troy Bolton, ¿no? El personaje que interpretó el gran actor Zac Efron, y bueno, pues a partir de ahí empezó ahí, pues, a labrar su camino, ¿no? A incursionar precisamente en este mundo de la actuación, a cantar también, y ya él incluso debutó también como actor en su momento, y también pues prestó diferentes películas, pues voces de películas animadas, ¿no? Él también le empezó a hacer el doblaje para poder participar pues, en diferentes producciones, incluyendo pues teatro y también ya dándole como tal al mundo de la música. Así que es un estuche de monerías este señor Sebastián Yatra, y con este temazo Traicionera también pues nos dejaba ahí un buen sabor de boca, ¿no? Este tema que se lanzó para su álbum Mantra del año 2018, ya tiene también ahí un ratito. Y hablando de Mantra, su apellido o el apellido que él se pone, que es Yatra, que ahí tiene un poquito de ritmo, ¿no? Hace un poco de rima, pues ahí él contó en su momento que fue una idea de su madre, ¿no? Precisamente esta palabra que proviene del idioma hindú y que significa camino sagrado, ¿no? Y bueno, pues obviamente ahí ellos lo platicaron seguramente y llegaron ahí a componer su nombre artístico, ¿no? Su nombre musical. La verdad es que es un chico muy centrado, ¿no? Él en diferentes entrevistas ha platicado que no le gusta mucho la fiesta, no le gusta mucho salir, está más enfocado en su carrera, en su familia, también le gusta salir con sus papás, y la verdad es que pues es algo bueno que también lo mantiene pues ahí en el buen camino, ¿no? Porque muchos otros cantantes también de repente ahí tienen sus cuestiones, que les encanta la pachanga y que les encanta también algunas bebidas extrañas, pero bueno, qué bueno que el señor Yatra, el colombiano, pues sigue ahí por el camino del bien. Y también tuvimos más mexicanos, por supuesto, que el Chile, claro que sí, los señores de Reik, que bueno, hicieron una colaboración con otro colombiano también muy pues talentoso, como lo es Maluma, precisamente ahí uno de los íconos de la música pues urbana, ¿no? Sobre todo latina también, pero yo creo que más del género urbano. Y bueno, pues este trío que es originario precisamente de Mexicali, Baja California, hizo esta colaboración, este junte, este dueto con el señor Maluma, también ahí incursionando pues en lo que es la música del reggaetón, y le salió bastante bien, le salió un tema muy muy bueno. Amigos con Derechos es el nombre de esta gran rola, y que se lanzó, ya decíamos, ¿no? En el 2018, ya tiene ahí para su álbum titulado Ahora. Es una gran canción ahí, por si se la quieren dedicar a una amiga con derecho, pues es una buena canción, tiene letras que van muy directas, eso sí hay que decirlo. Pero bueno, pues ahí está entonces este trío de canciones para iniciar este tema. Ah, que por cierto, su nombre de Maluma, para los que no sabían, pues bueno, es obviamente le dicen el Papi Juancho, ¿no? Para los amigos, seguramente los más cercanos, pero bueno, pues es parte de los apodos que le dicen a este señor, que también tiene muchos amigos en el ámbito del deporte, muchos amigos futbolistas ahí, de repente lo han invitado pues a eventos, a sus propios cumpleaños, ¿no? A fiestas privadas, y es uno de los artistas que también acude, ¿no? Acude a estos pues llamados de sus amigos los deportistas, porque obviamente pues el deporte también va muy de la mano con la música. Pero ahí está entonces este trío de canciones, esta triada de rolas para empezar este primer bloque, y les voy a dar número de cabina para que echemos el chismecito también y por fin me digan entonces qué pasó, si les gustó o no este medio tiempo que se inventaron ahí en este torneo internacional. Así que es el siguiente 22 15 87 56 57, el número como tal de WhatsApp, y el de cabina 22 22 73 77 16, y también la terminación 17 por si se quieren comunicar aquí con un servidor vía voz. Yo mismo les tomo la llamada, aquí hacemos de todo, así que márquenos aquí a SICOM 105.9, la radio de las y los poblanos. Por lo pronto son las 6 de la tarde con 21 minutos, está usted en la mejor frecuencia del estado, por supuesto, y vámonos con más musiquita para seguir con este ritmo y con estas ganas, y también para ir arrancando los motores, porque es lunes y la verdad es que sí, a veces cuesta ahí ya irse hilando, irse pues despertando después del fin de semana, después de un buen fin de semana, ya decíamos, deportivo. Y también hablando de deporte, bueno, pues los Pericos de Puebla tienen partido, al rato siguen con esta ilusión, con este ritmo también encendido de la campaña, y bueno, pues tratando ahí de meterse a postemporada, por supuesto, hoy entonces enfrentando a uno de los rivales a vencer, por supuesto, de esta Liga Mexicana de Béisbol, como lo son los Olmecas de Tabasco. Pues vámonos con más entonces, música para ir agarrando ritmo, querido auditorio, y regresamos en un momento. Vámonos con una mexicana también talentosa que, bueno, pues tiene ya un rato en la industria musical, y esta vez también colaboró con un puertorriqueño muy, muy importante, como lo es el señor Bad Bunny. Así que vámonos con este tema y volvemos en un momentito.

Qué gran canción del señor Camilo, este colombiano, que bueno, también ha puesto a bailar a todos con sus temas, y con este tema de salsita, la verdad es que sí, pues está uno a gusto, ¿no? La verdad es que se despierta y se pone a bailar. La verdad es que este éxito sí tiene poco tiempo, se lanzó en el 2024, pero ha ido escalando ahí también posiciones. De hecho, es una de las canciones más escuchadas también en diferentes plataformas en donde participa este gran artista. Y bueno, pues es también aparte una colaboración ahí con diferentes cantantes, pero la verdad es que es una gran rola, y precisamente fue parte de este EP titulado 2, una gran canción de este señor, que en sus inicios musicales él pensaba usar otro nombre, él se pensaba llamar Camilo Vipo, pero bueno, la verdad es que ahí hubo una confusión. Precisamente él lo comentaba con el legendario también cantante español Camilo VI, y bueno, él solamente decidió usar su nombre de pila, y bueno, la verdad es que le queda bastante bien, ¿no? Yo creo que todos ahí lo reconocemos, por supuesto, cuando lo vemos, evidentemente su bigote característico es el que nos remite, ¿no?, a pensar en el señor Camilo, y no confundirlo precisamente, ¿no?, con Camilo VI y con otros Camilos, que la verdad es que Camila, por ejemplo, también el grupo, esta agrupación de mexicanos, bueno, también se puede confundir ahí uno con ellos, pero no, la verdad es que es un gran cantante este señor, que lanzó ya hace tiempo también diferentes temas, y que fue también muy famoso porque salió y participó en diferentes programas de estos, en donde pues diferentes también artistas empiezan, ¿no?

Tipo, pues, la academia, ¿no? Vamos a decirlo ya ahí con todas las letras. La verdad es que sí, él participó en, no en este, evidentemente, pero sí en otros concursos diferentes en su país, por ejemplo, en el Factor X. Y bueno, pues ahí la verdad es que sí alcanzó pues cierta fama que le empezó a ayudar bastante para crecer en su carrera, ¿no? También es un excelente cantante, sin duda alguna. Pero también tuvimos, por supuesto, a Kany García con este tema de Te lo agradezco. Este nos lo mandó la terminación 3211, ya para irle dando también salida a los mensajitos que nos van llegando aquí al número de WhatsApp, que es el 2215-8756-57. Dice la terminación 3211, saludos desde San Pedro Cholula, por favor, pónganme la canción de Te lo agradezco de Kany García con Karim León. Buen programa. El medio tiempo estuvo aburrido, les hubieran dado más tiempo a los BTS o también a Shakira con Burna Boy. Atentamente, Chari. Pues mi querida Chari, te mando un saludote hasta Cholula. Bueno, pues estamos aquí cerquita, más o menos, ¿no? Bueno, pero hasta San Pedro, por supuesto. Y sí, la verdad es que yo también considero que bueno, le pudieron haber dado más tiempo a diferentes artistas, pero obviamente pues eran bastantes, ¿no? Y cada uno, digamos, tenía ahí medido sus minutos. Y sí, yo creo que ahí ya, serios, vamos a ponernos serios. La verdad es que sí, yo creo que la participación ahí de Justin Bieber estuvo un poco apagada. Yo creo que pudo haber hecho pues algo más movido, ¿no? Finalmente pues era una celebración, ya era la clausura, era como un momento épico. La verdad es que ya tampoco se había visto al señor Justin Bieber pararse en un escenario de estos en un buen rato, y sí, yo creo que tal vez pudo haber hecho algo un poquito más, ¿no? Un poquito más movido, un poquito más atrevido, no sé, algo así, ¿no? Digo, entiendo que también su etapa ahora musical pues es distinta, ¿no? Y obviamente también ahí él tiene sus propias pretensiones, pero sí creo que pudo haber sido un poquito más divertido, ¿no? Ahí su show. Lo demás, la verdad es que no me pareció mal, ¿no? También ahí el tema de Shakira, como bien lo comentas, mi querida Chari, muy movida la colombiana, como siempre, ¿no? Desde que participa en este torneo ahí con las canciones, ¿no? Justamente con los soundtracks, pues la verdad es que siempre ha dejado un buen sabor de boca, siempre es agradable escuchar la voz de Shakira, que muchos dicen, ah, otra vez Shakira, pero yo creo que es una cantante que también, en cuanto pasó de este género del pop, ¿no? Obviamente que es como ella empieza y ya muta, digamos, a un poquito de ritmo latino, pues sí, la verdad es que le queda bastante bien, ¿no? Colombiana, finalmente, ¿no? A final de cuentas. Pero muy bien, mi querida Chari, te mandamos un saludote, un abrazo y un beso desde Sicom hasta San Pedro Cholula. Entonces, muchas gracias por tu rol, esperemos que la hayas disfrutado también. También nos está llegando aquí otro mensajito que dice, mi querido amigo, el doctor profesor Patricio, yo le voy a decir para no quemarlo ahí porque está chambeando arduamente el señor. Dice, queremos una complacencia de Los Temerarios con saludo incluido para Laura Peralta, ¿cómo no? De parte de Giancarlo y de Doña Majo por su cumpleaños, ¿cómo no? Yo, por supuesto, también le mando un saludo a nuestra querida Laura Peralta, que allá está descansando en su casa, ya le tocaba ahí quitarse los zapatos y subirlos encima de ahí del sillón, de la mesa, para descansar un poquito del arduo trabajo que tuvo seguramente en la mañana. Pero bueno, también un saludo a la señora Doña Majo, que es su cumpleaños, está de manteles largos, pues le mandamos un abrazo, esperemos que la esté pasando muy bien y que cumpla muchos años más, por supuesto. Y con mucho gusto, ahorita ya nos vamos a ir de una vez con su tema de Los Temerarios, que por cierto no nos dijo cuál quería, pero ahorita mismo se lo vamos a buscar, uno de los favoritos, por supuesto, porque también Los Temerarios son una agrupación ya también de un clásico, ¿no? Digámoslo así, y tiene muchas rolas, ¿no? Por ejemplo, está ahí Acepta mi error, por ejemplo, la de Sé que te amo, Eres un sueño. Híjole, la verdad es que hay para aventar al cielo con los señores de Los Temerarios, y Ahí Estaré Yo, por ejemplo, ¿no? Como Te Recuerdo, no sé, Tu Infame Engaño, que esa es un poquito más feita, pero bueno, vamos con una un poco más romántica, ¿no? Vamos a dedicársela entonces para la señorita Doña Majo y para los Doña Majo y and Friends, vamos a ponerle, ¿no? Vamos con este tema y vamos a seguir entonces con más musiquita, pero ya hablábamos del contexto entonces de este de las canciones también, ¿no? La verdad es que sí, lo de Kany García y Karim León, también esta colaboración, ¿no? Con este proyecto que salió ya en el 2023, con este tema que mencionábamos, Te lo agradezco, pues sí, hay una mezcla también un poco pues extraña para Kany García, porque digo, ella está acostumbrada a otro tipo de género, ¿no? Obviamente ahí con el pop más que nada, pero bueno, pues ahí mezclándolo con este regional mexicano, ¿no? Incluso con mariachi también, parte de esta rola de Karim León, que por supuesto es uno de los máximos exponentes de la música del regional mexicano y que también ya lleva ratito ahí en la cima, ¿no? Yo creo que es uno de los favoritos de Chari, por eso nos lo pedía, un cantautor ahí nacido también en Sonora y uno de los más talentosos, sin duda, porque también le mete al lápiz, no solamente está ahí con el tema de la voz, de la cantada.

que también obviamente hay que tener talento, pero digo, pues también ya ahí para escribir una letra, híjole, debe ser complicado, ¿no? No cualquiera. Pero bueno, pues ahí está. También tuvimos al señor Bad Bunny con Lo Siento Bebé y también a Julieta Venegas con este dueto que se hizo también ahí en el año 2021 para este álbum de estudio debut de Tiny. Precisamente sale para el álbum de Tiny, ¿no? Titulado como Data, ahí en este año, ya decíamos, del 2021, y que se publica hasta el año 2023 en ese álbum, ¿no? Obviamente fue este rolón. Y bueno, la verdad es que es un poco extraño porque también mezcla ahí diferentes cuestiones, ¿no? Ahí un poco, pues, futuristas, un poco ahí, pues, como de, digamos, tecnológicas, no sé cómo llamarlo de alguna manera esta, pero sí, un poquito ahí, como es Tiny, ¿no? La verdad es que es un productor muy... Que experimenta bastante y le gusta hacerlo con diferentes géneros. Y obviamente ahí le mezcla, pues, el reggaetón, un poquito de pop en la lo que es la parte de Julieta Venegas, y ahí metiéndole, les digo, este pues mezcla extraña de ahí de sonidos también, pues como extraterrestres, ¿no? Como de extraterrestres, algo así por el estilo. Es como yo me imagino cómo se dio, cómo nació este pedazo de canción que Tiny en un principio quería que originalmente Julieta hiciera una introducción o una especie de interludio, digamos, a piano. Y la verdad es que, pues, ya se había intentado antes y bueno, pues sí quedó bastante bien, ¿no? La verdad es que quedó muy bien en este tema como parte así, pues, principal de este tema. La verdad es que sí, y Julieta obviamente, pues, el piano lo toca bastante bien, ¿no? Porque obviamente es uno de los instrumentos que desde pequeña, pues, también lo ha ido implementando en cada una de sus creaciones y de sus colaboraciones también, la señorita Julieta Venegas. Pero bueno, pues ahí está, son las 6 de la tarde con 40 minutos y entonces vámonos con este temazo que ya nos día, Doña Majo, Sé Que Te Amo, y bueno, pues les dedicamos entonces esta canción y nosotros volvemos en un momento.

qué gran rola. Y esta la verdad es que sí me remite a esos años del 2002, que hablando de ahí de fútbol, bueno, pues en ese año precisamente estaba el de Corea-Japón, ¿no? Justamente ahí en las pantallas de todos. Bueno, algunos éramos niños, otros ya seguramente pues eran más grandes, o a lo mejor otros todavía no habían nacido de nuestro querido auditorio, pero pues sí, fue una gran época y salía justamente esta canción de Cara Luna, que bueno, pues también catapultó mucho a esta agrupación. Por ahí ellos en alguna entrevista platicaban que no les gustaba mucho tocar esta rola en sus presentaciones en vivo porque ellos sentían que se encasillaban mucho, y eso pasa mucho también en diferentes artistas, ¿no? En diferentes conjuntos o agrupaciones, que no les gusta mucho tocar su exitazo o su hit principal porque sienten que se quedan sienten que solamente los reconocen por esa rola, ¿no? Y la verdad es que ellos tal vez prefieren más darle la vuelta a otros temas, ¿no? A temas que a lo mejor no son tan populares o son menos conocidos, para que precisamente salgan más a la luz, ¿no? Y a lo mejor estos que son los principales, bueno, pues los tocarán menos o solamente tal vez en el cierre del concierto, cosas de ese tipo. Pero precisamente era lo que contaban estos.

estos muchachos, la verdad es que sí, tuvieron otras rolas, ¿no? Por ejemplo, Mi Primer Millón es otro de estos temas que también era muy, muy, muy socorrido, muy, muy pedido también por la gente, sobre todo por los fanáticos de esta agrupación. Y pues sí, también, por ejemplo, estaba Tabaco y Chanel, que esa a lo mejor no es tan conocida, pero que también era de los éxitos un poco más importantes, ¿no? De esta gran, gran agrupación colombiana, que precisamente está formada por el señor Jorge Villamizar. Una gran, gran canción. También escuchamos para nuestra querida Doña Majo, justamente los Temerarios, que le encantan bastante, ¿no? Esta legendaria agrupación mexicana, que bueno, pues lanzaron este tema, Sé Que Te Amo, ahí también en el 2002, fíjense qué coincidencia. Así que era de escucharse el día de hoy, ¿sí o no, mi querida Majo, que pasó ahí por la ventana, que le mandamos un saludo? Y bueno, pues este tema que también ya decíamos, ¿no? Fue lanzado de manera original para su álbum Una Lágrima No Basta en ese año, y que también ahí los tuvo con muchos más de estos éxitos, ¿no? Precisamente por parte de los hermanos Adolfo Ángel Alba, que era, bueno, pues el tecladista, obviamente, y ahí Gustavo Ángel Alba también la primera voz y guitarrista. También eran pues multifacéticos estos muchachos, por supuesto. Pero bueno, pues ahí está para nuestra querida Doña Majo, y también La Chica de humo con el señor Manuel, este señor que, bueno, pues también dio de qué hablar muchísimo ahí en los ochentas, ¿no? Y bueno, pues este tema lo lanzaba a finales, ya inicios prácticamente de la década de los noventas, como parte de su décimo álbum también de estudio, titulado Quinceañera. Una gran rola que pues también fue muy, muy sonada, ¿no? En diversas radios, precisamente en toda nuestra nación. Yo la verdad soy muy fan también de ese señorón. Ahí cuando viene aquí y de repente tengo la oportunidad de ir a los conciertos que dan de repente en la feria, por ejemplo, de Puebla, híjole, la verdad es que vale mucho la pena asistir. Si usted nunca lo ha visto, híjole, la verdad es que por lo menos una vez se debe de asistir a los conciertos de pues los artistas favoritos que tengamos, ¿no? Precisamente. Pero pues ahí está, nos llegó también otro mensaje aquí, ya para darle salida justamente a la terminación 7459. A mí sí me encantó la participación de Justin Bieber, fue muy emotiva. Híjole, bueno, pues sí, claro, para todos hay gustos, por supuesto, ¿no? Como dicen por ahí, para gustos los colores. Y pues sí, dice la terminación entonces 7459, pues que sí le gustó el señor Justin Bieber. La verdad es que él también estaba presentando ahí esta canción, ¿no? Que sacó en el 2025, de nombre Everything Aleluya. Y bueno, pues es un tema relajado, ¿no? Un poco más tranquilo, ¿no? Diferente, ya decíamos, a lo que normalmente él suele pues sacar, ¿no? En su momento también ya había adoptado mucho el tema del R&B, un poquito por ahí el hip hop, ¿no? También haciéndole al trap, incluso en inglés. La verdad es que pues es muy talentoso, ¿no? Este muchacho empezó por el pop. La verdad es que, bueno, pues ha ido también trabajando diferentes géneros, y ahora que regresa, ¿no? Pues también a sus inicios, ¿no? A esta música pop, sobre todo la guitarra acústica ahí también, pues no le queda nada mal. Pero yo solamente comentaba el tema de que, bueno, a lo mejor no era el momento, ¿no? Pero bueno, él decidió, por supuesto, ahí también tocar este tema, que es muy lindo, ¿no? Es muy llamativo ahí, pero yo sí, a lo mejor me esperaba un poquito más de ritmo, ¿no? Un poquito más de música movida. Pero pues sí, para la terminación 7459, pues sí, le gustó Justin Bieber, por supuesto, ¿no? También a nuestra compañera Jenny le gusta mucho Justin Bieber, así que le mandamos un saludo, que es fanática de este señor, y que en su momento también fue a verlo ahí, estuvo presentándose el señor Justin Bieber en el Monterrey. También ya tiene bastante tiempo, pero un gran cantante, eso sí, no hay ninguna duda. Ya lo extrañábamos también, ¿no? Por supuesto. Pero bueno, también estuvo ahí, le dio la presentación este señor, este actor Jason Sudeikis, precisamente, ¿no? Que es el intérprete, bueno, es el prácticamente quien... uno de los personajes importantes de Ted Lasso, justamente, ¿no? El nombre de la serie, ¿no? Y que ahí participa como este entrenador que no tenía ninguna experiencia dirigiendo equipos de fútbol. Él dirigía equipos de fútbol americano, y bueno, al final lo contratan. Bueno, si no lo han visto, la verdad es que échense también esta serie, es bastante, bastante buena. Este es este actor Jason Sudeikis, es un comediante increíble, ha salido en múltiples películas, en múltiples series, ¿no? Una de mis favoritos, por ejemplo, es la de Los Miller, ¿no? ¿Quiénes son los Miller? Es una gran película también, si no lo han visto, con Jennifer Aniston también ahí haciendo mancuerna este gran actor. Y bueno, pues él fue precisamente, estuvo ahí también dándole la entrada a Justin Bieber para que participara en este medio tiempo del torneo futbolístico más importante del mundo. Pero bueno, pues ahí está, son las 6 de la tarde con 58 minutos, y pues yo me voy a ir despidiendo por lo pronto, porque ya nos comió el tiempo, se nos fue como agua entre los dedos esta hora. Yo les agradezco mucho sus mensajes, que nos hayan acompañado y que se

0: Hayan quedado aquí en la mejor frecuencia del Estado de Puebla, por supuesto, en SICOM Radio 105.9. No se despegue porque tenemos precisamente el partido de Pericos de Puebla que va a enfrentar a unos Olmecas de Tabasco bastante, bastante fuertes. Así que quédense para averiguar que se van a quedar con el triunfo los Pericos, pero para que se queden ustedes aquí en la programación. Así que nos estamos escuchando en la próxima. Yo les agradezco mucho. Yo fui el buen Giancarlo García. Pásenla muy bien.
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7: Lozano, 4 ganados y 2 perdidos, 5.88 la efectividad en casi 60 entradas lanzadas. Ese balance de bases y ponches que no le hace tanto honor a las 4 victorias. 32 bases por bolas por solo 31 chocolates. Es un tipo que utiliza la recta casi el 50% de las ocasiones. Buen slider, buen cambio, un sinker que es utilizado de forma muy circunstancial, pero sobre todo Lozano depende del buen comando, del buen control. Cuando Lozano se pone arriba en la cuenta de los bateadores, tiene grandes posibilidades de dominar, pero cuando se llega a poner abajo, es muy propenso al batazo y también a dar muchas bases por bolas. Este es el line-up de los Olmecas.
8: Exactamente, Miguel, te saludo con mucho gusto otra vez. Randy Romero como primer bat, Marco Hernández como designado como segundo tolete, como tercero aparece Ángelo Castellano jugando las paradas cortas, como cuarto Oscar González en el jardín izquierdo, Agustín Ruiz está como quinto jugando el jardín derecho, Jamaico Navarro inicialista, y luego está Domingo Leiva en la segunda base como séptimo tolete, y en el octavo orden está Agustín Murillo como antesalista y como noveno bat Antonio Almeida jugando la receptoría.
7: Todo listo para que se cante la voz de Play Ball. Son las 7:02 al momento que se dan las palabras mágicas por parte de Alexis Rivera, y rápidamente le canta en el primer strike en la caja de bateo Randy Romero, el jardinero central, seguido de Mario Hernández, el bateador designado. Ángelo Castellano, el parador en corto, los primeros tres a medirse a los disparos del nacido en Ensenada, Baja California. Un abrazo con mucho cariño a toda la gente que nos acompaña, a toda la gente que ya empieza a seguir la pelota caliente en este lunes por la noche. Lunes por la noche de Liga Mexicana, desde este escenario, es el primero que nos toca en esta temporada. Abanica, foul tip, indica el umpire. La cuenta en 1-2 strikes, los Olmecas con ese uniforme guinda, con vivos en blanco, el pantalón en gris.

0: Los pericos, utilizando su uniforme blanco completo, vivos en verde, contorno amarillo, el uniforme de gala, el uniforme de etiqueta de los pericos jugando como locales. Lanzamiento bajo, 2 bolas y 2 strikes para Randy Romero. Una gran temporada para Randy Romero, que así distribuye ese 272 de bateo, el 29% hacia la zona del centro, jalando ligeramente hacia el callejón del left center. Randy Romero, principalmente un chocador de pelota, y que promueve su mejor espectáculo cuando está en los senderos, cuando está en las bases, a la hora de arrancar al robo. Es verdaderamente un demonio en los senderos este Randy Romero, que fuera novato del año en la Liga Mexicana. Roletazo de frente por la segunda base. ¡Uy, pifia Samar Leyva! Pifiando Samar Leyva en el amanecer del partido, en esto que debe ser el primer error del juego. Una rola saltarina de Randy Romero, que se va a colocar por la inicial, para que venga Marco Hernández a tomar su primer turno.
1: Raro ver cometer pifia ahí a Leyva en la segunda colchoneta, pero vemos el rodado por parte de Randy Romero. No sé si en el último bote por ahí le haya picado extraño a Leyva. Lo que es cierto es que no la puede capturar, y con esto obviamente lo aprovecha Romero para mantenerse con vida y llegar quieto a la inicial. Vendrá Marco Hernández.
0: Sí, la rola parecía más que manejable, realmente un rodado que Samar Leyva nos tiene acostumbrados a manejar sin mayores complicaciones. Apenas arrancando el partido, y Marco Hernández entonces en la caja de bateo. El derecho viene para home, el primer disparo elevado de foul, la va persiguiendo Cristian Adames. Solamente vigila la pelota de regalo con los aficionados allá precisamente por el lado de la tercera base. Es el primer strike. Así que Romero, Hernández, Castellano, González, Ruiz, Navarro, Leyva, Murillo y Almeida, los 9 que salen a batear en ese orden, mientras vemos ese 304 de Marco Hernández con 70 imparables y 6 cuadrangulares. Buen bateador hacia banda contraria. Cuando Perico se enfrentó a este equipo en la primera parte de la campaña, Marco Hernández era el primero en el orden. En varios de los partidos se desarrolló de esa manera. Ahora Randy Romero en cualquier momento arranca para la intermedia de costado, presenta a Lozano, viene para home buscando la esquina de afuera, apenas abierta la pichada. La cuenta se va a colocar en una bola con un strike. Nacido el 11 de enero del año 2000, Fernando Lozano, 26 años, 190 días de nacido. Y la defensiva de los pericos, que se acomoda de esta manera, con Castro cubriendo la primera base, por segunda Samar, en tercera Dames y Alcántara en el short, Guzmán en el izquierdo, Erlis en el central y Cedrola en el derecho, con Michael.

0: y del 2 al 6. Con una jugada de antología está cayendo el primer out. Brazo educado, rápido, con clase, fuerza, un cañón para tener el primer out.
1: Ya lo platicaremos más adelante, Miguel, pero Tabasco es el segundo equipo que más le atrapan corredores en los senderos. Hay la muestra de ello con Randy Romero, que lo terminan prendiendo ahí en la intermedia y le limpian el panorama a Fernando Lozano.
0: Totalmente cambia ahora la situación para Fernando Lozano. Conecta rola en el hoyo de primera y segunda. No puede amarle, iba la pelota, ya pasó de hit para jardín derecho. Jugada a destiempo de los Olmecas, porque inmediatamente después llega este imparable para Hernández, que se va a colocar por la inicial. Solamente con un tercio fuera, un batazo perfectamente bien colocado ahí en ese hueco de primera y segunda. Así que los Olmecas inician poniendo gente en los senderos, pero De la Cruz ya enseñó que no va a estar fácil que le estén arrancando al robo.
1: Así es, mostró su bazooka ahí Michael De la Cruz detrás del plato, poniendo fuera a Randy Romero. Y viene Ángelo Castellano a la caja de bateo para dar en corto de los Olmecas.
0: Ahí está Castellano, de las caras interesantes que ha presentado Tabasco en esta última parte de la temporada. Ahí tenemos a Castellano, el parador en corto, y los Pericos que vuelven a jugar a la mitad del camino. Listo Lozano, 4 ganados y 2 perdidos en la campaña. Suelta el picheo que muerde la esquina, le canta en el primer strike. 5.88 la efectividad de Lozano, salida 16 de la campaña. Castellano con 5 para las tablas, 12 producidas. Bateando para 297, el tercero en el orden y parador en corto del equipo Tabasco, equipo que comanda el de Chihuahua. Luis Carlos Rivera, que se ha mantenido como piloto en una temporada muy buena, muy exitosa para los Olmecas, buscando la esquina de afuera, disparo apenas abajo de la cuenta en una bola y un strike. Alexis Rivera es el umpire principal, pero Aarón Herrera es el umpire robot. Hoy es el encargado Aarón Herrera de manejar al robot, mientras vemos la tendencia de Castellano a jalar la pelota al gap de jardín izquierdo central. La mayoría de los batazos, más del 30%, saliendo en esa zona. Lanzamiento para home, disparo abierto, no sé qué cifras tenga Erlis Rodríguez, que se coloca allá del central hacia el derecho, no muy cargado hacia el left center. El único que sí se carga un poco hacia ese hueco es precisamente Miguel Guzmán. Ahí los vemos, Erlis prácticamente en el centro y Guzmán un poquito hacia left center, de acuerdo a la tendencia que tiene Castellano para jalar

0: la pelota hacia esa zona. Ahí está Erly Rodríguez, gran temporada para el Gocho, ex de los Olmecas, por cierto. Algunas temporadas con el equipo de Tabasco, Erly Rodríguez, y regresando con los Pericos por primera vez desde el 2019. Dos bolas y un strike. Abriendo Hernández por el rumbo de primera, aquí viene para home, batazo que va de foul hacia atrás. Ha lanzado 60 entradas exactamente Lozano, ya con el out de hoy, pero son 32 bases por bolas, 31 chocolates, le han pegado 7 cuadrangulares. Y en esas 60 entradas, con este imparable que le acaba de dar Hernández, son 67 hits. Ese es uno de los temas con Fernando, un tipo que, si está controlado, es muy dominante, sobre todo en esa zona de afuera. Pero es propenso a que le den el imparable y le tengan corredores en los senderos. Salió el corredor, disparo abierto, allá va el tiro. ¡Out en segunda! No fue una, fueron dos lanzas vikingas, las que suelta Michael de la Cruz hacia la intermedia, poniendo fuera de combate a Marco Hernández. De 2-2 para Michael de la Cruz y todavía no toma empate el dominicano. Tremendo el brazo, un rifle para sacar al corredor en segunda.
1: Caray, se quisieron pasar el semáforo rojo de nueva cuenta y fueron infraccionados por Michael de la Cruz. Ya van dos los intentos y dos los outs que coloca el receptor, más que tercios para Lozano, son tercios para De la Cruz.
0: ¡Qué bárbaro! ¡Qué tremendas jugadas! Está pensando Luis Carlos que esa jugada podría retarse. No lo puede creer Marco, no lo puede creer más bien porque agarra un buen brinco, pero los Olmecas se van a quemar aquí un reto, se la van a jugar. Se van a jugar un reto los Olmecas muy temprano en el juego. Cuestionable ir tan temprano en el juego a retar una jugada como esta que, pues, francamente, ahí en primera instancia la marcación de José del Puerto parece correcta. Habrá que ver, ya que lo revisen en cámara lenta y demás. Alexis Rivera el principal, Yamir Martínez en la raya de primera, José del Puerto es el que marcó en segunda, Iván Basurto es el umpire en la raya de tercera, y decíamos Aaron Herrera es el umpire que maneja hoy el robot. Así es como están acomodados los umpires. Les enviamos un saludo allá en el centro de replay. Están acomodados allá Michael Salazar, Alan Izaguirre, José Tirado y Pablo Montiel. Lo mismo que a Chava Viera en el centro de operaciones de la Liga Mexicana, que es el encargado en el centro de operaciones de esta jornada. Así es como trabajan los umpires, como se acomodan en los diferentes sitios para tener la mejor parte tecnológica en la marcación de este tipo de jugadas. Ahí la vemos un poco ya más lenta, Edgar. Parece un out claro, ¿no?
1: Ahí lo toca y todavía no llega barrido de cabeza Marco Hernández a la segunda colchoneta. Me parece que es un out claro. Habrá que esperar la decisión de los umpires. También platicar de la última salida de Fernando Lozano aquí en casa. Fue en contra del Águila de Veracruz la semana pasada. 4 entradas, 1/3, 5 hits, 3 carreras con par de pasaportes, 5 chocolates. Enfrascando en un gran duelo de picheo aquella ocasión. Sin embargo, después de la quinta entrada llegaron las carreras por doquier en aquel cotejo en contra del Águila. Otro ángulo ahí de la jugada, me parece que también se ve claramente que lo toca antes Leiva ahí a Marco Hernández.
0: Pues ya nada más que den la decisión. Recuerden que, pues, para que se cambie una jugada tiene que haber una evidencia contundente para ello. La evidencia de por sí no está, pero yo creo que es más evidente lo que se marcó. Yo creo que no debería tardar demasiado tiempo en que se dé la decisión, y entonces los Olmecas no solamente habrán perdido dos oportunidades de robo, sino que además estarían quemando uno de sus retos, de sus revisiones, y les quedaría solamente uno. Por eso es siempre cuestionable, Edgar Junior, amigos que nos acompañan, el hecho de que tan temprano te arriesgues a un reto que además ni siquiera significa una carrera, o sea, significa avanzar un corredor de primera a segunda, un reto que más adelante puedes necesitar. Una revisión que en una jugada para empatar, para irte arriba con casa llena, para evitar que te anoten, pues pudieras utilizar ese reto, ¿no? Parece demasiado temprano para que los Olmecas tomaran en cuenta eso. Esta es la repetición más clara de todas. Ahí está tocado. Ahí está tocado y le quedan todavía, pues, varios centímetros por delante para llegar hacia la almohadilla de segunda. Francamente, pues me parece a mí una jugada muy clara, aunque se toma su tiempo. En Grandes Ligas el promedio de las revisiones se tarda 18.9 segundos. Se marca el out, como ya lo habíamos dicho, así que hay 2/3 fuera y se aclara el panorama para Fernando Lozano.
1: Sí, exactamente, cortesía de Michael de la Cruz. dos tercios que ha sacado con el brazo que tiene ahí detrás del plato, poner fuera tanto a Romero como a Hernández.

0: Hernández. Y también comentarle que Lozano, de hecho, esta campaña ya le ganó al Mecas de Tabasco allá en Villahermosa, Miguel. Partido que terminó lanzando 5 entradas y Perico lo ganó 11-4.
1: Bueno, pues cayendo la noche. Cayendo la noche. Ya en la Angelópolis hay 2 outs. En 3-2. Patazo que va de foul para atrás. Hace un rato, después del error de Samar, viene el intento de robo de Randy Romero, lo ponen out. E inmediatamente después llega el imparable de Marco Hernández. Ahora ponen out a Marco Hernández. Vamos a ver si puede mantener viva la ofensiva Ángelo Castellano. Y allá va la línea, brinca y atrapa Castro. Cayó así el tercer out con una atrapada poética del soldado Castro. Cuelga el cero Lozano. En el arranque del juego, un consejo, no le corran a De la Cruz. De 2-2 en este primer episodio en intentos de robo. Medio inning, los Olmecas 0. Los Pericos vienen a continuación.
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1: De Lorenzo Cedrol, la hormiga atómica, bateando 3.19, 5 home runs, 33 carreras producidas para enfrentar a este John Wowen Cushing. Le dicen Jack Cushing, pero realmente se llama John Wowen Cushing, el que tenemos hoy en acción por los Olmecas de Tabasco. Efectivamente, con 0 ganados, 1 perdido, 2.25 en su efectividad. Busca la esquina de afuera y le canta en el strike, la cuenta en 1-1, una recta de 90 millas, la que muestra en el inicio del juego el número 95 de los Guindas. Los Olmecas Guindas, francamente no recuerdo uniforme de ese color en la historia de los Olmecas de Tabasco. Lanzamiento para home, batazo que va de foul para atrás. La cuenta se va a colocar en una bola con 2 strikes. Esta es su segunda experiencia en Liga Mexicana en el mismo año. Lanzó para los Sultanes de Monterrey, le fue muy mal, 9 entradas, 0 ganados, 2 perdidos, le hicieron 15 limpias. Y ahora esos números que ustedes ven es con sus dos equipos, con los Olmecas y con los Sultanes, 0 ganados, 3 perdidos. Nada más que con Tabasco parece que algo mejoró, porque en 8 entradas le han hecho solo 2 carreras limpias con Monterrey. En 9 entradas le hicieron 15 limpias. Los Sultanes dijeron, no saber nada de esto, si a alguien le interesa, pues adelante, batazo elevado, la pelota va por el lado de la inicial. Allá va Jamaico, otro ex sultán de Monterrey, quedándose con la pelota y se va dominado. Lorenzo Cedrola está cayendo el primer out, pero es curioso, ¿no? Muy mal le fue en Monterrey, pero lo que ha mostrado en Tabasco por lo menos es más prometedor para este pitcher, que pues no tiene un gran arsenal, pero es un pitcher controlado.
2: No llama la atención el hecho que lo haya reclutado Tabasco en esta recta final, sobre todo por lo mal que le había ido con Sultanes de Monterrey. Obviamente tienen otra información, tienen otros datos, por lo cual le brindan la confianza, y de momento hoy lanza contra los Pericos.
1: Yo tengo otros datos. Muy bien. Lanzamiento para home, pelota abierta, y es la primera bola. Sí, estamos hablando de los datos de Crushing, y dice Edgar, pues es que ellos seguramente tienen otros datos. Los números de Alcántara, ya bateando 331, tabla para Jardín Central hasta lo profundo del parque, para atrás, imposible, la pelota pica y va contra la barda, a devolverla al cuadro Randy Romero, que sí.

0: Sigue clareado del intento de robo, ahora lo clarean en el jardín central con esta tabla que vence la ubicación, premio doble para el checo que da la voz de ataque y pone rock and roll al parque hermano Cerdán en el amanecer del partido.
1: La semana pasada pegó par de dobletes, pegó tres cuadrangulares y ahora empieza este lunes con otro doblete más. Ahí está Sergio Alcántara, que sin duda alguna le ha sentado bastante bien el parque hermano Cerdán.
0: Ya te decíamos, algo que tiene Crushing es que es controlado, no da muchas bases por bolas. Apenas una base por bolas en 8 entradas, en las 2 salidas que tiene con los Olmecas, 7 ponches. Y en su carrera en ligas menores, en 565 entradas, solamente dio 171 bases. O sea, es un tipo que tira strikes, que casi no da bases por bolas, y quizá eso le puede ayudar mucho en una plaza como Villahermosa, aunque podría ser muy vulnerable en una plaza como Puebla. Le canta en el primer strike al hombre ciclo, a Cristian Adames, amenazan los peligros. Por segunda es el cierre de la primera entrada. Buen provecho a la gente que va llegando al parque hermano Cerdán, disfrutando ya de su semita beisbolera, del refresco, de la cerveza, del agua. Buen provecho, y si comen 2 semitas, ya saben que hay rifa con semitas Juquilita en la séptima entrada, para que no se la pierdan. Este es el line-up.
1: Exactamente, Miguel Concedrola como primero, Alcántara como segundo, está Adames en la antesala, como cuarto aparece Luis Castro, como quinto David Rodríguez como designado, como sexto Ervis Rodríguez en el central, como séptimo Michael de la Cruz en la receptoría, como octavo Miguel Guzmán en el izquierdo, y noveno bat Samar Leiva en la intermedia.
0: Fíjate, este serpentinero Crushing. Este es el Crushing de varios, porque fíjate que nunca pudo llegar a grandes ligas. Fueron 6 temporadas en ligas menores para este pitcher derecho estadounidense. Medio swing, no cruzó el bat, indica Iván Basurto. Parecía que Adames quebraba las muñecas, pero dice Basurto que no. La cuenta se va 2 bolas y 2 strikes. Tuvo 46 victorias, 30 derrotas. Efectividad de 4.95. Y en sus 10 años como profesional, esta es su aparición 273 de su carrera, la 157 como abridor. Firmado por los Atléticos. En 2019, swing abanique. Se poncha Cristian Adames y está cayendo el segundo out. Es una recta demasiado poderosa, Edgar, pero ya lo señalábamos, es controlado.
1: Así es, ahí el radar marca que fue a 91 millas por hora la recta por parte de Cushing en contra de Cristian Adames. De esta forma está consiguiendo el segundo tercio de esta tanda, pero viene Luis Castro, que está metido entre los mejores bateadores de la liga.
0: Tratando de hacer carreras rápido los Pericos en este primer episodio, amables amigos. Saludos a toda la gran familia beisbolera en la heroica Puebla de Zaragoza, a todo lo largo y ancho del estado poblano, en Puebla capital y los diferentes municipios. Un abrazo con muchísimo cariño desde el estadio de béisbol hermano Cerdán. La tendencia que tiene precisamente Castro, bateando y jalando la bola generalmente. Batea 342, 89 hits, la gran mayoría jalando la pelota. Abrazo a nuestros amigos en Tabasco, especialmente en Villahermosa y en todos los municipios del estado de Tabasco, 100% beisboleros. Le quita velocidad a ese slider y le canta en el strike. La cuenta se va a colocar en 1-1 para el soldado Castro, cuarto en el orden y primera base. A toda la República Mexicana y a todo el mundo, un gran saludo. Gracias por estar con nosotros en este primero de la serie, el lunes por la noche. Desde el hermano Cerdán, Junior Vierte, Edgar Pérez, servidor Miguel Ángel Vierte, el trío de la discordia, batazo que va de foul, fuera de juego. Y la cuenta se va a colocar en 1-2 ahora para Castro. David Rodríguez, el bateador designado, esperando turno. La primera temporada en las sucursales de los Atléticos, este serpentinero fue abridor relevo. Después se estableció ya como un pitcher abridor de tiempo completo cuando subió a AAA con Las Vegas en 2022. 6 apariciones y otras 19 de abridor en AA con el equipo de Midland. Salió el corredor, allá va el tiro, Sai fue en tercera. Sergio Alcántara llega barrido con las guanteletas por delante a la antesala. Un robo de base más para los Pericos en esta campaña.
1: Ahí está ya prácticamente el 117 por parte de los Pericos de Puebla. Una gran campaña en cuestión de robos de base. Que por ahí Charros de Jalisco se acercó el fin de semana, Miguel. Se colocó solamente a 3 robos, pero Pericos juego tras juego sigue acumulando robos.
0: 2025, este serpentinero lanzó clase triple A de los Atléticos un buen rato y tuvo un temporadón, ¿eh? Le fue muy bien, fue algo raro que no lo llamaran a grandes ligas. Ahí está el robo de base de Alcántara, que agarró tremendo brinco para llegar safe a la antesala. La cuenta ahora para el soldado Castro se ha colocado en 3 bolas y 2 strikes. Se juega la conclusión del primer episodio, amables amigos. Aquí estamos desde el Estadio Cerdán, a todo el mundo siguiendo la señal a través de Pericos Radio. Un abrazo con mucho afecto y a disfrutar del rey de los deportes, segundo.

0: contra tercer lugar de la división. Abriendo el corredor por tercera, swing abanique, lo pasó con la velocidad. Se poncha Castro y cayó el tercer out. Inicia bien Crossing en este partido, se va una entrada completa en el Nido Verde. Nada para nadie, esto apenas comienza, amables amigos, el equipo Choco y la pandilla verde. 0-0, regresamos.
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0: Pericos de Puebla y los Olmecas de Tabasco. Viene ahora el equipo visitante con Óscar González, Agustín Ruiz y Jamaico Navarro, la tanda que presentan los Olmecas ante los disparos de Fernando Lozano. Miguel Ángel Vierte.
1: Efectivamente, ahí está Fernando Lozano en el centro del diamante. Los Pericos que llegan a este juego con 40 victorias, 36 derrotas, 4 juegos atrás de los Olmecas, 12 de los Diablos, que al igual que en el norte a Tijuana, los sureños ya ven con binoculares a los Diablos. En el sur, cuando sale una liniecita sin fuerza y por el lado de la intermedia, Samar Leiva sin problemas captura y ya cayó el primer out. Sí, ya aparecen historias aparte, ¿no? Tijuana, México, norte, sur respectivamente, pues ya pensando en otra cosa. Los Diablos tienen 10 victorias de manera consecutiva. Tijuana ha ganado 6 de los últimos 10, pero le saca 10 a Durango. Ya, pues realmente pensando en los precios de la taquilla, ¿no? Para la postemporada, ya no hay mucho que, pues, defender. Es una distancia enorme la que tienen los dos equipos sobre el resto, ¿no?
0: Y ya tenía rato que de repente los dos líderes de cada división agarraron en una distancia. Sí, por lo general es uno, ¿no? Uh-huh. Pero los dos de pronto agarraron caminito y ya se fueron.
1: Sí, sí, Tijuana lleva ya un rato así, ¿eh? Diablos, digamos que todavía cuando se enfrentó al Mecas en Villahermosa hace apenas unos días. Guti Ruiz tiene 69. 10 home runs, jalando la pelota generalmente. Los batazos de Agustín Ruiz, el quinto en el orden y jardinero derecho. Cuando llegó Diablos a Villahermosa, todavía estaban muy cerca, pero los Diablos le propinaron 3 blanqueadas seguidas a Tabasco ahí en el Centenario. Y ahí fue donde se empezó a despegar el equipo capitalino. 2 bolas y un strike, suelta Lozano. Lanzamiento que queda apenas abajo, 3 bolas y un strike.
0: Y de ahí se enrachó, Miguel.
1: Sí, sí, sí, ha venido la racha definitivamente. Pericos viene también de perder los 3 juegos en el Harpelú este fin de semana. Los Olmecas que vienen de caer ante los Tigres en una serie sumamente desgastante a nivel físico y mental también. 3 bolas y un strike para Guti Ruiz. Jamaico Navarro esperando turno por la novena tabasqueña. Listo el pitcher, aquí viene para home, disparo bajo, la base por bolas. Esta es una de las tendencias que platicábamos con Fernando Lozano, Edgar, a lo largo de la temporada. Algo que le ha hecho daño a Lozano es el tema descontrol. Tiene 2 bases por bolas por encima del número de chocolates que lleva en la temporada.
0: Sí, y obviamente eso lo hace remar contra corriente en varios episodios a Fernando Lozano, que llegará en la campaña del 2024 con los Pericos de Puebla en la recta final, y que prácticamente desde que llegó Miguel siempre ha tenido el rol de abridor.
1: Fíjate que hoy las cosas cambiaron. Hoy el equipo que se quedaría fuera de los playoffs sería Tigres, el Águila, Conspiradores y Leones. Los Tigres hoy tienen 39-37, porcentaje de 513. Piratas es sexto lugar con porcentaje de 514. Es decir, solo una milésima. Rola en el hoyo de primera y segunda. La pelota pasó de hit para jardín derecho. Y allá va Ruiz anclando hasta la antesala. El batazo salió perfectamente bien colocado por parte de Jamaico, que se ha encargado de hacerle mucho daño al picheo de los Pericos en este 2026. Amenazan los Olmecas. Solamente hay un out y Domingo Leiva vendrá a la caja de bateo.
0: Y otro que le ha hecho mucho daño a los Pericos de Puebla es precisamente Domingo Leiva, que es el que viene a la caja de bateo. Y vemos la repetición del imparable a punto de hacer la jugada de Luis Castro, pero se interna en el jardín derecho, así que corredores en primera y en segunda solo.

0: Medical Out.
1: Ya te me llamó la atención ver ahí al coach de la primera base por parte de los Olmecas de Tabasco. Ya no vi a Alberto Carrión. Está Martínez y me parece que Gilberto Sotomayor está en la raya. Lo vamos a verificar. Pero son los coaches que están trabajando en este momento por el equipo de los Olmecas, el cuadro colocando a la mitad del camino, buscando el posible doble play.

0: y Piratas. Son los seis que estarían entrando a playoff. Los Piratas visitarían el Harpelú contra los Diablos. Olmecas sería anfitrión de Guerreros. Y los Pericos serían anfitriones de los Bravos, pero por el dominio que tienen sobre León y el tema de las millonésimas, porque digamos que ambos equipos tienen porcentaje de 526, nada más que Pericos lo tiene con 40-36 y Bravos 41-37. Esa derrota más de los Bravos provoca que si el porcentaje se va a millonésimas sea mayor, mejor el de Pericos, además de que tiene el dominio sobre los Bravos. Lanzamiento que queda abajo, nada más que ahí el dominio no aplica, es porcentaje.
1: Porcentaje y aparte,
0: nada más que, perdón Edgar, en el standing te ponen las milésimas nada más.
1: Exacto, y aparte por tener menos juegos, Miguel, respecto a Bravos, el porcentaje es más volátil y por eso el de Pericos es más alto.
0: Ahora, ¿cuál es el riesgo de todo esto? Bueno, los Tigres se supone que estarían fuera, ¿no? Los Tigres están a uno de los Pericos. O sea, del tercer lugar al séptimo es un juego y hay cinco en medio. Es un riesgo tremendo. O sea, en ese... en esa baraja de equipos que están y no están, los Pericos, los Bravos, los Guerreros, los Piratas y los Tigres, cinco equipos, y hay un juego de diferencia entre todos. Pericos tiene la pequeñísima ventaja que tiene menos juegos jugados, y entonces es como jueguito y medio. Como jueguito, tres cuartos. Esquina de afuera, buen picheo, le cantan el segundo strike y la cuenta llega a lo máximo, 3-2, Domingo Leiva. Le da para uno y para otro lado, ¿eh? No habrá mucha chamba para Erlis Rodríguez, aparentemente. De acuerdo a cómo batea de manera general Domingo Leiva, que es un bateador peligroso, y los Olmecas que en la primera estancia en este escenario en el 2026 batearon de maravilla. Tres bolas y dos strikes. De costado presenta Lozano, checando al corredor, abriendo el corredor en primera, salió para segunda. Rola, corta el pitcher, Lozano va a tirar al plato, qué bien Lozano. Tremendo lo de Lozano, lo va a perseguir De la Cruz y lo toca en el camino y nadie se mueve. Lozano fildeó, iba a ir a segunda, pero se dio cuenta que ya no había tiempo y luego, perfecto, escucha el grito, seguramente de Adames, voltea para home y encuentra al corredor entre tercera y home. Así que es bola ocupada para Domingo Leiva. Aquí vemos el desarrollo de la jugada. Primero, gran técnica para fildear el rodado de Lozano, voltea a segunda, no hay, vámonos para home y De la Cruz. Perfecto, se percata que el otro corredor no se mueve y simplemente persigue a Guti Ruiz.
1: Sí, acá destacar también la capacidad de reacción y el guante de oro por parte de Fernando Lozano, porque fildea muy bien la pelota y aparte le sale en el juego y, como dices, alguien le da la voz ahí a Lozano y de inmediato voltea el plato para sacar la jugada ahí junto con Michael De la Cruz y evita la carrera de los Olmecas de Tabasco.
0: Haciéndonos recordar Lozano con los Pericos, ese gran guante que tenía Mauricio Lara, aunque zurdo, pero era extraordinario para fildear rodados. Mauricio Lara varias veces quedó con el mejor porcentaje de fildeo para los pitchers en la Liga Mexicana. Cuidado con el veterano Agustín Murillo, batiendo 284, 5 cuadrangulares, 9 producidas. Hay dos outs y ahora los Olmecas son los que arriesgaron con ese robo de base de Jamaico Navarro. Luis Carlos Rivera tratando de manejar, a mover a la defensiva, abanica y es el primer strike. Ahora, a mí me parece que el que termina precipitándose pues es Ruiz, porque si ya no iba a jugar en la intermedia, Lozano iba a tirar a la inicial y tendrías corredores en segunda y tercera. Ahora hay dos outs y corredores en primera y en segunda. Pero la decisión al final fue de Ruiz, todo provocado por el buen fildeo de Fernando Lozano, que reaccionó. Esquina de adentro, bonito picheo, le cantan el segundo strike, fino lanzamiento para Murillo. Y la cuenta está en 1-2 en la zona norte. Los Toros estarían recibiendo a los Rieleros, Caliente sería anfitrión de Charros y Sultanes recibiría a los Acereros. Para allá, al centro, le da Murillo generalmente. En una bola con dos strikes, lanzamiento para home, recta alta, 91 millas en ese picheo. Si en el norte queda fuera hoy Unión Laguna, Saltillo, Chihuahua y los dos Laredos, ¿no? Que términos reales, pues el único que realmente está en la pelea es Laguna, ¿no? Alguien va a decir, no, matemáticamente, no, pues matemáticamente, imagínate. Matemáticamente, pues todos, ¿no? Machucón de foul, la pelota va por el lado de la antesala. Sí, eso de matemáticamente, pues tienes que tomar en cuenta cuántos equipos están arriba de ti para hablar de una situación real matemática.
1: ¿Y con cuántos vas a chocar en ese camino, amigo?
0: Claro, claro. Porque, pues siempre eso de la matemática, si gano todos, ¿no? Gano todos y entonces cinco equipos que están ahí pierden todos, pues entonces sí alcanzo, ¿no? No, no.
1: No, así no es.
0: No es.
1: Y lo que te decía, aparte de los choques entre los mismos equipos, pues es imposible que ganes todos y que todos los demás así pierdan es. Todos.
0: Entonces, siendo muy realistas, todavía el Águila...

0: de Veracruz pelea algo, pero de ahí conspiradores leones, ya no. Y en el norte, francamente, solo algodoneros de Unión Laguna, de los que estarían fuera hoy. Me parece que Saltillo, Chihuahua y dos Laredos, ya no. Dos bolas y dos strikes. Listo el pitcher, aquí viene para home, disparo abierto. La cuenta se va a ir a lo máximo, 3 y 2 ahora. Pero sabemos que en esto pues puede ocurrir una sorpresa, ¿verdad? Una racha buena, algún momento que pues pueda proyectarte, catapultarte hacia adelante. Pero pues es un lugar que están buscando, varios, ¿no? Está difícil, cierre de temporada, con los mismos pericos. Ahorita son tercer lugar, pero un momento complicado y te puedes ir a séptimo y entonces quedas fuera y empiezas a descender y la verdad es que nadie quiere aflojar en esta parte de la campaña. Salen los corredores, swing, abanica, ponche para Agustín Murillo y está cayendo al tercer out. Logra salir del problema Fernando Lozano, ponchando a Murillo y dominando previamente a Leiva. Entrada y media en la ciudad del trazo angelical, amables amigos, la novena tabasqueña y los cañones de Loreto, 0-0, regresamos.
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6: La segunda entrada evitó la carrera de los Olmeques de Tabasco. Y ahora vienen los pericos de Puebla con David Rodríguez, Erlis y Michael de la Cruz. Miguel Ángel Vier.
7: Bueno, pues vámonos entonces. Aquí estamos de regreso para el cierre de la segunda entrada. Qué bueno que nos están acompañando, amables amigos y amigas, en este lunes por la noche. Se siente raro, pero la verdad que bueno que haya béisbol. Y ahí están los turnos de David, un tipo que tiende a batear del centro hacia su banda contraria. Hacia el lado derecho tiene tremendo poder Rodríguez. Abanica, aunque también ya nos ha regalado batazos de gran autoridad jalando la bola. David, pelotero muy completo, una gran contratación para los pericos en esta temporada 2026. Muchas gracias a la gente que hace el favor de escribirnos, de compartir la transmisión que tenemos a través de la radio digital en las plataformas de los pericos, compartirla y dar like también. Rodado, que va partiendo el diamante en dos, la pelota va de hit para Jardín Central. David Rodríguez prende la eléctrica y pone música al ataque de los verdes en este segundo episodio sin out. Segundo imparable que le están encontrando a Crush en este partido.
8: Lo de Crushing hay que platicar, Miguel. Su primera derrota fue en contra de los Tigres de Quintana Roo el pasado 16 de junio. Ahí los Tigres en contra le hicieron 4 carreras. Después perdió contra los Diablos, todavía con el uniforme de Monterrey. Aquella ocasión, 5 entradas, le hicieron un total de 11 carreras los Diablos Rojos del México en contra de los Sultanes con los Sultanes de Monterrey, perdón. Después ya vistió la franela de Tabasco, Miguel, y en su primera salida como Olmeca, enfrentó a los Diablos. Ahí dio 3 entradas, 2 tercios, le hicieron un par de carreras. Y la más reciente en contra de Piratas de Campeche, tuvo 4 entradas, 1 tercio, solamente permitió 6 imparables, no aceptó carrera, pero se fue sin decisión.
7: Ahí tenemos la labor entonces de este serpentinero que viene con la rápida y le canta en el primer strike a Erlis Rodríguez. Decíamos de el año que tuvo en el 2025 en Triple A, 11 ganados, 2 perdidos. Venía de un buen año en 2024 en Triple A con 2 y 0 en 22 relevos. Pero el año pasado en la sucursal principal de los Atléticos le fue muy

0: bien. 11-2 en ese récord para él. 79 entradas, 2 tercios, 83 ponches, 28 bases. Es cierto que le hicieron una buena cantidad de carreras, pero de cualquier manera, fue una buena campaña. Después fue al béisbol coreano, donde tuvo 16 apariciones, con un ganado, 2 perdidos y 4.79 en efectividad. La pelota adentro ya golpeó a Erlis Rodríguez, que va a caminar hacia la inicial por la vía dolorosa. Ya va el Gocho para dejar corredores en primera y en segunda, y ahora los que amenazan son los Pericos, sin out, para que venga Michael de la Cruz a batear.
1: Michael de la Cruz, que ya lució en la primera entrada con ese par de corredores retirados hace rato, con su brazo precisamente en el primer rollo, lo de Michael de la Cruz. Ahora viene a la ofensiva Michael, que sin duda alguna también ha tenido una muy buena campaña con los Pericos de Puebla. Y vio la repetición de cómo se iba el pelotazo en ese momento Erlis Rodríguez.
0: Fuerte golpe, fuerte golpe el que se acaba de llevar Erlis, tardando un poco ahí en la recuperación. Con los Olmecas todavía no le han dado cuadrangular a este serpentinero, aunque con los Sultanes de Monterrey le atizaron 6. En 9 entradas le cayeron con 6. Muchas gracias a todo el público que hace el favor de comunicarse con nosotros. Recuerden que estamos aquí pues con el foro abierto para atender sus comentarios. Nos da muchísimo gusto siempre el poder saludarles y atenderles, amigos de Puebla, amigos de Villahermosa, cualquiera de las zonas de Tabasco, a José Antonio Fernández, que nos está saludando desde Nueva York, en el Yankee Stadium, pero siguiendo Pericos Radio en este momento. Oye, pues qué gusto, José Antonio Fernández. La verdad es que si yo estuviera en el Yankee Stadium ahorita, creo que una de las mil cosas que no haría sería ponerle a Perico Radio. ¿Tú qué estarías haciendo, Edgar, en Yankee Stadium?
1: Primero no iría.
0: Primero nada, ¿no?
1: Primero nada. No, claro, obviamente un recinto de un gran equipo, Miguel, hay que reconocer, de mucha historia. No, pues la verdad, emocionado de estar en ese estadio.
2: Es que nos la negaron.
0: ¿Qué cosa?
2: La visa.
0: Por eso no iríamos. Por eso no iríamos, dice. Bueno, pero de todas maneras agradecemos el comentario de José Antonio, ¿no? Está allá, Yankee Stadium, pero siguiendo el juego por acá. Cuidado, otra pelota descontrolada de Crushing, batallando ahora para encontrar la zona, y es la primera bola. Nos dice Philly Base que no están pasando el juego en Canal 6. No, porque es exclusivo de ESPN, ¿no? Nosotros estamos a través del MBTV y ahorita les digo en qué otras plataformas, pero el juego es exclusivo de ESPN y de Disney. Lanzamiento para home, toque de bola, faula ya por el lado de tercera. La cuenta se va a colocar ahora en una bola con un strike. Sí, bueno, hay ciertos juegos, como ustedes saben, que pues ya la liga anticipa que van a ir por ciertos canales. Entonces, bueno, está en ESPN 2 para quien quiera verlo ahí, y también en Disney a través del streaming de Caliente para la gente que quiera seguirlo por ahí. Nosotros, pues yo creo que no estamos en TV, ¿no?
1: Y en Pericos Radio.
0: Pericos Radio, claro, que nunca falla. Afortunadamente, Pericos Radio todavía no, no le restringen los derechos. Pero bueno, aquí estamos.
1: Aún Víctor no cobra membresía.
0: Aún Víctor, no, todavía no. Lanzamiento que va buscando la esquina de afuera. Qué bonito picheo a la altura de las rodillas. La cuenta en una bola y 2 strikes para Michael de la Cruz. Y Miguel Guzmán está esperando su turno. Así las cosas en este primero de la serie, con dos equipos que además tienen algún antecedente ya en postemporada. No sé si el panorama pinte tanto para que se vean en la primera ronda, pero podría ser. Los Olmecas también están tranquilos en el segundo lugar, ¿eh? A estas alturas, 4 juegos de ventaja es una buena ventaja. Eso habla de la buena temporada que ha tenido Tabasco. No es para confiarse, ni mucho menos, pero es muy distinto a la presión que vive el resto de los integrantes de la zona del sur, que pelea boleto. Tabasco tiene 4 de ventaja sobre su más cercano perseguidor. En 1 y 2, lanzamiento para home, disparo que queda muy abierto, y la cuenta se va a colocar ahora en 2 y 2.
1: Pero que la semana pasada perdiendo un poco de distancia, Miguel, al perder serie contra Campeche y contra Tigres. Y de hecho Tigres pudo haberlo barrido, ¿eh?
0: Puede ser, pero fíjate, con todo y eso, tienen 4 de ventaja. O sea, hicieron mucho mérito hace varias semanas para tener este colchón a pesar de la mala racha. Perdió la

0: Pelota el receptor, ya no va a haber tiro a ningún lado, todo mundo queda quieto con este picheo Wild. Ahora sí nos está haciendo quedar mal Crushing y el control, porque ya le dio un pelotazo a Early y se lleva varios picheos infames como este. Ahora se convierte en Wild y la cuenta está en lo máximo de la Cruz. Los Pericos vienen de perder esa serie contra los Diablos y Olmecas también ha perdido sus últimas dos series, como ya decías. Son tres derrotas consecutivas, pero esa racha se acabó ayer cuando tuvieron que dar 15 entradas para derrotar a los Tigres. El viernes habían jugado 18. Tres bolas y dos strikes. Esquina de afuera, cantado el tercer strike. Onche para Mike de la Cruz y cayó el primer out. Picheo esquizofrénico de Crushing, tercer chocolate que receta en el juego.
1: Lo de Tabasco y Tigres fueron 42 entradas las que jugaron entre ellos dos, Miguel, el pasado fin de semana. Una serie totalmente agotante, tanto física como mentalmente.
0: Sí, sí, agota mucho. Habrá que ver cómo trae su bullpen también Luis Carlos Rivera después de pues tantos innings, ¿no?, de exigencia. También para los de la producción, también, claro, fueron todas esas entradas, ¿no? O sea que les tocó a nuestros compañeros, andaba a Eric ya. Y a todo el equipo. Qué barbaridad, hombre. No, son, bueno, pero son gente muy profesional que, pues, son además gustosos del béisbol, que se apasionan con el béisbol también, que les encantan los extra innings. No, bueno, pero es gente muy profesional, la verdad es que, pues ni modo, ellos saben, ¿no? Así es esto. Así es este negocio, lanzamiento para home, batazo de foul, pellizcando la pelota Miguelito.
1: Si se quedaron con ganas de ver más Olmecas, pues los siguieron hasta Puebla.
0: Eso es lo que te iba a decir, quizá el castigo continúa. Ya veremos. Pues a nosotros el viernes, que por cierto me dejaste completamente solo, no me tocaron 18 entradas, pero sí me tocó un juego de 5 horas 24 minutos.
1: Ah, estaba contigo.
0: Yo sé que estabas ahí. Machucón de foul por el lado de tercera. Y es que el juego fue de 9 entradas, pero pues la primera suspensión por la lluvia fue de 1 hora, 1 minuto. Y luego la otra suspensión por la lluvia fue de 1 hora, 20. Jamás me había tocado que en el mismo juego se tuviera un tiempo concreto de suspensión. 2 horas y media. 0 bolas y 2 strikes. Paso de foul, la pelota por el lado de la inicial, se mantiene la cuenta en 0 y 2 para Miguelito. Efectivamente, saludos mi querido Armando Esquivel, dice, ¿cómo es el único juego hoy? Ojalá nos toquen 19 entradas, colega.
1: Que cubra los demás, ¿no?
0: Saludos mi querido Armando, que dice Edgar que cuando le vas a pagar la apuesta.
1: Por cierto, un saludo Armando.
0: Abanica, finalmente con la rápida foul tip indica el umpire, se poncha Miguel Guzmán y está cayendo el segundo out.
1: A base de velocidad ahí poniéndose Cushing ahora en contra de Guzmán, ahí abanicando totalmente el octavo bat de los Pericos de Puebla y con esto ya son 2 tercios fuera, siguen corredores en los 2 últimos sacos y viene Samar Leiva a la caja de bateo. Es la repetición del lanzamiento por parte de Cushing mostrando buena velocidad.
0: Fíjate que ahorita que Eric dijo de que le tocó a la producción las 18 entradas, luego las 15 de ayer y ahora otra vez le toca a ti, además el lunes, ¿no? Le toca otra vez a Olmecas de Tabasco. El es que así es, ¿no? Allá va la línea, batazo seco que va de hit para jardín izquierdo. Anota Rodríguez, Erlis entra con la segunda y Perico se adelanta 2-0. ¡Chécale, Samar! Cable de alta tensión jalando la pelota hacia el lado izquierdo, poniendo rock and roll al Parque Cerdán. Y los Pericos le cayeron a Crushing 2-0 ante el alarido de los aficionados en el nido.
1: Parecía que se iba ileso Crushing después de dominar a De la Cruz y a Guzmán, pero aparece este batazo de Samar Leiva apenas al primer lanzamiento, la deposita en el jardín izquierdo y con esto llega a par de carreras para los Pericos de fuera que toma ventaja en este segundo rollo.
0: Y el tiro ya llega demasiado tarde por parte de Oscar González, además con la velocidad de Erlis y Samar a la hora cero. Se trae las primeras 2 carreras de la serie para que venga Lorenzo Cedrola a la caja de bateo. Primer picheo para Cedrola, le cantan el strike. Ese mismo día, es que a veces así son las rachas de los tiempos. Ese mismo día, que te digo que hubo juego de 5 horas 24 minutos aquí en el de Pericos Diablos, nos tocó juego de Grandes Ligas, pero de 2 horas 32 2 horas 32 minutos. Nos tocó ese mismo viernes el juego de Ligas Mayores. O sea, fue una delicia.

0: noticia, ¿no? 2:32, dices, oye, agradecido, se acabó rápido, juego fue bien jugado, picheo, ¿no? Rápido se define, en fin. Pero después, unas horas después, el béisbol te dice, ah, sí.
1: Ahí te va la mía.
0: Ahí te va la mía. Revirada hacia la inicial, regresa rápidamente el corredor. Samar Leiva barriendo de regreso rápidamente. Los Olmecas en carretera, 18 ganados, 18 perdidos. Los Pericos en casa, 22 ganados, 16 perdidos. He costado, presenta Crushing. Checando al corredor que en cualquier momento se arranca. Aquí viene para home, buscando la esquina de afuera. Apenas cayendo el picheo. 2 bolas y un strike. Toda la previa que nos manda Edgar Pérez con los datos precisos de este compromiso. Los Olmecas ya visitaron Puebla entre el 19 y el 21 de mayo. Y en aquella ocasión los Olmecas ganaron los 3 partidos. 7-5, 14-9 y 11 carreras a 6. Otra vez la revirada hacia la inicial. Regresa rápidamente Samar ante el abucheo de los aficionados. Fíjate qué buen bateo de Samar Leiva, porque Crushing se faja ponchando a De la Cruz, bateador muy peligroso. Se fajó ponchando a Miguel Guzmán, también muy peligroso. Pero Samar Leiva no desaprovecha y conecta. Salió al corredor, batazo de foul por el lado derecho. Jugada de bateo y corrido, tendrá que regresar Samar la cuenta en 2-2. Sí, la verdad es que los resultados de los cuando le ganaron la Serie a Puebla en ese lapso, del 19 al 21 de mayo, fueron contundentes, ¿no? O sea, fueron pizarras, no hubo mucho que hacer ante los Olmecas, pero luego los Pericos se la cobraron. Cuando fueron a Villahermosa, Pericos ganó 2-3 y estuvo muy cerca de barrer en la Serie. 2 bolas, 2 strikes y 2 outs. Se juega la conclusión de la segunda, Crushing. Checando al corredor, o al menos eso parece, porque vuelve a arrancar, batazo elevado para jardín derecho. Hacia la zona de foul, a toda velocidad se va colocando, se desliza y atrapa la pelota. Jugadón de Agustín Ruiz en el jardín derecho para el tercer out. Con esta tremenda atrapada de Guti Ruiz termina el segundo episodio. Pero Samar Leiva pone el cable oportuno de hit para poner al frente a los Pericos en la pizarra. 2 completas. La religión emplumada ya está adelante. 2-0.
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7: Aquí arribita del estadio, hermano Cerdán. La pizarra 2-0 y bueno, Samar le iba respondiendo a la hora cero. Samar, que otra vez está teniendo una gran campaña con los Pericos de Puebla. De hecho, hay que recordar que Samar fue al Juego de las Estrellas, viene por parte de la novena visitante, ahora noveno, primero y segundo. Antonio Almeida, Randy Romero y Marco Hernández, tratando de que presenta el equipo visitante. Miguel Ángel Vier.
8: Bueno, vámonos entonces a esta apertura de la tercera entrada, el parque de béisbol Hermano Cerdán, donde se lleva a cabo este primer juego de la serie. Escenario que ha sido la sede de múltiples series por el campeonato de la Liga Mexicana. Un escenario que abrió sus puertas en el año de 1973, pero que albergó por primera vez una final de la Liga Mexicana, cuando Los Ángeles de Puebla vencieron en una trepidante serie al equipo de Ciudad Juárez con la actuación inolvidable del Indio Escárrega para consagrarse como uno de los abridores más importantes de aquella época, con Los Ángeles dirigidos

0: por Jorge Fitch. Cantado el tercer strike en la esquina de adentro. Se poncha Antonio Almeida con un picheo esquizofrénico y está cayendo así el primer out.
1: Quedó petrificado Almeida en la caja de bateo. Buen lanzamiento por parte de los Astros. Segundo ponche consecutivo que receta el abridor del México. Después le vendrá Randy Romero a la caja de bateo y vamos a ver la repetición. El disparo por parte de Lozano, solamente queda como espectador ahí Antonio Almeida. Se termina decretando el ponche, así que ya son dos chocolates para el brazo de Fernando Lozano.
0: Lozano, que ya lo decíamos, en la medida en que él encuentra la zona de strike, es difícil conectarle la bola, porque entonces te lanza lo mejor de su repertorio cuando está arriba en la cuenta.
1: Y el tema es que ha sido de Lozano, por ejemplo, la segunda entrada es un reflejo de lo que le ha pasado en la campaña, ¿no? De repente se va abajo el pasaporte y empieza a remar contra corriente, pero obviamente reponiéndose de estas situaciones, Lozano prácticamente agarra caminito.
0: Fíjate que Lozano podría ser una de las cartas de los pericos como brazo 3 o brazo 4 en una eventual postemporada, ¿no? Emilio Vargas lució bien en su presentación con pericos.
1: Emilio Vargas, que por cierto lo veremos el día de mañana, Miguel. Emilio Vargas, que lo veremos por segunda ocasión en esta campaña con los Pericos de Puebla.
0: ¡Swing! ¡Abanica! Ponche para Randy Romero y está cayendo el segundo out. Tenemos dos tercios fuera y tres ponches de manera consecutiva para Lozano.
1: Y encendido ahí Lozano, ahora ya bien lo platicas, tres chocolates, vemos la repetición. Ahora termina abanicando después de ese lanzamiento por parte de Lozano, Randy Romero. Así que Romero de momento de dos nada y vendrá Marco Hernández a la caja de bateo, que hace rato respondió con sencillo al derecho, pero después fue puesto fuera por Michael de la Cruz en intento de robo.
0: Luciendo Lozano en estos momentos, una vez que le dieron ventaja en el juego, lanzamiento que queda demasiado adentro para Marco Hernández. Y es la primera bola. Una bola sin strike, entonces en la cuenta ahora para el bateador en turno. Aquí estamos con mucho gusto. Abriendo ya la tercera entrada, suelta Lozano, disparo que queda abajo, dos sin nada la cuenta. Sí, va a ser interesante. Aquí hay que mantener dos cosas, evidentemente las victorias te mantienen en la zona de postemporada, pero también mantener sanos y no tan agotados a los brazos. A los pitchers no desgastarlos tanto porque, pues sí, el esfuerzo de mantenerte en zona de postemporada te puede llevar a que los brazos estén demasiado desgastados para cuando ya llegues finalmente al objetivo, ¿no? Entonces, es una chamba muy difícil para el cuerpo técnico y para los propios peloteros. A estas alturas, con una zona tan cerrada, por eso lo que hizo Tijuana y lo que está haciendo Diablos ahora, les da un margen distinto, porque ya con ese margen de error, con esa cantidad de juegos de ventaja sobre los demás rivales, pues les da para dosificar al abridor, para dar descanso a los relevos, para no utilizar a todos los titulares diario. Batazo elevado por tercera. Allá va Cristian Adame, cerca del cajón de coach. Se queda con la pelota y con ella está cayendo el tercerado. Sale convertido en un torbellino del centro del diamante. Fernando Lozano colgando el cero. Son dos entradas y media. En el Parque Hermano Cerdán de Puebla, señoras y señores, los bombarderos de la colonia Maravillas aparecen con la ventaja. Dos carreras contra cero. Ya regresamos.
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5: En la segunda, y ahora empezando ese tercer rollo con uno más, ponchando Alcántara, que previamente le había pegado doblete en el primer rollo. Vendrá ahora Cristian Adames, que ya también fue víctima de sus chocolates.
6: Sí, efectivamente. Ahí está entonces Cristian Adames, que busca su primer imparable de este juego. Ahí está por el lado de los zurdos, lanzamiento para home, rodado, fácil por primera, atacando sin problemas la pelota. Ahí está Jamaico entregando a Crushing por la vía 31, está cayendo el segundo out. Veremos entonces ya dos tercios fuera para que venga la caja de bateo Luis Castro. Fíjate, Jack Crushing, pitcher norteamericano, los Olmecas de Tabasco en su historia pueden presumir de aquel serpentinero Mike Nagy, ahora que hablábamos del campeonato de Los Ángeles de Puebla en 1979. Nagy, escrito así como Charles Nagy, el estrella de los Indios de Cleveland en los 90, la vasquestera Mike Nagy, que ganó el cetro de efectividad en ese año de 1978, un año antes de que Los Ángeles se coronaran en la Liga Mexicana. Mike Nagy tuvo 1.64 de efectividad en aquella campaña de 1978. Se rompió el bat, sale una rola fácil. Bueno, Crushing quiere ir corriendo directo hasta la primera base. Finalmente le entrega a Jamaico y por la vía 13 cayó el tercer out. El fildeo de Crushing, perfecto, bat roto, pero luego Crushing quería pegar una carrera ahí de 100 metros planos. Finalmente le pasó a Castro y retira en orden el tercer episodio. Se fueron tres completas, amables amigos. Bonito juego en el primero de la serie desde el Angelópolis. El ejército poblano le está pegando al equipo sureño 2-0. Ya volvemos.
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5: Viene la parte baja de esta tercera tanda colgando el cero. Vienen los pericos de Puebla con David Rodríguez, Erly Rodríguez y Michael de la Cruz, la tanda que presenta la novena dirigida por Ramón Orantes, Miguel Ángel Vidal.
6: Ahí vienen entonces los Olmecas de Tabasco, efectivamente, lanzamiento para home y abanique. Qué bonito picheo ese slider de Fernando Lozano, es el primer strike. Extraordinario hasta el momento el trabajo por parte del picheo poblano con Fernando Lozano, que quiere su quinta victoria de la temporada. Lozano, que la temporada anterior, precisamente lanzando con los

0: Pericos. Tuvo 5 ganados, 2 perdidos, 5.34 de efectividad. Fueron 15 salidas, 13 de abridor, pero únicamente 59 episodios. Fernando Lozano, que llegó proveniente de los Toros de Tijuana, que lo habían prestado en algún momento también a los Bravos de León, y que esa transacción de Lozano llegó en un cambio múltiple entre los Pericos y los Toros al final de la temporada 2024. Batazo que va de foul, fuera de juego. Llegaron de los Toros de Tijuana a los Pericos Fernando Lozano, Jesús Miguel Vargas, Fred Villarreal y Gwendolyn Bautista, a cambio de dos carabineros como Dani Ortiz y Rowdy Reed. Sin embargo, el único que realmente ha podido cuajar fue Fernando, porque los demás ni en Pericos ni en Tijuana realmente hicieron raíces. El caso, pues, de Gwendolyn Bautista, lanzó un poquito tiempo el año pasado, le estaba yendo muy mal y lo dieron de baja. Jesús Miguel Vargas nunca reportó. Y Fred Villarreal, pues la verdad es que no ha podido destacar, ¿no? Ha estado dentro de un grupo de relevistas que no le ha ido muy bien desde el año pasado. Medio swing, sí cruzó el bat, indica el umpire. Sentencia, Yamir Martínez. Ponche para Ángelo Castellano y cayó el primer out. Y del lado de Toros lo mismo. Dani Ortiz terminó dando algunos palos en Bravos de León, pero no pudo quedarse en Toros. Y Rowdy Reed tuvo problemas de lesiones.
1: Y aparte, que recuerda que Dani Ortiz fue moneda de cambio con Bravos para lo de Adelín Rodríguez, si no me equivoco, Miguel. Uh-huh. Y aparte, pues ya esos dos peloteros pues no están con Tijuana.
0: Así
1: solamente
0: es.
1: Comentabas lo de Fernando Lozano y también lo de Villarreal, aunque sí, Villarreal con poca actividad, pero el que ha rendido frutos es Fernando Lozano.
0: Sí, sin duda. Es el que realmente ha dejado algo. Saludos a nuestro amigo Javier, a Alex, que también dice tarde, pero ya llegué. Todos ellos comunicándose con nosotros a través de la red social en Instagram. Lanzamiento, batazo de foul hacia atrás, jalando la pelota o al menos intentándolo González. La cuenta está en 1-1. Fernando Lozano, que está cumpliendo su novena temporada como profesional y que en el invierno con los Caballeros Águila de Mexicali tuvo 3 ganados, 4 perdidos, 5.09 en efectividad. Fueron 11 salidas, todas de abridor, pero se mantuvo ahí en esa rotación de los Águilas. Mexicali, que sorprendió a todos otra vez al final y terminó colándose a la postemporada como el séptimo mejor clasificado para eliminar de forma rápida, además, a los Yaquis de Ciudad Obregón, que eran favoritos en esa serie. El lanzamiento que queda abajo, 2 bolas y un strike. Fueron 40 entradas, 2 tercios para Lozano, con 17 bases, 24 chocolates. Buscando la esquina de adentro, pelota baja, 3-1 ahora el conteo. Una noche fresca, agradable realmente en el nido. Llovió un poco por la tarde, se colocó la lona de protección de manera oportuna y el campo pues no tiene absolutamente. Pero bueno, los aficionados no acostumbrados en lunes, pero disfrutando de este momento. Lanzamiento, bajo, la base por bolas. Allá va González caminando para la inicial. Este es el segundo pasaporte que otorga el de Ensenada. Y Agustín Ruiz viene entonces a batear.
1: Precisamente Agustín Ruiz fue quien le dio el primer pasaporte en la segunda entrada y ahora a Óscar González, así que con un tercio fuera el equipo de Tabasco trata de dar la voz de ataque. Ruiz, como te comentaba, hace rato recibió pasaporte, pero aparte fue el corredor que fue prendido en home precisamente en esa gran fildeo por parte de Lozano, haciendo conexión con Michael de la Cruz.
0: 2.95 batea Guti Ruiz con 10 home runs gracias a Marta Alicia Flores y a las familias Tepox Flores y Tepox Huitzil, que también se comunican con nosotros. El lanzamiento se queda demasiado abajo, batallando ahora para encontrar la zona. Estos son los momentos que de repente vive Fernando. Estos momentos son los que de repente vive el abridor de los Pericos. De pronto pierde el control, de repente pierde la zona de strike y es ahí donde termina vendiendo la pelota. Vamos a ver si aquí no le cuesta ante Ruiz en uno y nada. Roletazo por segunda, me gusta para dos, el tiro al short and out, vuelta primera, doble play. El 4 al 6 al 3, la relampagueante doble matanza, la poesía en el movimiento en torno a los guantes del equipo emplumado para completar esta doble matanza auténticamente de artista. Se van 3 entradas y media en el estadio Hermano Cerdán. El pichó de Lozano se mantiene candente. Los artilleros de la capital poblana le siguen pegando al equipo choco. 2-0. Regresamos.
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4: Al hablar de literatura clásica, nos referimos a obras literarias que han resistido el paso del tiempo y además han sido reconocidas

0: histórico, cultural y didáctico.
1: Generalmente provienen de las tradiciones literarias de la antigua Grecia y Roma,
0: pero también se extiende a escritos de otras culturas que han tenido un impacto duradero. Algunas de sus características son universalidad. Las obras clásicas tratan temas como el amor, la justicia, la moralidad y la condición humana. Estilo distintivo. La escritura es refinada, con un énfasis en la belleza del lenguaje y la estructura formal. Han estado presentes en la literatura posterior y en diversas formas de arte, filosofía y pensamiento. Algunos ejemplos de este tipo de literatura son
1: la Ilíada y la Odisea de Homero.
0: De origen griego, son fundamentales para la literatura occidental, explorando temas de heroísmo, aventura y destino. Otro título que podemos mencionar es la Eneida de Virgilio. Esta epopeya romana narra la historia de Eneas, siendo un pilar en la literatura latina.

0: de Puebla.
1: A Enrique Alejandro Frías Rivera también, una gran cantidad de amigos y amigas que se ponen en contacto. Muchísimas gracias, como siempre, por todos sus comentarios. Ya saben que estamos a la orden, amigos de Tabasco, amigos de Puebla. Qué bueno que están pendientes de la transmisión de sus Olmecas, de sus Pericos. Y aquí está precisamente David Rodríguez, a Jesús Martínez González. Saludos también a José Antonio Juárez, apoyando en estos momentos a la Novena Verde. Félix García Madrid, a Mirna Morteo. Saludos a David Ritt. Gracias a Drope, también a la familia Cruz Pérez de San Salvador el Seco, a Julio Bello, Ernesto Guzmán, a Lilia Sánchez. También gracias a Lulú Vélez, a Guillermo Gómez, a Gaby Juárez, a Adriana Rivera, Javier Escamilla, Ramón Orea. Se rompe el vato otra vez, roletazo por segunda. Trabajo sin problemas por parte de el camarero Domingo Leiva, tirando la inicial y por la vía 43 hay un out y ya son, como que no quiere la cosa, 5 retirados de manera consecutiva para el picheo de Crushing.
2: Agarrando caminito el picheo de Crushing, que es el lanzador norteamericano, que por primera vez está lanzando en Puebla y viene ahora Early. Cerrado, se envasó con pelotazo y de hecho terminó timbrando carrera. De hecho, los dos Rodríguez llegaron a tierra prometida.
1: Gracias a Gaby Juárez, a Ignacia Clara, a Narciso Cortés, al equipo de transmisión. Dice, vamos en carretera escuchando el juego. Excelente, muy bien. A Lulu Torres, gracias, gracias a todos, todas. Son ustedes muy amables. Se reporta con nosotros también Alfonso Velázquez, mira, ¿lo conoces?
2: Me suena.
1: Dice, a los alegres compadres en la difícil recta final, solo 5 series antes de los playoffs. Dice, vamos Pericos, apoyando desde Villahermosa, Tabasco. Excelente, muy bien. Rola de frente por primera. Jamaico no tiene problemas, sin asistencia, pisa la inicial. Se va dominado rápido Erly Rodríguez y ya hay 2 outs.
2: Ahora sé por qué no me abre en su casa, pues está en Tabasco.
1: Fue a tocar a donde no era. Gracias, mi querido compadre. Saludos. Dice, vi la entrevista en Poblanerías. Saludos a nuestros amigos de Poblanerías. Gracias, como siempre, por pues tomarnos en cuenta, por cubrir el béisbol, que eso es lo más importante. Poblanería, saludos, uno de nuestros apreciables medios de comunicación locales aquí en Puebla. Lanzamiento que queda alto y es la primera bola. Y te platicaba de Mike Nagy, porque Mike Nagy fue gran estrella de los Olmecas en esas temporadas, pero también fue gran estrella en Grandes Ligas, ¿eh? Muy diferente al caso de Crushing, que no tiene ese historial, digamos, en ligas mayores, pero vaya, los Olmecas no es la primera vez que jalan por un lanzador norteamericano de estas características. Aquel Mike Nagy lanzó para San Luis, Boston, con los Rangers, con los Astros en ligas mayores. Pitcher que, por cierto, nació en el Bronx, pero se crió en la zona de Lebanon, en Pensilvania. Y fue seleccionado por los Medias Rojas para aparecer en las sucursales del equipo patirrojo. Lanzamiento que queda alto, la base por bolas. 3 y nada, y viene la cuarta bola de manera consecutiva. El debut de Mike Nagy en las Grandes Ligas fue en el año de 1969. Y mira qué debut, 12 ganados, 2 perdidos en esa primera campaña en ligas mayores. Efectividad de 3.11. Y de hecho ganó el premio de novato del año en la Liga Americana, ese Mike Nagy. Fue una carrera que prometía enormes cualidades, pero llegaron muchas lesiones en el brazo y nunca pudo tirar una temporada completa en ligas mayores.

0: Anteriores, lista de lesionados, constantemente lo cambiaron a San Luis, en fin, salió el corredor, batazo de foul, fuera de juego. ¡Qué brinco había agarrado De la Cruz! Algo que estoy detectando en Crushing es que no sabe cuidar a los corredores en primera, ¿eh? Le cuesta mucho trabajo cuidar a los corredores. Hace un rato Samar Leiva le había dado dos pasos hacia adelante y no reviraba. ¿Eso qué quiere decir? Que cuando él supuestamente está viendo de reojo, realmente no lo está viendo, ¿eh? Y ahorita De la Cruz le agarró un brinco enorme, ¿eh?
1: Sí, como muestra lo que acaba de pasar, Michael De la Cruz llegó parado a la intermedia, así es que hubiera dado el robo de base.
0: Y si la deja pasar Miguel, llega parado, ¿no? Sin necesidad de tiro. Ahora tratando de cuidarlo un poco más, le quita velocidad y le cantan el strike. La cuenta ya está en 0-2. En Liga Mexicana, Nagy jugó de 1976 a 1979. Tuvo en ligas mayores 20 ganados, 13 perdidos, 4.15 efectividad. Pero fue pues de los pitchers que brillaron. Hablando de norteamericanos, lanzamiento que queda muy abierto, porque si hablamos de pitchers mexicanos, pues la verdad es que Tabasco tiene para presumir, ¿eh? Ha tenido pitchers de extraordinaria calidad, desde el mismísimo José Peluche Peña, Emigdio López, Cecilio Ruiz, Potam Álvarez, entre muchos más. Listo el pitcher, aceptando la señal. Aquí viene para home, rodado por tercera. De frente el batazo, con el tiro hacia la inicial, Agustín Murillo completando la jugada con Jamaico. Tenemos ya el tercer out. Buen trabajo de Crushing. El duelo de picheo se mantiene cerrado en la Angelópolis. Se fueron cuatro entradas completas, señoras y señores. Los aguerridos pericos le están ganando al ejército Guinda. 2-0. Ya volvemos.
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Día Mundial del Ajedrez. Se celebra cada 20 de julio. La fecha conmemora la fundación de la Federación Internacional de Ajedrez, creada el 20 de julio de 1924 en París. La Asamblea General de las Naciones Unidas proclamó oficialmente esta celebración en 2019. El ajedrez es reconocido como una herramienta que fomenta el pensamiento estratégico, la concentración, la creatividad, la resolución de problemas, la educación y el desarrollo intelectual. El ajedrez es un juego de estrategia en el que se enfrentan dos jugadores. Cada uno tiene 16 piezas de valores diversos, que puede mover siguiendo ciertas reglas, sobre un tablero dividido en cuadrados blancos y negros. El objetivo final del juego consiste en derrocar al rey del oponente. Es uno de los juegos de estrategia más antiguos y prestigiosos del mundo. Su historia abarca más de 1500 años y refleja el intercambio cultural entre civilizaciones de Asia, Oriente Medio

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1: Preguntar a Fernando Lozano y a Maico, que lleva un imparable en esta jornada. Miguel Ángel Bierto.
2: Vámonos entonces a esta apertura del quinto rollo. Aquí continuamos. Junior Bierto, Edgar Pérez, servidor Miguel Ángel Bierto, todo el equipo trabajando en este juego de pelota, y viene la tanda de los Olmecas, que no deja de ser peligrosa, con Jamaico que conecta esta línea candente. La pelota va de hit para Jardín Central. De 2-2 en el partido para Jamaico Navarro, que se va a ubicar por primera sin out. Domingo Leiva va a venir a la caja de bateo. Dice Alex que sí llovió, porque siempre que el tío Edgar llega, llueve. Siempre, de plano.
1: No, sí, pues no las he contado.
2: No siempre, pero digamos que si Eric sacara una gráfica de para dónde bateas, pues yo creo que sí hay una...
1: una nube, ¿no?
2: Con una parte lluvia ahí. Oye, Jamaico, ¿cómo le ha bateado a los Pericos en esta temporada? Jamaico le ha bateado bien. El récord de estos equipos, decíamos, Tabasco ha ganado 4 de 6 juegos que se han disputado. 3, este sería el cuarto en Puebla, y 3 en Villahermosa. La pelota se queda alta y es la primera bola. Los mejores bateadores de Tabasco en su momento fueron Seth Beer, que le bateó 522 con 2 cuadrangulares. Domingo Leiva, 417. Y Jamaico Navarro, que le pegó 3 cuadrangulares a los Pericos en las series.

0: que se disputaron previamente. Ahora algo ocurre allá precisamente con Jamaico Navarro por el lado de la inicial. Por los Pericos, los bateadores que mejor se desempeñan ante Tabasco, Lorenzo Cedrola, 481. Samar Leiva, que hoy ya produjo las dos carreras, les batea 455. Ciro Norzagaray, que no está jugando, 481. Y De La Cruz, 467. Bueno, algo ocurre con Jamaico Navarro. Dice Jamaico, es que a mí me duele hasta cuando doy de hit. No, a mí da la línea y algo le dolió a Jamaico. Después ya le decía al trainer, mejor no vengan. Luis Carlos Rivera le dijo, oye, bueno, no te enojes, nada más venimos a ver si todo está bien. Ya empujó al trainer, dice Jamaico, la verdad es que pues nada más, como que se me fue un poco el aire por la altura, ¿no? Que eso sí puede ser en Puebla, ¿no?
1: Probablemente, Miguel, y ahora que comentabas de ese juego de, bueno, dabas el nombre de Ciro Norzagaray, hay que recordar que en el tercero de la serie, aquí en Puebla, en contra de Tabasco, pero tuvo jornada de par de cuadrangulares, Ciro Norzagaray.
0: Sí, claro, le fue muy bien. A ver, Jamaico, con una tabla. Y luego, lento hacia la inicial. Y se la llevó tranquila Jamaico, ¿verdad? Ya desde ahí se nota que a lo mejor algo no estaba muy bien. Y luego como que empezó a estirar los brazos. Quizá haya sido un tema con la altura, ¿eh? Con el aire. Pero Luis Carlos Rivera dijo, de todos modos, ¿no? Venimos a checarte. Qué buen manager ha sido Luis Carlos, ¿no? Ha demostrado ser un manager con muy buenas cualidades. Encontrar tipo respetuoso, que sepa el juego, estratégico. Que respetuoso, pues no significa barco, ¿no? Respetuoso manteniendo su liderazgo como un piloto de esa nave.
1: Y lo vamos a ver con Bravos, y lo vamos a ver con Guerreros, y ahora con Olmecas.
0: Yo creo que Luis Carlos es de los mejores managers en la actualidad. Lanzamiento para home, batazo de foul, la pelota va para atrás y la cuenta está en 1 y 2 ahora para Domingo Leite. Cuadro de los Pericos jugando a la mitad del camino, buscando la posibilidad de esa doble matanza. Y es un cuerpo técnico pues bastante bueno el que tiene además Luis Carlos Rivera, gente de mucha, mucha experiencia. Mañana, por cierto, lanza Emilio Vargas por los Pericos, que debutó muy bien, proveniente de los Dorados de Chihuahua, y debutó con triunfo la semana pasada ante el Águila de Veracruz. Disparo que queda alto, dos bolas y dos strikes. Para el juego del miércoles, Vladimir Gutiérrez trepa la loma de picheo. Los Olmecas hoy con crushing. Mientras que Jeremy Rhodes tiraría el juego 3 y estamos por confirmar el de mañana para el juego número 2.
1: Que siguen igual hace rato, ¿eh?
0: Listo el pitcher, viene para home, rodado de foul allá por el rumbo de la inicial. Buen turno por parte de Domingo Leiva, jalando la pelota y tratando de mantenerse ahí con vida. Y ahí está la figura de Fernando Lozano, que hoy ha tenido una buena salida, son 67 lanzamientos los que ha lanzado Fernando Lozano, buscando esa quinta victoria de la temporada. Ya lo habíamos comentado y analizado a cómo van las cosas. Todo apunta a que Vladimir Gutiérrez y Antonio Santos son el 1 y el 2 de esa rotación de abridores. Pero ¿quién puede ser el 3? Lozano es una posibilidad. Y desde luego Emilio Vargas, que representa otra. Sale un batazo elevado, corto para jardín derecho, hacia adelante se va colocando Lorenzo Cedrola y en plena carrera se queda con la pelota. Buen recorrido por parte de la Hormiga Atómica, está cayendo el primer out.
1: Y un out valioso para la labor de Fernando Lozano, ahí con el buen fildeo por parte de Lorenzo Cedrola, que como abarca el terreno el venezolano y a esa pradera que le ha hecho suya en este 2026. Y viene ahora Agustín Murillo a la caja de bateo, que se ponchó en su primera oportunidad. Ahí está la repetición de contacto por parte de Domingo Leiva, a final de cuentas dominado con eso.
0: Sí, efectivamente. Pericos mostrando buena defensiva, ha batallado en algunos partidos, pero mostrando buena defensiva en general. Lanzamiento para home, buscando la esquina de adentro, le canta en el primer strike. Juan Navarrete fue el encargado de darle el único campeonato a los Olmecas que pueden tener en sus tribunas hasta ahora en su historia. También manager mexicano, también de grandes cualidades, como lo es Luis Carlos Rivera. Batazo que va de foul, fuera de juego. Nada más que Juan Navarrete nació en Gómez Palacio, allá pegadito a Torreón. Allá donde, ¿te acuerdas? En la final, Pericos Algodoneros.
1: Sí, claro.
0: En el 2023, que batallamos un poco ahí para encontrar el hotel. Y bueno, pues tuvimos que trasladarnos. Alfonso también se debe acordar que estábamos en Torreón. Acabó el juego y tuvimos que ir a Gómez Palacio, que está muy cerquita, la verdad es que está ahí. prácticamente al lado. Lanzamiento abierto y la cuenta está en una bola con dos strikes.
1: Gómez Palacio de Satorreón, lo que es Cholula, Puebla.

0: Yo creo que hasta más cerca, ¿eh?
1: ¿Sí, crees?
0: Pues según me acuerdo, el recorrido fue menor en aquella ocasión. Y muy bonito, Gómez Palacio, muy beisboleros los dos, ¿eh? Ahí está, muy cerca, Lerdo, Durango, que es también de donde es originario Ricardo Serrano. De ahí, de Lerdo, está pegadito Lerdo, Gómez Palacio y Torreón. Rola por segunda. ¡Uy, le pegó al umpire! ¡Le pegó al umpire! Samar Leiva va a sacar todavía la inicial. El umpire forma parte del terreno de juego. Este era un rodado para doble play. Y ahora, bueno, pues José del Puerto se llevó un fuerte golpe. Salió un rodado fuerte, sólido. Dice del Puerto que está bien, pero la pelota llevaba lo suyo, ¿eh? El rodado llevaba lo suyo.
1: Sí, que trató de quitárselo, pero a final de cuentas sí se lleva tremendo impacto ahí el umpire. Vamos a ver la repetición. Y bien, lo platica, será para doble play. O pues atravesó el umpire, no pudo quitarse ahí en la trayectoria de la pelota. Y bueno, le iba baja de inmediato y logra sacar el out del inicial. Sí, claramente se ve el impacto ahí, por más que se quiso quitar José del Puerto, no pudo, que obviamente fueron a atenderlo, él decía que no, pero yo creo que se llama la pena, no el momento, de repente no sé cómo reaccionas, porque de hecho él con una sonrisa dice, no venga, pero por protocolo tienen que revisarlo.
0: Un tipo grande, un tipo fuerte del Puerto. Es una situación que le puede pasar y le ha pasado a muchos umpires, ¿no? Sobre todo con un batazo que lleva velocidad. Lozano sí está como que la risa no la aguanta, pero la verdad es que sí.
1: De hecho, el umpire robot está diciendo que sí baja a suplirlo.
0: El umpire sí, ya se apuntó este. Pero el robot o Aarón Herrera.
1: El robot.
0: Ah, está bien del Puerto. Está bien. Dijo, no necesito asistencias. Total, le quitamos a los Pericos un doble play, no pasa nada, ¿no? Corredor en posición de anotar, pero lo más importante es que del Puerto esté bien. Eso es lo más importante. Es una cuarteta de umpires, además, de bastante calidad y experiencia, sobre todo con del Puerto, con Yamir. Obviamente muy buenos umpires, Alexis Rivera, Basurto, y bien ahí ya la charla con el trainer, Samar Leiva, que se quedó pensando en lo que pudo ser, ¿no? Yamir, que dice que bueno que a mí no me tocó en segunda hoy. Hoy estoy en primera, ¿no? Pero afortunadamente todo está en orden y esto permite que venga Antonio Almeida a la caja de bateo y se le abre a los Olmecas una ventana, y no es la del 3 de agosto, para hacer una carrera por lo menos en esta quinta entrada. Ahí están los números de Almeida, que lo vimos desarrollarse en el béisbol invernal mexicano cuando Tabasco trabajó con Pericos varias temporadas. Almeida fue parte de los equipos que jugaron en el Parque Hermano Cerdán. La pichada se queda abajo, dos bolas y un strike ahora para Antonio Almeida. Estábamos recordando precisamente del campeonato de los Olmecas en ese 93. Juan Navarrete dirigió muy bien, fue una gran temporada para los Olmecas, pero Navarrete por sí solo fue un gran estrella del béisbol mexicano. Gran talento el de Juan Navarrete, que entró al Salón de la Fama en el año de 1998. Y que inició su carrera él jugando para los Zaraperos de Saltillo, magistral segunda base. Para muchos fue el heredero de las glorias de Moisés Camacho. Lanzamiento para home, swing, abanica, lo pasa con la velocidad y la cuenta está en 2-2. Liga Mexicana, 16 temporadas. Jugó para Saltillo, para Industriales de Monterrey, terminó bateando 327. Y se quedó únicamente 19 imparables de llegar a 2000. 1979. Pero sobre todo, grandes manos en la segunda colchoneta. Llegó a estar un rato en ligas menores también. Juan Navarrete. Patazo elevado, peligroso para jardín izquierdo. Hacia adelante, a toda velocidad. Miguelito se queda con la pelota. En plena carrera, captura Miguel Guzmán. Y está cayendo así. Está cayendo así el segundo out. Tenemos entonces dos tercios fuera. Y Randy Romero vendrá a batear.
1: Exactamente, se metió en corredores en primera y en segunda. Y ahora viene Randy Romero a la caja de bateo, que el día de hoy va de dos nada. Buen fildeo por parte de Miguel Guzmán, que bajó muy bien para tomar la trayectoria de la pelota y de esta forma sacar el segundo out. Y lo que son las cosas, ¿no? A final de cuentas, Fernando Lozano trabajando extra. Digo, nadie asegura que iba a ser doble matanza, pero de haber sido doble play, pues el cero se hubiera colgado desde hace dos bateadores.
0: La regla dice que si la pelota le pega al umpire antes de rebasar al infielder, es pelota muerta y se marca hit automáticamente. Batazo elevado para jardín derecho. Allá se va colocando Lorenzo Pedrola y ya cayó el tercera.

0: Respira Lozano, respira Puebla y respira también José del Puerto, porque le estaba empujando unas carreras allá a los Olmecas. Se van 4 entradas y media en el parque Hermano Cerdán. Señoras y señores, los Fabulosos Pericos están derrotando a los Olmecas 2-0. Ya regresamos.
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4: Segundo, Samar Leiva, Lorenzo Cedrola y Sergio Alcántara, todavía entre los disparos de Jack Cochin, que de momento, aunque está perdiendo el cotejo Miguel, pero ha sido un buen duelo de picheo entre ambos lanzadores.
5: Sí, ha mantenido el ritmo Cochin. Muchas gracias y un saludo a toda la gente. Fuerte abrazo a César Tapia, que está siguiendo la transmisión, el natural, otro de los históricos de los Pericos de Puebla, que nos acompaña en la transmisión de hoy. Saludos también para don Ronnie Camacho allá en Hermosillo, que no se pierde los juegos de los Pericos, sobre todo cuando están en casa. Me decía Ronnie Camacho, dice, oye, ese Adames, ¿de dónde lo sacaron? Dice, es el tremendo líder. El tremendo líder de los Pericos, así nos decía Ronnie hoy en la mañana. Y bueno, Adames, pues es un jugador que perteneció a los Rockies de Colorado. Y cuando llegó a los Pericos ya traía la experiencia de haber estado con los Leones de Yucatán. Le cantan el primer strike a Samar Leiva. Noveno, primero y segundo a los que vienen ahora. Sí, nos preguntan que cómo se marca la jugada. Ahorita ya nos enseñaba la regla Junior rápidamente de lo que sucedió con el umpire. Sale una rola por las paradas cortas. Sin problemas la jugada con el tiro a la inicial y vía 63 está cayendo el primer out. La regla básicamente dice que si un batazo golpea a un umpire que está colocado dentro del cuadro antes de que la pelota pase a un infielder, excepto al pitcher, la pelota queda muerta de inmediato, es bola muerta, y al bateador se le otorga la primera base por regla y se le anota hit, o sea que habría que darle infield hit por segunda, y los corredores avanzan solo si están obligados por la jugada. En este caso, Jamaico sí estaba obligado a avanzar a la intermedia. Entonces, ¿cuándo se marca pelota en juego? O sea, que la pelota está en juego si la esférica le pega al umpire atrás del infielder. O sea, si el umpire hubiera estado atrás de Samar, ahí sí la pelota sigue en juego.
4: Sí, también por eso Agustín no apretó la carrera.
5: Exactamente. Ahí ya era bola muerta y hit por regla. Ahí está, perfectamente explicado para toda la gente que traía la duda. Pero afortunadamente Lozano logró colgar el cero. Lanzamiento que queda muy abierto y la cuenta está en zona de strike. La cuenta en 1-1. Miguel Ortega, saludos, conectados. Dice, andábamos en el Phillies vacunando a Dodgers. Abrazo grande desde Santa Clara. Gracias, un fuerte abrazo. Dice, yo lo estoy viendo por ESPN 2, pero el audio en el 105.9 de FM. La pelota se queda adentro y la cuenta se va a 3 bolas y un strike. Gracias a toda la gente que se ha comunicado. Ah, que andan acá, mira, César Tapia y también Julio Miguel Trápaga. Acá andan 2 expericos en el estadio Hermano Cerdán. Qué gusto poder saludarlos por acá. A los 2 extraordinarios peloteros, extraordinarios.
4: Vinieron a ver a Carrión.
5: Aquí continuamos, amables amigos. Junior Beard, que estará con ustedes en la sexta entrada. Edgar Pérez, servidor Miguel Ángel Beard. Con el gusto de siempre, saludándoles en este juego de pelota. 2-0, adelante los Pericos, es el cierre de la quinta entrada. Listo el pitcher, viene para home, sale una línea de un bote por el short. Aguante volado, tiro largo a primera, safe en la inicial. No la puede levantar, Jamaico Navarro se impone la velocidad de Lorenzo Cedrola, que debería tener el infield hit.
4: Exactamente, Miguel, y me parece que se lo van a dar a final de cuentas. Hay que destacar Castellano, es cierto, llegó bien a la cita con la pelota, pero no cualquiera puede hacer ese tipo de jugadas. Miguel hizo el esfuerzo, a final de cuentas el disparo un tanto abierto, y esto permite que llegue al inicial Lorenzo Cedrola y vendrá Sergio Alcántara a la caja de batalla. Y está la repetición, cómo llega bien Castellano, pero trata de deshacerse de ella, pero termina botando y la pelota un poco antes exactamente la ubicación de Jamaica y no puede quedarse con la pelota.
5: Así es, una jugada sumamente complicada, muy difícil el lance que se le presentó al parador en corto, y ahora cuidado con la velocidad.

0: velocidad precisamente de Lorenzo Cedrola, abriendo allá por el rumbo de primera. De costado presenta el pitcher checando al corredor. Ahora suelta sobre el plato el primer strike para Sergio Alcántara. Me estaba acordando hoy que veía la efeméride de William Versunza, que ahora que estuvimos allá en el Juego de Estrellas en Monterrey, en el Salón de la Fama nos encontramos aficionados de todos los equipos y a unos aficionados de los Leones. Les dijimos que quién había sido el mejor pelotero, pues, que había jugado para ellos, ¿no? Y el señor, que se veía que era un conocedor del juego, inmediatamente nos dijo William Versunza, que con los Cardenales de Tabasco anunció su retiro como pelotero precisamente un día como hoy, en 1975. Listo el pitcher, aceptando la señal, revirando hacia la inicial, regresa rápidamente el corredor. Sí, extraordinario pelotero Versunza, que ahí los ahora Olmecas se llamaban Cardenales de Tabasco. Una quinta entrada, duelo que le ganaron, por cierto, a los Cafeteros de Córdoba, que en ese momento eran de los equipos más dominantes en la Liga Mexicana, ¿eh? Los Cafeteros. Patazo elevado para jardín izquierdo. Parece dominado Alcántara. Unos pasos hacia atrás, se va colocando Oscar González. Captura. Y con ella está cayendo el segundo out. Tiene que regresar Pedrola al primer cojín. Dos tercios fuera y vendrá Cristian Adames a batear.
1: Es Cafeteros de Córdoba, Miguel, que sin duda alguna dominaron los 70s, aunque no se reflejó ese dominio en campeonatos, ¿no? A final de cuentas, por ahí alcanzaron un campeonato, Miguel, pero sí era un equipo muy duro los Cafeteros de Córdoba de los 70s.
0: Las grandes épocas de los Cafeteros, finales de los 30s y esa década de los años 70s, ¿no? Que era extraordinario. Y ese William Versunza que estábamos ahorita recordando, pues, ha sido de los deportistas más importantes en la historia de Yucatán, que sin embargo tuvo su retiro precisamente hace 51 años con el equipo de Tabasco. Revirando hacia la inicial, regresa rápidamente el corredor, cuatro veces campeón de la Liga Mexicana de Béisbol. Y en todas ellas lo hizo con un equipo diferente. Ganó con los Leones de Yucatán en 1957, con los Rojos del Águila de Veracruz en 1961, con los Diablos Rojos del México en 1964, y luego se coronó con los Broncos de Reynosa en 1969. Una figura sensacional, números que dejaron en 18 temporadas extraordinarios, con un 299 de bateo, 1566 imparables, pero el legado de Versunza fue más allá de los diamantes. Patazo de foul, la pelota va para atrás. Antes de ser pelotero profesional, trabajó con su padre en una fábrica en la que se producían artefactos hechos con henequén. Su intención al ser profesional siempre fue el poder darle una buena preparación académica a sus hijos, de modo que como beisbolista, primera base, bateador de contacto con la bola, tenía un swing educado, una fina zona de strike y bateaba muy bien a la banda contraria. Extraordinario pelotero. Y bateando prácticamente 300, ¿no? 299 de por vida. A los pocos días de su retiro le dieron nombramiento de entrenador de primera base porque llegaron a Villahermosa, tenían a 6 titulares lesionados y Versunza le dijo a Carlos Paz, que era el manager, dice, ¿por qué no me das de alta? A lo mejor me necesitas de emergente, le dijo a Carlitos Paz. Pelota baja. 3 bolas y un strike. Sí, claro, apenas retirado, pudo haber ayudado un poco más, ¿eh? Le dieron la oportunidad, lo metieron al roster y entonces su promedio bajó de 300 a 299 y ya se quedó en 299, pero él realmente ya se había retirado. Gran recuerdo de William Versunza. Salió al corredor, un batazo que va de foul, fuera de juego. La cuenta se va a ir a lo máximo ahora, 3 bolas y 2 strikes para el bateador en turno. Grato, grato recuerdo, en verdad. Saludo para la gente de Yucatán. Ha sido complicada la campaña para los Leones. Después de muchos años de haber estado en los lugares predilectos, en los lugares de honor. Estamos en el cierre de la quinta entrada. El juego, por cierto, ya es legal. Pericos ganando 2-0. Va a arrancar hacia la intermedia Lorenzo Cedrola, que se ha aguantado los picheos anteriores. La presión de los aficionados en las tribunas, de costado crushing. Este es su picheo 78. Saca el pie de la placa el norteamericano, atrás de Adames.

0: Luis Castro está esperando su oportunidad. Abróchense los cinturones, amigos, que hay turbulencia en esta conclusión de la quinta entrada. Va a arrancar Cedrola. Tremendo juego de pelota, cero carreras, tres imparables, cero errores para Tabasco. Dos carreras, cuatro hits y una pifia para Puebla. Salió el corredor, lanzamiento abierto, la base por bolas. Caminando a la inicial, Cristian Adames en un tremendo turno del hombre ciclo. A la intermedia se mueve la hormiga. Y el soldado Luis Castro viene a la
1: pateo. Es el segundo pasaporte que da Cushing en esta noche. Aparte que sumarle el pelotazo que también dio la segunda entrada. Son tres boletos que ha propiciado el pitcher de los Olmecas de Tabasco. En ese momento tendrá plática en el centro alemán. Y es que no es para menos. Son dos veces fuera, pero corredores en primera y en segunda. Y viene uno de los maderos más encendidos por parte de los Pericos de Puebla. Luis Castro, que se ha mantenido ahí en el top 10 de porcentaje de bateo de la Liga Mexicana de Béisbol. Este pelotero que sin duda alguna ha dejado un grato de sabor de boca en esta su primera campaña con los Pericos de Puebla.
0: La charla en el centro del diamante, y es Velázquez, ¿no? Es Héctor. Héctor Velázquez el que entra a platicar ahí con su serpentinero, porque se complica este cierre de la quinta entrada. Se ha complicado el juego, amables amigos, y vamos a ver si los Pericos con dos outs pueden armar algo. Rushing está por llegar a 80 lanzamientos en este instante. Abriendo por segunda Cedrola, en la inicial está Cristian Adames. De costado el norteamericano, aquí viene para home. Lanzamiento que va buscando la parte externa, pero queda bajito y es la primera bola. Una bola sin strike en la cuenta para Castro, de dos nada. Y ahí está el de Ciudad Mesa, Carlitos Vázquez, preparándose en el bullpen de los visitantes. Se toma su tiempo Crushing, checando al corredor, salió para tercera, batazo de foul. ¡Qué barbaridad! Había agarrado un brinco enorme Cedrola. Hit and run no era, porque Adames no arrancó. Fue decisión de Cedrola. No se da cuenta Castro, que pues es extraño que no se haya dado cuenta porque lo tiene de frente, pero le hace swing al picheo y Cedrola tiene que regresar. La cuenta está en 1-1. Amenazan los Pericos, amigos. Lanzamiento para home y allá va la línea. Silbante de hit para jardín izquierdo. Corredor por tercera. Viene para home y viene anotando, pero tocaron a Adames. Cuenta la carrera, dice el umpire. Tocaron a Cristian Adames ahí entre segunda y tercera, pero rápido Alexis Rivera dice cuenta la carrera. Imparable productor de Luis Castro, timbra Cedrola. Y los Pericos se adelantan en la pizarra, tres carreras contra cero. Se fueron cinco completas, amables amigos, en el parque Hermano Cerdán. La religión emplumada le está pegando al equipo sureño. 3-0. Ya regresamos.
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Día Mundial del Ajedrez. Se celebra cada 20 de julio. La fecha conmemora la fundación de la Federación Internacional de Ajedrez, creada el 20 de julio de 1924 en París. La Asamblea General de las Naciones Unidas proclamó oficialmente esta celebración en 2019. El ajedrez es reconocido como una herramienta que fomenta el pensamiento estratégico, la concentración, la creatividad, la resolución de problemas, la educación y el desarrollo intelectual. El ajedrez es un juego de estrategia en el que se enfrentan dos jugadores. Cada uno tiene 16 piezas de valores diversos, que puede mover siguiendo ciertas reglas, sobre un tablero dividido en cuadrados blancos y negros. El objetivo final del juego consiste en derrocar al rey del oponente. Es uno de los juegos de estrategia más antiguos y prestigiosos del mundo. Su historia abarca más de 1500 años y refleja el intercambio cultural entre civilizaciones de Asia, Oriente Medio y

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1: Parte de pelota, la casa de los Pericos de Puebla, el estadio Hermanos Hernández. Vamos ya a la apertura de la sexta entrada, ya con Hunter McMahon en el centro diamante y nosotros en cabina.

0: Con Junior. Bill Junior, ¿cómo estás? Un gusto saludarte, éxito y muy buenas noches.
1: Oh, gusto saludarte a ti, nada más que cuando entramos el juego suele transformarse en otra cosa. Ahorita es duelo de picheo, es normal, porque pues ya en la sexta entrada entra el relevo, parece, ¿no?, que es hasta otro béisbol, pero hasta ahora, McMahon, el nuevo serpentinero precisamente que tenemos en el centro del diamante. Fue toda la labor de Lozano, Edgar, y ahí está el norteamericano que viene a continuación a buscar la misma pauta, solamente colgando ceros Lozano.
0: No lo sé, yo solamente sé que llegaste con McMahon, entonces es otro juego aparte. Espero que no cambie la tonalidad del juego. Lo de Lozano, 5 entradas, 4 hits, pero yo carrera, par de pasaportes y 4 chocolates.
1: Ahí están los números de Fernando Lozano, que abandona el juego. Y ahora la responsabilidad total en el relevo. Ahí viene Hunter. Del lado de Tabasco, seguramente veremos una pauta parecida ya para el sexto episodio, pero de la serie. Y estos Olmecas de Tabasco que visten en guinda ahora a continuación a la ofensiva, diferencia de 3 carreras. En este escenario, la verdad es que no te garantiza absolutamente nada. Hunter presenta de frente la pelota en una bola y 2 strikes. Respirando profundo, el cuadro cubre terreno, batazo que va de foul. Ahora la pelota para mantener la cuenta en 1 y 2. Todos los Pericos de Puebla con la actuación de abridores. Ahí está Lozano, número 38 en la espalda, dominando con ponches sin tirarla aquí al Guti, después tirándole a Romero. Y de esa manera, Lozano, lo hemos dicho, cuando se pone adelante en la cuenta es un pitcher muy muy dominante. Hoy el tema de las bases por bolas no fue factor para que pudiera aprovechar algo el Mecas de Tabasco. Y con esto abandona el juego en una actuación, Edgar, que te da una seguridad grande, porque Pericos está en búsqueda de ese tercer abridor de confianza. Ahí está Vladimir, ahí está Antonio Santos, y que hoy veamos así a Hunter contra Tabasco, además, son muy buenas noticias.
0: Exactamente, aparte, como sale Stanley Jr., está casi prohibido perder. Una derrota te puede bajar varios peldaños y obviamente Pericos debe aprovechar su localía.
1: Listo, McMahon. Viene para home, otro batazo que va de foul. El turno es largo, el turno grande por parte de Marco Hernández. Este uniforme de los Olmecas de Tabasco que ya comentaban. Realmente este color guinda representa muy bien en México y tiene ya arraigado a los Tomateros de Culiacán. Cuando hablamos de uniformes guinda, ese equipo de los Tomateros que tuvo algunos nombres antes, ahí no hay mucho que buscarle en cuestión del nombre. Parte de lo que ha sido el cultivo en Culiacán. Listo, McMahon, aquí suelta, tremendo picheo, punche sin tirarle. Petrificado Marco Hernández ante la joya de McMahon. Cayó así el primer out, se presenta Hunter, punche sin tirarle.
0: Marco lo sabía, de hecho no se esperó la indicación del umpire robot, simplemente tomó caminito de regreso hacia la caseta después de este preciso y perfecto lanzamiento por parte de Hunter McMahon.
1: Ya el nombre de los Olmecas Tabasco realmente llegando a llamarse Olmecas hasta el año de 1990, cambio de directivas, cambios en varias cosas, y ahora precisamente manteniendo el lote los Olmecas de Tabasco. Parte de la votación, la gente tuvo mucho que ver en ese cambio de nombre también. Y estos Pericos de Puebla que no quieren perdonar nada. 3-0 adelante en la pizarra. McMahon suelta para home, abanica, no le encuentra. Y parte del éxito que ha tenido Pericos de Puebla se debe en gran parte a los robos de base. Hoy lo hemos visto, varios han salido en este juego. Otros han sido solamente intentos, mucho batazo de foul que no ha permitido más intentos de robo de base. Pero Pericos junto con los Charros de Jalisco tienen ya en la campaña pasando un número importante, Edgar, de robos de base, y esa ha sido la gran virtud por parte del equipo de Ramón Orantes.
0: Exactamente, porque hasta antes de este juego eran 115 robos por parte de la novena poblana, y la verdad que desde el año 2000 a la fecha no tiene precedente lo que está pasando en esta temporada.
1: Olmecas de Tabasco con 74 robos de base al arrancar este juego. Batazo que va de foul, apenas tocando la pelota. El segundo lugar con más corredores atrapados en intento de robo. Ofensivamente hablando, es Olmecas de Tabasco con 38. Atrás de ellos está Pericos con 37. Y en primer lugar los Charros con 49.
0: Y que de hoy ya llegó a 40 después de los dos atrapados que tuvieron en la primera entrada.
1: Y hablando muy bien de los receptores en esa estadística de ambos lados, con Pericos, Michael de la Cruz y Antonio Almeida hoy apareciendo con los Olmecas. El picheo y sale una rola difícil por primera. ¡Qué jugada de Castro! Se lanza, después tira y saca en primera.

0: De Castro. Épico, lírico y dramático el fildeo, tirándose de cabeza, le roba el imparable a Ángelo, y de esta manera, de una forma atípica, Edgar pone la propina de aplausos. Tremenda jugada de Castro en la inicial,
1: mostrando reflejos y aparte recursos ahí Luis Castro a la hora de tomar la pelota. Se tira muy bien de cabeza por ella y luego hace conexión con Hunter McMahon en la inicial para sacar por la ruta 3-1 Ángelo Castellanos, y vendrá ahora Oscar González a la caja de bateo.
0: Todo el mérito para el soldado, era un batazo bien conectado, con fuerza, pero la habilidad atlética de Castro, que no es naturalmente un primera base. Pericos ha improvisado en la inicial. Castro llegó jugando tercera, segunda, los jardines, y se ha establecido en la primera base, pero lo que le permite llegar, Edgar, a este batazo es esa capacidad físico-atlética tremenda, gran velocidad, buena altura, y bueno, el lance ya hacia la derecha para la fotografía, robando hacia el imparable y apresurando el episodio.
1: Y lo mencionas, es que Castro es un atleta y obviamente ahí mostró sus cualidades.
0: Otra rola difícil, la pelota ya pasó de hit hacia el jardín de la derecha. Se lanzaba Samar Leiva, pero no puede impedir que la pelota visite en el jardín a Lorenzo Cedrola. Oscar González estaciona en la inicial y le da oportunidad ahora a Agustín Ruiz a tomar su turno.
1: Viene Ruiz entonces a la caja de bateo, que lleva pasaporte de un rodado de doble matanza precisamente en la cuarta entrada, y está la repetición. Pelota inalcanzable para Samar Leiva, a final de cuentas también se tiraba de cabeza, pero Cedrola termina tomando la esférica, así que con dos outs, Tabasco trata de raspar la serpentina de Hunter McMahon.
0: Gracias a Kevin Pérez, dice, qué bueno que lo explican, porque si eso pasa en la Macumba, pues me imagino que se refiere a la jugada del umpire, se vuelve un caos y termina el juego en ese momento por pleito. Pues es lo más probable, porque sí, es una jugada pues atípica. El que está más expuesto todo el tiempo de los umpires a esa jugada es el que está pues en segunda, que en este caso, pues ya lo hablaban, era José del Puerto. Por cierto que los umpires se van rotando en cada juego de forma a las manecillas del reloj. Hoy Alexis Rivera está en home, pero mañana lo veremos en tercera. El que esté primera, que Yamir Martínez, tendrá el home plate, y así pues sucesivamente.
2: No, si eso pasa en la Macumba, lo primero que es que suena el celular para preguntarnos a nosotros qué es lo que se tiene que marcar, y entonces ya les decimos qué es lo que se debe marcar, y no quieren. Hay un conflicto peor.
0: Y ahí termina, ¿no? Si vas en la quinta entrada, pues valió. Fíjate que la última vez que tuvimos esa experiencia de verlo fue en un juego de Grandes Ligas. Curiosamente, los Yankees se enfrentaban a los Mets en la famosa serie del Metro, fue en el año 2021, no tiene realmente mucho, pero lo que ahí sí fue catastrófico fue que los Mets en ese batazo iban a empatar el juego. Uh-huh. Pero lamentablemente, pues la regla solamente te avanza pues un sendero, y eso sí es posible. Cuando aquí el picheo queda adentro, no
2: puede ser. Edgar Pérez dijo en ese momento que fue culpa de la FIFA.
0: Al bar. Ahí está Tobalín calentando. Lo más probable es que Tobalín vea acción en este episodio más adelante por los Olmecas. Y entonces, pues la línea pues fue violenta, no se la puede quitar el umpire. Y ahí Mets no puede anotar la carrera. Curiosamente, los Yankees terminaron ganando por una carrera 3-2. Ese compromiso, el umpire en segunda era Jeremy Ricks. Lanzamiento para home, cantado el strike, pero el umpire, digamos que está expuesto a esa jugada, Edgar, pues siempre va a ser el que está en segunda. Ahí está la formación. Es una zona muy peligrosa, una línea fuerte, es muy difícil quitársela realmente.
1: Son fracciones de segundo, y ahí del Puerto reaccionó lo más que pudo y estuvo a punto de eludirla, sin embargo, lo terminó impactando.
0: Lanzamiento para home, cantado el strike. Ya se iba hacia primera Agustín, pero esto va a llevar la cuenta a lo máximo. Querían drama, lo tenemos en Puebla. La de el empate está potencialmente en el círculo de espera. Ahí está lo que lanza McMahon, normalmente atacando la zona. El cuadro en la mancuerna, cubriendo terreno, ya con dos outs, la cuenta está llena. Agárrense todos, Puebla con el corazón en la mano. Aquí sueltan para home, línea. La pelota silbada de hit por la raya del izquierdo. A toda velocidad viene González anotando la primera carrera. Responde Ruiz. Protagoniza el lienzo beisbolero y pone a Olmecas en la pizarra con esta buena línea tendida hacia el jardín de la izquierda.
1: Llegó la primera carrera de los Olmecas con este doblete de Agustín Ruiz. Parecía que McMahon lograba colgar la argolla. Sin embargo, llega este doblete, manda tierra prometida a Oscar González. Había empezado muy bien la tanda a retirar los dos primeros. Ahí está la repetición. Buena línea por parte de Agustín Ruiz hasta el rincón del jardín izquierdo.
2: Una buena pieza de bateo por parte de Ruiz. El pichón no era malo. Iba buscando la esquina de afuera, no demasiado a la altura.

0: rodillas, un poco más cómodo para el tipo de bateo que tiene Ruiz. La clave fue llevarlo a tres bolas, porque en tres bolas Ruiz sabe que le van a tirar afuera. Es un buen bateador hacia banda contraria. Si analizamos los imparables de Ruiz como zurdo, él sabe batear bien a banda contraria. Echarla en el centro del diamante y la pieza de bateo fue extraordinaria. Ruiz sabe que le van a tirar en esa zona y luego la llamada por parte del coach de tercera que fácilmente, ¿no?, le da luz verde a González para que timbre la primera carrera. Sabemos que este equipo de Tabasco batea, en el estadio Hermano Cerdán puede batear mejor aún, de modo que esta ventaja de tres, que ahora es de dos, Lukert, Orantes y toda la caseta de los Pericos sabe que no pueden confiar en que con eso es suficiente, ¿no?
1: Muy complicado ahora el panorama para los Pericos de Puebla, y más Edgar, tomando en cuenta que Pericos no le gana una serie a Olmecas en este estadio desde el 2019.
2: Ya tiene rato esa serie entre Pericos y Olmecas, que fue la última que ganaron los Pericos de Puebla en ese 2019, y de ahí la verdad han venido por unos resultados positivos para Tabasco desde esa fecha, aquí en Puebla.
1: Y muy de acuerdo con lo que comentaba Miguel, de cómo Olmecas, pues cuando viene para acá, pues el bateo cambia totalmente. Olmecas, que en estadísticas buenas de la liga, cuando ahí vemos los números, Maico Navarro cuenta con el segundo mejor promedio de carreras limpias de toda la liga, 4.22. Este número, entonces 10 años, pues no sería el mejor de efectividad en la liga, pero bueno, los tiempos van cambiando y Olmeca sigue aprovechando ese armado del equipo bueno para jugar en Tabasco. Por eso la calidad de los serpentineros cambia tanto cuando juegan en plazas diferentes.
0: Sí, pero conscientes de que cuando salen de Tabasco también tienen que batear, porque antes era un equipo que tenía muy buen picheo y que lucía en Tabasco, pero no bateaban demasiado cuando salían de Villahermosa. Este es un equipo que puede batear allá porque tiene muy buenos bateadores que pueden ajustar a eso, pero que lo hacen mejor cuando están de gira, ¿no?
1: Intento de robo, el tiro es pésimo hacia la antesala y esto va a traer la segunda carrera de los Olmecas, provocando ahora esta carrera con el robo de base. Ruiz llegaba barrido con las guanteletas por delante a la antesala. Se le escapa la pelota de la Cruz, que había puesto fuera a par de corredores en intento de robo, pero Ruiz avanza en el error hasta el pentágono.
2: Sí, eso fue en la primera entrada, pero ahora en este sexto rollo se aventuró al robo Agustín Ruiz. Se da cuenta de eso Michael de la Cruz, pero su disparo es un tanto abierto, el cual no puede quedarse con la pelota. Sí. Adames se estira con el largo, pero la pelota totalmente desviada. Y obviamente esto lo aprovecha Ruiz para llegar tranquilamente a tierra prometida y la pizarra 3-2.
1: Y allá va la línea hacia el jardín de la derecha, respondiendo los Olmecas. Ya tienen la del empate en la inicial.
0: No, y McMahon, que la verdad es que cada relevo batalla, ¿no? Ha colgado algunos ceros, pero le ha costado trabajo toda la temporada a McMahon. No recuerdo yo un episodio donde McMahon haya retirado 1, 2 y 3. Normalmente le dan un imparable, llega una base, normalmente le dan un palo. Aquí ya le hicieron un par de carreras y van a tener que sacarlo del centro del diamante. Quería regresar al robo de base. Agustín le roba completamente la base a McMahon, que además no voltea, lo descuida por completo. El error de la Cruz es tratar de tirar apresuradamente, porque el tiro es malo, porque ya tira muy apresurado. Me parece que ya lo adecuado era guardarse la pelota, después de que sacó a dos corredores en segunda, como bien lo describía, asistente en tercera. Difícil, porque la base ya estaba robada, y fue porque McMahon no volteó para cuidar a Agustín Ruiz, que él solito se ha encargado de fabricar un par de carreras.
2: Y aparte Ruiz le había dado previo aviso de robarse la tercera colchoneta, y los dos le había comido el mandado prácticamente a McMahon.
0: Detalles finos que hay que analizar para postemporada, Tú estás en un relevo en la sexta entrada, independientemente de si te atrancan o no. Hay que cuidar al corredor. Hay que cuidar a los corredores.
1: Los Olmecas haciendo daño, y lo platicábamos, ¿eh? Normalmente cuando venimos a la sexta entrada parece un juego totalmente diferente, pero pues no nos vais a echar la culpa. Es más bien que en la sexta entrada normalmente pues llega el relevo, y en la Liga Mexicana pues el relevo no tiene los mejores números en cuanto a efectividad. De hecho, hablábamos de que Tabasco es el mejor toda la liga con 4.22, los Pericos con 5.56 en ese promedio colectivo.
2: No, nadie ha pensado eso. Nadie lo ha pensado. Oye, viene en lugar de Hunter McMahon, viene ahora Tyler McKay haciendo el mate para enfrentarse a Domingo Leiva, ya con corredor el inicial, a tratar de sacar este out para mantener la ventaja y la decisión a favor de Fernando Lozano.
1: Fue todo entonces para Hunter McMahon después de dos tercios lanzadas, permitiendo tres imparables, par de carreras, pero dejándola del empate de herencia. Un chocolate, la efectividad de McMahon subiendo a 5.70 entonces en lo que va de la campaña. Aquí es donde Pericos quiere afinar, precisamente hablabas de la postemporada, lo que quiere para playoff, qué relevos puedes utilizar. Es apenas el sexto episodio de este juego, le queda bastante, ya vendremos a Tobalín, que seguramente vendrá al cierre de este episodio. Y McKay ha sido una carta muy buena realmente en los relevos de la sexta, séptima entrada, vamos a ver.

0: ver ahora cómo le va con la del empate, la inicial.
1: McKay, que por lo general, exactamente, entrando en estas situaciones, ha sacado del apuro. De repente también se ha metido en problemas cuando de repente arranca alguna entrada, pero para este tipo de situaciones se ha vuelto un experto.
0: Los Olmecas tocando fuerte la puerta, ya trajeron par de carreras y ahora buscan la del empate en un pestañeo que abren la inicial. Spikes de Jamaico Navarro, derecho contra zurdo, a continuación tomando su turno Domingo Leiva. Peligroso bateador que en este juego Domingo Leiva ya tiene la bola ocupada en ese segundo episodio y está buscando su primer imparable. No, lanzamiento que queda arriba. Aquí lo fundamental para Pericos, evitar esto, ponerse abajo en la cuenta en dos y nada. Tan rápido. Con dos outs está llegando y se está escribiendo la tragedia aquí en este episodio. Olmecas con la posibilidad de empatar el juego. Rola que violenta que va de foul por el jardín de la derecha. Esos dos outs que llegaron de manera rápida por parte de Hunter McMahon. Chocolate sin tirarle a Marco Hernández. Después la ruta 31 de Ángelo Castellano. Pero destacar ahí, Edgar, que era un buen contacto. Realmente quien salva la jugada es Castro, si no posiblemente Olmecas ya hubiera empatado este compromiso.
1: Sí, exactamente, porque esa fue apenas la segunda jugada de la entrada después de que había ponchado a Marco Hernández, pero esa pelota llevaba marca de imparable.
0: Aquí el lanzamiento que queda afuera, dejándola pasar ahora, y Pericos, que además ha tenido enfrentamientos contra Olmecas en este escenario ya en varias ocasiones, visitándolo en 6 veces en 2022. Salió con la serie 2-1 en 2023, se quedó la serie empatada. ¿Cuándo sale este batazo que va de foul, fuera de juego? En 2024 se la llevó por limpia, en 2025 disputó 2 series y ambas se las llevó 2-1. Y en 2026 se llevó los 3 choques, así lo de Olmecas de Tabasco, que juega muy bien en el Nido Verde.
1: Y a eso habría que sumarle aquella serie de postemporada del 2021, donde precisamente Tabasco vino a ganar aquí 2-3 y le ganó la serie en 5 juegos a los Pericos de Puebla.
0: La herida que abre nuevamente Edgar Pérez y el derecho de costado. Salió el corredor, pelota que queda afuera, la base por bolas hacia la inicial. Ahora Domingo Leiva, un episodio que simplemente no parece tener final cuando el Guti Murillo viene a continuación.
1: Un episodio donde, insisto, caminaba por agua aquí las McMahon, precisamente después de enfrentar a Hernández y a Castellano, pero después de eso llegó imparable, doblete imparable, ahora este pasaporte. Y viene Agustín Murillo, que hace rato precisamente se envasó después de que su línea terminara golpeando al umpire.
0: Aquí la defensa de los Pericos es muy importante para apoyar ahora a McKay. Buscando forzar donde quede más cómodo, en tercera, en segunda o en la inicial. Bienvenidos amigos al drama total de los Pericos y los Olmecas. Lanzamiento para home, cantado el primer strike. Ahorita picheo en la parte externa. Pericos que se ha acostumbrado a juegos cerrados, a donde el coraje puede ser lo que te saque adelante ya en la recta final del juego. Lanzamiento que va a quedar ahora afuera, dejándola pasar el Guti Murillo. De gran experiencia el Guti, manteniéndose varios años ya en la Liga Mexicana de Béisbol con diferentes equipos y ahora haciéndolo precisamente con los Olmecas de Tabasco. Una tercera base privilegiada en el guante lo que tiene el Guti. Y hoy ya lo demostró para el primero de la serie, ¿no? Pelota afuera, se ve sumamente...
2: Está regado.
0: Complicado,
2: está
0: regado. Sí, Tyler McKay para encontrar la zona. Y el peligro es que Murillo puede prender la pelota y si no Almeida. Está esperando su turno mientras que los corredores siguen abriendo agresivos. En primera y en segunda. McKay suelta para home. No, pelota que queda adentro. Es la tercera bola con todo de bateadores. Peligro total. Los corredores a abrir muy agresivos en el siguiente pincheo. Porque si McKay vende la pelota, Murillo podría poner la decoración diferente en este compromiso. Listo. Tyler viene para home. Lanzamiento cantado, el strike. Aguantando ahora el Guti. Se va lo máximo la cuenta. Y en el siguiente picheo viene el párrafo de la verdad. Agárrense amigos de donde puedan. 3 bolas. 2 strikes. Hay 2 outs. El Nido Verde al filo de la boca. Y Tyler viene para home, pelota que queda afuera, base por bolas, casa llena de Tabasco y la mesa puesta para Almeida, que viene a continuación.
1: Ahí termina negociando el pasaporte Agustín Murillo, mostrándose obviamente paciente, esperando los lanzamientos por parte de McKay. Ya está en la antesala Navarro, en la intermedia Leiva, en la inicial Murillo, y viene Antonio Almeida a la caja de bateo, que va de 2-0 cuando antes Lockhart entra a platicar precisamente con McKay. a tratar de calmarlo, porque van para pasaportes, bien lo comentaban hace rato ustedes.

0: totalmente regado lo que ha mostrado en este momento el norteamericano McKay. Una sexta entrada que se está prolongando de más y todo ha llegado con dos outs.
1: Con dos outs, escriben las grandes tragedias. Joimer Camacho a la izquierda de sus pantallas y a Maylin Montilla en el lado derecho. Ya la urgencia de los Pericos de Puebla de sacar ese último tercio que pues simplemente no se ve cómo, no se ve por dónde. Y ahora va a ser Almeida quien viene a continuación a buscar sentenciar este episodio para los visitantes. Después de la charla en el centro del diamante, ahora la confianza y todo Puebla temblando. Todo Puebla con el corazón latiendo a mil por hora y McKay de costado. Senderos llenos al primer picheo, batazo que va de foul, es el primer strike. Este juego Almeida no tiene imparable, ponche sin tirarle, fly al jardín de la izquierda. Y ahora él representa la aspiración para darle la vuelta a la pizarra. Listo McKay, después de que se toma unos segundos bajando el cronómetro y respira profundo. Amenazando el equipo que hoy viste en guinda con la pelota que va de foul contra las cuerdas, es el segundo strike. Cuidado que si Almeida llega a negociar pasaporte, llega a encontrar el imparable después. Randy Romero está en el círculo de espera.
0: Randy Romero, que el día de hoy va de 3 en alta, también ha sido una jornada para el primer tolete de los Olmecas de Tabasco, pero bueno, eso lo hace aún más peligroso.
1: Agárrense amigos, momento de la verdad ahora con McKay, que presenta, viene para home swing y abanica, se puncha Almeida para el tercer out. Los Olmecas se meten al juego, ponen carreras en la pizarra, aunque dejan ahora la casa llena. 5 entradas y media en el nido verde. Pericos sigue adelante en la pizarra, 3-2. Pausa y ya regresamos.
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5: Ya tenemos ya ahora en ser diamante a Alex Tobalín, Junior Bird.
6: Esa de hecho es mía.
5: Ah, ok.
7: Vas por ella.
5: Provechito.
6: Ya la habían cargado.
7: Banderillas. Y play ball ahora en el cierre de la sexta entrada. A continuación, David Rodríguez, Eli Rodríguez y Michael de la Cruz son los tres elementos que vienen a continuación a trabajar por la ofensiva poblana que busca reponer el daño que causó el Mecas. Pericos ahora herido para este episodio, sangrando después de las dos carreras, pero a pesar, Edgar, de las dos carreras, parece que hasta le sale barato a los pericos, porque no encontraban forma, y este ya es Alex Tobalín en el centro del diamante. Fue todo para Jack Cushing en este compromiso.
5: Y lo que sí hay que destacar es que Almeida se vio muy ansioso en la caja de bateo porque se fue apenas entre lanzamientos.
6: No, totalmente. De hecho, después de la base por bolas a Murillo, que además venía antecedida por la base por bolas a Leiva, Almeida es un chamaco, tiene gran poder, tiene mucho poder, mucho talento, pero le hizo sin al primer lanzamiento. Terminó fauleando y luego, pues, poniendo en tres, ¿no?
7: Y Tobalín que suelta, rola difícil por el short, aguante volteado, no puede llegar a la pelota Castellano.

0: Y la pelota se interna en el jardín de la izquierda. Ahí vienen los pericos. De la mano de David Rodríguez, que se estaciona en la inicial. Y Erlis, el gocho, viene a tomar su turno.
1: Y lo de Cushing, a final de cuentas, 5 entradas, 5 hits, 3 carreras, par de pasaportes y 5 chocolates. La labor del pitcher abridor de los Olmecas de Tabasco. Y vendrá ahora Erlis Rodríguez a la caja de bateo.
0: Juego donde ya los managers toman un peso grande para lo que viene a continuación, apoyados de la herramienta de la sabermetría, por supuesto, como ya es en toda la liga mexicana. Hace rato hablaban de Luis Carlos Rivera, en lo que ha sido su paso con los Olmecas de Tabasco, donde se le ha negado el tema del campeonato ya en varias temporadas importantes para él, pero destacando también ese campeonato en el Sub-23, que se jugó en Colombia, formó parte activa del cuerpo técnico con la selección mexicana de béisbol, que conquistó de forma histórica la medalla de oro en esa Copa del Mundo, Sub-23, y bueno, creo que el galardón más importante que ha tenido Luis Carlos, pues ha sido el de manager del año, con el equipo de los Jaguares de Nayarit en lo que fue su temporada debut, y teniendo buena participación, ya que Nayarit tuvo buenos resultados, sobre todo al principio de la campaña, se mantuvo ahí en ese primer lugar, y ya en playoff, bueno, parece un béisbol totalmente diferente. Lanzamiento para home, toque de bola por primera, el toque es bueno, va a mover hacia la intermedia, David, se concreta el out en la inicial, del 3 al 4, bueno, la cobertura del segunda base, Domingo Leiva, que llega puntual a la cita, y Rodríguez cumple el objetivo, pericos trabajando en equipo, ya tiene corredor en posición de anotar.
1: Mandó a la intermedia al otro Rodríguez, a David, que ya está estacionado en la segunda colchoneta, se coloca a 180 pies de la caja registradora. Nueva la repetición, buen toque de bola por parte de Riz, pero también mucho mejor la defensiva por parte de Olmecas.
0: Bueno, el toque de bola, pericos de Puebla, que ha utilizado el toque como una de sus armas fundamentales junto con el robo de base. Y ahora a ver si puede pasar factura en este mismo episodio. De la Cruz toma turno, pelota abajo, y es la primera bola. Y ya en Liga Mexicana, lo de Luis Carlos tomando la etapa con los Guerreros acá en ese 2024, cuando se enfrentaban a los Escarlatas, que fue una tremenda postemporada. Lamentablemente Guerreros ya no pudo avanzar más. Y Luis Carlos ahora con el proyecto de los Olmecas, otra vez un proyecto pues exitoso en temporada regular, segundo ahora en el standing, batazo que va de foul. Realmente, cuando hablamos de justicia en el béisbol, puede ser complicado, porque hay muchos managers que no se les da el campeonato, por muy buenos managers que sean. Aquí el trabajo por parte de Jack en el centro del diamante como pitcher abridor, ponchando a Rodríguez, a Adames, allá de la Cruz también con ese lanzamiento en la parte superior, y realmente un trabajo de 5 entradas, 5 imparables, 3 carreras, 5 ponches, par de pasaportes lo que tuvo ya como el abridor, pero eso ya es pasado. Ese juego, digamos, Edgar, ya terminó, estamos en uno totalmente diferente. La sinfonía del picheo va a pasar a segundo plano, porque los bates rebeldes de los pericos ahora son los que quieren atacar de manera inmediata. Tobalín, de costado, viene para home, apenas fallando la pelota ahora de la Cruz. Y después de Michael, Miguelito Guzmán está esperando su oportunidad. Creo que Puebla lo vivió varios años con Alfonso, el Houston Jiménez. Temporadas donde Pericos era favorito, gran temporada regular, grandes refuerzos extranjeros, pero el campeonato simplemente no se daba. Creo que el caso de Luis Carlos va, al menos en este inicio como manager, en las temporadas que ha tenido, puede ir por ahí, porque ha tenido argumentos para pues ser favorito ya en series de playoff.
1: Sí, exactamente, pero no se le ha dado ahí el resultado positivo en postemporada a Luis Carlos, pero lo que se ha hecho es que en campaña regular ha hecho muy buenos equipos.
0: Listo, Tobalín de costado, dando en par de ocasiones al corredor, lanzamiento por el suelo, buen trabajo del receptor. Ahí estaba Almeida, ahora cumpliendo la defensiva.
2: Ahora, yo soy de los que aplaude en estas directivas que haya confianza para el manager mexicano, que son dos directivas que han confiado en el proyecto. Al final Pericos hizo el ajuste, destituyó a Brinkley, pero se quedó un mexicano. O sea, hay muchos managers mexicanos jóvenes que pues tienen las cualidades para brindarte este buen trabajo. Luis Carlos se lo ha ganado de esa manera, y ahora esta es una gran oportunidad también para Ramón, que ya ha dirigido antes, pero quizá está ante otro reto muy diferente.
0: El roletazo que va de foul, apenas la pelota salpicando en terreno malo. Y sumando a esa lista, creo que lo de Héctor Estrada vale mucho la pena mencionarlo en managers mexicanos, porque los Tigres de Quintana Roo al arranque de la campaña realmente no tenían grandes aspiraciones. Habían sido varias temporadas último lugar de la zona sur con resultados muy complicados. Llega Héctor Estrada y pues

0: Acá le mandamos un abrazo al Rudo Rudísimo, que está haciendo un trabajo extraordinario. Los Tigres, sí, cerca de meterse a la postemporada.
1: Hoy estarían fuera, sí, pero ha hecho un trabajo tremendo Estrada. Está muy cerca de conseguir el objetivo. Sí, hoy Tigres está fuera por una milésima nada más.
0: Por nada, ahí compitiendo con los Piratas. Listo el derecho, Tobalín suelta para home, pelota afuera, turno enorme de Michael.
2: Y todo a pesar de ganarle la serie a Tabasco, claro, que Tabasco le sacó el último juego de ese compromiso y podríamos hablar de otro panorama si es que Tigres hubiera barrido a Tabasco.
0: Managers mexicanos que vaya, que se requieren, se necesita el apoyo, la continuidad de los Olmecas, apostando por ese proyecto que hasta ahora está siendo exitoso, segundo lugar en el standing. La cuenta está llena. En tres bolas y dos strikes de costado, Tobalín viene para home, abajo el picheo, la base por bolas. Michael en un turno enorme, kilométrico, Tobalín intentó de todas formas posibles, arriba, abajo, adentro, afuera, y gran turno de la Cruz.
1: Pero fíjate que hace rato que bromeabas con lo del tema de que cuando tú entras a narrar en la sexta entrada los juegos cambian. Tiene una explicación, el béisbol de Liga Mexicana entra en un momento en las sextas entradas en que entra el show de los bullpen. O sea, el bullpen es un show aparte. El bullpen en esta liga es un batallar en donde sea. O sea, no, y es que normalmente los managers utilizan a sus abridores cinco entradas y a partir de la sexta hay un guión que alguien escribe, que alguien pone, en donde hay que utilizar uno en la sexta, uno en la séptima, uno en la octava. Y entonces ese bullpen que ahora se maneja de esa manera, porque antes no se manejaba así, evidentemente pasa problemas. Por eso los juegos cambian a partir de las sextas, de las séptimas. Es más, ahora ya no te preguntan quién es el que va a abrir para saber a quién le vas. A ver cuál es el bullpen que tiene cada equipo.
0: ¿Quién relevó ayer para ver quién está?
1: Para ver quién está disponible, quién no. Por eso en las sextas entradas, pues llega el show de los bullpen. Esto que estamos viendo con McMahon y ahora con Tobalín.
2: Aquí aplica lo de, ahora que mencionabas el tema de las apuestas, lo de jugar primera mitad, porque una cosa, claro, es las primeras cinco entradas y otra cosa son las de la sexta.
1: Tú eres experto en eso, ¿eh? Tú eres experto, ¿eh? Yo te he visto ganar varias segundas mitades, ¿eh?
0: Sí, padrino.
2: Con las altas.
0: Te conocíamos.
2: Con las altas.
1: Varias segundas mitades, sí, sí.
0: Alan Blackwood ya calentando. Y recordar que Olmecas viene una serie muy desgastante. Además, hoy es juego en lunes, que normalmente es día de descanso. Entonces vamos sumando varias cadenitas y es el resultado de este sexto episodio. Corredores en primera y en segunda. 3-2, lo gana Pericos. Al primer picheo abanica Miguelito, ansioso por ese lanzamiento. Y es el primer strike, el travieso, tomando su tercer turno de este juego. Después de Miguel Guzmán, Samar Leiva está esperando su oportunidad. Bienvenidos amigos al fabuloso mundo del béisbol, de los Pericos de Puebla y de la Liga Mexicana. Los Mecas de Tabasco poniendo presión ahora en este episodio y corredores en los senderos. Allá va la línea, la tiene el Guti, el tiro a segunda, safe en segunda. Salió un cable hacia la antesala y a base de reflejos Murillo queda con ella, el tiro a segunda, arriesgado porque no había llegado realmente a la almohadilla. Se encuentra con la pelota Domingo Leiva y tenemos así el segundo out.
2: Y de hecho me parece que de eso se da cuenta Agustín Murillo, porque al final de cuentas el disparo ya no lo mete con tanta fuerza, alcanza a reducir un poco la velocidad porque sabía que no había nadie en la intermedia, pero buen fildeo por parte de Murillo para finiquitar el segundo out de esa tanda y vendrá Samar Leiva, que precisamente respondió con un par de corredores en base en la primera entrada. En la segunda entrada, perdón.
0: Contacto por la antesala que le roba ahora el Guti. Samar, que ya castigó a los Olmecas en este juego. A continuación, trabajo increíble el que ha hecho Leiva en esta temporada. Hablábamos de managers mexicanos. ¿Qué tal lo de los peloteros mexicanos? Ahora con Samar Leiva, posiblemente el pelotero que más juegos jugados con los Pericos como mexicano. Bien, segunda base de gran capacidad hacia la derecha, hacia la izquierda. Buen brazo, buena velocidad. Tipo alto y ahora tomando el turno. ¡Línea! La pelota va abriendo y va de foul. Jugador que va al juego de estrellas por los Pericos de Puebla, además en esta temporada. Bien merecido para Samar. Un paso desde la Academia de los Diablos Rojos del México. Y quien castigó a los Diablos también pues fue Samar en ese juego contra Trevor Bauer, que pues todo el mundo lo estaba comentando que se estaba viendo. Ahí va Trevor poco a poco tomando realmente su comando. Hay que recordar que Bauer viene a tirar en Japón, Estados Unidos, después México. Va a tardar algunos juegos en agarrar realmente el nivel que le vimos en otras temporadas. Pero quien lo castigó fue Samar Leiva con ese cuadrangular hacia el jardín de la izquierda. Listo, el derecho. Pasando problemas ahora en este turno. Viene para home, lanzamiento que queda abajo. Pero lo canta el umpire robot, lo de la buena en la zona. Parecía bajito ese picheo, pero apenas mordió.

0: viendo. Es el segundo strike para Samar Leyva. Después de ese paso con los Diablos, estableciéndose en la Liga Mexicana con los Guerreros de Oaxaca, llegando la final de la Serie del Rey de la mano del Güero Gastelum, y posteriormente verían la con Puebla tanto el Güero como Samar en el año 2023, ganando la Unión Laguna. Aquí el picheo para Home, abanica, se va por ella Samar y se va ponchado. Tirándole, está cayendo así el tercer out, se faja Tobalín en la loma. Tirando veneno puro, le pone drama a la recta final. 6 completas en la Angelópolis. Los Pericos, adelante en la pizarra, 3-2. Pausa y ya regresamos.
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0: David Montilla en el centro diamante, que viene por su aparición número 49 de esta campaña. Ahí está la panorámica desde la caseta de los Olmecas de Tabasco. Así que Montilla con una salida más en este momento con la novena emplumada, y vendrá precisamente a enfrentar a primero, segundo y tercero a Randy Romero, a Marco Hernández y a Ángelo Castellano. Miguel Ángel Bear.
1: Llegamos entonces a la séptima entrada, el inning de la suerte, de las grandes emociones y cabalístico también, el séptimo rollo. Por cierto, quiero enviar un saludo con mucho afecto, grandes amigos de muchos años, siempre pues tenemos ya que estar rebotándonos los saludos en las transmisiones porque tiene un rato que no nos vemos, pero le mandamos un fuerte abrazo allá en Villahermosa a Charlie Levy, amigo de tantos años, muchos, muchos años conociendo a Charlie Levy, a Dioscori de Zurita, también allá parte del cuerpo de transmisiones y narradores de los Olmecas de muchos años. La verdad es que los Olmecas tienen muy buenos cronistas, no es por nada, ellos son mis cuates, ¿verdad? Pero no por esto te van a invitar una cerveza ni nada. No hace falta echarles flores para que te la inviten. Entonces, pues, les enviamos un abrazo fuerte a los dos. Saludos a Irán Berman también, si es que anda por allá. Fuerte, fuerte abrazo a todos los compañeros y amigos, colegas de tantos años, una prensa deportiva local también que siempre es muy amable. Rodado que va de faula ya por el rumbo de la inicial. La cuenta se va a colocar en dos bolas y dos strikes. A Félix Nolasco, que a Félix también, pues ya le perdimos la pista desde hace un rato, pero andan los medios de comunicación. Villahermosa, que ha crecido de manera notable, una ciudad ya con un tráfico intenso, tránsito local bárbaro en las zonas principales. Y ahí está el cuerpo técnico. Pedro Meré, ahí estuvo ya un buen rato. Con los Olmecas, batazo de foul. Coco le pega a nuestro amigo Carlos Moreno. Ya no está Ponchito, pero por poco se escabechan ahí.
2: Mira, como el umpire hacia la derecha.
1: Él puso el ejemplo de lo que debió hacer el umpire. Se quitó de forma extraordinaria, qué bárbaro. Lanzamiento bajo de Maylin Montilla, tres bolas y dos strikes.
0: Los años de experiencia.
1: Qué manera de quitarse el pelotazo, por parte de nuestro amigo. Dos ganados, uno perdido, 4.50 de efectividad, 44 entradas, 56 ponches y 9 bases por bolas en el trabajo de Maylin Montilla. Machucón por el lado de tercera. Uy, se abrió de foul.

0: porque chance ya no había de sacar. Ya sabemos que Randy Romero vuela en los senderos, así que la cuenta se va a mantener en lo máximo, 3 y 2. Estaba viendo, me parece que es Abelito Martínez, ¿no? Que está en la en el cajón de coach en primera. Y ya decíamos de Gilberto Sotomayor, que está allá por tercera.
1: Abel Martínez, que vistió las franelas de Tigres de Quintana Roo y de Langosteros de Cancún, ¿no?
0: Le tocó a los dos equipos, ¿verdad? Sí, es cierto, le tocaron los dos equipos ahí en Cancún. Hablaban ustedes hace un rato de el desgaste de los Olmecas. Bueno, es la mayor cifra de episodios jugados en la Liga Mexicana desde el 2005. Pasaron más de 20 años. Otro machucón de foul. Más entradas jugadas en una serie de tres juegos, 42. Olmecas de Tabasco y el Águila de Veracruz, 23 entradas. Luego 9 y luego 10 en lo que fue el 17, 18 y 19 de mayo del 2016. Y ahora Tigres-Olmecas, 18 entradas en el juego del 17, 9 entradas el sábado y 19 ayer. Patazo elevado para jardín derecho, sin problemas de estacionamiento. Ahí está Lorenzo Cedrol, al final batalla para encontrar la pelota, pero se queda con ella. Y se va dominado Randy Romero, está cayendo así el primer out.
1: Y fíjate, en ambos récords están involucrados los Olmecas de Tabasco. Les gusta prolongar los juegos a los Olmecas, al menos en esas dos campañas, en esta campaña, la de este pasado fin de semana, involucrados en las entradas extras. Cuando vemos cómo se va dominado Randy Romero, vendrá Marco Hernández a la caja de bateo.
0: Pues aguas, porque en este vamos 3-2, ¿eh? Y ya Armando Esquivel ya nos dijo que estamos listos para 19. Por lo menos 16. En este lunes por la noche del béisbol de la Liga Mexicana, abanica buscando la barda Marco Hernández y es el primer strike. Se juega la parte alta de la séptima entrada. El Cañón Montilla es el cuarto lanzador que está utilizando Ramón Orantes, después de que Hunter McMahon parecía que tenía un inning tranquilo, dos tercios de entrada, pero le cayeron con tres imparables de manera consecutiva. Le fabricaron dos carreras. Rola de botes altos por el short. Alcántara levanta la raya fulminante a la inicial. Por la vía 63 está cayendo el segundo out. Jugada vistosa, elocuente y elegante también por parte de Checo Alcántara. Tenemos dos tercios fuera.
1: Le metió la velocidad necesaria ahí Sergio Alcántara a la jugada para poder finiquitar en inicial a Marco Hernández, porque también Hernández se subió a la motocicleta para llegar a la primera colchoneta, pero se terminó imponiendo el parador en corto de los Pericos.
0: Sí, una buena jugada, atacando a tiempo. Y el tiro que es ligeramente bajito a la ubicación, pero muy bien controlado por Castro, que está jugando tremenda primera base. Así que hay dos outs. Y viene el peligroso Angelo Cristiano. Al primer disparo le cantan el primer strike. Buenos bateadores, es un buen roster el que ha armado la directiva de los Olmecas para esta temporada. Sin duda es un equipo peligroso, interesante, el que presentaron en este 2026. Esquina de afuera, no, dice el robot Tampayer, hoy manejado por Aarón Herrera. La cuenta está en 1-0. No ha podido sacar la pelota del cuadro en el juego de hoy. 3 nada en este partido para el tercero en el orden y parador en corto. Otro lanzamiento que queda ligeramente abajo. La cuenta está en 2 bolas y un strike. Nada más. Fernando Salas, en la zona del bullpen, humildemente. Tremendo relevo el que tiene los Olmecas ahí con el veterano Salas. Rola de frente por el short. Ahí está Alcántara, tirando la inicial y otra vez bajito, pero levanta Castro, ya cayó el tercer out. Sale tumbando caña del centro del diamante, Maylin Montilla, ya son 6 entradas y media. Desde el Nido Verde en la ciudad de Puebla, los bombarderos de las maravillas con mínima ventaja sobre el equipo tabasqueño. 3-2. Volvemos.
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0: la gorra de los Pericos de Puebla de esta campaña, una de las gorras de la amplia gama con la que cuenta.
1: Es tu favorita, ¿no? Es tu favorita, es tu favorita. Dilo, dilo.
0: Fernando Salas en el centro llamante, Miguel Ángel Vierte.
1: ¿No te gusta esa gorra?
0: Digo, hay varias que destacan.
1: Es que hace rato dijiste que la de los Olmecas estaba hermosa y que los colores, y entonces ya no te gusta la de los Pericos.
0: Nada de lo que acabas de decir lo dije en algún momento.
1: No, sí dijiste que estaba bonita la gorra de los Olmecas. Está bonita la gorra de los Olmecas.
0: Sí, pero no lo dije.
1: Esa de los Pericos también está bonita, no sé por qué no te gusta. O sea, para ti todo lo que no tiene la S y la F, o la S, nada más, no te gusta, no te gusta, hermano. Bueno, vámonos, vámonos ya, vámonos, vámonos, porque ya va a empezar a hablar de cosas que no. Una bola sin strike en la cuenta para Lorenzo Cedrola, y ahí está Fernando Salas. Oye, saludos a Melquis Hernández. Le mandamos un saludo a él, que forma parte de las sucursales del equipo de los Guardianes de Cleveland, y que pues siempre está muy pendiente del béisbol de la Liga Mexicana, particularmente... Tenemos charlas muy agradables. Melquis Hernández nos estaba platicando apenas de el promedio de su velocidad y demás. Un pitcher que ya anda en las 95 millas, promedio 94. Ahí en la sucursal del equipo de los Guardianes. Fuerte abrazo, Melquis, y gracias por acompañarnos en este juego de pelota. Lanzamiento que queda demasiado abierto en la cuenta. Está en dos bolas y un strike. Caray, Fernando Salas. Qué veterano tenemos aquí en el centro del diamante. De 41 años. Pero con gran experiencia, todo un caballero, además Fernando Salas, nacido el 30 de mayo de 1985, violento el batazo de foul, por poco le pega a Pepe Perico, fue una verdadera lástima que pasó a un lado. Y la cuenta se coloca en 2 y 2 bueno, y 2 ahora.
0: Ahí trae un bat, quiero pensar que pudo haber
1: jugado
0: algo.
1: A ver, mira. Qué barbaridad. O sea,
2: hoy todos se quitan.
1: Y todos pudieron quitarse el batazo de foul, excepto José del Puerto, pero... No, el de José del Puerto iba mucho más fuerte, sí. Hombre. Era durísimo el batazo. Edgar lo describió muy bien hace rato, lo de José del Puerto. Son fracciones de segundos. Nosotros desde acá lo vemos y ya luego en la repetición dices, ah, cómo no se pudo quitar. Son fracciones de segundos, es un reflejo nada más.
0: Tienes que reaccionar de inmediato.
1: Está atrasito del pitcher. Ahorita está más atrás. Batazo elevado para jardín derecho, está dominado. Sin problemas de estacionamiento, se va colocando Guti Ruiz, muy seguro, se queda con la pelota y tenemos el primer out. Sí, ahorita en la posición que tiene José del Puerto, porque no hay gente en base, es atrás del abanico. Pero hace un rato que había gente en base, pues su posición es casi atrás del pitcher. O sea, es muy difícil, la verdad, quitarse ese tipo de rodados. Así se va dominado Lorenzo Cedrola. Tenemos entonces el primer out.
0: Y viene a cantar a Miguel, que va de 3-1 ya con un doblete, pero aparte hace rato nos regaló dos grandes jugadas en las paradas cortas.
1: Haciendo tremendo trabajo, efectivamente. Vamos a ver si aquí puede responder Sergio Alcántara, que batea 331. La pelota queda abierta, la primera bola. Fernando Salas, qué pitcherazo. Cardenales, Angels, con los Mets, con los D-backs, con los Phillies. Ya tiene 16 años que hizo su debut en las grandes ligas con los Cardenales en el 2010. El de Guatabampo, Sonora. Es paisano de Carlos Chispa Gastelum, de ahí mismo de Guatabampo. Extraordinario talento sonorense el que hay en esa zona de la República Mexicana, y que pues muchos jugadores de la Liga Mexicana que no pasaron necesariamente primero por Liga Mexicana llegaron al béisbol de Estados Unidos. Fernando Salas se mantuvo un buen rato después de que lanzó con los Zaraperos de Saltillo también varias temporadas. Y ahí fíjate que él tuvo como coach de pitcheo a Sid Monge, que se ha encargado de instruir a varios lanzadores que han tenido tremendo éxito en el futuro. Pero ahí con Sid Monge fue que empezó a trabajar la base por bolas para Alcántara. Obviamente Sid Monge con experiencia en el béisbol de Estados Unidos, con experiencia en el béisbol de México. Y alguna vez dijo Fernando Salas que Sid Monge lo había impulsado y que le dijo, puedes ir a Estados Unidos, que creyera en él mismo. Y bueno, la verdad es que los sueños de Fernando Salas se cumplieron casi de inmediato. Los Cardenales quedaron impresionados con Fernando Salas. De inmediato lo invitaron a sus entrenamientos. Subió rápido en 2008 a AAA. Fue llamado a Grandes Ligas por primera vez el 27 de mayo del 2010. La primera entrada que lanzó Fernando.

0: Fernando lo hizo ese 27 de mayo hace 16 años. Una entrada sin permitir carrera. La pelota se queda abajo ahora para Cristian Adames y es la primera bola. En 2011, Fernando Salas reemplazó a Ryan Franklin como cerrador y obtuvo 24 salvamentos de 68 apariciones, 2.28 su efectividad. Pitcher que arrancó muy bien con esa responsabilidad. Batazo elevado, corto para jardín izquierdo. Es peligroso, está lejos Ángelo, la pelota ya picó de hit. Es un Texas hacia la banda contraria por parte de Cristian Adames, que le dio con las manos, pero la pelota queda lejos de Castellano, más lejos todavía de Oscar González. Y hay que anotarle a Cristian su primer imparable de la jornada.
1: Y es que González jugaba a lo profundo y obviamente Castellano, tanto adentro del cuadro, los dos emprendieron una gran carrera, pero no pudieron llegar a la esférica, picando exactamente ahí en medio de los dos, y esto permite que haya corredores en primera y en segunda. Situación apremiante para el picheo de Salas y viene Luis Castro a la caja de bateo.
0: Buen momento para que los pericos busquen ampliar la ventaja ahora. Fernando Salas, que había dominado a Cristian Adames, pero el batazo salió a la zona de nadie y el soldado Castro viene a tomar el turno. Aquí está el venezolano, cuarto en el orden y primera base por los pericos, que ya tiene un hit productor, justamente el que está marcando la diferencia. Lanzamiento con velocidad, le canta en el primer strike. 87 millas en la recta de Fernando Salas. Después lo cambiaron los Cardenales, apareció junto con David Freese a los Angelinos de Anaheim y luego lo cambiaron a los Mets de Nueva York. Con poca actividad realmente. Lanzamiento que queda muy abierto, le quita velocidad y la cuenta está en una bola y un strike. Paso efímero con los Diamondbacks de Arizona, los Bravos de Atlanta y luego llegó al béisbol de la Liga Mexicana por primera vez en 2019 con los Acereros de Monclova. Después de estar con Monclova, 4.08 de efectividad, 27 apariciones, 28 dos tercios en ese lapso con el equipo del Acero, con una tremenda temporada fue que regresó en 2019 y firmó contrato de ligas menores con los Phillies. Nada más estuvo en las sucursales, lo enviaron a asignación y regresó al béisbol mexicano ya con los Acereros, que lo enviaron a los Olmecas en 2021 en su primer año con Tabasco. Ahí te va, tienes una lupa. El primer año con Tabasco, Fernando Salas tuvo 0.42 de efectividad, 12 salvados, 23 ponches en 21 apariciones. Siguiente año, 33 juegos, 2 ganados, 3 perdidos, 20 salvamentos. En 2023, otra vez 29 apariciones, 1.47 su efectividad con 20 salvamentos. Increíble. El tiempo que estuvo lanzando también en Villahermosa. La pelota se queda adentro. Medio swing, no cruzó el bat, dice Yamir Martínez, y la cuenta llega a lo máximo. En 3 y 2.
1: Bueno, los espectaculares.
0: No, falta. Voy a la mitad. 2024, 1.36 de efectividad, 28 salvados, 33 ponches en 33 entradas. El año pasado, 36 entradas, 32 ponches y 17 salvamentos. Abanica, foul, dice el umpire. Apenas pellizcando la pelota Luis Castro, que tira todo. Fernando Salas tira todo, nada más que ya la velocidad no es la de antaño, pero tiene recta de 4, recta de 2, tiene corner, tiene sinker, tiene splitter, tiene cambio, tiene curva, tiene slider. Es un pitcher que lo tiene absolutamente todo. 3 bolas y 2 strikes en la cuenta para Castro. David Rodríguez, amenazante, esperando turno. En segunda Alcántara, en la inicial está abriendo Adames. Lanzamiento para home, batazo que va de foul, fuera de juego. Defendiéndose en la caja de bateo Luis Castro, tremendo el turno gracias a J. Carlos allá, Carlos López en Tijuana apoyando a los pericos. El saludo a el tío Chegar, José Gilberto Peregrina también, saludos, y gracias a don José Gilberto Peregrina, que se comunica aquí también a la transmisión. Acepta la señal el pitcher, aquí viene para home, salieron los corredores. Batazo elevado, es corto para jardín derecho. Tendrán que regresar porque Guti Ruiz se queda con la pelota. Regresa Alcántara a la intermedia, regresa Adames a la inicial. Tenemos entonces 2/3 fuera para que vea David Rodríguez.
1: A final de cuentas se termina imponiendo Fernando Salas ante el bateo de Luis Castro con ese elevado hacia la paradera derecha. Vendrá David Rodríguez. Rodríguez que va de 3-2 en esta jornada. Ahí está la repetición del contacto por parte de Castro. Elevado a la paradera derecha. A final de cuentas dominado y lo de

0: Ana Miguel, sí, varios años en grandes ligas, obviamente, pitcher con una amplia trayectoria de esos lanzadores que obviamente llegan a formar parte con los Cardenales de San Luis, pero lo que ha hecho en Liga Mexicana, Miguel, digo, hasta este año perdió el rol de cerrador, pero la verdad es que había cumplido con creces ahí con los Olmecas de Tabasco.
1: Saludos a May Salas, fuerte abrazo, amigo, gracias por estar en comunicación, dice que estuvo allá en el Harpelú. Gracias, amigo, saludos. Dice que qué pasó con Pia, pues ahí anda, acabo de ver a Pia, ahí está en las tribunas. Saludos a nuestra amiga Diana Olvera. De igual manera, y gracias como siempre por esa tremenda labor, ese gran trabajo. Lanzamiento para home, disparo que queda abierto y la cuenta está en una bola y un strike. Saludos para Diego Mulcera desde Tabasco, aquí siguiendo la transmisión por Home Run TV. Qué buen partido de ambos equipos. Saludos para mi primo Miguel Piñones, aficionado número uno de los aguerridos. Oye, Diego, saludos, gracias a la gente que nos escribe desde Tabasco. Él nos escribe por Twitter, bueno, por X, ¿no? ¿Cómo se llama esto? X. Bueno, ahí nos escribe Diego. Batazo elevado para Jardín Central, hacia atrás, se coloca y tiene la pelota Randy Romero. Buen batazo de David Rodríguez, mejor la ubicación de Randy que se queda con ella para el tercer out. Logra colgar el cero el veterano Fernando Salas y sigue apretado el primero de la serie. Después de 7 completas en la ciudad de Puebla de Los Ángeles. Ahí está el batazo. Los bombarderos de la maravilla con mínima ventaja sobre el equipo cabezón. 3-2. Ya regresamos.
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6: Sí, yo me acuerdo que Adriana Pérez era talla chica.
7: El problema es que es un hombre alto, entonces
8: todavía, padrino.
7: La semita. Pero resulta que ahora no hay tallas.
8: Oye, todavía, yo le he visto llegar aquí con la de San Francisco.
7: Es un hombre delgado,
8: Sí, sí, por cierto, padrino, te aviso que perdió San Francisco con Woko.
7: Gracias.
8: Una hora.
7: Contra Kansas City.
8: Squish Play de Kansas City, que es el peor equipo, yo creo, ahorita.
7: Bueno, ya no, pero te encajes, ¿no?
8: Ya, perdón, padrino.
7: No te preocupes, déjame. Pero
8: usted le dio para abajo. Estaba al pendiente de tu equipo. Batazo elevado para jardín derecho, colocando en terreno de foul. Es Castro hacia atrás y tiene la pelota. ¡Qué bárbaro, Castro! Un recorrido enorme. Hacia atrás, se mete a territorios del jardín de la derecha y hoy, Luis, en el plan defensivo, no hay quien lo pare. A la fuerza, Castro en la primera base, y ven hasta dónde se mete, hasta el jardín derecho en terreno de foul.
7: Y qué clase de fildeo ahí en terreno de foul, alcanza a corregir la trayectoria de la pelota y se queda con ella, así que de esta forma está cayendo el primer tercio de

0: Satanda y vendrá Agustín Ruiz, que hoy ha tenido una jornada muy intensa, el quinto bat de los Olmecas de Tabasco.
1: Bueno, la jugada de Luis nuevamente, que sigue brillando. Y la gran pregunta para postemporada podría ser quién va a jugar la primera base, porque Rodríguez también está encendido. Hoy está Rodríguez como bateador designado. La llegada de Ramos pone cierta presión, lo de Lázaro también como primera base. Pero el trabajo de Castro esta temporada ha sido de lo mejor para Puebla. Tirándole, no le encuentro, ahora tomando el turno está Agustín Ruiz. Esta tanda de los Olmecas fue la que puso en aprietos a los Pericos. En ese sexto episodio, ahí llegaron un par de carreras, se quedó la casa llena. Perdonó de alguna manera Tabasco el problema que pasaba Pericos, y ahora el látigo Liarvis. En 0 y 2, aquí suelta, abanica, se puncha Ruiz para el segundo out, tirando lumbre, la flor roja en la mano izquierda de Breto, que tira fuerte hacia el pentágono, la pelota patina, y tenemos así el segundo out.
0: Recordamos última salida de Breto aquí en el estadio Hermano Serdán, precisamente sacó su último out con un ponche ante el Águila de Veracruz, y posteriormente él se llevó el triunfo.
1: Clase de picheo. Rápido lo puso contra las cuerdas a Ruiz. Y esto es lo que muy pocos serpentineros tienen hoy en día en Liga Mexicana. En dos strikes, un picheo tan venenoso, tan efectivo como el que tiene Liarvis con zurdos. Es la gran diferencia, creo, en Liga Mexicana de grandes serpentineros ahora. El tener, sí, ese primer picheo muy bueno, buena recta, entrar en zona. Pero ya en dos strikes, este picheo mortal, este picheo que puede sentenciar el episodio. Es lo que ha llevado a Liarvis a tener éxito con los Pericos de Puebla. ¿Y en qué plaza, además? Porque lanzar en Puebla es un reto enorme para cualquier serpentinero. Digo, los récords de picheo que hablamos de Tabasco son muy importantes. No es quitar ningún mérito. Pero no es lo mismo tener esa efectividad lanzando en Tabasco que lanzando en Puebla. Creo que tiene un mérito mayor.
2: Y te lo comentan los mismos pitchers, ¿eh? O sea, cuando has hablado con los serpentineros que lanzan en Villahermosa de tiempo completo, que pertenecen o han pertenecido a este equipo... Lo hemos comentado, muchas veces lo hablamos con Oscar Rivera en Yucatán, con el mismo Francisco Campos lanzando en Campeche, no sé, el dominio que tenía Cecilio Ruiz el tiempo que estuvo en Tabasco. Sí cambian mucho las condiciones de lanzar en estas plazas a lanzar en estas, pero el bateo es exactamente al revés. ¿Sí? O sea, es como si le dieras más mérito a...
3: El que bateó en...
2: Claro,
3: en
2: por Puebla, batear en una plaza como esta, ¿no? Sí. Pero así son las condiciones.
1: Sí, a la República teniendo equipos... De norte a sur, lanzamiento, cantado el strike. En par de ocasiones, Jamaico ya iba hacia la inicial.
2: Oye, pero mira, el Apaye Robot...
1: Está fino.
2: Le marcó... No, está finísimo. Vean nada más qué picheo le marcó a Jamaico.
1: No lo puede creer Navarro.
0: Está dentro de la zona. El Apaye Robot cumpliendo su labor.
1: Oye, ¿a quién le reclamas, no?
2: Sí, no, aquí no hay nadie a quien reclamar. Tengo que voltees a las alturas y nos, no... Está aquí cerca de nosotros el Apaye Robot, pero...
0: Nosotros
2: pues,
0: aquí lo hacemos así.
2: Sí, no, nosotros...
1: Pasamos el mensaje.
2: Pero mira dónde estaban los picheos, en el gráfico se ve claramente.
1: En este momento tenebroso, en 3 y 2, aquí suelta por el suelo. Y ahora sí, Navarro.
2: Ya nada más se ríe, ya Michael. Bueno, ya. Los otros falta que me marque el robot también esa, ¿no?
1: Sí, ahora sí, a la inicial, con dos out, los Olmecas. Ya pusieron en aprietos a los Pericos, se acercaron en la pizarra. Ahora con dos outs, el pasaporte a Navarro va a alargar el episodio y Domingo Leiva a continuación.
0: Exacto, ese panorama nos hizo recordar precisamente la sexta entrada, ¿no? Cuando con dos outs llegó el imparable por parte de González. Ahora es el pasaporte a Jamaico Navarro, que en esa tanda también pegó sencillo. El derecho viene Domingo Leiva a la caja de bateo, que recibió pasaporte en el inicio de la labor de Taylor McKay.
1: Listo el zurdo, con dos outs, suelta el primer picheo, abanica, no le encuentra Domingo y es el primer strike. Se fue con todo por ese picheo después del pasaporte. En par de ocasiones ha pasado esto con Tabasco, que después de la base por bola se van con todo por un primer picheo, y Antonio Almeida le pasó factura esa estrategia. Rola de bote alto por segunda, Samar pisando la segunda colchoneta sin asistencia, el out en la intermedia, y rápidamente Liarvis Breto sale con una propina de aplausos del centro del diamante, tirando lumbre. Efectivo el relevo del látigo Liarvis después de 7 entradas y media. Pericos, adelante en la pizarra, 3-2. Pausa y regresamos.
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3: Ahí la pitada 3-2. Viene ahora el bateo por parte de los emplumados, precisamente con Eric Rodríguez, Marcos de la Cruz y Miguel Guzmán. Ya también tenemos nuevo serpentinero en el centro de mate por parte de los Olmecas de Tabasco. Fue todo para Fernando Salas. Y ahora tenemos con el número 35 por parte de los Olmecas. Me permite porque aquí en mi roster no aparece el lanzador. Es Kion Kila. Kion Kila es quien ahora está en el centro de mate. Miguel Ángel Bert.
4: Ya de regreso, amigos, para el cierre de la octava entrada. Y a continuación los pericos de Puebla a buscar hacer más daño. Puebla ya está a 3 outs de la victoria, pero esa carrera de diferencia no parece suficiente para frenar a los Olmecas en un segundo lugar y además en una plaza donde históricamente hacen mucho daño. Batazo que va de foul, Erlis tomando su turno, derecho contra zurdo. Rodríguez, que ha destacado por su gran fildeo, buena capacidad de apoyar con toques de bola, batir corrido, y ahora buscando encabezar el ataque poblano. El ejército de los pericos ahora encabezar filas. El derecho presentando de frente la pelota. Aquí suelta para Juan. Pelota que queda arriba de Kela. Y ahora trabajando el turno. Es apenas la primera bola. Los números de Keone Kela en esta campaña.
3: Exactamente, de 2-2 con 3.22 de efectividad, 23 chocolates y apenas 10 pasaportes lo que tiene este serpentinero con los Olmecas de Tabasco.
4: Todo para Fernando Salas en este juego, un relevo efectivo, pero la pauta que platicaba Miguel hace rato de que va uno a la séptima, va uno a la octava, va otro a la novena, y vamos a ver si aquí le resulta el plan a Tabasco, pero lo que había hecho Fernando en la entrada anterior fue maravilloso, fue lo que nos tiene acostumbrados, relevo mexicano de gran calidad. Relevo del año, no hace mucho en la Liga Mexicana. Pelota que queda abajo y de estar contra las cuerdas, Erlis ya está de regreso y pone la cuenta en lo máximo. 3 bolas y 2 strikes. Ante el alarido de la fanaticada, la escandalera con tambor, matraca y un coro angelical que retumba en todo el estado. Ahora Pericos quiere más carreras. La víctima podría ser Kela en el centro del diamante, que se complicó en el turno. Hace rato platicamos de Liarvis, ese picheo en 2 strikes, venenoso, la capacidad, los recursos que tiene para salir adelante ya en 2 strikes. Es lo que ahora le ha faltado a Kela. Suelta para Homie, el batazo que va de foul ahora hacia atrás. Pericos de Puebla, que en las novenas entradas también ha tenido ya esta condición del walk-off en la serie anterior aquí en casa. Y lo importante que fue anímicamente para Pericos el ganar de esa manera contra el equipo de Veracruz, que no pudo meter las manos en esa serie. Y ponía Pericos en ese momento en el tercer lugar del standing. Tiempo pedido. El sonido local haciendo su parte y poniendo la escalera, metiéndole más presión al serpentinero. Cuenta llena. Cierre de la octava entrada. El derecho se impulsa y abanica Erly. Se va ponchado para el primer out. Bueno, el enfrentamiento y sale avante con un buen

0: picheo. Ya llevando el primer out y a continuación Michael de la Cruz.
1: Cumpliendo con su labor este serpentinero, con la misión de mantener ahí el juego, ¿no? La misión de mantenerlo por la mínima 3-2. De momento empezando con el pie derecho, precisamente Kila enfrentando a Erly. Se vendrá Michael de la Cruz, que esa noche va a comprar de pasaportes y un chocolate.
0: El lanzamiento para Homie. Le van a cantar así el strike el año en que el equipo de los Olmecas consigue ese campeonato en el 93. Los bateadores más destacados que aparecen ahí cuando vemos los picheos de Kela. Recta y curva. A la antigua. Vámonos, nada más con eso. Cuando íbamos a platicar con Matías Carrillo en lo que han sido los ajustes, el tema de los picheos. Antes eran recta y curva y vámonos. No había que pensarle tanto lo que venía a continuación. Pero bueno, Matías fuera de serie en el bateo. ¿Qué hubiera sucedido con los números de Matías? Si no va a grandes ligas, quién sabe, jamás lo sabremos. Pero es de lo mejor que tiene Liga Mexicana en sus números. Y curiosamente, cuando Olmecas fue campeón, Matías dominó el bateo en esa temporada. Líder de producidas, de cuadrangulares. De lo mejor cuando el derecho viene hacia la goma, pelota que queda arriba. Ahí está Matías en el cajón de la inicial.
2: Sí, fueron los años en que Matías estaba pasando por un tremendo momento para ir a ligas mayores. De hecho, un año antes, los Tigres habían sido campeones en 1992 y en el 93.
0: Ah, bueno, hoy está Kevin en la inicial. El coach de la primera colchoneta.
2: Kevin Nieves. Sí.
0: Kevin Nieves. Pelota que queda arriba, la base por bolas, pero normalmente ahí vemos al Coyote. En ese mismo año, en ganados, Jesús Moreno quedó empatado con Urbano Lugo con 17 juegos ganados. Y en ponches, Urbano Lugo se llevó precisamente con Jalisco la victoria. Una temporada curiosa porque en ese año se cambió el sistema de competencia y se volvió a hacer por vueltas. Dos vueltas por puntos. Y fue bien que los Pericos de Puebla regresaban también a la Liga Mexicana con la salida de los Cafeteros de Córdoba.
2: Oye, pero mencionaste en esos nombres a Chuy Moreno.
0: Líder.
2: Qué gran pitcher, pero en su momento también fue parte de los Pericos.
0: Allá va la rola por tercera, salió el corredor, ya no hay jugada en la intermedia, el tiro del Guti solo hacia la inicial, abierto el tiro, pero manteniéndose Navarro en la almohadilla, está cayendo así. El segundo out, el intento de robo de Michael de la Cruz es lo que evita la doble matanza. Era un rodado más que ideal para el doble crimen.
1: Y lo que comentaban de Chuy Moreno, bueno, sí, Chuy Moreno que estuvo, fue hombre de confianza de Enrique Chirreyes, de hecho todavía sigue trabajando con él. Así es como llegó a Puebla y se mantuvo muchos años como coach de pitcheo.
2: Y buen coach, o sea, sí, un coach exitoso. Se ha ganado el reconocimiento de muchos. Le enviamos un saludo a Chuy Moreno. Y aquí, bueno, es la jugada de hit and run. Sale a la intermedia de la Cruz y por eso Guti ya no tiene oportunidad de ir a segunda. Otra vez para Samar Leiva, la oportunidad de producir.
0: Otra vez este plato fuerte de la recta final con Samar Leiva tomando oportunidad. Que el picheo rola fuerte, que atrapada del Guti, se levanta el tiro primera, out en la inicial. Jugadón al Palacio de la Memoria del Guti Murillo en un lance que representa toda su calidad en la esquina caliente. Del 5 al 3, 8 completas. Puebla a 3 outs de la victoria. Le está ganando a Tabasco 3-2. ¡Joya defensiva! Regresamos.
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3: ¿Qué sucede entonces ahora en la novena con solamente una de ventaja? Y porque el béisbol nunca se equivoca, Agustín Murillo, el hombre de la gran atrapada, viene a tomar el turno. ¿Qué jugada hizo Murillo? Dos salvamentos en dos oportunidades, 2.84 la efectividad de Silvino Bracho. El primer lanzamiento se queda ligeramente abierto y es la primera bola. Ahí está la figura precisamente de Silvino Bracho a la defensiva. La jugada que realizó Murillo fue una, pero también está esto de Guti Ruiz arriesgando el físico allá en la zona de foul. Por el lado derecho, simplemente extraordinaria la atrapada que hizo Guti Ruiz. Sí, ese batazo tenía, desde luego, la posibilidad de dejar bateando a Cedrola en esa segunda entrada. Se convirtió en el tercer out y luego en la gran atrapada por parte de Agustín Murillo. Lanzamiento para... O sea que los dos Agustín hoy han hecho grandes atrapadas. Tres y nada, qué cerca se quedó de la zona. No le ha gustado al Umpire Robots ninguno de esos lanzamientos y la cuenta está en tres bolas y un strike. Venezolano Silvino Bracho, que llegó hace 3 semanas con el equipo. Se van a cumplir 3 semanas. Llegó con el equipo para reforzar los relevos. Aquí viene para home, cantado el automático, es el primer strike. Justamente un venezolano tiene el récord de juegos salvados en la historia de los Pericos. Quieren más defensiva. Bueno, ¿qué tal esto? Una rola que se iba de hit y Guti Murillo haciendo una atrapada verdaderamente de gente grande, poética, para convertir el tercer out. Y allá va caminando la inicial. La base por bolas para Murillo. Hablábamos de los juegos salvados y la marca que dejó hace ya 12 años. El de Barcelona, Venezuela, Pedro Rodríguez. El piloto, 33 juegos salvados en aquella temporada del 2014. Previamente, Luis Ramírez, también venezolano, el gigante de piedra, había conseguido 30 juegos salvados en el 2010. Y la marca anterior para los Pericos se dio en ese 79 año de campeonato con Ramón Munguía, que consiguió 21. Ahora llega Silvino Bracho, también venezolano, para hacer esa labor en la novena entrada. Y veremos a un bateador emergente en el lugar de Antonio Almeida. Viene Carlitos Arellano a tomar turno ahora por parte de los Olmecas. Luis Carlos Rivera moviendo a su gente una vez que su primer bateador del episodio logró colocarse en la inicial. Por el momento pensé que habría corredor emergente por Guti, pero Murillo se va a mantener ahí. La importancia de tener a un jugador con experiencia que puede brindarte todavía su aportación, sobre todo a nivel defensivo, si es que el juego se extiende. Momento importante de este partido, amables amigos, con Silvino Bracho, que inicia con la base de bolas, aunque se quedó muy cerca de la zona de strike. Cuadro esperando la posibilidad del toque de bola, lanzamiento para home, foul, la esférica va para atrás. El primer strike, fallando el primer intento ante el de Maracaibo. Silvino, nacido el 17 de julio de 1992, es decir, acaba de cumplir 34 años. Ahí lo tenemos en acción precisamente a Silvino Bracho, que definitivamente es un pitcher de gran experiencia ya, pues en lo que nos ha mostrado. Le hemos visto tremendas cualidades a Silvino Bracho, apenas par de salvamentos. Se cuadra para tocar Arellano, listo el pitcher, aquí viene para home, lo hace por el lado de la inicial. Castro nada más tiene jugada en primera. Del 3 al 4 funciona el sacrificio. Bola ocupada, se mueve Murillo hacia segunda y Arellano completando perfectamente bien la labor para el toque de bola. Tenemos un out y Randy Romero va a venir a la caja de bateo. Silvino Bracho tiró 7 años en Grandes Ligas. Vemos la repetición y la ejecución. Quizá un poquito alto el picheo, pero Arellano lo hace de maravilla. Van a poner al corredor por la intermedia y veamos entonces el turno de Randy Romero.

Momento trepidante de este partido con Luis Carlos Rivera moviendo a su corredor así a posición de anotar. Randy abre por tercera, por quinta ocasión el orden al bat de los Olmecas, aunque parece que tendremos a otro bateador. Alan Espinosa viene a batear de emergente, no es Randy Romero, es Alan Espinosa el que toma turno ahora. De costado presenta el pitcher, aquí viene para home, lanzamiento abierto y es la primera bola. Así que Espinosa toma turno como emergente, moviendo cada una de sus piezas. Tiene 4 home runs Espinosa, bateando 280. Silvino está en su salida número 8 de este calendario. 0 ganados, 0 perdidos, 2.84. Su efectividad con par de salvados. Rolling violento, foul allá por tercera, jalando demasiado Espinosa. Del Águila de Veracruz y la cuenta se va a colocar en una bola con un strike. 6 entradas, 1/3 y Silvino ya tiene 11 ponches, solamente 4 bases por bolas. En el invierno con el equipo de Zulia, 4 ganados, 1 perdido, 2.08 su efectividad, 11 salvados. Se preparan zurdo Clayton Andrews y Chávez Fernández. Pitcher derecho por aquello del no te entumas. Listo el pitcher. En 1-1, abriendo el corredor por segunda. Se toma su tiempo Silvino Bracho. Lanzamiento para home. Batazo elevado, peligroso para jardín central. Erly Rodríguez debajo de la pelota. Captura, pisa y corre. No. Se aguantó el Guti. Tirazo, una bazooka por parte de Erly para evitar el avance del corredor. Elevado hacia el jardín central. Está cayendo el segundo out. Y Marco Hernández representa la última esperanza para los Olmecas esta noche. Buena la jugada. Tremenda la jugada en el jardín central de Erlis, no tanto para atrapar, sino para meter el tiro rápido. Deshacerse de rápido. De costado presente el pitcher. Aceptando la señal y checando al corredor que abre por segunda. Por cierto, abre bastante el corredor en la intermedia, ¿eh? Y ya Alcántara trata de cerrarlo un poco porque está abriendo mucho. Y sale un globo, difícil, la pelota ya se fue de hit para jardín central. Corredor por tercera, ya se empató el partido. Le dio con las manos Marco Hernández, pero sirve para empatar el juego con este batazo de hit. Los Olmecas ponen el partido 3-3, se frustra el triunfo para Lozano y también el salvado para Silvino Bracho. Patazo bien colocado, sale un globo, un tobillo allá por el lado de la intermedia, aquí lo vamos a ver. Le dio con las manos, la pelota incluso hace un extraño a la hora que bota allá a un lado de Samar Leiva. Pero los hits pueden ser sólidos, bien conectados y también pueden ser esto. Se ha empatado el juego. 3-3 en el noveno rollo y ahora cuidado porque viene Ángelo Castellano. Sí, ya decíamos, Guti Murillo abre muchísimo con 2 outs, abriendo mucho. De cualquier manera el batazo pues dio para que con lo que estaba abriendo llegara fácil. Así que olvídense de la victoria de Fernando Lozano, olvídense de la derrota de Jack Rushing. Todo eso queda en el olvido porque tenemos juego nuevo. Regreso inesperado de los Olmecas en la novena entrada ante Silvino Bracho. Listo el pitcher, checando al corredor, ahora suelta, swing, abanica, buscando la barda y la cuenta en 1-1. Silvino Bracho es la primera vez que deja escapar una oportunidad de salvamento, aunque lleva poco tiempo con los Pericos después de esos 7 años en el béisbol de Grandes Ligas. Tuvo 100 apariciones como relevista en las ligas mayores. Listo el pitcher, aceptando la señal, ahora suelta, globo por el lado de primera. Castro se lanza, pero no puede atraparla. Buen esfuerzo de Luis Castro, que va al 300% en cada jugada. Pero aquí, simple y sencillamente, no la pudo atrapar y se va a mantener con vida Castellano. Buen esfuerzo ahí, se reconoce, claro. Y ahora destacar que Agustín Murillo es el que empieza con el ataque. Carlos Arellano, que lo trajeron a tocar la bola, hace el fundamento. Y aunque Alan Espinosa resulta dominado, Hernández no le da bien.

0: a la bola, lo que ustedes quieran, pero da el batazo de hit. Era una bola y dos strikes, suelta Silvino, otra vez de foul, la pelota va para atrás. Se mantiene la cuenta en 1-2. Perico se ha buscado durante varios años la posibilidad de tener a un cerrador estable. Parece ser esa opción Silvino, aunque ahora no puede completarlo. Pero es el que ha mostrado las cualidades más completas en esa zona. La gente le pide el ponche en 1-2. Lanzamiento para home, pelota alta. Le quitó demasiado a ese picheo. 2 bolas y 2 strikes. Silvino Bracho, en ese lapso que tuvo precisamente en el béisbol de las Grandes Ligas, tiró 101 entradas, un tercio, ponchando a 104 rivales a cambio de únicamente 40 bases por bolas. Dentro de esa labor, Silvino Bracho, 2-2-2. Salió el corredor hacia la intermedia, batazo de foul hacia atrás, jugando agresivo ahora Luis Carlos Rivera. Por los Pericos, en el cierre de la novena entrada, Lorenzo Cedrola, Sergio Alcántara y Cristian Adames. Si termina aquí Bracho, será buscando una carrera. Pero Tabasco intentando hacer más para meter presión, para colocarse arriba por primera ocasión. Pericos ganaba el juego 3-0 desde la quinta entrada. 2 carreras en la segunda producidas por Samar Leiva con sencillo al izquierdo y una más en la quinta con el sencillo de Castro. Pero los Olmecas reaccionaron con 2 en la sexta. Y ahora está en la novena, empujada por Marco Hernández. 2-2-2. Sale una rola de botes altos por segunda. Samar Leiva ataca la pelota. El tiro a la inicial y por la ruta 43 está cayendo el tercera. Bien manejada la jugada por Samar Leiva para salir del problema, pero recibiendo la carrera que empareja las acciones. 8 entradas y media. El drama se viene al máximo, señoras y señores, en el Parque Hermano Cerdán, Tabasco y Puebla. 3-3. Ya regresamos.
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3: Día Mundial del Ajedrez. Se celebra cada 20 de julio. La fecha conmemora la fundación de la Federación Internacional de Ajedrez, creada el 20 de julio de 1924 en París. La Asamblea General de las Naciones Unidas proclamó oficialmente esta celebración en 2019. El ajedrez es reconocido como una herramienta que fomenta el pensamiento estratégico, la concentración, la creatividad, la resolución de problemas, la educación y el desarrollo intelectual. El ajedrez es un juego de estrategia en el que se enfrentan 2 jugadores. Cada uno tiene 16 piezas de valores diversos, que puede mover siguiendo ciertas reglas, sobre un tablero dividido en cuadrados blancos y negros. El objetivo final del juego consiste en derrocar al rey del oponente. Es uno de los juegos de estrategia más antiguos y prestigiosos del mundo. Su historia abarca más de 1500 años y refleja el intercambio cultural entre civilizaciones de Asia, Oriente Medio y Europa.
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4: 10:13 p.m. Después del BASE, aquí estaremos en Tarde pero sin Sueño. No se vaya.
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0: El estadio Hermano Cerdán. Ahí papá, claro, disfrutando del juego, mamá también, los niños, papá con la sudadera de Yankees, la gorra de los Azulejos, ellos de los Pericos, en fin, una ensalada de entretenimiento. También en las tribunas y Clayton Andrews, que viene al centro del diamante, 4.33 su efectividad, 4 ganados y 3 perdidos para medirse a la hormiga atómica que ve pasar el primer disparo y es la primera bola. Llegamos al cierre de la novena entrada. El episodio, la zona en donde se escriben las historias más emocionantes en el béisbol. Batazo de foul, la pelota va para atrás y la cuenta se va a colocar en una bola con un strike. Ahí está entonces este serpentinero Clayton Andrews, que viene al centro en diamante, el ex de los Tigres. Una tremenda contratación para los Olmecas de Tabasco, este Clayton Andrews.

Tremendos números que tiene desde el año pasado en el béisbol de la Liga Mexicana. Listo el zurdo, aquí viene para home, batazo muy elevado a los rumbos del parador en corto. Ángelo Castellanos se va colocando, tiene la pelota y con ella está cayendo el primer out. Así se va dominado entonces Lorenzo Cedrola, tenemos uno fuera. Sergio Alcántara va a venir a la caja de bateo. Clayton en algún momento fue parte de la organización de los Yankees de Nueva York, firmado por los Dodgers de Los Ángeles en una ronda 40 del draft del 2017, pero decidió estudiar en la Universidad Estatal en California, concretamente en Long Beach, posteriormente firmado por los Brewers en una 17ª ronda del draft, siendo parte de los Cerveceros de Milwaukee como profesional a partir del 2018, llegando al béisbol de las Grandes Ligas por primera vez en el 2023. 4 apariciones, pero le dieron hasta con la cubeta en 3 entradas, 1 tercio. Le hicieron 10 carreras limpias. Abanica y es el primer strike. La experiencia en Grandes Ligas no fue muy buena porque su siguiente experiencia fue con los Yankees en 2024. Y también le cayeron encima cuando perteneció a los Yankees de Nueva York. Una actividad breve realmente. Patazo de foul, la pelota va para atrás y la cuenta está en 1-2. En total en las Grandes Ligas tuvo 5 apariciones y le hicieron 11 carreras en 3-2 tercios. Sin embargo, sus actuaciones en ligas menores fueron muy buenas para Clayton Andrews. 19 ganados, 9 perdidos, 3.69 su efectividad, 144 apariciones, 195 entradas y ahí ponchó 265 rivales. Son buenos números. En ligas menores para Clayton Andrews, que suelta el disparo, queda abajo el cambio de velocidad 2-2 con los Tigres. El año pasado, 3 ganados, 4 perdidos, 13 salvamentos con 4.18 en efectividad, pero ponchó a 56 en 47 entradas, 1/3. Estuvo en Dominicana con Gigantes del Cibao y este año había lanzado con el equipo de Caliente de Durango. 4 ganados y 3 perdidos. Pelota baja, la cuenta va a ir a lo máximo, 3-2. Con los Olmecas, esta es su 7ª aparición. Y en 4 entradas y 1/3 no le han hecho carrera. Una buena adición a la zona de los relevos, en 3-2. Listo, Clayton Andrews, aquí viene para home, batazo de foul, fuera de juego. Profesional de 8 temporadas, Clayton Andrews, que en ese lapso ha lanzado poco más de 400 entradas y ha obtenido 33 salvamentos. Joimer Camacho en la zona del bullpen de los Pericos, si esto se alarga a la 10ª entrada. Los Olmecas traen de racha jugar extra innings, jugaron viernes y jugaron ayer extra innings. En 3-2. De foul otra vez para atrás, tremenda la batalla, tremendo el turno también por parte de Sergio Alcántara. Conteo en lo máximo, sí, Tabasco jugó 18 entradas el viernes pasado. Ayer jugaron 15. Ah, estamos a punto de que esto se vaya a los extra innings otra vez. En 3-2. Después de Alcántara, Cristian Adames espera turno. Clayton Andrews suelta, lanzamiento bajo y lo perdió. Tremendo turno por parte de Checo Alcántara, que va a caminar a la inicial. Con solamente un out, corredor en primera, que representa la carrera del gane para el equipo de Ramón Orantes. Y vendrá precisamente Cristian Adames a la caja de bateo. Ya que vemos a Clayton Andrews, un gran saludo para el de Balancán. Al inolvidable Cecilio Ruiz, fuerte, fuerte abrazo para Cecilio. Gran estrella de los Olmecas, bueno, también estrella de los Tigres, de Yucatán, de Córdoba, Monterrey. En el verano con 158 victorias para el inmortal Cecilio Ruiz, miembro del Salón de la Fama. En el año 2024 dejó una efectividad, Cecilio, de 3.27. ¡Palo! Para jardín izquierdo central, hasta lo profundo del parque. Allá se va colocando y tiene la pelota. Oscar se queda con ella y cayó así el segundo out. Bueno, el recorrido de Oscar González, llevándose ese batazo que salió demasiado elevado y tiene que regresar Alcántara a la inicial.

0: Luis Castro. Vendrá la caja de bateo. Antes va Luis Carlos Rivera al centro del diamante. Sí, ese picheo se estaba quedando y Adames lo falló por nada. Auténticamente por nada lo alcanzó a fallar Cristian Adames. Y parece que Luis Carlos ha tomado su decisión y se va a traer a otro serpentinero. Dos tercios de entrada con una base por bolas para Clayton Andrews y tendremos a un nuevo pitcher ahora. En el final, el drama que se da a todo lo que da. Qué manera de sufrir en esta novena entrada de los dos lados, ¿eh? Ese batazo parecía que llevaba más. Lo sabe Luis Carlos. Por eso decide hacer el movimiento y vendrá entonces un nuevo serpentinero. Por los Olmecas, que si es el derecho, pues es Nolan Blackwood. Con dedicatoria especial para Luis Castro. Recuerden que el juego mañana está programado a las 7 de la noche. Mañana programado a las 7 de la noche. Y ahí está precisamente el movimiento que hace Luis Carlos. Trayendo a Nolan Blackwood, haciendo movimiento para picharle directamente a Castro, bateador derecho de poder. Alcántara, por cierto, no ha arrancado hacia la siguiente almohadilla. Veremos cómo juega también Ramón Orantes en ese sentido. El momento del juego es trepidante, amables aficionados. No pierdan detalle que este primero de la serie podría definirse con lo más inesperado. Así es el béisbol y así podría definirse este partido. Pero también está latente, muy, muy viva la posibilidad de ir precisamente a los extra innings. En manera de arrancar la serie, amables amigos, Blackwood con 3 ganados, 1 perdido, 2.27 su efectividad en 35 entradas y 2 tercios, 31 chocolates. No le han pegado cuadrangular en esta temporada a Blackwood. Y viene Castro entonces a tomar el turno. Aquí hablábamos de Cecilio Ruiz. Qué gran trabajo tuvo Cecilio muchas temporadas. Logró varias conquistas importantes, líder de juegos ganados en 1986 con Yucatán, con un total de 17. En el 95 fue campeón de efectividad con los Olmecas, 1.75 en limpias. Campeón de ganados y perdidos en el 2001, 14 ganados, 2 perdidos. En el Pacífico lanzó para Mexicali, los Cañeros y los Yaquis también. En una bola sin strike, lanzamiento sobre el plato. Le cantan el primero a Luis Castro y la cuenta está en 1-1. De hecho, en la Liga del Pacífico, 3 años fue líder de blanqueadas. Y ha tenido actuaciones espectaculares, principalmente con los Yaquis de Obregón, Cecilio Ruiz. Saludo para el de Balancán. Cañonazo que abre de foul allá por el lado izquierdo. Y la cuenta se va a colocar en una bola con 2 strikes. Cecilio Ruiz, que por cierto entró al Salón de la Fama en la misma generación que Ramón Orantes. Ramón Orantes también entró en el 2024 y Ramón Orantes también jugó para los Olmecas de Tabasco. Abriendo el corredor por la inicial, hay 2 outs en el cierre de la novena. Curvita que queda demasiado abajo, le gusta Lampay y Robotti, le cantan el tercer strike a Castro. Cuelga el cero Blackwood. Señoras y señores, vamos a ir a los extra innings, que para los Olmecas ya no es ninguna novedad en esta parte de la temporada. Se van 9 entradas completas. El equipo sureño y el ejército poblano, 3-3. Ya regresamos.
1: Cambio de lado en el diamante.
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0: matando la pizarra en la novena entrada. Y ahora por parte de los Pericos de Puebla, Joimer Camacho al centro diamante. La labor por parte de Bracho, una entrada, un hit, una carrera, un pasaporte. Y los dejo con la voz de Junior Beer.
1: De regreso, Edgar, vamos por 18 entradas o no. Lanzamiento que queda abajo, dejándola pasar ahora.
0: Las que tengan que ser, Junior.
1: Las que sean que las que tengan que ser. Efectivamente, y ahí viene Joimer Camacho a continuación. Los números de Joimer, 2 ganados, 2 perdidos, 7.76. La efectividad ahora como pitcher de relevo cantado. El strike, realmente Olmecas regresando de manera heroica en ese noveno episodio. Y ahora los Pericos a buscar aprovechar que son locales en esta serie. El último que pega es el que se puede llevar la victoria. Rola que va partiendo el diamante en dos. La pelota va de hit hacia el jardín central. Vuelve a responder González, vuelve a castigar. Y él representa la de la ventaja, heroico. Lo de los Olmecas ahora buscando la ventaja.
0: Así es, ahora con este imparable ya se colocan ahí en la inicial. Obviamente amenazando de inmediato ahí con el picheo de Joimer Camacho. Pelota que termina partiendo el diamante en dos. Así que Tabasco también pensando en el panorama de Tabasco. Obviamente un triunfo para la novena Olmeca le permitirá alejarse un poco más del pelotón y tomar 5 ya de ventaja.
1: Sí, lo cual ya sería asegurar algo importante en la recta final de la temporada. El único equipo calificado ahora, ya lo decían al principio, de manera oficial, pues son los Toros de Tijuana. Se cuadra para tocar, pelota adentro, cuidado. Pero es el strike. Sí, se andaba cruzando ese picheo, pedía afuera. Finalmente el picheo fue adentro y bajito, pero el robot ahí no se deja llevar con los catchers. Se acabó la etapa en la que el gran mascoteo, en la que llevar el cacheo de esta manera perfecta te iba a dar cierta ventaja con los umpires, se ha terminado. Puedes fallar y aún así ahí está el strike. Listo el derecho. No se cuadra para tocar. Aquí el picheo cantado. Ahora el segundo strike. Sorprende a Agustín Ruiz que ahora no se cuadra para tocar. Olmecas de Tabasco cambiando la pauta después de lo que intentaban hace rato. Y agárrense, amigos, que probablemente intento de robo a continuación, acompañado de un swing, de un bateo y corrido, estrategia total. Ahora el lienzo se transforma en un tablero de ajedrez. Aquí el picheo por el suelo, dejándola pasar ahora. Es la primera pelota mala, por cierto, hoy es Día Mundial del Ajedrez. Y qué mejor que celebrarlo con 10 episodios de estrategia pura entre alfil, caballo, torre y todo lo que está haciendo este tablero de gran estrategia.
0: Tu mero chocolate, Junior Bert.
1: Sí, sí, somos fanáticos del ajedrez. Y la verdad es que es muy parecido al béisbol en muchos aspectos. Listo el derecho, de costado, aceptando la señal. Joimer viene para home. Y la rola ya pasó de hit en el hoyo de primera y segunda. A regresar al cuadro Lorenzo, el tiro hacia la antesala. Safe en todos lados, corredores en primera y en segunda. Ahí viene Olmecas, amenaza seria, y Pericos a utilizar la precaución y buscar ponerle un freno de mano a esta ofensiva.
0: Y es que Tabasco, después de que ya empató la pizarra, obviamente buscando, tratando de sacar este encuentro, y está el imparable. Vemos la repetición, corredores en primera y en segunda, amenaza a la novena tabasqueña, que bueno, habrá que ahorita les pasamos el dato de cuántos juegos de extra innings ha tenido esta campaña, al menos en los últimos 4 ya son un total de 3 juegos en extra innings por parte de Tabasco.
2: Oye, parece que quedó un poco lastimado por allá González, va rápidamente Luis Carlos Rivera, se acerca el trainer también, pasó por segunda rápido, pero decidió detenerse ahí. Parece que está bien. Es una situación muy importante lo que decía Luis Carlos, porque él representa la ventaja para los Olmecas. Es fundamental, es seguramente Abel Martínez también aportando algo de eso. Es importante que esté al 100%. Ahí se pasa de segunda porque pues sabe que no va a ir hasta la antesala y parece que algo

0: algo le molestó.
1: De hecho, regresando a la colchoneta izquierda, regresa como con dos brincos. Ahí tratando de descansar la pierna izquierda, donde parece ser que se lastimó. Ahí se queda un poco tomando el momento para descansar esa pierna. A final de cuentas se da cuenta de eso Luis Carlos Rivera y también Abel Martínez, y lo van a ver de inmediato.
0: Oye, por cierto, un saludo para Manuel Aguilar Caloca, que nos manda saludos a todos, a todo el equipo de A 90 Pies, siguiendo ya la transmisión desde la Ciudad de México.
2: Abrazo.
0: Saludos a

0: minutos. No puede anticipar lo que se va a mandar a continuación. La gran pregunta, ¿se mantiene la seña o hay algún cambio? Las esquinas batallando ahora y la presión es total. Son los extra innings, se cuadra para tocar. Pelota que alcanza a morder la zona. Y es el primer strike.
1: Justo cuando hablabas del ajedrez, mira qué jugada nos está esperando, ¿no? Mientras en el ajedrez van a poner a la reina robot, todo está perfecto.
0: ¿Sabes quién era un jugador bueno de ajedrez? Joe Girardi. Cayó en el New York Times que Girardi juega ajedrez desde los 8 años.
1: No lo relaciono mucho con el base, ¿eh? Porque...
0: Listo, Camacho. De costado, aceptando la señal. Pelota que alcanza a morder la parte externa y es el strike. Algo posiblemente relacionado con esta jugada sea el gambito. El gambito en el ajedrez es un sacrificio en el que cedes una pieza por mejor posición en el tablero. Aquí el sacrificio, cedes un out por una mejor posición, en este momento posición de anotar. Ahí es un claro ejemplo. Y ya pues hay aperturas con gambito de dama, entre muchos otros. En el béisbol es el toque de bola uno de los más increíbles y eficaces. Pelota afuera, qué trabajo del catcher evitando que se pase la pelota porque el picheo Edgar era muy descontrolado en el slider.
2: Sí, se iba derecho ese disparo, prácticamente les iba a borrar el sacrificio e iban a avanzar a segunda y a tercera.
0: Agárrense, amigos, de donde puedan. Aquí la repetición y como portero auténticamente, ahora que terminaban las fiestas futboleras y esto que fue más un milagro que no pasara la pelota. Listo, Joimer. De costado, viene para home, se rompe el bate y sale la línea de hit hacia el izquierdo. Luz verde para home, aquí viene el tiro, safe en home y se pasó la pelota hacia el backstop. El otro corredor hacia el plato, aquí el tiro, safe en home. Pero la pelota impactó al corredor que queda tendido. De lleno fue el golpe, dos carreras para home. Agridulce el momento porque Tabasco toma ventaja, pero queda herido. Queda tendido ahora Ruiz, cerca del Pentágono.
2: Se barrió de cabeza en el Pentágono, Agustín Ruiz. Ahí vamos a ver la repetición de toda la jugada. Primero el batazo de madero roto por parte de Yamaico Navarro, que deposita la pelota en el jardín izquierdo. Esto manda el plato a Oscar González. Ahí mete el disparo con todo prácticamente el nuevo jardinero izquierdo, que era Rogelio Cobos. Ahí llega el disparo, llega quieto Oscar González. Y ahí vemos cómo llega Agustín Ruiz. Ahí vamos a ver esa toma. ¿Cómo llega Agustín Ruiz en un momento? Primero Oscar González, ahí timbra precisamente la carrera que rompe el empate. Y ahí viene en este momento Agustín Ruiz, ¿cómo se va de cabeza? Y me parece que de hecho le termina pegando la pelota a Agustín Ruiz.
1: Sí, pero ya sin casco, Edgar, porque ya se le había caído el casco a Ruiz. Ah, no, le bota el casco a la pelota. Afortunadamente el casco parece que alcanza a protegerlo un poco. Bueno, primero vaya viendo toda la jugada, evidentemente es hit de bat roto. Llama la atención que con el bat roto la pelota le llegó rápido a Cobos, porque normalmente son batazos sin fuerza. Este batazo sí llevaba fuerza. La agarra Cobos, ya no tiene chance en home, pero me parece que Michael de la Cruz mide mal el tiro, porque ni siquiera era un tiro picado. Era un tiro abierto, sí. Pero si observamos, esto ya es después, esto ya es posterior. Este es el tiro de Joimer, que no había nadie en home. El que trata de cubrir home es Alcántara. Ahí está. Pero le pega en el casco. Previo a eso, se ve que el tiro de Cobos es abierto hacia... Bueno, este es el tiro de Joimer, vean esto. Es impactante la jugada. Mete un rectazo Joimer ahí a ver quién llega. Y el único que se encuentra la bola es el casco de Ruiz. Además, una jugada peligrosísima, ¿eh? Porque si va tantito más abajo va al rostro.
2: Arriesgó el físico ahí, Ruiz, aventándose de cabeza, eso es cierto.
1: A ver, mira, ve el tiro de Cobos, que no... Vaya, es desviado, pero vean a Michael de la Cruz. En su intento por detener la bola, le gana la pelota del lado derecho.
2: Y eso obviamente prolonga la trayectoria de la pelota. Joimer va por ella de inmediato que estaba asistiendo, pero el disparo que mete el plato, sí, como dices, metió simplemente el recaso a ver quién atrapaba, pero...
1: Sí, Ruiz... Joimer en lo suyo, sí, ¿no? Sí, a ver quién la agarra y saca el out. Pero fue directo a la ubicación del corredor. Tantito más abajo y Guti no se la quita el rostro, ¿eh?
2: ¡Qué jugada! Afortunadamente le dio en el casco.
0: Y ahora los problemas para los pericos continúan. Así el tiro, así la jugada complicada en este regreso de los Olmecas de Tabasco, ya tomando ventaja 5-3 en la pizarra. La jugada que empieza con un bat roto, imparable hacia el izquierdo. El tiro llega con demasiada fuerza y muy desviado hacia la derecha por parte de Rogelio Cobos. Y ahora, Edgar, tendremos nuevo serpentinero. en el centro del diamante.
2: Así es, está ahora.

0: Santiago da Silva, quien toma el lugar de Joimer Camacho, que no le fue del todo bien en esta parte alta de la décima entrada, recibiendo ya esos tres imparables que de momento le están dando la ventaja a los Olmecas de Tabasco. Vendrá a la caja de bateo Domingo Leiva. Y bueno, Thiago da Silva entonces al centro del mando con el número 72 a tratar de frenar esta ofensiva de los Olmecas, obviamente evitar que se despeguen más.
1: Fíjate cómo se dan las cosas, ¿no? Hay dos intentos de toque de bola de Jamaico que no puede hacer porque le cantan strike. Todavía Luis Carlos le mandó otro, pero fue el picheo descontrolado que Junior y tú destacaban cómo la paró auténticamente, ¿no? Como portero de la Cruz. Finalmente le da el bateo libre, se quiebra la madera y de todas maneras la esférica va a dar de hit, ¿no? Era difícil pensar que un bateador como Jamaico tenía que sacrificarse porque pues es un gran bateador, ¿no? Pero bueno, a final de cuentas Luis Carlos buscaba los fundamentos y esta jugada que queda marcada pues como imparable y error.
2: Así la jugada, partner corredor en la intermedia, representando la sexta carrera, se cuadra para tocar ahora Domingo Leiva y finalmente el strike alcanza a morder a altura de las rodillas y Díaz da Silva ahora con un ganado, 4 perdidos, 6.85 la efectividad, 22 entradas, un tercio lanzadas, lo que lleva hasta ahora con 15 chocolates y el cuadro jalado en esta formación con bateador zurdo. Thiago viene para home, rola de frente por segunda. Samar Leiva que levanta la pelota, el bote no era sencillo. Está bien agachado Samar y esto permite el out con la ruta 43. Tenemos así un tercio fuera, a tercera en bola ocupada. Navarro llega a 90 pies de home y ahora el turno para el Guti Murillo a continuación.
0: Agustín Murillo, que de hecho fue que empezó el desorden en la novena entrada al renegociar el pasaporte precisamente entre el picheo de Silvino Bracho, y él de hecho terminó timbrando la carrera que le dio la igualdad a la novena visitante, esquina. Ahora viene a la caja de bateo el día de hoy. Aparte del par de pasaportes, hay que recordar que se envasó con el pelotazo al umpire en la quinta entrada.
2: Además de eso, le quitó una carrera a los Pericos con esa atrapada en la antesala. En un roletazo violento de Samar Leiva, iba a anotar sin ningún problema Michael de la Cruz y esa pelota pasaba de hit. Pero la estampa del Guti, ahí está lo que mencionó Edgar de manera ofensiva, pero defensivamente el Guti es la gran diferencia de este juego. Hecho en México y tomando ahora la batuta, rola que corta el propio pitcher, qué bien da Silva que amarra al corredor, tira hacia la inicial y de esta manera con el yoga bonito de Thiago tirando hacia primera del 1 al 3 cayó así el segundo out.
1: Fíjate que ahora que destacaban todo lo de Guti porque evita una carrera, eso implica que en el último episodio llegas con solo una de ventaja y luego él se encarga, ¿no? de envasarse, de anotar, en fin. La discusión es difícil si tener a Guti Murillo, que debe estar cerca de acabar su carrera, entre los mejores terceras bases mexicanos de todos los tiempos. Es el típico caso de un pelotero que no bateó lo de Nelson, lo de Chucho Sommer, lo de Aurelio, lo de Celerino, lo de Leo Rodríguez. Obviamente Vini Castilla pues, está en otro canal. No es ese tercera base. Es un tercera base, es un pelotero hecho para los momentos claves.
2: Patazo elevado para Jardín Central, hacia adelante, se va colocando y tiene la pelota Rodríguez. Totalmente de acuerdo con el comentario y una carrera de Murillo emblemática en la Liga Mexicana. Cayó así el tercer out, pero los Olmecas toman ventaja en estos extra innings. 5-3, lo gana Tabasco a 3 outs de la victoria. La rebelión de los Pericos viene a continuación. Regresamos.
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0: Carlos Herrán, ya con la ventaja para los Olmecas de Tabasco. 5-3. Y vamos a la parte baja de la décima entrega, que la última palabra la tienen las Pericos de Puebla de Miguel Junior Berg.
1: Ya de regreso, amigos, en este juego donde las emociones no se han hecho esperar, una montaña rusa. El único juego en lunes en esta noche es Pericos y Olmecas. Y evidentemente todos los ojos de la República Mexicana en estos extra innings, después de que los Olmecas vienen de esta situación, bien acostumbrados a lo que fue los episodios extra. Y Chávez, Fernández en el centro del diamante buscando salvar en extra innings. Presión total para los visitantes cuando aquí suelta la rápida que queda afuera. 97 millas nada más, Edgar, en el radar. Mucha fortaleza ya de los cerradores, 97, 98. Montilla que ha llegado a zumbar 9-9. Es increíble lo que hemos visto ahora con esta nueva ola en velocidad, ¿no? Ya hablar de colgar los ceros y efectividad es otra cosa. Pero en velocidad, sin duda, es un nivel totalmente diferente.
0: Y a Chávez Fernández, que lo vimos en el Clásico Mundial y también lo vimos en la Serie del Caribe, la verdad, un player ya con un kilometraje bastante amplio. Ahora esta campaña con los Olmecas de Tabasco.
1: Lo de Nolan Blackwood brillando también en un relevo muy efectivo y fundamental para que los Olmecas dieran esta voltereta. Lanzamiento con furia, cantado el strike. La labor de Blackwood por ese tercio lanzada, un chocolate. Y ahora Fernández tomando la responsabilidad de esta defensiva que quedó con Espinosa como receptor. Y Arellano que pasó al jardín central. Así la defensiva del equipo de Tabasco para estos extra innings en la décima. Tirándole, no le encuentra Rodríguez, cayó así el primer out. Presentación de Fernández, furia, recta, fuego y luego bueno, tirando todavía más fuerte en ese ponche.
0: Exactamente, y de esta forma está cayendo el out número 28 de esta noche para el picheo de los Olmecas de Tabasco. Y viene Erris Rodríguez a la caja de batalla y está la repetición. Velocidad pura por parte de Chávez Fernández.
1: Tremendo lo de Fernández, haciendo recordar a Jimmy Morris en la película del novato. ¿De qué tiraste? Una rápida, una más rápida y una más rápida, porque el picheo que trae aquí Fernández es simplemente de rectas, pero a 96, 97 y 98.
2: Sí, no ha soltado otro picheo, Fernández todavía.
1: Jim Morris, que es un ex lanzador conocido por protagonizar una de las historias más increíbles de las grandes ligas, abanica y sigue con las rectas. Esa va a ser la tendencia. En una de las historias, decíamos, de su operación más increíble, porque llegó a debutar en las grandes ligas a los 35 años de edad. Pasó de ser un profesor de física y entrenador de la escuela secundaria a debutar con el equipo de los Tampa Bay Devil Rays, en ese momento llamados así. Y una hazaña que inspiró para hacer la película El Novato, que se estrenó en el año 2002. Lanzamiento para home, pelota que queda abajo, dejándola pasar ahora, lejano ya 2002.
2: Por eso es que le digo a Edgar que en cualquier momento lo puede intentar.
0: gracias por
2: problema, ti. Hermano, mira, si Jimmy Morris lo hizo.
0: Ya soy más veterano que Morris.
2: En un momento dado llega Edgar y lo ves con los Giants ahí.
1: Listo, Fernández. De costado viene para home. Otra más rápida, pero que queda apenas afuera. ¿Cuál es el riesgo de pues esta estrategia? Que son bateadores que te pueden agarrar el timing. Sí, realmente es este béisbol de la Liga Mexicana, es una liga de bateo. Y ya no basta con tirar 97, 98, tener muy buen comando. La labor del catcher ahí es fundamental y ahora tenemos a emergente ahí también. Línea, la pelota va de hit y ahí está el ajuste. Erly Rodríguez, la pelota ahora de hit hacia el jardín de la derecha que le quitó velocidad. Pero Erlis ya está muy adelante del swing, entonces si tú le quitas velocidad, lo pones en tiempo y Erlis castiga con este imparable.
0: Exactamente, y ahí se coloca ya en los senderos y será turno ahora de Michael de la Cruz. Así que Pericos de Puebla dando la voz de ataque y la posible carrera del empate ya se encuentra en este momento en la...

0: caja de bateo.
1: Así la línea y en un pestañeo los Pericos ponen a soñar, despierta a toda Puebla, porque la del empate viene a continuación en la estampa del peligrosísimo Michael de la Cruz, bateando como zurdo. Bateador switch. Al primer picheo, rola por el short, difícil, la segunda, allá hay un out y nada más ahí. Al primer picheo se fue por ella de la Cruz. Buena la jugada en las paradas cortas. Ángelo Castellano haciendo el fildeo, después sin componer, apoyándose en la pierna derecha, el tiro hacia la intermedia. Y del 6 al 4 tenemos así el segundo out.
0: Y tendremos bateador emergente. Viene precisamente a tomar el lugar de Rogelio Cobos. Parece Lázaro Alonso es quien va a aparecer ahora en la caja de bateo por parte de la novena poblana. Lázaro Alonso, que en Liga Mexicana ha tenido participación con el equipo de los Leones de Yucatán y que en el pasado invierno jugando en el béisbol nicaragüense.
1: Antes, charla en el centro del diamante, porque esto no podía ser más dramático de lo que pudimos imaginar. Ahora, un poco de hielo, un poco de pensar más la estrategia de que si 18 no fueron suficientes el viernes, pues más para el fin de semana, otra vez extra innings. Pero Tabasco acostumbrándose a esta presión y sacando adelante estos episodios. Ya la experiencia también en estos últimos días de que chance esta charla puede ser la gran diferencia, porque Puebla tiene la del empate en la caja de bateo.
0: Exactamente, digo, a final de cuentas ahí se mantiene viva la oportunidad por parte de Pericos de Puebla. Se nos ha acabado aún. Y Alonso, que bueno, obviamente en las pocas oportunidades que ha tenido Liga Mexicana, ha mostrado poder en las muñecas.
1: Amigos, enemigos, todo se resume al cierre de la décima entrada con dos outs en la inicial. En bola ocupada, Michael de la Cruz, que corre bastante bien. Ese pasado como torpedero le deja herencia de correr bien las bases, y ahora amenazando en primera. El primer picheo que queda abajo, 95 en el radar, pero es la primera bola. Y Lázaro Alonso ahora tomando el turno. Lázaro, con ese nombre inmediatamente beisbolero, haciendo recordar a Lázaro Salazar, pero aquí la historia ya es otra y contando una pauta totalmente diferente. Aquí el picheo y allá va la rola violenta, la tiene Castellano, el tiro a segunda, out en segunda. Se termina de esta manera la novela, aunque podría haber revisión. Pericos no perdería absolutamente nada si pide retar esta jugada. Aún vivo el reto, aquí la repetición con el tiro hacia la intermedia, la barrida de la Cruz, muy cerrada. Pero mientras apuntamos que a las 10 de la noche con 49 minutos se marcaba el out en segunda, vamos a dejarlo nada más ahí, Edgar, porque el juego y el párrafo sigue goteando con esta jugada en la intermedia.
0: Sí, me parece que se alcanza a llegar Quito Michael de la Cruz, habrá que ver cuadro por cuadro. Ahí vemos la jugada, fue muy rápido obviamente. Ambas partes hicieron su labor para llegar ahí a la segunda colchoneta. Hay elementos para poder revisar la jugada, así que habrá que ver los diferentes ángulos. Aunque en ese ángulo, híjole, se cambia un poco la decisión, pero bueno, la decisión la tendrán los umpires en un momento más, después de verla en varias ocasiones.
1: Rodado bastante violento, aguante volteado, el fildeo fue fenomenal.
2: A mí lo que me parece increíble es que Castellano, sabiendo que Domingo Leiva está jugando cargado hacia el hoyo de primera y segunda, porque hay un zurdo de poder, que además no corre mucho, tiene el tiempo de tirar a la inicial y forza un tiro sumamente lento a segunda, dando por hecho que Domingo va a llegar antes, cuando el recorrido de Domingo Leiva, mira desde dónde viene Domingo, está cargado al hoyo de primera y segunda porque es bateador zurdo, y a sabiendas de que es un corredor lento, pudo haber tirado a la inicial y termina comprometiendo la jugada, que sí es apretada. Pero pues habrá que ver si se encuentra alguna evidencia para cambiar.
0: Sí, y sobre todo eso, ¿no, Miguel? Lo que acabas de comentar, Alonso no es exactamente el corredor más rápido. Me parece que tenía tiempo para disparar a la inicial, pero quiso finiquitar a la intermedia. Y aparte tampoco metió el disparo más veloz que se pueda tomar ahí desde...
2: Metió un globo.
0: Exactamente.
1: Pero provocado metió... porque Leiva no llega a tiempo, pero porque la formación no da para que él llegue a
2: De acuerdo, tiempo. Entonces, ahora tú con dos outs, es el último out del juego, tú vas a primera.
1: Sí, aquí comprometen la jugada, que va a ser complicado. Creo que esta es la mejor toma que se tiene, donde se alcanza a ver el pie de Domingo, pero comprometiendo la jugada. El filo de Castellano fue muy bueno, la decisión fue comprometedora hacia la intermedia por las condiciones que ya estábamos platicando. No creo que

0: esto tome realmente más tiempo. Fernández, que sigue lanzando rectas a 1,000 por hora en la loma. No se vaya a enfriar. No, sí, lo vamos a calentar aquí, tirando de cerca, pobre receptor, ahí llegándole la recta, pero fuerte. Y la jugada, pues, es vistosa hacia el guante volteado. Ya platicábamos con Michael de la Cruz, un catcher que corre bastante bien los senderos. Y eso compromete todavía, pues, más la jugada. Tomándose su tiempo, de igual manera, aprovechando para agradecer y saludar a toda la fanaticada que ha seguido este compromiso, el primero de la serie contra los Olmecas de Tabasco. Los esperamos el día de mañana, misma hora, mismo lugar, Parque Hermano Cerdán, en punto de las 7 de la noche. La jugada va a quedar como out en segunda y termina el juego. Se marcó el out a las 10:48 y después la revisión a las 10:52 para confirmar de esta manera la marcación oficial en la intermedia. Muchísimas gracias, amables amigos, a toda la gente que nos acompañó en un juego muy emocionante donde los Olmecas de Tabasco terminan regresando en la pizarra. Y vamos a checar cómo fue que lo lograron, porque Pericos se fue metiendo en complicaciones, como magos iban saliendo algunos problemas, pero Olmecas en extra innings se lleva la victoria. Edgar, juego de alarido en el Parque Cerdán.
1: Exactamente, un juego en el cual Pericos estuvo un out de consumar el posible triunfo. Sin embargo, apareció ese batazo de Marco Hernández en la parte baja de la novena entrada para mandar esto a entradas extras. Y ya en el décimo rollo, Olmecas capitalizó prácticamente a su favor para ganar el juego 5-3. Y obviamente esto le da ya 5 juegos de ventaja sobre los Pericos de Puebla en la tercera posición.
2: Sí, la situación queda comprometedora para el día de mañana.
0: La pizarra final por parte de los Olmecas, que se llevan la victoria con 5 carreras, 11 imparables, 0 errores. Los Pericos de Puebla, 3 carreras, 8 imparables, 3 errores en la pizarra. Así, el resumen del juego primero de la serie. Fernando Lozano, actuación digna para poder ganar. Y el otro lado, lo de Cushing también, demostrando el poderío de abridores. Ahí Lozano, lanzando por esas 5 entradas sin permitir carrera. Y esto en el primer episodio, 2 veces intento de robo, 2 veces. Michael de la Cruz ponía fuera. Después era Alcántara quien se ponía desquiciante en los senderos y ponía de esta manera adrenalina pura

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¿Sabías que en México 3 de cada 10 niñas menores de 15 años han faltado a la escuela porque estaban menstruando? No porque estuvieran enfermas, sino porque no tenían una toalla sanitaria, porque el baño de su escuela no tenía agua, jabón ni papel, o simplemente porque nadie les explicó que lo que les estaba pasando era completamente normal. La menstruación es un proceso biológico que se presenta en todas las personas con útero. Es tan natural como respirar, como parpadear. Sin embargo, durante milenios, la humanidad le colgó etiquetas terribles. En culturas antiguas, la mujer que menstruaba era vista como impura, como portadora de fuerzas negativas. Su sangre se consideraba sucia y se decía que podía contaminar los campos de cultivo. Hoy, en pleno siglo XXI, aún persisten estigmas, tabúes y mitos que impiden vivirla con dignidad. Por eso, en la agenda mundial, hoy se habla de menstruación digna y de pobreza menstrual. Este último término se refiere a la imposibilidad de adquirir productos de higiene menstrual por falta de recursos económicos. En México, más del 40% de las mujeres en edad de menstruar vive

0: pobreza, lo que significa que muchas tienen que elegir entre comprar comida o comprar toallas sanitarias. Según la segunda encuesta nacional de gestión menstrual, elaborada por UNICEF México en 2025, el 67% de las encuestadas no contaba con productos de gestión menstrual en su escuela o lugar de trabajo ante un imprevisto. ¿Te imaginas tener que enfrentar esa situación cada mes? Pero las cosas están cambiando. Colombia fue el primer país de América Latina en eliminar el impuesto a los productos de higiene menstrual. Y México siguió el camino. Estados como Colima, Hidalgo, Tamaulipas, Quintana Roo y la Ciudad de México otorgan licencias menstruales para ausencia laboral cuando el dolor es incapacitante. Y existe una estrategia nacional por una menstruación digna que lleva campañas informativas y kits de gestión menstrual a estudiantes de secundaria y bachillerato en todo el país. La menstruación digna debe entenderse desde tres dimensiones: bienestar físico, con acceso a productos, baños dignos y atención ginecológica; bienestar mental, combatiendo la vergüenza y el miedo que genera el estigma; y bienestar social, erradicando las cargas culturales negativas. Su propuesta es clara: el tema debe dejar de tratarse como algo privado, porque nos compete a todos como sociedad. Menstruar no es un castigo ni una enfermedad, es biología pura, un proceso que merece ser vivido con información, con recursos y sin vergüenza. Si tienes una hija, una hermana, una amiga, una alumna o tú misma, habla del tema. ¿Cómo la pasas? Convéncete de que el silencio no protege a nadie. Hablar de menstruación no es indiscreción, es salud, es educación, es derecho. Porque cuando una niña falta a la escuela por no tener una toalla sanitaria, no es ella quien falla, es la sociedad entera. Con información de la licenciada María Isabel Salazar Gómez, del Programa de Salud Sexual Integral de la Facultad de Medicina de la UNAM. Un guión de Leonardo Santiago, con información del portal Ciencia UNAM. Les saluda Mónica Genis.
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5: ¡Órale!
7: Órale, ya se acabó el base.
8: ¿Ya? Ay, ¿a poco?
7: Sí.
8: ¿Qué es esto?
7: Llegó usted en safe.
8: ¿Quién ganó?
7: ¿Ah? ¿Usted qué, le gusta ponchar?
8: No, no, es que yo no sabía.
7: ¿Pitcher?
8: Había béisbol.
7: Sí, no, ya terminó. Ya,
8: como, perdón.
7: Es que el señor Rentería estaba dormido.
8: Pues sí, la verdad. Después de anoche, imagínate.
7: ¿Qué, agarraste las castañuelas y el pandero?
8: Todo. Todo, estuvo muy contentos. Te contaba que terminamos por tocar en qué pulque, porque el partido comenzaba a la una de la tarde, y pues nosotros creíamos que a las tres ya terminaba.
7: No,
8: pero se fueron a tiempos extras y estaba lleno. Y como te decía yo, bueno, estos cuates están aquí tomando y pasándose el tiempo por el partido. Pero en cuanto termine el partido, se van y ahí muere. Y nos quedamos con nuestra gente, que pues tampoco es muy poca, pero no,

0: no como estaba lleno, pero total. Y al final resulta que gana España, como era normal, y se van todos los que le iban a Argentina.
1: Y resulta que había...
0: nomás había 5 mesas que le iban a Argentina. Entonces, pues, sí, toda la gente, más la gente que llegó de nosotros...
1: Que se revisen eso.
0: Nos completamos y todo. Oye, qué bueno. Ya era justo y necesario, claro, esto. Órale, órale. Qué momento.
1: Ahora,
0: ¿quién es este cuate? No, pues, el pelón, le digo... Dice aquí, bonita noche amigos de Memorias Poblanas, les manda saludos mi mamá Delfina Espinosa de la 22 Poniente, yo saludos. Soy Francisco Flores de la Colonia Satélite de la calle de los Dramaturgos, comenzamos y bienvenidos a la casa. Una pregunta, ¿no va a haber programa hoy? Claro que sí,
1: pues
0: acá estamos, aquí estamos listos ya para todo. También aquí, bueno, pues acá de una vez presentamos, bueno, dice Guillermo Carrión. Dice, buenas noches, Enrique, Beto y Oscar.
1: Buenas
0: Nuestro
1: noches.
0: Invitado de hoy es Eli Castillo. This Day DJ se presenta así. Tengo 14 años de DJ. Mis inicios fueron en Cancún. Me dedico a tocar en eventos sociales. Me pueden encontrar en mis redes sociales como Edgar Castillo. Hoy les presento mi set de música retro. Espero sean de su agrado. También soy miembro activo del DJ Community Puebla, el grupo más sólido del estado de Puebla y referente para la República Mexicana. Entonces, nuestro invitado de hoy es el DJ Eddie Castillo. Bueno, qué bueno que... ¿Tú crees que traiga porra o por el horario?
1: Sí, no, debe traer porra. Pues.
0: Debe traer porra, ¿verdad? Pues
1: claro.
0: Sí.
1: Aparte, él trabaja de noche, está acostumbrado.
0: Dice, saludos caballeros, gracias. Don Alberto y el primo Enrique, excelente inicio de semana.
1: Saludos.
0: Desde Monterrey, muy bien, desde Monterrey. ¿Y tú dónde te la pasaste?
1: Yo en mi jaula.
0: Ajá.
1: Digo, yo en mi cantón.
0: Pero de todos modos... Ahí lo viste.
1: Sí, claro.
0: Y no, no gritaste de contento y todo, ¿no?
1: Pues que estamos locos o qué.
0: O sea, oye, ¿cómo no?
1: Además los locos hablan solos y
0: platican
1: con el perro.
0: ¿A poco tú nunca has hablado solo?
1: ¿Cómo para qué? ¿Qué me quiero decir si ya me conozco?
0: No, sí, ya lo sé, pero,
1: que me
0: pero muchas
1: a
0: veces... Mira, a ver si te ves en el espejo y dices, útale, yo por ejemplo, híjole... ¿Cómo te has cambiado la cara, así?
1: Ay, güey.
0: Ya tienes arrugas y hasta...
1: No, pues que te trate.
0: ¿Y estás hablando? No estás loco, simplemente estás expresando.
1: Tengo
0: algo.
1: Un amigo ahí que trabaja en la Casa de la Risa.
0: ¿Serio? ¿No? ¿Me ayudará?
1: Sí, consulta ya, gratis.
0: Ya traje a uno.
1: De cortesía.
0: Yo traje a uno el miércoles.
1: ¿A un loquero?
0: A un cuate psicólogo y de... Pero buenísimo, hablando de el alma... Y del espíritu y de todo el relajo.
1: Órale.
0: Muy bueno el cuate este. Pero bueno, la verdad es que yo sí hablo solo a veces. Bueno, voy el coche.
1: Un cuate que trabajaba aquí ya no está. Le digo, oye, ¿tú que vives solo qué onda? Dice, no. Le digo, ¿a poco le hablas a tu perro? Dice, sí, le hablo a mi perro y luego hasta me pongo a leerle el periódico al perro o algún fragmento de algún libro. ¿Es en serio? Sí,
0: mira,
1: espero no llegar a ese nivel.
0: Ay, señoras, señores, que ahorita que nos digan si no hablan con los animales.
1: No, a ver, si llegas
0: juro.
1: A tu casa y los saludas, les ¿qué pasó, fulana? ¿Cómo se llama tu perro, no? ¿Cómo estás tú? ¿Cómo te fue? No sé qué. Pero nada más, cruzas 2, 3 palabras.
0: No,
1: pero
0: hay
1: no haces un diálogo con el perro. Pues.
0: Espérate, hay personas que...
1: Sí, estamos locos.
0: Que los animales son sus confidentes, aunque no lo creas. Ahorita vamos a ver. Vas a ver. A ver, háblenos si no es cierto
1: animales.
0: Que muchas veces su mascota, usted le cuenta... las cosas. Dígamelo si no. Saludo a la familia, a la familia López.
1: Ah, saludos.
0: La familia López Juárez.
1: Saludos, saludos.
0: Y López. Sí, es López Juárez o López Bravo.
1: Y ya están tú juntos todos porque había alguien de esa familia que se había ido de viaje, ¿no?
0: Sí.
1: ¿Ya regresó?
0: Ya.
1: Bueno. Ah, pues saludos también.
0: Bien, todos.
1: No ahí tengo está. El gusto, pero sé que salió.
0: Dice, buenas noches. Qué bueno que sí hay programa de parte
1: sí.
0: De José Zárate. Saludos para todos. No, pues para que vean que sí. Y tenemos más. Acá dice, excelente noche para ustedes, Enrique Castro y Alberto Rentería y Oscar Guerrero, operador de Sicom.

0: Radio 105.9 y a los seguidores que sintonizan tarde pero sin sueño, atentamente Jesús Martínez. Si se puede y da tiempo a tocar la canción I Little Respect del grupo Razul, atentamente Jesús Martínez. Y felicidades, es que ahora es el día del amigo, atentamente Jesús Martínez. ¡Ájale! Hoy es día del amigo. A ver.
1: Pues dice, es que, a ver, es que hay ahora, no son efemérides, pero le han asignado
0: días.
1: Cualquier día del año.
0: Sí.
1: Al día de la hamburguesa.
0: Sí,
1: día,
0: sí.
1: Día del perro.
0: Todos los días hay algo.
1: Día del no sé qué.
0: Sí. Ya. Pero, por ejemplo, este dice el día del amigo. Pero nosotros celebramos la amistad el 14, ¿no? El día del amor y la amistad. No nomás del amigo. Pero ahorita vamos a verlo. Mientras, vamos a ver de qué está hecho Eddie Castillo. ¿Sale? Va.
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3: La música está padre. 11 de la noche con 20 minutos.
4: Sí.
3: Señora. Señor.
4: ¿Qué vas?
3: ¿Ya le echó llave a la puerta de la casa?
4: Ah.
3: Pues te has ido a dormir y según tú ya cerraste la puerta y al día siguiente te levantas y dices, güey, no eches llave. Y se quedó abierta. Y te voy a decir una cosa, infinidad de personas llegan a su casa, cruzan la puerta, la cierran y no echan llave y les da igual. Y si hay un patio y luego hay otra puerta para entrar a la casa,
4: uh-huh.
3: Esa siempre está abierta la puerta.
4: O sea, como entras, yo, por ejemplo, yo...

0: Entro primero a la cochera y después de la cochera ya entro a mi casa.
1: Bueno, y hay personas que llegan primero a la cochera, no, jalan la puerta y ellos creen que ya cerraron. No, hay que echarle llave. Y luego entras a tu casa y hay que echarle llave. Si no, es bien fácil entrar a tu casa en la madrugada.
0: Bueno, es que hay veces que de verdad se pasan de seguridad, pero también hay veces que, sí, como tú lo acabas de decir, dejan abierto. Así se les va la onda.
1: Estos portones que corren.
0: Ah, sí. Pero nomás los corren.
1: Pero no los atoran y no les ponen nada.
0: Debe haber un pasadillo para...
1: Sí, un pasador.
0: Sí, exactamente.
1: O una llave, un candado, una varilla, no sé, algo que lo atore.
0: Pero no. Y entonces cualquier gente también puede. Sí. Una vez me dijo un cuate, no, con el ruido que hace.
1: No, ni cuánto te das.
0: Ya, en la noche ya dormido. Llegan
1: la hora de tu sueño más profundo.
0: Y ese es el relajo. Entonces, ¿ya le echó usted llave? Por favor, no nos tenga usted con el Jesús en la boca. Sí, muy buenas noches, saludos a don Enrique y a don Alberto.
1: Saludos.
0: Muy buen programa y buena música, buen inicio de semana, con muchas bendiciones. Atentamente, su radio escucha, Soco Serrano. Saludos, gracias, Soco Serrano. Buenas noches, muchas gracias por los saludos. Un abrazo para usted, don Alberto, y para don Enrique, de saludos. La familia López Bravo. Ah, gracias, familia López Bravo, qué bueno que nos están aquí sintonizando. Aquí tengo otro que dice, buenas noches, amigo, qué padre escucharlos un lunes más, don Beto, ¿se podrá que escuchemos la granja de ZZ Top, por favor?
1: ¿La granja?
0: De ZZ Top, por favor. Walter me dijo que iba a escuchar a su cuate el rentas, así me dijo atentamente su amigo Carlos Marín Dusty. Gracias, Dusty, muchas gracias.
1: Rentas,
0: y un saludo a Walter fue mi compañero de escuela.
1: Ah, por eso está de igualado.
0: Pues sí, y me dice, él en ese tiempo me
1: decía, rentas,
0: dice,
1: órale, el rentas.
0: La granja de ZZ Top, bueno, vamos a ver la granja de ZZ Top. Sí, pero Walter...
1: Puede tener hartas propiedades, pero en el monopólica.
0: Lo operaron apenas, ¿cómo se llama? A Walter, y bueno, pues ya está dado de alta y todo, pero de todo...
1: ¿Puedes saber de qué lo operaron o no?
0: No, es más, yo sé, no me sé que lo operaron. No, fíjate que últimamente están...
1: Hay personas que tienen mucho pudor, les da...
0: ¿De que te operen la próstata?
1: Sí, la próstata o no sé, alguna otra cosa. Les da mucho pudor y no te dicen, no lo platican. Que además, a ver, las personas son muy preguntonas, son imprudentes. A mí si alguien, un amigo o una amiga, se opera y ella me platica... Ya.
0: Bien, pero si
1: pero no, yo no pregunto.
0: Bueno, mira, hoy en día, ahorita te enseño una.
1: Se muere alguien y te explica. ¿Y cómo se murió? ¿Y por qué? ¿Y qué hizo? ¿Y entonces? ¿Y tú qué hiciste? ¿Y le hablaste al doctor?
0: No, eso ya es meterse muchas.
1: Y dices,
0: estás viendo cómo está el familiar y todo.
1: No.
0: Ya tú sabes. Por los corrillos, de repente, dentro de lo que es el ¿cómo se llama? El velorio, alguien cuenta algo. Pero claro, no se lo vas a contar a la mamá, o se lo vas a pedir a la esposa, que digan de qué se murió. Pero lo que estoy viendo hoy en día es que hay muchas hernias. Hay mucha gente grande que comienza a tener hernias. No es nada malo.
1: No, es molesto.
0: Hernia umbilical, hernia epigástrica, hernia inguinal, todo esto me lo sé porque acabo de traer un programa con un doctor acerca de las hernias, pero sí me estoy dando cuenta
1: que
0: hay mucha gente y que ya después de eso ya no puede cargar nada.
1: No, claro.
0: Por eso, entonces, si te da una hernia a los 50, 55, 60 años, pues todavía tienes un chance de reponerte. Pero si alguien tiene una hernia de los 70 o de los 80 para arriba, sí se tiene que cuidar mucho.
1: Entender.
0: Porque la misma red que muchas veces colocan para que te contenga, puede ser que o te ayude o lo rechace tu cuerpo.
1: Claro.
0: Y entonces tienes bronca.
1: Rechazas hasta un tatuaje, ¿sabías?
0: Sí.
1: Claro, cuando tú te tatúas y metes
0: tinta, le metes sin tinta. No.
1: Tu ejército, que es la, o sea, lo que te vuelve inmune, ¿no? Que es un ejército que combate cosas extrañas que llegan a tu cuerpo, que están

0: dentro.
1: Va a buscar.
0: Permanentemente está en batalla con la tinta que te metieron ahí.
1: Sí.
0: Y entonces tu nivel inmunológico es más débil, pues.
1: Y si tú supieras...
0: Digamos que tu ejército no está completo.
1: Y si tú supieras lo que pasa cuando quieres quitarte un tatuaje...
0: Quemándose.
1: No juegues. No, pues, primero...
0: Quema la piel, ¿no?
1: Primero, no te va a quedar del mismo color la piel.
0: Claro,
1: te va a quedar blanca. Pero sí te la quitan por medio de láser, te la quitan y todo. Pero el relajo es que ya tienes algo. Y si te, por ejemplo, ¿cuántas personas de repente te gustan que se tatúan todo? ¿Tú crees que para quitárselo sea rápido? Tarda un chorro de tiempo.
0: Uy, lo que invierten. El hijo de una amiga, y esto es en serio, es el
1: Yo también ahorita
0: es el hijo de una amiga.
1: Cuídate, Francisco.
0: Todo el brazo izquierdo lo trae tatuado. Y un día le digo, oye, güey, perdón, oye, tú, Carlos, ¿cuánto te has gastado en los tatuajes que traes en el brazo? Y entonces este güey empieza, 800, 1300, 2400, 3000, no sé qué es. Es como 38,000 o 40,000 pesos. Le digo,
1: ¿estás
0: parado? ¿Todo eso traes en tinta aquí en el brazo?
1: Sí.
0: ¿Qué estamos locos o qué?
1: Va, otra persona que yo conozco, vive todavía. El amor es el amor, ¿no? El amor es algo esplendoroso.
0: ¿Y a poco se escribía los nombres de las señoras?
1: Momento, espérame. Entonces, cuando tú amas a alguien, intentas decirle que de verdad lo quieres.
0: Simón.
1: Entonces, ella dijo... Para que veas que te quiero mucho, me voy a grabar tu nombre en la pompa.
0: En el tafanario.
1: Bueno, yo digo pompa, tú tafanario, ¿te parece?
0: Se dice tafanario de manera elegante.
1: Déjeme decirle pompa de manera vulgar. Entonces, ¿cómo se llama? ¿Se lo grabó? Eugenio, vamos a decir, punto. Ya, pues, como dicen los cuentos, y vivieron felices... Hasta que día...
0: Que llegó el divorcio.
1: De repente, no, pues, se pelearon, se agarraron, se dijeron sus cositas y sus cosotas, y agarraron y dijeron adiós.
0: ¿Y no le mordió el Eugenio de la...?
1: No, pero el problema es posteriormente. El amor sigue siendo esplendoroso, el amor es siempre lo primero del mundo, lo que gira la vida... Y se encuentra otro.
0: Que no se llamaba Eugenio.
1: No se llamaba Eugenio.
0: Se hubiera conseguido un tocayo y ya.
1: Pues sí, cómo no. A ver, busco novio que se llame Eugenio, ¿no?
0: Sí.
1: Y ya después de esto, pues ahora da la explicación.
0: Ahora se llama Joaquín.
1: De por qué tienes en la pompa y ese manchón. ¿Te imaginas? Entonces lo que dijo la amiga es que le habían puesto una inyección
0: mal.
1: Y que se le volvió como un tumor, y que entonces el dermatólogo tuvo que quitarle todo, y pues en lo que cicatrizó ahí quedó todo. ¿Cómo ves?
0: ¡Qué piñera!
1: Por eso te digo que eso de que se pongan, pues apenas con el nodal, no vamos mucho, con el nodal le puso un chorro de cosas, y acá se puso de una cuata, la primera, la que le sacó mucha lana, que es ¿cómo se llama la chava esta? No es la su esposa ni Cazú, es la otra. Entonces, agarra y que se pone el nombre acá y acá estrellas y todo. Y ahora. Le ha costado trabajo quitarse todo ese relajo.
0: Se tatúa la cara.
1: Pues hay gente que así...
0: No, tatúate lo que sea menos la cara. Pues.
1: No, hay gente que tiene... ¿En serio?
0: ¿Te tatuarías la cara?
1: No, yo no me tatuo ni el dedo. No, ¿cómo crees?
0: ¿Te sale el bigote completo?
1: Sí, la barba toda completa.
0: No, tatúate un bigote, cabrón.
1: Sí, no, a mí me sale completo. Pero de todos modos... Ahí a lo que voy es, fíjate nomás qué necesidad hay de eso. En el momento de que te comienzan a quitar tatuaje, te duele hasta las amígdalas, te juro.
0: Debe ser.
1: Pero bueno.
0: Yo no quiero experimentar.
1: Yo tampoco.
0: Imagínate a esas alturas del

0: partido. Señorita, ¿me pone usted un tatuaje aquí que diga fulana? Te amo para siempre. No, man, si tengo más pasado que vida, ¿como para qué me voy a tatuar?
1: Ahí te va. Hay un chiste que de repente está el tatuador diciendo, poniéndole, te quiero.

0: Imagínate.
1: Sí, señora, señor, señorita, sí. Joven, no se tatúe el nombre de nadie.
0: No, jamás.
1: Eso puede cambiar.
0: Ni del novio, ni de la novia.
1: No, no, ni de la querida, ni de la esposa, ni de nadie.
0: No, está canijo.
1: ¿Todavía de sus hijos? ¿Pero le sale ingrato o ingrata?
0: Vete a ver a los futbolistas. Vete a ver a los futbolistas.
1: Ayer me llamó la atención, ¿sabes qué? Del partido, del mundial. Ajá. Que ya no traen estos peinados estrafalarios que se hacían unos cortes aquí, como unos surcos. Ya algunos ya...
0: Todos los futbolistas, están tatuados.
1: Eso deberían de prohibirlo.
0: Todos están tatuados. Y claro que si el héroe de tu hijo ve que está tatuado, pues él también quiere seguir con esa onda. Vámonos al rock and roll, mejor, ¿sale? Vamos con rock and roll. Los teléfonos 22-22-73-77-17, 22-22-73-77-16, y en el WhatsApp 22-15-87-56-57. Le vuelvo a repetir, 22-15-87-56-57. Aquí estamos en vivo.
1: Te tienes que tatuar una letra. ¿Cuál te tatúas?
0: Si yo me tatuara una letra.
1: Solo una letra te tienes que tatuar. Que sea representativa en tu vida. ¿Qué letra te tatúas?
0: La J.
1: Ay, tú.
0: Pues sí.
1: Ay, chulis.
0: No, por Jesús. Ah.
1: O Jesús.
0: Por Jesús. Sí. Yo lo haría así.
1: ¿JHS o qué?
0: No, nomás la J. Como me estás diciendo, una sola letra. Si no, sí me pondría yo JHS. Así como tú dices.
1: Ah, ¿de verdad?
0: Sí. Pues digo, sí. A ver.
1: Órale, qué sorprendente respuesta.
0: Ay, pues sí, porque tú me decías. No, yo no me pondría.
1: No, yo pensé que me ibas a poner autos moda y rock and roll. O
0: no,
1: sexo, drogas y rock and roll, o alguna onda así.
0: No, leyendas, ¿no?
1: Pues sí.
0: No, pues está uno ahí tocando y todo, pero no es para eso. También los rockeros se tatúan y muchos hay de esos, sí. En el grupo tenemos a ninguno.
1: No, pues son gente decente.
0: Sí, no tenemos a ninguno. A mí, ¿sabes qué me gustaba?
1: Es que en esos tiempos, fíjate, del más o menos de tu edad o de esa generación, uno de los actores que salía tatuado, y yo creo que pocas personas lo toman en cuenta o se fijan en el detalle, porque su imagen se convierte en algo tan familiar. Pero alguien que traía un tatuaje era muy discreto, porque no era de un gran tamaño.
0: No.
1: Don Ramón, o sea, Ramón Valdés.
0: Ramón Valdés, el hermano de Tintán.
1: El actor tenía un tatuaje en el brazo, como un marinero, como Popeye, haz de cuenta.
0: Sí,
1: tenía Popeye, su ancla.
0: Su ancla. Que son de las, eran de las más populares en ese tiempo, las anclas.
1: Pero en los años del actor, pues era rarísimo que alguien así
0: lo hiciera.
1: Cuando hubiera tatuado. Y cuando aparece en la serie de Chespirito, en El Chavo del Ocho, pues tú lo ves ahora y pues él trae su tatú.
0: Sí.
1: Muy normal.
0: Pues al lado de los que están todos tatuados, él es normal. Hay gente. Ve, te juro.
1: Sí, no.
0: Bueno, vámonos al rock and roll.
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1: Ahí está padre.
2: Ahí está el rock and roll. Ahí está el rock and roll.
1: 11:48 p.m.
2: Sí, está muy bien.
1: ¿Sabes si su novia ya está en casa?
2: Las novias.
3: ¿Qué?
2: Enrique, ¿cuándo te de decir que las novias llegan a más de las 10 de la noche y ya están en sus casas?
1: ¿10? No.
2: Las novias siempre llegan a esa hora, muy tarde. No, ¿cómo crees? Pues, el novio las va a dejar
1: muy
2: antes.
1: Liberal.
2: No digas eso porque nos van a echar cañón.
1: ¿Cañón?
2: A las 10 de la noche ya las novias ya están durmiendo. Ya. Por eso no oyen tarde, pero sin sueño. Buenas noches, señor Alberto Rentería y Enrique Castro. Excelente excelente música. Gracias, reciban un saludo de parte de María Amaral. Ahí está. Mejor tatuarse el nombre propio de uno mismo, de mí, dice. Mejor tatuarse el nombre propio de uno mismo. Bueno.
1: Pues no, bueno.
2: Pero de todos modos... ahí habría lugar porque pues estás con tu nombre, ¿no? Dice, y algunos luchan, a ver acá, uy. Excelente noche para ustedes.
1: Gracias.
2: Dice, hasta y fresque. Dice, y algunos luchadores están tatuados y la verdad no me gusta para nada eso. Y es que yo llegué a ver a mi abuelo y mi papá no tatuarse y yo sigo el ejemplo. Y a él menos, mis dos hijos, y al menos espero que mis dos hijos no lo hagan. Atentamente, Jesús Martínez. Aquí tengo otra que dice, ¿qué tal? ¿Cómo están? Excelente noche, Carlos González de Tehuacán, Puebla. Servidor y amigo, un saludo a la Plaza Sésamo. Título personal, no me tatuaría por respeto al cuerpo, pero voy a llegar al kilómetro 50, al quinto piso, al medio siglo, y entonces hablé con mis hijos y les comenté que para mi cumpleaños... es número 50, me voy a tatuar el nombre de ellos. Hola. En el brazo. Respeto mucho la decisión personal de cada quien, porque al final de cuentas es una decisión personal, claro, e individual. Pero para mi gusto, en gustos, colores de arcoíris, de tatuaje en el cuello, es de los tatuajes, si me permites el término, más corriente que pueda.
1: Y
2: yo
1: en la cara, en el cuello.
2: Ah, claro, respeto las la decisión manos de cada quien. Está muy bien elaborado lo que dice.
1: Un tatuaje que sea para ti, para
2: tu padre. Claro, sí, pero lo que dice, no, el nombre de mis tres hijos está bien. Acá dice, buenas noches, Beto y Enrique, aquí escuchando su programa desde Apizaco, Tlaxcala, de su amigo David. ¿Me pueden complacer con una canción de Creedence Clearwater que se llama Banda Viajera? Sí, con todo gusto. Una de Banda Viajera, con todo gusto. Aquí tengo otra llamadita que dice, buenas noches, señor Alberto Rentería y Enrique Castro.
1: Buenas noches.
2: Gusto saludarlos, felicitarlos por hacer mis lunes tan especiales. Gracias desde Nuevo Vallarta, Emma Berrueco.
1: Emma.
2: Qué bueno. Entonces,
1: qué
2: ya.
1: Gusto.
2: Oye, pues, a ver, búscate nomás del Creedence,

0: Travel Limban. Así nomás, la tocamos luego porque ya nos tenemos que ir al corte. Sí, Traveling Van.
1: Corte de la Creedence. Hora.
0: Sí, al corte de las 12.
1: Mañana el café se toma a las 10.
0: A las 10, sí, mañana sí. En punto de las 10 para que no haya problema.
1: Para que te eduques y te cultives. Sí.
0: Es de Creedence y es así. Ya, ponla nomás. Ahí va para que veas que luego aquí, el queridísimo Oscar la captó. Va.
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1: Bueno, ahí está. Traveling Band inmediatamente. Al ratito le contamos la historia de esta canción. Mientras tenemos que irnos al himno nacional. Vamos a escuchar también el himno de Puebla y comerciales.
2: Ya nos vemos el martes, ya.
1: ¿Hasta el martes?
2: Sí, ya no te aguanto.
1: No iba a ser el miércoles.
2: Oh, como miércoles. No, oh, mañana.
1: Ah, bueno, está bien. Dale.
2: Al rato ya es mañana.
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8: 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Día Mundial del Ajedrez. Se celebra cada 20 de julio.

0: julio. La fecha conmemora la fundación de la Federación Internacional de Ajedrez, creada el 20 de julio de 1924 en París. La Asamblea General de las Naciones Unidas proclamó oficialmente esta celebración en 2019. El ajedrez es reconocido como una herramienta que fomenta el pensamiento estratégico, la concentración, la creatividad, la resolución de problemas, la educación y el desarrollo intelectual. El ajedrez es un juego de estrategia en el que se enfrentan dos jugadores. Cada uno tiene 16 piezas de valores diversos, que puede mover siguiendo ciertas reglas, sobre un tablero dividido en cuadrados blancos y negros. El objetivo final del juego consiste en derrocar al rey del oponente. Es uno de los juegos de estrategia más antiguos y prestigiosos del mundo. Su historia abarca más de 1500 años y refleja el intercambio cultural entre civilizaciones de Asia, Oriente Medio y Europa.
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4: Bueno, pues ya regresamos el día.
3: Es martes.
4: Martes. Y aunque usted no lo crea, tenemos llamadita.

Estás acá. Dice, señor Alberto y señor Enrique, saludos al buen Edgar Castillo de parte de su servilleta, el DJ Tesla. Ok, muy bien, ahora sí, ya lo felicitaron a Edgar Castillo. Bueno, aquí tengo otra que dice, Alberto y Enrique, muy buenos días, música para noctámbulos, para trasnochados, muy bien, muy bueno el DJ Castillo, ya en dirección a la casita, a dormir, día muy pesado, gracias a Dios porque hubo bueno de chamba, esperando que ustedes terminen y disfruten un excelente descanso, y a todos los que escuchan el programa, saludos.

0: nos saluda y pide la canción Yo no soy un rebelde con los rebeldes, con los locos del ritmo. Y después Ricardo Ávila Macín dice desde Acatlán Osorio, la canción Volveré de Diego Verdaguer quiere. Bueno,
1: uy, van a chillar con
0: por
1: esa.
0: Por aquí, por acá, andamos. Gracias por las llamadas y todo. ¿No saludas a nuestros amigos de las estaciones
1: del
0: hermanas?
1: Del Mosco Díaz García.
0: ¿Del Moster?
1: Del Mosco Díaz García.
0: Sí.
1: Es su cumple.
0: Ah, caramba. Deja decirle, hace ratito tocamos. Bueno, primero deje invitarle. Miren, hay una invitación que están haciendo para un evento protocolario y artístico que se llama El Corazón de Gilberto Bosques en España. Así, El Corazón de Gilberto Bosques en España, en conmemoración del legado humanitario y diplomático de este ilustre poblano. Va a ser el jueves 23 de julio a las 12 horas allá en la Cámara de ¿cómo se llama? Del Congreso, ¿sí? En el Honorable Congreso del Estado de Puebla, que es exactamente la sala de exposición, ahí tiene.
1: Es la, el Congreso está...
0: La sala está en la 32 Oriente, 202 Chanenet, La Puebla. Y el evento protocolario y artístico se llama El Corazón de Gilberto Bosques en España, en conmemoración del legado humanitario y diplomático de este ilustre poblano. Bueno, esto es uno. Y déjeme contarle, hace ratito oyó usted una canción que se llama Traveling Band. Entonces, esa canción es una de las canciones más enérgicas de Creedence. Tiene una historia muy interesante. La canción fue escrita por John Fogerty, líder cantante y guitarrista de Creedence, y apareció en 1970 en el exitoso álbum Cosmo Factory. Fue lanzada como sencillo junto con World Stop Rain y llegó hasta el número 2 de las listas estadounidenses. La canción cuenta con muchísimo ritmo, la vida de una banda que vive viajando de ciudad en ciudad, aviones, conciertos, hoteles y la emoción, pero también el cansancio de estar constantemente en la carretera. La frase inicial sobre un Boeing 737 refleja precisamente esa vida de viajes que llevaban los músicos de aquella época. Dice Fogerty, quiso recuperar deliberadamente el espíritu del rock and roll de los años 50. La interpretación vocal y el ritmo recuerdan especialmente a Little Richard, uno de los grandes ídolos de Fogerty. Esta semejanza fue tan notable que hubo incluso una disputa legal relacionada con Good Golly Miss Molly, aunque el asunto terminó resolviéndose fuera de los tribunales. Ahí está, porque fue la última que tocamos cuando nos fuimos al corte. Pero acá sigue el rock and roll. Vamos con más rock and roll. Aquí tiene usted.
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1: Bueno, pues ahí está. Padre. Una pregunta, don Alberto, aunque no pase el programa por Facebook, ¿sabe usted si se queda grabado en Spotify? Atentamente, Jesús Martínez.
2: Sí.
1: ¿Sí? ¿Sí se queda?
2: Sí.
1: Ah, bueno, entonces.
2: ¿Se queda ahí o se queda en iVoox?
1: Ándale, ahí está. Bueno, escuché usted rock en español y no nos... No
2: bueno, es... de hecho, todo, fíjate, toda la programación de SICOM,
1: ajá,
2: cada programa se va subiendo a las plataformas de audio. Y si buscas SICOM Puebla o el nombre de algún programa y adelante del nombre le pones SICOM, te aparece el podcast, o sea, te aparece el archivo de audio de cada programa.
1: Hombre, o sea, de nosotros claro, aparece
2: Simón,
1: diciéndonos todo esto que
2: todo
1: decimos.
2: Todo queda grabado.
1: Eso de, no juegues.
2: Todo queda constancia.
1: ¿Y cuando dices
2: qué? ¿Cuando digo qué? Yo no me arrepiento de lo que digo.
1: Bueno, es
2: las 12 de la noche con 50 minutos.
1: ¿Qué? ¡Habla! O calla para siempre.
2: Duerma su abuelita, hombre, pobre señora.
1: Las abuelitas.
2: Ella necesita dormir.
1: Oye.
2: Se les va el sueño.
1: Las abuelitas duermen desde las 8.
2: No, eso era antes.
1: ¿En serio?
2: Amor.
1: Ellas duermen desde las 8 y se levantan a las 5.
2: Eso era antes.
1: No, ¿qué? ¿A dónde crees que andan las abuelitas ahorita?
2: O dando vueltas, o viendo novelas, o viendo qué sartén, o qué zapatos, o qué brasier se van a comprar, o qué almohada. Porque es lo que anuncian en la televisión.
1: No, pero ¿cómo crees que van a ver la televisión de esas
2: sartenes? Están ahí media hora viendo.
1: Jaladas de esos.
2: Y cómo cocinan piedras, y estas ondas no se rayan, y ondas así.
1: Oye,
2: me han dicho, yo no he visto esas cosas. ¿No te ha pasado que está la tele prendida y tú estás en tu rollo haciendo cosas y de repente oyes, no, las baterías fulanas y no sé qué, le regalamos con 8 tapas y volteas y están friendo, bueno, no friendo, pues están cocinando piedras, ¿verdad?
1: Bueno, acá dice, sí, y como dicen también, el nombre fue mi santo, pero no lo festejo, solo mi cumpleaños. Dice, qué hermosas rolas, muchas gracias, don Enrique y don Beto, con terminación 5397. Qué bueno que le guste, de verdad, qué bueno que le guste, porque vale la pena. Pero las abuelitas, vuelvo a decir, que ellas se duermen a las 8 y se levantan a las 5 de
2: fíjate,
1: la mañana.
2: Si se durmieran a las 8 de la noche, a la 1 de la mañana, 1:30, se despertarían y ya no tendrían sueño.
1: ¡No!
2: Varias amigas mías eso les pasa.
1: Bueno, ahorita lo más clásico de todo es que la gente que ya es adulta mayor, pierde el sueño.
2: Por eso.
1: Y espérate, pero el relajo es, no importa que duerma a la 1, que duerma a las 8 o que duerma a las 10. Lo importante es que duerma 8 horas. Eso es lo importante.
2: Es que ya no alcanzan a dormir.
1: Recuperar. Por ejemplo, tú llegas, duermen, y yo llego, 6. Y yo me duermo con permisito. Yo sí me duermo mis 8 horas.

0: Y si no, el día
1: las
0: que
1: personas pueden hacerlo, fíjate.
0: Tú no te puedes.
1: No, yo no duermo 8 horas, pero ni con chicles.
0: ¿En serio?
1: No.
0: ¿No tendrás la conciencia un poco
1: estropeada? No tiene nada que ver con la conciencia.
0: No la tiene.
1: No, pero fíjate, muchos cuates o amigas prefieren dormirse a la 1 o 2 de la mañana y ya despertarse a las 8, 8:30, 9. Y no dormirse a las 8, 9 de la noche o 10 de la noche, porque a las 3 de la mañana se despiertan y qué hubo.
0: No, el que se despierte uno a las 3 o 4 de la mañana, dice, hay algo ahí por ahí que son abren puertas así oscuras. Si tú
1: como puertas oscuras.
0: Sí, de 3 a 4. Pues
1: ponle un foco.
0: Es como así, como algo raro.
1: Ah, ¿de verdad? Como,
0: sí, en serio. El otro día me lo explicaron. Cuando tú te duermes a las 3 o te despiertas a las 3, entonces de 3 a 4 es una hora medio especialona.
1: Ah, no me...
0: ¿Tú no te despiertas ahora?
1: No, hombre, ¿qué vas?
0: Dice Jesús Martínez que muchas gracias por la información que le diste.
1: ¿De quién?
0: De
1: los sartenes para las piedras.
0: Vámonos con las peticiones.
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1: Bueno, aquí tenemos la última llamada, padre. Mira, dice Guillermo Carrión, muchas gracias por otro gran programa, nos escucharemos el próximo DJ Community Puebla rumbo al séptimo aniversario. Muy bien. Entonces aquí también dice acá, excelente el programa y felicidades a usted, Enrique Castro y Alberto Rentería, y a Oscar gracias. Guerrero, gracias por las complacencias, atentamente Jesús Martínez. Bueno, pues ¿qué te parece si nos vamos, nos despedimos, pero les dejamos con el último set de nuestro DJ Eddie Castillo?
2: ¿Ya de plano?
1: Sí, ya nos vamos. Exactamente son las 1:16 y vamos a dejarles a usted el último set de nuestro DJ invitado de hoy, Eddie Castillo.
2: Mañana te invito a que le eches un quinto al piano.
1: Mañana si tienes.
2: Bueno, mañana no, al rato.
1: Hoy.
2: Al rato, a las 4.
1: A las 4.
2: Primero ya. Tomo café a las 10, porque es martes.
1: Sí.
2: Y solo los martes.
1: Solo los martes se toma café a las 10.
2: Café con piquete de 10 a 11. Y luego a las 4, de 4 a 5, viene Calyani.
1: ¿Quién es?
2: Calyani Sijas.
1: Ajá.
2: Ella es, su familia, el abuelo, era un griego, uh-huh. Un ingeniero químico. Iraklis, su tío, fue mi compañero en el colegio. Y esta niña es hija de Dimitrius, uh-huh. El hermano de Iraklis.
3: Uh-huh.
2: Y entonces, va bien al programa, Calyani.
1: Sale.
2: Calyani, Sijas. Bueno. Sijas Sánchez.
1: Y el miércoles en Bajo el Manto.

0: la noche, después del béisbol, seguro que es después del béisbol, porque no va a usted a pensar que termina a las 10 en puntito, no, luego termina a las 11, pero en punto de las 10 y media, 11, estaremos con un programa sorpresa. Le va a ver que le va a gustar mucho el miércoles en Bajo el Manto de la Noche.
1: Sorpresas gracias. Te da la vida.
0: Gracias, Oscar, por estar aquí con nosotros. Agradecido.
1: Gracias.
0: Y ahí nos vamos.
1: Se acabó lo que
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1: se daba.
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El tercer álbum de estudio de la banda británica Black Sabbath se lanzó a la venta el 21 de julio de 1971 bajo el sello Vertigo Records en el Reino Unido y distribuido por Warner Bros. Records en los Estados Unidos. El cuarteto de Birmingham, encabezado por el guitarrista Tony Iommi y el vocalista Ozzy Osbourne, venía de dar un golpe en el mercado con su segundo plato, el Paranoid, editado en septiembre de 1970. La prensa especializada no los veía con buenos ojos, pero de a poco crecía su legión de fans con esos sonidos que se convertirían en una guía para las nuevas generaciones del hard rock y posteriormente el heavy metal. Roger Bain se mantuvo detrás de los controles junto al ingeniero Patrick Meehan, quien heredaría el puesto para el siguiente LP. Las sesiones de grabación se realizaron en los estudios Island, ubicados en Londres, del 7 al 15 de febrero y del 6 al 13 de abril de 1971.

Y rockeras tardes, tengan todos ustedes bienvenidos a esto que es It's Only Rock and Roll. Sí, es solo rock, pero nos gusta harto, mucho, bastante. El día de hoy con Black Sabbath, su tercera entrega, su tercer material, el Master of Reality, editado en 1971.

0: Hace 55 años, un 21 de julio para el mercado europeo, días después, propiamente para el mercado americano, estaría apareciendo esta joya. Dicen que no hay duda con los primeros tres materiales de Black Sabbath, donde fueron experimentando, donde fueron dejando carta abierta, digamos, para lo que terminaría siendo una gran variante de sonidos en esa paleta sonora que tiene el heavy metal, el hard rock. Y bueno, pues Black Sabbath por eso se considera, digamos, que uno de los pilares para el género a partir de la construcción de estos tres materiales. Venían del Paranoid de 1970, un disco que había marcado también un antes y un después para la banda, incluso en cuanto al éxito. Es cierto, con muchas críticas por parte de la prensa especializada, que no congeniaba con lo que estaban haciendo los de Birmingham, que no gustaba realmente lo que estaba haciendo el grupo, bastante oscuro, la imagen no ayudaba, digamos, para tratar de meterse a lo popular, al mainstream, pero con los fans estaba creciendo el movimiento. Y sin duda alguna, bueno, pues es ahí donde encontraron un nicho trascendental para el crecimiento de la música, del género, repetimos, y obviamente del grupo de Black Sabbath en esta era. Ozzy Osbourne en los vocales, por supuesto, Tony Iommi en la guitarra, Bill Ward en la batería y Geezer Butler, que aparece precisamente en el bajo, son los Black Sabbath. Tremendo grupo, qué alineación, y bueno, pues estaban en crecimiento, incluso mostrando finalmente que cada uno estaba trabajando pues en sus instrumentos, hasta incluso el señor Ozzy Osbourne con su voz. Saludamos con mucho gusto a la conciencia, al Pepe Grillo de este programa, señor Diego Pardavé, bienvenido a la oscuridad de It's Only Rock and Roll el día de hoy con el Master of Reality y además la portada, marcando también un parteaguas para el grupo, mi estimado Diego Pardavé.
1: Hola, José Manuel, saludos a toda la gente que ya nos está escuchando aquí en Sitcom Radio, gracias por acompañarnos en el 105.9 FM, lo dices bien, esta producción musical, José Manuel, además les daría este tercer disco, ya tenían la enorme ventaja de dos grandes producciones discográficas, que si bien en el tiempo fue breve, el éxito que alcanzarían, sobre todo el Paranoid, José Manuel, le redituaría al grupo la oportunidad de llegar con un tercer material con mayor tiempo de grabación, y creo que eso hace la diferencia junto a sus otros discos, José Manuel. Este disco le daría mayor tiempo, se animarían a experimentar más, involucrarse en la producción junto a Roger Dane, que se había encargado de los dos platos anteriores, y este terminaría siendo a la postre, José Manuel, su última producción de esta etapa de Black Sabbath, y también permitiéndole a Tony Iommi y a Geezer Butler pues experimentar con el sonido. He hablado mucho de la experimentación, pero es que se da incluso hasta en la tonalidad de del bajo y la guitarra, José Manuel, bajándole
0: todavía más.
1: ¿Perdón?
0: Que todavía más, ¿no? Ya de por sí eran muy graves, digamos, en los tonos, o muy abajo, y aquí todavía irían un poco más abajo, haciendo más oscuro el sonido de la banda.
1: Sí, por un lado, por un aspecto incluso de comodidad por parte de Tony Iommi, que le dolía bastante al tocar la guitarra. Hay que recordar que muy al inicio de su carrera musical, él trabajaba en una fábrica y se voló la punta de los dedos, y eso a la hora de interpretar la guitarra era doloroso en las cuerdas metálicas, y al bajar la tensión le permitía no sentir tanto dolor, pero al momento que escuchan lo pesado del sonido, se anima Geezer Butler, le bajan también al bajo, José Manuel, y crearían la, pues me atrevería a decir, la marca de la casa por parte de esta banda británica.
0: Y se irían a esos sonidos que después ya les pondrían etiquetas como el doom metal, el groove metal y estas cuestiones que ahora pues existen en la actualidad, y por lo cual, bueno, pues de alguna manera, repetimos, Black Sabbath pareciera, ¿no?, una pues digamos que una deidad, ¿no?, un pues director, ¿no?, de orquesta para prácticamente abrir caminos y decir por dónde se tenía que ir el asunto. Ya escuchábamos After Forever, que aparece en este material, es el segundo track del álbum, aquí en It's Only Rock and Roll, y queremos saludar también a JC, que está del otro lado, a Juan Carlos García, que está precisamente en los controles, en esta máquina que nos lleva a hacer un viaje en el tiempo de 55 años, además de Sitcom Televisión, el 16.2, donde está Lu, a quien saludamos también con mucho gusto. Muchísimas gracias, Lu, por estar ahí presente. Recuerden que estamos en el Facebook Live, nos encuentra como It's Only Rock and Roll, y también está, por supuesto, el WhatsApp 2215-87-5657 para que usted esté en contacto con nosotros aquí en Sitcom Radio 105.9 en toda la red de radiodifusoras. Vamos a ir con más música. Esta canción incluso, pues digamos que causó polémica por los tosidos, por cómo arranca la rola, por

0: digamos que incluso el mismo título, que hacía referencia, por supuesto, a una costumbre que tenía el grupo, mi estimado Diego Pardavé.
1: Así es, esta costumbre de fumar unos pequeños cigarrillos, José Manuel, una marca que se había comprado allá en Irlanda, era parte de la inspiración, así como otro producto que les permitía relajarse en demasía, José Manuel. No queremos hacer alusión al consumo de sustancias, pero es indudable que estas estaban presentes durante la composición de este tema Sweet Leaf, que además, José Manuel, por otro lado, también les permitiría al grupo poder experimentar con sonidos que, como bien mencionabas, con un tosido, me recuerda un poco a lo mismo que hacían los Beatles en un tema como Taxman, que también arrancaba con unos sonidos de alguien aclarándose la garganta.
0: Que además los Beatles pues eran referencia de Black Sabbath, ¿no? De Geezer Butler, sí. Que era uno de los compositores principales del mismo Ozzy Osbourne. Digamos que por ahí lleva el asunto, más allá de que ellos sonaban más rudos, más fuertes. Pero aquí está Sweet Leaf, así arranca el Master of Reality, editado en 1971, hace 55 años. Trépale, Jay-Z, estamos en tus manos. 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

0: Paranoid para la banda Black Sabbath contenía este tipo de piezas que se convertirán en grandes clásicos, y este disco pues venía finalmente también a darle seguidilla a los éxitos de la banda de Birmingham, este Master of Reality, editado en 1971, y lo tenemos para todos ustedes aquí en SICOM Radio 105.9 en su FM, en toda la red de radiodifusoras, en SICOM Televisión. Recuerde que está el 2215-875657 para los mensajes de WhatsApp que más adelante estaremos leyendo, además del Facebook Live, que ahí estamos como It's Only Rock and Roll. Ya hay algunos mensajes, más adelantito prometido lo vamos a leer. Y qué buena rola, Sweet Leaf, y lo que mostraba Bill Ward en la batería, que pues para muchos, incluso lo de Bill Ward en el instrumento de los parches, sería significativo como una guía finalmente también para lo que se estaba haciendo dentro del negocio. Es cierto que hay tres bandas ahí que discuten de alguna forma o que se consideran un gran referente, esta trinidad, ¿no?, que algunos consideran que era Led Zeppelin, Deep Purple, Black Sabbath. Póngalo en el orden que usted guste y prefiera, pero pues digamos que Black Sabbath sí terminaría más, tal vez porque ellos se metieron a ese mood. Led Zeppelin pues incluso tendría un abanico de posibilidades muy amplio. El asunto de Deep Purple parecía que también tenía un más allá de que tenían sonidos duros, pues también tenían muy definido, ¿no?, el hecho de que podían irse a cualquier vertiente y metían distintos sonidos. Y Sabbath pues mantuvo esa imagen de obscuridad que de alguna manera le significó ser el líder, digamos, para todo lo que estaría por venir después en el tema del hard rock y del heavy metal, mi estimado Diego Pardavé.
1: Lo dices bien, José Manuel, porque si pensamos en los discos de Zeppelin, sí habían sonidos pesados indiscutiblemente, pero podías encontrarte ahí con rock and rollitos clásicos, temas de blues e incluso también temáticas de folk, José Manuel, y sonidos del folclore europeo, sonidos celtas, incluso por ahí se podrían rastrear, y también cuestiones que tenían que ver con la India y Marrakech y todas estas cuestiones que inspirarían a Robert Plant y al propio Jimmy Page, mientras que Deep Purple, bueno, incluso coquetearían con el rock sinfónico, José Manuel, o también con el llamado progresivo en cuanto a los sonidos que se encargaba sobre todo John Lord en la parte de los teclados. Y en ese sentido, pues Black Sabbath sería la banda más oscura y más pesada de las tres, siempre manteniéndose en ese vertiente. Tan es así que cuando se sintió Tony y Yomi que empezaban a flaquear, bueno, hubo discusiones con el propio Ozzy Osbourne, y terminarían separándose para continuar cada uno por su lado, buscando la pesadez y la oscuridad en su sonido. Aunque no todo era así, eran generalmente señalados como satanistas, José Manuel, cosa que pues realmente el grupo no lo era.
0: Y yo creo que la canción que viene es un ejemplo de ello, precisamente aquí en este disco, Master of Reality.

0: y editado en 1971, y que es una auténtica delicia, hablando de la batería, escuchar esa pues riqueza de recursos del señor Bill Ward para multiplicarse en el instrumento, para dotarlo finalmente también de ese cuerpo en los fields, y el asunto de la voz de Ozzy, que aquí mostraba un gran crecimiento, más allá obviamente de lo robusto que suena el bajo con el señor Geezer Butler, ya apuntado por esos detalles que mencionabas, incluso Diego, al arranque, y bueno, pues el sello distintivo con la guitarra del señor Tony Iommi, que ahí no hay falla, pero esta canción es de esas que se quedan como grandes clásicos y que van en el sentido de invitar a la sociedad a pensar en la juventud, en la niñez, ¿no? Y decir, bueno, ¿qué les estamos dejando a esta niñez y a estos jóvenes? Pues de alguna manera volverlos combativos, dejar que sean, pues digamos que personas que se queden quietas y que más bien vayan a la suya a tratar de reclamar lo que les pertenece, por decirlo de alguna manera, mi estimado Diego.
1: Otra manera de llamar a la acción y decir tenemos que hacer algo para rescatar nuestro presente y poder asegurar un mejor futuro antes de llegar a la tumba. Los niños de la tumba, Children of the Grave, José Manuel, es el tema musical que vamos a escuchar en un disco, José Manuel, también mencionar, de corta duración, casi llega a los 35 minutos, pero qué música tendríamos ahí.
0: Y con algunos instrumentales que servirían de nexo, ¿no?, para hilar ciertas ideas o ciertas canciones. Recuerda que está el Facebook Live, It's Only Rock and Roll, 2215-8756-57, el número para los mensajes de WhatsApp. Tienen la revolución en sus ideas, los hijos comienzan a marchar contra el mundo en el que tienen que vivir y todo el odio que anida en sus corazones. Están cansados de ser manipulados y de que les digan lo que tienen que hacer. Lucharán contra el mundo hasta haber vencido y que el amor lo inunde todo. Parte de lo que dice Children of the Grave, trépale Jay-Z. Haznos tuyos.
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Continuamos con It's Only Rock and Roll, 55 aniversario, Master of Reality. La exploración del cuarteto los llevó por distintas rutas que hicieron crecer su paleta. Su sonido se hizo más denso, dando origen al llamado Doom y al group Metal. Cada uno de los integrantes mejoró con sus instrumentos y para muestra la batería de Bill Ward para el tema Children of the Grave, que se convertiría en un auténtico clásico. Los cambios de ritmo y la voz de Ozzy Osbourne, quien también demostraba que había trabajo con su voz. El LP se colocó en el octavo puesto del Billboard 200 en los Estados Unidos y fue certificado con doble platino por 2 millones de copias vendidas, mientras que en el Reino Unido se ubicó en el quinto lugar de las listas de popularidad y se consolidó con disco de oro con 100 mil copias despachadas.

0: Seguimos en It's Only Rock and Roll. Sí, es solo rock, pero nos gusta harto mucho bastante. Estamos aquí en SICOM Radio 105.9 en su FM, en toda la red de radiodifusoras educativas y culturales. También en SICOM Televisión, el 6.2. El Facebook Live, donde ya tenemos mensajes. It's Only Rock and Roll, 2215-8756-57. Vamos a leer los mensajes, pero antes de que se vaya la idea, esos susurros en el cierre de la canción Children of the Grave que acabamos de escuchar, precisamente mencionando esa frase, Children of the Grave, pero suena tenebroso, siniestro, escabroso, como si fuera pues aquella propuesta que tuvo el grupo con su primer material, mi estimado Diego Pardavé, ¿no? En esa cuestión, pues digo, inspirada en las historias de terror, de suspenso, en la literatura que también existía, que eso es lo que decía Black Sabbath en el momento en el que saltaron con el proyecto, pues ¿por qué no podíamos hacerlo si existía en distintas artes esa manifestación? ¿Por qué no en la música darle pues esa coda, sobre todo en esa etapa, aunque no fueron los primeros, ya habían incluso otros proyectos también en la etapa del blues, incluso mi estimado Diego Pardavé?
1: Sí, porque incluso retoman el folclore del propio blues, José Manuel, donde las entidades paranormales, donde las fuerzas del mal llegaban a acechar a quienes osaban susurrar su nombre y mencionar que requerían

0: algún tipo de milagro, algún tipo de favor para poder mejorar su estadía en la tierra, estas imágenes de espíritus malignos que se aparecían en los cruces de caminos para cambiar la vida de las personas, pero que en un futuro llegarían como un espejo humeante para reclamar por sus almas. Parte de eso tenía Black Sabbath, incluso en el propio origen del nombre de la agrupación. Es una historia que hemos contado cuando hablamos de la formación del grupo, José Manuel. Y por otro lado, la canción que acabamos de escuchar, Children of the Grave, y en el fragmento que tú nos leíste de la letra, viene esta dualidad del mal y del bien, del odio y del rencor por el destino que nos han construido los poderosos y que nos han arrebatado la posibilidad de un mejor futuro, y que a partir de la revolución, a partir de este levantamiento y con puños llenos de ira, podrías construir un mundo lleno de amor
1: y ser parte de ese cambio, ¿no?
0: Exactamente, que es además muy de la época, José Manuel, muy hippismo, a pesar de la oscuridad innata de Black Sabbath.
1: Y además de una ciudad, pues digamos que de industria, de proletariado, de gente trabajadora, como Birmingham, allá en Inglaterra, que lo decía Ozzy Osbourne y pues los integrantes del grupo, es que pues si no nos hacíamos paso o camino con la música, nos hubiéramos tenido que dedicar a la fábrica, ¿no? A las factorías de aquel lugar, a la industria del acero, mi estimado Diego.
0: Y es que lo dices bien, o sea, si uno revisa esta generación de los años 40 que formaría el rock británico de los años 60 y principios de los 70, nacidos durante el coletazo final de la Segunda Guerra Mundial, después de los bombardeos de la Blitzkrieg y de la Luftwaffe, las fuerzas aéreas alemanas, que les destruyeron la posibilidad de una infancia feliz y que se veían sin un futuro, encontraron en la música la manera de construirse un destino alejado de esas fábricas que terminaban con los sueños de sus padres y de sus abuelos.
1: Saludos al Zeppelin Mayor, que está presente aquí en It's Only Rock and Roll en el Facebook Live. Ya ha dejado también el like y dice: Zeppelin Mayor presente, además fan de Black Sabbath, lo sabemos de buena fuente. Chuy Cuateco, muchísimas gracias, qué gran inicio de semana escuchando a Black Sabbath. Después de Paranoid, este sería mi segundo favorito de la banda. Saludos a José Manuel, a todos en cabina, al Pepe Grillo, al señor Pepe Grillo, al señor Diego Pardavés. El Pepe Grillo es la conciencia de este programa, es el hombre sabio de este programa, y a toda la banda que escucha It's Only Rock and Roll. Ángel Vargas, saludos mis estimados, soy pura leyenda, los tres primeros álbumes de Sabbath se escuchan sin saltar ningún track. Completamente de acuerdo, aunque yo no suelo saltar tracks, salvo el Double Fantasy. No voy a decir por qué, pero en el Double Fantasy sí me dio por saltar tracks, todavía de repente, dependiendo del estado de ánimo. Perdón, Diego Pardavé, lo tenía que confesar.
0: No, uno no está aquí para juzgar, José Manuel, y al contrario, agradecemos a todas las personas que amablemente se comunican con nosotros, y además estamos en esa etapa gloriosa de Black Sabbath, José Manuel, cuando todavía el grupo estaba perfectamente unido y jalaban para el mismo lado.
1: Sí, dice también Ángel Varga, mis favoritas son Into the Void, Solitude, que está en las listas, y Sweet Leaf, ya la escuchábamos, Sweet Leaf. Luis Pérez, maestros, buenas tardes, saludos, ¿qué banda toca hoy? Excelente, una de las mejores y con mucho poder, sí, mucho poder, mucho poder. Yanet Pérez Horta, Cuernos Rockeros, nos deja Cuernos Rockeros, mandamos a Meyer Morams también, que está conectado aquí en It's Only Rock and Roll. Vamos a ir con música, para eso estamos aquí, como diría el buen Elvis Presley, menos plática, más acción. Y curiosamente, vamos, ya cerramos de alguna manera la cara A con Children of the Grave, ¿no? Estos tres temas que acabamos de escuchar hace un rato están en la cara A del disco. Vendría a darle la vuelta al plato. Y aquí nos vamos a ir con la aguja hasta la última canción, hasta el último track del lado B, mi estimado Diego Pardavé.
0: Así es, José Manuel, nos vamos con el tema de Into the Void, como se despedía este material discográfico, que curiosamente, José Manuel, como siempre ocurría con las bandas cuando comenzaban sus carreras musicales, la versión americana era muy diferente a la ideada por el grupo, la versión británica en este caso, y este tema pues sería de los pocos que serían respetados su lugar en la posición del disco Into the Void, y con eso cerraban este enorme disco que, insisto, son 8 canciones en la versión británica, cortito, pero vaya que sabía bien.
1: Algunos dicen que aquí se presentó el doom metal, y bueno, pues es Black Sabbath. Into the Void, trépale, JC, estamos en tus manos, It's Only Rock and Roll.
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Ahí está Solitude, la tenemos precisamente de fondo después de escuchar Into the Void de Black Sabbath en este disco Master of Reality, editado hace 55 años, 1971, el tercer plato del cuarteto de Birmingham, además en la alineación original con el señor Ozzy Osbourne ahí en los vocales, Tony Iommi en la guitarra, Geezer Butler que está en el bajo y por supuesto en la batería, el señor Bill Ward. Ahí está Black Sabbath con esta propuesta, seguían creciendo también su paleta con esos cambios que estaban proponiendo, que en algún momento se cuestionaron por parte de la crítica especializada, pero que estaban abriendo también un camino hacia otras vertientes y sobre todo, bueno, pues estaban haciéndose de varios fans, ¿no? Y aquí tenemos un poco de esta Solitude, que de hecho muestra ese intento de la banda de ir hacia distintas latitudes. A ver, trépale tantito, mi estimado Jay-Z.

0: brevando un poco, ¿no?, de las propuestas que se tenían en aquel momento también con el incipiente progresivo, incluso con bandas como el estilo de Uriah Heep, que también estaba haciendo lo propio, así con estas cuestiones hasta psicodélicas. Mi estimado, mi estimada conciencia, Diego Pardavé.
1: Este disco tendría la oportunidad, José Manuel, de grabarse en el periodo de febrero-abril de 1971 sin la presión de una gira donde tuvieran que estar monetizando el éxito de sus anteriores dos producciones discográficas, y eso les permitiría que construyeran un disco más sólido en cuanto a la propuesta que ellos ya deseaban y que proponían desde la mesa de producción, donde la compartirían sobre todo Geezer Butler y Tony Iommi junto a Roger Bain, que serían los encargados de las siguientes producciones del grupo, tomar las riendas. Esta sería la última participación del productor. Y para el año siguiente, José Manuel, con el volumen 4, pues como siempre decimos, luego los nombres eran los que no se les daban a las bandas, en especial en aquellos años 70, pues tendría una mítica portada también con la figura en color amarillo de Ozzy Osbourne.
0: Sí, la foto interior ahí con la banda. Patrick Meehan es quien fungió como productor de ese plato, quien curiosamente ya también aparecía como ingeniero en este álbum grabado precisamente en Londres. Y decía de la portada, porque de hecho las portadas de la parte, pues digamos, principal de Black Sabbath en esta etapa donde está la alineación indiscutible, por decirlo de alguna manera, con respeto a todos los que después formaron parte del grupo y sin querer demeritar, por supuesto que a ninguno, porque entre ellos está Ronnie James Dio, pero vaya, esta etapa pues es la que muchos reconocen, ¿no?, como el Black Sabbath original. Pero esta portada marcó, porque de aquí incluso se queda la famosa tipografía que es tan exitosa para el grupo, y en esos colores púrpura y negro que además, bueno, pues son parte incluso, ¿no?, hasta de la tipo de vestimenta que llevan personajes religiosos, mi estimado Diego.
1: Sí, recordemos que Tony Iommi siempre traería un crucifijo de madera colgando del cuello a final de cuentas, y esta tipografía que tú hacías mención no solamente definiría la estética del grupo, sino tal vez hasta del futuro heavy metal o del doom metal que ya estábamos haciendo referencia.
0: Y curiosamente, y no sé qué pienses, me

0: hace un poco de referencia al Rubber Soul de los Beatles, ¿no? En cuanto a la tipografía que es utilizada para el disco, obviamente en la foto de Rubber Soul están los Beatles, pero lo que ocupan para formar el nombre ahí de Rubber Soul es muy parecido a lo que intentan aquí con este Black Sabbath Master of Reality.
1: Estas letras un poco infladas, el font o la fuente en este sentido, más no tan delineadas las orillas de la tipografía, sino más suaves, dándole un contorno redondo y esta sensación de estar flotando, que eso te daba el Master of Reality, y sobre todo la portada original, José Manuel, que tenía profundidad al darle una sombra a las letras, cosa que en futuras ediciones de aniversario o experimentales perderían dicho volumen.
0: Sí, le mandamos saludos a Osvaldo Rojas, que nos deja el like, a Luis Pérez, Chuy Cuateco, Alejandro Acevedo, a Dani Barreto, que está también en contacto con nosotros, a Francesco Zappa y a Eddie Borregambúa. Gracias por dejarnos el like, por estar participando aquí en el Facebook Live, en It's Only Rock and Roll. Y bueno, pues ya nos vamos, el tiempo es nuestra única limitante, pero los vamos a dejar con música, mi estimado Diego Pardavé.
1: Claro que sí, José Manuel, nos vamos a despedir con este último tema que les queríamos presentar, que es Lord of This World, el señor de este mundo, esta canción que forma parte, por supuesto, de este disco, que en su versión original, en la versión británica, era el segundo track después de Orchid, un track experimental e instrumental, mejor dicho, de esta cara de este disco, donde todos los integrantes de la banda funcionan como compositores.
0: Así es, y mi estimado Jay, sí está listo para ponerle el play. Sí. Gracias a Lu del otro lado en 16.2. También le agradecemos a toda la gente que hace posible It's Only Rock and Roll. Sí. Los esperamos el miércoles. JC, estamos en tus manos. It's Only Rock and Roll, Lord of This World. 55 aniversario es Master of Reality de Black Sabbath. Trépale, Jay-Z.
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0: ya estamos acá en Memorias Poblanas, pero no estamos en la tele.
1: No, no estamos en la televisión, ¿qué pasó?
0: Y ahora,
2: que alguien nos explique.
0: Viene Judy toda coordinada, con una gabardina.
2: Y todo, todo. Yo con mi Snoopy, mira, jato,
0: Snoopy bien bonito, yo con...
2: Ya.
0: Bueno, pues aquí estamos en Memorias Poblanas, con mucho gusto recibiéndolos a todos ustedes. ¿Cómo estás, mi querida Judy?
3: Hola, Carlitos, buenas noches. Pues muy bien, gracias a Dios.

0: Aquí estamos contentos. No llovió.
1: Sí, qué bueno.
0: El airecito bastante. No,
1: pero
0: agresivo, pero está tranquilo.
1: De todos modos, ha estado muy feo en los días, sí, totalmente. No, el miércoles de la semana pasada no pudimos pasar programa, con eso te digo.
2: Pero me gusta que haya
1: tormento,
2: me gusta que haya viento, me gusta que haya frío, me gusta que haya calor, me gusta que haya...
1: Pues todos los climas de Puebla me gustan. No, a mí también me gustan, pero el problema es la caminada.
0: Yo creí que ibas a terminar cantando.
1: Pues sí, ¿cómo van a caminar la gente? Tú porque tienes el pupú, pero los otros no.
3: Tú, con esa camionetota que traes...
1: No por eso, pero yo dije, tú que tienes pupú, estás bien, pero la gente que va caminando...
3: A ver, tranquilo, yo estoy hablando del clima. Es que... Bueno... Hay que disfrutar todo, lo que es malo, definitivamente no. Pero disfrutar los climas de nuestra Puebla es hermoso, la lluvia es hermosa, todo sin que afecte a los demás. No, de ninguna manera haría una apología de lo que pueda lastimar a alguien. Pero sí es importante decir que nuestra Puebla tiene unos climas preciosos. Ángeles, es mío, otra cámara.
1: Mira, déjame ver aquí, déjame ver cuánto.
3: Es tuyo, está bien, está bien. Es que estamos viendo acá un regalito. Primero, Judith, ¿a dónde nos escuchan? ¿A qué teléfono nos pueden hablar?
0: Nos pueden hablar a los teléfonos en cabina 2222-7377-17 y 2222-7377-16, donde Juan Carlos nos puede tomar los recaditos y pasárnoslos con mucho gusto. O si prefieren el WhatsApp 2215-875657. 22 15 87 56 57. ¿Dónde nos pueden mandar mensajes? No manden audios, por favor, porque no los podemos pasar.
1: Bueno, y saludamos a todas nuestras estaciones hermanas, como es Acatlán FM 95.3, Huauchinango FM 98.9, Izúcar FM 107.5, Libres FM 95.9, Tehuacán FM 93.1, Teciutlán FM 90.9 y Zacatlán FM 105.3, Puebla 105.9. FM, 8 estaciones que conforman el sistema de comunicación en Puebla, SICOM Radio.
3: Donde estamos ahora con mucho gusto recibiéndolos a todos ustedes.
1: Además, avisa que no estamos en televisión una vez más.
3: No estamos en televisión ahora, pero quiero mandar un saludo a Ricardo Rodríguez, hasta Napa Valley, California, y también, por supuesto, a don Ernesto, que lo seguimos extrañando.
1: Sí, bueno, carajo.
3: Pronto se reintegre con nosotros.
1: Barbaridad.
3: Don Ernesto Liébano. Sí, ya lo extrañamos. Ya. Judith y yo lo extrañamos desinteresadamente.
1: Yo también.
3: Esto es un interesado porque le trae usted muchas cosas.
1: Pues sí, de todos modos.
3: Bueno, pues, ¿cómo ven el regalito que nos dio doña Marianita García Bello?
1: Oye, muchas gracias. Muchísimas gracias, de verdad.
3: Les voy a contar quién es doña Marianita García Bello. Ella es una dama lindísima que está a cargo de la librería del ayuntamiento, el que está abajo en el portal, al lado de la entrada, al lado de turismo. Ahí está. En esta librería hay joyas que se pueden consultar sobre diferentes temas de Puebla, porque tienen prácticamente todos los libros que se han escrito sobre Puebla.
1: Ahí están
3: unos para consulta, otros para venta. Y en esta ocasión, doña Marianita se vio extraordinariamente generosa y nos mandó de regalo para ustedes, como integrantes del equipo, 3 libros extraordinarios. Sí, el primero es de Isaac Wolfstone. ¿Se acuerdan de él?
1: Yo lo conozco.
3: Sí, ¿qué fue de él? ¿O qué es de él? ¿Ya se fue?
1: Sí.
3: ¿Ya está transmitiendo desde otra frecuencia?
1: Sí.
3: Bueno, él, que me encantaba oírlo.
1: Sí, cómo no, pues también era cronista también de radio.
3: Pero sabía de fútbol él.
1: Y de béisbol.
3: Y de béisbol, sabía mucho. Sí. Bueno, pues él escribió este libro que se llama 2 cines en la vida de Puebla en el siglo XX. Hoy lo recibí, hoy lo leí.
1: Ajá.
3: Está extraordinario en el estilo de don Isaac, que me encantaba su estilo. Nos habla de la historia del cine, variedades y toda la... ¿Se acuerdan que una vez hablamos, Judith, de los cines? Uh-huh. Aquí él nos hace la reseña completa de todos los cines que existieron.
1: Ha habido, sí, por haber.
3: Ajá, desde su
1: fundación. ¿Desde el cine Lux?
3: Desde el cine Olimpia.

0: en los bajos del Hotel Arronte, el Cine Lux y todos más. Y por ejemplo, acá hay unos anuncios. Fíjate las películas que se tenían en el cine Variedades. Hoy, sábado 23 de febrero, función desde las 10 de la mañana.
1: ¡Dale!
0: El proceso de León Toral.
1: Que de Trotsky.
0: Que se echó a Trotsky, sí.
1: ¡Híjole!
0: La Virgen de Guadalupe, Cristo Mártir, La Llorona, La Revolución Mexicana. Eran películas cortas que se exhibían.
1: Pero desde las 10 de la mañana,
0: sí.
1: Como si fuera matiné.
0: Mira, en el 55, en el Cine Coliseo. Ay, las fotos vienen acá, Judith, ¿te acuerdas? A ver, cuéntale a nuestro auditorio cómo iniciaba una película en el Cine Coliseo.
2: Ah, bueno, pues empezaba a oscurecerse. Uh-huh. Y se empezaban a ver en arriba de la pantalla unas luces neón de colores.
1: Sí.
2: Que iban cambiando.
1: Sí. Y bajando el volumen,
0: ¿no?
1: Y bajando, sí, también de intensidad.
0: Y la emoción de que ya iba a empezar la película.
1: Ese era el inicio.
2: Primero se veían todos los colores, sí. Y luego ya se iban apagando poco a poco.
1: Hasta que daba el rojo oscuro.
0: Ese era ya el inicio. Y entonces Beto Rentería estaba listo para ver en el Cine Coliseo el viernes 17 de junio de 1955 la película premiada con 4 Óscares. Nido de Ratas.
1: Ándale.
0: Con Marlon Brando.
2: Marlon Brando.
0: Y además, El Guapo de Nebraska. Con Phil Carey. Y bueno, ese era a las 4 y a las 7:46. Y Nido de Ratas, pues era. Ya no sé a qué horas, pero.
1: Pero recordemos que era permanencia voluntaria de esos tiempos.
2: Y además, algo te voy a decir: siempre las funciones eran con 2 películas.
1: Sí.
2: Y la estelar, que seguramente en este caso era Nido de Ratas, era la segunda película.
1: Sí.
2: Primero pasaban una película normalmente mexicana y luego la que venía,
1: la americana.
2: Que venía de Hollywood.
0: A ver, vamos a ver cómo estaba en el año que se casaron mis papás. Tus papás se casaron. ¿Casaron en el 59?
2: No, mucho antes.
0: ¿Ah, sí? Yo pensaba que en el 49. Los míos se casaron en el 50.
2: No, mis papás.
0: Los tuyos se casaron en los 20, ¿no?
1: No, en los 22.
0: Vamos a ver qué veían en 1950 nuestros papás.
1: A ver.
0: En el Cine Coliseo, a las 10 de la mañana, gran matiné, San Ignacio de Loyola. Y luego, La Virgen Morena.
1: Ándale.
0: Y luego la película El Seminarista a las 5:56 y a las 9:26 y también Dinero Maldito.
2: Que la nada vale.
0: Luneta costaba 1.50.
1: Mira,
0: luneta 55. De 4 a 7. Luneta después de las 7, 3 pesos. Anfiteatro, 2 pesos. Balcones, 1 peso. Es lo que costaba.
1: No tenía galería.
0: No. Y luego, variedades. El Constantino. ¿Ustedes saben por qué se llama Constantino?
2: Los balcones, sí. Porque estaban acá en los
1: lados. A los lados.
0: Ah.
2: Sí.
1: Constantino por el emperador.
0: El emperador.
1: Sí.
0: Yo me enteré aquí, en el librito.
1: Ajá.
0: En este que nos regalaron. Que lo hizo. ¿Y sabes quién lo nombró? Monseñor Ibarra y González.
2: Monseñor Ibarra.
1: Sí.
0: Ah, ya, ustedes saben mucho. Yo me acabo de enterar.
2: No, bueno, es que ya vi alguna vez hace un tiempecito hablamos
1: de eso,
2: de los cines.
0: Yo no
2: y hablamos
0: me acordaba de eso.
1: Claro.
0: Bueno, pues acá viene detallado en el libro y vamos a ver en el Constantino y Variedades, yo eran del mismo dueño.
1: Bueno, serían del mismo dueño, pero la clase social que iba,
0: claro,
1: al Constantino,
0: claro.
1: Y al
0: Variedades era acá dice, Variedades y Constantino.
1: Ajá.
0: En el Variedades, negra consentida, algo flota sobre el agua. Enrédate y verás.
1: Órale.
0: Y por la tarde, función desde las 4, Lilia Prado, Resortes en Confidencias de un Ruletero. Ah, está re buena esa película, ¿no?
1: Todavía la siguen pasando por ahí.
0: Ah, sí, la quiero ver. Y era un maratón cinematográfico. En los cines Variedades y Constantino, 3 películas en la mañana, 2 en la tarde y noche y 2 noticieros.
1: Sí, los noticieros en ese tiempo eran con 8 días de retraso.
0: Oye, pero
1: retraso.
0: Eran bien simpáticos los noticieros,
1: claro,
0: ¿no?
1: Sí, pero sí eran con 8 días.
0: Oye, ¿y quién era el cómico? Que salió uno que me encantaba.
1: Pomponio.
0: Pomponio.
1: Pomponio y Kícaro.
0: Eso, sí, decir Pompín, no, era Pomponio. No,
1: Pomponio y Kícaro.
2: Pomponio.
1: Y ellos cantaban también, nosotros en algún tiempo los acompañamos en la

0: fiestas.
1: Ah, mira, qué bien.
2: ¿Conociste tú a Pomponio?
0: Sí, sí.
2: ¿De dónde eran?
0: Pomponio y Kícaro, a los dos. Tocando yo en los años ya 60, 62. Mira, lo que tiene el cine variedades es que fue el inicio de lo que era un ¿cómo se llama? Teatro.
2: Hoy, que se inauguró en 1908.
0: Ándale, pero esto fue el inicio, traían a lo que es Paco Miller, la caravana de Paco Miller.
2: ¿Paco Miller era el que tenía unos muñecos?
0: Sí, doña Marraqueta y otro.
2: Esa Marraqueta.
0: Y otro, le rajó la calle a cualquiera. Entonces, y bueno, Imelda Miller, que fue su esposa, se quedó con el nombre.
2: Ah, caray, Imelda Miller lleva el apellido por Paco Miller.
0: Sí,
2: entonces.
0: Por Paco Miller.
2: Oye, pero Imelda Miller no es tan grande.
0: Bueno, cómo no, también. Sí, sí, sí. No, pues ya como su servidor.
2: ¿A poco?
0: Sí, sí, sí, sí. Ahora, te voy a decir una cosa.
1: Imelda Miller, su éxito más grande que tuvo, ¿Qué alegre va María?
0: ¿Qué alegre va María?
2: Caminando por la ciudad. Y... Ah, y sí. Yo me acuerdo perfectamente, platicando a su niño, va.
1: ¿Tres o
2: sí, sí, manera de cantar, cuando decía María, María.
0: Tenía muy bonita voz todo, pero fue esposa de Paco Miller. Pero te quiero decir que ese teatro, cuando comenzó esas caravanas que traía Paco Miller, después fueron desplazadas del teatro Variedades hacia lo que era la caravana Corona Extra, que se presentaba exactamente en la Arena Puebla.
2: Mi tío Amado, hermano de mi mamá, en paz descanse, los dos, trabajaba en la Corona y iba a la caravana. Como la Corona, la patrocinadora.
0: Sí, y traía artistas, pero una vez yo vi a ¿cómo se llama? A Javier Solís, que era el principal. Y después seguía Enrique Guzmán y los Tin Tops, porque ya en ese momento se estaba separando Enrique Guzmán de los Tin Tops, pero estaban así. Pero la cuestión principal era Javier Solís.
2: Oye, los Tin Tops, ¿qué edad tenían? Porque tienen adolescentes, ¿no?
1: Eran chavos chicos, de
0: 7, 18 años.
2: Adolescentes, ajá.
0: Sí, adolescentes, pues era, apenas comenzaban con La Plaga, comenzaban con Confidente de Secundaria.
2: Oye, bueno, pues mira, al lado del cine Variedades, estamos hablando que está ahora estuvo el cine Coliseo. Pero antes de estar el cine Coliseo, en la década de los 30, junto al cine Variedades, estaba el Hotel Inglés.
0: Anda.
2: Y una lonchería y lo café conocí. No, porque esto es de los 30. Pero nuestros papás, no, pues ni acá, tal vez sí.
1: A lo mejor
2: bueno,
1: sí.
2: Nuestros abuelos sí.
0: Los abuelos.
2: Era la lonchería y café Variedades, estaba donde después se construyó el Coliseo, ahí en esa zona. Y todo eso, el Variedades y el Coliseo, estaban dentro de los terrenos del antiguo convento de Santa Catalina de Siena.
0: Sí.
1: El Coliseo tenía una escalinata de mármol.
0: Preciosa.
1: Con unos pasamanos.
0: Sí, no.
1: De bronce, preciosos.
0: Así, la verdad. Sí.
1: Esa
0: sí.
1: Entrada al cine era espectacular.
0: Espectacular.
1: Y subías esos escalones, estaba, pues yo creo que eran altito, como unos 10, 12 sí, escalones.
0: Sí.
1: Haber tenido. Era muy amplios toda la entrada.
0: Muy amplio.
1: Escalinata,
0: sí.
1: Y ya luego estaban los cristales de la entrada. La verdad era un cine muy
0: bonito. Muy bonito, muy bonito.
2: Acá nos dice que en el año 1939, el mismo año que el cine Reforma, el mismo año se funda, es cuando el salario mínimo en México era de 2 pesos con 10 centavos.
0: No me imaginas. Ahora, te voy a decir otra cosa.
2: Ajá.
0: Lo que te decía yo bajo micrófonos.
2: 1939.
0: Bueno, lo que decía yo bajo micrófonos, al lado de donde estaba el cine Coliseo, a la vuelta, ¿qué calle era?
2: La 3 Norte.
0: La 3 Norte, bueno, ahí había carretelas de con caballo.
1: ¿Estacionadas?
0: Sí, estacionadas para poder...
2: ¿De qué año hablamos?
0: Pues como del 55.
2: Ah, en el 55, qué bonito.
0: Sí. Por eso te decía yo que era la sorpresa, porque yo, bueno, ya en 57 ya estaba yo en quinto de primaria, pero en 55 no. Y cuando íbamos al cine y todo, yo le preguntaba a mi mamá y a mi papá, ¿qué eran esos? Son carretelas, hijo. Y eran exactamente para subirse las personas que querían.
1: Y las trasladaran.
0: Sí, y tenían también.

0: un taxi, digamos.
1: Sí, con sus farolas a los lados.
2: Sí. Pues, qué hermosura. Oye, ¿quieren saber cuál fue la función inaugural del Cine Coliseo?
0: A ver.
2: Fue la película con Mickey Rooney, Andy Hardy Millonario, con Mickey Rooney y Lewis Stone. Y les voy a decir lo que se anunció en ese día. Imaginemos, la señora Iglesias, viuda de Espinosa, la mamá de,
1: sí,
2: de
1: sí,
2: don Manuel Espinosa Iglesias, decía así: a la culta sociedad de Puebla, a las autoridades, a la banca, al comercio y al público en general, deseando proporcionar a la ciudad de Puebla un nuevo centro de espectáculos de acuerdo con su desenvolvimiento material y con las nobles aspiraciones de su crecimiento poblacional, órale, decidí construir el Cine Coliseo, que hoy se inaugura y que constituye una serie de continuados esfuerzos orientados hacia la cristalización de ese propósito. Disfrutando desde hace muchos del favor del público angelopolitano, correspondo en esta forma a todas sus bondadosas preferencias, con la absoluta convicción de que seguirá distinguiéndome con su valioso apoyo. Se ha dicho en repetidas ocasiones que mucho contribuye al decrecimiento de todos los vicios y al desarrollo de la cultura popular el establecimiento de centros de sana diversión, preferentemente destinados al solaz de la juventud y la familia. ¿Sí? ¿El Cine Coliseo?
1: Estamos en Facebook Live.
2: ¿Ah, sí? Ah, qué bueno. Saludos desde a Facebook. Ahí sí no nos habían dicho. Hola, aquí estamos. Ya termina esto diciendo: el Cine Coliseo puede considerarse como un factor en el desarrollo de dicha tendencia. Era como muy expresiva,
1: sí,
2: ¿no?
1: Sí, sí, sí.
2: Daré por halagadoramente realizado uno de mis mejores propósitos. Espero que los habitantes de Puebla, para quienes el Cine Coliseo ha sido dedicado, interpretarán el sentimiento que inspiró la construcción de esta moderna sala de espectáculos. Guadalupe Iglesias, viuda de Espinosa, 14 de septiembre de 1939.
1: ¿Sí?
2: 2000 espectadores.
1: ¿Sí?
2: 2000.
0: Yo creo que mis papás estaban en plena juventud.
1: Claro, sí, pero 2000 espectadores, ¿te imaginas?
0: Era muchísimo para
1: ellos. Claro,
0: una
1: para unas.
0: ¿Qué
1: sí.
0: población tenían?
1: 2000.
2: Y la pregunta aquí que decían: el Reforma, el Guerrero y el Colonial constituían la cadena de oro.
1: Sí.
2: Que eran propiedad de William Jenkins y de su socio Gabriel Alarcón.
1: Claro.
2: Mientras que Manuel y Ernesto Espinosa Iglesias regenteaban el Coliseo, el Variedades y el Constantino.
1: Sí.
2: Luego se asociaron el grupo Jenkins y Espinosa Alarcón para controlar todos los cines de Puebla y construir un monopolio que se llamó Compañía Operadora de Teatros.
1: Sí.
0: A mí eso es lo que me tocó.
2: A mí también, ¿te acuerdas?
1: No, a mí me tocó todavía la Cadena de Oro y nosotros todavía me tocó algo.
0: En esos años, los años 60, 70, la gente para ir al cine se arreglaba.
1: Ah, claro.
0: Iba de traje.
1: De traje.
0: De sombrero.
1: Sí.
0: Las señoras de tacón con medias muy arregladas.
2: Era un acontecimiento.
0: Sí, ibas a la función de la noche, hasta de guantes ibas.
2: ¿En serio?
1: Ah, sí, claro.
0: Claro, claro. Ir al cine era realmente una distracción, un paseo, pero elegante, sobre todo si ibas al Cine Puebla o al Coliseo, que eran los cines más nice.
1: Y el Variedades también.
0: Variedades también.
1: Sí. Dice: hola, buenas noches, soy Jaime Sánchez, saludos desde el Resort Cés Coral en la Isla Mujeres, Quintana Roo. Oír memorias poblanas es un verso levítico al alma, un bocado de cultura y amor por nuestra amada Puebla.
2: Ay, qué
1: abrazos
2: bonito
1: a todos en el estudio, hasta Puebla.
2: Muchas gracias
0: por estar tan lejos de vacaciones y oyéndonos.
1: Dice: en el intermedio pasaban comerciales de la dulcería y los documentales Continental que contenían varios temas.
2: Encantaban, eran en blanco y negro.
1: Y acá dice también: excelente noche para ustedes, Judith, Carlos, Alberto, y a su operador en cabina, Juan Carlos, y a los radioescuchas de Memorias Poblanas, atentamente, Jesús Martínez.
2: Gracias.
1: Bueno, pues así eran las funciones.
2: Pero vean, duelos. Acá tenemos un duelo entre México y España. Dice: competencia entre México y España en el Cine Coliseo. Por México, la película cinematográfica

0: Grobas, que presenta a su artista exclusivo Jorge Negrete en La Posesión.
1: Sí, sí, Grobas era la productora.
0: Ajá, y por España, Jorge Mistral en La Reina de la Sierra Morena. Todas las mujeres de México entusiasmadas, decía la publicación.
1: Oye, ¿y cuánto costaba?
0: Pues quién sabe. No sé. No sé cuánto costaba. Yo creo que 3 pesos, decía aquí.
2: 3 pesos, bueno, hasta donde yo me acuerdo, pues digo, a lo mejor antes era menos. Pero los años 60 costaba 3 pesos el cine.
0: Pero ve,
2: solo el Puebla costaba 5 pesos.
0: Eso porque era nadie.
1: Sí,
0: oye, vean los próximos estrenos: Horizontes de Grandeza en su Cinemascope. Domingo 23, Silvia Pinal, Una Golfa, en su Cine Coliseo.
1: Pero la Silvia Pinal estaba joven, sí.
0: Colosos del Mar, con Burt Lancaster y Clark Gable.
1: ¡No!
2: Los galanes!
0: ¿A dónde van nuestros hijos, con Dolores del Río y Víctor Junco? La Leyenda de las Perdidas, ¡órale! Los Hermanos Karamazov, sí, con Jules Briner.
1: Jules Briner, sí. Sí. Bueno, tenía pelo.
0: ¿A poco?
1: Sí.
2: ¿Una vez tuvo pelo?
1: Claro que sí.
0: Yo me acuerdo de que vi El Rey y Yo.
1: Ah, claro.
0: Sí. A ver. Y este librito, agradezcamos de verdad a doña Marianita.
2: Sí, muchas gracias.
0: Y pero vean también los otros libros que les regalo.
1: Dice, buenas noches, disculpe, ¿por qué no se ven en su canal? Gracias, que tengan bonita noche.
0: No hay ahorita transmisión por televisión. No
1: estamos sabemos. En Facebook Live, pero
0: en televisión no nos vemos.
1: Algo pasó, ¿no? Algún problema para la transmisión, porque tampoco Mariano estuvo en la televisión, ¿verdad, Juan Carlos?
0: Y eso que es el mero mero, entonces
1: para que veas, sí. Algo pasó. Pero bueno, Facebook Live sí nos pueden ver.
0: Sí, pues es que todas esas historias son las que nos hacen disfrutar a nuestra Puebla.
1: Claro.
0: Y mientras tanto les quiero decir aquí un anuncio de 1919, porque aquí tengo el almanaque de Puebla de 1919. Ajá. Mira, Judith, crema rosada de corales, lo mejor para desmanchar y hermosear el cutis. Con el uso de esta crema desaparecen las pecas, paño, barros, espinizo. Ay Dios, ¿qué tendría?
1: A ver.
0: De venta en las principales droguerías y perfumerías.
1: ¿Cómo se llamaba para que la vaya a comprar?
0: Crema rosada de corales.
1: ¿Ya conoce que estaba todo?
0: Dice también. Y luego fíjate, ya había un autohotel. No, dice aquí.
1: Ahora.
0: El elegante auto del hotel espera a los pasajeros en las estaciones a la llegada de todos los trenes. El hotel Jardín, a media cuadra del Zócalo de Infantes.
1: Autohotel.
2: El hotel Jardín.
0: Acá me dicen que sí nos vemos en televisión.
2: Ahora es el Colonial.
1: No.
0: Dice aquí Mónica Millado, claro que sí, nos vemos en televisión.
2: En Facebook.
1: En Facebook,
0: pero
1: Facebook
0: ¿estás
1: Live.
0: En Facebook o en televisión, Moni? ¿Por qué?
1: No, es Facebook Live. A ver, yo te digo.
2: No, sí, la pantalla está apagada.
1: Es Facebook Live, exactamente. Sí, aquí estamos. Pero eso es. Entonces, mira, aquí tengo otra llamadita que me dice: jeje, gracias por los saludos. Aunque no estoy de vacaciones en el Tres Coral, aquí trabajo en el Resort. Y sin duda, oírlos con el tema de los cines recalca más la memoria poblana.
0: Ay, qué bonito.
2: Pues qué bonito.
1: Oye, pues es que desde hasta allá los que están escuchándonos.
0: Y luego acá vemos en la calle de Francisco y Madero número 9, antes Primera de Mercaderes. A ver, ¿cuál es? Primera de Mercaderes, antes calle.
2: A la vuelta del ayuntamiento.
0: Es la 2 Norte.
2: La
0: 2. Es la 2 Norte.
1: Vivíamos.
0: Exactamente, pero en la Primera de Mercaderes es la Casa de los Muñecos. Es la primera.
1: Ahí también había
0: una tienda que se llama Au Bon Marché, una tienda de francesa que vendía ropa, novedades y artículos de lujo. Y dice Mónica que no es Facebook, que es la tele.
1: Ah,
0: está bien segura, Mónica.
1: ¿En serio?
0: Sí. Ah, pues qué bueno. Pues
2: Juan Carlos dice que no nos vemos.
0: Pero Mónica dice que sí nos ve.
1: Dice que no está. Ahí no hay. Pero sí lo estamos viendo.
0: Y vean este anuncio de una tienda que todavía existe.
2: A ver.
0: No lo saben ellos, pero se lo voy a enseñar. Es de 1918 este almanaque. La Nueva España.
1: ¡Hombre!
0: Sastrería, camisería, bonetería y perfumería.

0: surtido completo para caballeros, José María Pino Suárez y Portal Hidalgo. Así se llamaba la calle.
1: La 5 de mayo era.
2: La 5 de mayo. De mayo.
0: También la calle de Guevara.
1: Que alguna vez ya habíamos comentado, sí, sobre la Nueva España, que era, que tenía más de 100 años.
0: Solo que aquí al ver un anuncio, sí, de esa época, es emocionante, ¿no?
2: Claro. Contra esquina de año, Portal Juárez.
1: Y pensar, digo, que ha sido una tienda con una tradición.
2: Total.
1: Donde, ¿sabes? Mira, por ejemplo, si quieres una bonita guayabera, seguro ahí la encuentras.
2: ¿Quieres este traje para graduaciones? Ahí.
1: Graduaciones y de
2: camisas
1: precios
2: Mau, todos diferentes.
0: Había atención personalizada y todavía la hay.
2: Todavía, sí,
0: todavía la hay.
2: No, no.
0: Mira acá, otra que sigue todavía, Botica Teresiana.
2: Sí,
0: la Teresa dice acá, departamento de droguería y homeopatía anexas, Carlos Hidalgo, cuarta de Cosme Furlong, número 10. Ah, pero mira, estábamos leyendo el almanaque de 1918 de Puebla, y aquí estamos viendo comercios que todavía existen.
2: Bueno, pero la Nueva España, pues sí, totalmente, ha trabajado siempre ahí, y además con muy buena calidad, ¿eh?
0: Pero mira qué bonito está este anuncio. ¿Sufre usted un dolor violento? 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Es también la cuataplasma Ibáñez el mejor remedio para curar forúnculos, panadizos, quemaduras, etcétera.
2: Eso se volvería después a decir cataplasma.
0: Sí, nada más que aquí sea cuataplasma.
2: Sí, sí, pero era cataplasma.
0: Pero además, si te querías ver guapísima, Judith, la crema de almendras de Ibáñez.
2: Ah.
0: Perfuma, suaviza.
2: Esa no es la del pájaro azul.
0: Refresca. Era de la misma tienda, pero no.
2: Sí.
0: Refresca, dándole un aspecto terso y elegante.
1: Pues déjame decirte que yo todavía usé esas cremas porque mi abuelita las usaba.
2: Ándale.
1: La del pájaro azul y la crema de almendras de Ibáñez.
2: Yo veía yo ahí a mi abuelita también, que tenía eso del pájaro azul. Dice yo, ¿qué es esto? Ahorita luego que dijo Ibáñez, se me fue.
1: Y de verdad que era el olor de la almendra.
2: Sí.
1: Tanto así que mis hijos todavía les tocó convivir con la abuelita. Y cuando llegó, alguna vez que hicimos o comimos una crema de almendra, crema.
2: Eso sabe a crema.
1: Y mis niños, no, mamá, ¿qué es esto? Esto sabe a las cremas de mi abuelita. Y sí, es cierto, ¿eh?
2: Sí, sí,
1: es,
2: sí,
1: cierto.
0: Oigan, pues vean este anuncio que nos dicen acá en 1918. La ciudad se vistió de luto y la suntuosa Basílica Angelopolitana con motivo de las honras fúnebres de quien fuera el último obispo y primer arzobispo de Puebla, doctor don Ramón Ibarra y González. Uh-huh. De aquí en este almanaque están diciendo que acababa de morir.
2: De morir.
0: Y ya que estuvo ahí en eso. Pues qué interesante es decir la historia.
2: No, no, sí.
1: ¿Es sacerdote, dices?
0: El obispo, el primer obispo, sí. El primer arzobispo de Puebla.
1: ¿Será papá de los Ibarra?
0: No puede ser papá porque...
2: No, no puede ser papá.
1: Ah, bueno, porque debe haber sido.
2: Era algo así porque José, o sea, Luis Ibarra Mazari.
0: No, no, no tiene nada que ver con ellos, no.
1: No,
0: nada, no, nada. Él venía de Orizaba. Y el pero no. Pero
2: dice aquí, ¿qué lugares tan emblemáticos? Y me hubiera gustado conocer la Botica Negra y la Ibáñez, además de la Nueva España. ¿Cómo debió ser el comercio en Puebla? Fantástico.
0: No, era Puebla un centro comercial extraordinario. 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
2: Oye, pero ya era, pero eso ya era con jiribilla, ¿no? Ya con diciendo.
1: Pero fíjate.
2: Sí, sí, ¿a poco no? Acá dice, buenas noches, estimados. Les saluda René Rojas. ¿Dónde puedo conseguir la crema de almendras de Ibáñez? Gracias de antemano.
0: No sé.
1: Yo ya.
2: ¿Ya no?
1: No sé. Bueno, creo.
2: Ajá.
1: Alguna vez la vi en Sambors. Pero no sé si todavía, o sea, sí la llegué a ver todavía. La de Ibáñez.
0: Sí. Mercería del Refugio.
2: También. En la 10 Poniente.
0: Esta ya es de 1946.
1: Ah,

0: con razón.
1: Mercería sí, del Refugio. Surtido de juguetes extranjeros y del país de nuestra fabricación. Ándale, la mercería producía sus propios juguetes.

0: alcanzarán la verdadera felicidad.
1: Ándale. Dice, nuevamente le saluda René Rojas. Creo que no mencionaron el Cine México, que estuvo en la 14 Poniente entre las 5 y las 7 Norte. Muy grande y bonito. Era igualito o casi igualito que el Cine Puebla. El problema que hubo aquí, ese, mi querido René Rojas, fue que el lugar donde estaban instalados, porque mientras el Cine Puebla estaba a tres calles del Zócalo, la 14 Poniente estaba más lejos y estaba entre las 5 y las 7, y ahí había ya comerciantes y todo, y entonces incluso las películas eran todas mexicanas. No habían, sí, no habían americanas.
2: Decían de charritos.
1: Ándale. Casi todas. Pero era muy grande, es igual.
2: Muy grande y muy
1: igual
2: bonito.
1: Igual que el Cine Puebla.
2: Yo sí llegué ahí.
3: Yo tenía un tío que tenía una peluquería al lado.
1: ¿A un lado?
3: El Cine México, eso sí me acuerdo.
1: El Cine México, sí. Ya, nomás ve hoy cómo está. Es una
3: ¿qué es ahora ahí?
1: De telas, venta de telas. Pero está gigante.
3: Bueno, es que...
1: gigante, de verdad estaba muy grande. Y además, en ese tiempo había las pantallas de CinemaScope. Eran grandísimas.
3: Sí, claro.
1: Grandísimas, grandísimas. No como hoy en los cinitos que están ahí, que sí se ve muy bien y todo. Pero en esa pantalla eran así. Yo ahí vi Cuo Vadis, yo.
3: Cuo Vadis, sí. ¿A dónde vas?
2: Las pantallas.
3: Y me imagino que Ben-Hur también, ¿no?
1: También. Los 10 mandamientos.
3: Los 10 mandamientos.
2: Cuando sacaron el CinemaScope fue cuando las hicieron más alargadas.
1: Sí.
2: Porque antes eran más cuadradas.
1: Más cuadradas, pero
2: entonces
1: cuando...
2: entonces ya las sacaron más
3: es
2: largas.
3: Es que era un acontecimiento, como dices, estar en el cine y ver esa pantalla.
1: No, era grandísima.
3: Era todo. Y ustedes a lo mejor se acuerdan cuando salió el famoso, ya estoy hablando de los 70s, el Sensoround.
2: Sí, luego los 70.
1: Ahí
3: la película con la que se estrenó fue con Terremoto.
1: Sí, sí.
2: Pues yo me acuerdo cuando se estrenó el Cinema La Paz.
3: ¿El Cinema La Paz?
2: Cinema La Paz.
3: Sí. ¿Sí? Es que dijiste bien tú, dijiste el Cinema La Paz y yo entendí. ¿El Cine La Paz? No sabes cuál es.
2: No, el Cinema La Paz.
3: Era lujo.
2: El Cinema La Paz, creo que era el Cinema La Paz 70.
3: Cinema La Paz 70, en Avenida Juárez.
2: Se estrenó con una película, no me acuerdo si era Carrera contra el Destino, alguna cosa así, pero era de que los coches corrían.
1: Corría.
2: Y se oía.
1: Sí, por ser Censor Round.
2: Como oye, claro,
3: un cine de moda era
2: no,
3: ir ahí.
2: No, y ahí pues,
1: una anécdota. ¿Más? Un día en una función de cine, un cuate que se llama Chori aventó un zapato a la pantalla del Cine
3: bruto,
1: Puebla y la rompió.
3: Qué bruto.
1: Sí, y era del centro escolar el Chori.
3: ¿Y si lo agarraron?
1: Sí, claro, pues porque te lo estoy contando, porque se le hizo fácil agarrar, es decir, va para la pantalla y la pantalla
3: y
1: se fue
3: carísima la pantalla.
1: Sí, sí, bueno, fue un acontecimiento bárbaro. Y era el Chori, jugaba fútbol americano.
3: Ah, qué chorita.
1: Sí, sí. Pero fue muy comentado, Fue muy
2: claro,
1: comentado.
2: Imagínate.
1: Sí, pues imagínate.
2: ¿Con qué alcances?
1: Sí. No, a ver, dice acá. Buenas noches, señores. Recuerdo que su servidor iba a los cines Guerrero y Reforma hasta Gayola y me cobraban un peso. Saludos.
3: ¿En qué año? Díganos en qué año.
1: ¿En qué año? ¿En qué año?
2: Pues para en los años 30, ¿no pusiste?
3: No, pero no creo que nos esté escribiendo haya ido en los 30.
1: Dice: su casa del Monseñor Ibarra se encuentra en la 5 Poniente entre las 16 de septiembre y 3 Sur, junto a la Casa de las Cigüeñas. Los cines del centro eran más fifís que los que estaban fuera del centro, como el México, el Constantino.
3: ¿Y el Colonial?
1: El Atidama.
3: La Tidama era
1: o el
3: teatro.
1: Joaquín Pardavé, esos eran muy populares. Y La Paz 70 y Aquiles Serdán estaban juntos. También el claro. Bella Época estuvo junto con los otros dos.
2: Bella Época era una sala muy pequeñita,
1: sí.
2: Que fue la primera sala pequeña de cine.
1: Claro.
2: Y ponían puras películas de arte.
1: Sí, sí, sí.
3: A ver, dice acá la señora Celia Ham. Que deberíamos de preguntarle a don Ricardo o a Enrique, claro.
1: Sí.
3: Una vez comentaron que la crema Ibáñez la vendían aún en la tienda de la 2 Oriente y 24.
1: 2 Oriente y 24.
3: Hasta allá, hasta el Jardín de las Letras.
2: No recuerdo haber escuchado que hay alguien que la...

0: la vende todavía.
1: Ah.
0: Pero voy a preguntar con
2: y habrá
0: mi
2: que ver
0: familia
2: si es la
0: y les
2: original.
0: Informo.
2: Sí,
0: creo
2: sí.
0: que sí, creo que sí. Es la fórmula que la tienen los descendientes y la fabrican, pero ya no industrialmente.
2: La vendía el primo de tu yerno. Él la vendía
0: no
2: Manuel,
0: industrialmente.
2: Manuel, pero él murió ya.
0: Ah, oh, Manuel.
2: Él la fabricaba.
0: ¿Primo? No, murió su tío.
2: ¿Ah, era su tío?
0: Su tío, Manuel.
2: Ah, pues su tío Manuel.
0: El hermano de su papá, sí.
2: No puede ser su tío porque era esposo de mi sobrina, entonces no puede
0: ser. No sé quién sea tu sobrina.
2: Sí, lo que pasa es que ya son.
0: Pero es el papá de Manolo.
2: El papá de Manolo lo hacía.
1: Dice aquí: ah, en dale. El conjunto del Cinema La Paz. Había otra sala de cine de arte, aquí de Cerdán,
2: sí, sí.
1: donde se veían películas muy exclusivas, nuevamente René Rojas.
2: Y luego había otro cine Teresa que estaba.
1: El Teresa todavía está.
2: Ah, está.
1: Sí.
2: Pero ese tenía otro nombre.
1: La Piedad.
2: Pero ese tenía otro nombre antes, era.
1: Pues.
2: Ah, tenía otro nombre muy elegante.
1: Sí.
2: Y duró
0: era
2: poco 2000. Tiempo.
0: No, el
2: cinema.
0: Que estaba así adelantito.
1: Por La Piedad.
0: Por La Piedad
2: era
0: 2000,
2: el Cinema sí, 2000. Era 2000. Ah, y bueno. Ahora Cine Teresa.
1: Sí, sí, sí. ¿A ese?
0: ¿Existe?
1: Sí, sí, sí, porque yo luego bajo por ahí, porque por ahí
2: está mi odontóloga. Que decía Cine Teresa, pero no sé
1: pero
2: dónde.
1: Pero no sé
0: qué películas pasan.
1: Las películas, ¿qué pasan?
2: Pues han de ser como las del Colonial.
1: No, porque. No, no, no creo.
2: Porque, pues, porque no están públicas. Bueno, no sé. El caso es que hablamos de Cine Puebla, ha tenido. Una historia
0: vamos
2: tremenda
0: a
2: no. con respecto
0: sí.
2: al todo. Vamos al Cine Teresa a ver qué hay, ¿no?
1: Pues vamos, vamos un día. Pues
0: vamos
1: yo he visto que está abierta desde
0: en
1: las 11.
0: De investigación.
1: Claro.
2: No, hombre, pues vean tantas cosas que se tenían en Puebla, pero que de una u otra forma hablaban de variedad para la gente.
0: Y fíjate que eran de los pocos espectáculos que había en Puebla, realmente.
2: Sí.
0: Por eso es que había las salas tan grandes, porque toda la gente iba al cine.
1: Bueno, es que no había otra.
0: Oye, no había otra cosa que ir a.
2: ¿Y ustedes se acuerdan cuando salieron los cines, los cinemas gemelos?
1: Sí, ya.
2: Pero
1: ya,
2: no. Las colas que había para entrar allá por el Paseo Bravo.
0: No, y cuando llegaste y entraste, decías, ¡ay, qué chiquitos!
2: Sí. No, y,
0: era pero, la primera sensación.
2: Pero
0: que
2: hasta había. Te sentabas en las escaleras. Porque sí. No había asientos
0: los
2: asignados.
0: Los primeros fueron los de la 13,
1: claro.
0: La 11,
2: donde había que hacer cola.
0: Cinemas gemelos 1 y 2.
1: 1 y 2, sí.
2: Los cinemas dorados.
1: También.
2: Sí, en Plaza Dorada.
1: Pero esos ya vienen más para acá. Los que estábamos hablando, de por ejemplo, del Guerrero, también el Constantino, el Reforma, el Variedades, el Atidama. Del Pardavé fueron después.
2: Pero esos eran teatros, ¿no? Porque yo conocí a la Tidama cuando decía prohibido decir obscenidades y tocar a las artistas.
1: ¡Ah, caramba!
2: Sí, así lo conocí yo.
0: Yo la verdad no recuerdo que haya sido cine.
2: Yo lo recuerdo como teatro.
0: El Pardavé era teatro.
2: Y no era el mismo el Teatro Tidama que el Pardavé, porque creo que le cambiaron de nombre.
0: Por eso.
1: Sí, primero fue.
0: Primero era el Pardavé.
1: Y le cambiaron.
0: Y después lo hicieron un cine ya. Bueno, no cine, un lugar de.
2: Era teatro de burlesque.
0: De teatro.
2: Ah, sí.
1: Sí,
2: exacto. Era teatro.
0: Ahí
1: exactamente.
0: Fue donde le quitaron el nombre del Pardavé.
2: Sí, yo porque fui con mis cuates cuando tenía 16 años y nos dejaron entrar ahí a la Tidama.
0: Sí, los dejaban. Mira.
1: Pues era el negocio.
0: Era el negocio. En claro. Los cines se supone que no deberían de entrar a menores de edad. Y los chamacos de la escuela iban y entraban.
1: Dice aquí, buenas noches, estimados. Saludos de Paco Trelles y abrazo a mi padrino Carlos López. Asistí siempre a las matinés del Cine Coliseo o escuchaba al doctor Fernando Rodríguez dando la cartelera dentro de la sala mientras pasaban las placas fijas. En el Cine Variedades pude ver la película Terremoto. Otro cine Joaquín Pardavé en la colonia Amor.
0: Ah, cierto, y creo que
1: está. Claro.
0: Creo que todavía está.
1: No, no está.
0: Ya no está.
1: Se volvió templo, creo que es.
0: Ah,
1: es
2: ¿cuál,
0: sí.
2: cuál?
1: El Pardavé.
0: Pardavé, ajá.
1: Acá nos dicen que el Pardavé estaba
0: Amor,
1: por
0: sí.
1: la colonia Amor.
0: Sí, eso, y eso, bueno, dice uno apenas, a lo mejor hace 25 años todavía está. Sí, ¿no?
1: Es que para
0: sí,
1: nosotros.
0: Todavía estaba hace unos 25
1: años. Una felicitación, aunque no quieran. Porque hoy es el Día Mundial del Rock.
2: Porque no queramos, qué bueno.
1: El Día Mundial del Rock.
0: Ay, qué bonito.
1: Entonces, hoy en la nochecita vamos a estar celebrando el Día Mundial del Rock.
0: En tarde, pero sin sueño.
1: En tarde, pero sin sueño. Es el 13 de

0: julio.
1: 13 de julio.
2: ¿Y por qué? ¿Por qué es el Día Mundial? ¿Qué es lo que marcó ese día?
0: Hay una historia acerca de por qué en ese tiempo se hizo esto. Déjame contarte a ver si lo tengo, a ver, para que yo vea. Ahí está. Dice acá. Dice, espérame. Acá. Claro, hoy 13 de julio se celebra el Día Mundial del Rock, una fecha creada para recordar uno de los conciertos más importantes de la historia de la música. La celebración nació en honor a Live Aid, realizada el 13 de julio de 1985, y fue un concierto benéfico organizado por Burt Reynolds Mike para recaudar fondos destinados a combatir la hambruna en Etiopía. Algunos datos muy interesantes: se realizaron dos conciertos simultáneos, uno en el Wembley Stadium y en el otro en el John F. Kennedy Stadium. Participaron más de 70 artistas y grupos. Se estima que casi 2,000 millones de personas lo vieron por televisión en más de 150
2: países. Y por eso es que se
0: celebra. Por eso se celebra el 13 de julio, aunque no es una fecha oficial reconocida por los gobiernos. Millones de aficionados al rock la adoptaron para recordar el poder de la música para unir para las personas y apoyar causas humanitarias.
1: Oye, yo recuerdo, no sé qué artista, pero hubo un artista que viajó para estar en los dos conciertos.
0: En los dos, sí.
1: A ver si alguien de nuestro auditorio nos dice, porque a mí me quedó muy grabado eso.
0: Sí, pues imagínate, del Wembley a John F. Kennedy.
2: Hombre, qué bárbaro, y qué recursos.
1: ¿Qué recursos y qué?
2: Sí, sí. Bueno, pues ahorita te oímos en la noche, Beto. A ver, para ti es un programa muy interesante estar oyendo el Día Mundial del Rock and Roll con Beto, que es el hombre rock and roll de aquí de No, es que quien no conozca a Beto en persona, vaya a conocerlo porque, híjole, qué energía tienes. Eres extraordinario. Oigan, pues bueno, una cosa que íbamos a tocar, mi querido Beto y Judith, es ese que les mandé, ese. No sé si es TikTok, Instagram o qué cosa es, de esa tienda detenida en el tiempo.
1: Esa tienda se ve que todavía existe.
2: Sí, pero no vi dónde.
1: Se ve que es una tienda que la cerraron y la dejaron ahí.
0: O sea, que no está el público, pero lo guardaron.
2: Porque está todo lleno de polvo.
1: Está cerrado, sí. Pero todo lo que vendían, ahí se quedó petrificado en el
2: cine. Vamos a recordar, ¿qué cosas de las que ven ahí ustedes recuerdan? Los Van Aert.
0: Ah, ya me ganaste.
2: Que sabían horrible.
0: Pues sí, porque
1: que los tenías que abrir a fuerza con los dientes.
0: Había forma de poder abrirlos. O sea, ya estabas adentro. Era tan fácil traer unas tijeras.
2: Ay, pero ¿quién tenía tijeras? Nadie.
1: Nadie se
2: estabas bañando y con los dientes.
1: Tenías que morder.
2: Sabía horrible.
0: El enjuague también, porque después era enjuague rosa. Todas las bolsitas rosadas eran enjuague.
2: Ah, ok. Sí, oye, ¿y Jessica ya no hay?
0: En algunas partes yo sí he visto,
1: no,
0: pero
1: ahora hacen unos como sobrecitos.
2: Sí. Ay, sí.
1: Esos están mucho más fáciles de
0: abrir.
2: Claro. Pero estaban re bonitas las calmaditas.
0: Pero los vitroleros verdes.
2: Oye, había una pomada de desenfriol, pero para untar.
0: Sí.
2: ¿Cómo se llamaba ese?
1: Pues desenfriol.
2: Pero tenía un pomada, nombre algo especial así, desenfriol, no sé qué, decía.
0: Y oye, y los vitroleros eran verdes.
2: De vidrio verde.
0: Vidrio verde. Ahí estaban también la sal de uvas picot, los sobrecitos.
2: Ahí sabían re sabrosos, tan sabrosos como la sosa laxante de Rioja.
1: El Alcacer, que se siguen vendiendo, pero fíjate cuántos años tienen ese tipo de presentaciones.
2: Luego abajo, en el mostrador, Orange Crush, chaparritas,
0: barrilitos,
2: uno que decía Pep.
0: Ajá. Sí, porque había una canción que decían, los pollitos dicen pío, pío, pío cuando tienen frío, cuando tienen helado. Los pollitos dicen pep, pep, pep cuando tienen ganas de apagar la sed.
1: Era un comercial.
0: Sí, era un comercial.
2: Bueno, pues esa tienda, ¿cuántos recuerdos nos pudo traer a nosotros?
1: Fíjate que yo sí conocí y compré en esas tiendas. La mayoría de las tiendas tenían sus mostradores
2: de madera,
1: grandotes de madera gruesa y algunos hasta tallados por fuera.
2: Sí.
1: Y luego todo el respaldo de las tiendas eran estantes de madera cuadrados. Que sí se acuerdan que

0: tenían unos artefactos de fierro con un ganchito para bajarlo.
1: Sí, le jalaban.
2: Ah, no me acuerdo
1: sí.
2: De eso.
1: ¿Te
0: acuerdas de eso?
1: Mira, acá también dicen, es que dice, aún venden los sobres Vanar en los baños de San José.
2: ¡Órale!
1: Ahí está, acá tengo otra que dice:
0: siguen abriendo.
1: En los cines Coliseo y variedades pasaban puras películas de luchadores. Y en mi infancia me llevaba mi papá a verlas atentamente, Jesús Martínez. Bill Collins, atentamente Jesús Martínez.
2: Oye, ¿sabes? Mi papá me llevaba al Coliseo a ver las matines con Tarzán, con Johnny Weissmuller.
1: Sí. Sí, que después cuando te dan una vuelta por Acapulco, cuando sales ahí, te dicen, aquí estaba vivió,
0: la casa.
1: Sí,
2: pero las matines eran en el Coliseo.
0: Bueno, cuando nos daban la vuelta por Acapulco, Beto, cuando éramos jóvenes.
1: Bueno,
0: ya no hacen eso.
1: Sí,
2: ¿Qué matiné recuerdas tú, Beto?
1: Yo, pues es que la matiné más que nada iba yo con mis novias.
2: No, que mis novias. No, colonial. ¿Y tú?
0: Decir qué película recuerdo.
2: A ver, ¿cuál?
0: Bueno, haber ido al Constantino.
1: Ah. ¿Tú al Constantino?
0: Al Constantino, sí. Ahí
1: oye, íbamos. No seas así.
0: Sí, no. Y además nos íbamos arriba para gastarnos el dinero que nos daban.
1: Es que valía.
2: Pero ibas protegida.
1: Oye, es que valía 30 centavos. Claro. Valía 30 centavos arriba.
0: Sí, claro.
2: Pero, a ver, ya una vez pregunté esto y ahorita se los voy a preguntar. ¿Qué película te marcó, Judith?
0: Ya no te acabé de platicar. Bueno, la película que yo recuerdo es haber visto una de Capulina, que hacían experimentos y se volvían monstruos y cosas, esas que ponían muchos envases químicos y salía vapor y que yo me acuerdo que estaba impresionadísima porque creaban monstruos.
2: Ah, sí.
0: Estaba yo muy espantada.
2: Es el Capulina y Viruta contra los monstruos.
0: Contra
2: a ver si
0: los
2: ¿no?
0: monstruos.
1: Santo
0: así.
1: Contra las mujeres vampiras.
2: ¡Órale!
1: Esta viene de culto.
2: Oye, las rueditas.
1: Sí. Eran de culto esas. Dice, buenas noches, Monseñor Ramón Ibarra y González. Si era tío de don José Luis Ibarra Mazari, él mismo a veces lo mencionó en sus programas de radio.
2: Tío, sí.
1: Pero yo te decía.
0: Es que yo lo que decía.
2: No, tú dijiste que era papá y luego te dijimos que no.
0: Obviamente al ser Monseñor.
1: Pero sí era
2: papá. Ah, qué bueno.
1: Acá también dice, viajó Bill Collins de Inglaterra a Estados Unidos. Saludos de parte de René Rojas.
2: Oye, pero
1: ese es el artista.
2: Es un artista.
1: Sí,
0: ajá.
1: Que tocó en el estadio de Wembley y en el estadio de John F. Kennedy. O sea que pasó el océano.
2: ¿En qué año fue?
0: ¿En 85?
2: Ah, ¿en qué año fue?
0: 85.
1: Sí, 85.
0: Sí.
2: Bueno, ya había
1: bueno, sí. Vuelos. Pero de todos modos, gracias también Jesús Martínez. Tenía razón.
0: Dos muy largos.
1: Sí, sí.
0: De dos días o algo así.
1: Dice, el cine Buñuel en Mayorazgo.
2: Ah, es verdad.
1: Cinema Los Pilares.
2: Buñuel Los Pilares.
1: El Wildrop. Todos esos productos eran de botica porque no había farmacias como ahora.
2: Es cierto.
1: ¿Se acuerdan del cine Franzoni?
2: ¿Dónde estaba? Sí me acuerdo. ¿Dónde estaba? Si alguien nos puede recordar.
1: También el Cinema 2000 por La Piedad.
2: El 2000
0: es el Teresa. El que acabamos
2: pero de... el Franzoni sí existió.
1: El Cinema estaba? Europa en la 31 Oriente.
2: Sí, claro, muy nice.
0: Cinemas,
1: pero el Franzoni,
0: dos...
1: ¿dónde? Tú? ¿Dónde?
2: Sí me acuerdo, pero ¿dónde estaba el Franzoni?
0: Dos.
2: Si alguien nos recuerda.
0: Cinemas Europa también eran dos.
2: Sí, pero sí me causó duda el Franzoni.
1: Dice, buenas noches, querido Alberto, les mandamos saludos, mucho gusto, disfrutando en familia el programa, al igual saludos para mi mamá, María Elena, mi hermana Monse, y mi muñequita, Milena Nicole, que las felicidades porque pasó a segundo de kinder con aprovechamiento académico de parte de la familia Gallardo Mendoza, que sea una bendecida semana.
2: Muchas felicidades, Mileni, por pasar a segundo
0: y felicidades
2: año.
0: Felicidades a todos los graduados, porque,
1: sí, porque
0: ahorita,
1: lo que estoy
0: desde
1: viendo,
0: la semana pasada son graduaciones al por mayor.
2: Es el momento de las pachangas.
1: Superman 1 con Christopher Reeve.
2: Uy, sí.
1: Se estrenó en el cine Continental 70,
0: claro.
1: En la 4 Oriente.
0: Sí,
2: claro que sí.
0: Yo fui a ver Superman en el cinema.
2: A ver, ¿cómo iba la música? Tan tarán, tarán, tarán, tarán, tarán, tarán, tarán. Sí, claro.
1: Dice, la película Calimán me dejó muchos recuerdos.

0: Proyectada en 1976 en el Variedades.
1: ¿Quiénes eran los actores de la película Calimán? Debo, por supuesto, debe haber sido todavía la voz de Luis Manuel Pelayo, ¿no? ¿No se la pusieron?
0: Pues no me recuerdo, pero no, Luis Manuel Pelayo no fue.
1: No actuó, pero no, él era la voz.
0: Sí, el de la... ¿Cómo se llama? ¿La serie? Sí.
2: ¿No
0: serie,
2: era pero... Manuel López Ochoa?
1: No.
0: No, Manuel. No,
1: era Luis Manuel Pelayo, el de la voz.
2: Ah, no, en el radio.
1: Ella en la estaba, película,
2: sí.
1: No sé.
2: No, en la película que está diciendo.
0: A lo mejor podía hacer eso.
1: Pues es fácil.
2: Fíjate
1: preguntar
2: que yo
1: acá.
2: Yo la vi, pero no me acuerdo del actor.
1: Yo también
2: sí
1: la vi.
0: Yo siempre me quedé encantado con Calimán, porque. Y hay todos los capítulos que tú querías, palabra que yo. Los veía yo. Calimán lo pasaban en la extinta XSD.
2: XSD, claro.
0: Calimán. Y Calimán.
1: Oye, pero acá me dice puro. Ah, no, fíjate, le voy a decir quiénes son. Ah. Jeff Cooper como Calimán.
0: Ándale.
1: Nino del Arco como Solín. Adriana Roel como Alice. Charles Fawcett como Profesor Morgan. Carlos Cardán como Sarur. Susana Dos Amantes como Nila, Chano Urueta, Roberto Dumont, Ignacio Magaloni, José Torbay, Samia Fará, pues quién sabe quién será, Ahmed Sadi, Rubén Benavides, El Tinieblas.
2: Y fue pero no era película mexicana.
1: Gustavo, ¿sí?, del Castillo,
2: ay,
1: Javiva, y Luis Manuel Pelayo como Calimán en la voz.
0: ¿En
1: o
0: la
1: sea,
0: voz?
1: Él hacía la voz del actor que era Jeff Cooper.
0: Sí, o sea, lo doblaban.
2: Sí, pues no podían cambiársela, sí, no, si todo el mundo lo conocía.
1: Habría que ver esa película. ¿Y dónde se podrá ver?
2: Sí, o sea, a lo mejor hay que buscarla. Pues ahora ya
0: hay
2: se ven
0: muchas películas de culto
2: viejitas.
0: Que, es más, en los canales de ¿cómo se llama? De televisión libre, muchos.
2: Pasan
0: te voy a contar.
2: Muchos.
0: El 11 y el 22 las pasan.
2: Pasan
0: a las 11 de la noche, 11 y media. Pasan cinema de culto. Y ahí ves cada película que te dices, ¿a poco eran estas? Pero con artistas que de verdad...
1: A ver, don, el maestro Jaime Ramos nos manda, el cine Franzoni se ubicaba en la ciudad de Puebla sobre la avenida 3 Oriente, en el tramo entre el Boulevard 5 de Mayo y la 14 Sur, muy cerca del artístico, del histórico barrio de Analco.
0: Ay, caray.
1: Chihuahua.
2: A ver, 3 Oriente.
1: El 3 Oriente. 3 Oriente. Entre el
2: 14.
1: Boulevard 5 de Mayo y la 14.
2: Ahí
1: Analco.
2: Estaba. Sí, Analco.
1: Analco.
2: ¿Dónde era el. ¿Dónde está el camellón?
0: Sí. Franzoni ahí.
2: Es la 3 Oriente.
1: Es la 3 Oriente. Yo no me acuerdo.
0: A ver, sí, es eso.
2: No,
1: ahí está. Salud.
0: Amor y paz.
1: Amor y paz.
2: No,
1: dice Juan Carlos.
2: Es que
1: la
2: no estamos hablando del rock. Quiero. ¿Cómo? Queremos rock.
1: No, hombre, pues qué bonitos recuerdos nos trajo aquí doña Marianita García Bello, que nos regaló este.
0: Muchísimas
1: libro.
0: Gracias.
2: Pues vamos a tener que continuar con los demás libros.
1: Sí, vale la pena.
2: Vamos a hablar sobre el Molino del Medio. Yo estuve leyendo y está muy interesante la historia de
1: el Molino del Medio, la Casa Presno. Tenemos muchas cosas de qué hablar en los próximos.
0: Pero ya traemos ahí.
1: Ya tienen el guión.
0: Exacto.
1: Dentro de 8 días, ¿no? ¿Te quieres despedir, Judith?
2: Claro que sí, queridos amigos, gracias por escucharnos y vernos los que nos hayan podido ver. Nos vemos. Saludos a mi hermano Benjamín.
1: Saludos, Benja.
2: La próxima semana.
1: Querido Beto.
0: Bueno, pues nos vemos la próxima semana. No olviden ustedes que siempre estamos aquí en Memorias Poblanas y más al ratito, en punto de las 22 horas hasta la 1 de la mañana, en Tarde pero Sin Sueño, con música de rock, música disco y las grandes bandas.
2: Hoy debería ser puro rock para festejar.
1: Hoy vamos a ir. Bueno, pues nos vemos dentro de 8 días. Yo les pido que sigan el Facebook de Memorias Poblanas. Tiene historias nuevas que ojalá
0: sí,
1: y les gusten.
0: Síganla. Pero dile buenos. Cómo lo pueden llegar.
1: Se meten a Facebook Memorias Eso. Poblanas y ahí van a encontrar videos donde vamos a hablar de diferentes cosas de Puebla, pero les van a gustar. Nos vemos hasta la próxima
0: hasta
1: semana.
0: Luego.
1: Hasta
0: luego.
1: Hasta
0: luego. Vas a llorar a Bollorno.
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Hola amigos, buenas tardes, soy el Fego Vázquez Piedra 9 Conejo. Estamos iniciando un programa más de La Huella del Jaguar en esta bonita tarde de julio. El tiempo se va volando y también nosotros, ¿verdad? Cada día que pasa es un día menos de vida. Nadie sabe cuándo vamos a terminar este paseo por este plano, pero pues hay que disfrutarlo cada día. Hay cosas más importantes que pensar en eso. Es mejor vivir con plenitud cada instante de nuestra vida y no perder el tiempo en querer adivinar cuándo vamos a irnos de este plano, ¿verdad? Pero de que llega, pues tiene que llegar. Hay que aprovechar, hay que vivir plenamente el hoy, el ahora. Afortunadamente estamos en un lugar donde hay muchas cosas que disfrutar. Y finalmente, pues uno decide, ¿verdad?, en qué aprovechar el tiempo, a qué actividades nos vamos a dedicar. Pero siempre, si hacemos algo que vale la pena, nos vamos a sentir plenos, nos vamos a sentir satisfechos. Cuando no hacemos nada de provecho, pues siempre como que queda un vacío ahí en nuestra parte interna. Y pues hoy quiero agradecerles infinitamente esta oportunidad que me dan de compartir con ustedes esta hora cosas interesantes para ustedes que ya terminaron su labor y que ya están descansando. Pues disfruten la tarde, disfruten la noche, y si todavía están laborando, pues échenle ganas para que todo salga de manera exitosa, sin novedad, y se vayan a casa satisfechos de haber dado un esfuerzo pleno para seguir avanzando y luchando por nuestras metas, por nuestros objetivos. Y quiero felicitar a todos los alumnos graduados de todos los niveles, en especial a mi hija Montserrat, que terminó el bachillerato. Le deseo mucho éxito en la vida. Todo esfuerzo tiene una recompensa. Las metas no las ponemos nosotros. Nosotros decidimos a dónde queremos llegar, y con el esfuerzo diario, pues seguramente en algún

día tendremos que llegar. Y pues quiero felicitar, saludar a todos nuestros seguidores, a ti que nos estás sintonizando a través de nuestra señal 107.5 Sicón Radio y Izúcar de Matamoros. Gracias por darnos la oportunidad de acompañarte. Y puedes comunicarte a nuestro número en cabina 432-6383 para darnos alguna opinión sobre lo que vamos a platicar, mandar algún saludo, alguna felicitación, compartirnos algo interesante que estés viviendo, que vaya a ocurrir, que tenga que ver con el ámbito cultural. Sabemos que nuestra región es rica en cultura, en usos, costumbres, tradiciones, y pues con mucho gusto estaremos compartiendo con nuestro auditorio lo que tú nos compartas. Y pues quiero aprovechar para mandar saludos a muchas personas que nos siguen, que nos escuchan a través de nuestras transmisiones en vivo, a través de nuestra señal 107.5 en radio. Saludamos a la licenciada Jenny Valderas, que pues no se pierde ningún programa, ¿verdad? Saludamos a la chef Josefina Valderas y a la licenciada Wendy Valderas también. 100% huastecas de corazón. Y a mi amiga Leo Rodríguez, que también me está escuchando en este momento ahí en su radio mientras se encuentra trabajando. Saludos, Leo. Que tengas una excelente tarde, un fin de semana bonito. Saludos a don Gaspar allá en Tehuixingo, que también es uno de nuestros fieles seguidores, don Gaspar. A mi amiga Amparito Ramírez Gutiérrez allá en California, un abrazo, Amparito, desde aquí con todo el corazón. Ya pronto nos vamos a ver la próxima semana. Deseo que tengas un buen viaje hacia México y por aquí nos estaremos viendo para disfrutar algo delicioso. Saludos, un abrazo grande. Y también quiero aprovechar para mandar saludos a mi amigo Gonzalo Morán, allá en México, un gran deportista, un gran beisbolista de aquí, de la región mixteca. Él es una persona que también pasó por las Fuerzas Armadas, es un amigo que ha logrado sus metas a través de mucho esfuerzo, de mucho sacrificio. Y pues un saludo y un abrazo y felicidades por los éxitos que estás logrando en el béisbol, amigo, allá en las grandes ligas. Y también quiero mandar un cariñoso saludo para mi tía Yanyun Camacho, allá en Tamaulipas. También un abrazote grande. Que Dios te cuide y te proteja, te quiero mucho. Y pues también quiero comentarles que hoy vamos a tener un programa muy muy interesante. A mí en lo personal me apasiona mucho este tema, porque pues todavía me tocó vivir un poco esta cuestión de lo que vamos a hablar hoy. Y lo recuerdo con mucho cariño porque pues era pequeño, pero era una gran alegría el poder vivir, el poder ser testigo de todas estas cosas maravillosas que el tiempo se llevó, porque todo tiene su ciclo, tiene su época. Lo que yo les voy a comentar pues es algo que a lo mejor pues puede ser interesante, a lo mejor no, porque pues de repente como que se mete uno tanto en la cotidianidad, en lo automático, ¿no? Nos ponemos en automático y pues vamos viviendo como va pasando el tiempo, conforme van llegando las cosas, de repente haciendo no lo que nos va a hacer algo.

dar algo provechoso, sino que pues lo que de repente pues nos va a dar a lo mejor una satisfacción temporal, pero que no va a dar ningún beneficio en el futuro. Así, cosas como estas que de repente las hacemos de manera inconsciente, ¿verdad? Pero he estado pensando estos días, como que recordando muchas cosas que se fueron y que las recuerdo, que las extraño, y que se pueden rescatar muchas cosas al recordar estos acontecimientos del pasado. Se pueden hacer reflexiones, poder comprender un poco cuál es nuestro origen, nuestras raíces, que somos parte de algo, ¿no? De parte de una historia, parte de muchos hechos, de muchos acontecimientos. Porque finalmente cada acción que hagamos, buena o mala, pues queda en la historia. Ya es una historia, todo lo que ocurre ya es historia, ¿verdad? Todo ese camino que hemos recorrido desde que tenemos uso de razón y desde que llegamos a este plano terrenal, pues es historia, ¿no? Quizás si recordamos un poco nuestro pasado, podamos ver hacia atrás, posiblemente podamos ver en ese camino que hemos trazado nuestras huellas, o quizás hemos pasado y no hemos dejado huellas, ¿verdad? Pero pues yo creo que hay muchas personas que en su caminar han dejado huellas, y huellas muy profundas, que pueden voltear hacia atrás y verlas ahí bien marcadas en ese pasado. Y en estos días en que todo lo que necesitamos, todo lo que aprovechamos, todo lo que se nos antoja, pues es tan fácil como de repente de agarrar el teléfono y pedirlo. Si es comida, pues hasta la comida ya no la llevan, ¿no? Lo que queramos no lo llevan, al costo que sea, nos la llevan hasta nuestra casa, ¿no? Queremos unos zapatos, una ropa o algún mueble o algo, y pues igual, ¿no? Nos vamos a las plataformas, a las redes sociales y lo pedimos. Pagamos sin dar dinero, en efectivo, sin nada, y nos llega a nuestras casas. Prácticamente ya no se preocupa uno tanto. Prácticamente ya no sacrifica uno tanto, ya no hace uno esfuerzos en salir, en ir y venir, en muchas cosas, ¿no? Como que la vida de repente pues es interesante por todo esto que nunca se soñó en años pasados que podría llegar a suceder, pero que también de repente como que aburre. Lo digo por mí, ¿no? Quizás la mayoría de ustedes pues estén completamente felices, satisfechos de que todo esto esté ocurriendo, pero la verdad es que quizás algunas veces nos hemos preguntado, ¿no? ¿Cómo era la vida antes, cuando no había redes sociales, cuando no había transportes motorizados para transportar todo esto que hoy se transporta por estos medios? Porque ya existían productos de básicos, de primera necesidad, de todo tipo, y a lo largo de la historia pues esos productos llegaban como fuera, llegaban de diferentes lugares, de distancias muy largas. Pero nos hemos puesto a pensar, o se han puesto a pensar, cómo es que se transportaban los productos hace muchos años, cuando no había trailers, cuando no había barcos, aviones, ferrocarriles, vehículos, bicicletas, motos, ¿verdad? Porque nos

llevan las pizzas, las tortillas, el pan a la casa en moto y rápido. Pues antes no, pero sin en cambio, pues esas necesidades, cuando todavía no existía todo esto que les comento, pues ya se podían satisfacer, quizás no con la misma velocidad, pero ya se transportaban. Y en la época prehispánica, que no había bestias de carga en México, porque las bestias de carga las trajeron los españoles, pues todo era pues a lomo, como se dice popularmente, ¿verdad? A espaldas. Y pues quienes eran los que la hacían de trailers, ferrocarriles y camiones, pues eran los mismos seres humanos, las mismas personas. Cuando todavía no existían estos vehículos, pues eran personas que recorrían grandes distancias cargando todo tipo de productos, ¿verdad? Se dice que para llegar de Veracruz a Tenochtitlan en la época del rey Moctezuma, pues eran horas, ¿sí? Para transportar productos del mar que tenían que ser degustados, cocinados para el rey Moctezuma, pues eran horas. Y quienes se encargaban de transportar estos productos, pues eran los famosísimos tamemes, que cargaban con sus mecapales ahí en la espalda, pues cantidades, pesos considerables, y que pues corrían tramos, porque era una especie como de relevos, corrían un tramo a gran velocidad, la entregaban y así se iban, y pues los productos llegaban de alguna manera. Pero ya cuando, bueno, vamos a hablar después de un programa especial de los tamemes, pero después de los tamemes, cuando se realiza la conquista, que llegan los españoles, pues ya traen el caballo, los burros, las mulas, y pues todos estos animales que pues tuvieron que llegar y reproducirlos, amansarlos, capacitar o acostumbrar al uso de estas bestias a los indígenas mesoamericanos, ¿verdad? Y ya cuando los animales pues son reproducidos y amansados, porque pues siempre los animales nacen salvajes de esas características, pues un caballo para montarlo pues tiene que crecer una edad considerable, y después de ahí pues educarlo para que el jinete lo pueda montar y no lo tire, ¿no? Si de lo contrario, pues crecerá salvaje y no permitirá que nadie le monte ni le cargue cosas. Entonces, pues siempre ha habido expertos para cualquier necesidad. No es en vano de que el ser humano sea dotado de una inteligencia, ¿verdad? Entonces, pues fueron transmitidos estos conocimientos, los indígenas comenzaron a conocer el comportamiento de estas bestias de carga, principalmente las mulas, porque eran, por su genética, por sus características, animales muy resistentes a la carga, a las cuestiones climatológicas, a las grandes distancias, a muchas cosas, y los amigos del campo seguramente se estarán acordando, recordando, porque en algún momento pues tuvimos por ahí, que sea un burro, ¿verdad? En la casa, o le montamos a un burro, o tuvimos contacto de pequeños en la casa de los papás, de los abuelos, pero quienes tuvieron la oportunidad de utilizar estos animales para el trabajo del campo, pues no me van a dejar mentir lo que yo les voy a platicar, de que pues surgieron un sector de la población, de las sociedades, surgió y se les nombró arrieros. Los arrieros eran precisamente los que se encargaban de transportar todos estos productos. Los productos muy conocidos, que entre ellos pues pueden ser alimentos, pueden ser materiales, pueden ser muebles, pueden ser infinidad de cosas. Lo mismo que utilizamos hoy, lo utilizaban

antes simplemente, pues a lo mejor con otros materiales, con otras formas de pago, con otras formas de producirse, pero siempre han existido. Entonces, pues esta parte de personas, pues se les nombró arrieros. El ser arriero posiblemente para muchos no significaba nada. El ver un arriero quizás, pues era como ver a una persona sin educación, una persona sin preparación. Y precisamente hace un rato, me estaba, antes de venirme aquí a la estación, me estaba acordando de una frase que en algún momento de mi vida la escuché muchas veces. Decían los adultos: tienes que estudiar para que seas alguien en la vida. Entonces yo estaba pensando, dije, bueno, para estudiar, para ser alguien en la vida, tiene forzosamente uno que tener estudios. Y lo compartía ayer con un amigo y hablábamos precisamente de este tema, ¿no? De que hay gente que tiene muchos estudios y no tiene dinero. Sin embargo, hay gente que no fue a la escuela y pues está podrido en dinero, ¿no? Entonces, y hoy metiéndome en estos temas, pues encontré cosas interesantes, porque, por ejemplo, estos personajes, los arrieros, por lo regular eran gente que no sabía escribir ni leer. Cualquiera podría decir, no, pues eran unos burros, ¿no? Unos ignorantes, gente sin estudios, sin preparación. Pero analizando el trabajo que ellos realizaban, pues me doy cuenta que pues eran unos sabios. De verdad, por lo que hoy estuve analizando, pues el ser arriero no era una misión, un trabajo sin importancia. Era tan importante que, pues gracias a esos trabajos que realizaban, pues la gente comía, la gente compraba, la gente podía hacer envíos, podía pedir cosas de un estado a otro y podía comercializar sus productos y podía hacer muchísimas cosas. Porque, pues un arriero, para empezar, tenía que tener algunas características que no cualquier persona las puede tener. Además, sí, el tener valor, tener mucha fuerza, tener mucha resistencia, ser un experto conocedor de geografía, de cuestiones climatológicas, de conocer la flora y la fauna, de conocer las corrientes de los ríos, las corrientes del viento, el conocer el movimiento del sol, de las estrellas, el conocer los sonidos nocturnos, el conocer el comportamiento de los animales, el conocer parte de lo que es la herbolaria, las plantas medicinales, el poder conocer cuestiones de matemáticas, porque aquí lo curioso es de que no sabían leer ni escribir, pero eran buenísimos para las matemáticas. Sí, porque a ellos se les confiaba comercializar los productos, sí, y tenían necesariamente que saber hacer cuentas, como decimos, ¿verdad? Para que no les fallara nada. Y de cosas muy valiosas, porque incluso transportaban dinero, incluso transportaban materiales, piedras preciosas y muchas cosas. Y ellos eran grandes conocedores de la comercialización. Tenían que ser además expertos en relaciones públicas, expertos en ¿cómo se llaman estas cosas? Para medir en medidas, ¿sí? Ya fueran líquidos o semillas o lo que fuera, pues ellos tenían que conocer cómo funcionaban los pesos, los precios, conocer el dinero, las denominaciones del dinero y todas esas.

0: esas cosas. Además, pues eran presas fáciles de los bandidos en los caminos, sí, porque pues muchas veces los asaltaban por los productos de alto valor que transportaban. Entonces, me doy cuenta que pues estos personajes eran pues grandes sabios, sí, expertos en su trabajo, y pues con un lenguaje quizás no tan propio, porque por eso, no por algo nos decían antes, cuando empezábamos a decir groserías en la casa, no por algo nos decían nuestros abuelos o nuestros padres, tienes un lenguaje de arriero, ¿verdad? Porque los arrieros eran, se dice que muy groseros, ¿verdad? Porque ellos estaban hechos para ese trabajo rudo, además de que conocían perfectamente las características de cada uno de sus animales, ¿sí? Esos grandes grupos de bestias, de mulas que llevaban, pues se le conocen como manadas, como recuas, porque pues eran muchas. Bueno, había dos tipos de arrieros. Había arrieros que tenían 5, 6, 10 mulas y eran pues como de viajes cortos, como los autobuses ahora, ¿no? O los aviones, para hacer mandados, para hacer envíos muy cortos de una hacienda al centro de una ciudad, de una hacienda pues a diferentes lugares donde había plazas a donde se tenían que comercializar productos y comprar para regresar con productos diferentes. Pero había otro grupo de arrieros que pues eran de largo viaje, ¿verdad? Porque iban de un estado a otro, por ejemplo, que salían de México hasta Chihuahua, hasta Monterrey, hasta Oaxaca, hasta Veracruz, hasta Durango, ¿verdad? Y no había carreteras. Eso quiero decirle, porque hay que considerar todo este tema. Pero vamos a ir un pequeño corte y ahorita regresamos para seguir platicando de este tema tan hermoso. No le cambie.
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2: Bien amigos, después de este pequeño corte cultural, continuamos hablando sobre el tema de los arrieros. Pues la verdad no era un trabajo sencillo, ya que debían de estar pues lejos de su casa, caminar largas distancias por temporadas muy largas, cruzar ríos, subir, bajar montañas, atravesar selvas, desiertos, recorriendo senderos, caminos, brechas, luchando contra las cuestiones climatológicas. Y les comentaba que pues no siempre eran caminos reales, plano, pues a veces eran veredas, atajos, y pues tenían que llegar con tiempo. Ellos ya sabían los días, las horas de camino, y fueron un motor comercial muy importante entre el campo y la ciudad.

Había grupos pequeños, como ya les comentaba yo, y había arrieros que de repente se juntaban para formar una organización comercial más grande y más importante, con mayor capacidad de transporte, compuesta por mayordomos, por caporales, por cargadores, por arreadores. La mayoría siempre iba acompañada de sus caporales. Las jornadas normales eran entre 7-9 horas de camino. La verdad que era pesado para estas bestias, pues también eran jornadas muy pesadas. Y ellos ya conocían precisamente los lugares donde llegar después de estas jornadas de camino. Ellos llegaban, estos grupos grandes de arrieros, llevaban siempre a alguien que se encargaba de cocinar, se encargaba de comprar o preparar los alimentos para todo el equipo personal. Los cargadores se encargaban de bajar la carga de los lomos de las bestias, quitarle los aparejos y encaminarlas hacia los abrevaderos para que pues se hidrataran, para que tomaran agua. Y después tenían que alimentar a las mulas. En ocasiones ellos llevaban su propio alimento, sacos de maíz para que comieran estas bestias. O en ocasiones, al llegar a ciertas comunidades, ciertos puntos de descanso, pues ya los esperaban los campesinos del lugar para venderles alimento, forraje, semillas, rastrojos, alfalfas, todo lo que comían estos animales. Y pues ahí descansaban, en la noche la ocupaban para convivir un rato, para relajarse, asearse, para revisar su carga, revisar sus documentos, su carga, sus armas, porque para un arriero siempre era importante llevar un machete, llevar un puñal ahí en el morral, llevar un mosquetón, un rifle, precisamente porque pues sobre su espalda cargaban la responsabilidad de que esos productos tenían que llegar a su destino y ser entregados de manera correcta, porque si se trataba de defender su vida o la de su carga, pues ellos no esperaban en sacar la casta. Ellos se defendían y pues era una gran responsabilidad. Había arrieros llamados de carrera, como ya le dijimos, de carrera corta o de viajes largos. Los arrieros de carreras transportaban bienes a distancias cortas. A veces andaban en las plazas, como las plazas que conocemos muy cerca de aquí, como la plaza de Atlixco, como la plaza de Tepiojuma, como la plaza de Tepeaca, de San Martín, Texmelucan, de lugares muy cercanos, donde se hacían de un día a tres días de trabajo, de recorrido, en el ir y venir, porque siempre llevaban productos, pero también traían productos de otras regiones, como pasa hoy en día, ¿no? Los productos que no tenemos los traen de otros lugares. Así es como funcionaba el transporte en esa época también. Y muchas veces estas organizaciones ya grandes que transportaban, vamos a decir, productos más costosos, pues muchas veces tenían que hacer algunos contratos comerciales, ¿verdad? Se tenían que llenar algunos

los contratos, porque en ellos, a través de esos contratos, ellos se comprometían a que la carga llegara en tiempo y forma, en buen estado, y cuando esto no sucedía, o que la carga era robada o se echaba a perder por algún descuido, pues ellos se comprometían a pagar las pérdidas, y así es como pues ellos se protegían y pues

percances, muchos arrieros antes de partir del lugar donde salían, por lo regular, pues le pedían a Dios. Se dice que en la madrugada, antes de partir, porque ellos sí salían muy de mañana, antes de que el sol saliera, a las 4 o 5 de la mañana, ellos tenían que pedir una misa, celebrar una misa para que con la bendición divina ellos pudieran llegar a buen destino, con éxito. Entonces el sacerdote pues tenía que bendecirlos, bendecir a ellos, bendecir a sus animales, bendecir a su carga, y pues al terminar de esta celebración se ponían de rodillas, el padre les rociaba el agua bendita, y pues también ellos cargaban una oración que estaba dedicada a San Pedro. Ellos piensan, o se dice, que San Pedro es el patrono, el protector de los caminantes y el protector de los arrieros, y siempre cargaban esta oración ahí en su sombrero, escrita en un papel o impresa, pero pues casi siempre la tenían escrita, alguien se las escribía y se las metía en una bolsita para protegerla de la lluvia, y pues ahí la colgaban en el cuello con un hilo, con un mecate, o la amarraban en el sombrero, o la prendían ahí con una espina, con algo, y ahí la andaban cargando. Y esta oración decía así: líbrame, Pedro divino, con tu caridad y amor. Hoy salgo al camino, gran apóstol del Señor. Cuando ya al camino salga y me salte un malhechor, ahí tu nombre me valga en el nombre del Señor. Esta era la oración de los arrieros. La pronunciaban de rodillas y pues de ahí se ponían de pie y partían al amanecer durante 7 a 9 horas de camino, que más o menos eran las 2, 3 de la tarde, cuando ya tenían que llegar a un lugar de descanso, para que sus bestias se alimentaran, descansaran, y pues también ellos, y al siguiente día, pues seguir el camino. Durante algunos lustros, estos personajes transportaron aguardiente, transportaron mezcal, transportaron pulque, algodón, tabaco, productos del mar, maderas, piedras, materiales de construcción, dinero. También llevaban y traían buenas y malas noticias a través de grandes distancias. Vamos a poner algunos ejemplos que todavía se recuerdan. Y se dice que de México a Querétaro aproximadamente eran 15 días de recorrido. Nada más de ida, ¿verdad? Pero ya si había en ese transcurso pues alguna cuestión climatológica, lluvia, ríos crecientes, pues de repente dilataban más. Y de México a Veracruz eran de 20 a 30 días. De México a Monterrey eran 63 días. De México a Chihuahua eran 3 meses. De México a Oaxaca, 36 días. Y de México a Durango eran 54 días. Para que tengan una idea de lo que implicaba pues estar siempre con esa adrenalina, ¿verdad? Determinar un día de recorrido sin novedad. Porque imagínense, llegaba a lastimarse una bestia. ¿Y qué hacían con la carga? ¿Verdad? Por eso ellos eran cuidadores, eran muy responsables, no forzaban a sus bestias, sabían en qué momento tenían que detenerse. Entonces eso de repente impedía un poco el avance de la travesía. Y sumando pues los tiempos de regreso, pues imagínense, los que dilataban 3 meses de ida, pues casi medio año para que regresaran. Y con esa responsabilidad de
de traer con bien también, de llegar.

entregar, conviene entregar con bien los productos y comprar y regresar nuevamente. Pues así, esa era la vida de los arrieros de aquella época. Y también quiero decirles que todos estos productos que eran transportados, pues de alguna manera, pues tenían que saber cómo empacarlos, cómo cargarlos. Ellos independientemente de lo que trajeran, ellos tenían que saber el tipo de nudos, el tipo de amarres, el tipo de cómo sujetar a los aditamentos de carga estas mercancías, porque había mercancías pues muy delicadas. Y por ahí también en esa época surge una palabra que hasta la fecha nosotros la utilizamos en diferentes formas y tiene muchos significados. La frase dice: arrieros somos y en el camino andamos. ¿Cuándo utilizaban los arrieros estas frases? Pues como en todo lugar hay política, hay malas vibras, malas intenciones, mala leche, como se dice. Pues de repente entre grupos de arrieros, pues se desprestigiaban entre ellos con los patrones, con los clientes. De repente por ganar la carga, el trabajo, pues decían, pues este no cuida bien, nunca llega bien con la carga, o la pierde, o la maltrata, yo te aseguro que la voy a llevar bien, y cuestiones así. Y de repente pues se daban cuenta las personas, los arrieros de quienes se hablaba, y pues se dice que ellos no hacían pleito delante nunca, eran gente muy muy tranquila, no hacían pleito delante de los clientes y solamente utilizaban esta palabra: arrieros somos y en el camino andamos, como diciendo, en el camino nos vamos a encontrar y ahí vamos a ajustar las cuentas, ¿verdad? Entonces de ahí viene esta frase, pero también se puede emplear cuando decimos: hoy por ti, mañana por mí, para algo positivo, para algo bueno. Y pues son frases que no pasan de moda, porque de repente cuando alguien nos pide ayuda o nosotros pedimos ayuda, pues se usa esto, ¿no? Hoy por ti, mañana por mí. Y así se puede utilizar para muchas cosas, pero hay cosas también muy chistosas, muy chuscas, como por ejemplo de que en estas grandes recuas de animales, pues no era nada más de aventar los animales a caminar y pues hay que vayan caminando como quieran, ¿no? Había un orden. Un orden que si no se cumplía, pues como que la misión no estaba garantizada, ¿verdad? Ni los productos, ni nada. Entonces, ya habíamos dicho que estaba estructurado por los mayordomos, por los caporales. Por lo regular al frente iba un caporal, que era el quien llevaba la punta en una yegua que se le conocía como caponera o yegua mulera, que era la que encabezaba toda la recua. Esta mula por lo regular llevaba en el pescuezo atorado un cencerro. Todos conocemos un cencerro que le cuelgan a las vacas, una especie de campana que le cuelgan a las vacas en el cerro, a las chivas, a las borregas, para saber dónde andan, ¿verdad? Aunque no las veamos, pero ponemos atención, paramos la oreja, como se dice, en el término del campo, y tenemos que conocer el sonido, porque además puede haber otras ovejas, otros animales que también tienen un cencerro, pero no todos los cencerros suenan igual. Entonces había que conocer. Y nosotros, si nosotros lo conocemos el sonido, también las mulas conocían ese sonido. Entonces tenían que ir en orden. Y a veces

pensamos que por ser animales, pues no hay organización, no hay disciplina, y no, ¿verdad? No es así. De repente los humanos hacemos lo que se nos pega la gana, ¿verdad? Y los animales siempre nos van a enseñar cosas interesantes. Que no pongamos atención y no queramos aprender de ellos, pues es otro problema, ¿verdad? Por eso dicen que somos más animales que los animales. Así nos dicen a veces. Y pues con justa razón, ¿verdad? Porque ahí, por ejemplo, era la mula, la caponera, la que iba a la punta. Después de ella venían otras mulas. Adelante venía las chiqueadas. Se dice las chiqueadas, así le decían adelante las chiqueadas. Por eso yo les decía que los arrieros conocían las características de sus bestias. Cómo se comportaban en el camino, de acuerdo a la carga que llevaban, al cruzar un río. No había desorden. Todas ocupaban su lugar y las formaban y obedecían. Adelante iban las chiqueadas, en medio las galvanas y atrás las rezagadas. Siempre. Las que se quedaban. Pero siempre atrás iba el mayordomo con los caporales para que fueran checando que todo fuera de alguna manera. Y se dice que cuando la caponera moría, tenía que ser enterrada con todo y el cencerro. Porque las mulas no respetaban si por alguna razón ese mismo cencerro se le ponía a una mula diferente. No había respeto. Entonces, ¿qué pasaba? Tenían que elegir a otra mula y comprar otro cencerro y acostumbrar a la recua a ese sonido. Y ahí continuaban con ese orden que siempre había existido. Y así, pues eran cosas muy interesantes, fueron cosas muy interesantes. Yo les comento, cuando yo fui pequeño, ahí por mi barrio Los Reyes, en la calle Coquistlán, o Avenida Coquistlán, siempre se ha llamado Avenida Coquistlán, pues era un camino real que comunicaba el centro de Izúcar con el sur de Puebla y parte de Guerrero, el estado de Guerrero. Pasaba Chautla de Tapia, Iscamilpa, y pues entraba al estado de Guerrero y a llegar hasta muchas regiones del estado de Guerrero. En las ferias de Corpus, por ejemplo, pues eran grandes recuas de bestias que pasaban por mi barrio. Cientos de personas que venían a la plaza los lunes, que venían a las ferias de Corpus a confirmar a sus hijos, a sus nietos. Se venían a cazar, traían a sus muertos, traían a sus enfermos, venían a vender maíz, venían a vender cualquier tipo de semillas, venían a vender animales, ¿sí? Los animales pues los arreaban, venían a vender horcones, que eran para construir las casas, las chozas, que se hacían con carrizo, con otates, con varas, con paja, en los barrios, y pues eran arrieros también, ya no tanto como los que les platiqué de tiempos más antiguos, pero me tocó todavía ver cómo pasaban vendiendo su carbón, su leña, su maíz, sus escobas, y en cada casa donde realizaban una venta, pues se encargaban el burro. A veces las personas del barrio eran muy amables y pues les daban agua, les daban de comer siempre, y pues hacía una amistad bonita. Me imagino a estos arrieros de los que yo les platiqué, al llegar a algunas comunidades, cómo se ganaban el cariño de la gente, porque yo creo que era igual. Yo creo que cuando hacían amistad, estos mismos arrieros pues les llevaban regalitos a las personas con las que ya tenían amistad, y viceversa. Entonces pues era algo agradable, algo bonito. Pasaban por las mañanas, si es que el viaje era de un día, principalmente los días lunes, que eran días de plaza, lunes y viernes, porque el viernes de plaza desapareció de Izúcar. Pero así como eran los lunes, pues así eran los

0: viernes también. Y pues por la tarde ya pasaban con sus burros cargados, ya habían comprado pues lo que iban a necesitar en la semana para subsistir, y pues llevaban ropa, llevaban productos, ¿verdad? De la ciudad. Y pues ahí pasaban recogiendo sus burritos. Era muy curioso porque pues algunos de estos arrieros pues ya por la tarde ya pasaban borrachitos. Entonces ya iban montados, pero pues así como que cabeceando de un lado para otro, ¿no? Pero las bestias, los burros, siempre han sido inteligentes. Sí, contaban las historias o contaban ellos mismos que así podían ir bien borrachos, pero el burro los llevaba hasta su casa. Y la gente del campo lo sabe. O sea, el burro y el perro no se pierden. El burro ya sabe su ruta, ya sabe su camino. Y cuántas historias hay de burros, de mulas, de caballos, de perros, con personas que pues, incluso les han salvado la vida, ¿verdad? Porque los animales son muy inteligentes, como ya les comenté. Y pues esto es parte de una historia, de un pasado maravilloso, mágico, porque pues amaneciendo muchas veces ya se oía la pisadera de las pezuñas, cuando pues no existía el pavimento, eran pisos de tierra, no había luz, pues ahí ya se oía la caminadera de los animales y el grito de los señores cuando van arriando, como les gritaban a los animales, el escandalero de los perros de ahí de mi barrio, porque pues cada que veían algo raro, un animal o personas desconocidas, pues siempre ladraban. Entonces, pues era algo bonito, que traigo muy grabado en el corazón, en el alma, en el pensamiento, y pues fue una época que viví, que me tocó vivir y que la recuerdo con muchísimo cariño. Todos en algún momento llevamos algo en el corazón, en el recuerdo. Y pues esas son vivencias que yo les comparto y que me da mucha alegría. Lo hago con mucho gusto y pues gracias. Gracias a Arturo, que es nuestro productor de La Voz del Jaguar, que nos estuvo aquí apoyando en los controles. Soy el Fego Vázquez Piedra, me despido de ustedes y por acá nos vemos el próximo viernes a las 6 de la tarde. Gracias.
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La puerta está cerrada, lo sabes. Pero algo adentro te dice que la revises una vez más. Y otra, y otra. Saludas a alguien y de inmediato necesitas lavarte las manos. Bajas las escaleras contando cada peldaño y si pierdes la cuenta, regresas al primero. No es manía, no es exageración. Es un trastorno real que afecta a millones de personas. Y la ciencia acaba de descubrir que parte de la respuesta está en tus genes.

trastorno obsesivo compulsivo, conocido como TOC, no es un sentimiento pasajero ni una simple costumbre. Es una enfermedad mental que, según la Secretaría de Salud, afecta entre el 1 y el 5% de la población en México. Quienes lo padecen experimentan obsesiones, ideas o imágenes que aparecen una y otra vez en la mente sin ser invitadas, generando una ansiedad enorme. Para calmar esa angustia, la persona recurre a compulsiones, rituales como lavarse las manos durante largos periodos, contar patrones, acomodar objetos siempre de la misma manera o seguir rutinas inquebrantables. La persona sabe que esos pensamientos no tienen lógica, pero no puede detenerlos. Tiempo, se creyó que el TOC era solo consecuencia de traumas infantiles o de la educación, pero la genética tenía algo que decir. En un estudio colosal, más de 200 investigadores de todo el mundo analizaron el ADN de más de 50.000 personas con TOC y lo compararon con el de más de 2 millones de personas sanas. El resultado: identificaron 30 regiones del genoma y 25 genes clave relacionados con el trastorno. Estos genes están vinculados a circuitos cerebrales que controlan la planificación, la toma de decisiones y la regulación de emociones. Es decir, el TOC no es un capricho, tiene raíces biológicas profundas, escritas en nuestro ADN. Además, la investigación publicada en la prestigiosa revista Nature Genetics reveló que algunos de estos genes también están relacionados con otros trastornos, como la anorexia nerviosa, la ansiedad y la depresión, lo que abre la puerta a tratamientos más precisos en el futuro. La buena noticia es que el TOC tiene tratamiento. Combina fármacos con una terapia llamada exposición con prevención de respuesta. El terapeuta expone al paciente a aquello que desencadena sus obsesiones. Y poco a poco, la persona aprende a tolerar la angustia sin recurrir a sus rituales. No se trata de dejar de sentir, sino de aprender a no dejarse atrapar. Si conoces a alguien que revisa la puerta 5 veces, que se lava las manos hasta que la piel le arde, que cuenta cada paso como si la vida dependiera de ello, no te burles, no lo minimices. Puede ser TOC. Y hoy, la ciencia nos confirma que tiene raíces genéticas, tiene nombre y, sobre todo, tiene solución. Porque el primer paso para sanar es entender que no estás mal. Tu cerebro solo necesita un poco de ayuda. Con información del doctor Humberto Nicolini Sánchez, del Instituto Nacional de Medicina Genómica. Un guión de Leonardo Santiago, con información del portal Ciencia UNAM. Les saluda Mónica Genis.

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0: como te dio la gana.
1: Ay, totalmente de acuerdo, pero bueno, ya pasó esto. Familia, ¿cómo están? Excelente, maravilloso día. Así iniciamos este fantástico, bonito y bendecido martes, martes 21 de julio del 2026. Iniciamos así, hicimos Buenos Días, Puebla. Arráncate, por favor, viene.

0: por supuesto, usted familia, que es favor sintonizarnos cuando ya a partir de este momento. El 105.9 aquí en SICOM Puebla Capital, nuestra casa que tanto queremos. El 95.3 SICOM Acatlán. El 98.9 SICOM Huauchinango. El 107.5 SICOM Izúcar de Matamoros. El 95.9 SICOM Libres. El 93.1 SICOM Tehuacán. El 90.9 SICOM Teciutlán. Y el 105.1 SICOM Zacatlán. Buenos días, Puebla, y así iniciamos. Modo feliz y modo contento.
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0: 5:07 de este fantástico martes. Y vamos con las llamadas telefónicas. Chico Maravilla, escuchemos quién está en la línea. Hola, hola, buenos días por la mañana. ¿Con quién hablamos?
2: No.
0: Buenos días, porque tengo el gusto gustoso.
2: Compadrito.
0: Compayito, ¿cómo estamos, compadre? Buenos días, ¿cómo bien te va?
2: Me da mucho... estamos esperando la llamada.
0: Me da mucho gusto, compayito, y preguntamos en este fantástico martes cómo está amaneciendo el bello hermoso Papatlazolco. Venga el reporte del clima.
2: Ahorita está bonito día, está estrellito, pues ya sí, ya se poco a poco se va retirando el aguacero.
0: Es correcto, ¿verdad? Muy cierto. Bueno, ahí estamos en este día bonito y maravilloso y a gozarlo al 100%, compañero. Y preguntamos, ¿tenemos tema para hoy, compañito?
2: Claro, sí, pero ¡ay! Queremos dos cancioncitos por ahí.
0: ¿Cuáles quieres, compa?
2: La primera, con Sonora Maracaibo, se llama No dejes de querer.
0: Ay, ay, ay, no dejes de quererme. No dejes de adorarme. Buena canción. ¿Y la segunda?
2: La segunda, con Sácame la oscuridad, con Anaí.
0: Ah, claro, que estaba RBD. Buena canción, como no, si yo mal recuerdo. Y vengan los saludos, mi querido compa.
2: Sí, vamos a empezar a mandar saludos. Empezando allí por la cabina. Que
0: muchísimas gracias, compadre. Muy amable. Muy gentil de tu parte. Va de vuelta para ti con un gran abrazo.
2: Saludos para Tina Martínez.
0: Sí, venga.
2: La señorita Laura.
0: Adelante.
2: Saludos bien para
0: Muy bien, perfecto.
2: Doña Blanquita.
0: Sí, sí.
2: A Doña Reina.
0: Ándele, pues, venga.
2: Perrito.
0: Sí, sí.
2: A la novia de Morelos.
0: Sí, sí.
2: Visti Tlaxcala.
0: Venga, muy bien.
2: Japonés.
0: Adelante.
2: Mario Ramírez Tianquistenco.
0: Sí.
2: Y en otro, por ahí, son solecitos.
0: Ándele, pues, venga.
2: Reina, sí. La reina sonedera.
0: Viene, bien.
2: Doña Ole.
0: Sí.
2: Amigos también para ahí, por ahí, por el padrecito.
0: Ándele, pues, venga, muy bien, perfecto.

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1: Lolita,
0: de creerme.
2: ¡Ay, venga!
1: Sí, sí.
0: Vallejado, Chef Juan Méndez, Chef Dulcino del Valle.
2: Perfecto.
0: Popeye, por ahí,
2: Ya, mira, el buen Popeye, claro programa, que sí, por supuesto.
0: Paquetazo.
2: Venga.
0: Ya viene el Piquito de Oro.
2: Eso.
0: Saludo también para la maestra Irene de Adina Barrera.
2: Muy bien, perfecto, adelante.
0: Saludos para Laura.
2: Sí, sí, adelante, ¿quién más?
0: Saludos para Españolita.
2: Sí, sí, muy bien, perfecto. ¿Quién más? ¿No más?
0: Asunción, La Gallera.
2: Ándale, pues.
0: Chimucoxla.
2: Venga, venga.
0: Germán López de Tlamayán Grande.
2: Ándele pues, venga.
0: Adriana de Canadita.
2: Muy bien.
0: Juan Carlos, de sus hijos, su esposa, Agustina, escucha ahí en Necaxa, Canaditas.
2: Un abrazo con todo cariño a este bello lugar.
0: Saludos Necaxa, también Canaditas.
2: Venga.
0: Para su alleja, para su tocayo,
2: El muñeco, ¿no? El
0: muñeco de Jicotepec.
2: Claro, el muñeco guapetón, como yo.
0: Ellos,
2: dime si chismoso, dime.
0: Chilango, esposo Esperanza.
2: Bueno, si me chocó, ¿quién, verdad?
0: Ana María.
2: Bien, bien.
0: Doña Chilita.
2: Sí, señor, muy bien, con mucho gusto.
0: Saludos también para Greñas.
2: ¡Sipi!
0: A don Juanito.
2: Ándele, no, pues. Ándele, pues, ¿a quién más?
0: Conrado, sí. Doña Amalia. Manuel, hasta allí lo paramos.
2: Le paramos, compañito. Un abrazo, compañito. Excelente y bendecido martes. Y van tus melodías, ¿sale? Cuide bueno, mucho.
0: Muchísimas gracias.
2: A gozar la vida, sonreír mucho. Súbele, chico, maravilla. 512. No dejes de quererme nunca, tampoco de adorarme. ¡Ay!

2010, no mal recuerdo, estaba muy de moda este grupo llamado RBD, ya estoy equivocado, pero era por ahí. Digo, aunque ya finalmente uno ya estaba más grande, ya no era tan fan de ese grupo, fue un fenómeno que causó de veras un revuelto en todo el país, porque esos chicos también llegaron a poner un antes y un después. Algunos no vimos, algunos sí vieron, algunos sí vimos, algunos no vieron la novela. Pero bueno, lo que sí es que fue algo diferente, algo que llegó para quedarse. Y bueno, también me acuerdo que los jovencitos de aquella época, pues sí, también las chicas, era

queridísimo Chico Maravilla. Escuchemos que está en línea telefónica. Hola, hola, buenos días por la mañana. ¿Con quién tenemos el gusto gustoso? Bueno, bueno. Bueno, bueno, buenos días. ¿Con quién tenemos el gusto gustoso? Háganme caso, no me

0: Así, ese radio que bajarle, por favor, son tan amables. A ver, bueno, buenos días. Bueno. Buenos días, Huguito. Tengo el gusto de esto, Huguito.
1: Sí, mira, como siempre, ya reportando.
0: Gracias, Huguito. Muy buenos días. ¿Cómo estás, hermano?
1: Bien, gracias a Dios. Mira, aquí esperando nuestro turno.
0: Gracias, Huguito. Muy amable. Y te preguntamos, hermanito, ¿qué gacho te fondeamos en esta mañana maravillosa?
1: Pues mira, vamos poniendo una canción de Vicente Fernández.
0: ¿Cuál?
1: Hermoso Cariño.
0: Vámonos, pues, Hermoso Cariño. ¿A quién le dedicamos?
1: Pues saludar a toda la familia de Amanecer Poblano. Saludamos a Misty, sí, a Melody, sí, a la Reina Sonidera.
0: Sí, perfecto.
1: A América.
0: Sí.
1: Y a ver si la podemos despertar con la granjita.
0: Ahorita vemos a ver la granjita, se levanta también. También están también durmiendo ellos, pero ahí están, mira. Buenos días, a ver, ¿qué pasa? Ya, pues ya, orden, calma. Uno por uno. Ya, a ver, eso ya. Ahora, fuera de mi cabina, ya, Dios. Chico Maravilla, pones ahí ya, otra vez, ya. Ya saludaron, ya, gracias, muy amables, ya, fuera. Pones por ahí el candado en la reja para que no se pase, pero buen día. Ahí está, Huguito.
1: Gracias, Mau. Saludamos a Oli de Tecitlán.
0: Sí, perfecto.
1: A Jisi de Chinaucla, a Solecito, a la maestra Irene, a la doctora Ivonne, a la maestra Denise.
0: Sí, sí.
1: Saludamos a Elsa Porras, a Sandruki.
0: Ándele, pues.
1: Saludamos a la presidenta de las enamoradas. Saludamos también a la reina sonidera.
0: Muy bien.
1: Saludamos a
0: ¿quién más?
1: Martita de Necaxantepec.
0: Perfecto, muy bien.
1: Adriana,
0: adelante.
1: A María de Zacatlán.
0: Bien.
1: A Irma de allá de Veracruz.
0: Ándele, pues,
1: Alejandra,
0: venga.
1: Alejandra,
0: sí, sí.
1: Alexander.
0: Sí.
1: Anita de Huauchinango,
0: sí.
1: Valentina, Mariel.
0: Venga.
1: A las tres Chelitas.
0: Sí.
1: A las dos Patis de Pozoberra, Patis de Jalacingo.
0: Ándale, pues.
1: A Maritor.
0: Sí, sí.
1: Saludamos a mi amigo el Peligroso, el japonés.
0: Sí, muy bien, perfecto.
1: Mister X.
0: Sí.
1: A la mejor amiguita, su mamá,
0: sí, sí.
1: Su abuelita Esther,
0: sí, sí,
1: Lupita,
0: sí.
1: Del Gato Chicharrón.
0: Sí.
1: Saludamos también a tu ahijado José de la Espiga de José de Juan L. Mery, José de la Espiga de Oro.
0: Muy bien, adelante.
1: Y a Juan Carlos de Tepeyaguán, Juan,
0: sí.
1: Compadrito ahí que ya se reportó.
0: Así es.
1: A mi amigo Mateo de allá de Hermenegildo Galeana.
0: Ándele, pues.
1: Para pues para todos se ha faltado.
0: Me parece perfecto, Huguito. Un abrazo excelente y bendecido martes. Cuídate mucho, ¿sale?
1: Para todos.
0: Gracias por reportarte, amigo mío. 5 de Chozuele y Hermoso Cariño.

0: vamos con más llamaditas y maravillas. Escuchemos quién está en la línea. Hola, hola, buenos días por la mañana. ¿Con quién tenemos el gusto gustoso? Bueno, bueno.
1: Con José Tulcino de Valle.
0: Mi querido José, ¿cómo estás, hermano? ¿Cómo te va?
1: Aquí, Maurilio, estamos dando gracias a Dios que ya amanecimos con bien.
0: Es correcto, mi cierto.
1: Recibiendo el bonito día que está aquí en Tulcingo.
0: Totalmente de acuerdo.

0: reporte del clima y preguntamos, mi querido José, ¿está listo el pancito?
1: Ya, Maurilio, aquí en calle Independencia, número 168, frente a la tele secundaria Juan Escutia, en el barrio de Santa Cruz, en Tulcingo, está la espiga de oro.
0: Recuerde que no tenemos sucursales, familia, no se os confunda. Y otra pregunta más, ¿qué canción te fundeamos, mi querido hermano?
1: A ver si pone la... el danzón de Zacatlán.
0: Ah, como no, con mucho gusto.
1: Para toda la familia de Amanecer
0: Venga,
1: Poblano.
0: ¡Venga, danzón, sí, dedicado y... a la familia de Amanecer Poblano, viene!
1: Y saludos para mi amiga Gallipán, mi amiga Doña Robert, mi amigo Don Efraín, okay, Doña Luz y su esposo, sí, Doña Rita Ramírez, Don Jesús Acevedo, sí, su hija Rosaura, sí, luego las Chelitas.
0: Venga.
1: Doña Geno.
0: Sí, sí.
1: A Irene, sí, a la Reina, a Gloria, venga, la sí, Españolita,
0: sí,
1: Adriana de Canaditas, Doña Vicky Victoria, la mejor venga, amiguita y su familia, Doña venga, Isa Mejía,
0: sí,
1: Doña Mine, Doña Margarita, Amalia, Marcelita, Ubalda,
0: bien,
1: la novia de Morelos, a su familia, adelante, al zurdo,
0: venga,
1: Mamá Zorrito, Doña Orlanda,
0: sí, sí,
1: Pati de Pozo Guerras, Pati de Jalaxingo,
0: sí, sí,
1: la niña Grecia, Missy, Oli, Eli de Grajales,
0: bien,
1: a Olga,
0: adelante,
1: al peligroso, a los Tlaxepeji, al amigo Regulo,
0: muy bien, perfecto,
1: a los Yocotlán, Zaragoza de la Luz,
0: ándele pues,
1: a José de Juan N. Méndez, mi amigo,
0: sí, sí,
1: el primo,
0: sí,
1: el Gavilán, el Filipao, Paquetazo,
0: muy bien,
1: Todioro, familia Angón de Tulcingo, Goyito, Mario Rosales, Joel, el Querreque, el muchacho Alegre, mi amigo,
0: perfecto,
1: de Guadalajara,
0: bien,
1: los adelante, de Comatlán, Huito,
0: sí,
1: de Belén,
0: sí, sí,
1: el Yugurcero y su familia, Florencio de Tepeji, Gabino Barrera,
0: sí,
1: el Corda, el Brother, Enrique Lima,
0: sí, sí,
1: Germán de Tlamaya Grande, el adelante, Vaquero Loco,
0: venga,
1: Enrique de Tlamaya Grande, Chuchín de Tewi, mi amigo, el Uber, el Leo, el Cele, el Buki, Greñitas, Galáctico, Tortuguín, el Charlie,
0: venga,
1: Don Filigonio Martínez, el
0: sí,
1: Poli,
0: sí, sí,
1: el japonés,
0: sí,
1: Juan Carlos Tepeyehualco, Mr. X,
0: sí,
1: José, José Luis de Izúcar,
0: sí,
1: Carlitos, al Javi, a Don Juan, Juanito,
0: venga,
1: y a todo Maurillo, la granjita, un saludo oh, especial oh, para ti.
0: Gracias, muy
1: para
0: amable.
1: Que recibió la llamada.
0: Gracias, mi buen
1: un
0: José.
1: Bonito día,
0: igualmente para ti, José. ¿También? Un abrazo, hermano. Se te quiere mucho, hermano. Okay, también para ti, bendiciones.
1: Gracias,
0: Maurillo, híjole. Gracias, José Pérez. Y otra vez ustedes. Ah, calma, calma, calma. Calma, espérate. Estamos bailando ya, tranquilos. ¡Súbele, chico, a la vía! Danzón dedicado a la gente bonita que escucha Amanecer Poblano. Venga.

0: de Ciutlán, Puebla, ¿verdad? Con mucho gusto, doña Oli, la dama de los Oli, se manifiesta en esta mañana. Dice, buenos días, señor Mau y su gente de cabina. Doña Oli, ¿cómo está usted? Muy buenos días. Saluda, dice, al triple R, al primazo Yogurteo del Amor, Huguito de Belén, a Galactín, al compadrito que se reportó, también ya se reportó Huguito, al borde de mi santa, perdón, al Piquito de Oro, Gavilán Pollero, José del Pan, David de Tlaxcala, Germain, el Muchacho Alegre, Carlitos, Juanito, el Rorro, Abelito, Javier de Jesús, Peligroso, Escorpión, Vampiro, el Buen Tacos Tacos, dice Amelia, Tío Richie, Zurdo, Mario Villalba, Caricabra, Mario Rosales, Florentino, Paquetazo, Gallo, Pati de Pozo Guerra, Rita y Familia, Robert y su ratoncito.
1: ¡Ay, cuánto guapo!
0: Pues, hola, pues más y todo lo que falta. Reina y su Chaparrito, Mayita, Melody, Blanquita Soto, América, Elsa Porras, Mitzi, Ana María, Yolis, Reina Sonidera, Irma, Ebony, Melina, Gloria, Chelita, Asunción, Maricruz, Leonor, Florencia, Estrellita de Belén, Irene, Laura Pausini, y que dos melodías. Suena de fondo la primera con Blondie, Heart of the Glass y Bacará, I Can Boogie, modo feliz y modo contento, súbele, porque los clásicos nunca

Bueno, hablar de Bacará, dos chicas guapísimas que, bueno, finalmente antes era mucho más difícil de veras colocarse en el gusto del público porque no había redes sociales. Y estas chicas guapas llegan a España y, bueno, hacen ahí también todo un récord porque, bueno, cuando se presentaron, de veras fue una aceptación muy grande por el público español. Y tienen un récord también, creo que hasta Guinness, por haber hecho también ahí pues un revuelto en cuestión de mucha fama, muchos discos vendidos y presentaciones también exitosas. Y la primera chica, fíjate, se me ya fue el nombre de la cantante de Blondie, muy guapa ella, esta niña, fíjate, ya se me las cabras al monte, creo que se llama Samantha, no me acuerdo bien el apellido, el nombre. Pero bueno, esta niña también en los años 70 también fue un ícono mundial. En aquella revista donde salen en traje de madre Eva, y con todo respeto, digo así. Y bueno, también siempre fue una controversia. Sin embargo, esta niña también obtuvo muchos dividendos a favor con este tipo de canciones, también lo que hizo en su vida. Y finalmente, Blondie siempre también es un referente de los años 70, amigo. Súbele, porque los clásicos nunca pasarán de moda. Súbele.

Cuautla. Amigo guapo, el muñeco, acá estoy. Compláceme con la canción de Diseñame de Joan Sebastián. Con mucho gusto para saludar a doña Patti de Pozo Guerra, Reina Huguito de Belén, Misty de Tlaxcala, dice Joel de Chautempan, José Tulcín, que también se reportó, tu hijado de Juan N. Méndez, Adriana de Canaditas, Mamá Zurritos, Profe Denise, América, Casco Amarillo, Cele, El Rorro de Tepanco, Galactín, Flor de Jalacingo, La Españolita, Elsa Porras, El Tampiqueño, Alina Martínez, Lauripanda, El Salcero, Chuchín, Caricabra, Peligroso, Irma, Régulo, y los que escuchan Amanecer por la Inocente. Diabau, atentamente, el Japo japonés, honorable japonés, Batu.

Señor Botarga, Boris Tampiqueño, gracias, muy amable. Bueno, dice, vamos a ver, dice un tabito más, que dice, señor Botarga, Tampiqueño, eso es para usted, Giancarlo, Laurita, Salcedo, el Chico Maravilla, las guapas Alina, Jennifer, Dana, Jocelyn. Quiero pedirle, me pasa con alguna ruleta a los Julios Cumbia, que se llama, yo no sé por qué se fue, Julios Cumbia, que se llama, yo no sé por qué se fue, Chico Maravilla. Saluditos para Gallipán, Mamá Zorrito, el Tacos Tacos, el Ruli, Tigre Toño, Paco Paquetazo, Manolo, Caricabra, el buen Poli, Roger Dor, Caso de María, Alejandra el Zurdo, Pepe Huicho, las hermosas Américas, Sol Solecito, Mister de Tlaxcala, José del Culcingo, el buen Nico, los Pichones, los Gomas, Vaquero Loco, el Cita Porras, Doña Reina y su Chaparrito, Adriana de Canaditas, Doña Robert, Doña Oli, señora Ubalda, Doña Pati de Pozo Guerra, Mister X, señora Gloria, Melina Tortuguín, Chuchín Galáctico, Germain, perdón, Yogurtero, Don Plácido, Mario Ramírez, Marcelita, Don Cayetano, Filipao, Correcaminos, Don Régulo, el Mango Mayor, el Ahijado, el Muchacho Alegre, Españolita, Charlie Fili de las Cañas, Ari de Huauchinango, la mejor amiga, Felipe, Don Carlitos, Juanito de Huauchinango, la niña de la bocina, el Pillín Mayor, pues señora, pura calidad, Piquito de Oro, Ojito de Belén, señora Nicole, Florecita, Don Enrique, Gabino, Davicho, Vicky Victoria, el tío Richie.

0: estimado Chico Maravilla. Escuchemos quién está en la línea telefónica. Hola, hola, buenos días por la mañana. ¿Con quién tenemos el gusto gustoso? Bueno, bueno. Bueno, bueno, buenos días. Hola, hola. Bueno, bueno, buenos días por la mañana. No, una más, vamos a ver. Bueno, bueno, buenos días. ¿Con quién tenemos el gusto gustoso?
1: Buenos días, Maurilio.
0: Buenos días.

0: que caliente la troca, mi clima, pues sí, ¿verdad? Se la lleva.
1: Ya para que vayamos de vuelta a Santa Yuca, este rollo,
0: Santa Yuca,
1: ¿no?
0: Ya de ahí paso para Poza Rica, pero ya me voy en autobús.
1: Ok, amigo mío, pues Dios te lleve con bien a tu trayecto de vuelta a casa. Buen día para ti y a ver si me lee. Híjole, así de plano. No. ¿Cómo son con uno? A ver.

0: ¿Alguna canción? ¿Saluditos?
1: Sí, ahorita que me acordé de dos que te pusieron anoche ahí en la fiesta.
0: ¿Ah, sí? A ver, ¿cuál es?
1: Que ando bien desvelado, viejo.
0: ¿Te fuiste de fiesta? ¡Qué bueno, hermano!
1: No, me dejó, es que me quedé y no me dejó dormir la bruja, pues.
0: Ah, pues míralo. No, bueno, mira, está bien, ¿no? No pasa nada.
1: Amanecí bien chupeteado, loco.
0: Está bien, pero contento, ¿no? Que es lo que importa.
1: Ah, sí.
0: Ándele, pues, pillín, me parece bien. ¿Qué canción te ponemos, hermano?
1: La corrí como dos, tres veces y no se quería ir. Mira, puta, qué onda, voy bien desde el AUPA.
0: No, porque no tenía esos copas para decirse ya, pero bueno, finalmente, qué bueno, mira, está bien, ¿no?
1: Sí.
0: Está bueno, mi poli. Preguntamos alguna canción que quieras.
1: Ahí en el relajo, sí.

0: me acordé, pusieron una rola, la ¿cuál? De Próculo, Próculo Paquetazo, de Chicoché.
1: Ah, pero vamos a buscarla, ¿te parece?
0: La de Próculo.
1: Ah, vamos a buscamos con mucho gusto, venga, ¿no?
0: Próculo Paquetazo, y hay por ahí la de la Estaca, ¿qué culpa tiene la Estaca también?
1: El gran Chicoché, ¿cómo no? ¿Qué culpa tiene la Estaca? Si el sapo sale, dice Estaca, ¿no? Buena rola, ¿cómo no? Taca, taca, taca.

Chicoche, otro icónico también de la música. Que bueno, Chicoche, todo el mundo piensa que Chicoche nació en Tabasco y no, Chicoche nació en la Ciudad de México, pero desde muy pequeño se fue a Tabasco. Para creo que Macuspana, Tabasco, mal recuerdo, para el Tabasco. Y ahí se crió y finalmente pues hacer la agrupación de Chicoche y La Crisis, que la verdad también es un tipo que, bueno, también marcó diferencia ahí en los años 80 también, hombre. Canciones como esta canción que se ponía de buen humor a la gente, ponía a bailar y bueno, la verdad es que, bueno, hablar de él, insisto, es un partaguas también en la música.

0: quién tenemos el gusto gustoso. Hola, hola.
1: Bueno, bueno.
0: Buenos días por la mañana de martes. ¿Cómo estás, yogurtero del amor? ¿Cómo te va, mi buen Raimundo? Eso es todo, amigo mío. Me da mucho gusto. Y te pregunto, mi yogurtero, ¿tenemos ruta para hoy?
1: Claro que sí, amigo. Ya venga. Estamos alistándonos para salir a corretear la chuletota.
0: Qué bueno, me da mucho gusto. Adelante.
1: Ahora no queremos una chuletita, ahora queremos una chuletota.
0: Esa pero... voz me agrada, amigo mío. Motivos para seguir adelante y sale ganas a la vida, ¿no?
1: Claro que sí, dice venga. Que las penas con pan saben menos.
0: Totalmente, amigo. De acuerdo, totalmente de acuerdo contigo, ¿no? Venga. No,
1: pues, la vida y al toro hay que agarrarlos por los cuernos, ¿cierto?
0: Totalmente de acuerdo. Claro que sí, por supuesto, eres un campeón de vida. Si me pones el ejemplo y seguramente será un día para ti hoy muy bendecido, mi buen yogurtero, ¿eh?
1: Primeramente, Dios, yo sé que sí, para todos va a ser un bendecido día.
0: Gracias, yogurtero. Y preguntamos, ¿dónde mandan hoy la yogur moto?
1: Hoy nos toca Xoloco, cofradía. Sí. Cruz Blanca, San Pedro.
0: Qué bueno, bien.
1: San Peter, San Gabriel.
0: Venga, muy bien.
1: Y hasta donde se acabe, amigo.
0: Me parece perfecto. Y a ver, antóganos con sabores y colores.
1: Llevamos de fresa. Sí. Piña coco. Okay. Zarzamora. Sí, bien. Canibalismo.
0: Ah, caray.
1: Nuez. Venga. Y natural con frutas, amigo.
0: Ok, perfectamente, Chico Maravilla. ¿Qué sabor se te antoja para hoy? ¿Fresa? Fresita, dijiste fresa, ¿verdad, yogurtero?
1: Claro que sí, bueno, para el chico pues, fresa.
0: Bueno, también para mí uno de fresita, ¿te parece? Con meloncito chino.
1: Lo que es con melón chino, ¿verdad?
0: Con melón chino, por supuesto, ¿no? Dinastía, okay. El dragón de Amanecer Poblano, eso, ¿no? Honorable yogurtero, ¿no?
1: Vamos a poner su granola
0: ahí. No, por supuesto, honorable yogurtero. Tú brindanos un rico mancal que tú fabrical, ¿no?
1: Claro que sí.
0: Venga, mi yogurtero, con mucho gusto, va.
1: Mira, vamos a mandarle un saludito.
0: Sí.
1: Al Chita Porras, que el sábado estuvimos de pachanga, hermano.
0: Sí, hombre, me enteré, me dijo andaba en casa de su mamá, ¿verdad? Allá en Huejotzingo.
1: Andábamos en la
0: allá
1: otra
0: en Huejo York.
1: Del Chita Porras.
0: Eso, y ahí en Huejo York, ¿no?
1: Anda, calqué, man.
0: Sí, me enteré que la pasaban de María. Qué bueno, me da mucho gusto que se reúnan y pasen momentos maravillosos, ¿eh?
1: Pues sí, la verdad.

0: que tú sabes que esas convivencias son para el recuerdo, amigo.
1: No, y la señora, la verdad, híjole, guisa riquísimo, la señora mamá de Elsa.
0: Ah, doña Pati, no, hombre, mira, siempre un pipiancito.
1: Sí, no, siempre guisa muy rico. Y la verdad, también su familia de Elcita Porra, su hermana, su tía, doña
0: no,
1: Pati.
0: Preguntando bueno, por ti.
1: Sí, amigo, pues mira, yo tuve la transmisión, salimos medio tardezón y la verdad es que, bueno, ya se complicó, pero abro por día para volver a llegar por allá, ¿eh?
0: Ah, claro que sí, amigo, claro que sí. Yo por eso te digo, no te cases, pero mira.
1: Híjole, amigo mío, ¿qué te digo? ¿Qué te digo?
0: Las orejitas.
1: Híjole, que digo, es que mira, también ayer cuando ya nos armó la pachanga en... No, hombre, se acabó hasta 12 de la noche.
0: Me dijeron que iba a haber pachanguita ya.
1: Mira, ha sido también, me han ido, ¿no?
0: Ya salimos un poco tarde de allá, ya no nos dio tiempo llegar hasta con doña Leo.
1: Sí,
0: pero
1: me imagino.
0: Vas a ver que chico rato nos lo proponemos.
1: Sí,
0: y
1: de hecho.
0: Vamos a ir a conocer y a
1: claro,
0: visitar a doña Leo.
1: Claro, también, aparte recalentado y bueno, finalmente, híjole, pues, ¿qué te digo? Pero en fin, ¿no?
0: Qué bueno, amigo, me da gusto que ahora sí, como dices tú, se reúna uno.
1: Pues mira, es parte de la vida cotidiana que buscar pretextos para reunirse. Al final, lo que hemos platicado siempre, ¿no? El día que uno parta de este mundo, no te llevas absolutamente nada, todo se queda en lo material, solamente los buenos momentos, ¿no?
0: Sí, los recuerdos son los que te vas con esa
1: totalmente
0: alegría
1: de acuerdo.
0: Que dices, lo viví, lo gocé, lo bailé y...
1: Totalmente, pues claro. Y hay que buscar más pretextos para seguir juntándonos, seguir adelante, mi buen yogurta. Pero bueno,
0: claro que sí, también
1: eso.
0: Vamos a mandar un saludito a doña Isa Modas.
1: Eso, muy bien, adelante.
0: A mi suegra allá en Zacatlán, también que estuvimos allá, ¿no? Hombre, ya sabes, también allá nos atienden.
1: Mira, qué bonito.
0: Como vaya, paquete, no hay palabras, ¿no?
1: Es correctísimo.
0: Maru también.
1: Venga.
0: A doña Estela. A Ana Paulita.
1: Bien.
0: A Kevin.
1: Eso.
0: A Lupita también le mandamos un saludote.
1: Con todo gusto a Lupita,
0: ahí
1: venga.
0: A buen Conrado también.
1: Mi Conrado, Rado. Venga.
0: Que ya se no se ha reportado, pero ya no tarda. Goyito.
1: Es correcto.
0: A doña Reinita, que anduvo con su chuparrito también. A doña Oli de acá de Teciutlán.
1: Bien.
0: A Tigre Toño y a su esposa.
1: Sí.
0: A doña Ceci también de aquí de la cofradía.
1: Perfecto, bien.
0: A doña Betty, a doña Leo.
1: Sí.
0: Al buen a los Pichones, los Gomas, Guardabosques, al buen Manolo.
1: Venga, muy bien.
0: A mi amigo el buen Poli, que ya se reportó.
1: Eso.
0: De veras.
1: Perfecto.
0: A ver si nos guardó tantita barracoa.
1: Es correcto, ¿verdad? Muy cierto.
0: Sí. Y bien. Pues a toda la familia de Amanecer Poblano, amigo. Ah, también a doña ay, doña Rita, a su hija y a su esposo.
1: Perfecto.
0: A doña a sí, Robert sí. Y a su esposo, don Efren.
1: Sí, pi.
0: Y a todos, amigos.
1: Ándale,
0: mamá
1: pues.
0: Zorrito, que no se me olvida, mamá Zorrito.
1: Oye, a ver, ahí también
0: no,
1: a Filemón.
0: No, es que a veces quisiera uno mencionar a todos. Pero
1: es correcto.
0: Verdad, a veces de momento.
1: Es tanta familia. Totalmente de acuerdo, buen yogurtero. ¿Alguna canción que quieras, hermano?
0: Sí, me vas a poner una canción de... De José José.
1: ¿Cuál quieres?
0: La de... La que saque la cuchara. Te la voy a dejar a tu criterio. Híjole,
1: una de José José que saque la cuchara. Así, o sea, ¿quieres una así muy llegadora, muy de amor?
0: De esas que te...

0: sabemos cuál le gusta a mi gente, ¿no?
1: Claro que sí, ¿no?
0: Así le pasó. Así le pasó al compadre de un amigo mío, ¿no? Pero bueno, ahí déjalo así, ¿no?
1: Sí, no, no podemos decir más. Ah, mira, también le vas a mandar un buen saludo al buen amigo Zurdazo, que está allá en Carolina del Norte, ¿verdad?
0: Ándale, pues, exactamente, hermano, ¿va?
1: Y a su chicuela, ¿qué te parece?
0: Me parece más que perfecto, amigo. Va, tu buenos días, ¿sale? Bueno,
1: amigo, aquí escuchamos la cancioncita, ¿eh?
0: Cuídate mucho, yogurtero, gracias por la llamada, 545-1987. ¿Qué rola esta? ¡Súbele!

recordarte. Como dice, jamás, jamás de mí. ¡Ay, qué canción! Chico Maravilla, ¿todo bien? Te veo así muy pensativo, hermano, ¿no? Meditando la letra, ¿verdad? Bueno, te digo que el compadre, un amigo, le pasó, y luego te cuento quién, pero bueno. Vámonos con mensajitos de Bolón Ping-Pong rápidamente, porque la capital poblana también levanta la mano y dice lo siguiente. Perdón, dice así. Buenos días por la mañana, soy Pati Mau, la voz doñera que contagia alegría. Buenos días, gracias. Saludos, amiga Sol, Solecito, aquí en Bola Capital. A los chicos de Cabienta, un abrazo. A Salceroski, Lauripanda, Alina Martínez, Giancarlo, el Chico Maravilla. Saludos también para Blanquita, Galatín, Pepe Huicho, Casco Amarillo, Charlie, Compadrito, Juanito, Ruli, Greñitas, Gallipán, Manolo, Pollito, Tío Richie, perdón, Huguito, Doña Pati, Doña Robert, Doña Gloria, Doña Reina, Don Mario, El Cita Porra, Zurdo, Mejor Amiga, Ejado José, amigos de Tachichuca, Guardabosque, Los Cinco Marios, Triple RR, Villos, Piquito de Oro, Gavilán Pollero, Paco Paquetazo, Reina Sonidera, Vaquero Loco, Yogurto de Familia, El Buen Tacos Tacos, Tigre Toño, Amiguitos Panaderos y Pato Familia de Amanecer Poblano. Un saludo y bendiciones. Quiero la canción de El Baile de la Vela con la Sonora Dinamita, con una rola. En Puebla Capital estamos todos en modo feliz y modo rete contento. Y dice, así dice, Sol Solcito, arriba la máquina celeste. ¿Cómo de que no? El actual campeón. Ya no digo nada, mejor súbele. No te digo ya. El chamaco se puede, pero...

0: La dinamita a un servidor le gusta el partido muchísimo y la verdad es que bueno, no solo también de que salió, ha tenido éxito tras éxito y bueno, la verdad ha dejado un legado musical que hoy en día pues hay muchas sonoras dinamitas finalmente, pero al final dejó un legado musical que es maravilloso y fantástico. ¿Quién no hemos bailado con una canción de alguna pachanguita con la sonora dinamita, verdad? Si nombramos, no acabaremos nunca de tantos títulos que han sido, sobre todo que marcaron épocas y momentos inolvidables. Chico Maravilla, 5:50, vámonos de Bolón Pimpón con más llamadas telefónicas. Hola, hola, buenos días por la mañana. ¿Con quién tenemos el gusto gustoso? Bueno, bueno.
1: Hola.
0: Buenos días. ¿Con quién tenemos el gusto gustoso?
1: Con Manolo.
0: Mi querido Manolo Manolete, ¿cómo estás, hermano?
1: Bien, gracias a Dios, bien. Bien,
0: mucho gusto, qué bueno. Y preguntamos, Manolete.
1: Unos saluditos.
0: Adelante, hermano, te escuchamos. El tiempo es tuyo. Arráncate.
1: A los gomas, los pitones, los guardabosques, peligrosos.
0: Bien, bien, sí, sí.
1: El tío Gallo, el gran pollero, el que reque, el tío, el
0: ándele, pues, venga.
1: Peligroso,
0: sí, sí.
1: La reina del sur,
0: sí,
1: el José de los burros. Para el Paco Style.
0: Sí, ok, bien, okay.
1: Para Nick de Tlaxcala, América, para bien. todos, que nadie se quede fuera.
0: Me parece perfecto, Manolete.
1: Me puedo poner una canción, la de los...
0: ¿Cuál?
1: La de los socios del ritmo.
0: ¿Cuál de ellas?
1: El carretón.
0: Ah, muy buena, como no, muy buena canción. Ay, no.

0: saluditos para ti, mi Mauricio.
1: Gracias, Manolete. Dios te bendiga, mi hermano.
0: Para el Conra.
1: Órale, pues.
0: Para Galactín.
1: Sí, sí.
0: Carmín.
1: Sí, sí.
0: Órale, órale.
1: Un abrazo, Manolete. Dios te bendiga, hermano. Excelente y bendecido martes. ¿Sale? Gracias por reportar. Vámonos con el carretón. Híjole, qué buena rola. 551.

Sabes que a mi Boris estaba pensando, ese mi Boris pensando que bueno, un servidor ha sido muy afortunado con muchas personas de mi generación que crecimos con melodías como esas canciones, agrupaciones como Socios de Ritmo también buenísimos, mencionaban La Dinamita, Parte de la Santanera, bueno, tantas agrupaciones que han sido el Carro Show, muchas canciones, ¿no? Que finalmente, canciones que llegaron para quedarse para siempre, icónicos de la música y que, bueno, siguen siendo del gusto de nuevas generaciones. Yo sí, fíjate, estoy a favor, mucha gente, no es que no está bien eso, de cuando hay ese tipo de fusiones de cantantes juveniles con agrupaciones pues antiguas, por ejemplo, Socios de Ritmo, cantaron con chicos, cantantes modernas, La Dinamita también, y es bueno porque así la música sigue sonando de una manera diferente.

0: Clásico Martes. Hola, hola, buenos días por la mañana. ¿Con quién hablamos? Bueno, bueno. Buenos días por la mañana. Hola, ¿con quién tengo el gusto gustoso? ¿Quién me llama? Bueno. Hola, hola. ¿Con quién tengo el gusto gustoso? ¿Me escucha? ¿Me escucha? ¿Se corta, mamá Zorrito, es usted? Mamá Zorrito.
1: No, habla
0: 38. Es que, ¿sabes? Estás como que cortando, ¿verdad? ¿Quién habla? Perdón, entonces, disculpe. Híjole, podría moverse porque se escucha muy cortado para que le entendamos un poquito mejor. Por favorcito, ¿sí?
1: No.
0: A ver. Bueno. Sí, bueno, hola, hola. Buenos días. ¿Con quién tengo el gusto?
1: Habla Chichita de Huachinango.
0: Híjole, estoy así bien cortado, a ver, ¿no, verdad? A ver, un favor, no sé dónde se encuentra en este momento, si su recámara, el comedor, ¿podría moverse a un lugar donde esté un poquito más despejado para que llegue mejor la señal, por favor? Porque me da pena, se cortó, híjole, qué pena, no escuché quién era, pero mil perdones, esperamos que vuelva a comunicarse para que pase al aire, porque nos da mucha pena. Una llamada más, Chico Maravilla, 555. Y luego también la recepción nos hace malas jugadas, Cade. Pero bueno. Bueno, buenos días por la mañana. ¿Con quién tenemos el gusto gustoso?
2: Buenos días, saludos galácticos.
0: Saludos galácticos. ¿Cómo estás, Galactín? ¿Cómo te va, mi hermano?
2: Bien, bien, muchacho, ya.
0: Me da
2: aquí
0: mucho
2: en la
0: gusto.
2: Ciudad de México.
0: La Ciudad de México, en la capital. ¿Y cómo está amaneciendo en la capital del país?
2: Pues está seminublado.
0: Ok.
2: Está seminublado, pero se ve que va a ser calorcito, va a estar bien el día.
0: Eso es todo, muy bien, perfecto, mi galáctico. Gracias por el reporte de esta mañana. Y te preguntamos, hermano, ¿algún tema musical que quieras?
2: Sí, claro que sí. Mira, hay una canción ahí de Los Rehenes.
0: Sí, una de ellas. ¿Cómo se llama?
2: Pienso en ti.
0: Pienso en ti, de Los Rehenes.
2: Pienso en ti.
0: Uy.
2: Y
0: venga.
2: Y... No, el...
0: No, sí, a ver, no, sí, a ver. La ponemos, venga.
2: Conoce uno a personas en los viajes que hace uno y pues no llega, no queda de otra más que pens-

0: en esas personas.
1: ¿Así de plano? ¿Y qué piensas? ¿Se puede saber? Pues pregunta. Oye. Quien pregunta no se equivoca. A ver, ¿en quién piensas, Galáctico?
0: Ahí en una chica que conocí allá en Michoacán.
1: Ah, caray. Oye, cuidado, cuidado, cuidado, ¿no? Que usted está apartado y dado, ¿no? Entienda, ¿no?
0: No, ya que el yogurtero no manda ni saludos, ni quiere presentar una prima, pues hay que buscarle por otro lado.
1: ¿Y para qué quieren más primas? Ya tiene la suya usted, ¿no? Porse bien, ¿no? Luego te pasan los perros de atleta, ¿eh? Cuidado con eso, ¿eh? Te están monitoreando, amigo mío, ¿eh? ¿No?
0: Ah, qué cosa.
1: No, pues es lo que digo.
0: Mandar saludos para
1: derechito, caballero, gente. Venga, muy bien.
0: Para Hugo de Belén, sí, que sí. Ya se comunicó, ya venga. Me mandó saludos.
1: Sí, sí.
0: Para doña Rita, doña Robert y Efraín.
1: Venga, muy bien.
0: Para tu ahijado,
1: sí, sí.
0: José. Para el José de Tuxingo del Valle. Para,
1: claro.
0: Para el de la Espiga de Oro también.
1: Ande, pues.
0: Para Ale, la enamorada.
1: Sí.
0: Para el Japo japonés, que
1: perfecto.
0: Envió un saludo. Gracias, sí, sí. Japo.
1: Eso, para muy bien.
0: Pelón Pérez.
1: Ándele, pues.
0: Para Virgilio, que me dijo que ya no tiene 40 gallinas, que solamente le quedan 5.
1: ¿Cómo? ¿Por qué? ¿Qué pasó?
0: Quién sabe, ya se le está quitando lo enamorado, además quedan 5 gallinas.
1: No, bueno, mejor, ¿no? Qué bueno, mejor, ¿no? Mira, copia ese ejemplo, mi buen Galáctico, ¿eh?
0: Voy a seguir sus pasos.
1: Pues sí, porque si no, te van a hacer seguirlos a la fuerza y no quiero que pase nada, violencia en tu carita y en tu cuerpecito. Más va vale, ¿no?
0: Al Pillín Piquito de Oro.
1: Eso, venga.
0: A Gavilán Pollero, al Brother, al Peligroso.
1: Venga, muy bien.
0: Al Muchacho Alegre.
1: Sí, Pi.
0: A Poli, que ya se comunicó.
1: Ándele, pues, venga. Bien, bien. Sí, sí.
0: Para Manolete, que ya me mandó saludos.
1: Y ya se reportó hace un momentito. Es correcto.
0: Para doña Oli Oldis.
1: Venga.
0: Para Españolita.
1: También ya se reportó.
0: Para Anita Chavarría.
1: Sí.
0: Las Chelitas.
1: Venga, muy bien.
0: Para Popeye.
1: Sí, sí.
0: Para la bailarina. Para el primo Chevo.
1: Ándele, pues.
0: Para Correcaminos.
1: Sí, sí.
0: Para Javier Ramos de Amatitlán.
1: Ándele, pues, venga.
0: Sol Solecito.
1: Sí.
0: Pepe Huicho, el sonidero.
1: Perfecto.
0: Alex de Pan de Lucha.
1: Ándele, pues.
0: Para Susi, Rosita.
1: Sí, sí.
0: Pati.
1: Sí.
0: Para Caricabra, Mario, sí. Ramírez.
1: Sí.
0: Para Ruli.
1: Sí.
0: Yolis del Mar.
1: Sí.
0: Casco Amarillo, Españolita, sí. Jorge.
1: Sí. Venga.
0: Flores.
1: Venga.
0: Que ayer fue cumpleaños. Muchas felicidades a Jorge Flores.
1: Es correcto, mi juez Jorjito.
0: Y a Amalia, que también cumplió años. A los dos cumpleañeros.
1: Claro que sí.
0: Abrazo.
1: Abrazo fuerte para ellos.
0: Que venga. Bien.
1: Sí, sí.
0: Para Mario, don Mario Rosales.
1: Ándele, pues, venga.
0: Para el pariente Conra.
1: Sí, señor.
0: Para la maestra Irene.
1: Sí, sí, venga.
0: Para Gabino de Tlacotepec.
1: Bien.
0: Lorenzo de Tepeji.
1: Perfecto.
0: Puro Blanco.
1: Sí.
0: Allá en Tonahuizca. Para el Solín.
1: Perfecto.
0: Para el Tejano. Para Noé y Abacú. Para el tío Tino.
1: Venga.
0: Para Tani Olivares.
1: Bien.
0: Para también para Paco Arroyo de los Muñecos, y Isaías Martínez y Beto Martínez.
1: Ándele, pues.
0: Para Fermín Telero.
1: Venga.
0: Para Carlos Arena,
1: sí, sí.
0: De Canaditas.
1: Sí.
0: Para Mamá Zorrito.
1: Sí.
0: Que creo no entró su llamada hace un ratito.
1: Creo que era ella, efectivamente. Esperamos que otra entre. Creo que sí era ella, pero híjole,
0: sí,
1: qué lamentable.
0: Que sí.
1: Qué lamentable.
0: Saludos para todos ellos y toda la gente bonita que escucha a
1: Manuel, pues.
0: Poblano. Por ahí, por favor, la de Pienso a Ti de los Rehenes.
1: Me parece
0: y
1: perfecto.
0: Que tengan un excelente día.
1: Igual para ti, Galactín, cuídate mucho. Dios te bendiga, hermanito. Gracias por reportar. ¿Sale?
0: Gracias.
1: Hasta luego. 5:59. Y pienso en ti. Pórtense bien, que no les cuesta nada. No les digo, pero bueno. 6 en punto.

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Querido Aguascalientes, son muy especial al señor Alcalá, que conocimos el sábado pasado, que le gusta esta canción, que es de Aguascalientes. Le prometimos, y su melodía, señor Alcalá, un abrazo para usted, gracias por sintonizarnos, y gracias por todas sus atenciones que recibimos de parte de usted y el equipo de Notas del Ayer. ¡Súbele, Chico Maravilla! ¡Súbele!

María Elena y toda la gente linda del Sepozani, que también ayer fuimos a grabar en la tarde, nos trataron de veras, muchas gracias por toda mi vida y de veras, muchas gracias por toda la gentileza. Gracias, chicas y chicos, y ahí seguiremos haciendo equipo, somos un gran equipo. 6:11, amigo mío, y vámonos, Chico Maravilla, rápidamente con...

0: telefónicas. Bueno, bueno, buenos días por la mañana. ¿Con quién tenemos el gusto gustoso? Hola, hola.
1: Hola, buenos días.
0: ¿Cómo estás, América?
1: Bien, Bori.
0: Me da mucho gusto
2: saludarte.
0: Ya que mencionaste a Boris, da un saludarte, jefe.
1: Sí, gracias. Hola, chico maravilla.
0: Dice que también buenos días, América. ¿Cómo estás? ¿Bien?
1: Bien, bien, Bori, bien, todo bien.
0: Me da mucho gusto.
1: Todo bien.
0: A ver, hija, dime, ¿cómo amanece el bello Córdoba, Veracruz, por favor?
1: Está,
0: Reporte de clima.
1: Caluroso.
0: Sí, hace calor allá, ¿no?
1: Sí.
0: ¿No ha llovido para nada?
1: Sí, llueve ¿sí? ratos para, y así es aquí, húmedo, seco y así.
0: Ahí está. El reporte, la ventaja de tener reporteos en todo el país, mira, me da mucho gusto.
1: Gracias a Dios.
0: Es correcto. América, el tiempo es tuyo. ¿Alguna canción? ¿Saluditos?
1: Sí, bueno, si me das permiso saludar,
0: claro.
1: Pues soy de Córdoba, no soy de Puebla.
0: Claro que sí. Además, tú eres mi hija, ya quedamos, ¿no?
1: Muchas gracias.
0: Claro, pues, ¿cómo no? Tú eres mi hija. Mi hija la mayor de mis hijos, perdón. Exacto. Es mi hija la mayor de todos mis hijos, pero bueno, bien.
1: Gracias por los dos hermanos que tengo.
0: Claro, no, a ti, por ser parte de mi familia.
1: También lindos y maravillosos.
0: Gracias, muy amable. A ti, pues, de parte de mi
1: familia. Y gracias a la mamá Blanquita.
0: También, ¿verdad? Híjole. Bueno.
1: Al
0: bueno.
1: tío. Y gracias a mi tío, que está hasta allá.
0: Es correcto, muy cierto, ¿no?
1: Y a mi abuelito también.
0: También, por supuesto, claro.
1: Ahí y bueno, está. Que estén todos bien por allá por casa.
0: Gracias, América, muy
1: bueno,
0: amable.
1: Es que me di unas vacaciones, Bori.
0: Sí.
1: Papá me dio permiso de vacaciones.
0: Es correcto. Mi querida América y Zúcar ahora, ¿eh? Esa parte de la familia.
1: Así es, así ya le digo a mis hermanas.
0: Bien.
1: Rivera de Zúcar. Dice, no, eres Izúcar Rivera.
0: Le eso, digo, exactamente. Bueno, me da gusto saber de ti, que estás contenta. Muy, muy amable por comunicarte. ¿Y alguna que tú quieras, hija?
1: Sí, mira,
0: venga,
1: voy a pedir la de Napoleón de Vive, porque hace mucho tiempo que no la escuchamos.
0: Me parece
1: y el
0: bien.
1: Saludo es para, si me das permiso,
0: claro,
1: para
0: adelante, el tiempo
1: Honra,
0: es tuyo. Sí.
1: Para Brother.
0: Sí, sí.
1: Y para mi nanita Chuy.
0: Eso.
1: Que siempre me está cuidando.
0: Perfecto.
1: Que siempre me está animando.
0: Adelante.
1: Y ahí estamos, mamita Chuy, muchas gracias.
0: Sí, bien.
1: Y para, ya me dijo que nunca voy a dejar de ser la niña, siempre voy a ser la claro. niña, aunque ya tenga yo veintitantos años.
0: Claro que sí, así es, por supuesto, ¿no?
1: Y para Chino Pelón o Pelón Chino.
0: Hola, Chino Pelón, ¿cómo estás?
1: Sí.
0: El Poco Pelo. Venga.
1: Para Manolo.
0: Venga.
1: Manolo Manolete.
0: Es correcto.
1: Para Ruli.
0: Sí, sí.
1: Para Régulo.
0: Eso.
1: Para Don Manguito.
0: Bien.
1: Para Galactín.
0: Sí, sí.
1: Para Yogurtero.
0: Sí.
1: Y todas sus marinitas. para... Para Brother.
0: Venga.
1: Allá se me olvidó, reinita la de Vive la Vida, Vive el Amor, que viva
0: doña Reina Ortiz, ok, perfecto.
1: Ajá, doña Reina Ortiz.
0: Híjole, bueno.
1: Para Paquito Ortiz.
0: Venga, Paquito Ortiz. Ah, mira, hasta luego, chico María, son parientes entonces, ¿no?
1: Sí, porque son de
0: muy
1: la
0: bien.
1: Misma. Y para para Eli.
0: Ok.
1: Y que cumplió años. Y
0: es correcto.
1: Que sigue cumpliendo muchos, muchos. Para doña Leo.
0: Bien, claro.
1: Para doña Leo, para sí, Blanquita sí. Soto.
0: Ok.
1: Para ti, Mau, que eres el papito de Amanecer Poblano.
0: Gracias, muy amable.
1: Y para Chico Maravilla, que está ahí poniendo
0: la música,
1: y complaciendo,
0: ¿no?
1: Pues a todos.
0: Claro.
1: Y pues para doña Pati de Pozo Guerra.
0: Sí.
1: Y pues para todos los que pues ahorita ya se me olvidaron, son muchos.
0: No te preocupes,
1: muchos,
0: no pasa
1: muchos.
0: Nada.
1: Y para todos los que me saludan, les agradezco mucho su amor, su cariño. Y mamá Zorrita también.
0: Claro.
1: Y a todos, por favor, ponles la de Vive. Les mando un fuerte abrazo a los que se me olvidó
0: sí,
1: y
0: sí.
1: a los que no me saludan más.
0: También,
1: mando
0: ¿verdad?
1: Un abrazo.
0: Pero, ok, de acuerdo.
1: Entonces, mil bendiciones. Y a ti, Mau, también te mando
0: gracias,
1: abrazos,
0: muy amable.
1: Abrazos de papá.
0: Es recíproco, te quiero mucho.
1: ¿Sale?
0: Dios te bendiga mucho y echarle ganas, ¿sale? Promesa.
1: Sí, adiós, gracias.
0: Ándale. A ti por reportar.

0: llamadas telefónicas, por favor. Bueno, buenos días por la mañana. ¿Con quién tenemos el gusto gustoso? Hola, hola.
1: Juan
0: Méndez, levanta la mano. ¿Cómo estás, ahijao? ¿Cómo te va?
1: Bien, padrino.
0: Me da mucho gusto que bueno, ahijadito, y preguntamos. ¿Tema para hoy?
1: Te quiero con Pedro Infante, el muñeco de cuerdas.
0: ¡Ay, buena rola! ¿A quién la dedicas, hermanito? ¿Y ahijao?
1: El muñeco de la Sierra Norte de Villajuárez.
0: ¿Puro muñeco aquí? ¿Puro muñeco? Venga. Venga.
1: Y su hermano Pablo.
0: Perfectamente. ¿A quién más?
1: Para los cuatro de Acatlán, para Charlie, para el pájaro.
0: Los cuatro para... fantásticos de Acatlán de Osorio. Venga, muy bien.
1: Para el Francisco Paquetazo.
0: Bueno, está
1: para
0: bien.
1: Para el Santo de la Morga Latín. Para
0: Francisco Ortiz, le pusieron. Está bien. ¿A quién más?
1: Para el amigo
0: Héctor
1: de la Sierra
0: Norte. Sí, así de plano. ¿Quién más?
1: Para así. El yogurtero que no saluda.
0: ¿No saludó? Bueno, está yogurtero. No. Salúdame, ahijado. ¿Qué te cuesta, yogurtero, hombre? Perdón, discúlpalo, mi querido ahijado. ¿A quién más?
1: Para América, que no saluda.
0: ¿Tampoco saludó? América, no. A ver, hija de mis entrañas. Saluda también al yogurtero, hombre. Perdóname. A mi hija, por favor. ¿A quién más?
1: Para...
0: ¡Chin!
1: Germán López.
0: Es correcto, venga.
1: A Hugo de Belén y a mi amigo José Cristino del Valle.
0: Bien, ¿a quién más?
1: Para Solecito. Desde para la novia del turbo, Alejandra.
0: ¡Oh,
1: de Morelos!
0: Muy bien, perfecto, ¿a quién más?
1: Sergio de Guerrero, sí, sí. Celestino de Panco de López. Para el peligroso Casco Amarillo.
0: Ándele pues.
1: Los guardabosques.
0: Sí, señor.
1: Los pichones.
0: Sí.
1: Los Gomas, Mario Ramírez Planicén, Luisito de Oro, Don Estrén y Doña Roberta.
0: Sí, sí.
1: Para Don Felipe. Para mi amigo Conrado de la Sierra Norte de Puebla.
0: Venga, muy bien.
1: Y su esposa Rosa para...
0: Necesita cuerda. ¡Ay!
1: Para Doña Reina, sí. Para Elsa Porras, sí, sí. Que nos saluda.
0: Sí, sí.
1: Para todos los que estén escuchando Amanecer Poblano en el estado de Puebla y otro estado.
0: Y decimos adiós, ahijao.
1: Dios, padre, muñeco.
0: Que te voy. Súbele a mi canción, el muñeco de cuerda. 6:20. Oye, eso. ¡Oh, ay!

0: hermano.
1: Y cada uno de ustedes para mi amigo Mourinho.
0: Hola, hermano. Buenos días. Gracias por el saludo. Va de vuelta con mucho cariño para ti.
1: Para mi amigo Giancarlo. Sí, sí. Salcero.
0: Sí.
1: Lina.
0: Sí. Gallipán. Gracias a la pandilla de Amanecer Poblano. Venga.
1: Ya saben. Un abrazo.
0: Y va de vuelta.
1: Muy fuerte, su amigo.
0: Va de vuelta, Casco Amarillo.
1: Y para todos los del grupo en general.
0: Sí.
1: En general. Porque luego.
0: Le ponemos un poquito de turro para que se tiempo.
1: Me dicen que hay unos que se quedan sin.
0: Un poquito de turro
1: para que se tiempo. Saludos. Seguido se quejan mis amigos. Por ejemplo, Lijard, por ejemplo. Sí. El gallo, por ejemplo.
0: Oye, mucho gallo canta ahí, pues, ¿verdad? No, mis amigos, los gallos también de ahí de Casco Amarillo.
1: Doña Olivia, sí. Por ejemplo. Mi amigo Javi. Venga. Muchos. Oigo que se quejan porque pues no los saludan.
0: No, son mucha familia, lo entendemos, ¿no?
1: A todos mis amigos, a todas mis amigas, a todos mis amiguitos y amiguitas.
0: Eso es Tokio, Japón, venga.
1: Casco Amarillo, como siempre.
0: Que un muñeco.
1: Con el respeto, con el amor y con el cariño.
0: Eso.
1: Que Dios nos enseñe.
0: Que necesita
1: pues, que se la pasen bien. A nuestros seres queridos y mis mejores deseos para ustedes.
0: Igualmente para ti, Casco Amarillo.
1: Me los cuide y me los proteja.
0: Venga.
1: Y un saludo para todos los que festejan su cumpleaños. Para todos los que festejan.
0: Felicidades. Invítenme al pastel, ¿no?
1: Festejan algún. Algo.
0: Ahorita Lina, un pastelito, ahorita mira de.
1: Y para todos
0: de
1: cajita. Los que están enfermos.
0: ¿Te gusta la cajita?
1: Estamos con todos ustedes.
0: ¿Sí te gusta la cajita?
1: Y para todos los que pierden uno de su familia, un tecito, familiar, un amigo, un compañero.
0: Zarzamora.
1: Pues nos agarramos de la mano.
0: De Durazno. Ya tenemos
1: y pues ahí estamos también con todos ustedes.
0: Gracias, Casco Amarillo. Oye, mucho gallo, gracias. Insisto, ¿eh?
1: Un abrazo fuerte para todos en general. Gracias. Para ustedes y para toda su familia.
0: Gracias, Casco Amarillo.
1: Enhorabuena, su amigo Casco Amarillo, como siempre, de Martínez de la Torre.
0: Muy amable.
1: Y pues, la canción de Amigo.
0: Amigo de Roberto Carlos, la ponemos, amigo mío, a ti por reportarte. Me hable Dios, te bendiga, Casco Amarillo. Gracias, vámonos.
1: Que no puede faltar para mi madre, Miquela,
0: o sea, ¿cómo no? Tu mamita, un abrazo, mamita hermosa. Que Dios la bendiga hoy y siempre.
1: Recuerden, mis mejores deseos para ustedes.
0: Gracias, hermano, me hable. 623, vámonos a 1973. Don Roberto Carlos, sí. Amigo y amigos, buenos días. Y amigas también.

hay pagos monetarios que hacen falta y que ayudan mucho, pero el pago espiritual, el pago de amor y el pago de amistad, de veras, son pagos que, como decía el, decía antiguamente un comercial, no tienen precio. Gracias, amigos, muy amables. ¡Súbele! Dios bendiga a todos, amigos.

Acá estoy, mire. Me puede complacer con la canción de Chelo, Ya No Me Preguntes, dice así de Chelo. No preguntamos si no quieren, ¿no es cierto? Saludos para todos los que mandan saluditos, de modo feliz y modo contento. Atentamente, Adi de Canaditas. Con mucho gusto, Adi. Soy a ti, el hermoso Canaditas. Se bendiga este bello lugar. Y va tu melodía de Chelo, de No Preguntes Más. Es 25 de este fantástico martes, 21 de julio del 2026. Amanecer poblano. Súbele, mi Alina, por favor.

0: Sérénese, tranquilícese, porque luego hablamos cosas que nos sentimos. Y dígale, gracias por todo y adiós. No me lo corra tampoco, ¿verdad? Pero bueno. 6:26, vámonos mejor. Pues sí, ¿verdad? ¿Estás de acuerdo? ¿Verdad? Sí, de acuerdo. Pero bueno, todo pacíficamente. Pacíficamente, mire, recuerde, porque en serio, mi querida linda, luego estamos enojados con la cabeza así, medio calientita, y decimos cosas que no sentimos, ¿no? Mejor, tranquilice mejor. Dígale, me hablamos más tarde, y ¿sabes qué? Llégale, llégale ya de mi vida, ¿no? Mejor. No me lo corra, pero bueno. Vámonos con llamadas telefónicas, mi estimada Lina, en este fantástico día. Hola, hola, buenos días por la mañana. ¿Con quién tenemos el gusto gustoso? Bueno, bueno.
1: Buenos días.
0: Good morning. ¿Cómo estás, Mari? Buenos días por la mañana. ¿Cómo te va?
1: Bien, Mau. ¿Cómo estamos? ¿Cómo has estado tú?
0: Pues contento y feliz como todos los días, ¿verdad? Como todos los días, feliz y contento, amigo mío, ¿no? Motivos nos van a pasar aquí echando ganas a la vida. ¿Cómo la ves?
1: No, sí, está bien, Mau, está bien.
0: Motivos sobran, hermano, finalmente, y vamos a seguir adelante, ¿no? En este camino llamado vida, a llegar a la felicidad, ¿no?
1: Claro, Mau.
0: Venga, mi
1: paquete. Es un gran ejemplo del... del padrino Mau.
0: No, pues bueno, es que mira, la vida hay que buscarle pretextos, hay que buscarle situaciones. Yo sé que a veces la vida se torna en momentos difíciles, pero bueno, hay que buscar la solución y seguir adelante. Hay que caminar, no hay que dejar nada de caminar, amigo mío.
1: Está bien, Mau.
0: Venga, mi Paquito.
1: El Guayayay.
0: El Guayayay con el fantasma.
1: Ajá.
0: Vámonos. Buena rola. ¿A quién la dedicas?
1: Saluditos para América. Ahora sí ya estamos contentos porque ya se reportó. Escuchamos.
0: Pues es que mira, luego finalmente también la gente está ocupada. No siempre puede estar escuchando, sí. Y entendemos, ¿no? Tú crees imprudente. No,
1: pues está bien. Lo bueno es que está bien. Eso
0: sí, claro. Claro, eso sí es cierto, muy cierto. Que se encuentre bien, sí, claro, ¿no? Tú eres imprudente, sí. Pero bueno, no es cierto, no, por supuesto que no es cierto. Adelante, escuchamos, dime.
1: Saluditos para la maestra Miriam.
0: ¡Uy! Maestra, buenos días.
1: Saluditos para Isabelita. Exacto. De los Mimi, su mami, son solicitos. La mejor amiguita y toda su familia. Sí, Adrianita de Canaditas.
0: Perfecto, muy bien.
1: La señora Olivia Cruz,
0: sí,
1: ¿no?
0: Sí, doña Oli, es correcto, sí, doña Olivia. Ajá. O doña Oli, como tú quieras decirle.
1: Para la bailarina.
0: Bien.
1: Para Reina Sonidera.
0: Sí, vi.
1: Para Reina de Tarzán.
0: Eso. No,
1: para
0: bueno. Que... Ándale,
1: para
0: pues.
1: Los
0: sí.
1: Para
0: sí.
1: Rosita de Pueblo Blanco.
0: Venga.
1: Voy a saludar a un padrinazo de padrinos, Mau.
0: A ver, viene, escuchamos.
1: Ayer ya me estaba reclamando que dice que ya no le mandamos saludos.
0: ¿Qué pasó ahí, Paquito? ¿A quién?
1: Sí. Es de Petlalcingo, es Paco también, se llama Paco.
0: Tocayo tuyo, entonces, ¿no?
1: Sí.
0: Otro Paquito.
1: Es padrino de padrinos.
0: Ah, bueno, tu padrino.
1: Nada más Paquito. Que los pasa de anestesia.
0: Dios mío, ok. Bueno. Okay. Sí, ya imagino okay. Qué tipo de anestesia, pero bueno.
1: Son muy agresivos y ahora son muy, ya de escoba y mandil.
0: No, bueno, mira, pues es que finalmente mejor que los apacigüe, ¿no? Más vale, ¿no? Viva la paz y no la guerra, eso.
1: Para el otro padrinazo del Terry, su hermano.
0: El Terry.
1: Hola, Terry. Y todos los de Petlalcingo.
0: Eso, Petlalcingo. Un abrazo hasta ese bello lugar.
1: Y ahora sí que, pues... Para tu ahijado, porque luego también
0: se lo siente.
1: De Manolito.
0: Sí, por favor.
1: Para Manolito también, que no nos apartó carnita, ya ves, porque no nos apartó, por eso quedó tiradito y lo lambió el perrito,
0: no,
1: le lambió
0: hombre,
1: la grasita.
0: Espérate, hombre, digo, pero bueno, mejor a quién más, no te digo contigo, pues no se puede. ¿A quién más?
1: No, pues ahora sí que el Poli, lo queremos mucho.
0: Claro que sí, por supuesto, claro, todos aquí los queremos.
1: ¿Va a venir para acá, para Catlán con el plumífero?
0: Pues bueno, mire, está bien, ¿no? Si Mau, va a cambiar de residencia.
1: Ayer quedó, ¿sabes cómo quedó el Poli? Como plumífero, ¿te acuerdas?

0: más llamaditas, mi estimada Lina, por favor, escuchemos y está en la telefónica. Bueno, bueno, buenos días por la mañana. ¿Con quién tenemos el gusto gustoso? Hola, hola.
1: Buenos días, don Aurelio.
0: Doña Rita, muy buenos días, ¿cómo le va?
1: Pues acá estamos escuchando su programa.
0: Sí, ¿verdad? Y escuchando al Paco, que pura sandez habla así de mi mamá. No, no es cierto, no, por supuesto, no es cierto. También el tiempo de él. Tremendo el Paquito, así lo queremos. ¿Alguna manera
1: que ya está bien?
0: Sí, ¿verdad?
1: Porque nos hace reír,
0: es correcto,
1: señor.
0: Finalmente es para eso, nos estamos aquí todos riendo, todos felices y contentos. ¿Alguna melodía, doña Rita, que quiere usted?
1: Pues Rosa Marchita.
0: ¡Ay, qué buena canción con Roberto Jordán pidió usted! ¿Y a quién le manda saludos?
1: Y un pedacito de Cruz de Olvido.
0: Ah, también, la ponemos también con mucho gusto. ¿A quién le manda saludos?
1: Pues para usted.
0: Gracias.
1: Para Blanquita.
0: Muy amable.
1: Para el joven Oscar Guerrero, para la señorita Celina. Muchas gracias por recibirnos, ¿verdad?
0: Rosa, Rosa.
1: Y para el joven Juan Carlos, para Lito Álvarez.
0: Sí, venga.
1: La señorita Laurita, Jennifer.
0: Venga.
1: Y para todo su equipo.
0: Sí.
1: Y para Noticias al Amanecer.
0: Sí, con mucho gusto.
1: Y para para su ahijado.
0: Sí.
1: El señor José Tulcingo del Valle y su esposa.
0: Perfecto, muy
1: para
0: bien.
1: Para la hija y su esposa.
0: Sí, sí.
1: Para el señor Paco.
0: Bien.
1: Y para el señor Galaxín.
0: Sí, sí.
1: Carlitos de Tlaxcala.
0: Me parece perfecto, venga.
1: Para el señor Fermín.
0: Sí, sí.
1: Para el señor Buki, para el
0: sí, adelante.
1: Para el Galáctico, ya lo dije, ¿verdad? Para el Filipao, don Basilio.
0: Sí, sí.
1: Para Gallipán.
0: Sí.
1: Para don Rey y su familia.
0: Sí.
1: Para todos, ¿verdad? Para Chiquito
0: de Oro, pues,
1: y para
0: Rita.
1: Alejandra y para el señor Surso.
0: Con mucho gusto. Cuídese mucho, Rita. Le mandamos un abrazo. Gracias por reportarse. Claro, claro que sí. Dios la bendiga. Cuídese mucho. Un placer saludarle. Y súbale a

0: dejaste cuando de pronto te marchaste. Dice, muy buenos días a todos ustedes. Excelente programa, Morillo. Un abrazo, amigos y con señor Santiago Vázquez Reina, que le encanta amanecer. Bueno, gracias, Santiago, muy amable, muy gentil. Aquí estamos. Otro mensaje de audio rápidamente para que todos pasen. Y dice Ancina.
1: Buen día, señor.
0: Hola, zurdo. ¿Cómo estás, hermano?
1: Saludos allá para usted. Y
0: gracias,
1: para
0: hermano.
1: Para el capitán en turno.
0: Va de vuelta para ti.
1: Y saludos para todo su auditorio.
0: Gracias, hermano.
1: Que nadie se quede sin recibir saludos de parte de su amigo el zurdo.
0: Eso, mi zurdito.
1: Y señor Maurilio.
0: Vale.
1: Si no hay mucha molestia.
0: No, ninguna. ¿Cómo
1: y
0: crees?
1: De antemano, muchas gracias.
0: ¿Cómo crees?
1: Mire, por favor, complázcame una canción.
0: ¿Cuál quieres?
1: El señor Javier Solís.
0: ¿Cuál de ellas?
1: Se llama Poco a Poco.
0: Ay, ay.
1: Y esta dedicatoria se va hasta la tierra de mi general Zapata.
0: Me parece perfecto.
1: Con saludos muy especiales para el señor, bonitas como son, Alejandra y Alexis. Gracias, señor Maurilio.
0: A ti, zurdito,
1: por reportarte. Y deseo que tengan todas y todos un excelente y maravilloso
0: igualmente, Patito,
1: día.
0: Dios te bendiga, hermano. La ponemos con mucho cariño, mucho gusto. Gracias por saludarnos. 6:34, vámonos, señor Javier Solís. Y poco a poco, venga.

0: ¿Cuánto sentimiento? Más llamaditas a Lina para que todos pasen, por favor. 635. Hola, hola, buenos días por la mañana. ¿Con quién te damos el gusto gustoso? Bueno, bueno.
1: Bueno, bueno.
0: Buenos días, adelante, mi buen yogurtero.
1: Ay, dímelo. No, mira, nada más hablé porque es que como no saludé a tu ahijado.
0: Ok.
1: Y pues ni al Galactín también, pues es que ya ves que se ponen de modo avión.
0: Claro, exactamente, pero bueno, son para ellos, ¿no?
1: Sí, también saludos para mi mamá, para mi hija,
0: sí.
1: Para mi marimba.
0: Sí.
1: Para América, que también ya se reportó.
0: Es correcto, muy cierto, efectivamente. Bueno, bueno, ¿se cortó? ¿Cómo así? Bueno, súbele, por favor.

de... ¡Ay! La cumbia de los pajaritos, Don Maurilio, Salcero, la Uripanda, Carlos Goma, los Pichones y el Nico. El Winso levanta la mano y se va para los Tachichuca. Saludos para la señora Patti de Pozo Guerra, para América, el ahijado, el amigo Zurdo y su novia. El buen Tacos Tacos, Gallipando, un plácido, doña

0: ¿Con quién tenemos el gusto gustoso? Hola, hola.
1: Bueno.
0: Bueno, ¿cómo estás, mi buen Conra? ¿Cómo estás, pariente?
1: Bueno, está bien.
0: Acércate al teléfono, pelado, estás muy lejos.
1: Ya estoy cerquita.
0: Es Ancina, me gusta Ancina. Y preguntamos en esta mañana, ¿a quién le manda saludos en este fantástico martes?
1: A Ruli.
0: Venga, ¿a quién más?
1: A Alejado.
0: Sí, sí.
1: Al primazo.
0: Sí, Pirili, venga.
1: Al yogurtero, sí, sí. Que apenas se reportó.
0: Perfecto, ¿a quién más?
1: A toda su familia.
0: Sí, sí.
1: Al galáctico.
0: Venga, muy bien, adelante, ¿a quién más?
1: A ese, al filipao.
0: Sí, sí, perfecto, ¿a quién más?
1: Al casco amarillo.
0: Sí, sí, viene.
1: A los peligrosos.
0: Ándele pues, venga, muy bien, adelante.
1: Al gavilán pollero.
0: Sí, pi.
1: Al resto pelón Pérez.
0: Sí, sí.
1: A América, que bien. También se reportó.
0: Perfecto, muy bien, adelante.
1: Saludos a toda su familia.
0: Sí, pirilín. ¿A quién más?
1: A doña Chelita.
0: Venga, muy bien, ¿a quién más?
1: A Gallipán.
0: Sí.
1: A Lester Poli.
0: Perfecto, muy bien.
1: A don Cene.
0: Venga.
1: A don Rorro.
0: Sí, sí.
1: A muchacho Ley de Guadalajara.
0: Perfecto, muy bien, adelante, venga, muy bien.
1: A Santipao del sí, sí. Seco. A sí, toda sí. Su familia para allá.
0: Sí.
1: Al señor aquí de... De San Felipe, Tepatlán.
0: Venga, muy bien, ¿a quién más?
1: Ahorita no se ha reportado, pero mandamos todos a todos ellos por allá, por San Felipe.
0: Perfecto, muy bien, adelante.
1: A Aires, a África.
0: Sí.
1: A Francisco Soto, sí, sí, a la venga. Fila, sí, sí. A San Antonio de abajo, a San Antonio de arriba.
0: Perfecto, muy bien, ¿a quién más?
1: Bienvenido a todos los que escuchan ya bonito programa.
0: Eso es todo, amigo mío. ¿Qué te ponemos, mi estimadísimo Conra Conrao?
1: Y saludos a Blanquita.
0: Ok, gracias, ¿a quién más? ¿Nada más?
1: A Tom Solicito.
0: Sí.
1: Es todo.
0: ¿Alguna canción que quieras?
1: Una de Vicente Fernández.
0: ¿Cuál de ellas?
1: Ella.
0: ¿Ella? De Vicente... Vámonos, la ponemos con mucho gusto, ¿sale? ¡Un abrazo! Cuídate mucho, pariente. Y

0: Asimismo, para toda la gran familia Mancer Poblano, podría poner la canción que se llama Ave Cautiva, junto a Primera Nacional de Fondo. A los que se acuerdan de su humilde servidor, saludamos desde la comunidad de Joloapan, municipio de Papantla, Olarte, Veracruz. Atentamente, José Luis Hernández, El Correcaminos. Súbele, Alina, por favor. Y vamos con llamada telefónica 642. Bueno, buenos días por la mañana. ¿Con quién tenemos el gusto gustoso? Hola, hola.
1: Buenos días.
0: Buenos días, don Mario Rosales, ¿usted?
1: Angolito, que no.
0: Ah, no, Rigoletto, ¿cómo estás, hermano? Perdóname, ya soy, no te digo, Filemón para mí, ya te confundí. ¿Cómo estás, Rigoletto?
1: Bien, aquí.
0: Me da mucho
1: gusto. Estoy oyendo la estación.
0: Aquí estás pasando, Rigoletto, y preguntamos alguna melodía, hermano. Saluditos.
1: Saluditos para doña Reina.
0: Perfecto.
1: Doña Elsa.
0: Eso.
1: Doña Doctora Ivonne.
0: Venga, muy bien.
1: La princesa que ya se reportó a América.
0: Es correcto, muy cierto también.
1: Luisito,
0: sí, claro.
1: Doña Conra.
0: Sí, sí.
1: Don Manuel.
0: Sí.
1: Doña su esposa Amalia.
0: Perfecto, muy bien.
1: Para el casco amarillo.
0: Bien, bien, adelante.
1: A la Blanquita.
0: Sí, sí, bien.
1: Para la victoria.
0: Sí, sí, perfecto.
1: Bueno, para todo
0: la cumbia. Me parece perfecto, Rigoletto de la Cuchara. Y preguntamos, hermano, ¿qué canción te ponemos?
1: La de Nunca Te Olvidaré.
0: ¿Nunca Te Olvidaré?
1: De Enrique Iglesias.
0: Ay, qué buena canción. La ponemos, Bolón Pimpón. Un abrazo, Rigoletto. Dios te bendiga. Súbele, Melina. Esto
1: gracias,
0: es.
1: Igual.
0: A ti, amigo mío, Amanecer Poblano. Súbele, por favor.

por amarte de Enrique Iglesias para el amor de vida, que es Elsa Porras. Atentamente, Alex. ¡Ay, ay, ay! La ponemos, mucho gusto, seguimos con el señor Enrique Iglesias. Otra buena rola, ¿no? Bueno, tiene buenas rolas, ¿cómo no? Por supuesto. Eso es todo y esto es Amanecer Romántico.

0: 21 de julio del 2026, que deseamos para usted que Dios llene este día de muchas bendiciones, modo feliz, modo contento y camino hacia el éxito. ¿Cómo de que no? Vámonos con llamadas telefónicas, mi querida Lina. A ver, gracias. Bueno, buenos días por la mañana. ¿Con quién tenemos el gusto gustoso? Hola, hola.
1: Bueno,
0: ¿con quién tengo el gusto gustoso? Buenos días.
1: Soy Carlos, de aquí del municipio de San Felipe, Tepatlán.
0: Querido Carlitos, ¿cómo estás, hermano?
1: Como siempre, como Dios manda, contento.
0: Qué bueno, mucho gusto, Carlitos. ¿Alguna canción que quieras, hermanito?
1: Por ahí, póngame, por favor, la canción que se llama Siempre en mi mente, me parece que es con Juan Gabriel.
0: Ay, qué buena rola pediste, estamos en la hora romántica, casi, ¿verdad? En los 20 minutos románticos de Amacel Poblano. Oye, mira, súbele, mira, oye nomás.

0: Venga. ¿A quién le dedicas, mi buen Carlitos?
1: Joder, pues especialmente para mi esposa, ya que mañana es su cumpleaños.
0: Ah, mira, qué bonito. ¿Cómo se llama la señora?
1: Día de su santo, ¿no?
0: ¿Cómo se llama la señora? ¿Cómo se llama la señora? ¿Mande? ¿Cómo se llama tu esposa?
1: Macarena.
0: Doña Macarena, un abrazo anticipado para usted. Mañana te caemos al mole, ¿no?
1: Sí, ¿cómo de que no? Sí, además de Zacatlán para acá está re cerquitita.
0: Pues sí, pues vamos mañana ya a hacer bulla todos, a hacer fiesta y caemos al molito, ¿no?
1: ¿Cómo? De que no me gustaría que vinieran de adelera.
0: Mira, mi Boris me se parece perfecto. Mañana le quedamos al mole, le quedamos al salipús y también le quedamos también al pastelito, ¿no?
1: Sí, ¿cómo? Eso, de que mi no. Hermano.
0: Un abrazo a tu esposa con todo cariño, para ella y respeto. Que Dios la bendiga. También para ti, mi Carlitos, ¿eh?
1: Sí, gracias.
0: Dios te cuide, mi hermanito, y va tu melodía, ¿va?
1: Sí, gracias, sí, adiós.
0: A ti, amigo.

esta canción de inicios del Divo de Juárez, ¿verdad? Y por 1974-75, buena canción también, le decían de las llegadoras, las que uno recuerda para siempre. Como siempre digo, Laura, los 20 minutos más románticos de la radio es este, Amanecer Poblano. Me da mucho gusto y que el amor siempre esté en sus vidas, que viva público maravilloso, que haya familia y que nunca falte. Bueno, dice el saludo, ¿qué tal amigo de Amanecer Poblano, Maurilio? Salud para ti, Maurilio, Salcero, Alina, Laurita, Sol Solecito, Hugo, Avilán, Pollero, Galli, Paquetazo, Galáctico, Piquito de Oro, Primo de Morelos, América, Juan Carlos Tepeyagualco, Carlitos, Brother, Mister X, Adriana Peligroso, los de La Chichuca, Llegado José, Don Gallo, Doña Gloria, Doña Oli, Doña Reina, Doña Rita, Misty, Flor de Jalacingo, Bailarina, Japo Japonés, Triple RRR, Javier, JR, Charlie, Yuli, Greñitas, Conrado, el de los Tacos, David Tlaxcala, David de Tlauquitepec, Doña Roberta, Ray y Familia, Elsa Porras, Pepe Huicho, Yermaín, Calicabra, Alejandra y el Zurdo, Compadrito, Goyito, Don Filipao, saludos para esa personita que me manda saludos, pero que dice quién soy. Nada más dice, al fin de su mensaje, atentamente yo. No sé quién se trata, pero saludos y bendiciones para ese amigo o amiga. Saludos también a todos los que me pueden complacer con la canción de canción 24-7 de Quintana, dice así mi querida Lina. 24-7 de Quintana. Me complaces, Maurilio, con mucho gusto. Atentamente a la Reina Sonidera. Con mucho gusto, Reina Sonidera. La ponemos de bolón ping-pong rápidamente. Con mucho cariño para ti. Son las 6 de la mañana con 51 minutos. Y vámonos con más buena música en este fantástico y maravilloso. ¡Antes!

muy bonito su programa, lo felicito, gracias, muy amable. Quiero la canción de Marc Anthony, Vivir lo Nuestro. Muchas gracias, saludos de cordiales desde Zacatlán de las Manzanas, señora Eva, muy amable, doña Eva, la ponemos de bolón, pimpón, o también otro grande, también de la salsa, ¿verdad? Don Marc Anthony, y dice la de Vivir lo Nuestro, así dijo la señora, mi querida Lina, Vivir lo Nuestro con Marc Anthony, cuando son las 6:53 de la mañana, familia, que no se le haga tarde, salga anticipadamente temprano, para que no esté corriendo, y lo más importante, salga feliz y salga contento, Dios le bendiga, y súbele, mi Lina.

dice doña Leo, buenos días, señor Mauricio. Póngame, por favor, la canción de Gwendolyn. ¡Uy! Una clásica de clásicas de las rondallas, con mucho gusto. Vamos a poner la de Gwendolyn con todo cariño para ella, que también escucha ahí en San Pedro Cachimalpa. Y seguimos, estamos de la recta final.

0: Tauripana y Alina, y a los parroquianos se van a ver, ahí va. Tavo, Puma, Peluche, Paquetazo, Rudy, El Pájaro, Maya.
1: A ver, ¿qué pasó? Claro,
0: sí, por supuesto, de la mano. Gato, Parca, Garcís, Catrina, Josco, Wendolín. ¡Ay, ay, ay! Josco, Goyo, Beto, Aarón, Javi, Obed, Pan de la Montaña, Rafa, Oscar, Luis, Elvis, Biden, Accesorios Vargas, el curado del tío Peri, también Acatlán, y dice, por supuesto, quiere la canción de... Dice... Ah, no, tiene... ¿Qué dice? Tiene curados de Jamaica hoy. Ay, qué rico, qué sabroso.

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0: 21 de julio de 2026. Equipo completo, les saludo con mucho gusto. Soy Gerardo Herrera, me acompaña ya Itzeli Zamora.
1: Muy buenos días, mi querido Gerardo. Un saludo a los radioescuchas que ya están atentos a la información. Acompáñenos 2 horas de información, así que no le cambie.
0: Tenemos mucho que platicarle, varios temas que analizar también. Tenemos hoy muchos invitados, por lo que vamos a irnos rapidito con el resumen informativo y además también con otros temas que, ya sabe usted, no pueden faltar. Aquí está. En Puebla ya se han colocado 802 distintivos electrónicos en cascos de motociclistas, esto como parte de la estrategia de seguridad.
1: El gobierno estatal señaló que el abandono de espacios públicos es responsabilidad de los ayuntamientos.
0: La Secretaría de Gobernación llamó al edil y a los regidores de Acatlán a trabajar en unidad y sin rencillas.
1: El Congreso analiza reformas a la Ley de Obra Pública para evitar actos de corrupción y delitos por parte de proveedores.
0: El gobierno estatal y el ayuntamiento de Puebla revisarán un proyecto conjunto para prevenir inundaciones en la capital.
1: La Secretaría de Seguridad Pública y la Fiscalía General del Estado aseguraron a 6 directores de seguridad municipal por diversos delitos.
0: Rafael N., presunto responsable del ataque en la vía Tlixcayotl, ya fue vinculado a proceso.
1: Fue detenido Javier N. por su presunta relación con el homicidio del comunicador Josué N. en San Martín Texmelucan.
0: La Comisión Estatal de Atención a Víctimas destacó la sentencia emitida en el caso de Paulina Camargo.
1: La Secretaría de Seguridad Ciudadana presentó una denuncia tras la agresión a policías en la Avenida Juárez.
0: Nuevamente fue vandalizada la estatua de Pedro Ángel Palou, esto en el corredor 5 de mayo.
1: Con el inicio del periodo vacacional de verano, la CAPU registra una importante afluencia de viajeros.
0: En información nacional, la presidenta de México, Claudia Sheinbaum, abanderó la delegación mexicana que va a participar en los 25 Juegos Centroamericanos y del Caribe en Santo Domingo 2026.
1: En Morelia fueron decomisados 3 camiones que transportaban madera de procedencia ilegal.
0: El ejército mexicano activó el plan DN-3E, esto en Nogales, Sonora, tras las fuertes lluvias y tormentas.
1: Estados Unidos lanzó nuevos ataques contra Irán en medio de la escalada del conflicto.
0: Andy Burnham asumió el cargo de primer ministro allá en el Reino Unido.
1: El gobierno de Chile decretó estado de catástrofe en la zona norte del país tras el fuerte temporal.

0: ¿Cómo está? Muy buenos días, son las 7 de la mañana con 5 minutos, 7:05, y estamos iniciando Noticias al Amanecer con el equipo completo. Saludo con mucho gusto a Naomi Peralta esta mañana en la producción, a Lina Martínez al frente del máster de 105.9 FM y a Ricardo Figueroa en las redes sociales en esta mañana. Yo soy Gerardo Herrera, les saludo con mucho gusto y está esta mañana con nosotros Itzahu Zamora.
1: Muy buenos días, bienvenidos a todos a una emisión más aquí en Noticias al Amanecer. Recordarle que ya estamos más que atentos para recibir sus mensajes, ya sea en redes sociales, nos encuentra en Facebook como SICOM Radio 105.9 FM. Recordarle que debe darle me gusta a la página para que tenga a la mano la comunicación con nosotros y también pues el en vivo le aparezca inmediatamente. También recordarle que tenemos ya listo el número WhatsApp para recibir alguna queja, alguna reporte ciudadano o algún comentario. Sí. Las mañanitas, algún cumpleañero, algo que celebrar. 22 15 87 56 57, ¿qué te parece?
0: Vamos a bailar.
1: Vamos a bailar.
0: Venga.
1: Vamos a bailar.

0: Bueno, son las 7:07 a.m. Aquí fuera de micrófono estamos conversando y me pregunta Itzel Zamora, ¿qué es una diana? ¿A poco? Usted sí sabe, ¿no? No.
1: Yo conozco a una diana, pero por personas.
0: No, no, es claro, es un nombre personal. No, pero una diana es este... Ay, no me hagan explicarles esto. ¿Ves? ¿En serio?
1: Única. Yo dije, ¿por qué me dices eso?
0: ¿Eh? ¿Tomar café? No, ¿brindar? No. No, no, no. ¿Tú sabes, José Luis? Perdón.
1: Ricardo. José Luis, ya no
0: vamos. Perdóname, no sé en qué estoy pensando, no sé en qué estoy pensando. No me digan eso. A ver si lo tengo aquí en el... Es que todo el mundo sabe qué es.
1: Que un tipo de fanfarria.
0: Es una fanfarria. Es una fanfarria, exacto.
1: ¿En serio?
0: Es una fanfarria, pero incluso búscalo en Spotify. Vamos a poner acá, vamos a ver. A ver,
1: cuando,
0: a ver.
1: Cuando llegan los novios, por ejemplo.
0: Sí. Sí, sí, sí.
1: A ver, Alina,
0: mira,
1: búscanos ahí.
0: A ver si... Ahí está, mira. Eso es una diana. Eso es una diana, o sea.
1: ¿Verdad?
0: Sí, esto es. Entonces, no me digan eso, por Dios, o sea, ¿en qué mundo estamos viviendo?
1: Como fanfarrias.
0: Pues sí, las generaciones nice y fifís dicen fanfarria. No, no es cierto. También se le conoce así, pero esto es una diana tradicional de toda la vida.
1: Wow. Hoy hemos aprendido algo nuevo, ustedes y todos juntos.
0: Con razón cuando dije, todo el mundo se pregunta, aquí al menos, ¿qué es eso? Ahí está, mira.
1: ¿Ya ves?
0: ¡Venga! Saludos y aplausos.
1: Porque hemos aprendido algo nuevo.
0: Sí, dice...
1: Eso lo conocen como fanfarria.
0: Sí, sí, sí, sí. Pues hoy, búscalo, y además no soy el que se lo inventó, ¿eh? En Spotify, busquen, en todas las plataformas, pongan Diana y aparece esta fanfarria.
1: ¡Wow! Ya quedó como el dato del día.
0: El dato del día. 7:10 a.m. Bueno, ya estamos transmitiendo en Facebook, ya dijiste la página.
1: Así es, SICOM Radio 105.9 FM, se lo recordamos a nuestro auditorio para que le dé me gusta y también pues a través de redes sociales lo podamos acompañar ahí en su casita o si también va viajando, pues lo podamos acompañar a través del 105.9 FM.
0: Correcto, bueno, vamos a saludar a nuestros amigos y amigas que hacen posible que la señal llegue a todo el estado de Puebla a través de las 7 estaciones hermanas, iniciando en la región de Huauchinango en la frecuencia 98.9 FM.
1: También en la región de Izúcar, 107.5 FM, los saludamos.
0: En la región de Libres, también les saludamos en la frecuencia 95.9.
1: Zacatlán de las Manzanas, 105.3 FM.
0: Teciutlán, en la frecuencia 90.9 FM.
1: Y en Acatlán de Osorio, 95.3 FM.
0: Finalmente, en Tehuacán, la frecuencia es la 93.1 FM, y así los saludamos esta mañana a todos ustedes. Estamos iniciando con información, y la que tiene nuestro compañero Juan Pablo Ramírez, de que ayer estuvo el gobernador del estado en el sur de la ciudad, en la zona de Balcones del Sur, para supervisar la obra en esta región. La transformación de la capital avanza y aquí están los detalles.
2: El gobierno del estado realiza la rehabilitación de la prolongación de la avenida 3 Sur entre Valle de México y Sor Juana Inés de la Cruz, beneficiando a 13 colonias. En supervisión de obra, el gobernador Alejandro Armenta puntualizó que con módulos de maquinaria se atienden vialidades que estuvieron abandonadas por muchos años.
3: Y lo que me interesa es que la ciudad y nuestro estado tenga una infraestructura carretera que nos merecemos, porque eso es seguridad, ahorro de tiempo, cuidado de los vehículos, mayor tiempo con la familia y protección.
2: Exhortó a los vecinos para que no permitan que la empresa Agua de Puebla realice trabajos de mantenimiento a la red, ya que las labores debieron ejecutarse antes del arranque de obra.
3: Entonces, no los dejen y nos dicen para que hablemos con ellos. Si se comprometen a dejar el pavimento nuevo como se los estamos dejando a la comunidad, sí. Y si no, que resuelvan el problema, porque es una empresa privada

0: qué le da muy mal servicio a Puebla.
1: El secretario de Infraestructura, Manuel Contreras de los Santos, informó que la obra es parte del primer paquete de las 25 vialidades 2026. Una vez terminada, se rehabilitará la 145 Poniente, abarcando San Lázaro, San Miguel y Constitución Mexicana. Habitantes agradecieron por este apoyo que dignifica su calidad de vida, ya que los baches imposibilitaban una libre movilidad.
2: Nos da mucho gusto que hayan pavimentado la calle, sí, y aparte de eso que pues es una vialidad principal, de la cual pues muchos salimos beneficiados con esto. Más rápido la trayectoria.
1: Con imágenes de Albertico Hernández, informó para Sicom Noticias, Juan Pablo Ramírez.
3: Mire, en otro tema, como parte de la estrategia para fortalecer la seguridad vial y contribuir a la disminución de la incidencia delictiva, se han colocado hasta el momento 802 distintivos electrónicos para motociclistas, de una meta inicial de 45,000 dispositivos.
4: Silvia Tanús Osorio, secretaria de Movilidad y Transporte, explicó que este programa busca generar un mecanismo de identificación que favorezca una movilidad más segura sin afectar los derechos de las personas usuarias de motocicletas.
3: La funcionaria aclaró que los distintivos electrónicos no son dispositivos de rastreo ni geolocalización. Precisó que están diseñados para preservar la funcionalidad y seguridad del casco.
5: El distintivo no hace públicos los datos personales de las personas usuarias. No contiene información visible que permita identificar directamente a la persona conductora. La información asociada de identificación únicamente puede ser consultada por las autoridades competentes mediante el mecanismo y protocolos de seguridad establecidos para el ejercicio de sus atribuciones legales.
3: Muy bien, pues esperemos que pronto la mayoría de los motociclistas, si no es que todos, tengan la seguridad de tener este chip en su casco, y esto va a generar confianza uh-huh. en los ciudadanos, porque al final de cuentas estamos todos de acuerdo en que esto pretende bajar la incidencia delictiva, estos ilícitos que se cometen por personas a bordo de motocicletas.
4: Así es, una estrategia que pues ya va avanzando, que se estuvo socializando para que los motociclistas pues contaran con esta seguridad, garantía, y también pues como lo mencionas, tanto conductores como los peatones, quienes pues a veces han sido víctimas de algún atraco de sujetos que pues lamentablemente usan esta tipo de unidad móvil uh-huh. para pues atracar a todos.
3: Bueno, vamos con más información. Le quiero comentar que esta avenida que está cerca de aquí, de nuestras instalaciones, Cúmulo de Virgo, uh-huh. que justamente tiene dos edificios muy importantes. Actualmente las instalaciones del Centro Cultural Universitario, que alberga un foro enorme para recibir a muchas personas, pero también algunas otras facultades que están en esta zona. Y del otro lado se acaba de instalar la Secretaría de Planeación, Finanzas y Administración en un edificio nuevo. Gracias también a esta coordinación y colaboración, esta avenida ha tenido un cambio muy, muy importante en la movilidad, ya que reduce tiempos de traslado. Manuel Águila tiene este reporte.
6: A unos meses de su apertura, la modernización vial en la zona sur de la capital poblana es una realidad. Atrás quedaron los años de baches y tránsito pesado, ya que la rehabilitación integral de la avenida Cúmulo de Virgo ha cambiado por completo la movilidad urbana en esta importante zona de la ciudad. Esta intervención, que conecta de manera estratégica puntos como la 11 Sur y el Boulevard Atlixcáyotl, no solo mejoró la carpeta asfáltica, sino que ha reducido significativamente los tiempos de traslado y los daños a los vehículos de miles de automovilistas que circulan diariamente. Y para garantizar que este flujo sea seguro y ordenado, el gobierno del estado ha desplegado a los agentes de proximidad vial. Su presencia en cruces estratégicos resulta clave para agilizar el cruce de peatones y organizar la afluencia vehicular en horas pico. Estas obras forman parte de la estrategia estatal para mejorar la movilidad urbana, fortalecer la infraestructura pública y ofrecer mejores servicios a las y los poblanos. Informó para Sicom.

0: Noticias, Manuel Águila.
1: Muy bien, vamos a saludar a nuestros amigos que ya están reportándose desde tempranito. Roy Bargil está comentándonos desde tempranito. Saludos a todos allá en el estudio, lo mejor para todos. Gracias, Roy. Gracias, Victoriano González, también esta mañana. Exitosa jornada también para ti. Un fuerte abrazo.
2: Buenos días. También por acá nos dicen, buenos días, Gerardo Itzeli, saludos. Y también una bonita sonrisa que sea contagiosa para todos, toditos, mis parroquianos y uno que otro peregrino, Rudy, Anón. Norma, del balneario El Yoyo, a Peluche, a Puma, de Curados El Tío Peri, de San Gabriel Acatlán, y también nos recomiendan un curado que están armando para alegrarnos este día, pero hoy no nos dice de qué va a ser sorpresa.
1: Sorpresa. Rodrigo Martínez dice, buenos días, que tengas un bonito día, Gerardo e Itzeli, se les saluda desde Ayehualulco, Zacatlán de las Manzanas. Días. Los escuchamos.
2: Por acá nos dice, buen martes, mi querido Gerardo Itzeli, también para saludos para Cami, saludos para todos los de SICOM, sonrían por un nuevo día, les mando a la distancia las rascaditas de espalda y también unas mordidas de lagartija. Y también nos dice que pues tengamos un excelente día, Joel Pérez de San Lucas el Grande, y también nos comenta, yo conozco dos amigas que se llaman Diana, no sabía que en las fanfarrias también se les conocía así.
1: Sí, sí, sí, sí.
2: No soy la única, ni aquí el equipo, mira, aquí está también. Diana, que también ya está presente.
1: Muy bien.
2: Por acá también nos dicen, excelente día desde Chignahuapan, Puebla, los estamos escuchando y saludos. También la terminación 9516 nos dice, buenos días, ya esperando la información con noticias al amanecer. Saludos desde el estado de Tlaxcala, nos están escuchando en esta mañana. Recordarle el teléfono 22 15 87 56 57 para que nos mande un mensaje o también podamos tener algún reporte ciudadano que usted tenga pendiente, o si está celebrando, pues también compártalo con nosotros aquí en Noticias al Amanecer.
1: Muy bien, en más información también le quiero comentar que el abandono de espacios públicos es una constante en muchos ayuntamientos del estado, y esta responsabilidad le corresponde a cada uno de ellos, no al gobierno estatal, así lo dijo el gobernador del estado.

0: La verdad me siento lamentable porque varios espacios bonitos no los han descuidado.
1: El parque Rómulo O'Farrell Silva en la colonia La Paz, en Puebla capital, refleja el deterioro de un espacio público que por ley debería mantenerse en condiciones dignas para la ciudadanía.
2: Sí, a veces luego tienen hasta la hierba muy, muy crecida, muchísima basura, muchísimos residuos, o incluso las plantas igual ya están pues ahora sí que muertas, y también los árboles tirados, entonces pues no creo que sea correcto.
1: Aunque con frecuencia las críticas se dirigen al gobierno del estado, la Constitución es clara. El artículo 115 establece que la conservación de calles, parques, jardines y su equipamiento es responsabilidad de los municipios, es decir, el mantenimiento de estos espacios públicos corresponde al ayuntamiento.
3: Que le pongan un poquito más de atención a los parques para que sea mejor presentación y le dé una mejor imagen a nuestra ciudad.
1: Cuando un parque se abandona, no solo se deteriora el paisaje urbano, también se incumple una obligación de la autoridad municipal y se priva a la ciudadanía de espacios seguros. Con imágenes de Kevin Lizana para SICOM Noticias, Ana Morales.

0: Son las 7 de la mañana con 22 minutos, 7:22, más información.
1: Esta semana la Auditoría Superior del Estado dará a conocer los primeros resultados de la auditoría que realiza al Ayuntamiento de Acatlán de Osorio.
0: Así lo dijo el secretario de Gobernación, Samuel Aguilar Pala, quien señaló que la revisión permitirá conocer el estado de la administración municipal y atender las observaciones que en su caso emita el órgano fiscalizador.
2: Yo o esta secretaría no defiende a un grupo ni a otro. Se inconforman porque aplicamos la ley, porque exhortamos a que se cumpla la ley. Quiero reiterarles que los servicios no se han dejado de presentar. Los servicios municipales siguen fluyendo.

0: de manera normal. Y bueno, esto no se merece a Catlán, ¿no? El pleito entre dos grupos.
1: En más información, las reformas a la ley de obra pública para evitar actos de corrupción y otros delitos por parte de proveedores avanza.
2: Así es, esta reforma a la ley de obra pública en Puebla fortalecerá los mecanismos de revisión y evaluación de proveedores para prevenir actos de corrupción y otras irregularidades en la contratación de obras.
1: Importante es esto. Las modificaciones a la legislación tienen como objetivo reforzar la transparencia, la rendición de cuentas y el uso correcto de los recursos públicos mediante un mayor control sobre las empresas que participan en los procesos de contratación.
3: Se le dan ahora atribuciones a la Secretaría Anticorrupción y Buen Gobierno y a sus equivalentes en los municipios para que también desde los municipios se esté revisando, porque necesitamos garantizar que sean solo las empresas aptas las que sean contratadas, no solo en el gobierno del estado, sino también en los municipios, porque los municipios generan también sus propios procesos de licitación.
1: Mira, estos procesos de licitación tienen que ser cada día más transparentes. Uh-huh. Las empresas deben reunir todos los requisitos y todos tendrían el derecho de competir en estas licitaciones, siempre y cuando cumplan todos los requisitos. No se trata de castigar a unos u otros. Si cumplen requisitos que son públicos, además, que no son extraordinarios, simple y sencillamente tener toda la documentación en regla. Así que además es. Utilicen los precios justos y que estén acordes al mercado, pues no tendrían por qué no participar en estas licitaciones, y además que sean transparentes.
2: Así es, una propuesta que se envió al Congreso del Estado, la cual se está analizando para reforzar la transparencia, que es lo primordial, ya que ahí los recursos públicos pues deben de manejarse lo más adecuado posible y garantizar que las obras realmente estén cumpliendo con las necesidades de cada uno de los ciudadanos.
1: Y qué bueno que dices el tema de las obras, porque no todo es obras, a veces son compras, uh-huh. ¿No? Compras de...
2: Sí, todo tipo de proveedores.
1: Sí, pero en el caso de obras, por ejemplo, debe haber una supervisión y debe haber cumplir los estándares mínimos de la obra, ¿no? Como se hacía antes, ¿no? Que se cobraba aparentemente, o sea, ganaba una empresa que cobraba barato, utilizaba materiales de baja calidad, uh-huh. Y a los meses, ya no digo a los años, a los meses la obra comenzaba a deteriorarse.
2: Sí, luego no querían aplicar las garantías.
1: Exacto.
2: Que se supone tendrían que tener estos contratos o estos convenios.
1: Pues mira, qué bueno que lo están abordando los diputados, porque esto ya debe ser ley permanente de vigilancia, porque no se están gastando el dinero de ellos.
2: Así
1: es el dinero de las poblanas y los poblanos.
2: Y recursos públicos.
1: Bueno, muy bien, vamos con más información. 7:26. Saludamos con mucho gusto esta mañana a nuestro amigo Luis Tifein Álvarez, quien es director jurídico del IPAM, Instituto Poblano de Atención a Migrantes. ¿Cómo estás, Luis?
4: Muy bien, estimado Jerry y Celi. Con el gusto de estar aquí, como siempre, compartiendo y pudiendo comunicar todo lo que estamos haciendo desde nuestro Instituto Poblano de Asistencia a Migrantes, un instituto con mucha relevancia por lo que está aconteciendo en Estados Unidos.
1: Sí.
4: Ahorita sabemos que nos escucha también mucha gente y familiares de los que tienen pues a sus parientes allá viviendo en Estados Unidos, y la situación es crítica, la situación no cesa, al contrario, se ha incrementado en fuerza, en violencia, en recursos contra las detenciones. Déjenme darles unos datos. Se llegó al récord al día de 238 detenciones en la línea fronteriza.
1: Uf.
4: De todas las nacionalidades, pero muchos van pues inmiscuidos paisanos de nosotros, y en el interior de Estados Unidos ha habido 3.200 detenciones de estas redadas que se van generando,
1: sí,
4: al día. Entonces imagínense, dentro de todos esos pues vienen algunos poblanos, y es lo que estamos recibiendo día a día en el IPAM. Pero justamente, como comentamos, a cada acción de ellos hay una reacción de nosotros, y nuestro gobernador, el doctor Alejandro Armenta, está muy ocupado y preocupado de lo que se está haciendo. Entonces nosotros estamos generando las condiciones para que estos migrantes

0: sepan que aquí son bienvenidos, que aquí se les recibe con los brazos abiertos y que hay un gobierno que está viendo qué se puede hacer para reactivarlos. Justamente la semana pasada entregamos 100 apoyos de Migrante Emprende. Migrante Emprende es nuestro programa estelar que tenemos para reactivar la economía de estas personas. Se les da un capital de $1,000, que son 20,000 pesos, y hay gente que lo utiliza para poner algún restaurancito, alguna fonda, algún taller. Hay gente que compra sus herramientas como carpinteros, como plomeros, para echar a andar justamente pues lo que saben hacer. Es gente que viene de haber estado trabajando allá en el sector de la construcción, en el sector del campo, en el sector de hoteles y restaurantes, y vienen con esa habilidad de un segundo idioma hablado a la perfección. Por eso hemos hecho nosotros convenios con las diferentes cámaras empresariales, la Canirac, la Canacintra, la Coparmex, la Canacope, para que justamente estas cámaras puedan ser consultores y asesores de ellos, que no solamente emprendan estos negocios de manera pues al ahí se va, ¿no? Que sepan que puede ser redituable, que es un negocio que pueden darle un orden tanto en su tema contable, en su tema jurídico, en el tema de permisos, lo que se va requiriendo. Nosotros les vamos dando una asesoría a través de estos convenios que generamos para que justamente ellos sea más fácil de emprender, no se estén preocupando de esas condiciones y sepan que se les puede dar un negocio que ya tengan acá para poder rehacer su vida. Aquí no se les va a perseguir, aquí no se les está violentando, aquí están con su familia, con su gastronomía, que muchas veces extrañan. Entonces, que sepan que aquí es realidad, el sueño poblano se puede tener, ya no hay que irlo a buscar para allá, sino que aquí sepan que estén sanos y salvos, que estén resguardados, que estén de manera tranquila con nuestro gobierno del estado, que es de extracción migrante, de familia migrante, nuestro gobernador, y sabe justamente estas necesidades. Cada vez tenemos acciones diferentes para contrarrestar lo que van haciendo, y contamos con presupuesto, que el gobernador sí nos ha estado ayudando con eso. Por ejemplo, contamos con un presupuesto extraordinario en estos meses para la contratación de abogados allá. Las detenciones pues no cesan, son arbitrarias, y nosotros desde acá no podemos ejercer como abogados porque necesitamos una certificación de la barra de allá. Entonces lo que hicimos fue contratar 4 despachos especializados en derecho migratorio. Para eso aprovechamos los micrófonos aquí de SICOM, para que los familiares que sepan que hay detenidos allá puedan contactarnos a través de las redes sociales, a través del teléfono que ahorita se los dejo, y podamos nosotros ver la asesoría que se les puede dar, el seguimiento que podemos dar desde las detenciones que tienen. Tenemos el CIAM, que es el Centro de Información de Atención a Migrantes, donde en tiempo real podemos detectar en qué parte de un estado están detenidos, en qué centro de detención. Nos apoyamos con los 53 consulados que hay allá para poder justamente dar este seguimiento y que sepan, ¿no? Decimos, a ver, hay un poblano que está detenido en Atlanta, ya sabemos que está ahí, entonces pues poner una especial atención, porque lamentablemente hemos visto que hay gente que ha fallecido o perdido la vida o asesinado, ¿no? De esta manera han sido, sí, por parte de las autoridades de allá. Entonces así tenemos que tener especial atención en todos ellos. Las detenciones son muy críticas, son muy delicadas, entonces estamos muy pendientes de esos hasta que llegan a su ciudad de origen, hasta que están en su municipio. Nosotros hacemos ese acompañamiento de todos ellos.
1: ¿En qué número telefónico se pueden comunicar con el IPAM para gestionar no solamente estos apoyos, también alguna información que requieran o una ayuda que se solicite del otro lado de la frontera?
0: Así es, justamente le decía, redes sociales somos muy activos, las mías personales de Luis Tifain tenemos todas para que puedan ahí escribirnos, siempre estamos 24/7 atendiendo los mensajes, las del Instituto por la Asistencia al Migrante IPAM también, ahí nuestro director de comunicación los puede ir vinculando dependiendo qué requerimiento tienen, y el teléfono es el 2225-119866. Se los repito, 2225-119866. Ahí es 24/7, es un teléfono WhatsApp también que se cuenta para que nos puedan escribir, dejar sus mensajes o dudas o requerimientos. Estamos ahí para atender, como dice el gobernador, somos servidores públicos, para eso nos pusieron ahí, para eso nos dieron la oportunidad. Entonces lo mínimo que tenemos que hacer es estar pendiente de la gente, atenderles y resolverles en la medida de lo posible, como nosotros lo hacemos y como el gobernador Armenta nos ha puesto el ejemplo.
1: Muy bien. Muchas gracias. Gracias, Luis Tifain, por estar esta mañana con nosotros, director jurídico del IPAM. Vamos a una pausa en este momento, regresamos, son las 7:32.
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0: Qué buena rola para regresar del corte comercial. Y es que este día tan especial para las mascotas, para los peluditos. Hoy es el Día Internacional del Perrito, Día Mundial del Perro. Se celebra hoy, una fecha que busca reconocer la lealtad y compañía de los canes, además de crear conciencia sobre la adopción responsable, el grave problema del abandono y la importancia de esterilizar y vacunar a nuestras mascotas.
1: En México es una fecha particularmente significativa debido a las alarmantes cifras de perros callejeros, un problema donde los albergues y algunas asociaciones civiles necesitan mayor apoyo y visibilidad.
0: Todos los que tenemos perritos, la verdad, sabemos que estos animalitos no conocen de odio, no conocen de mentira, no conocen de rencor, no conocen estos sentimientos. Solo amor, puro amor. Los perritos te mueven la colita, te acarician, te acompañan. Llegas a casa y te saludan con alegría todos los días. La verdad es que

0: es un día muy bonito para ellos.
1: Así es, por eso dicen que es el mejor amigo del hombre.
0: Sí.
1: Yo creo que es el único ser humano del hombre. La mujer no, la mujer.

0: Benito Juárez, el respeto al derecho ajeno es la paz.
1: Sí.
0: Y pues también el mantener el respeto hacia las personas que a lo mejor tienen unos cuidados demasiado especiales, a lo mejor a algunos les parece exóticos o excéntricos o demasiado, pero pues siempre está el respeto hacia las mascotas.
1: Uh-huh.
0: Y preferible que se quieran y que se amen de esta forma a los animalitos, a que estén en las azoteas, a que sean abandonados, a que sean maltratados. Así que hay que amar a los perritos y más en este día especial.
1: Aparte son súper entendidas, así es que mándenos sus saludos para sus perritos. Aquí se los vamos a pasar y vas a ver que le entienden perfecto.
0: Sí, que nos manden su nombre.
1: ¿Cómo se llaman sus mascotitas? Sobre todo los que tienen nombres raros. Esos son muy, muy bonitos. Nombres raros. Hay unos que les... No te puedo decir cómo se llaman mis mascotitas, pero tienen nombres raros.
0: Por ejemplo, tenía una amiga que tenía en la primaria su perro y se llamaba ¿Cuál?
1: ¿Cuál?
0: ¿Cuál? Entonces cuando le decía, oye, ¿cómo se llama tu perro? ¿Cuál?
1: No,
0: ese que está ahí, ¿cuál? Ese café, ¿cuál? Así se llama, ¿cuál? Pero bueno, es parte de la imaginación.
1: Así es.
0: Es esa época.
1: Bueno, son las 7 de la mañana con 39 minutos. Vamos a platicar de algo muy interesante. Recientemente se reconocieron a 110 municipios que tienen turismo comunitario en nuestro estado. Y la verdad es que eso es un trabajo importante que debemos hacer desde aquí, desde SICOM, para visibilizar a todas estas comunidades que hacen un esfuerzo muy importante. Para ello está esta mañana con nosotros Marlet Pérez Blancas, quien es directora general de Turismo Comunitario. Bienvenida, ¿cómo estás?
2: Muchísimas gracias por esta invitación y por traerles buenas noticias. Como bien lo dice, los distintivos de turismo comunitario que se entregaron a todas nuestras regiones, desde la Sierra Norte hasta la Mixteca, y que es un orgullo hoy venir a hablar de ellos.
1: Sí, a mí también me gusta mucho enterarme de ello, porque así descubrimos otros puntos de aventura, a dónde ir, a dónde los propios poblanos debemos consumir nuestros puntos de turismo comunitario.
2: Así es, hoy en Puebla tenemos la tarea de mapear todas estas expresiones bellas, como bien lo dices, de turismo comunitario, las expresiones que abren las familias, las cooperativas, los ejidatarios, los artesanos, los productores. Entonces estamos en búsqueda de estas experiencias turísticas comunitarias, y en el estado de Puebla llevamos más de 300, aún es la primera etapa que se distinguieron, que son 106, pero en nuestro catálogo estatal ya hemos detectado todas estas bellezas, y bueno, esperamos que se les entreguen a todos ellos su distinción de turismo comunitario.
0: ¿Y esta distinción qué es lo que abarca para pues estos recorridos que tenemos al interior del estado, estas comunidades?
2: Fíjate que esta distinción la hizo Sector Federal, también de la mano con UNESCO y con el estado. Nosotros hemos trabajado mucho con los municipios, pero sobre todo con la población, con las regiones, y justo su nombre lo dice, distingue las buenas prácticas de este turismo con rostro más humano y más cercano. Entonces, bueno, son ahora esta primera etapa 106, que abarca desde senderismo, ecoturismo, turismo de aventura, turismo de sanación, cocineras tradicionales, y bueno, en Puebla lo tenemos todo.
0: Y todas estas rutas o estos lugares, ¿dónde los podemos conocer? Porque a lo mejor escuchamos de voz en voz, lo hemos tenido de recomendaciones, pero ¿dónde podemos encontrar todas estas, pues, para practicarlo, ir, visitarlo y conocer?
2: Claro que sí, están en Visit Puebla, y en este lugar vas a encontrar localización, números de contacto, cuánto están abiertos al público, cuánto tienen el costo estas experiencias. En Visit Puebla tenemos más de 258 experiencias ya localizadas. En ellas vienen inmersas las que fueron distinguidas, pero bueno, tendrás un catálogo para toda la familia y conocer todas las bellezas de Puebla.
1: Dime una cosa, Marlet Pérez Blancas, quienes están ya dentro de este catálogo o quienes recibieron este distintivo, ¿tienen alguna obligación de tener algún orden o cumplir ciertos requisitos que den certeza de que quienes visitan a estas experiencias de turismo comunitario, digamos, vayan con certeza, vayan con confianza de que se les va a tratar bien, que se les va a dar servicios dignos, etcétera?
2: Claro que sí, yo creo que hablar de una distinción habla mucho de la calidad, del buen trato, del buen respeto.

0: recibimiento que tienen nuestras comunidades, pero sobre todo ya están enlistados en nivel federal y estatal. Y entonces esto le da la certeza y la seguridad al visitante que van a un lugar donde ya tienen métodos de pago, ya comercializan, ya tienen horarios, ya tienen una experiencia más consolidada y constituida para recibir al visitante. Entonces, claro que habla de la calidad y de la seguridad que les dan a los visitantes.
1: O sea, tiene ahí la página Travel Puebla.
0: Visit Puebla.
1: Visitpuebla.com.
0: Así es.
1: Y ahí puede encontrar estos lugares, estos sitios para que lo aprovechemos. Estamos de vacaciones, hay que visitar nuestro estado y también pues conocer un poquito más de la riqueza que tenemos en cada una de las comunidades. ¿Hay algunas zonas en específico o que más tienen visitas?
0: Tenemos dos polos muy importantes que son los que albergan más experiencias comunitarias, la Sierra Norte y Tehuacán, Cuicatlán, pero a lo largo de todo el estado hay bellezas. En la Sierra Norte, pues bueno, tenemos experiencias como el café y en Tehuacán, Cuicatlán tenemos experiencias como el mezcal. Entonces, podemos decir que hay para todo tipo de gustos.
2: Y se están abriendo más puntos, pues es importante irlos conociendo de en tu experiencia que tienes, ¿qué porcentaje de puntos ya pudiste visitar?
0: Pues se podría decir que todas las que tenemos registradas, este año y más que tenemos en la administración, hemos nosotros tenido el contacto directo con ellos y por eso es que ahora están en un catálogo. No se había hecho nunca y nosotros queremos visibilizar a todas estas familias que ya de por sí hacían turismo comunitario y abrían sus puertas.
1: Okay, pues ya tenemos las rutas, ya nada más es que nos animemos, visitemos estos puntos, estas comunidades y pues a conocer el estado de Puebla.
2: A disfrutar, la verdad es que nosotros que nos gusta mucho la aventura, salir el fin de semana, pueblear, como decimos, sin que suene peyorativo, nos gusta mucho vivir todas estas experiencias donde nos alejamos del estrés y vamos y disfrutamos un amanecer en, no sé dónde se te ocurre, pero en Jone y en Bahuatlán, en
0: Huauchinango,
2: en Tlatlauqui, vaya, es una maravilla, la verdad, es una riqueza enorme que tenemos en Puebla y tenemos la oportunidad de disfrutarlo. Gracias, Marlet Pérez Blanc. ¿Algo que desees agregar?
0: Sí, que también tenemos experiencias temporales y que los queremos invitar a estas experiencias que tenemos en estas fechas que son de las luciérnagas y del chile en nogada, porque ahora estas experiencias no solo es comerte un delicioso chile en nogada, sino ver cómo recolectan las frutas desde los huertos, cómo vives desde los fogones esta experiencia y nuestras luciérnagas tan maravillosas que es desde Tlahuapan hasta Tlatlauquitepec.
2: Sí, estuvimos hace, ¿qué? 20 días en Tlatlauqui.
0: Ajá.
2: Viendo las luciérnagas.
0: En la presa.
2: ¿Cómo se llama la presa?
0: De la Soledad.
2: De la Soledad, correcto. Muy bien. Gracias, Marlet Pérez Blancas, por estar esta mañana con nosotros, directora general de Turismo Comunitario.
0: Gracias a ustedes.
1: Gracias.
2: Bueno, vamos a cambiarle de tema. Son las 7:46. Fíjese usted que la Secretaría de Seguridad Pública, junto con la Fiscalía General del Estado, aseguraron a 6 directores de seguridad pública de 6 municipios distintos por diversos delitos. Pero, ¿qué hay más allá de todo ello? Adán Morales tiene la información.
3: 6 directores de seguridad pública municipal en Puebla fueron asegurados por presuntos vínculos con grupos relacionados con delitos contra la salud.
4: Como gobernador del estado, estoy obligado a cumplir y hacer cumplir la ley.
3: Los asegurados se desempeñaban como titulares de seguridad pública de Jopala, Manuel N., de Tlapacoya, Evencio N., de Tlaola, Ángel Miguel N., de Chietla, David N., de Tehuitzingo, Gonzalo N., y de Chila de la Sal, José Santiago N. Las autoridades localizaron y desmantelaron un laboratorio de producción de drogas sintéticas.
5: Se realizó una tarea de investigación y descubrimos que en la Sierra Norte existía un laboratorio en el municipio de Jopala. La producción que tenía este narcolaboratorio era tan grande que era capaz de abastecer a todo el estado de Puebla y a Veracruz.
3: Serán investigados por los presuntos delitos de encubrimiento, abuso de autoridad e incumplimiento del deber legal.
5: Que aquel servidor público que se preste a encubrir o omitir sus responsabilidades

0: debe de recibir todo el castigo de la ley.
1: Ahora corresponderá a las autoridades ministeriales integrar las carpetas de investigación y determinar la responsabilidad de cada uno de los mandos asegurados. Con imágenes de Aurelio Martínez para SICOM Noticias, Anorales.

0: Bueno, de este tema yo quisiera señalar también que ha sido un golpe importantísimo el que se ha dado al crimen organizado luego de haber localizado un narcolaboratorio. Uh-huh. A ver, déjame.
1: Sí, es información que ayer también en la rueda de prensa de que encabeza el gobernador Alejandro Armenta, pues se dio a conocer donde pues se está trabajando de manera coordinada la Fiscalía General del Estado y también la Secretaría de Seguridad Pública, donde pues se dio esta situación de estos mandos.
0: Así es, este centro clandestino llevaba cerca de un año operando, tenía el momento de su localización 500 kilos de posible cristal y más de 25 mil litros de precursores químicos, lo que se calcula que tendría ganancias estimadas en 2.400 millones de pesos. El laboratorio de drogas sintéticas desmantelado en Jopala tenía capacidad para abastecer rutas de distribución en Puebla y Veracruz. Así lo informó el secretario de Seguridad Pública, Francisco Sánchez González, quien advirtió que el narcomenudeo ha crecido con fuerza en zonas apartadas. De acuerdo con el funcionario, el sitio operaba desde hacía aproximadamente un año y estaba destinado a la producción de cristal y otras sustancias. En el lugar fueron asegurados 500 kilogramos de posible metanfetamina. 500 kilogramos es media tonelada de metanfetamina y más de 25 mil litros de precursores químicos. Esto es 2 pipas y medio de precursores químicos. Todo esto con un valor aproximado de 2.400 millones de pesos. Realmente fue un golpe durísimo en contra del crimen organizado. La verdad es que esto tendríamos que estarlo mencionando y dimensionando, además, el impacto que tendrá a las finanzas del crimen organizado. Este es un gran golpe que se ha dado por parte de la Secretaría de Seguridad Pública en coordinación con la Fiscalía General del Estado. Enhorabuena, felicidades y además 6 mandos municipales detenidos y que pronto seguramente serán vinculados a proceso, porque después de un año de estar operando este narcolaboratorio, estos, según, no sabían nada.
1: Así es, estos delitos que se les están imputando a estas 6 exautoridades, pues es el posible encubrimiento, abuso de autoridad y pues otros delitos que pudieran surgir durante estas investigaciones. Y destacar que a través de esta coordinación del gobierno estatal, municipal y también la fiscalía, pues se logra este atraco, hallar este laboratorio clandestino, el cual también pues se comentó que se podría trabajar o se está analizando una estrategia para evitar que estas drogas sintéticas pues lleguen a los jóvenes, que son los principales víctimas de esta situación, y que pues ya están dando resultados las estrategias por parte del gobierno del estado.
0: En este momento estoy posteando en mi red social X esta noticia con los detalles, además con los nombres de los detenidos y bueno, las fotografías incluso de los detenidos. En mi red social X usted me encuentra como @Gerardo_Herrer. Le digo esto para que me siga porque nada más tengo 30 millones de seguidores y no puede ser. Pues,
1: Nada más tengo
0: 3,020 y tantos, no puede ser. Ya llevo muchos años con 3,020 y tantos, no puede ser.
1: O sea, Valito, dele me gusta y siga.
0: Le seguí por vida suya. Tengo 3,019, ya bajo uno.
1: Ya te escucharon, no me gustó.
0: Bueno. No sean así, bueno. Además, puede ver.

0: videocolumna, que la hacemos de manera semanal. Y bueno, pues usted se entera de muchos temas que son muy importantes también.
1: 7:54. También la Fiscalía General del Estado informó que Rafael N., presunto tirador del Atlixcáyotl, pues ya fue vinculado a proceso. El 19 de julio, en continuación de una audiencia inicial, el juez vinculó a proceso al investigado por el delito de homicidio doloso en grado de tentativa. Siete con 54 minutos. Por otro lado, también la fiscalía pues detuvo a Javier N. por el caso del comunicador asesinado Josué en Texmelucan, por su responsabilidad, probable responsabilidad en el delito de cohecho durante el desarrollo de actos de investigación relacionados con el homicidio del periodista y docente Josué N., ocurrido el pasado 16 de julio de este año en el municipio de San Martín, Texmelucan.
0: El detenido estaba en mediaciones de una tienda de conveniencia. Al ser abordado por la policía, dijo: ya sé que me están investigando, pero ¿saben qué? Yo no quiero saber nada de eso. Les ofreció hasta la factura de su vehículo y dijo: si no es suficiente, vamos a mi casa, ya tengo más dinero. Tómala, papá. Detenido por cohecho, que es soborno, ¿no? Por intento de soborno. Vas para arriba. Y pues hay que aclarar que no está siendo en este momento señalado por ser el autor material o intelectual de este homicidio. Está todavía en proceso de investigación, pero sí fue detenido por cohecho, este delito que es grave, el ofrecer dinero a las autoridades para evitar una detención.
1: Así es, además que, pues en este caso, la fiscal general del estado, Idamis Pastor Betancourt, comentó que se siguen tres líneas de investigación respecto al tema. No pudo abundar más por lo mismo de las investigaciones que se realizan.
0: Bueno, este asunto tiene que ser aclarado y espero que pronto, para saber si existe responsabilidad por parte de quienes señalaron en este video, el fallecido antes de morir en su red social, hace un video en el cual denuncia amenazas, ¿no? Denuncia amenazas. Eso se tiene que investigar.
1: También forma parte de la carpeta de investigación y esperemos que pues más adelante las autoridades nos puedan emitir resultados y que estos sean favorables para la familia del comunicador asesinado.
0: Así es. Bueno, vamos a la pausa ya en este momento. Son las 7:56. Saludo a Sandra Anán, que esta mañana también nos acompaña en la transmisión de Facebook. Y también por aquí dice esta terminación 16:57. Muy buenos días a Noticias al Amanecer. Desde hoy, mi noticiero favorito. Los escucho en la colonia Joaquín Colombres. Muchas gracias.
1: Gracias, saludos. También por acá nos dicen, antes de irnos, buen día para todos ustedes que nos informan a diario, éxito en todas sus actividades. Saluditos a todo el auditorio de las estaciones hermanas, la maestra Lore.
0: Vamos a la pausa. No sé por qué hablo así.
1: Vamos a la pausa.
0: Y regresamos después de ella.
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7: Son las 8 de la mañana en punto, 8 de la mañana en punto. Es momento de ir al resumen informativo. En Puebla ya se han colocado 802 distintivos electrónicos en cascos de motociclistas, esto como parte de la estrategia de seguridad.
8: El gobierno estatal señaló que el abandono de espacios públicos es responsabilidad de los ayuntamientos.
7: La Secretaría de Gobernación llamó a la edil y a los regidores de Acatlán a trabajar en unidad y sin rencillas.
8: El Congreso analiza reformas a la Ley de Obra Pública para evitar actos de corrupción y delitos por parte de proveedores.
7: El gobierno estatal y el Ayuntamiento de Puebla revisarán un proyecto conjunto para prevenir inundaciones en la capital.
8: La Secretaría de Seguridad Pública y la Fiscalía General del Estado aseguraron a 6 directores de seguridad municipal por diversos delitos.
7: El presunto tirador del Atlixcáyotl, Rafael N., ya fue vinculado a proceso.
8: Fue detenido Javier N. por su presunta relación con el homicidio del comunicador Josué N. en San Martín Texmelucan.
7: La Comisión Estatal de Atención a Víctimas destacó la sentencia emitida en el caso de Paulina Camargo.
8: La Secretaría de Seguridad Ciudadana presentó una denuncia tras la agresión a policías en la Avenida Juárez.
7: Con el inicio del periodo vacacional de verano, la Capu registra una importante afluencia de viajeros.
8: También en información nacional, la presidenta de México, Claudia Sheinbaum, abanderó a la delegación mexicana que participará en los Juegos Centroamericanos y del Caribe Santo Domingo 2026.
7: En Morelia fueron decomisados 3 camiones que transportaban madera de procedencia ilegal.
8: El ejército mexicano activó el plan DN-3E en Nogales, Sonora, tras las fuertes lluvias y tormentas.
7: Estados Unidos lanzó nuevos ataques contra Irán en medio de la escalada del conflicto.
8: Andy Burman asumió el cargo de primer ministro del Reino Unido.
7: Y el gobierno de Chile decretó estado de catástrofe en la zona norte del país tras el fuerte temporal. Estamos de regreso esta mañana platicando con todos ustedes, a nuestros amigos y amigas que nos escuchan en todo el estado a través de las 7 estaciones hermanas que componen la gran cadena de SICOM, Sistema de Información y Comunicación de los Poblanos y Poblanas. Y vamos a saludar esta mañana por la vía telefónica a Fabián Rosales, quien es investigador titular en la Coordinación de Astrofísica del INAOE, que nos da mucho gusto saludarte, Fabián. Muy buenos días.
9: Muy buenos días, Gerardo. ¿Qué tal? Un saludo a ti, a tu audiencia y también a Itzel.
7: Pues mira, pues contentos porque al parecer viene un evento muy importante. Platícanos.
9: Es correcto, Gerardo. El día de ayer se inauguró el número 26 del programa Guillermo Haro en el Instituto Nacional de Astrofísica, Óptica y Electrónica, aquí en Tonantzintla, en Puebla. Y este es un taller.

0: que se realiza cada año, en el cual se invitan investigadores en el campo de la astrofísica a nivel internacional. Este año contamos con la participación de más de 70 investigadores, entre ellos de España, Reino Unido, Italia, Estados Unidos y Costa Rica. Y el tema de este año está dedicado al tema de las abundancias químicas y a las propiedades del medio interestelar y la evolución galáctica. Este programa se fue creado en 1995 en honor al astrónomo Guillermo Haro, que fue fundador del INAOE, y tiene como propósito fomentar la investigación en temas de astrofísica, fortalecer la colaboración entre investigadores e investigadoras, estudiantes avanzados de México y a nivel mundial. Y pues ya llevamos más de tres décadas. Y en el marco de este taller internacional, una de las actividades que tenemos como principales, pues es la vinculación de lo que hacemos a nivel de investigación científica con la sociedad. Y por ello estamos organizando una charla pública de divulgación para este próximo jueves 23 de julio, que estará a cargo de la doctora Carla Arellano Córdoba, en el San Pedro Museo de Arte. Entonces, pues queríamos hacer esta invitación a ustedes, a todo su público, para que nos puedan acompañar. La charla tiene como título La receta química del universo, un viaje desde la Vía Láctea hacia las primeras galaxias. Y pues es una excelente forma de poder vincular y poder transmitir la investigación científica que hacemos en el INAOE con recursos públicos, con recursos federales, tratar de compartir un poco, obviamente a nivel divulgativo, de todo lo que hacemos en el INAOE y sobre todo en el marco de este taller tan importante que tenemos en esta semana, Gerardo.
1: Fabián, ¿a quién está dirigida esta charla que se realizará el próximo jueves?
0: Está dirigido a público en general y sobre todo a las infancias y adolescentes, porque creo que es la forma en la cual muchos de nosotros que estamos en este campo, pues realmente nos iniciamos con este gusto de hacer investigación científica. Entonces, el nivel está realmente diseñado para que personas de cualquier edad puedan tener un entendimiento de lo que hacemos, y es por eso que hacemos esta invitación a todo su público.
1: Muy bien, pues ahí está hecha esta invitación. Recordar, esta plática la dará la doctora Carla Arellano Córdoba, que pertenece al Centro de Estudios de Física del Cosmos de Aragón, y es completamente gratuita, próximo jueves 23 de julio a las 5:30 de la tarde en San Pedro Museo de Arte, que se encuentra en el Centro Histórico de Puebla, en la 4 Norte 203, ¿correcto?
0: Es correcto, Harold.
1: Pues muy bien, Fabián Rosales, gracias por esta mañana hacernos esta invitación y tomarnos la llamada. Fabián Rosales es investigador titular en la Coordinación de Astrofísica del INAOE.
0: Gracias, Gerardo. Buen día. Gracias.
1: Un abrazo, muy buenos días. Pues ahí está la invitación. Son las 8:06, 8:06. Tenemos más información, pero antes también tenemos otros mensajes que siguen llegando.
2: Así es, por acá nos están ya llegando algunos mensajes al 22 15 87 56 57, y nos dicen: hola, ¿qué tal? Excelente martes de parte de Alain Castillo desde Santa Cruz, Tlaxcala, que nos están escuchando y saludando. También por acá nos dice: buen día, señores de las noticias al amanecer, les saluda Villos de Necaxa. Mi perro se llama Pichicuás,
1: pero fíjate, ese no.
2: Y ojalá pongan esa canción que cantaba Chava Flores.
1: Chava Flores, es lo que te iba a decir. Pichicuás, tararararara, tarara. A ver si la tienes, Alinita. Se llama Pichicuás, que incluso Pichicuás. Hay un video donde esta canción la canta El Loco Valdés con Chava Flores.
2: Sí, esa versión no la he escuchado.
1: Ah, es la mejor, creo.
2: Pichicuás.
1: Chava Flores me encanta porque cada canción es una historia tan bonita, tan cotidiana, que aunque sucedió esto hace 40 años, ahí está.

0: Nuestro amigo Billos.
1: Sí, de Necaxa.
0: Bueno, no para él, sino para su perrito.
1: Su perrito, que se llama así. Y también nos dice, por favor, hola, saludos a mis perritos. Se llama Cookie Milaneso Tawi. Milaneso Tawi son sus apellidos. Ah. También para su perrita Dominó. Y a su perrita La Güerita. Muchas gracias desde Zacatlán. Nuestra querida amiga Eva, que nos está escribiendo y nos está mandando saludos. Bueno, le está mandando saludos a Cookie Milaneso Tawi, a Dominó y a La Güerita.
0: Qué bonito, muy bien. Vamos a cambiar de tema, si me lo permites, Iseli, rápidamente, vamos. Porque en la vía telefónica está nuestro compañero Adán Morales con información importante. Está justo donde se genera la información. Un hombre sin vida. Platícanos, Adán. Muy buenos días.
2: Gracias, buenos días. Efectivamente, compartirles que nos ubicamos al sur de la ciudad de Puebla, donde fue hallado justamente un hombre de aproximadamente de 55 años de edad sobre la calle Suiza, esto en la colonia Albertina, al sur de la capital poblana. Y es que vecinos precisamente de esta área reportaron a las autoridades correspondientes pues el hallazgo de este masculino sobre la vía pública. En este sentido, se activaron los protocolos de revisión y efectivamente la policía municipal estatal y también elementos de la Fiscalía General del Estado realizaron ya las diligencias correspondientes y el levantamiento del cuerpo para iniciar con las investigaciones que permitan esclarecer las causas del fallecimiento e identificar a la víctima. ¿Qué es lo que comentaron los vecinos? Que precisamente a primeras horas del día ubicaron este cuerpo, un sujeto con esta edad aproximada, que vestía un pantalón de mezclilla y una playera con aparentes huellas de violencia, porque identificaron que la playera tenía signos de sangre, por lo tanto fue de inmediato el reporte a las autoridades y ya la Fiscalía General del Estado ya se encuentra aplicando y realizando las diligencias correspondientes. Ese es mi reporte. Muy buenos días.
0: Gracias por tu reporte. Muy buenos días, Adán.
2: Buenos días.
0: Bueno, 8:10, más información. Disminuido en el primer semestre de este año la incidencia delictiva. Hay números importantes que así lo determinan y bueno, pues esto ya se comienza a percibir en la sociedad. Aquí la información.
3: Durante el primer semestre de 2026, la entidad registró una disminución de la incidencia delictiva en comparación con el mismo periodo de 2025.
4: Los resultados de un trabajo en equipo, de un trabajo donde no hay omisión, donde no hay complicidad.
3: El robo de vehículos presentó una reducción de 25.2%, el homicidio doloso disminuyó 21.05% y el feminicidio registró una baja de 66.7%. De estos indicadores, reflejan los resultados en las estrategias de procuración de justicia y coordinación entre las instituciones de seguridad.
5: Secuestro, 61.5% menos. Extorsión, 30.8% menos. Desaparición de personas, 13.8% menos. Privación ilegal de la libertad, 27.3% menos.
3: Las autoridades señalaron que el objetivo es mantener a Puebla como un estado seguro, fortaleciendo la coordinación con la Federación y los municipios para consolidar la paz, mejorar la capacidad de respuesta ante delitos y preservar la seguridad de la población. Con imágenes de Aurelio Martínez para SICOM Noticias, Adán Morales.
0: Bien, son las 8:12. Vamos a comentar más este tema, lo vamos a ir ampliando, por supuesto, porque estas acciones que se están haciendo para combatir la inseguridad, hoy por hoy debemos saber qué esfuerzos se están realizando. Más adelante Le tenemos una entrevista muy singular. Pero antes tenemos otras llamadas, ¿verdad?
1: Sí.
0: Bueno, son mensajes.
1: Llamadas, no mensajes. Por acá nos dicen también, saludos a todos, estamos escuchando desde Ayegualulco. También por acá nos dice, saludos hasta el municipio de Hueyapan, Puebla. Ya nos escuchan los maestros de la Academia de Lengua Indígena Náhuatl. Tomasegual Tachtol. Saludos.

0: al maestro Norberto Hernández Lozadas, a la maestra Alba Martínez Almazán, aquí promoviendo la lengua náhuatl para rescatarla y conservarla. Nos mandan saludos. También por acá nos dice, buenos días, ya los estoy escuchando, pongan la canción. Pero no nos dice cuál canción. Saludos.
1: ¿Cuál ya la pusimos?
0: No, esa ya está. La de Chava Flores, 4736. ¿Ya no hay más canciones que hablen como de las mascotas?
1: Sí, sí, debe de haber.
0: A ver, Alina,
1: de perritos, ¿no?
0: De perritos y gatitos. ¿Pero tú qué eres? ¿Team perritos o team
1: Hay una
0: perritos?
1: De El Cricri, Gabilondo Soler.
0: Ay, sí.
1: Que dice, al perrito le duele la muela. A ver, al baile el perrito.
0: Sí. Es cierto, eso no lo recordaba. El baile del perrito.
1: No, ahora sí que te iba a decir de cuando éramos jóvenes.
0: Sonaba en la disco.
1: Sí, lo dirás de broma, pero sonaba en la disco.
0: Sí, no fue broma.
1: ¿Puedes creerlo? No. Que en la disco sonaban canciones de Lucía Méndez.
0: Sí.
1: O sea, todo. La de esta de es un alma en pena que va buscando cadenas, como se va arrastrando.

0: la casa de...
1: Al perrito que le dolía la muela. Muy bien. ¿Qué más, Itzeli?
2: Ya tenemos por acá algunos saludos que también están llegando al 22-15-87-56-57.
1: Sí.
2: Y nos dicen, hola, buenos días, los estamos escuchando desde Apizaco, Tlaxcala, su amigo Ernesto, y me gusta también toda la programación de SICOM, gracias por trabajarlo. También por acá nos dicen, muchas gracias, excelente noticiero, un programa muy alegre, es un placer escucharlos.
1: Muy amables, mucho. Nacho Juárez dice, te mando saludos a Iseli, a Gerardo, a Lina, a Naomi y a Ricardo, dice, muy buenos días.
2: Saludos, también por acá nos dicen, buenos días, saludos a todos, en cabina, escuchándolos desde la cuna del mole y los chiles rellenos, Santiago Miahuatlán.
1: Miahuatlán.
2: Ay, no, mira. Mira lo que nos acaba de mandar.
1: Híjole.
2: Una pieza de...
1: tiene que ser puerco eso.
2: No.
1: Una costilla de puerco.
2: Bueno, sí, sí tienes razón.
1: Una costilla
2: con
1: de puerco.
2: Mole.
1: Con mole y ajonjolí.
2: Mole y
1: ajonjolí. Vámonos, papá. Cuatro tortillas hechas a mano y un vasote de...
2: Ya no estás hablando de comida,
1: pulque,
2: por favor.
1: Bueno, muy bien. Vamos a más información. 8:16. Le quiero comentar que la Comisión Estatal de Atención a Víctimas destacó sentencia en el caso de Paulina Camargo. Escuchemos.
3: Que es el único estado a nivel nacional en donde el gobernador atiende directamente a las familias de desaparecidos. Ya en otros estados se está buscando replicar el ejercicio, pero tenemos en Puebla esta única política pública que es ejemplar a nivel nacional.

0: Bueno, le decíamos al principio y durante este noticiero de acciones importantes que se han logrado en el último semestre de 2026, destaca por supuesto este contundente golpe que se dio al crimen organizado en un municipio donde no solamente se desmantela un narcolaboratorio, este es el segundo que se hace en lo que va de este año, y que además el impacto que tiene de desestabilizar las finanzas del crimen con estas acciones, pero además el beneficio colateral que hay de que estas presunta droga no llegue a la sociedad, es algo que debemos comentar y debemos dimensionar el gran esfuerzo y el gran trabajo que se está haciendo. Para hablar de este tema y ampliarlo con dato duro, está ni más ni menos esta mañana con nosotros el vicealmirante Francisco Sánchez González, quien es el secretario de Seguridad Pública del Gobierno Estatal de Puebla. Bienvenido, vicealmirante, ¿cómo está?
1: Gracias por la oportunidad de poderme dirigir a tu auditorio.

0: Sí, para nosotros es fundamental el poder combatir el narcomenudeo. Ese es un delito que desafortunadamente se presenta a la alza y obviamente que esto es un generador de violencia en el resto de delitos de alto impacto. ¿Por qué? Porque normalmente cuando una persona se envicia o cae en adicciones, normalmente para poder adquirir esta droga, normalmente pues tiene que robar, tiene que a veces asaltar, matar, porque se vuelven sumamente dependientes de la droga, obviamente, y esto es un, podemos decir que es un...
1: Un efecto cascada, ¿no?
0: Exactamente, es un efecto cascada, obviamente, que va impactando en la presentación de otros delitos, ¿no? Sí. Entonces, para nosotros, el segmento más importante, el tejido más importante, son los niños y los jóvenes.
1: Sí.
0: De toda sociedad. Nosotros nos percatamos que tenemos un problema grave de adicción en muchas partes del estado. Habíamos identificado algunas escuelas de la Sierra Norte donde desafortunadamente niños de 10, de 11, de 12 años, jóvenes en secundaria, en los telebachilleratos, pues obviamente son presa de estas mafias que se dedican a la venta de drogas y obviamente el cómo llegaba la droga a estos lugares tan alejados, porque a veces aprovechan la carencia de la presencia de autoridades, es la verdad, hay que reconocerlo. Entonces, hicimos esta identificación de este problema grave que se estaba presentando y obviamente hicimos una tarea de investigación para poder poder prevenir de dónde provenían las drogas. Entonces, se inició la investigación. Hubo muchos testimonios de la población, de que había olores raros, de que había presencia de gente que no eran del área. Esto nos llevó unos meses. Debo decirles que tuvimos mucha cooperación de mucha gente que nos aportó mucha información. La identificación del lugar donde se fabricaban estas drogas, pues de alguna manera fue fortuito, porque nosotros nos encontramos un domingo, nosotros nos encontrábamos haciendo un patrullaje en compañía de elementos de la federación, cuando fuimos atacados, recibimos una agresión, obviamente, y acudimos a apoyar a unos compañeros de la Guardia Nacional que habían sido agredidos a balazos. Entonces hicimos un despliegue de búsqueda de los agresores y fue cuando los compañeros de la Guardia Nacional identificaron la localización de este narcolaboratorio, que la verdad es un laboratorio, yo creo, el más grande que hemos localizado en el estado. Tenía 4 reactores, una producción increíble de drogas sintéticas. Entonces fue un golpe muy fuerte que pudimos darle a la delincuencia. Quiero decirles que también, de acuerdo a datos que tenemos, este laboratorio también abastecía parte de la zona norte de Veracruz. Era sí. grandísima la producción que tenía. Y obviamente representó un golpe operativo muy importante para nosotros. Pero aquí quiero decirles que para nosotros lo más importante fue lo que dejó de llegar.
1: Sí.
0: A nuestros jóvenes.
1: Sí.
0: Y a nuestros niños. Eso fue lo más importante.
1: Sí.
0: Nosotros sacamos una estadística de lo que producía en dinero ese laboratorio. En un año alrededor de 2.400 millones de pesos. Imagínense la magnitud.
2: Sí, sí.
0: De esto. Obviamente, estas mafias no tienen conciencia, no tienen moral, no les interesa el daño que se puede causar a un niño, un joven. Las drogas sintéticas son muy adictivas y son muy agresivas, consumen rápidamente el cerebro, el cuerpo de los niños. Entonces, para nosotros ese fue el valor más importante, el poder evitar toda la cantidad de droga que pudo haber llegado a nuestros niños, y obviamente a partir de ahí hacer una contención. Y un mensaje también claro a las bandas de que en el estado no se va a permitir que se puedan instalar impunemente, ¿no? Como sucedía. Nosotros, de acuerdo a la información que buscamos y que recopilamos, este laboratorio tenía un año funcionando.
1: Uh-huh.
0: Con la complicidad de autoridades de
1: estos municipios
0: aledaños.
1: Sí.
0: Y por eso a partir de ahí se inició primero que nada una investigación.
1: Ya han sido detenidos estos mandos policíacos.

0: de los municipios de Jopala, Tlaola, Tlapacoya, Chietla, Tehuitzingo y Chila de la Sal. Al momento, pero continúan las investigaciones. También se están recibiendo denuncias anónimas para reforzar los indicios que se están obteniendo. Y a mí me parece importante resaltar eso, porque sí aprovechan algunos municipios que están muy alejados para creer que podrían pasar por malos servidores públicos, traidores a la sociedad, protegiendo al crimen organizado, pero lo han hecho correctamente, vicealmirante, con estos recorridos, estas supervisiones, estos sobrevuelos que hacen de forma intermitente para localizar estos puntos donde no habrá descanso para los delincuentes.
1: Sí, afortunadamente contamos con mucho apoyo de la Federación, porque obviamente es muy importante la tecnología con la que cuenta la Federación. Quiero decirte que nosotros tenemos una colaboración permanente por parte de la unidad de inteligencia. Uh-huh. Normalmente ellos tienen una identificación vía satélite, uh-huh, de todo lo que sucede en todo el país. Nosotros hemos solicitado la parte correspondiente al estado y la frontera que tenemos con Guerrero, con Morelos, con la parte de Veracruz también, uh-huh, porque nosotros creemos, de acuerdo a la experiencia que tenemos, dónde se pudieran asentar estos lugares. Es muy importante la información que ellos nos aportan, porque si ustedes recordarán, en meses pasados logramos la ubicación en la destrucción de plantíos de amapola, uh-huh, y de marihuana, uh-huh, que eso era muy, muy, no se había visto anteriormente, gracias, sí, no se había visto anteriormente en nuestro estado.
0: Sí, se está reforzando también el tema de la seguridad en las carreteras. Recientemente se supo de recuperaciones de vehículos, tractocamiones que fueron, que habían sido víctimas de la delincuencia en carreteras de Puebla y que se logró la detención de incluso los delincuentes.
1: Sí, mira, hay un operativo permanente por parte de la Federación que se llama Cero Robos. Para nosotros es muy importante sumarnos. Afortunadamente hemos tenido mucha apertura por parte de la Guardia Nacional, que es quien tiene a cargo este operativo. Vamos de manera conjunta con ellos, operamos en todo el territorio poblano. Afortunadamente tenemos identificado los tramos donde tenemos mayor incidencia. Ahí hemos tenido una participación mayor y obviamente también hemos utilizado la tecnología con la que contamos. Estamos estrenando un sistema de cámaras sobre la autopista, la 150D. Se concluyó la primera fase que va desde Puebla hasta Esperanza. A partir del mes de agosto esperamos instalar la segunda fase de este programa, que va a incluir desde Río Frío hasta Puebla capital. Son 133 cámaras con lectura de placas, identificación de rostros, y obviamente esto nos permite, y también vamos a tener dos drones, uh-huh, que van a estar patrullando los tramos en ambos sentidos de la autopista donde se presenta mayor incidencia. Entonces creo que todo esto ayuda mucho.
0: Por supuesto.
1: Es una herramienta para nosotros muy importante, la tecnología que hemos ido sumando al esfuerzo que hace el personal de seguridad, y obviamente también algo que es fundamental, que es la coordinación entre los tres niveles de gobierno, que haya apertura por parte de la Guardia, que nos permitan que nos sumemos a estos operativos, uh-huh, y que entre todos podamos atender el problema grave que es el robo de transporte de carga en las autopistas del estado.
0: Sí.
2: Oiga, secretario, en este sentido, también desde que se inició la administración, se realizó un convenio con los estados colindantes. También, ¿cómo se está trabajando con ellos? ¿Continúa esta estrategia? ¿Qué resultados nos están dejando en el estado?
1: Miren, ha sido muy importante la firma de convenio con los 7 estados con los que somos frontera, porque obviamente tenemos problemas en común. Acabamos de tener, la semana pasada tuvimos una reunión con Tlaxcala, fuimos a Tlaxcala nosotros precisamente para revisar la incidencia, qué problemática estaba sucediendo en ambos estados y poderla atacar en conjunto. Anteriormente lo hicimos también con Oaxaca, tuvimos una reunión con ellos, vino el gobernador de Oaxaca, también tienen una problemática fuerte de robo a transporte de carga en las carreteras. Diseñamos un operativo conjunto, se sumó la Guardia Nacional, nosotros por parte de ellos, la parte de Guardia Nacional de ellos y obviamente de la Policía Estatal. Entonces, con Veracruz también lo hicimos.

0: Creo que aquí es importante el poder trabajar y coadyuvar con ellos, porque obviamente los delincuentes pueden vivir en otro estado y venir a delinquir, o al revés. Sobre todo lo hemos visto con Tlaxcala.
1: Sí.
0: Otro foquito que nos llamó mucho la atención es que, un ejemplo, ¿no? Que había un robo en una autopista aquí de nosotros, y obviamente la carga y el tráiler se los llevaban a Tlaxcala, los escondían en un patio, y obviamente, ¿cómo nos dimos cuenta nosotros? Obviamente por el uso de los drones, de los aviones no tripulados. Identificamos un parque industrial donde había tráiler, donde había cajas que habían sido robadas aquí en nuestras carreteras. Entonces, obviamente, para que se den cuenta de la dimensión de lo que nos enfrentamos, ¿no? Entonces, sí es muy importante la colaboración que tenemos con estos estados. Las mesas las hacemos permanentes. Vamos a tener, de hecho, el día jueves, tenemos una reunión en el Estado de México, donde vamos a estar Puebla, Morelos, Hidalgo, Ciudad de México también participa, obviamente evaluando una estrategia que tenemos, que es el robo a transporte de carga y el robo de vehículos, que es muy importante porque es otro delito que también afecta mucho el patrimonio de los ciudadanos del estado.
1: Lo cierto es que todas estas acciones en conjunto y esta coordinación está dando resultados. Está dando resultados que se comienzan a percibir, que se empieza a sentir en la gente, que, por ejemplo, el Atlixcayo ya se circula con tranquilidad, que esto fue un asunto también de una coordinación y una estrategia y el uso de la inteligencia y el uso de la tecnología para identificar al presunto responsable, etcétera. Esto habla de que hoy más que nunca se está echando toda la carne al asador para combatir el crimen.
0: Sí, mira, ese evento de la vía Tlixcayo era un reto. Sí. Era muy complicado el poder primero identificar a la persona que cometía estos delitos. Y obviamente que para nosotros fue fundamental el uso de la inteligencia. La investigación por parte de nuestros elementos también fue fundamental. Entonces es un conjunto que se tiene que sumar a la estrategia de seguridad. Para nosotros es fundamental el uso de la inteligencia y de la investigación, es fundamental para las tareas de nosotros. Pudimos hacer un trabajo bastante arduo de gabinete, más de 2000 horas de gabinete de análisis, analizar las cámaras con las que contábamos sobre la vía, empezar a recrear los 10 ataques que nosotros registramos, invitar a la población a que denunciara, que ese también fue una limitante al inicio, y obviamente empezar a recopilar toda esta información que nos permitió ir armando este rompecabezas, que realmente era un reto muy, muy, muy fuerte, muy grande para nosotros. Afortunadamente, pues con la cooperación que tuvimos por parte de Fiscalía fue fundamental, pero más importante fue las denuncias que de la gente que fue atacada en su momento y que se animó a poner su denuncia.
1: Sí, vicealmirante, para finalizar, yo creo que es importante que hoy que nos están escuchando en todo el estado de Puebla, que sepan que hay un número para denuncia anónima.
0: Sí, es fundamental y nosotros nos nutrimos mucho de lo que la ciudadanía nos aporta. Nosotros tenemos dos canales que son fundamentales, el 089, que es denuncia anónima, no le pedimos ningún dato a nadie. No ponemos en riesgo la integridad de nadie en ese número, simplemente recibimos la denuncia por parte de los ciudadanos. Y tenemos el número convencional, el 911, donde cualquier ciudadano puede pedir ayuda por parte de nosotros. Para nosotros es fundamental la aportación de la sociedad, lo que la gente nos aporta en información es fundamental para poderlo traducir en acciones operativas y que vayamos acotando precisamente la presencia y la acción de las bandas delictivas en el estado.
1: Correcto, correcto. Entonces que sepan que hay confianza, además que van a cuidar sus datos en el dado caso de que usted decida denunciar en tal lugar se vende droga, en tal lugar se oculta una persona que pudiera estar evadiéndose de la justicia, en tal lugar pasa algo extraordinario, denúncielo, 089, y con esto contribuimos también nosotros como sociedad a que la seguridad pública en nuestro estado se vaya solidificando.
0: Sí, es muy importante el uso de responsable del 089 y del 911, son fundamentales para nosotros, lo que la población nos aporta en información es fundamental para poderlo traducir en resultados operativos y obviamente hacer un llamado respetuoso a la ciudadanía para que nos sigan apoyando en esa tarea tan ardua que compartimos tanto la sociedad como los cuerpos de seguridad.
2: Sí, muy que bien. Tengan la confianza.
1: Muy bien, pues muchas gracias por estar esta mañana con nosotros conversando con el auditorio de SICOM Radio en todo el estado, vicealmirante Francisco Sánchez González, secretario de Seguridad Pública.
0: Gracias, un gusto poderme dirigir a tu auditorio y aprovechar esta oportunidad para hacer del conocimiento a los ciudadanos las acciones que está haciendo la Secretaría de Seguridad Pública.
1: Muchas gracias.

0: Gracias.
1: Son las 8 de la mañana con 33 minutos. Vamos a una pausa en este momento y regresamos.
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0: días, gracias por recibirme y a las órdenes, muy contento.
1: Bueno, hubo una campaña, un programa que se llamó La Gran Escapada, que me parece a mí una campaña importante de difusión de nuestro estado, la parte turística, gastronómica, hotelera, que a mí me parece importante resaltar. Este ejercicio no se pudo entender sin la coordinación de varios grupos.

0: en sus temporadas bajas oferten descuentos, que hoy en día en Puebla fueron desde el 15 hasta el 60%. Entonces, este fin de semana, que fue hace un mes, del 18 al 21 de junio, quiere decir que se lanzaron y Puebla tuvo el primer lugar. A eso venimos hoy en día, Gerardo, a platicarles. Puebla obtuvo el primer lugar en registro de participantes. Tuvimos 646 empresas poblanas que subieron con sus promociones, que fueron, repito, desde el 15 al 60% de descuento, y logramos que se colocaran 1.557 millones de pesos, que próximamente serán, obviamente, ocupados por quien compró en esas fechas para usarlo después. Entonces, pues muy contentos, la verdad es que le trabajamos mucho en la Cámara de Comercio, hicimos una rueda de prensa nacional, obviamente con la secretaria federal Josefina Rodríguez y con nuestro presidente nacional Arturo Vera Torre, y en la Cámara estuvo la secretaria de Turismo, Carla López Malo, y fue el lanzamiento. Y de ahí, la Cámara de Comercio, que yo hoy presido con mucho gusto, tuvimos 6 eventos en los cuales pues impulsamos a los hoteleros, restauranteros, turoperadores, prestadores de servicios, experiencias, a que se sumen y sumen sus ofertas a este gran portal que, mira, funcionó. Y bueno, la verdad es que yo estoy muy contento, lo decía en la mañana, porque, a ver, el resultado del esfuerzo que se hace cuando las cosas salen bien y pasa esto que está pasando, me pone muy feliz y muy comprometido. Y bueno, repito, Puebla, primer lugar a nivel nacional, le ganamos a Ciudad de México, le ganamos a Quintana Roo, le ganamos a Michoacán, en fin, está padrísimo. Las compras, el 60% de las compras que hoy en día se van a realizar próximamente, se van a visitar, es de gente de fuera, eso quiere decir que tenemos muchos visitantes próximamente que irán ocupando estas ofertas en el transcurso del año. Y pues qué padre, mira, es una derrama económica y para mi sector me pone más contento porque cada visitante que a Puebla llega derrama economía en el restaurante, en el hotel, en la tiendita, en el agua, en el esquite, en el molote, en el dulce de las 6, en fin, me pone muy contento, muy feliz y bueno, pues...
1: Ahora, esta cifra, Héctor Landero, que hablas de 1.700 millones de pesos en derrama económica, es de forma directa, pero creo que no está contabilizada la derrama indirecta, que esto también trae un beneficio adicional de algunas cosas que no pueden ser contabilizadas, como justamente dices, cuando llegas a un restaurante a consumir X cantidad de dinero, dejas una propina, de cuando vas a una plaza comercial, se te antoja algo, compras, entras al cine, etcétera. Es decir, hay una serie de gasto que se viene a hacer por parte del turismo a nuestra ciudad, a nuestros municipios, especialmente el municipio de Puebla, San Andrés, Cholula, Tehuacán, etcétera, donde es importante el impulso económico que se da a los turoperadores, a los servicios de la industria sin chimeneas, como le llaman, donde es importante resaltarlo. Yo creo que este programa debería quedar de manera permanente.
0: Fíjate que sí, tiene razón. A ver, son 1.557 millones de pesos que oficialmente pasaron por la página de la Gran Escapada, pero claro, la derrama que estamos previendo es una derrama extra de más o menos 300 millones de pesos indirectos, que obviamente, por supuesto, desde el taxi, desde la plataforma, desde efectivamente la paleta en la esquina, en fin, las chalupas poblanas, los parques, en fin, sí. Claro, es una derrama mucho mayor. Este es el segundo año, Concanaco y las cámaras de comercio, recuerden que hace 15 años implementamos el Buen Fin. Bueno, pues sí. Esta Gran Escapada es el segundo año, nos fue muy bien, a nivel nacional logramos la meta de 44 mil millones de pesos capturados por esta plataforma, fue un 10% más que el año pasado, por tal motivo, esto es para quedarse, repito, segundo año, y la idea es que cada año esto funcione. Está padrísimo, porque a ver, a nivel nacional, las personas que tengan temporadas bajas por ciertas situaciones, es el momento.
1: Sí.
0: Si a lo mejor tu temporada baja es del 5 al 7 de X mes, en ese momento tú pones esa promoción para que tu hotel o tu prestación de servicio o tu experiencia pues tenga también esa motivación para que la gente visite. Recorramos México, compremos lo local, visitemos Puebla, tenemos que generar derrama económica nosotros mismos y qué mejor que conocer nuestro propio país y qué mejor conocer a Puebla que tenemos hoy en día. Repito, no me canso de decirlo y se me llena la boca de alegría y de gusto, tenemos todo. Tenemos ya hasta el calor, tenemos ya casi hasta playa. Ya con Huatulco. No, ya tenemos playa. Huatulco es la playa de Puebla. Ya Puebla tiene playa. Y obviamente Huatulco tiene la tiba en el corazón que es Puebla. Te quiero comentar, Gerardo, ya hicimos las campañas de los FAMS, aprovechando el viaje del tema turístico. Ya fuimos a Huatulco con la Secretaría de Turismo del Gobierno del Estado. Ya fuimos a Villahermosa y estamos yendo a vender el destino. O sea, yo también como Cámara de Comercio estamos presentando Puebla Despega, que es la iniciativa de parte de la Cámara de Comercio, impulsando los vuelos de aquí hacia los destinos nacionales e internacionales que tenemos en el aeropuerto de Puebla.

0: Y ahora traemos la campaña Puebla te premia. Ahora al revés. Todas las personas que lleguen a Puebla con su pase de abordar de esos destinos tienen hoy en día en el QR de Puebla 20 experiencias con descuentos. African Safari, museos, restaurantes, hoteles, tours en el centro histórico. En fin, queremos que Puebla detone y queremos que ahora sí quien nos visite tenga parte de un precio preferencial en los vuelos, todavía un QR para poderlo hacer válido. Ahora, también nos fue en Huatulco y en Villahermosa, que ahora nos están pidiendo a sus gobiernos que el QR sea compartido. Entonces ahora quiere decir que tú como poblano, con tu pase de abordar, llegas a Huatulco y tienes hasta el día 14 o 15 experiencias ya con descuentos que van desde el 10 hasta el 40 de descuento en experiencias en snorkel, en la banana, en el paracaídas, en cualquier experiencia, restaurantes, hoteles. Entonces esto tiene que detonar y desde la Cámara de Comercio y obviamente esto con Gregory Camacho de CENET, que es su iniciativa. De Puebla te premia, haremos cosas grandes. Claro. Estamos chambeando y no nos cansamos, le echamos todos los días ganas y coco para que esto funcione.
1: Y todas estas promociones, ¿dónde las podemos conocer? El periodo, o sea, que tengamos toda la información.
0: Sí. A partir de la próxima semana, bueno, a ver, Puebla despega, ya mañana salimos a nivel estatal con todas las cámaras hermanas a poder poner en todos los negocios este cartelón donde dice Puebla despega para que la gente de Puebla se entere que los vuelos existen y echarle muchas ganas. En los destinos ya mandamos los QR a los destinos también de que hemos participado, para que también ellos pongan su publicidad. Y a partir del día de mañana saldremos ya oficialmente a la luz con los códigos QR, con las empresas afiliadas, que cada día que nos caen más empresas. Oye, me quiero sumar. Entonces estamos trabajando. Pero yo creo que mañana salimos ya oficialmente para que todos se enteren de qué tenemos hoy en día para Puebla y para los poblanos que vayan y para los que recibamos, que es la intención. Que Puebla sea el destino y sigamos siendo el hub del sur sureste del país, porque en verdad tenemos que lograrlo. Y bueno, pues muy contentos y muy emocionados. Y bueno, pues...
2: Buenísimo.
0: Mucha gana.
2: Buenísimo, felicidades. Si hay algún tour operador o empresario que quiera sumarse a estas acciones, que todavía lo estaba dudando, ¿a dónde puede acudir?
0: Claro que sí, a la Cámara de Comercio, por favor. La Cámara de Comercio tiene las páginas listas en todas las redes sociales. Búscanos, por favor, ahí. Quien esté interesado en subir este QR o esta promoción a este Puebla te premia, mande la información, por favor. Es una carta donde nos dice qué está promocionando, por qué vigencia. Queremos que sea por lo menos de 30 días, para que el visitante que viene por 5 o 6 días, pues tenga por lo menos con ese ticket, hacer 3 o 4 experiencias, ¿no? Entonces, esperemos que mañana tengamos la información, le subiremos a los medios y redes sociales para que la conozcan. Y bueno, a la Cámara de Comercio, por favor, se pueden ir sumando, pues para que en ese QR aparezca su negocio. Y gracias a todos, porque sin la mano de todos, gobierno del estado, gobiernos municipales y cámaras empresariales, no podríamos hacer que esto y que Puebla despegue, que es lo importante.
2: Muy bien.
1: Muy buena iniciativa.
2: Gracias, Héctor Landero Camacho, presidente de la Canaco en Puebla, por estar esta mañana con nosotros conversando de este tema súper interesante y súper bueno. Gracias.
0: Claro, muchas gracias, muchas gracias, muy amables.
2: Bueno, no cambiando mucho de tema, el tema de la CAPU, porque ahorita con el tema de las vacaciones están viéndose decenas de personas que arriban y parten de la capital poblana para aprovechar este periodo de descanso de verano. La información la tiene mi compañero Franco Arteaga.
3: Las vacaciones de verano ya comenzaron y con ellas el movimiento de viajeros en la central de autobuses de Puebla se ha intensificado. Entre maletas y planes familiares, decenas de personas arriban y parten de la capital poblana para aprovechar este periodo de descanso. Tal es el caso de Laura, quien viajó desde Coatzacoalcos, Veracruz, para visitar a sus familiares en Puebla y disfrutar de unos días de convivencia y, ¿por qué no?, degustar una deliciosa semita poblana.
4: A visitar a la familia.
5: Sí. ¿Qué es lo que más le gusta de Puebla?
4: Pues allá donde me lleva mi hija.
5: ¿Y de la comida qué es lo que más le gusta?
4: Pues las semitas.
5: ¿Las semitas poblanas?
4: Sí, poblanas.
3: Pero no todos llegan. También hay quienes aprovechan el receso escolar para salir de la ciudad. Lucila es una de ellas y emprendió su viaje hacia la capital del país para disfrutar de los paisajes, la gastronomía y las tradiciones.
6: ¿Dónde van? A Ciudad de México.
5: ¿Ciudad de México? A visitar a la familia.
6: Ahí vivimos.
5: ¿Allá viven?
6: Ajá.
5: Oye, ¿qué es lo que más le gusta a usted de Puebla?
6: Pues todo.
5: ¿Algo en específico?
6: La comida.
3: De acuerdo con las autoridades, durante este periodo vacacional se espera el arribo de más de 700,000 personas al estado de Puebla. Los municipios preferidos por los vacacionistas son Cuetzalan, Chignahuapan, Zacatlán de las Manzanas, San Pedro y San Andrés Cholula y, por supuesto, la capital poblana.
5: ¿Cuántos días van a estar aquí en Puebla?
4: Ya voy de regreso a mi pueblo.
5: ¿Ya se va de regreso?
4: Sí.
5: Muy bien. ¿La contaron bien? ¿Le gustó la estancia en Puebla?
4: Sí, gracias.

0: gracias a Dios, sí, bien.
1: Así las vacaciones de verano ya comienzan a reflejarse en uno de los principales puntos de movilidad en la entidad. En la cámara, Osvaldo Aguilar informó para SICOM Noticias, Franco Arteaga.

0: Lo que para muchos parece un simple registro en el pavimento, para los vecinos de la Junta Auxiliar Ignacio Romero Vargas, se ha convertido en una verdadera trampa para los peatones. En el cruce de las calles Cristo Rey y Hombres Ilustres, más de una decena de personas han sufrido caídas y lesiones al quedar atrapadas entre las aberturas de esta estructura. Los habitantes aseguran que con frecuencia deben auxiliar a las personas que tropiezan o quedan atoradas de los pies, algunas de ellas con lesiones de consideración que han requerido atención médica.
1: Porque tenemos esta alcantarilla y muchas personas han caído alrededor de... En este año han caído aproximadamente 10 personas. La última cayó el fin de semana, el sábado temprano, y cayó ahí la persona, metió su pie y nos ha afectado a nosotros.
0: El problema volvió a quedar en evidencia este fin de semana, cuando otra persona resultó lastimada tras sufrir un accidente en el mismo punto.
1: El fin de semana pasado cayó un chico y nosotros vinimos a rescatarlo porque somos como sus vecinos de aquí, pues nos damos cuenta de la situación y todo. Entonces somos los primeros que corremos al rescate de las personas.
0: Y es que por increíble que parezca, esta alcantarilla se ha convertido en el dolor de cabeza de los vecinos de esta junta auxiliar, pues las personas caminan y sin fijarse fácilmente los pies terminan atorados en esta rejilla, generando lesiones importantes en las personas. Hoy los vecinos piden el apoyo de la junta auxiliar, la presidenta, para que esta rejilla sea sustituida a la brevedad y deje de representar un riesgo para las personas.
1: Como tal, una solución, yo diría cambiar la alcantarilla, ¿no? Si yo digo, pues a cambiar y hacerla un poco más, no sé, como esta que está acá. Y también el tema de la movilidad, poner, no sé, unos letreros que digan que el peatón es primero y, no sé, que la gente sea más consciente de los vehículos, que sean más conscientes de los peatones.
2: Pues yo creo que deberían de ponerle una rejilla, bueno, podrían taparla o hacerlo menos angosto. Bueno, no sé, o sea, no sé qué se podría hacer ahí, pero sí, o sea, también es cosa de que la gente deje de pasar por ahí, porque han de creer que sí se puede caminar encima, pero no se puede.
3: Se confían. Entonces,
2: sí, se confían de que está, pero yo creo que también evitar pasar por ahí.
0: Y hacen un llamado a las autoridades para atender esta situación y evitar que un problema que parece menor termine provocando una tragedia. En la cámara, Osvaldo Aguilar informó para SICOM Noticias, Franco Arteaga.
4: 8:53. Hablando justamente de la avenida Juárez, hay una denuncia presentada tras la agresión a policías en esta avenida.
5: Así es, luego de que dos policías municipales fueran agredidos por una familia en la avenida Juárez durante el fin de semana, la Secretaría de Seguridad Ciudadana de Puebla presentó la denuncia correspondiente ante la Fiscalía General del Estado de Puebla en contra de los agresores.
4: Las autoridades detallaron que los oficiales le retiraron la placa al vehículo porque se encontraba estacionado en doble fila. El ataque entonces se evidenció a través de diferentes videos en redes sociales, los cuales mostraron el alto grado de agresividad de...

0: de los civiles involucrados. No quisieron, no estuvieron de acuerdo en que les quitaran la placa. Ah, pues, pues madreamos a los policías. Pues, oye, que no es una ciudad sin ley.
1: No.
0: O sea, no te gustan las reglas, vete a vivir otro lado.
1: Vete al cerro, al bosque, donde sí. No hay ningún tipo de... Y aún así hay reglas. O sea, yo creo que para tener una mejor sociedad también debemos de ser responsables. Hay límites, hay pues un reglamento municipal de tránsito y que tenemos que respetar. Si no lo respetamos, tampoco podemos pues insistir en que este pues nos esté favoreciendo. Al final son los elementos, y es la Secretaría de Seguridad Pública, son las autoridades.
0: Reprobable la actitud de estos civiles, porque
1: una familia.
0: Sí, porque era evidente la falta que estaban cometiendo, estar estacionados en doble fila. Llegaron los policías, les dijeron que tenían que moverse, pues no me muevo, y entonces eres sujeto a una multa. Pues no, ¿cómo ves que no te la pago? ¿Y cómo que no? Y así, y así, esta actitud terrible. La verdad es que no puede ser bien vista. 8:55.
1: También en el reporte vial, pues ya es martes, y si usted tiene previsto conducir por la capital, tome en cuenta que hoy, 21 de julio, habrá cierres parciales intermitentes en distintos puntos de la ciudad debido a trabajos de pavimentación de la Secretaría de Infraestructura, por lo que se recomienda utilizar vías alternas y manejar con muchísima precaución.
0: Estos trabajos de mejoramiento urbano se realizarán sobre la calle 16 Sur, entre 39 y 18 Sur. 39 Oriente y 18 Sur, con sentido a San Manuel. También se presentará cierre parcial intermitente sobre calle 6 Sur, entre Boulevard Capitán Carlos Camacho Espíritu y 17 Oriente, con sentido al Parque Bicentenario. Estos trabajos, recuerde, se realizan en un horario de 8 de la mañana a 6 de la tarde. Bueno, pues ya nos vamos rápidamente. Algunos mensajes. Dice por acá Margarita Moctezuma: amigos, buenos días, les deseo una bonita jornada, saludos, gracias, muy buenos días. Terminación 2717 dice: saludos a gracias, dice, saludos a la producción. Esta mañana Gerardo Herrera, a Itzeli les mando un saludo.
1: Gracias.
0: Vivo justamente en la calle 16 Sur. Gracias.
1: Por acá nos dice un comentario respecto a las unidades en el municipio de Atempan: las combis azules no respetan los reglamentos, tampoco aportan ayuda hacia los discapacitados. A él le cobraron a la fuerza la combi número 19 el domingo allá en Azules, la terminación 1032, que ellos pues tienen el servicio gratuito. A todas las personas que tienen una discapacidad, el servicio es gratuito porque existe este convenio con la Secretaría y los concesionarios que deben otorgar el servicio gratuito a las personas con alguna discapacidad. Lamentable la situación y reprobable también. Por acá nos dicen: buenos días, estimados equipos de SICOM. A los afectados por los disparos de la vía Tlescayo, ¿se les reparó el daño por parte de los que cobran
0: no,
1: en las
0: está,
1: casetas?
0: No, está dentro de las carpetas de investigación. Ah, sí, es dentro del tramo de la autopista, tendría que haber una reparación del daño, pero pues ya sabes cómo hace Pinfra.
1: Sí, ya es una empresa.
0: Es una concesionaria. Ya nos vamos, son las 8:58, gracias a la producción. Isely Zamora.
1: Que tenga un excelente martes, nos escuchamos mañana.
0: Yo soy Gerardo Herrera, pásela bien.
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9: Me da mucho gusto porque, bueno, pues ya comentaba en un programa pasado que se reintegraba con nosotros. Bueno, nunca se ha ido, porque cualquier tema le hablo, estamos en comunicación siempre, aunque ande de gira por el mundo mundial. Víctor Gutiérrez, Víctor Manuel Gutiérrez Hernández, que yo siempre le digo Víctor, abogado, que es parte de la familia de Respuesta Inmediata. ¿Cómo estás? Bienvenido.
10: Bien, muchas gracias, Rita, de nuevo aquí. Gracias.
9: Bienvenido.
10: Y gracias a tu auditorio.
9: Oye, hablamos la vez pasada de divorcio y todo, no nos alcanza el tiempo para pensión alimenticia y demás. Pero el tema de hoy es justo medios alternativos, que decía, ¿con qué se come o de qué se trata? Esté muy pendiente del programa porque vamos a entrar con medios alternativos, pero vamos a cerrar con qué hacer, qué documentos tener para iniciar un procedimiento o que sea otro programa, abogado, porque no nos va a alcanzar.
10: Sí, sin problema.
9: Pero si nos alcanza para iniciar justo pues un divorcio. Entonces, no es lo que queremos, mi gente linda, pero si es necesario, bueno, pues estamos aquí para orientarles y darles respuesta inmediata. No soy yo partidaria del divorcio, a menos que sea necesario.
10: Sí, yo también digo, mencionábamos en el programa pasado que las nuevas generaciones ya hasta le huyen al matrimonio, ¿no?
9: Sí, sí.
10: Pero
9: sí.
10: ¿Esto por qué es? Por el alto índice de divorcios, porque creo que muchas veces no están decididos,
9: claro,
10: y se casan, ¿no? Entonces, que también existen otras figuras jurídicas, como en este caso el concubinato, que también te da derechos y obligaciones con tu pareja.
9: De cualquier manera.
10: Exacto. Entonces, si no quieres como tal el matrimonio, pero digo, siempre hay que seguir con la institución del matrimonio, claro, pero sí respetar, pues, para empezar, a tu pareja, ¿no?
9: Sí, yo veía los índices, perdonando, buscando algo, los índices de matrimonios, y bueno, incluso lo decía Monseñor Víctor Manuel Sánchez, que es cada vez menos, ¿no? Las personas que deciden contraer matrimonio, y en materia civil, pues ni le cuento, o sea, también no quieren ya como esa responsabilidad, pero fíjese, pequeño detalle, porque si viven juntos, oye, si son novios, abogado, 5 años o andan de pareja, como le gustan decir, decían, rejuntados, dirían en mi pueblo, de cualquier manera obtienen, no sé si está bien ocupada la palabra, derechos la pareja.
10: En este caso, si viven en el mismo domicilio familiar, el código te establece algunos lineamientos. Ajá. Para poder establecer el concubinato.
9: Okay.
10: ¿Cuáles son estos? Que haya vida pública entre los dos. Ajá. ¿Qué quiere decir? Que la gente sepa que viven como pareja ahí. Porque, ¿qué pasa? Muchas veces, no sé, la mujer o el hombre tienen su depa y la pareja va y a lo mejor se queda una semana.

0: semana no. Entonces, ¿qué quiere decir? Que existe el domicilio familiar de los dos ahí. El otro punto que creo que es el que a lo mejor la mayor parte de lo que nos pueden escuchar les va a hacer más clic es cuando ya existen menores. ¿Qué te dicen? Ay, es que estoy en unión libre. Pues puede llamarse unión libre, pero ya existen hijos, es un concubinato. ¿Por qué? Porque está el concubino. ¿Qué es el concubinato? Es las personas que pueden tener el derecho y las facultades de casarse, pero por una u otra razón no quieren hacerlo.
1: Okay.
0: ¿Qué quiere decir las facultades y el derecho? Que no estás casado. ¿Por qué? Porque si yo tengo, y perdón usar, pero nos gusta usar muchas veces pues el lenguaje coloquial y para la gente que lo puede entender, estoy casado y tengo, digo, la casa grande, pero acá la tengo casa la casa chica, no se establece como concubinato porque tu obligación está en el matrimonio.
1: Ok.
0: Ahora, muchas veces también se da en la práctica, ¿cómo le hacen? ¿Quién sabe? Pero hay varios matrimonios. ¿Qué quiere decir? Me casé aquí, pero la dejé y por acá moví un acta y me casé. El matrimonio...
1: O sea, ¿casados?
0: Sí, casados con su acta de matrimonio.
1: No,
0: ¿qué pasa? El matrimonio que va a prevalecer y el que tiene los derechos siempre va a ser el primero. Ahí viene una máxima del derecho que es primero en tiempo, primero en derecho. Si en los otros matrimonios existieran menores, también se tiene obligación con las menores, pero con la esposa en este caso no. Vámonos a un supuesto, que tiene tres casas, ¿no? Pongámosle casa grande, casa chica y casa mediana. Con las tres está casada.
1: Mediana chica y extra chica.
0: ¿Cómo le hizo? No sabemos. O nunca quiso divorciarse de la primera, lo que decíamos, yo solo me voy, nos peleamos. Si esta persona llega a fallecer y existe una sociedad conyugal, quien va a tener la herencia, por así decirlo,
1: los bienes, los derechos,
0: la primera esposa, y háganle como quieran, porque el derecho es muy claro en ese sentido,
1: claro,
0: de proteger la institución del matrimonio.
1: Muy
0: entonces,
1: bien.
0: Uno como abogado, ¿qué les dice? Y a lo mejor puede ser bueno o mal consejo, pues casarse por bienes separados, tanto para el hombre como para la mujer, porque antes mencionábamos, la mujer estaba en casa, pero hoy en día ya no, hoy en día la mujer ya trabaja, ya es profesionista, ya tiene mejores sueldos que un hombre, no en todos los casos, pero existen sus excepciones, y decimos, ¿para qué te quieres casar por sociedad conyugal si a lo mejor él pues no tiene propiedades, gana menos? Entonces cada quien lo suyo, cada quien lo suyo, y ya lo que creen dentro del matrimonio en su momento se tendrá que repartir.
1: Claro, y pero ¿y qué sucede? Bueno, si es por sociedad conyugal, que es como que le dicen, se me fue la palabra, la tenía
0: mancomunados,
1: ¿no? Que es lo que más escuchamos, por bienes mancomunados, sociedad conyugal, o sea que lo tuyo es mío y lo mío es tuyo, ¿no? Palabras llanas, pero ¿qué sucede si esta persona pues tiene a nombre de alguien más, puso los bienes, que justo era como la pregunta con la que nos quedábamos el programa pasado, puso los bienes a nombre de quien quiso, pero se supone no tengo nada, entonces ¿qué hago?
0: Sí.
1: Ah, y otra pregunta, antes, bueno, es que no nos va a dar tiempo, pero era medios alternos, o es el tema, pero el de que si vivieron 20 y tantos, 40 años de matrimonio, pero me ha tocado personas ya adultas mayores que se casan ya después de... Bueno, apenas, no tiene mucho, fui a una boda, gracias por invitarme, gente linda, y si me invitan al mole, yo voy a sus casas también, y pipián, y lo que usted guste. Y entonces, después de 50 años se casaron, por lo civil, es en un, al interior, y se ha dicho con todo respeto, en un pueblo muy lindo acá por el, en el Verde, San Salvador el Verde, de Puebla, por supuesto, por lo civil y por la iglesia. Después de 50 años, ¿qué sucede si con esos 50 años atrás o 20 años atrás que vivieron en unión libre, se puede dividir o demandar esa lo que te corresponde?
0: Lo que pudieron adquirir
1: hacer
0: entre los dos. Como tal, no. ¿Por qué? Porque lo que entra en la sociedad conyugal es lo que se empieza a crear a partir del matrimonio.
1: Okay.
0: Entonces, ¿qué quiere decir? Que a lo mejor yo tenía una empresa, 20 casas, carro, lo que usted quiera. Cuando yo me case, ¿qué quiero yo dar a la sociedad? Literal, es una sociedad. Como si fuera una sociedad mercantil, yo
1: pues
0: qué voy, literal, yo qué voy a dar para la sociedad conyugal.
1: Okay.
0: A lo mejor yo como esposo digo, nos vamos a casar y voy a dar de, me dedico a los bienes raíces, voy a poner esta casa para la sociedad. Entonces, yo al poner esa

0: casa, ya entra para los dos. De aquí a mañana, si hay una disolución de la sociedad conyugal, se tiene que dividir los bienes. ¿Qué les digo yo? Y a lo mejor enlazando un poco con los medios alternos, buscar siempre una solución. De ahí viene el medio alterno a la solución de controversias. No irte al juicio, buscarlo por la paz, un convenio, y decir, si es una casa, pues se la dejamos a los hijos, o vamos a venderla y la mitad y la mitad, ¿para qué pelearnos?
1: Ok, mira qué interesante cómo entramos con los medios alternos. Que nos dé tiempo, por favor, tocar un poco el tema, pero si no, va a estar viniendo el abogado para darles respuesta inmediata, mi gente linda. ¿Qué es o qué son los medios alternos, abogado?
0: Como tal, el nombre son, se les conoce los MASC, que son medios alternativos de solución de controversias o conflictos.
1: Alternativos.
0: Que es una, como lo dice su nombre, es algo alterno a un juicio. ¿Para qué? Para no llevarte todo el tiempo largo del juicio, que muchas veces en nuestros juzgados pues hay mucho rezago. En este caso, en Puebla, como
1: tal, decirlo.
0: Sí, en Puebla Estado existe el Centro de Justicia Alternativa en el cual se llevan estos medios.
1: Ajá.
0: Se pueden ver temas familiares, mercantiles, civiles, de índole
1: laborales.
0: Familiar. Laborales en este caso no,
1: okay.
0: Por eso existen las juntas y también existe medios alternativos laborales, pero con su dependencia especializada. En este caso, en
1: civiles, familiares,
0: y mercantiles. En el tema familiar, aquí podemos ver lo que es guarda, custodia, visitas, convivencias y pensión alimenticia.
1: Uh-huh.
0: ¿Por qué? Porque muchas veces decimos, nada más alimentos, sí, pero ¿en qué momento vamos a ver, a qué hora van a ver a su papá? Porque también es derecho de los niños ver al papá.
1: Okay.
0: Entonces, ¿qué pasa si existe violencia, si existe algún peligro de que no pueden estar solos con papá? Hay instancias en el Poder Judicial del Estado que las visitas son supervisadas.
1: Uh-huh.
0: Entonces,
1: hay un lugar específico,
0: exacto,
1: incluso donde pueden recibir la visita
0: del centro de convivencia.
1: Ajá.
0: Entonces, ya que si no son supervisadas, se debe de establecer en un convenio cómo van a ser estas visitas, que pueden ser abiertas o cerradas. Abiertas,
1: sí.
0: Papá dice a lo mejor, hoy salgo temprano de trabajar, ¿puedo pasar por los niños? No, pues que sí. Cerradas es tal cual, sábado a las 8 de la mañana, a domingo a las 9 de la noche. Y ahí ahora sí que tienes que llegar 8 de la mañana y entregar los 9 de la noche. Pero digo, ¿para qué ponerlo tan fijo cuando a lo mejor papá tiene una fiesta entre semana? ¿Me puedo llevar a los niños? Ah, sí, ¿qué es lo que les digo? Siempre tener una comunicación,
1: claro,
0: que van a tener, si los niños tienen 5 años, 13 años por delante, que mínimo van a tener que existir esa comunicación.
1: Voy a decir una palabra, pero no, ¿verdad? Pero sí, vas a tener que sí o sí verlo. Pero además, habiendo hijos, o sea, no es como algo de que nunca en mi vida, jamás, nunca, forever and never, te voy a volver a ver. O sea, sí o sí tienes que y convivir.
0: Bueno.
1: Qué mejor que sea en armonía, en paz, para convivencia en paz, tal cual como también un programa excelente del gobierno del estado. Convivencia en paz, porque lo vas a tener que hacer por tus hijos, ¿no? Sí, y finalmente, pues ya, el tiempo pasa, como la canción, y toda locura. Oye, me estaban diciendo, sí vi un video, por cierto, perdón, pero creo que fue en San Luis Potosí, sí lo vi, incluso búsquelo en respuesta inmediata, por cierto, en donde llega a divorciarse la mujer y llega con mariachi y cantando el mono de alambre,
0: sí.
1: ¿Se llama la canción así? Me dio mucha risa, de verdad que sí, muy contenta y todo. Bueno, pues así, ojalá que de contenta y feliz mantengamos esta convivencia, sana convivencia con el papá. Ahora, si él da, a ver, en medios alternos, para no irnos saliendo por el tiempo, se hace una invitación, ¿de qué manera? ¿O cómo llegamos a que diga, quiero en un medio alternativo poder conciliar este juicio, este demanda de divorcio, de pensión, lo que sea? Y ¿a dónde acudo? ¿Es más rápido? Y si queda estipulado como tal, tiene valor, sí, vaya, claro, ese acuerdo, en pocas palabras.
0: Cuando ya se llega al convenio, en este caso, vamos desde el inicio, se tiene que ir directamente al Centro de Justicia Alternativa.
1: ¿Está en dónde?
0: En Ciudad Judicial, en el Poder Judicial.
1: ¿Del Estado, el que es como...?
0: El del Estado, es correcto.
1: ¿Semicírculo?
0: Sí, como un semicírculo, antes de pasar, así que las puertas principales, del lado izquierdo hay una puertita, es ahí. ¿Cómo pueden ir? Ya sea por

0: voluntad propia o por medio de un asesor jurídico.
1: ¿Un abogado?
0: En este caso es un abogado.
1: Okay.
0: Se pueden acercar a un abogado, tengo este tema, lo quiero hacer por medios alternos, y ya uno como estudioso del derecho te va a asesorar para ver qué tiene que ser.
1: Muy bien.
0: También puede ser en temas vecinales, pongamos el ejemplo vecinal. Van y me dicen, abogado, ¿sabes qué? Es que ya no soporto a mi vecino porque todo el día tiene la música, me está aventando la basura, temas vecinales que vemos todos los días.
1: Sí.
0: Se puede llevar en medios alternos siempre y cuando no exista ya violencia o no exista un delito de por medio. ¿Qué quiere decir?
1: Amenaza de muerte,
0: de que ya me ponchó las llantas. Y esto también es en el tema del divorcio, guardia y custodia. Si ya existe violencia, si ya existe todo eso, se tiene que hacer, ir a poner la denuncia a fiscalía, y ya no se puede llevar por medios alternos.
1: Violencia física, psicológica, económica, sexual.
0: Sí, cualquier tipo de violencia. Al momento que tú llegas, te dan un formato que tienes que llenar.
1: Okay.
0: Entonces, en el formato, pues son datos generales, un poco de la introducción de qué es tu asunto, y ahí te comentan si ya hay una apertura de un juicio o has puesto alguna demanda o denuncia, dependiendo del asunto.
1: Sí.
0: Cuando tú pasas para que te entreguen la invitación o pones en el relato, es que me quiero divorciar porque me golpea, en ese momento te van a decir que no es el medio. ¿Por qué? Porque no pueden ver temas con violencia.
1: Claro.
0: Entonces te dicen, tiene que usted ir a poner su denuncia y ahora sí verlo con un abogado.
1: Okay.
0: Entonces, vamos al tema vecinal. Llegas, llenas tu formulario, lo meten al sistema y te van a entregar una invitación. Que esta invitación tú se la tienes que entregar a tu vecino o a tu esposo, dependiendo del tema que sea, que es la diferencia con un juicio. En el juicio te notifica directamente el juzgado.
1: Sí.
0: Acá tú le vas a hacer la entrega de la invitación. Digamos que te acepta la invitación, pero no llega a la audiencia. Te van a hacer una segunda invitación.
1: Okay.
0: En dado caso de que no llegue a la segunda invitación, te van a dar una carta de no comparecencia, una constancia de no comparecencia. ¿Qué quiere decir? Llámese el tema que sea civil, familiar, mercantil o vecinal. Esto ya es un parteaguas de decir, yo ya fui a medios alternos, ya puedo ir directamente a la justicia ordinaria, por así decirlo,
1: okay,
0: que es presentar mi demanda o presentar mi denuncia. Entonces, ese es el beneficio que tenemos de los medios alternos.
1: Claro.
0: Son un poco más rápidos, son gratuitos. En este caso, el servicio del Centro de Justicia es gratuito, pero como les menciono, yo siempre les digo, hay que tratar de ir asesorados, porque muchas veces, ¿qué pasa? Y hay que decirlo y lo sabemos, hay mucho coyote afuera de Ciudad Judicial, ¿no? Entonces, yo lo asesoro, yo se lo hago, te terminan cobrando más, te lo hacen mal y terminas perdiendo tu dinero y tu tranquilidad.
1: Que muchas veces ni siquiera saben de la materia y solamente nos bajan nuestro dinero, mi gente linda, hay que decirlo, vivillos los coyotes. Y entonces, bueno, pues luego nos hablan, oiga, es que estaba fuera de la defensoría y me dijo que no, o que me cobraba tanto. Oiga, los defensores no cobran. ¿Entró a la oficina? No, pues es que estaba en la puerta. ¿Cómo sabe que trabaja? ¿Su nombre? No, pues no, ni lo sé. En notarías me ha pasado, nos han denunciado que, oiga, es que yo le di para que me hiciera mi escritura. ¿A quién? No, tal notario, que no digo que sean tampoco todos santos, ¿verdad? Pero bueno, no, pues resulta que se lo dio el dinero a una persona que estaba afuera, que son los que estamos hablando, con todo respeto, coyotes, que solo están viendo de dónde sacar dinero.
0: ¿Cuál es mi recomendación? Siempre que se acerquen a alguna asesoría con un abogado, que les empiecen a explicar, y en un momento que tengan, perdón, abogado, ¿me podría permitir su cédula? ¿Me podría permitir su título para poderlo ver? Y así verificas, porque hoy en día ya no verificamos. ¿O qué pasa? Que muchos de estos coyotes trabajan con cédulas de otros abogados.
1: Ajá.
0: No porque se la roben, sino tienes al amigo que se acabó la carrera. Préstame tu cédula y con eso yo llevo mis asuntos.
1: Sí.
0: Entonces, y verificar que sea la misma
1: persona. Tu INE y tu cédula.
0: Claro.
1: Ni modo. Y que se enoje, pues si el que se enoja es porque algo esconde.
0: Claro.
1: ¿Estás de acuerdo, abogado? Entonces, si se enojan es porque algo está escondiendo y hay que estar muy pendientes de no caer en este tema. A ver, ya, bueno, acudo a medios alternativos o alternos. ¿Qué documentación debo llevar? ¿Mi INE, si es para divorcio, mi acta?
0: Pongamos el ejemplo que es para divorcio.
1: Ajá.
0: Debemos de llevar acta de matrimonio, CURP de las dos personas, si se puede, las dos personas. ¿Por qué digo? Porque a lo mejor no tienes el CURP del marido o de la esposa. En este caso,

0: caso CUR de quien va a aperturar, acta de matrimonio, acta de nacimiento si existen menores, comprobante de domicilio que sea del estado de Puebla, y si va a haber temas de pensión, la carátula de tu cuenta bancaria, porque se va a establecer en el convenio.
1: Okay.
0: Ya que llegan a la audiencia, supongamos que todo sale conforme tiene que, y llega papá y mamá a la audiencia, van a pasar con un mediador. Que un mediador es un abogado o alguien afín a la materia, pero mayormente tiene que ser abogado, con una certificación en mediación y medios alternos a solución de controversias, que la mediación es uno de esos medios.
1: Que eso es lo que prepara el Tribunal Superior de Justicia, sí, a los mediadores.
0: Existe como tal el mediador privado y el mediador público.
1: Okay.
0: En Puebla como tal todavía la ley no te permite la mediación privada. Solamente la pueden tener notarios y los que están inscritos en el Poder Judicial del Estado.
1: Ajá.
0: Son los únicos que pueden establecer una mediación. En otros estados sí te permite la mediación privada.
1: Ajá.
0: Tú te puedes certificar como mediador
1: como
0: privado.
1: Tlaxcala.
0: Como Tlaxcala, por ejemplo. Entonces, tú vas, pones tu oficina de mediación, puedes llevar tu mediación, haces tu convenio y lo inscribes directamente en el Poder Judicial.
1: Es que por algo, y lo tenemos que decir y recalcar, abogado, por algo se instauró los medios alternativos.
0: Es correcto.
1: Porque hay un dicho entre los abogados que es, no me encanta, pero no es de más vale una buena.
0: Más vale un mal acuerdo que un buen juicio.
1: ¿Por qué? Por la saturación que hay en los juzgados y los años que puede llevar. Bueno, en materia laboral me dice, oye, es que llevo tantos años. Sí, mi señor lindo, o sea, quisiéramos tener una varita mágica, pero en laboral también hay el encargo.
0: Sí, está el centro de conciliación
1: años
0: también.
1: Años, pero entonces, en esta mediación, con este acuerdo, ¿y quién es el mediador que ya comentabas? Y es este equilibrio, o sea, el mediador, o ¿cómo te hago la pregunta? ¿Cómo podemos tener la certeza, quien ocupamos estos medios, de que no se van a ir hacia un lado, hacia otro?
0: Uno de los principios de la mediación es que debe de existir la imparcialidad.
1: Ajá.
0: ¿Qué quiere decir? Que no puedes estar decantado hacia alguno de los lados.
1: Okay.
0: Puede llegar a pasar que tú llegas a mediación, tienes un asunto y a lo mejor el mediador es conocido, sobrino de... Tú te acercas a lo mejor al supervisor o al subdirector de mediación, sabe que existe un conflicto de interés. Ah, perfecto, cambiamos al mediador.
1: Ah, muy
0: bien.
1: Y
0: no hay ningún problema.
1: Okay.
0: ¿Por qué? Porque todo esto lo ves en la certificación. Ajá. Te enseñan a trabajar tus emociones. ¿Por qué? Porque muchas veces, como usted decía, hemos visto asuntos de niños y empiezas a... No, sí, puedes llorar, no puedes doblarte. ¿Por qué? Porque existe una debilidad, ¿no? Entonces,
1: yo no podría, abogado. Sabes que estudié Derecho,
0: sí,
1: también.
0: Sí, sí.
1: Y no, o sea, yo lo estudié justo por un tema que también sabes, porque además de conocidos somos familia, y no familia sino de corazón, y no consanguínea, y quiero mucho, también tu mamá es una extraordinaria abogada, pero yo no podría, no es como para orientar nada más, porque sí, yo no, o sea, me involucro mucho mis sentimientos, sí, lo que te decía, ¿no? No me puse a llorar y cuando vi, por ejemplo, este niño que se lanzaba a su papá de no me dejes y demás, un pequeñito, y bueno, que me ha tocado hasta recién nacidos y que ya no quiere estar el sujeto, ¿verdad? Pero bueno, pero sí, o sea, sí, sí me da ese dolor en el pecho y ya sabes, ¿no? Entonces, en mediación, no.
0: Sí, no,
1: bueno,
0: no,
1: pues, ninguno como abogado.
0: Sí, no debes de involucrar sentimientos, existe la imparcialidad, la confidencialidad.
1: Sí.
0: ¿Qué quiere decir? Literal es una sesión cerrada donde solo están las partes. Si alguno de las partes tiene abogado y el otro no, solo entran las partes, no entra el abogado. Si los dos tienen abogados y quieren que entren los abogados, van a entrar. Si no, solamente es el mediador y las partes.
1: Oye, aquí me cabe la duda. Si yo no le entiendo algo que me está diciendo el mediador, que sí o sí es abogado,
0: sí,
1: ¿no? Y que me diga, no, pues ya fírmele para acabar rápido su chamba o lo que quieras. Pero yo no entiendo. O sea, como no puede entrar mi abogado o abogada, ¿puedo salir o no firmar y decir en la siguiente y yo salir y preguntarle a mi abogado o a quien más confianza le tenga respuesta inmediata?
0: como tal en la primera sesión, ajá, no vas a firmar nada.

0: por así decirlo. ¿Por qué? Porque en la primera sesión, digamos que todo va como tiene que ser, vas a llegar al acuerdo, el mediador te va a decir, bueno, ¿a quién le tocan los niños? Alimentos, todo eso, y él te va a dar una fecha para entregar el convenio. ¿Por qué? Porque tienen que hacer el convenio elaborado, no es nada más como que voy a llenar
1: acá
0: esta
1: solicitud.
0: Exacto, entonces se elabora el convenio y ese mismo convenio es revisado por el mediador, el supervisor de mediadores y el área jurídica. ¿Para qué? Para que una, que tenga todos los ámbitos de derecho cubiertos, que no haya una barbaridad. Dos, que se cubran los derechos del menor.
1: Sí.
0: Entonces, un ejemplo, tú vas a la mediación el lunes, te dicen a lo mejor su convenio está para el próximo lunes a tal hora, para firma. Te lo dan a revisión. Entonces tú tienes una hora para que revises bien tu convenio, ahí puedes llevar a tu abogado, o como se dice, a quien más confianza le tengas, lo revisas, dice, está bien, lo mandan a imprimir otra vez porque si hay alguna corrección, una coma, un apellido, el nombre, la fecha, y ahora sí firmarlo. Se firma por tripartito, ¿qué quiere decir? Uno para mamá, uno para papá y uno se lo queda el centro. ¿Para qué? Porque ese se va a inscribir y ya es cosa juzgada. Porque mucha gente dice, es que si voy a mediación no cuenta. No, claro que cuenta. El convenio es una sentencia prácticamente tiene que ser cumplida.
1: Ok, fíjate, por eso es importante estos temas que le hablamos, para que quien nos escucha en todo el estado circunvecinos incluso, y en redes sociales, pues en el mundo mundial, tenga esta información a la mano, ¿no? Y que vayamos con esa certeza a estos centros, en este caso en Puebla, de justicia alternativa o alternas, ¿no? Sí, ¿verdad?
0: Centro de justicia alternativo.
1: Es el de poder ir, repito, con esta certeza de que sí podemos hacerlo de manera más pronta y sin estos pleitos engorrosos, porque de verdad, o sea, llevar un juicio no es como de un día, dos meses, tres meses, es gasto emocional, es un desgaste en todos los sentidos.
0: Yo se los digo a la gente en general, hay que tratar de buscar estos medios alternativos. ¿Por qué? Porque muchas veces los juicios se van a alargar.
1: Sí.
0: ¿Y qué quiere decir con alargar? Es pagar más.
1: Sí.
0: A muchos abogados, como digo yo, de la vieja escuela, no les gusta esto porque cobran menos.
1: Claro.
0: Y no se han sabido adecuar a las nuevas actualizaciones. ¿Qué pasa de que dices, a lo mejor yo en un juicio voy a ganar lo que en 10 mediaciones con la asesoría? Sí, pero tu juicio se va a llevar un año. Y desgastas a la gente, te desgastas tú, desgasta todo. Dice que qué mejor dar una buena asesoría para que se presenten a su mediación, para poderles llevar el asunto y guiarlos. Literal, les digo, yo los voy a llevar casi de la mano hasta el momento en que firmen. Entonces, por eso siempre es mejor llegar asesorado para cuando te entreguen tu convenio decir, ¿sabes que sí? ¿Están bien los montos? Perfecto.
1: Muy bien. Pues nos tenemos que despedir, mi querido abogado. ¿Con qué cerraríamos nada más? Así, pero de un segundo, porque ya nos tenemos que despedir este tema de medios alternativos.
0: Pues buscar siempre una solución más rápida y evitar conflictos, porque los conflictos te llevan a desgastarte física, emocional y económicamente.
1: Muy bien, gracias, abogado Víctor Gutiérrez Hernández, Víctor Manuel Gutiérrez Hernández, que repito, es parte de la familia de Respuesta Inmediata, y gracias a todos ustedes por el favor de su atención, gracias a Lina Operando, gracias Laurita, a mi querido Arturo Buencesar, a todos, Máster en Televisión, pero sobre todo a ustedes por su atención, por su confianza. Yo soy Rita Sánchez y es Respuesta Inmediata.
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6: La epidemiología global señala que ambos trastornos tienen una prevalencia entre el 1 y el 3% de la población mundial. Aunque parecen números pequeños, al sumarlos, representa a millones de niños y familias que requieren un sistema de salud preparado y, sobre todo, una sociedad abierta para la inclusión y al respeto. Estamos hablando de aproximadamente 166 millones de personas. Si ellos se tomaran de las manos en una línea continua, esa cadena le daría más de 6 vueltas completas a la Tierra por el Ecuador. Ahora comprendes que ¿no son pocas personas?

42 minutos a través de 105.9 FM Sicom Radio. Les saluda Victoriano González en este programa Conexión ISTEP, el programa para la derechohabiencia. Ya lo digo bien, me pusieron a repetir como las planas cuando éramos niños y no podíamos o escribíamos algo de una manera incorrecta. Nuestros maestros, a quien le mando muchos saludos a todas las maestras y maestros, que pues también estarán gozando de unas felices vacaciones. Los infantes, adolescentes, adultos, jóvenes que llegan a la universidad, pues ya están de vacaciones en muchas instituciones educativas. En el momento, los maestros de hacer la planeación y el trabajo para el próximo ciclo escolar. Así que un saludo desde las instalaciones de 105.9 FM Sicom Radio a todas esas maestros y maestros, maestras y maestros que tienen ese gusto por compartir conocimiento y también hacen un trabajo maravilloso. La radio de las y los poblanos, recuérdelo usted, 105.9 FM Sicom Radio. Los teléfonos en cabina, por si tiene usted a bien hablar con nosotros, el 273-7717 o 2222-7377-16. El WhatsApp aquí en la cabina, 2215-8756-57. Pues es que nada, un saludo muy especial a todos mis compañeros, a mis compañeras que conforman el equipo del ISTEP. Fíjese usted que apenas hace unos días un organismo internacional reconoce al ISTEP como

de una de las instituciones a nivel de Iberoamérica. 12 países estuvieron en esta, pues, se puede decir competencia, si así lo quiere usted ver, en instituciones de seguridad social. Estos dos países, bueno, pues nombran a el ISSSTED como la innovación digital en salud, como muestra el compromiso con la innovación de la transparencia y la mejora continua. El Instituto de Seguridad y Servicios al Servicio de los Poderes del Estado de Puebla, el ISSSTED, obtiene el certificado de reconocimiento de buenas prácticas en digitalización 2026, otorgado por la Organización Iberoamericana de Seguridad Social, la OISS. Ese reconocimiento es el resultado del proyecto modelo de supervisión técnica independiente con la plataforma digital de trazabilidad SISSS, el cual se ubicó entre las propuestas mejor evaluadas de Iberoamérica en la edición 2026. La plataforma permite supervisar los servicios médicos, fortalecer la toma de decisiones y garantiza la atención más eficiente, transparente y de calidad para las y los derechohabientes. Este reconocimiento, palabras de Luis Antonio Godina, pues es el reflejo del trabajo permanente para fortalecer los mecanismos de supervisión de los servicios que el instituto brinda a través de terceros. Pues ahí está, felicidades a todas, a todos los compañeros del ISSSTED. Un saludo muy especial a los directivos, encabezados por el director general Luis Antonio Godina. Bueno, dice Marco Antonio Esteves, nos habló la semana pasada, preguntó por cursos del Centro de Bienestar y les pido, me dice aquí Vero, hay cursos de verano, aquí lo dijo Maestro Fausto, hay que buscar en las redes del centro. Con gusto, si dejas tu teléfono, Marco Antonio, nosotros te damos esas redes, y si no, pues ahorita Vero seguramente, o Alina, quien la saludamos cordialmente, nos harán el favor de darte cuáles son las redes. Ya empezaron las clases, Marco Antonio, pero no hay problema. Echa una llamada y di que estás escuchando el programa y que tu servidor, Victoriano González, te referenció para que te atiendan y además pues puedas, a lo mejor, de acuerdo a los maestros, porque hay que respetar a los maestros, si todavía es posible que te inscribas o inscribas a las personas que tú lo desees. Pero hay mucho tiempo, mi Marco, te lo aseguro, pero es importante que sí estemos al tanto de lo que dice nuestra ciudadanía, nuestros radioescuchas. Le repito los números en cabina: 2222-7377-17, 2222-7377-16. Saludo, como lo hago cada 8 días, a Lina en la operación de este espacio, a Vero Ruiz, quien es la productora de Conexión ISSSTED, y a todos los compañeros que están trabajando ahí en el tema de las redes sociales. Por supuesto, a todos los compañeros que en un momento más ya se están integrando, los de Participación Ciudadana en el Gobierno del Estado, porque a las 11, ¿sí? A las 11 es el programa de las poblanas y los poblanos también. Fíjese usted, hoy es el programa en donde usted puede platicar directamente con el gobernador del estado y, bueno, hacerle llegar ahí alguna petición, algún tema que en su momento no ha sido resuelto en su colonia, junta auxiliar, unidad habitacional, en la inspectoría. Armenta contigo a las 11 de la mañana a través de esta estación. Es importante que tenga esa comunicación directa con el gobernador del estado, Alejandro Armenta Mier. Tenemos otra llamada. Ah, en los teléfonos, bien, Alina, los teléfonos para que usted platique directamente con las personas de Participación Ciudadana y, bueno, tenga esa comunicación directa. 2222-7377-26 es un call center que está instalado aquí en las instalaciones de SICOM. 2222-7377-26, 10 líneas telefónicas, hable usted y seguramente, como siempre, le atenderán de una manera respetuosa para que usted, insisto, tiene algún comentario, alguna felicitación, alguna inquietud, alguna queja, lo haga de esa manera. 2222-7377-26, 10 líneas telefónicas o directamente al 2222-138800, la extensión 1031. Repito los teléfonos para el programa Armenta Contigo: 2222-7377-26 con 10 líneas, o el 2222-138800 con la extensión 1031. Transmitiendo en vivo a través, insisto, de 105.9 FM SICOM Radio. Ya me dio sed, ahorita voy a tomar mi hidratarme. ¿Se acuerda usted en el Mundial, no? Que le voy a platicar algo que no tiene que ver nada con el programa, pero una anécdota en el

Anecdotario de Conexión ISTEP. Recordará usted que cuando en el pasado Mundial de Fútbol, que hace apenas unas horas terminó, pues llegaban los jugadores y a medio tiempo, o sea, 45 minutos se juega la primera parte, más los que reponen por alguna falta, algún tema que haya sucedido en la cancha, y posteriormente son dos tiempos de 45 minutos, el segundo tiempo. Pues en este Mundial vimos algo innovador.

0: pausa de hidratación, rehidratación, perdón, fue la Federación Mexicana de Fútbol hace ya algunos años, más de dos décadas, en donde en un partido de fútbol, pues por ahí alguien de esas mentes brillantes que tenemos en nuestro país se le ocurrió, vamos a una pausa de rehidratación. Y entonces pues ya tomaban ahí sus aguas y esas cosas que le dan a los jugadores para que se sientan mejor y se fortalezcan para aguantar esos dos tiempos de 45 minutos. ¡Hombre! Se hizo un verdadero escándalo. La, obviamente, Federación Internacional de Fútbol Asociación, la FIFA, tuvo que intervenir y prohibió, así como lo escucha usted, prohibió a la Federación Mexicana de Fútbol, pues estas prácticas que en su momento, insisto, no eran bien vistas por la misma FIFA, quien regula todo el fútbol a nivel internacional. ¿Quién lo dijera que después de algún tiempo, de paso de varios años, pues ahora la FIFA es la que puso en marcha esta famosa pausa de rehidratación? Cuando venga la pausa, yo también me tendré que rehidratar. A veces parece ser que no, pero la sed también le hace a uno estragos y siempre hay que estar hidratado. Los médicos, quienes saben, y tengo muchos amigos en el ISTEP, dicen que la mejor manera de beber agua para rehidratarse es cuando le dé a uno sed. Porque he escuchado por ahí algunos temas de algunos médicos a quienes mando un saludo y respeto mucho. Y desde niños nos decían, hay que tomar 2, 4, 6 litros de agua. Pues a lo mejor eso a usted le causa algún tipo de molestia en su mismo estómago. No lo haga. La mejor manera de tomar agua es cuando usted tenga sed. Cada quien sabe a la hora que le da sed. Nuestras líneas telefónicas 2222-7377-16, 2222-7377-17, nuestro WhatsApp 2215-875657. Para terminar de compartir esta nota de lo que sucedió ahora con este organismo de la Organización Iberoamericana de Seguridad Social, que otorgó al ISTEP este reconocimiento, pues simplemente decirle que cuando las cosas se hacen como se tienen que hacer, pues las cosas suceden y suceden bien, de manera positiva, y es todo el equipo que trabaja en el ISEP. Muy fácil, se lo pongo en palabras llanas. De pronto llega usted y dice, quiero mi medicamento, a ver, permítame, entra a la plataforma y ahí le dice si usted tomó el medicamento, cuándo le tiene que volver a tocar, porque también por ahí a veces creemos que el medicamento lo tomamos como nosotros lo queremos, y no, hay un médico que tiene que seguir darle ese seguimiento a ese medicamento y volvérselo a pues medicar, ¿no? Recetar. Pero todo esto ya en esta plataforma, ya sabemos también el control del medicamento, el control de la misma persona, ¿no? Que se siente mal, vino tal fecha, bueno, pues tuvo esta afección, ya se hizo sus análisis, hay que buscarle. No es fácil. El trabajo de un médico no es nada fácil. Y ayudado con la tecnología, pues obviamente esto será más fácil, para que de esa manera se le dé un mejor servicio de lo que se está dando y se está mejorando. Es un trabajo que, bueno, por instrucciones de nuestro gobernador, el licenciado Alejandro Armenta Mier, se viene haciendo esa constante comunicación directa con la ciudadanía, estar pendiente, recuerde usted, primero atender, escuchar y también resolver. Pasando el corte, vamos con Mau. Está pendiente Mau, ¿eh? De esa manera lo podemos hacer. Es que vamos a hacer una llamada telefónica con nuestro compañero supervisor de servicios médicos, Mau Recepca. Nos va a platicar cómo va el tema de la gran carrera que se tiene programada para ya dentro de unos cuantos días llevarse a cabo, en donde vamos a nosotros seguir pues buscando que se dé este tema de la donación de órganos. Vamos a la pausa y regresamos inmediatamente después aquí en su programa Conexión ISTEP.
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10: En la mañana con 47 minutos, vamos directamente con el médico Mau Recepca, quien es el supervisor de servicios médicos del ISTEP, para darle seguimiento al tema de la carrera que se está preparando en el tema de la donación de órganos. Mi querido Mau, muy buenos días, adelante.
11: ¿Qué tal? Muy buenos días, Victoriano. Aquí pendiente de la información que solicitas. ¿Cómo estás?
10: En las semanas pasadas tuvimos la oportunidad de platicar contigo aquí en la cabina y bueno, platicábamos sobre el tema de la gran carrera que se celebrará para ese tema de la donación de órganos. ¿Qué avances se han tenido, Mau? Y sobre todo, invitar a la gente para que pues entremos en esta cultura de la donación de órganos.
11: Pues sí, Victoriano, como tú sabes, la donación de órganos en México es muy importante porque puede salvar vidas. ¿Sí? O mejorar la forma decisiva de la calidad de vida de los pacientes. Entonces, es realmente para nosotros como instituto que se inscriban, que formen parte de esta gran carrera, que obviamente firmen para ser donadores, ¿verdad? Que lo platiquen con su familia, como te lo decía la ocasión pasada, que tuvimos la oportunidad de hablar de este tema allá en cabina. Y invitarlos a participar el domingo 20 de septiembre a las 7 de la mañana. Obviamente tendremos la información para que se puedan inscribir, ya que solo contamos con 3,000 participantes. Entonces es importante que puedan pues estar muy pendientes, porque por experiencia de años pasados en carreras que se organizaron aquí dentro del instituto, pues se acaban muy rápido los kits, ¿no? Las inscripciones.

0: pues nuestra meta es que estos 3,000 participantes pues sean donadores potenciales, ¿verdad? Firmen su carta de donadores y avisen a su familia, ¿no?
1: Es correcto, Mau. ¿Algo más que quieras compartir y sobre todo invitarte para que en próximas semanas estemos con este seguimiento para esta carrera?
0: Pues nada más que formen parte, que regalen vida después de la muerte. Pueden ayudar a 8 pacientes, un solo cuerpo, un solo donante puede ayudar a 8 vidas con diferentes donaciones, ya sea de sangre, ya sea de córnea, ya sea de riñón, ya sea de hígado, ¿verdad?, de hueso. Entonces, pues ustedes después de la muerte pueden regalar vida.
1: Muy bien, mi querido Mau, te esperamos en próximas emisiones para seguirle dando seguimiento a este evento tan importante que se realizará, como bien dices tú, el 20 de septiembre de este año.
0: Pues muchas gracias, Victoriano, y cuenta con ello.
1: Gracias, médico Mau Recepca, quien es el supervisor de los servicios médicos del ISTEP. E inmediatamente nos vamos con la doctora Juana Morales Monterrosas, quien es la jefa del servicio de nefrología y coordinación hospitalaria de trasplantes, también del ISTEP. ¿Cómo estás, doctora Juanita? Muy buenos días.
2: Buenos días, Victoriano, aquí a sus órdenes.
1: Oye, me da mucho gusto que me tomara la llamada, agradeciéndole ahí a Verónica Ruiz el enlace que hace contigo. Y pues venos platicando muchas veces, ya lo decía Mau, invitando al tema de la carrera, pero muchas veces pensamos que nada más son los órganos los que se pueden donar, y también los tejidos son parte del ser humano.
2: Así es, o sea, la intención de la carrera es que las personas tomen conciencia de la importancia de la donación, que hablamos no solamente de órganos sólidos como los riñones, el corazón, el hígado, los pulmones, sino también de tejidos, las córneas, los brazos, las extremidades. Hay receptores que están esperando un brazo que perdieron por alguna situación, tejido cardiovascular, útero, incluso hay en espera una persona que requiere de un útero, tejido óseo, que es de utilidad para muchos procedimientos ortopédicos, maxilofacial, etcétera. Entonces, la cuestión de todo lo que nosotros podemos donar prácticamente es una gran cantidad de tejido y de órganos sólidos. Entonces, pues hacer conciencia de la necesidad de la donación. En espera actualmente hay más de 17,000 personas en espera de algún órgano o tejido que están registrados en el Centro Nacional de Transplantes. Y lo cierto es que no sabemos en el momento de nuestra vida pues cuándo nos vamos a ir y en qué condiciones, pero pues tenemos que estar conscientes de que alguien más, en el momento en que nosotros partamos, le podemos dar todavía algunos años de vida con buena calidad de estas personas que están en espera.
1: Y sobre todo, quitar un poco eso del egoísmo del ser humano, lo digo con toda responsabilidad, Juanita, en donde podemos pensar que ya nos morimos y bueno, ya ahí quedó. Podemos nosotros dar vida después de nuestra muerte.
2: Así es, y como tú dices, con todo el respeto que se merecen todas las formas de pensar, pero realmente no hay una situación ni religiosa que impida que las personas puedan donar. O sea, en cualquier tipo de religión, que a veces pues es uno de los argumentos que cuando se solicita la donación a las familias que desafortunadamente perdieron a un ser querido, bueno, pues pueden donar, y hacia donde nos tengamos que ir o hacia donde se tengan que ir, no se van a llevar los órganos. Su esencia es la que se va y los órganos se quedan aquí, ¿no? Entonces, pues qué mejor acto de amor y de solidaridad a otra persona, el que nosotros le demos esa oportunidad de vivir. La verdad es que un trasplante le cambia la vida a las personas de una manera que no se pueden imaginar. Pueden tener ver a sus hijos crecer, a sus nietos también, hacer proyectos de vida, terminar una carrera, bueno, una infinidad de cosas que se pueden hacer cuando todavía tienen más años que vivir y con buena calidad.
1: Oye, además, Juanita, mencionaste algo muy importante, la familia, porque resulta ser que muchas de las ocasiones, y me voy a poner como ejemplo, pues Victoriano González ya firmó una carta que hay que realizar, ya tiene su credencial donde dice que sí es donante de órganos, pero ya a la hora de la hora resulta ser que no se me olvidó decirme a mi familia, y la familia, ahí viene ese conflicto, ¿no?
2: Así es, esto es algo realmente importante. Si yo ya estoy convencido como persona que quiero ser donante, Lo primero más que firmaron

0: más que hacerlo en una credencial de lo que el la de la licencia, etcétera, es hablar con la familia de mi decisión y pedirles que respeten esa decisión. Para cuando se solicitan los órganos, de verdad facilita mucho a las familias en ese momento de gran dolor de la pérdida aceptar que su familiar quiso ser donante. Es porque el conflicto más importante es cuando no saben cuál era su decisión. Y entonces la decisión recae exclusivamente en la familia, el decir si queremos donar, aunque no sabíamos qué quería, ¿no? Pero es mucho más fácil tomar la decisión cuando ellos saben que su familiar deseaba ser donante.
1: Muy bien, mi querida doctora Juana Morales Monterrosas, jefa de Servicio de Nefrología y Coordinación Hospitalaria de Trasplante del ISEP. Seguramente también estarás con nosotros en fechas próximas para que platiques más a fondo sobre este tema y lo más importante, para que las personas no solamente se inscriban, sino también hagan el compromiso de entrar a este programa, a este proyecto de la donación de órganos, y nos vas a platicar cómo va Puebla y lo que estamos buscando en este año 2026.
0: Así es, ese es el objetivo, crear más conciencia para que haya más donantes, pues no solamente en nuestro estado, ¿no?, en nuestra institución, sino pues en todo el país, que es realmente la necesidad, pues es en todo nuestro país. Muchas gracias y ahí estaremos cuando se nos solicite.
1: Gracias, Juanita, en verdad te agradezco mucho que hayas tomado la llamada y que pues ayudemos de una u otra forma ese trabajo que haces de manera importante, profesional, ahí al frente de esta área de servicio de nefrología y coordinación hospitalaria de trasplantes del ISTEP.
0: Gracias, a la orden. Buen día.
1: Buen día. Bueno, pues con esto ya damos fin a esta emisión de Conexión ISTEP. Tenemos más cápsulas, mi querida Lina, ¿verdad? Para de esa manera terminar, dar paso al siguiente programa. Ya ve que termina un programa, entra otro programa, e invitarlos nuevamente, 11 de la mañana, Lina, Armenta Contigo, el programa donde usted puede preguntarle directamente al gobernador del estado, Alejandro Armenta Mier, sobre alguna situación que le esté sucediendo en su colonia, junta auxiliar, inspectoría, en cualquier municipio del estado. Las líneas telefónicas están abiertas, ya están mis compañeros en el call center de participación ciudadana. 2222-7377-26, tienen 10 líneas telefónicas, o al 2222-138800, la extensión 1031, los martes a las 11 de la mañana, Armenta Contigo, en donde le responde las preguntas, como siempre lo ha hecho, atendiendo, escuchando y, lo más importante, resolviendo. ¿Ya nos vamos, Alina? ¿Ya nos vamos, Vero? Ya terminamos esta emisión de Conexión ISTEP. Saludos a todos mis compañeros y compañeras del ISTEP que hacen favor de seguir la transmisión, y yo les agradezco infinitamente. Voy a checar aquí si no hay algún mensaje, porque si no, después, ya sabe usted, ¿no? No da uno las gracias a las personas que lo están escuchando, pero en general agradezco a todas y a todos que lo hagan. No abre mi internet. Ah, sí, ya abrió aquí mi internet para agradecerles, pero no tuvimos mensajes el día de hoy. Ya nos vamos. Sea usted feliz, dé gracias a Dios por lo que tiene y no por lo que usted de pronto cree que necesita. Hasta la próxima.
2: 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Los científicos explican que estas condiciones tienen una alta heredabilidad. Esto significa que los genes juegan un papel protagónico en que aparezcan el autismo o la discapacidad intelectual. Pero no es solo el gen culpable, sino una intrincada red de instrucciones biológicas interactuando entre sí.
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8: El secretario de Gobernación, Samuel Aguilar Pala, señaló que la revisión permitirá conocer el estado de la administración municipal y atender las observaciones que en su caso emite el órgano fiscalizador. La reforma a la Ley de Obra Pública en Puebla fortalecerá los mecanismos de revisión y evaluación de proveedores para prevenir actos de corrupción. Así lo afirmó el coordinador de gabinete, José Luis García Parra, quien aseguró que las modificaciones a la legislación tienen como objetivo reforzar la transparencia, la rendición de cuentas y el correcto uso de los recursos públicos. 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Hasta aquí la información más importante. 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Yo soy Leti Torres y nos vemos y escuchamos en una hora.
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0: Qué genial. Solista de la Matancera. Me acompaña hoy mi amigo Togo Dulce, que está aquí presente. ¿Cómo le va, Togo?
1: Muy bien.
0: En el micro, nomás levante el micro, por favor.
1: Muy bien, gracias. Me da mucho gusto conocerlo. Pues, tengo ya varios años ya de escucharlo y pues tenía yo la esperanza de un día verlo.
0: Bueno, pues aquí estamos para servirle. Pobre de usted, dice que varios años de escucharnos. Bueno, pues pobre, qué sacrificado es usted. Pero qué bueno,
1: no,
0: qué bueno que
1: muchas nos... experiencias, muchos mucho aprendizaje que he tenido, he conocido más Puebla.
0: Qué bueno.
1: De hecho, pues, de cuando llegamos aquí en el 2006, pues hemos visto una evolución muy grande de,
0: eso sí,
1: de la ciudad de Puebla.
0: Eso sí, no, no es otra.
1: Me acuerdo aquí sobre la avenida Tlixcay, donde estamos ahorita, pues era una calle hasta con topes.
0: Claro, claro.
1: Habían topes y semáforos.
0: Sí, no, así era.
1: Y de repente empezó como una evolución de la ciudad.
0: A partir de la mitad de... de los años 90,
1: sí,
0: es que empezó a evolucionar toda esta zona.
1: Sí, pero digo, yo llegué aquí en el 2006 y sí, de repente sí me quedé de... bueno, cuando cerraron la avenida, que estaban en obras,
0: sí,
1: y pues a ver cómo va a quedar, ¿verdad?
0: Sí.
1: Y quedó padrísimo.
0: Quedó maravillosa.
1: Sí.
0: Le voy a presentar a Enrique ahora que llegue. Ya llegó, mira, te presento a Togo Dulce. Enrique,
2: te... Hola, presento.
1: ¿Qué tal? Mucho gusto.
2: ¿Cómo estás?
1: Es un... muy bien, gracias.
0: Un amigo radioescucha que tiene la mala costumbre de escucharnos,
1: sí,
0: imagínate.
2: Dios te guarde.
1: Dios me guarde, ¿eh? No, pues bueno, bienvenido. Muy padre.
0: A ver, pásanos, es que nos trae un regalito, mira qué bonito regalo. A ver, ¿cuál me toca a mí?
1: ¿Este es para usted?
2: Ah, muy amable, muchas gracias.
1: Este es para usted.
2: Ah, mira.
0: Que lo voy a...
1: es que estoy empezando con mi negocio de corte láser y todo eso.
0: Ajá.
1: Y dije, ¿qué hago?
0: Pues algo de...
1: y escuchándolos a ustedes, dije, bueno, voy a hacerles algo para ellos y llevárselos
2: bonito,
1: personalmente.
2: Te agradezco mucho.
0: A ver, lo voy a poner aquí para que se vea en las redes sociales.
2: Y aquí en la cámara, mira.
0: Ándale.
2: ¿Y hay una cámara?
0: Ah, pues tienes razón, mejor ahorita en esta, nuestra. Enrique, mejor en esta. Ahí está. Ahí mira. Está nuestro anuncio.
1: Sí, se ve muy bien.
0: Sí, se ve.
2: Pregúntale si se ve.
0: Sí, lo ves, pregúntale. Sí se ve nuestro anuncio.
2: ¿Es esta
0: anuncito?
2: Imagen. A ver, ponla a cuadro. Este cuadrito con esta cámara.
0: A ver. Es la que está en...
2: esta
0: el...
2: vale.
0: Ándale.
2: Ahí se ve.
1: Igual le puedes quitarle la envoltura para que no brille.
2: ¿Brilla? No.
0: Asalta bien, para que veas.
1: Qué bueno.
2: Oye, qué amable eres. Muchas gracias.
1: No, al contrario.
0: Es que fíjate que Togo es nieto de Yolanda Vargas Dulce.
2: Ah, o sea que tú eres primo...
1: de Manelik, de Alondra.
2: Alondra, claro.
1: Exactamente.
2: Hombre, felicítame a Alondra.
1: Pues nunca la veo.
0: Haces bien.
1: Casi no los...
0: Oye, haces bien porque no creo veo. Que es medio mandona.
1: No, pero sí son...
2: no, por trabajo, ¿no?
1: Sí, sí.
2: Casi nunca está.
1: Sí, no, digo, realmente no sé cuáles sean los itinerarios de ellos, ¿verdad? Pero...
0: fíjate que también Togo trabajó con don Eulalio Ferrer...
1: uh-huh.
0: Uno de los genios de la
1: publicidad,
0: de la publicidad,
1: claro.
0: La publicidad en México.
1: De hecho, me acuerdo que Publicidad Ferrer era una de los principales patrocinadores en programas.
0: Había dos muy
2: tiempo, claro.
0: Había tres muy fuertes.
1: Ajá.
0: Una era Ferrer, otra era Camacho y Orbañanos.
2: Uh-huh. Arci.
0: Y la otra era Panamericana de Publicidad.
1: Ajá, ¿qué era
0: Panamericana? Uribe. Era de Pepe del Rivero.
1: Ah. Bueno, es que hay una que se llama Papá.
0: Y después ya vinieron muchas otras que también fueron...
2: oh, y Arci, la que donde trabajaba Chespirito y compraban el tiempo para Capulina y los chicles Adams.
1: Sí, decía
2: Arci,
1: patrocinado por...
2: es que ellos compraban el tiempo a don Emilio y hacían la producción del programa y ya la transmitían.
0: En un tiempo.
2: Don Emilio se da cuenta de que ese es el negocio, dice, no vuelvo a vender un minuto de televisión,
0: excepto,
2: lo vamos a hacer nosotros.
0: Excepto a Chabelo.
2: Y Chabelo es el único que le vende en el tiempo y no es empleado de Televisa.
1: Uh-huh.
2: Como una concesión especial, porque además Chabelo resultó un mega publicista. Tenía muy buenos clientes.
1: ¿Quién es este Chabelo?

0: Chabelo,
1: en su programa
0: de temporada, juguetes, golosinas, todo eso.
2: Pues una cosa, de los programas de mercadotecnia, de mercadeo, pues estuvo el famosísimo Club del Hogar.
1: También.
0: Una manera distinta de anunciar.
1: Que eran los anticomerciales, ¿verdad? ¿No?
2: Pues sí, exactamente, pero sí era... Pero era tan sencilla, tan espontánea,
0: tan simple,
2: tan cotorreo, sí. Tan de todo eso.
1: Sí, sí, sí.
2: Que
1: sí,
2: la
1: sí.
2: Gente, digo, la gotita maravilla, pues a todo mundo se le quedó pegado en la cabeza, el
0: aceite,
2: ¿verdad?
0: Claro.
2: Salían con un cartón con la gotita y pues a todo mundo, digo, quienes veíamos ese tipo de programas.
0: Claro,
1: sí.
2: Se te quedó grabado para siempre.
1: Para toda la vida.
0: Los singles, ¿verdad? Las canciones.
2: Digo, no sé si cobren regalías, pero Camas Lamas.
1: Sí, me acuerdo que... Claro, claro, claro.
2: Las bombas de quién sabe qué.
1: Sí, el señor Bomba.
2: Ajá, que estaba en qué, Calzada de Guadalupe, quién sabe.
1: Sí, sí, sí.
0: El hombre bomba.
1: El hombre bomba.
2: Pero todo el mundo se acuerda de eso, ¿por qué?
0: Claro.
1: Y luego, pues, y luego el rompope.
0: Era algo simple, ¿eh?
1: Oye, pues y luego sencillo. El rompope de Santa Clara, ¿no?
2: Sí.
1: Que el Madaleno hacía unas caras.
0: Anunciaba hasta el crook, no sé si el Bobadilla, no, el Cinsano, como un aperitivo, en un programa de la 1:00 p.m.
1: Sí.
0: Y era sí, una de las marcas sí, que sí. Se anunciaba.
2: Ah, sí, sí.
0: El Cinsano Rojo.
2: Sí, Cinsano Rojo y ¿qué otras salían?
0: Colchones. No,
1: pues había muchas cosas.
2: ¿Cuál era? Camas y Literas Lamas, que estaba junto al Teatro Cine México, ¿no?
1: Camas sí. Lamas.
0: Camas Lamas, sí.
2: Todo muy bueno, yo me acuerdo de todo ese tipo de cosas, ¿no?
0: Oye, sí. Y entonces tu relación con Yolanda Vargas Dulce, ¿por qué es?
2: Bueno, mi papá es primo hermano de la tía Yolanda.
0: Ya.
2: Y de hecho, cuando de muy yo muy chavito, pues vivíamos muy cerca de casa de la tía, bien en la calle Tanayuca y en
1: la Narvarte.
2: La Narvarte.
1: Ajá.
2: Ahí en que era Miguel Lauren.
1: Ajá, ajá,
2: Sí,
1: sí, ya después estaba la del Valle.
2: Ajá, exactamente.
1: Acá estaba la Narvarte.
2: Exactamente. Y pues íbamos muy seguido a Cuernavaca, todo ese tipo de lugares, pero a raíz de que fallece,
0: claro,
2: pues sí, ya empezó a, pues ahora sí cada quien jaló para su lado, pero fue básicamente eso, ¿no?
1: La mamá de Memín Pinguín.
2: La mamá de Memín Pinguín.
1: No,
0: no, la mamá no, la pareja, porque el Memín es Guillermo de la Parra.
2: Bueno, Memín, exactamente.
0: Él es el verdadero Memín.
2: Exactamente.
0: Que era medio travieso y entonces por eso le ponen de Pingo, ¿verdad?
2: Pues de Pingo.
0: Pinguín.
2: Sí, no, y también pariente de nosotros es la escritora Catalina Dersel.
1: ¿Qué será? De radionovelas, ¿no?
2: De radionovelas, y de hecho yo estaba ahí, viendo ahí por internet. Ya ves que te metes a inteligencia artificial y le puse, ¿quién fue Catalina Dersel? Y fue dramaturga, poeta, artista,
0: sí, sí, sí.
2: De cine, en la época del cine mudo. Ella era de Silao, Guanajuato. Mi papá es de Silao. Bueno, prácticamente todos son de Silao. Y y pues fue... pues algo de investigación sobre la familia, ¿no? Pero sí estaba muy...
0: Lo que me sorprendía, fíjate que de Yolanda Vargas, ¿cómo le da al clavo, ella siendo una escritora pues de novelas, de historias, cómo las lleva a partir de la historieta? Crea toda una historia, todo un personaje. Yesenia.
1: No, que luego se van a la tele y al cine.
0: Se van al cine.
2: Sí, no.
0: Y se van a la tele.
1: Sí, sí.
0: Y luego los millones, porque no eran miles.
2: No.
0: Millones de ejemplares a la semana.
2: ¿Sí? Yo trabajé.
0: El día de su historia.
2: Ah, yo trabajé en Rotográfico Zaragoza. Ah. Estaba ahí en Alce Blanco, ahí en Naucalpan. Y casualmente yo llegué a trabajar ahí. No sé por qué.

0: no recuerdo. A lo mejor estaba yo repartiendo el currículum y me llamaron y pues llegué a Rotográfico Zaragoza y resulta de que ahí
1: los imprimían.
0: Ahí imprimían las revistas.
2: Mira.
0: Y y ahí me tocaba meterme a la cámara, que antes eran unas cámaras inmensas, era un cuarto como este. Ponías el original, lo retratabas, lo sacabas de ahí, lo metías a una una máquina que te revelaba la película, ajá. Salían las...
1: El original mecánico.
0: El original mecánico.
2: Que salía en una placa, ¿no?
0: Sí, en una placa. Sí, y ahí empezamos, volvimos a editar desde el número uno de Memín.
1: Ah, bueno, se hace una edición moderna en el año 2000.
0: Ajá. No, pero eso fue,
1: porque el Memín es de los 50's.
0: Sí, no, pero yo trabajé en Rotográfico Zaragoza en el, como por ahí del 82.
1: Ya.
0: Fue en la época cuando estaba el Toro Valenzuela en su pleno apogeo.
2: Ajá, ajá, ajá.
0: Fue más o menos
1: en el 82,
2: en esa época.
0: En esa época, más o menos.
1: Claro.
0: Y y empezamos a editar desde el número uno de Memín.
2: Otra vez.
0: Lágrimas y Risas.
2: Ajá, ajá.
0: Rarotonga.
1: Otro personaje, claro.
0: Sí, sí, sí, sí. Un montón. Y y bueno. Pues, y sí,
1: ¿Qué hacen? ¿Antologías? ¿Hicieron antologías de eso?
0: No, simplemente, pues, dijeron, ¿sabes qué? Vamos a volver a empezar.
1: Ya.
0: Y empezaron, ¿no?
1: Porque en el 2000, fíjate que hacen Memín, pero ya a color, no en sepia, sino ya a colores. Uh-huh. Y los textos, Memín tiene mucho que ver con lo que se vivía entonces.
0: Uh-huh.
1: Entonces, ¿quién era el presidente de la República? Y como ellos iban a la escuela... Muchos datos en el pretexto de que estaban en clase o de que iba diciendo la maestra o el maestro, nombraban al presidente.
0: Sí.
1: Y entonces cuando hacen la edición del año 2000, tratan de actualizar esos datos y actualizan la mayoría, pero hay dos o tres que se les pasan.
0: Uh-huh.
1: Y ahí te das cuenta de qué época es el original.
0: Sí.
1: Por eso yo me di cuenta que era de los 50.
0: Está como los Simpson, ¿no? Que no sé por qué, pero siempre van al día.
1: Sí, y ¿sabes qué? Requieres de una cierta cultura para ir entendiendo la historia y los argumentos.
0: Uh-huh.
1: Incluso frases que se dicen entre ellos es en relación a una película, a un eslogan político, a un libro, a una frase... Y si tú no tienes ese contexto, pues no le entiendes.
2: Mira, les voy a interrumpir un momentito porque voy a dar los números del programa que sigue, que se llama Armenta Contigo. Tiene 10 líneas, es el 22-22-73-77-26. Si usted al rato se quiere comunicar con el gobernador Armenta, tiene usted que llamar al 22-22-73-77-26, tiene 10 líneas. Y tiene un número más, que es el 2222-13-8800, extensión 1031. Lo voy a repetir para que lo anote. 2222-13-8800, extensión 1031. Ahora sí, échenme.
1: Y entonces tú te dedicas ahora... Entiendo que sabes de diseño.
0: Sí.
1: ¿Verdad?
0: Ajá.
1: Y tienes una cortadora.
0: Sí, es una
1: caladora, ¿verdad?
0: Es una cortadora, más bien es un láser. Bien, es un marco láser y programas por acá y por acá colocas tu madera y mandas y...
1: ¿Corta láser?
2: Oye, sí, ¿y puede ser madera o metal? ¿O nomás madera?
0: Bueno, hay máquinas, son de mucho dinero. Si te cortan metal, así, tal y
1: claro,
0: cual,
1: claro.
0: Son que le llaman de plasma, creo.
1: Sí.
2: Ajá.
0: Entonces avientan un rayo
2: y va
0: potentísimo
2: cortando.
0: Y cortan
1: acero.
0: Acero.
1: Claro, claro.
0: Bueno, incluso hay máquinas que cortan con agua.
2: Sí, esas las conozco.
1: Claro.
2: Las vi en Estados Unidos, claro.
0: Cortan con agua y cortan vigas de acero.
2: Sí, las vi.
1: PRs grandes.
0: Por 30 centímetros.
2: Esas máquinas de

0: agua, de cortar con agua, las vi trabajando plásticos, plásticos industriales. Por ejemplo, hay uno que se llama Delrin, que es un plástico muy especial, que se usa para hacer engranes de, de plástico.
1: Sí.
0: Los hacen con agua.
1: Con agua, sí.
0: Es increíble.
1: Sí, no, esta máquina es una máquina chiquita, prácticamente casera.
2: ¿Y estás al público?
1: Pues,
2: ¿el negocio está al público?
1: No, ahora sí que...
2: entre
1: cuates.
0: Como va saliendo.
1: Voy visitando y... digo, algunos clientes que tengo, pues les hago algo, ¿no? Digo, todavía no he hecho mucho ahorita, pero pues, mi intención es esa, ¿no?
0: Pero ahí vas.
1: Sí, yo durante varios años, mi negocio, nos dedicamos a la fabricación de imanes publicitarios.
2: Ah, ya.
1: ¿Te acuerdas los que regalaban las...
0: los que se pegan en el refrigerador.
2: Las farmacias, los restaurantes. Sí, sí.
1: Yo cuando empecé con ese negocio, lo empecé allá obviamente en la Ciudad de México, y fue vaciado porque yo llegué un día a casa de mi suegra y en el refrigerador me encontré una tarjetita
2: pegada al metal
1: en el refrigerador.
2: Sí.
1: Pero coincidió que mi cuñada regresó de viaje de Pittsburgh y de allá trajo ese imancito,
2: un recuerdo.
1: Ajá. De la pizzería esta, ¿no? Lo vi y dije, oye, pues, se me hace buena idea porque aquí en México no lo había visto, ¿no? Y pues empecé a investigar a ver dónde Judas conseguía el material y demás, hasta que di con un lugar en casa de donde el viento se regresaba, ¿no?
2: Ya.
1: Y empecé con eso y les empecé a hacer imanes, digo, modestia aparte, yo creo que a todo México, ¿no?
0: Sí, sí.
1: Porque yo me acuerdo que llegaba a X lugar, me metía y lo primero que me decían, hasta que por fin llegaron. Los he buscado como locos, ¿no? Y llegaba y luego tantos, y me salí de ahí tantos y tantos y tantos. Bueno, les fabriqué.
2: Una locura.
1: Una locura. Y yo, obviamente, pues feliz. Dije, esto llegó para quedarse. Pero no contábamos con la pandemia.
2: Claro.
1: Que después de tantos años de haber funcionado los imanes para el servicio de domicilio, habían estado funcionando, que llegó la época de la pandemia, que se suspende todo eso, y la gente empezó a manejar redes sociales.
2: Claro, y sustituye esa información del imán.
1: Entonces, muchos de mis clientes, los últimos que me mandaban a hacer, me decían, ¿sabes qué, Togo? Necesito que me pongas en el imán el logotipo, me pongas un código QR, me pongas los logotipos de las plataformas de recolección y de entrega.
2: Ya.
1: Y ya. Entonces fueron de los últimos que me mandaron a hacer. Y empezó a irse para abajo, para abajo, para abajo, para abajo, para abajo. Pero independientemente de eso, pues todavía tengo afortunadamente algunos clientes que me siguen solicitando, que son como que más caseros, más...
0: es que es muy socorrido.
1: Más de rumbo, ¿no?
0: Sí, es muy socorrido.
1: Y yo lo que les he comentado, digo, deja las redes sociales a lo mejor para los jóvenes, para las nuevas generaciones, pero continúa manteniendo los imanes. Sí. Para la gente que no le sabemos mover.
2: Sí, de 40 para arriba.
1: Sí.
2: ¿Verdad?
1: Digo, a mí, por ejemplo, me pasa de que antes íbamos muy frecuente. Yo personalmente iba frecuentemente o al teatro o a algún concierto, todo ese tipo de cosas. Y ahora quieres ir a un concierto y no sabes ni por dónde meterte. Dices, ¿a la taquilla?
2: Sí,
1: ya no hay taquillas.
2: Es difícil encontrar información.
1: Hay que meterte a las redes sociales o a meterte a internet y solicitar los boletos. No era como antes que ibas, me da dos boletos de gallola.
0: Decían se retrataba uno en la taquilla.
1: Pues sí, la verdad.
0: Y ya no existe eso.

0: como los conmutadores. Mira, aquí lo vemos. Hay, ahorita hay 10 o 12 chicas que van a capturar todas las llamadas que entren para el programa que viene. Pero son personas. Entonces, uh-huh. si quien llama necesita algo en especial, esta persona que va a atender el teléfono le puede dar una respuesta.
1: Una orientación.
0: Y no le da un menú de... ¿está usted preocupada, cinco. Señora? Marque el 1. ¿Quiere mandarle saludos al gobernador? Marque 2.
1: Sí,
0: sí. ¿Se quiere quejar de que...? Marque 3.
1: Quéjese solo.
0: Y entonces un menú pues no te da opciones humanas.
1: Sí, nada. Fue como lo que pasó ahorita con lo del mundial, ¿no?
0: Igual.
1: ¿Cómo comprar un boleto? Tenías que entrar a una rifa, un sorteo, un... Claro. un ¿quién sabe qué? Y luego te calificaban, luego te... Claro. ¿quién sabe qué? Para ir a ver un partido, y no...
0: Yo creo que eso de los imanes, el futuro que yo le veo, es que tú tienes oportunidad de visitar otro país y hay una verdadera industria...
1: Ah, sí.
0: ...de recuerdos, ¿verdad? De souvenirs que tú puedes traer de ese país o de ese lugar que fuiste a visitar y que aquí no hay...
1: Sí,
0: apenas están empezando a hacer llaveros, a hacer imanes, a hacer recuerdos de los lugares, pero sí. hasta ahora.
1: Sí.
0: Y algunos están bastante feitos.
1: Sí, sí,
0: hay una imagen, no sé si es un llavero o es un imán, de la casa del Feñique, por ejemplo, rara, la ves hasta rara, siendo poblano la ves hasta rara. ¿No? De que está mal impresa, de que no es una imagen bonita, atractiva. Sí. O letras, ¿no? Sin embargo, andas caminando en otra plaza de otro lugar y hay locales enteros dedicados a estas cosas.
1: Sí.
0: A los souvenirs, a los recuerdos.
1: Sí.
0: ¿Por qué aquí no se puede hacer eso? ¿A poco no da para vivir esa industria del turismo? Yo creo que sí,
1: pues,
0: ¿no?
1: Digo... Yo creo que sí, pero...
0: ¿De Puebla qué te llevas? ¿Una caja de camotes? ¿Una
1: pero,
0: en cerámica, una taza que diga
1: muchas,
0: Puebla?
1: Pero muchas veces compras la caja de camotes en la caseta.
2: Claro, también.
0: Y claro.
1: Y compras los camotes que ya están medios...
0: Sí.
1: Medios
0: secos, bien.
1: Olvidados, ¿no?
2: Te venden también los borrachitos que ni son de aquí.
0: Por ejemplo...
2: Sí, sí,
0: ¿verdad?
2: Sí.
0: Hay una pausa de hidratación, ¿verdad, Lina? Pues ándale, vas.
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0: La combinación de Tony Bennett
1: y Vicente
0: Fernández.
1: Ya han fallecido los dos.
0: Que Tony Bennett murió un día como hoy en el 2023.
1: Hace 3 años, claro.
0: Este conocido cantante, uno de los grandes del siglo XX.
1: Que les llamaban showman. En los gringos así les decían, como solistas, haz de cuenta.
0: Pero además dedicado mucho tiempo al no al teatro, más bien al cabaret, a las noches.
1: A presentarse, por ejemplo, en Las Vegas, eran de espectáculos de ese tamaño. Y esta canción que acabamos de escuchar, la grabaron en el estudio de grabación que tenía Vicente Fernández en su rancho, allí en Jalisco. ¿Cómo se llama el lugar? No recuerdo ahora. ¿Dónde nació?
0: El Potrillo.
1: No, donde el pueblito donde está el rancho de Vicente Fernández, no recuerdo. Ahí grabaron esta canción. Vino Tony Bennett, que también era un pintor excelente. Y entonces a la hora...
0: ¿Le dedicaba la pintura?
1: Sí, a la hora de estar grabando, le hizo algunos bocetos a Vicente Fernández de charro.
0: No, y en la música de este Tony Bennett, no solamente graba con Vicente Fernández, graba con Elton John.
1: No, graba con
0: graba
1: muchos.
0: Graba con Thalía.
1: Porque
0: con
1: además Tony Bennett en Nueva York tenía sus...
0: Lady Gaga.
1: Tenía sus propios estudios de grabación.
0: Porque decía, esta Lady Gaga decía, esta niña tiene una super voz. Y el registro que da, ¿verdad?
1: ¿Sabes también de quién decía lo mismo? De Amy, ¿cómo se llama? Amy, esa, también decía lo mismo, Tony Bennett.
0: Claro, a esta niña la pierde los malos hábitos, ¿verdad?
1: Sí.
0: Y las malas compañías, pero tenía una voz espectacular.
1: Espectacular, claro,
0: ¿verdad?
1: Que sí.
0: Y este Tony Bennett hasta que cumple 90 años, sigue trabajando.
1: Sí.
0: Un cuate que había nacido en 1926 y murió hace 3 años, en el 2023.
1: Hace 3 años, claro.
0: Tony Bennett. Hoy es Día Mundial del Perro, Día Internacional del Perro, así es que si me permite, voy a felicitar a mi perro. A mi perro Chiquitín.
1: ¿Así se llama Chiquitín?
0: Se llama Chiquitín, es un gran danés.
2: Sí.
0: Que tiene 8 años, que es ciego de nacimiento. Por un idiota que se dedicó a cruzar papás con hijos, hermanos, eso, para ganar dinero con los perros.
2: Eso es una cosa que
0: y
2: sí.
0: Y esta cruza, ¿no? Sin control, sin registro de nada, con tal de obtener dinero,

0: pues obviamente este ejemplar nació ciego. Y entonces lo iban a dormir y ya sabes, aparece un arma caritativa. Papá, vamos a adoptar un perro que... Pues órale, entonces llegó a mi casa.
1: El chiquitín.
0: Que es un gran danés, ya te imaginarás. Y entonces es una gran compañía. Yo desde hace muchos años no compro perros.
1: Sí, ¿no?
0: Adopto.
1: Yo...
0: Son una maravilla los perros adoptados.
2: Fíjate que la única vez que yo compré un perro me salió mal porque el veterinario me engañó. Yo le encargué uno de raza tal y me lleva el cachorrito, chiquito, chiquito. Y me dice, este es...
0: Y cuando crece daba toques.
2: Y de chiquito sí se veía como de esa raza. No, le empezaron a hacer el pelo ensortijado, horrible el perro. Horrible, horrible, o sea, me engañaron.
0: Yo el perro más caro que he comprado, una vez he comprado un perro, y cuando viví en Toluca, compré un Erdel Terrier. Un perrazo.
1: Sí.
0: Este era de campeonato y todo el rollo. Muy bonito. Me costó 1,000 pesos en el 93. Es como si ahorita tú te compraras un perro de 10,000.
2: Claro.
0: Que es una locura.
1: No, y
0: pagar 10,000 pues, por un perro, pues que estamos locos.
1: Sí, no. Y hay Pomerania que llaman.
2: Sí, sí.
1: 30,000 pesos.
0: Es una locura. Y sabes que hay grupos, asociaciones. Hay una secretaría del gobierno que se dedica al bienestar animal. Uh-huh. Y están creando un refugio pues para todos estos animales, estas mascotas que andan buscando un hogar.
2: Claro.
0: Así es que otra vez la recomendación. Las mascotas no son regalos, o sea, de temporada, ¿verdad? Ni de Navidad, ni de cumpleaños.
2: Ni tampoco son hijos, son mascotas.
0: Son mascotas, claro, no son perrijos,
2: nada.
0: Es su mascota. Pero adóptela, vale la pena. Fíjate, el perro adoptado nunca se le olvida que fue de la calle.
1: Sí.
0: Cuando tú le sirves de comer... Se come exactamente la mitad y la otra la deja ahí, la guarda.
1: A lo que se ofrezca.
0: Porque no sabe si va a comer mañana o no.
2: Déjame dar los números telefónicos del programa Armenta Contigos. Es el 2222-7377-26 con 10 líneas. 2222-7377-26 con 10 líneas. Y el 2222-13-8800. Extensión 1031, 2222-13-8800, extensión 1031. Son los números del programa Armenta Contigo, que comienza a las 11 dentro de un rato.
0: Y es que hoy es martes y a través de SICOM Radio y Televisión, usted tiene esta facilidad de ponerse en contacto con el señor Armenta. Y de momento le orientan o le canalizan o le resuelven el asunto que traiga en manos.
2: Sí, claro.
0: Que hay personas que de repente hablan pidiendo algo que no está en las manos del señor Armenta resolver, pero le van a orientar a qué oficina o con quién se tiene que dirigir para solucionar su problema.
2: Oye, fíjate que el 29 de julio de 1920... nace en Kremenets, Ucrania, un violinista muy famoso.
0: El dueño de Stern.
2: Que se llamó Isaac Stern.
0: Sí.
2: Isaac Stern. Este violinista fue tan famoso que es padre intelectual de violinistas como ahora los famosos la famosa Yo-Yo Ma, Isaac Perlman y Pinchas Zukerman. Es padre intelectual de estos violinistas.
0: De hecho, fue su padrino.
2: Pero lo que es interesante es que estudió junto al padre Fernando de la Garza, que era cura del Templo del Carmen de aquí de Puebla. Y entonces un día este Isaac Stern vino a tocar a Bellas Artes, pero haz de cuenta que vino a actuar 3 días.
0: Ya.
2: Y entonces después de actuar uno de los días dice, yo me voy a ir a visitar al padre Fernando a Puebla, y agarra su ADO y se viene a visitar al padre Fernando de la Garza al Templo del Carmen, y llega una persona que sabe

0: sabía quién era Isaac Stern y dice, pero ¿qué hace usted aquí?
1: Se sorprende, claro.
0: Que esté Isaac Stern, este violinista que es famoso en todo el mundo, que toca su famoso

0: y 19 Oriente.
1: Que acaba de ser su fiesta, la fiesta del Carmen.
0: Sí.
1: Pero eran condiscípulos por...
0: Eran condiscípulos
1: por...
0: Habían estudiado en Estados Unidos al mismo tiempo, habían sido compañeros
1: de salón.
0: De escuela ya en Estados Unidos. Este que está considerado como uno de los mejores Isaac Stern violinistas del siglo XX. Y el padre había estudiado también en Estados Unidos, en la escuela esta famosa, que bueno.
1: Murió en el 2001.
0: Así es. ¿Verdad? Sí.
1: Una canción que se puso muy de moda y fue todo un éxito, es esta canción de los Carpenters, la de Only You, ¿se acuerda?
0: La de Only You de los Platters.
1: No, la de Close to You de los Carpenters.
0: Close to You, sí, claro.
1: En 1970 se convierte en el número uno de las listas.
0: Claro.
1: No sé si la tienes por ahí, Alina. No, ¿sí? ¿Oyes? Close to You de los Carpenters. ¿Ahí se oye? No. Porque fíjate que estuvo muchos años en la radio.
0: ¿Cómo no?
1: Yo me acuerdo que haberla oído en La Chica Musical, en Estéreo Rey.
0: Sí.
1: Y es una canción de 1970.
0: Claro.
1: Con los Carpenters.

0: está la voz de Karen.
1: Karen Carpenter.
0: Que curiosamente, además de ser la cantante, ¿no?, de estos hermanos, era la baterista.
1: Sí, cómo no.
0: Y es una de las primeras víctimas que sufre de estos trastornos alimenticios.
1: Sí.
0: Que le cuestan la vida.
1: Es que se sentía gorda.
0: Literalmente ella estaba en los huesos.
1: Se sentía gorda. Y entonces al sentirse gorda, pues ya no comía.
0: Dejaba de comer.
1: Dejaba de
0: estaba
1: comer.
0: En un estado depresivo.
1: Sí, sí.
0: Y bueno, hasta luego, Lucas.
1: Sí, sí. Se fue para siempre.
0: El mundo voltea a ver. Porque ella es una persona famosa. Fíjate, 5 años estuvo en, y adquiere fama internacional por esta canción.
1: Sí.
0: Y llega a ganar premios y todo. Y cuando le ocurre o descubren que tiene esta enfermedad y muere, las personas voltean a ver, pues, ¿qué le pasó? Y además no era, era una muchacha muy agraciada.
2: Muy bonita.
0: Una chava bonita, guapa. Pero sí, con este problema de un trastorno, ahora le llaman alimenticio.
1: Fíjate, murió en 1983.
0: Anorexia.
1: O sea, le duró el gusto 33 años.
0: Muere muy jovencita,
1: sí,
0: claro.
1: Sí, 33 años. Qué barbaridad.
2: ¿Y es de qué año? ¿De los 60?
1: Ella nació en 1950.
2: Ah, 50.
0: De los 50.
1: Y se va en 1983 por no comer.
0: Sí, por sentirse, no aceptarse. Y ella verse gorda.
2: Sí.
0: Que bueno, ya sabes, algunas personas, la lacia quiere ser china, la rubia quiere ser morena.
2: Sí, no es un dedo.
0: La que tiene boca pequeña quiere tener una bocota. La chaparrita quiere ser alta. Así.
2: Nunca estamos de acuerdo con nada.
0: No, y en 1968, hablando de la música, Tom Jones, este galés.
1: Igual otro fenómeno, ¿eh?
0: Consigue el número uno en los 40 sí, principales, sí, sí, que es sí, un concepto. El tema de Laila.
1: Sí.
0: Esta canción, no sé si la tienes ahí, señorita. De Laila. De Tom Jones.
1: No será de Laila.
0: ¿Oye usted o no oye usted?
1: No, es de Laila. Yo Laila. Creo que es de Laila.
0: De Tom Jones.
1: Es de Lila.
0: Así se llama.
1: Sí, sí.
0: Y entonces, igual, es la historia de una muerte de alguien que es infiel.

0: Fíjate que, ¿verdad?, este Tom Jones fue tan importante en los años 60 que algunas estaciones de radio, así como después tuvieron programas que de Luis Miguel y de los Beatles y de no sé qué, también
1: la hora de Tom Jones.
0: La hora de Tom Jones.
1: Y había otro cantante también súper famoso,
0: Engelbert Humperdinck, que era como la contraparte. Ajá.
1: De hecho, hay un video ahí en internet donde se imita uno a otro.
0: Sí, claro.
1: Y agarra y empieza a cantar Engelbert Humperdinck como Tom Jones. Y de repente entra Tom Jones y dice, ¿qué onda?
0: Al revés.
1: ¿Qué te pasa? Me estás imitando. Y él empieza a imitar al otro, ¿no?
0: Sí, sí, sí.
1: Pero los dos tienen todavía una voz, porque creo que viven todavía los dos.
0: Sí, no más que el Engelbert Humperdinck sí está muy, muy, muy, muy acabado.
1: Sí.
2: Y el otro, el de Sweet Caroline, que ya se le va la olla y solamente cuando le ponen la música
1: se acuerda de...
2: medio regresa y puede cantar unos fragmentos de la canción.
0: Sí.
2: Pero claro, ya tiene un problema
0: de
2: demencia senil.
0: Sí.
2: ¿Cómo se llama el cuate de Amor en las Rocas y
0: Love on the Rocks? Neil Diamond,
2: sí. Él, sí, ya sí, por la edad y todo, tiene problemas.
0: Sí, sí.
2: Y ya no, solamente con la música, fíjate, regresa y puede ir cantando fragmentos. Y todo lo demás, bueno, pues él vive en Disneylandia, vive perdido.
1: Sí, ¿no?
2: Ya fuera de la realidad. Hoy es cumpleaños de Andrés Calamaro. Bueno, de Javier Calamaro. Este cantante argentino, hermano de Andrés. Este hace una adaptación de Sweet Home Alabama, de una canción que se llama Sweet Home Buenos Aires, que hace con Charly García. Y estos Calamaro, pues, se han dedicado a la música. Uno de ellos aficionado, o sea, taurino, pues, este Javier Calamaro. No sé si también la tienes ahí, señorita. A ver si la podemos escuchar. También, ¿sabes quién? Nace un día como hoy un cuate que yo siempre pensé que era el esposo de la de Pimpinela.
0: No, es su hermano.
2: Era un dueto, hombre-mujer.
0: Sí, no, pero son hermanos.
2: Yo pensé que era un matrimonio, que no, uno al otro se decía, y tú que me ves, y a ti que te importa.
0: No.
2: Y sí, eran hermanos.
0: Son hermanos.
2: Hasta después me vine a enterar.
0: Muy exitosos.
2: Fueron un fenómeno, sí, en la, claro, música, estos, claro, cuates.
0: Fueron muy importantes.

0: se les habrá pasado la muina a los argentinos.
1: Fíjate que sin embargo, este dueto de Pimpinela sí ha ganado 95 discos de oro, platino y diamante, o sea que no es cualquier baba de perico, y ha vendido más de 30 millones de discos. Ha actuado en los lugares más importantes del mundo, desde el Madison Square Garden de Nueva York. Hasta a la Feria de Puebla.
2: Es un fenómeno.
1: Sí.
2: O fue un fenómeno. Pero
1: fueron un fenómeno.
3: ¿Cuál dijiste?
2: De Pimpinela.
1: Sí.
2: Lo curioso es que a qué productor, ¿no? O a qué personaje de la industria del disco se le ocurre que dos hermanos canten, interpreten temas de pareja,
1: temas románticos, y que cuando están actuando hacen como que se echan los perros.
2: Uno, como Carmela y Rafael, que nada más les faltaba el colchón en el escenario.
1: Ya se escuchaba como una, y se veía como una relación perversa.
2: Y resulta
1: sucia,
2: que eran hermanos.
1: Sí.
2: Y además se volteaba esta cuando cantaba. Oye.

0: Fíjate, era una telenovela musicalizada. Lo sí, que había ahí, sí, un sí, drama, y el otro sí. le contestaba, y el otro se claro, volteaba y lo mandaba por las cocas. Y...
1: Así, así es la cosa, claro.
0: Pero qué curioso que yo apenas me enteré, bueno, apenas leyendo la biografía, pues, supe que eran hermanos. Yo pensé que eran matrimonio.
1: No, no, no, hermanos.
0: Entonces actúan bastante
1: sí,
0: bien.
1: Sí, no, no.
2: Lo y habrá es sido que... así como que los sucesores de... Carmelo y Rafael, que estabas comentando,
0: por ejemplo,
2: ¿no?
0: Se, sí, se, o de parejas que cantaban.
1: Daban ese estilo, o de Hugo Endaño y La Garza, que también cantaban así en pareja.
0: ¿Quién más? Y todos los demás pues eran como duetos, era una colaboración especial de un cantante con otro, y llegaban a grabar un tema, pero no actuaban como pareja, pues.
1: Fíjate que hablando de otras cosas que ya no son musicales, pero es una nota interesante de los medios de comunicación del 21 de julio de 1988, ocurre el primer trasplante de corazón en la Ciudad de México y ocurre en el Centro Médico Nacional La Raza.
0: Del señor Tafoya.
1: Sí, José Fernando Tafoya Chávez, de 45 años, recibe el corazón de doña Eloísa Pacheco,
0: sí, sí,
1: que tenía muerte cerebral. Y el que hace el trasplante es el doctor Rafael Agüero Sánchez. Pero lamentablemente este señor Tafoya Chávez vivió solo año y medio más, porque tenía una enfermedad estomacal.
2: Ay, yo pensé que de corazón.
1: Y no, no la no. brincó.
0: No, del corazón salió bastante bien.
1: Salió muy bien.
0: Y en la víspera le dice el doctor, bueno, ¿y cómo será la operación? No sé qué, le explica. Y el enfermo pensaba, ¿no? El paciente pensaba que tenía experiencia. Y dice, no, pues va a ser la primera vez que no la jugamos.
1: Le dice, no, no me
0: sí,
1: la juego
0: no la
1: yo.
0: Jugamos.
1: Me la juego yo.
0: Bueno, uno se lo iba a jugar en la técnica y en la operación, y el otro con la vida.
1: Pues, sí, sí,
0: le
1: sí.
0: Le apostó a que sí y salió vivo.
1: Y salió vivo, sí, sí. Esa fue la primera en México, porque ya este doctor Barnard, ¿verdad? Cristian Barnard había hecho su trasplante, ayudado por este señor que no era médico, ¿te acuerdas?
0: Sí, hay una historia de un cuate que es afanador, es un cuate de la limpieza, había sido estudiante de medicina, no puede concluir sus estudios, sin embargo, él busca un trabajo relacionado siempre con la medicina y le dan a trabajar en un hospital. Y él era realmente el que operaba, tenía la habilidad de la cirugía. Y era un talento.
1: Sí.
0: En la cirugía, y era un especialista sin título.
1: Sí. Y él
0: hay muchos genios que no tienen título.
1: Él es el que ayuda a Cristian Barnard en ese primer trasplante de corazón. Se vuelve su ayudante.
0: Ahora es motivo de fiesta. Fíjate, cuando lamentablemente hay un accidente y las personas son conscientes y donan órganos, o los familiares autorizan a que de una persona que ya no tiene posibilidad de una vida, y es momento exacto para poder donar distintos órganos, se celebra y se anuncia, y entonces preparan hieleras, preparan helicópteros, preparan, porque todo esto tiene un van contra reloj, o sea, tienen tiempo de vida del órgano, ¿no? De lo que van a trasplantar y
1: sí,
0: todo.
1: Sí.
0: Y ahí lamentablemente hay una lista de espera para infinidad de trasplantes.
1: Claro.
0: ¿Verdad? Desde córneas.
1: Pero ya ves que los trasladan con mucha eficiencia, porque tienen toda la infraestructura.
0: Ahora.
1: Ahora, claro, para recoger el órgano, para llevarlo refrigerado, para treparlo en un helicóptero, para llevarlo a otro helicóptero, para llevarlo a diferentes ciudades, etcétera,
0: y que
1: etcétera,
0: llegue lo más pronto posible.
1: Que llegue lo más pronto posible, claro.
0: ¿Alguna vez platicaban de las primeras veces que hubo esto? Creo que hasta la hielera se cayó.
1: Sí.
0: Y entonces, bueno, pues fue toda una odisea.
1: Ándale, sí, ¿verdad? Sí, sí.

0: Así pasó.
1: Llevar el órgano que se iba a trasplantar. Y muchas personas han recuperado no solo la visión, sino propiamente la vida, y con calidad, gracias a que lamentablemente algún joven, por alguna razón, pues tuvo un accidente o no estaba en el lugar adecuado, y después la familia generosamente la donación. Oye, debe ser difícil, ¿verdad?
0: Ya no nos va a dar tiempo de hablar de que un día como hoy nace el actor Robin Williams.
1: Por ejemplo.
0: Este personaje tan importante que hizo a Patch Adams, ¿se acuerdan de esa película? Mm-hmm. Donde él inventa la risoterapia.
1: Y él acaba muerto, de manera muy curiosa.
0: Se quita la vida.
1: Sí, hombre.
0: Pero hacen estudios y encuentran que se quita la vida porque tenía una enfermedad mental.
1: Era un cuate depresivo.
0: Su cerebro deja de producir dopamina. Y entonces al dejar de producir dopamina, pues se muere. Se quita la vida.
1: Sí, vive en una profunda tristeza.
0: Pues ya nos vamos a ir, Enrique.
1: Ya nos vamos. Ya no platicamos de la receta del gazpacho, que es una sopa fría, muy sabrosa.
0: Togo, muchas gracias por venir.
2: Al contrario, a ustedes.
1: Oye, muchas
2: por
1: gracias.
2: Recibirme.
0: Gracias por el regalo.
2: Me dio mucho gusto conocerlos.
1: Aquí estamos para servir.
0: A mí también me dio mucho gusto. Ahí estamos en contacto.
2: Claro que sí.
0: Cuando se ofrezca una chamba de estas.
2: Claro que sí. Cuando...
0: Gracias, muchas gracias.
1: Alina, apaga y vámonos.
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17: En supervisión de obra, el gobernador Alejandro Armenta puntualizó que con módulos de maquinaria se atienden vialidades que estuvieron abandonadas por muchos años. La Fiscalía de Puebla informó que Rafael

0: ADN, presunto tirador del Atlixcáyotl, fue vinculado a proceso. El 19 de julio, en continuación de audiencia inicial, el juez vinculó a proceso al investigado por el delito de homicidio doloso en grado de tentativa. 6 directores de seguridad pública municipal fueron asegurados en Puebla por presuntos vínculos con grupos relacionados con delitos contra la salud, así lo informó el vicealmirante Francisco Sánchez, secretario de Seguridad Pública. Los asegurados son los titulares de seguridad pública de Jopala, Manuel N., de Tlapa, Yoca, Evencio N., de Tloala, Ángel Miguel N., de Chietla, David N., de Tehuitzingo, Gonzalo N., y de Chila de la Sal, José Santiago N. El Estado de Puebla ampliará su oferta de educación media superior con el inicio de Bachillerato Tecnológico de Educación y Promoción Deportiva, así lo apertura de 12 nuevos planteles del modelo de Bachillerato Nacional Margarita Maza, esto para el próximo ciclo escolar. Las 9 sedes estarán ubicadas en los municipios de Huehuetlán, El Chico, Tecamachalco, San Martín Texmelucan, Acajete, Amozoc, Cuautlancingo, Tehuacán, San Pedro Cholula y la Ciudad de Puebla, de acuerdo con Manuel Vivero Narciso, secretario de Educación Pública. Hasta aquí la información más importante. 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
4: ¿Qué tal? Buenos días, amigas y amigos. Ya estamos contigo, Natalie y Samuel. Nos da mucho gusto saludar a toda la audiencia en este su programa para dar respuesta a las inquietudes que tienen las y los poblanos. Estamos muy contentos porque hay muchas noticias, mucha información. Fue una rueda de prensa dedicada en la mañana en el CIS al deporte, a la cultura, al arte, y habremos de comentar, pero vamos a empezar, Natalie.
5: Así es, primero que nada también darle la bienvenida a nuestro secretario de Gobernación, Samuel García. Hola. Digo, Samuel Aguilar, ¿verdad? Pala. Estoy pensando.
6: Gracias, paisana.
5: Paisano.
6: Gracias, aquí estamos, a la orden.
4: Adelante, bueno, ¿tenemos una llamada?
5: Sí, tenemos también los números de teléfono. Primero que nada, gobernador, es 22-22-73-77-26. Recuerde, usted puede llamar en vivo a este número y darnos el reporte de lo que está pasando en la región en donde se encuentra, en todo el estado de Puebla, para que aquí el gobernador en vivo pueda escuchar sus reportes. Más adelante vamos a estar con Sandy, que nos va a dar a conocer cuántas llamadas hemos tenido a lo largo de todos estos programas. Vamos a iniciar con la primera llamada.
4: Hola, hola. Hola. ¿Con quién en línea?
7: Sí, hola, buenos días.
4: Buenos días.
7: Soy Erika de las 12 Flores.
4: Erika, qué gusto saludarte. ¿De dónde nos llamas?
7: De Concepción Pardiñas, municipio Cuautinchán.
4: Pardiñas, Cuautinchán, wow, ahí tenemos el convento de Cuautinchán, ¿verdad? Hermoso, sí, mágico. Muy bien, Erika, estamos para servirte.
7: Sí, mire, nada más el motivo de ahora sí que de mi llamada es para solicitarle el apoyo para una silla de ruedas para mi mamá, la señora María Sara Flores Sánchez.
4: María Sara. Samuel, te encargo mucho que con el delegado del DIF. Te va a buscar el secretario de Gobernación para que te la manden a través del delegado, ¿no?
6: Mañana.
4: Aquí Samuel está pendiente.
6: Mañana se la mandamos, señora Erika.
7: Sí, ¿sería aquí a mi municipio?
6: Sí.
7: Ya me
6: sí, con todo gusto.
5: A través del delegado de la zona de Gobernación la van a buscar.
7: Sí, sí, está bien, señorita.
4: Con mucho gusto.
7: Muchas gracias a usted, señor gobernador, por el apoyo.

0: Invítanos al convento de Cuautinchen.
1: Sí, claro, cómo no, con mucho gusto. El día que gusten venir, aquí los estaremos esperando aquí en Cuautinchen.
0: Muy bien, muchas gracias. Que tengas buen día. Adelante.
1: Igualmente para ustedes, buen
2: gracias,
1: día.
2: Gracias, Erika, por gracias, tu reporte.
1: Sí, gracias, igualmente.
2: Gracias. Gobernador, secretario, vamos ahora a enlazarnos en el estudio de SICON. Aquí está el lobby donde está nuestra compañera directora Sandy para compartirnos cuál ha sido este reporte, todas las llamadas que hemos recibido de las y los poblanos a este programa. ¿Cuál es el conteo? Sandy, ¿nos escuchas? Buen día.
3: Hola, Natalie, señor gobernador, secretario.
0: No te escuchamos, Sandy.
2: Audio, ayúdenos, cabina.
0: Ahí al área técnica.
3: Los saludo con gran gusto, señor gobernador, Natalie, secretario.
0: Hola, ya te escuchamos, Andy, ya te escuchamos, adelante.
3: Gracias, es un verdadero honor compartir este espacio con ustedes. Nosotros seguimos reiterando nuestro compromiso de escuchar y atender a todas y todos los poblanos. Y al respecto, quiero informarles que arrancamos este programa con un acumulado total de 1,718 reportes. Tenemos ya el 91.9% de reportes atendidos por 41 dependencias. Es importante mencionar, señor gobernador, que hemos llegado hasta 125 municipios. Es decir, que la gente sigue participando más porque saben que después, aunque termine el programa, ellos pueden seguirse comunicando con nosotros los 7 días de la semana, casi las 24 horas del día, que está el equipo de atención ciudadana al servicio de todas y todos para escucharlos, para orientarlos, para poderlos atender y canalizarlos a todas las diferentes dependencias de gobierno que están a la disposición de todos.
0: Es una muy buena noticia, 1,718
3: así es.
0: Servicios, llamadas, atenciones que han sido canalizados a través del programa y con una efectividad, es decir, se han atendido el 99.1%. Así es que participen, llámenos. Este también es un canal para poder atender las inquietudes, las necesidades de las y los poblanos. Sin duda, hay proyectos, hay solicitudes que llevan mucho más tiempo, pero hay trámites que pueden ser muy simples y tenemos a todo un equipo atendiendo, Samuel.
4: Así es, señor. Fíjese que en la semana, Natalie, como ustedes nos reportaron, recibimos más llamadas y se van dando atención. Hay llamadas que no deben esperar, como los enfermos, los pacientes que requieren una atención médica de inmediato, y ha habido buenos resultados. La población está siendo atendida y está respondiendo a este llamado a través de este gran programa.
2: Sandy, también si nos puedes decir, a todos los que nos están escuchando, estamos a través de la radio, en nuestras 7 estaciones al interior del estado, en nuestras ya casi 50 páginas en Facebook, en redes sociales, de todo lo que tiene el sistema de información y comunicación del estado de Puebla. Este programa es de 11 a 12 y media del día, pero los reportes que usted haga no solamente son atendidos en este horario, sino toda la semana al número que usted acaba de escuchar, 22-22-73-77-26. Y Sandy, coméntanos que los reportes siguen atendiéndose y sobre todo validándolos.
3: Así es, seguimos recibiendo nosotros los reportes aún cuando el programa finaliza. Nosotros seguimos atendiendo, seguimos orientando y escuchando a todos. Tenemos un sistema innovador que está muy accesible. Cualquier persona que tenga un smartphone puede ingresar a través de su buscador, escribir Armenta Contigo y les va a aparecer un formulario muy, muy intuitivo para llenar. Y pues nosotros tenemos ese reporte de inmediato que está siendo canalizado a las dependencias de forma rápida.
0: Bueno, es importante comentarle a la audiencia que Sandy es la coordinadora de atención ciudadana del gobierno del estado. Ella tiene como misión atender permanentemente a las peticiones, lo que en gira cuando vamos a algún lugar me entregan un oficio, y ella tiene vinculación directa con el gabinete a través del secretario de Gobernación y del coordinador de gabinete. Entonces, pedirle a nuestros secretarios, secretarias, directores,

0: sectores, de las diferentes entidades, que siempre que les hagan llegar una solicitud, una petición a través de la coordinadora de atención ciudadana Sandy, se les dé prioridad. Eso gracias. Es lo importante, por favor. Gracias Sandy.
1: Señor gobernador, gracias. Hasta
0: gracias
1: luego.
0: Gracias a ti.
2: Gracias Sandy. Gobernador, continuamos con otra llamada, ya nos están reportando en cabina que tenemos varias en espera, el equipo de atención ciudadana está escuchando y atendiendo y sobre todo dando seguimiento a estos reportes. Hola, hola, buen día.
0: ¿Quién está en la línea?
3: Buenos días, señor gobernador.
0: Hola.
3: Me llamo Emilia Sobal Guzmán, de acá de San Lorenzo, Ometepec.
0: Emilia de Metepec.
3: Sí, Ometepec.
0: Ometepec, perdón, sí, Emilia, muchas gracias. Qué gusto saludarte, estamos para servirte, Emilia.
3: Ahora sí, yo llevé mi oficio pidiendo el apoyo para una barda, bueno, para el bachiller, de una barda de pintura impermeabilizante para la escuela. No, es que la verdad no recibimos apoyo de acá del presidente de la comunidad auxiliar ni municipal. No sé si usted nos puede apoyar.
0: Ometepec, muy bien. ¿Esto es por Huehuetlán?
3: No, antes, más acá por Tepeaca.
0: Ah, caray.
3: Pasando Tepeaca.
0: Pasando Tepeaca, entonces es una localidad.
3: Ajá, es de la Colorada.
0: Ah, ya, ya. Sí, sí, sí. Ometepec. Estamos con mucho gusto. Vamos a pedirle al secretario de Gobernación, Samuel, si das instrucciones para que se le atienda, por favor.
4: De acuerdo, gobernador. Lo cruzamos con nuestro secretario de Educación de inmediato.
0: Lo vamos a atender con mucho gusto. Ya te ubicamos bien y desde luego es muy importante que se le dé atención a tu solicitud, sobre todo que estás pidiendo el apoyo para alguna atención de la escuela. Te vamos a atender con mucho gusto, Emilia.
3: Sí, gracias.
0: Estamos pendientes, ¿eh? Gracias.
3: Sí, igual, esperamos por respuesta de usted.
2: Gracias, Emilia, por tu reporte. Gobernador, tenemos ya también varios comentarios, reportes a través de las redes sociales. Vamos a compartirles algunos de ellos. Ricarda Pérez nos dice, solicito el apoyo para la construcción de la barda perimental, mobiliario con butacas y escritorios para docentes. Gracias por su gran apoyo desde Tilapa.
0: Tilapa.
2: Tilapa. Rosa María Herrera nos dice, solicito de apoyo para la construcción de un área para desayuno de los alumnos y alumnas, así como de mesas y sillas para el preescolar Juan Manuel Orozco Berra. Confiamos en su gran apoyo. Solamente que no nos ponen de qué municipio o localidad nos están escribiendo. Por favor, es muy importante mencionar esta parte.
0: Es muy importante que nos digan el municipio porque, por ejemplo, hay localidades que tienen el mismo nombre, Ometepec. Hay varias localidades con ese nombre y, bueno, podríamos estarnos confundiendo si es la Sierra Norte, la Sierra Negra, la zona metropolitana, la Franja. Entonces, díganos, por favor, la localidad y el municipio, si son tan gentiles.
2: También nos dice Jacqueline Muñoz Tapia, solicito el apoyo para la construcción de una cocina comedor para el desayunador de nuestros niños. Contamos con desayunos calientes, pero no disponemos del espacio adecuado para una cocina donde colocar el refrigerador, estufa y poder cocinar ahí. Actualmente solo contamos con unas mesas donde comen nuestros pequeños. Igual no nos mencionan el municipio o localidad de donde están haciendo el reporte. Es muy, muy importante esta información para poder contactarlos y darle seguimiento a esta información.
0: Les vamos a dar seguimiento, Samuel, sí, y señor. Desde luego con obra comunitaria. Lo importante es que con obra comunitaria se pongan de acuerdo, ya sea con la autoridad municipal o con los comités, hacen su comité, la asamblea colabora para hacer faena, y si es un comedor, se establece el tipo de comedor, nosotros les damos los materiales y ya la mano de obra se encargan ustedes o el ayuntamiento, y lo podemos hacer juntos.
2: Lili Belén Rivera nos dice, solicito su valiosa intervención para que mi señora madre de nombre Socorro Totsky Robles sea incorporada al programa de bienestar para personas con discapacidad, debido a que presenta una discapacidad visual como consecuencia de la enfermedad que padece, que es diabetes mellitus tipo 2.
0: Hay que pedirte, Samuel, que busques al delegado, nuestro amigo
4: Rodrigo.
0: Rodrigo Abdel.

0: sala, porque nuestra presidenta de la República, la doctora Claudia Sheinbaum, tiene un programa de apoyo económico para las personas con discapacidad. En tanto, porque es un trámite que lleva tiempo, en tanto, pedirte también, Samuel, que a través del DIF le brinden un apoyo para que pueda comprar sus medicamentos para atender la diabetes. Mientras lo ingresan al programa federal, que tiene una partida presupuestal, le vamos a apoyar con algún recurso para que compre medicamentos, por favor, Samuel.
1: De acuerdo, sí, con todo gusto. Tienes los datos, ¿verdad?
2: Sí, vamos a pedir la información completa. También Luis García nos dice, en San Pedro Cholula, junto a nuestro domicilio, se encuentra una perrera. Dicho establecimiento no proporciona protección contra los ruidos que generan los perros. Los dejan en la lluvia y hemos visto que algunas ocasiones los golpean. Es imposible acercarse al lugar, ya que tiene un autolavado enfrente. Aunque sabemos que es un negocio, los del autolavado, al ver que vamos a presentar una queja, nos enfrentan. Es evidente que se trata de un negocio, ya que diariamente se observan diferentes perros, pero esto genera una cantidad exagerada de ruido y no hacen nada para evitarlo, incluso estando en una zona residencial.
0: Estimada presidenta Tonantzi, que es nuestra amiga, acabamos de estar con ella el sábado, ¿verdad?
1: El sábado.
0: Yo estoy seguro que nos está viendo, y si no, el delegado de gobernación de Cholula, pedirle que busque a nuestra presidenta. Ella es muy sensible, Tonantzi es muy sensible. Yo estoy seguro que hoy mismo nos va a ayudar para que se acerque con ustedes y se atienda esta solicitud. Adelante.
2: Gracias, gobernador. Es momento de irnos a un corte. Regresando, vamos a compartir más de los comentarios que nos están haciendo llegar a través de las redes sociales y, por supuesto, recibiendo las llamadas que están realizando aquí al auditorio de SICOM. Vamos a un corte y regresamos.
0: Regresamos, es tiempo de café, 5 de mayo.
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0: Ya regresamos contigo. Adelante, Natalie, ¿qué tenemos?
1: Así es, gobernador, tenemos más llamadas aquí en cabina, listas para también escuchar a las y los poblanos. Si saludamos, hola, hola.
0: ¿Qué tal? ¿Con quién hablamos? Hola.
1: Hola, hola, buen día, ¿nos escucha?
0: ¿Quién está en línea? Bueno, si no, seguimos.
1: Bueno, compartimos mientras unos comentarios que también nos siguen llegando. Nos dice Lidia Carrera Hernández: solicitamos apoyo económico para cubrir gastos de producción como renta de rines, equipo de sonido, voz lunch, premiaciones, entre otros, para la escuela en Tehuacán. Por favor, gobernador.
0: Nos coordinamos con, ¿quién sería? El DIF y el ayuntamiento, ¿no?
1: Podría ser.
0: Hay que decirle, estimado Alejandro Barroso, presidente municipal, te solicitamos tu apoyo y colaboramos contigo con mucho gusto, si eres tan gentil. Adelante.
1: Ok, a ver, vamos ya con la llamada. Hola, llamada. Hola, buen día.
2: Hola.
0: ¿Qué tal? ¿Con quién hablamos, por favor?
2: Con Maratón.
0: Hola, hola, ¿de dónde nos llamas?
2: De la ciudad de Tlaxcala.
1: Hola, hola.
0: ¿De dónde? Hola. Hola, ¿cómo estás? ¿Cómo te llamas? ¿De dónde nos estás llamando?
1: Ah, municipio de Tilapa. Ana Karen.
2: Sí.
0: Ana Karen, a ver, adelante, Ana Karen, estamos a tus órdenes.
2: Yo no quería apoyo para
0: mí. Sí, no se escucha bien, pero la... En un momento más nos comunicamos y contactamos contigo a través de Sandy.
1: Sí, vamos a intentar otra vez realizar la llamada para
0: los,
1: el ruido.
0: Para los perrunos, hoy es día, Samuel.
3: Sí, señor, hoy es el Día Mundial del Perro.
0: Hoy, mi Tommy.
3: Entonces, todos los que tenemos un perro en casa hay que consentirlos.
1: Sobre todo cuidarlos mucho. Como dice el gobernador, son seres sintientes.
0: Sí. Oye, por cierto, pronto, muy pronto en Puebla, el centro de bienestar animal más grande de América Latina, ahí cerca del Parque Bicentenario, casi 7 hectáreas que se están preparando, acondicionando para que se les dé atención, sobre todo a nuestros seres sintientes que están abandonados. Y es muy importante recordarle a la población, a los papás, que no regalen perritos, perritas o gatos o animales, seres sintientes, pensando que son juguetes. Por favor, no lo hagan. En ocasiones son abandonados, son expulsados a la calle y se convierten en fauna nociva. Si quieren adoptar un perro, un gato, un animalito, tenemos a través de Michel Islas, ahorita vamos a poner el teléfono, tenemos la posibilidad de dar en donación, en adopción, a nuestros seres sintientes. Hoy día mundial del perro, con mucho cariño, con amor, recuerdo a mi Tommy querido, que me acompañó durante 10 años. Aquí lo traigo por siempre.
1: Y viene en camino el Toby.
0: Sí, adelante, adelante con la llamada.
1: Hola, hola, buen día.
2: Hola.
0: Hola, ¿cómo te llamas?
1: ¿Nos escuchas?
0: Sí. Hay problemas, hola, hola, de señal. A ver, sí. Bueno, seguimos entonces con...
1: Sí. Vamos a hacer ahora un enlace, gobernador, con un tema muy, muy importante.

0: de que usted desde el inicio de su administración ha comentado el tema de la protección a las mujeres.
1: Sí.
0: Vamos a tener un enlace con nuestro compañero Franco Arteaga a la casa Carmen Cerdán aquí en Puebla. Ahí vemos a Franco. Franco, ¿nos escuchas?
1: ¿Qué tal, Franco?
2: ¿Qué tal, Natalie? Gobernador, secretario, muy buenos días. ¿Cómo están? Me da mucho gusto saludarlos. En efecto, en este momento, desde una de las 24 casas Carmen Cerdán, estamos en la colonia Bosques de San Sebastián. Estos espacios, gobernador, Natalie, auditorio, que buscan erradicar, ayudar y, por supuesto, orientar a mujeres que desafortunadamente están bajo algún contexto de violencia familiar y, por supuesto, también ayudar a los hijos. Y también me da mucho gusto día saludar a la coordinadora, a la directora de estas casas, Carmen Cerdán.
3: ¿Cómo estás, Franco?
2: ¿Cómo estás?
3: Señor gobernador, secretario, un gusto saludarle, Natalie, también y a toda la audiencia.
1: Gracias.
3: Pues muy contentos de estar aquí, de recibirles en esta casa Carmen Cerdán, que es la casa Carmen Cerdán de Bosques. Esta casa, pues, da servicio desde el año pasado, es una casa que está muy activa, ha tenido más de 10,000 atenciones en general, y pues, justamente me da mucho gusto compartir en este programa de Armenta Contigo, porque el gobierno del estado, a través también del DIF, de la fiscalía y de cada uno de los municipios, está presente para ayudar a todas las mujeres, Franco.
2: Han sido estos espacios, por supuesto, un lugar muy benéfico para las mujeres, porque además, coordinadora, es el refugio en donde ellas se sienten escuchadas, las ayudan y sobre todo las orientan en cualquier aspecto.
3: Así es, Franco. La verdad es que la cantidad de historias que podría yo contarte son infinitas. Realmente es un programa que ha logrado transformar la forma en la que se ayuda a apoyar a la mujer, y ha sido muy importante que está en cada uno de los microrregiones, y pues el apoyo, más que nada, que es un programa que es único a nivel mundial. En ningún otro lugar hay estos centros que se llaman One Stop Center, que son como centros donde de una sola parada, donde una mujer al momento de llegar aquí, pues recibe la atención psicológica, jurídica, talleres, albergue, y puede poner su denuncia. Entonces, estos centros libres Casa Carmen Cerdán, contamos ya con 24 gracias al apoyo del gobierno del estado. Próximamente abriremos 3 más. Wow. Y se suman a los centros libres, que también son del programa federal, que son ya 37. Entonces tenemos en total 61 centros libres.
1: Es importante, Franco, es importante que pudieras preguntarle a Carmen. Es Carmen Cerdán, ella es nieta de estas heroínas que participaron durante la Revolución Mexicana aquí en Puebla, los hermanos Cerdán, y que nos comentaras un poco cómo logramos fusionar el proyecto de nuestra Presidenta de la República para atender los feminicidios, y el Centro Libre se fusiona en Puebla y se crea Centro Libre Carmen Cerdán, con esta modalidad de varios servicios, incluyendo la Fiscalía y el DIF. Carmen.
3: Así es, señor gobernador, pues uniéndonos a la política federal de nuestra presidenta Claudia Sheinbaum, que tiene ya muy clara que si llega una, llegamos todas. Y yo creo que a través de este programa federal, que son los centros libres, y la visión, pues también del gobierno del estado, para hacer este proyecto, que es un centro libre, que tiene la necesidad de cubrir las necesidades específicas que tenía Puebla. Claro. Que son diferentes a las que tienen diferentes partes del estado. Este es un centro libre del proyecto federal que está adaptado, se le llama inculturización. Eso quiere decir que un proyecto que ya está hecho se adapta a la cultura y las necesidades que tiene, pues, cada uno de los municipios o del estado. Y aquí tenemos todavía pues el centro libre unido a la parte de fiscalía, que descentraliza también, pues, la impartición de la justicia.
1: Oh, qué bueno, eso es lo importante.
3: Por eso sumamos 61 ya en total.
1: Oye, Carmen, coordinadora, Franco, es muy importante comentar cómo se les da también albergue a las personas, porque normalmente el violentador o la violentadora, porque se da los casos, en la familia o en el trabajo, implica que la persona violentada tiene que regresar a la casa, y ahí es donde sufre la violencia. Entonces, tenemos servicio de albergue, de orientación psicológica, y también la importancia de que los médicos sean mujeres, los peritos ministeriales sean mujeres.
3: Así es, gobernador, pues esta parte es una parte de la fiscalía, donde

la fiscal Idamis Pastor, a través de la Fiscalía Especializada, que es de género, que es la fiscal Carla Michel, pues están muy pendientes siempre de que haya, se cumpla con esos requisitos, de que haya una médico legista que pueda pues hacer las verificaciones de los peritajes. Y justamente como usted comentaba sobre el albergue, hemos albergado ya aproximadamente a 800 personas. Para que una persona sea albergada quiere decir que no tiene redes de apoyo y que realmente está en una situación en que su vida corre peligro o que no tiene un lugar a donde ir. No hay forma de relacionar la cantidad de feminicidios

Sufría violencia psicológica y una agresión sexual. Cuando todo esto me pasó, pues yo ya no le veía sentido a la vida. Desde el momento uno que yo entré por estas puertas, la atención fue maravillosa, la empatía.

0: la coordinadora general, la coordinadora estatal, todas, o sea, se ve el trabajo que han estado haciendo día a día, porque son personas admirables, yo así lo veo, personas admirables que yo de verdad quiero estudiar psicología para poder ayudar, así como ellas me ayudaron a mí.
1: Sugey, ¿cuál sería el mensaje que hoy le darías a todas esas mujeres que hoy están pasando por un episodio complicado y que a lo mejor por la circunstancia que sea, pues no se atreven a alzar la voz, tienen miedo de acercarse a estos espacios? Tú, con esta experiencia que has vivido ya aquí en casa, Carmen Cerdán, ¿qué mensaje les das a todas estas mujeres?
0: Pues que no tengan miedo, que siempre hay alguien, que a veces nos sentimos solas o sentimos que pues ya no puedes, pero siempre hay alguien que te va a extender la mano. En estas casas está ese alguien, en estas casas Carmen Cerdán está esa mano ayuda que va a estar para ti, te va a escuchar, y esa empatía, gran empatía, y ese hogar que van a encontrar aquí en estas casas, que se atrevan a pedir ayuda, que se atrevan, que no están solas, y que pues aquí pueden encontrar su lugar seguro que tanto han estado buscando. Se puede salir. Estuve desde abajo, les comento, ya tuve intentos de suicidio, pero ahora me doy cuenta que gracias a ellos pude salir.
1: Ahora, las instalaciones, pues, ¿cómo las has visto? Ya nos comentaste que la atención es muy buena, pero también los espacios que aquí ofrecen, pues, a ustedes les dan la confianza de poderse abrir, de poderse expresar, pues, para poder recibir la atención y la ayuda que necesitan.
0: Sí, las instalaciones están totalmente adecuadas y hay muchos talleres que nos ayudan a nosotros las mujeres para poder emprender y salir adelante y ser autónomas.
1: Ahora, en este lado, coordinadora, también nos mencionaba que están a punto de abrir otras 3 casas que

0: Carmen Cerdán, platíquenos un poco, le voy a pasar el audífono, platíquenos un poco, porque esta es una excelente noticia. Tenemos 24 ya en el estado y van por 3 más. ¿Cómo está el asunto?
1: Pues mira, justamente la semana pasada se abrió la número 24, que fue Cañada Morelos, un espacio donde hacía mucha falta, porque también hay mucha violencia, pues de todo tipo, pero también mucha violencia de género. Entonces la semana pasada se abrió la número 24, que fue Cañada Morelos, y estamos ya próximos a abrir también San Andrés Cholula, que es una casa, está espectacular y va a tener, bueno, ya estamos muy emocionados también con todo lo que tenemos ya programado para esa casa, y también tenemos pendiente la Junta Auxiliar Romero Vargas y Ciudad Cerdán. Son las 3 que tenemos pendientes, más las 24 que ya, los centros libres Carmen Cerdán, ya son 24, más los 37 centros libres del programa federal. Nos unimos para juntar los 61 centros libres. Creo que ningún estado tiene tantos, porque justamente pues nuestro gobernador se sumó a este esfuerzo de la presidencia, del gobierno federal, y pues ha sido realmente un éxito. Nadie puede decir lo contrario, porque ha sido un éxito, y el éxito realmente es justamente, aquí como Sujei, las historias que uno escucha todos los días, la atención de parte de la Fiscalía, del DIF estatal, de los municipios. Yo te puedo decir que estamos el sábado a las 3 de la mañana, a las 4 de la mañana atendiendo emergencias, llamadas, o sea, no descansamos nunca, y de verdad estamos muy comprometidos con el proyecto, porque así pues nos ha instruido nuestra presidenta Ceci a través del DIF y nuestro gobernador.
0: Algo que hay que resaltar y que no hemos comentado también es pues la capacitación que reciben todo el personal aquí en las casas Carmen Cerdán, porque además es necesario capacitarse en materia de derechos humanos, en materia de atención a la violencia, saber cómo orientar a las mujeres que aquí llegan, porque además son distintos casos y cada persona y cada paciente que llega hasta este lugar pues es una historia diferente.
1: Sí, la verdad es que hemos hecho pues muchísimo, tocado puertas por todas partes, haciendo vinculación con todas partes, porque justamente pues cuando iniciamos estas casas pues hay personal de todas partes, ¿no? Que de Cuetzalan, de muchísimas culturas y con muchísima formación. Entonces lo que hemos tratado es de homologar pues a todo el personal para que tenga los mismos conocimientos, para que vayamos creciendo todos. Ha sido un crecimiento también personal para todos los que trabajamos en el proyecto, y no solamente las capacitaciones para el personal, que son semanales, sino es jurídico, es psicológico, de lo que sea. Siempre estamos buscando cómo mejorar y cómo aprender más. Y por otra parte también pues las capacitaciones para las mujeres, aquí como comentaba Sujei, tocamos todas las puertas, nos asociamos con todo el mundo para poder brindar a las mujeres pues la mejor oportunidad de prepararse desde un nivel básico hasta niveles ya pues superiores.
0: Pues ahí lo tenemos, gobernador, Natalie, secretario, vaya trabajo el que están realizando aquí en Casas Carmen Cerdán, ya lo dijo la coordinadora, van por otros 3 centros que van a abrir próximamente, y esas son buenas noticias, porque además, hoy que nos están escuchando todas pues las poblanas, que sepan que en cada municipio va a haber un espacio en donde se van a sentir seguras y sobre todo escuchadas. Adelante, gobernador.
2: Gracias, Franco, gracias, Carmen. Un comentario para Jalsar, y si se puede quererle decir, Franco, si le puedes compartir a la mamá Jalsari, a la joven Jalsari, si le puedes poner el micrófono.
0: Ahí lo está escuchando.
2: El audífono, sí. Jalsari, ¿me escuchas? ¿Me escuchas, Jalsari?
3: Sí, sí, gobernador.
2: Jalsari,
3: sí.
2: Quiero manifestarte mi admiración, mi respeto por la resiliencia, por cómo has logrado salir adelante. Eres un ejemplo, y no te dejes vencer, porque nadie puede más que tú, con tu fuerza, con tu emoción, con tus anhelos, nadie tiene por qué afectar tu estado anímico. No hagas caso a ninguna opinión externa que busque minimizar tus valores. Así es que tú has logrado sobreponerte a los intentos de suicidio. El hecho de que quieras estudiar psicología es prepararte para que también seas un ejemplo para muchas mujeres. Tu vida es mágica, es hermosa, es maravillosa. Tú tienes una misión aquí en la tierra, aquí en Puebla, y esa misión la vas a encontrar. Así es que cuenta con nosotros y eres un ejemplo. Sigue saliendo adelante, y a través de las casas Carmen Cerdán, los sueños que tengas son también los nuestros, y te vamos a acompañar con mucho gusto.
3: Muchas gracias, gobernador.

0: historias a través de los espacios informativos de SICOM Noticias, porque pues son historias de éxito y que hoy también pues le dan valentía a las mujeres, gobernador.
1: Sí, es impresionante, la verdad, impresionante. Se le cortaba la voz cuando hablaba de las afectaciones, Samuel, que ha recibido. Y deben de saber en Puebla que quien violente a las mujeres se va a enfrentar a la ley. Se va a enfrentar a la ley, para eso están los centros libres, Carmen Cerdán. Gracias, Carmen Cerdán.
2: Gracias, coordinadora, gracias, Franco.
1: Gracias a
2: por
1: todos.
2: El enlace. Gobernador, vamos a seguir con algunos comentarios a través de las redes sociales que nos están haciendo llegar en la plataforma de SICOM. Nos dice Miguel Ángel Molina Rodríguez, aquí en Cuautlancingo hay una tapa de drenaje que está caída y rota y ya ha provocado varios accidentes en auto y una persona se cayó en la coladera. Se ha reportado, pero no se ha atendido.
1: Cuautlancingo, ahí tenemos a Omar. Quiero decirles que la semana pasada hubo una petición de Cuautlancingo y el presidente municipal Omar me llamó, sé que lo atendieron. Entonces, Omar, te encargo mucho con el área de mantenimiento servicios para que vean esta coladera, pedirte, delegado de gobernación, que nos ayudes acercándole la información al presidente Omar. Yo estoy seguro que la puede atender. Si se complica, entonces nos dicen para poder intervenir nosotros con mucho gusto. Adelante.
2: Nos dice Mónica Franco Villegas, nos dice, soy madre soltera, tengo dos hijos, uno de los cuales presenta dificultades de lenguaje. Le solicito su apoyo para recibir atención psicológica, ya que enfrentamos problemas de depresión. Lo escuchamos desde Puebla.
1: Carlos Ochoa, director del DIF, yo estoy seguro que nos está escuchando a través de el equipo que tenemos con Sandy y que habrás de dar atención este día o mañana. Tienen ellos algunas actividades, están de gira, pero pedirle al DIF que atienda. Samuel, le da seguimiento,
3: sí, señor,
1: por favor.
3: Sí.
2: También desde Puebla nos dice Claudia Vázquez Huerta, solicito su apoyo por una silla de ruedas, ya que mi hermano sufrió un accidente y cuenta con fracturas de columna y cadera.
1: Samuel, por favor.
3: Sí, adelante. La contactamos, tiene su número, ¿ah? ¿Eh?
2: Sí, acá nos está.
1: Claudia Vázquez.
3: La contactamos, entre hoy y mañana está lista la silla. Claudia.
2: Sí, también aquí nos dice Carmen Luna Vázquez, solicito su apoyo para ser considerada en algún programa de ampliación de vivienda de la Secretaría de Bienestar, ya que cuento con una vivienda en la ciudad de Puebla, la única que tiene dos piezas, nos dice.
1: Bueno, Carmen, vamos a también acercarte con Conavi y con Infonavit. Hay un convenio que de hecho está coordinando Samuel Aguilar Pala, Rafa Moreno Valle, que es de vivienda, y José Luis Figueroa, entonces, para que tomemos nota de esa petición y poderte acercar.
2: Natividad Orduño Pastrana nos dice, soy de Amozoc, buenas tardes, señor gobernador, con respeto solicito su apoyo, ya que cuento con recursos limitados y soy viuda, pues mi esposo falleció, le agradecería mucho su apoyo a través del programa alimentario, muchas gracias, espero su respuesta.
1: Claro que sí, pero en este caso, Natividad, necesitamos que nos digas cuál es tu actividad económica y te podemos ayudar. El apoyo te lo podemos dar, pero lo importante es empoderarte, que por tus propios esfuerzos puedas salir adelante, y esto implica una actividad productiva. Entonces, sea por economía, sea por desarrollo rural, sea por bienestar o por el DIF, te podemos dar un apoyo para que tú puedas fortalecer tu negocio y tengas ingresos propios. Eso es más importante porque te da libertad. Y es lo que nos pide la presidenta de la República, apoyar a las mujeres. Por eso se llaman Centros Libre.
2: Vamos a irnos a un corte, gobernador, secretario. Regresando tenemos más reportes y llamadas para darles atención a las y los poblanos que nos están escuchando. Vamos a un corte y regresamos en Armenta Contigo.
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1: Nuestra ciudad de Puebla conserva para usted datos muy interesantes. 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
1: 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Y que el primer periódico de Puebla fue La Abeja Poblana, establecida en 1820, hace 206 años,
2: publicado por la imprenta liberal de los hermanos Troncoso,
1: ubicada en la 3 Sur junto al Templo de la Concordia, donde se ubica hoy la Escuela Gabino Barreda.

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0: regresamos contigo. Adelante, Natalie.
1: Así es, gobernador, compartimos algunos comentarios en las redes sociales que nos hacen llegar desde la plataforma de SICOM. Nos dice Manuel, excelente programa y por favor supervisen los hospitales y clínicas que cometen negligencias médicas, entre ellas el Hospital General del Sur, en la área de urgencias y oncología médica. Ponen en riesgo a los pacientes, además de malos tratos de vigilancia, trabajadores sociales, médicos y tratamientos que ponen en riesgo ya a varios pacientes. Mucho ojo, por favor, gobernador.
0: Muy importante este comentario y tenemos que aceptar, tenemos que escuchar, tenemos que atender. Le hacemos un llamado atento al doctor Joaquín Espidio, delegado de IMSS Bienestar. Tiene nuestro apoyo a través de nuestra secretaria de salud. Lo que se ofrezca, lo que necesiten, por favor, para atender esta solicitud de mejor atención en el hospital
2: del Sur.
1: Nos dice
2: del Sur.
1: Hospital del Sur.
0: Hospital del Sur. Vamos a estar pendientes. Por favor, también el DIF, podemos hacer una labor de acompañamiento a los hospitales para dar mejor atención a la población. Adelante, Natalia.
1: Sí, también.

0: Arlet Loy dice, qué bueno que haga este tipo de iniciativas y que las solicitudes de los ciudadanos lleguen al gobernador, que se tenga un gobierno para escuchar a todas y todos.
1: Gracias, Arlet, es nuestra obligación, lo hacemos con mucho gusto. Gracias a ustedes, porque con su definición, cuando estuvimos en campaña, tocamos puertas, pedimos su confianza, hoy la tenemos y la tenemos que honrar trabajando, por eso este programa es tuyo.
0: También nos piden el apoyo aquí, también en redes sociales, gobernador, de un joven que no pudo ingresar a la UCED de Yanahuac. Nos piden que se registró, hizo el examen, pero no pudo ingresar a la
1: Yanahuac. Bueno, qué bueno que en la Sierra Nororiental, o sea, es importante porque miren, el año pasado tuvimos problemas para tener el cupo en Yanahuac, en Izúcar, en Xoquitlán, que tenemos en Tepeji. La verdad es que nos costó mucho trabajo que hubiera alumnos, y ya este año, cuando vieron que realmente las instalaciones y el espacio era muy digno y era de la mejor calidad a nivel nacional, pues obviamente hoy estamos teniendo ya una respuesta muy importante. Le he pedido al director de la UCEP, y Samuel se va a encargar, para que se busquen alternativas y que le demos el mayor número de espacios a los jóvenes.
0: Así es, gobernador. Ahora nos vamos a enlazar con nuestro compañero Adán Morales en territorio. Como usted siempre lo ha dicho, en territorio los secretarios están trabajando y está la secretaria de Bienestar, Laura Artemisa, desde territorio, ayudando a todas las familias que están haciendo esta solicitud de pipas de agua, pipas del bienestar. Adán, ¿nos escuchas?
2: Gracias, Natalie, gobernador, auditorio, buena tarde. Efectivamente, nos encontramos ya en territorio, en esta zona, en esta colonia, la segunda ampliación de Santa Catarina, en la Junta Auxiliar de San Francisco Totimehuacán, y precisamente se está desarrollando esta importante estrategia Agua para el Bienestar por Amor a Puebla, sin duda una de las estrategias más importantes que se están aplicando en favor de personas y sobre todo de colonias que tienen pues una limitante para el acceso de agua potable. Me acompaña la señora Magdalena y por supuesto la secretaria Laura Artemisa García, quien nos va a detallar precisamente en qué consiste y cómo va avanzando este programa.
1: Adelante, Laura, secretaria.
3: Todos los que están en el estudio, exactamente acompañados de la señora Magdalena, nuestra vecina, quien está en este momento también ya recibiendo agua. Esta colonia, como podrán ver, pues tiene todavía muchas carencias. Ya ahorita nos va a explicar algunas cosas que ellos mismos se han organizado para poder lograr, pero bueno, todavía no tienen este servicio ningún día. No les han podido dar el servicio de agua. Y bueno, pues son parte de los beneficiarios que ya tenemos. Hasta la fecha tenemos ya 6,650 beneficiarios, gobernador, con los que se están entregando en estos dos días de esta semana. También acompaña nuestro coordinador del programa, Adán Pastén, quien está también pendiente en todas las colonias para poder realizar este trabajo. Y bueno, vamos a visitar también a nuestra vecina. No sé si quiera comentar algo, tenga alguna pregunta, señor gobernador. Vamos a entrar aquí a la casa también de una vecina, hacer la entrega, bueno, ni siquiera la casa, aquí está su depósito de agua y vamos a entregar el agua.
1: Qué bueno, es un programa humanista, es un programa bioético, el poder cumplir con un derecho. El agua es un derecho, no es una mercancía. Por eso fue un error que cometieron autoridades en el pasado haber privatizado el agua. Haber privatizado el agua le quitó el agua a Puebla capital y estamos padeciendo ese problema, mal servicio, la gente está molesta. Como gobernador yo no puedo reconocer el trabajo de Agua de Puebla mientras no cumplan con un servicio que se merecen las y los poblanos. Ante la falta de un servicio de calidad, el gobierno del estado está con 100 pipas sustituyendo la obligación que es de Agua de Puebla y apoyando a los ayuntamientos, porque la obligación de dar agua como un servicio es de los ayuntamientos, de las autoridades municipales, pero lo hacemos con mucho gusto. Adelante, por favor, con el comentario, Adán.
2: Gobernador, vamos a preguntarle a doña Magdalena, es parte de la beneficiaria, quien tiene unas palabras para usted precisamente, y pues está muy agradecida porque efectivamente es un ahorro sustancial para las familias que llegue estas pipas.

0: Buenas tardes, señor gobernador. Agradecidas acá a todas las vecinas por el apoyo que nos están brindando. Nos han podido apoyar un poquito porque nosotros mes con mes compramos nuestra pipa y más son de 600 pesos mensuales. Señor gobernador, a la situación que nos encontramos económicamente y ahorita actualmente vienen las inscripciones de nuestros hijos, pues es un gasto más que nosotros necesitamos para nuestros hogares. Y otra cosa, gobernador, aprovechando ahorita el tiempo y el momento que está acá con nosotros la maestra Laura Artemisa, aprovechamos, bueno, yo lo personalmente aprovecho este momento para pedirle una petición. Nosotros ya tenemos la red de agua, ya tenemos la conexión, nada más nos necesitamos que nos den el agua. Aguas de Puebla no nos ha dado solución con esto. Por eso estamos solicitando, bueno, las pipas y la maestra nos está apoyando ahorita. Lo que le pedimos, sí, de la manera más atenta, que nos apoye con el agua, que nos manden el agua. Ya tenemos la red, nosotros mismos nos organizamos con nuestras cooperaciones para pagar la obra, es de nosotros la obra. Nada más queremos que nos den el agua, todos nuestros vecinos están en la mejor disposición de pagar sus contratos, pero que nos den el agua. Tenemos muchos años sin agua y eso es lo que pedimos ahorita. Señor gobernador, muchas gracias por su atención que nos está brindando en esta colonia que está tan olvidada. Gracias, señor gobernador.
1: Gracias.
2: Rápidamente, gobernador, vamos a escuchar a la señora Vanessa también. Ella sí. Le acaban precisamente de llenar su tinaco y unas palabras precisamente.
3: Buenas tardes, señor gobernador. Pues hola, agradecerle a usted y a la maestra Laura Artemisa, porque nos damos cuenta que cuando se trabaja para la gente, los recursos de verdad llegan a quienes más lo necesitamos y se está viendo en este momento.
1: Gracias,
2: secretaria, algunas palabras para finalizar.
4: Sí, gobernador, como lo comentan las vecinas, fíjese, esta colonia tiene más de 30 años creada. Nos platicaban justamente lo que ahorita le compartía, que hace 3 años se fueron haciendo un gran esfuerzo entre todos los vecinos y lograron juntar alrededor de 500 mil pesos para meter entre ellos la red para poder tener y conectarse al agua. Sin embargo, hasta este momento no han podido tener solución. Y como esta, pues muchas colonias que hemos encontrado y que hoy, de acuerdo a las indicaciones que nos ha dado con este programa, pues estamos fortaleciendo su derecho al agua, que como bien lo ha dicho, es un derecho y no un privilegio. Y pues aquí hay varias vecinas que el día de hoy vamos a traer 5 pipas a estas colonias, estaremos beneficiando a 50 familias en una primera recorrido que se va a hacer, cada pipa entrega a 10 familias en promedio.
1: Muy bien, bueno, con mucho gusto podemos informarles que vamos a pedirle a Franco, el secretario de Gobernación del Ayuntamiento de Puebla, que sea el amable gestor ante Agua de Puebla, porque, insisto, es una obligación de los municipios otorgar el servicio de agua. Y acompaña en esa gestión, Laura, por favor, a los vecinos, porque si ya tienen la red, si ya hicieron el esfuerzo de introducir la red, no sé qué espere Agua de Puebla. Honestamente, manifiesto respetuosamente mi molestia, manifiesto mi molestia porque yo tengo que estar del lado de la población. Si ya tienen la red, si ahora estamos nosotros proporcionando agua con pipas, pero hay una red, ¿qué le hace falta a Agua de Puebla? ¿Voluntad? ¿Disposición? ¿Qué le hace falta a Agua de Puebla para darles el servicio de agua? Estimado Franco, por favor, ayúdanos, secretario de Gobernación del municipio de Puebla. Yo creo que esa es función de ustedes. Por favor, reúnanse con los vecinos, que esté nuestro delegado de Gobernación, nuestro delegado de Bienestar, y vayan a Agua de Puebla para que nos den una respuesta. Mientras no responde Agua de Puebla, nosotros vamos a darles agua con las pipas con mucho gusto.
4: Así es, señora, aquí estaremos. Muy buena tarde.
1: Gracias.
5: Gracias, Ada. Gracias, secretaria. Vamos ahora a compartir a todo el auditorio que nos escucha y nos ve a través de SICOM, gobernador, secretario, este testimonio, este seguimiento también de las solicitudes que hay y cómo llega también la energía limpia a las escuelas. Vamos a ver el siguiente video.
6: Desde hace más de 4 años, los alumnos de la escuela primaria Benito Juárez requerían una

0: Apoyo importante por parte del gobierno estatal en cuanto a la instalación de paneles solares. Aquí, la falla de alumbrado público era el pan de cada día, pero también algunos incidentes relacionados con el tema de la seguridad. Acompáñenme a conocer su historia.
1: 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Con la F.
2: Durante años, los pasillos y salones de la escuela primaria Benito Juárez en Santa Clara, Ocoyucan, permanecieron entre sombras, fallas eléctricas y limitaciones que afectaban el aprendizaje de más de 600 alumnos.
3: Había días que nos quedábamos sin luz, no se podía trabajar, las maestras no podían hacer sus actividades con los niños. Pues más que nada la seguridad, ¿no? Porque aquí trabajamos un horario del turno matutino y el vespertino.
2: Las lámparas obsoletas, los constantes problemas de energía y las complicaciones para contar con servicios básicos e internet convertían cada jornada escolar en un reto tanto para estudiantes como docentes.
4: Porque nuestro recibo de luz era excesivamente alto. Pagábamos más de 13,000 pesos. Entonces esperamos que con esto nos reduzca mucho, porque la verdad es una cantidad que sinceramente a veces no se puede sostener.
2: El director de la institución, Juan Manuel Crisóstomo, sabía que acceder a un programa de paneles solares no sería sencillo, pero nunca dejó de tocar puertas ni de buscar apoyo para mejorar las condiciones de la escuela. La espera finalmente terminó cuando recibió la noticia de que a través del gobierno estatal y la Secretaría de Educación Pública, el plantel sería beneficiado con este proyecto. Hoy la realidad es completamente distinta.
5: El tema del programa de paneles solares para nosotros como institución nos ha ayudado específicamente en tres ámbitos. El primero, que es seguridad. El segundo, que es conectividad en el caso de redes y el uso para los alumnos. Y el tercero, en la reducción de los costos que se paga de luz. Este programa directamente con los alumnos ayuda a que primero podamos cuidar el medio ambiente, que también es otro de los programas que la SEP nos marca en los proyectos comunitarios.
2: Las aulas permanecen iluminadas, los equipos funcionan correctamente y los estudiantes cuentan con un espacio más seguro y digno para aprender. Además, fueron dotados con internet y equipo de cómputo.
6: ¿Qué están haciendo? Buenos días a todos.
7: Buenos días.
6: Buenos días. ¿Qué tal su día?
7: Bien.
1: Nos ha cambiado totalmente la forma de enseñar. Antes, pues no teníamos computadoras, impresoras, la misma luz se iba, se venía. Entonces ahorita pues realmente en este salón entra muy poca luz. Entonces casi todo el tiempo tenemos las lámparas prendidas.
6: Gracias a la participación de los comités de las escuelas, de la escuela en particular, y gracias a la participación del gobierno estatal, los beneficios han sido demasiados. Uno de los primeros beneficios es que ahora, hoy en día, ya tenemos energía limpia. Tenemos iluminación en 3-6 salones gracias a los paneles solares.
2: Para muchos de los alumnos, esta transformación en su rutina escolar representa más que energía eléctrica, la oportunidad de estudiar en mejores condiciones y soñar con un futuro diferente. En la cámara, Osvaldo Aguilar, informó Franco Arteaga.
8: De eso se trata este programa, amigas y amigos, un caso de éxito que a través de la fábrica de paneles solares, que fue un compromiso de campaña que se ha realizado, Tonali significa sol, y la fábrica de paneles solares con capital migrante, con una coinversión estatal y capital migrante, estamos produciendo los paneles solares en Puebla. En Puebla se hacen los paneles solares, y lo que significa el usar paneles solares, conectividad, la posibilidad de ahorrar económicamente el recibo de pago de energía eléctrica, y desde luego el tener el servicio. Así es que es un caso de éxito. Así estaremos haciendo este esfuerzo de manera coordinada con otras instituciones educativas, Natalie. Tenemos un invitado.
9: Así es, dar seguimiento a todos los reportes que nos hacen llegar. Gobernador, tenemos un invitado muy especial, un paisano de nosotros, Alfonso Castillo Merino. Él es orgullosamente izucarense y es de las

0: sexta generación de barro policromado y que recientemente participó y fue ganador del premio Innovación Artesanal en Estados Unidos en una feria donde compitió contra 148 artesanos de 53 países. Hola, Alfonso.
1: Wow. Alfonso, bienvenido. Qué gusto tenerte, Alfonso.
2: Gracias.
1: Eres campeón mundial sí. de artesanías.
2: Sí, de hecho, otros artesanos mexicanos decían que era como el mundial porque era todo el mundial de artesanía porque era casi todo el mundo de artesanos.
1: Y bueno, aquí estamos observando esta obra de arte tuya en la mesa. Cuéntanos un poco qué significa, cuál es la representación que da y esa experiencia que tuviste.
2: Sí,
1: por favor,
2: claro,
1: Alfonso.
2: La pieza del concurso fue una más grande que esa. Con pura mariposa monarca y se llamaba el mundo sin fronteras la pieza que hace referencia a que la mariposa viaja norte, sur, sur y sur al norte sin fronteras, ella es libre de viajar. Entonces era como el tema de la pieza y pues estamos muy felices de haber ganado este premio para Izúcar, para Puebla, pues lo trajimos para acá.
1: Para México.
2: Para México también.
0: Oye, cuéntanos un poco también de tu familia. Eres de la sexta generación que hace en Izúcar de Matamoros el barro policromado. Me has contado también en otras ocasiones las piezas que has hecho para otros países.
2: Sí, pues este trabajo ha estado por 200 años en mi familia. Yo soy la sexta generación y lo aprendí de mis padres. Estas piezas han estado en diferentes museos en Estados Unidos. Aquí en México tenemos en museos. Y en colecciones privadas en diferentes países, en Europa, en Asia.
0: ¿Qué representa para Izúcar de Matamoros?
2: Pues habíamos tenido muchos primeros lugares nacionales, pero este es el primer internacional, entonces estamos muy, muy contentos.
1: Qué orgullo de verdad que Alfonso represente a México, a Puebla y paisano. Síguenos representando con orgullo. Esta es una obra de arte hermosa que en la representación que tuviste ganó el campeonato mundial de artesanía, nada más, sí. Campeonato mundial de artesanía Alfonso Castillo, mixteco, poblano, mexicano.
0: Sí, y compartir también, ahí estamos viendo en video, a quienes nos siguen en la transmisión en vivo, la atención y sobre todo el trabajo, que es muy, muy dedicado. ¿Cuánto tiempo aproximadamente te tardas en hacer una pieza?
2: Una pieza como la del video, aproximadamente 25 días a un mes.
0: ¿Y la pieza donde concursaste?
2: Esa fue 6 meses.
0: Seis meses.
2: Y la hicimos entre mis papás, mis hermanas y yo. Sí, fue.
0: ¿Y próximos concursos que vayas a asistir?
2: En septiembre voy a estar en la Feria Xcaret de Arte Popular y en noviembre en San Antonio, Texas, en La Esperanza, que es un centro cultural y se llama Mercado de Paz esta feria nacional.
1: Bueno, pues le vamos a encargar al secretario de Cultura y a la secretaria de Finanzas que le brinde un apoyo económico porque él nos ha representado con orgullo y también es muy justo que el Estado le apoye para poder tener el vuelo y algunos gastos que tengas. Con mucho gusto te vamos a apoyar, nos representas, eres un campeón mundial.
2: Muchas gracias.
1: Y a los campeones mundiales, como a los atletas, como a los artistas, siempre serán reconocidos porque Puebla es tierra de campeonas y campeones y tú eres un ejemplo. Gracias, Alfonso, gracias por el arte que nos compartes.
0: Gracias, paisano, por acompañarnos y sobre todo por compartir también al mundo el talento poblano que hay y sobre todo pues traer también esta recompensa y el premio a casa, al Estado de Puebla y sobre todo también a Izúcar de Matamoros. Gracias.
1: Qué orgullo.
0: Gobernador, vamos a un corte y regresamos con más reportes, más llamadas y
1: con
0: más
1: el delegado Javier Aquino,
0: con
1: que
0: el
1: nos
0: delegado
1: trae noticias
0: de que está
1: muy, muy importantes. No se pierdan esta entrevista con Javier Aquino, es el delegado de infraestructura del gobierno de la República, representa al secretario de Infraestructura Federal y a nuestra presidenta, la doctora Claudia Sheinbaum, en unos minutos más.
0: Vamos y regresamos en Armenta Contigo.
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0: Ya regresamos contigo, Natalie. Tenemos un invitado especial.
1: Así es, en el estudio de SICOM ya nos acompaña Javier Aquino, quien es el delegado en Puebla de la Secretaría de Infraestructura Federal. Secretario, bueno, delegado primero que nada. Antes estuvo también en el gobierno del Estado de Puebla aquí con usted. Gracias por acompañarnos.
2: No, el agradecido soy yo.
0: Gracias, Javier. Que nos traes muy buenas noticias de parte del secretario de Infraestructura y de nuestra presidenta de la República. Cuéntanos, por favor.
2: Sí, claro, gobernador. Muchas gracias por la oportunidad de informar a los poblanos. Para la presidenta de México, la doctora Claudia Sheinbaum, Puebla es un estado muy importante. Y no solamente en el discurso, también hoy día en el presupuesto se ve reflejado. Ha sido un año importante para nosotros. Y quisiera comentar brevemente que tenemos entre las acciones más relevantes el programa de reconstrucción que tenemos en la Sierra Norte, como está enterada la comunidad. En octubre pasado hubo lluvias extremas y generaron algunas complicaciones. Estamos interviniendo, gobernador, en 64 acciones, de las cuales 42 están encaminadas a caminos, a reconstrucción de caminos, y 22 a puentes. Uh-huh. El tema no es menor, tenemos una inversión mayor a 1.540 millones de pesos estimada, más 180... 1.500.
0: 1.500, qué bueno. Millones buena de pesos. Noticia, 1.500 millones de pesos en Puebla.
2: Y de esto tenemos ya algún avance muy importante, inclusive recientemente el subsecretario, que por cierto hoy cumple años, el subsecretario de Infraestructura, Carlos Fuentes.
0: Hay que mandarle un abrazo, nos ha atendido mucho, nos ha ayudado, claro que sí.
2: Y él estuvo con nosotros en un recorrido por Pahuatlán, por Tlacuilotepec, por Jicotepec, revisando las acciones porque había alguna complicación social, la gente tenía mucha inquietud. Porque aunque las afectaciones fueron en octubre y ya a esas alturas estamos trabajando, los pasos provisionales que fueron afectados estaban causando alguna complicación. Quiero decir, gobernador, que sí. En todos los pasos que fueron afectados existe al día de hoy un paso provisional y serán permanentes hasta que pues, estén completas las obras que tenemos estimadas. En el caso de puentes tenemos, por ejemplo, 12 que son reconstrucciones menores, que ya están alrededor de un 80% en avance físico, pero tenemos dos puentes que serán ampliaciones de claro, es decir, se está ampliando la dimensión porque así lo requieren los estudios recientes, y tenemos 8 puentes nuevos que fueron derribados lamentablemente, pero que ameritan al día de hoy la reconstrucción y que la presidenta de México lo ha autorizado. Entonces,

0: En esta Sierra Norte, gobernador, con apoyo coordinado, pues nos han pedido que sea con el gobierno del estado, por supuesto, con los presidentes municipales, existe el alcance suficiente para que podamos decir que Puebla es un estado de los 5 donde hubo afectaciones, que estamos trabajando de manera importante. Entonces, creo que es uno de los temas que tenemos en la Sierra Norte como fundamentales, pero no es el único.
1: Qué importante, Javier, de verdad, tu participación. Quiero decirles, amigas y amigos de Puebla, que Javier es un destacado poblano, es aliado, sin duda, porque representa a nuestra presidenta, pero también representa a Puebla, y él de manera especial lo he visto estar pendiente con la maquinaria que tiene el gobierno de la República, en la rehabilitación de caminos, en las contingencias. Y eso nos ayuda porque se suma el esfuerzo federal, estatal, municipal, las comunidades, y nos da la confianza de poder trabajar con él en proyectos como el que estamos haciendo de San José Chiapa a Nopalucan. Nos autorizaron, y luego de Nopalucan, de San José Chiapa a Grajales, luego de Grajales a Nopalucan, y otros proyectos donde también con la federación vamos a hacer cosas juntos, carreteras federales, estatales, entronques. Qué importante, ¿verdad, Javier? ¿Alguna otra información que tengas?
0: Sí, gobernador. Dentro de esa coordinación, así como lo ha mencionado, tenemos un compromiso presidencial que es la modernización de la carretera federal de Cuautla-Morelos a Tlapa-Guerrero y hasta Markelia, que es donde va a llegar finalmente.
2: ¿Y qué pasa ahorita por la zona de la Mixteca?
0: Así es, estamos justamente interviniendo 43 kilómetros de una ampliación que va de 7 metros que actualmente tiene la carretera a 12 metros de ancho, lo cual son características de una autopista. ¿Sí? Pero sin peaje. Ahí hay más de 1.600 millones de pesos invertidos, pero la buena noticia para Puebla es que a finales del mes de septiembre se estará licitando la terminación de estos dos tramos que nos faltan para cerrar de Cuautla, Morelos, a Izúcar de Matamoros.
1: Importante.
0: Y después Teletronque Las Palomas hasta Tulcingo de Valle.
2: Y también he observado algunos trabajos que están haciendo sobre la carretera Izúcar-Atlixco, también están haciendo trabajos.
0: Este es un programa de conservación que tenemos en varias carreteras federales. Hay más de 1.093 kilómetros en la red federal y se están interviniendo todos los tramos que tienen alguna afectación, sobre todo de bacheo y de necesidad de mejora de la carpeta asfáltica, que es otro programa importante que se llama Mega Bachetón, que también estamos atendiendo. Es decir, Puebla ha sido de los 4 estados con mejor presupuesto este año y estamos pues agradecidos con la presidenta, pero no solamente por el presupuesto, sino también por la atención que nos ha brindado para este estado.
2: También.
1: Qué importante, de verdad, amigas y amigos, qué importante que de manera coordinada se esté dando mantenimiento a las carreteras federales, a los caminos, las partes con derrumbe, a los lugares donde tenemos problemas con los puentes, que tengan la certeza que la presidenta de la República todo el tiempo está pendiente de Puebla, ha estado a través de sus delegados, del secretario de Educación, de la secretaria de Gobernación, del secretario de Seguridad Pública, de todas las instituciones federales, y en el caso que hoy, con la presencia del arquitecto Javier Aquino, delegado de Infraestructura Federal, nos viene a comentar de todos estos proyectos. Y yo les puedo asegurar algo, el hecho de que él sea poblano le da un énfasis porque tiene amor a Puebla, es un compañero de la tierra donde pude crecer, en Acatzingo, ya fue presidente municipal, diputado, es un hombre con un alto grado de sensibilidad, es amigo, lo tengo que decir, y ha sido funcionario público en diferentes momentos, trabajó como secretario de Gobernación con mi amigo Sergio Salomón Céspedes, exgobernador del estado, pues conoce el estado, conoce los problemas, y Javier, pues eso nos sirve mucho y le sirve mucho a los poblanos, y desde luego le cumples con mucha eficiencia a nuestra presidenta de la República. ¿Algo más, Javier, por favor?
0: Sí, gobernador, si me lo permite, es importante el sentido de pertenencia que menciona, por supuesto que lo sentimos, y quiero comentar que hay un programa muy, muy especial que va encaminado a las comunidades con condición indígena, que son los caminos artesanales, que la presidenta impulsa en todo el país, pero en Puebla tenemos al día de hoy 7 caminos artesanales que se están construyendo principalmente en la Mixteca Poblana y en la Sierra Negra. Y como bien lo comenta, estamos haciendo nuestro esfuerzo para que se pueda ampliar este programa, porque hay coordinación. La presidenta también nos ha pedido acercarnos a los diferentes secretarios del gobierno estatal, y lo hemos hecho con el secretario de Gobernación, con el secretario de Infraestructura, para hacer una propuesta más amplia y que el siguiente año podamos tener muchos más caminos beneficiados, porque las comunidades indígenas así lo requieren y lo necesitan.

0: Entonces, gobernador, estamos dispuestos a seguir sumando nuestro esfuerzo. El secretario de Infraestructura, el maestro Jesús Esteva Medina, a quien mandamos un saludo,
1: nos ha pedido
0: que estemos en frecuente coordinación y estamos atentos a su llamado, a su directriz, para hacer al Estado lo que merece ser.
1: No, muchas gracias, Javier. Por ahí te encargo, yo sé que lo estás viendo también. Sería importante, se lo comenté al secretario de Infraestructura, también se lo comenté a la presidenta, Javier. Sí. Vamos a hacer un esfuerzo ahora que pase esta primera etapa de rehabilitaciones de carreteras federales y nosotros en el Estado. Vamos a hacer un esfuerzo para avanzar por Río Frío, vamos por tramos. Podríamos ir avanzando desde San Martín Texmelucan hacia Río Frío en la autopista. Con que lográramos ampliar un poco esa carretera, desahogaríamos mucho la autopista que va de la Ciudad de México a Puebla. Hagamos ese esfuerzo, ya lo sabe nuestra presidenta, ya lo sabe también el señor secretario, y vamos a ir trabajando juntos, amigas y amigos de Puebla. Es una gran noticia la que nos da Javier, y él está muy pendiente de lo que pasa en Puebla. Javier, ¿algún mensaje final?
0: Sí, bueno, que no nos corresponde, pero que es muy importante destacar dentro de Capufe, que es una área sectorizada a la Secretaría de Infraestructura, tenemos la modernización de la autopista y la ampliación de la caseta de Amozoc, que es una gestión que está haciendo el gobierno del Estado y que ya en días próximos habrá noticias para el inicio de los trabajos. Va a ser una caseta que se va a ampliar de 4 casetas que hoy se tienen en cada sentido a 12. Algo similar a lo que tenemos en San Martín y Texmelucan, lo cual es una necesidad muy importante para la segunda autopista más importante de México.
1: Nuestra presidenta está cumpliendo, ya escucharon de Javier Aquino, delegado de Infraestructura, la ampliación de la carretera a la altura de Amozoc con la caseta, que es un cuello de botella. Este gran proyecto que conecta Morelos con Markelia, pasando por la Mixteca, y nosotros le vamos a entrar de Acatlán de Osorio hasta La Colorada y en un entronque hacia Tehuacán, hacia un circuito, toda la Mixteca conectada a la Sierra Norte, Sierra Negra, Sierra Nororiental, de la mano con nuestra presidenta de la República estamos trabajando, y que yo me siento muy orgulloso de que Javier Aquino, poblano distinguido, acatzinguense de origen, sea nuestro delegado de Infraestructura. Gracias, Javier, por tu presencia. No, gracias. Estamos en contacto.
2: Gracias, delegado, por estar aquí. Vamos a un corte y regresamos en Armenta contigo.
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4: Sí, gobernador, antes de leer algunos comentarios y reportes que nos están llegando a través de SICOM, compartirles a todos ustedes que vamos a tener también un enlace en la Mixteca Poblana, justamente a Acatlán de Osorio. Ahí está el equipo de SICOM Noticias, el equipo de las sedes regionales. Se está llevando a cabo el día de hoy una importante jornada de salud del Estado de Puebla. Ahí nos escuchan, vemos ya en pantalla este enlace con algunas autoridades. Carlos Fabián.
5: Hola, ¿qué tal, directora? Saludamos con muchísimo gusto a nuestro gobernador Alejandro Armenta. El día de hoy nos encontramos desde Acatlán de Osorio en esta jornada de salud, además de una jornada de la paz. El día de hoy nos acompaña parte de la Secretaría de Salud, nos acompaña también la Delegación de Gobernación, que ha estado al pendiente de todo, y por supuesto también tenemos las personas beneficiarias que han sido pues parte de esta jornada de salud. En este caso tenemos a doña Rosario del barrio de Las Nieves, quien fue beneficiada con mastografía. Quienes antes en el sector privado gastaban mucho dinero, ahora tienen la oportunidad de estar y poder también poder recibir estos servicios.
6: Muy bien, qué bueno, Samuel, si nos ayudas.
7: Sí, comentando. Gobernador, Natalie, decirles que no solo es jornada de salud, sino que hay otras dependencias que están involucradas en esta importante jornada en Acatlán, que dura todo el día de hoy y mañana. Tenemos también ahí módulos del registro civil, del DIF, tenemos también a tenencia de la tierra. Quien tenga problemas con la situación de su tenencia, de su propiedad, pueden acudir con los compañeros y hay muchos más servicios. Inició, gobernador, una jornada importante con una participación de más 500 habitantes de ese lugar para recibir atención en todos los servicios que ofrece el gobierno del estado. Muchas felicidades a todos.
6: Carlos, muy bien, aprovechenlo, aprovechen esta jornada, Natalie.
4: Sí, para ver si podemos platicar ahí con quienes te acompañan, Carlos Fabián, que nos comenten cómo han visto esta experiencia de los servicios.
8: Hola, buenas tardes, señor gobernador.
6: Qué gusto saludarles. Cuéntanos, ¿cómo les ha parecido?
8: Perfectamente bien, señor gobernador. Le agradecemos por esos apoyos que nos han mandado por esta jornada de salud, porque pues para nosotros es un gran apoyo, ¿no? Porque a veces pues son muy costosos que no podemos solventar. Pues le agradecemos que pues nos haya apoyado en esta jornada.
6: Es para ustedes.
8: Muchísimas gracias, señora.
6: Es para ustedes, con mucho gusto, que sepan, sobre todo la audiencia, que no todo es conflicto. De momento vemos que se le da mucho énfasis a lo que son problemas o temas de inseguridad, cuando hay muchos más ejemplos de trabajo, no del gobierno, porque no es solo el gobierno, los gobiernos, sino los mismos poblanos, los serranos, los mixtecos, los que trabajan. Y esa jornada es un ejemplo de trabajo que va a beneficiar a miles de personas, directa e indirectamente, Samuel.
7: Sí, señor. Agradecemos a nuestro delegado Ulises, que no se ha despegado, ha estado muy puntualmente ahí en la organización, la logística. También al subsecretario Francisco García, se está estrenando en esa posición con esta jornada. A la doctora Rocío, está ya la secretaria de Salud, anda ahí en la comunidad, y a todo el equipo, gobernador, ahí están pendientes.
6: Bueno, pues un abrazo para ustedes y síganle, sigan atendiendo a la población, que es nuestra razón de ser, por amor a Puebla. Muchas gracias, muchas felicidades a Acatlán de Osorio.
4: Fabián, ahí está
6: el gobierno haciendo territorio, menos escritorio.
4: Así es, gobernador. Compartimos algunos

0: De los comentarios que nos han llegado a través de las redes sociales, nos dice Carlos Alberto Santos Flores: solicito la intervención del gobierno del estado. En febrero fui víctima del robo de vehículo, el cual logré recuperar después de 5 meses. Me lo liberaron, pero al acudir por él, un corralón particular lo retuvo y me está cobrando cerca de 18,000 pesos solo por sacarlo. Actualmente me encuentro desempleado y considero excesivo. Tras ser víctima, pues empresas particulares se aprovecharon. La grúa solo me está cobrando aproximadamente 5,000 pesos. Por ello necesito su intervención, señor gobernador.
1: Adelante, desde luego, toda la asesoría jurídica que se tiene que hacer. Samuel, tenemos abogados, tenemos consejería, ayúdenles, por favor.
2: Sí, señor, de acuerdo.
0: También nos dicen Manuel de Lázaro Pérez, desde Rafael Ara Grajales: solicito la audiencia con el secretario de Gobernación para presentar mi proyecto ecológico, ya que cuento con el conocimiento, experiencia y capacidad para la elaboración de maquinaria para el reciclaje en atención al desarrollo ecológico que se implementará en esta zona. El gobernador ha manifestado que alcemos la voz para ser tomados en cuenta.
1: Ten la plena seguridad que va a ser tomado en cuenta, no solamente en San José Chiapa, en diferentes puntos del estado tenemos varios proyectos para el reciclado, la transformación de desechos orgánicos e inorgánicos. Así es que ten la seguridad que Samuel te va a buscar y te va a poner en contacto con la secretaria del Medio Ambiente. Y ya cuando tengan un planteamiento muy concreto, yo lo recibo y vamos a tener una respuesta positiva para ti.
0: Así es, gobernador. Ya también tenemos otro invitado especial en el estudio. En el Día Mundial del Perro está el Toby con nosotros.
1: El Toby. Ven, Toby, aquí. A ver, ven, muchacho, véngase para acá, porque Día Mundial del Perro, él es el Toby. Vendría siendo como el sobrino del Tommy. Como ustedes saben, el Tommy murió a los 10 años, pero me dio permiso después de algunos meses de tener duelo a este perrito. Sí, tuve casi 6 meses de duelo. Pero miren, este cachorrito fue adoptado. Quiero decirles que este cachorrito fue adoptado. Su mamá la recogió el Centro de Bienestar Animal. Su mamá embarazada, la mamá del Toby, le pegaban, imagínense. No le perdonaban ni siquiera el embarazo a la perrita y tuvo cachorritos, y esos cachorritos, pues este niño ya tiene tres meses y medio, me lo dieron de 2 meses, lo cabía en una mano, miren nada más el tamaño que tiene. Me dijeron que iba a ser chiquito, pero nada más nos engañaron, pero no importa, aquí está el Toby adoptado y es un ejemplo de lo que decimos, que invitamos a todos a que adopten perritos, gatitos. Quiere una colorada de azúcar de Matamoros, ya vio, y quiere una gelatina de Doña Lichita. Y bueno, oye, comentar, Samuel, estuvimos la semana pasada en Tehuacán, Puebla, Cholula, Cuautinchán, Tlanepantla, Tepeaca, en las giras, Samuel.
3: Sí, gobernador. Natalie, gran gira que tuvimos la semana pasada. La gente se entrega al gobernador, la gente le expone sus problemas, el gobernador los escucha. En sexenios pasados, recuerdo cuando era niño, los gobernadores prohibían que se acercara la gente a plantear una demanda al gobernador. Ahora, por el contrario, nos regaña e impide que bloqueemos a la gente.
1: ¿Qué pasó?
3: No me y él se acerca y los escucha y atiende de manera personal a cada una de las exposiciones y demandas que tiene la población. Por eso estamos muy atentos, con un gobierno cercano a la gente.
1: Y esta semana, Samuel, esta semana Puebla, Chignahuapan, Iztacamacitlán, Atempan, Tecamachalco, vamos a estar en gira de trabajo. Y bueno, los secretarios en Zoom, salúdalos, porque si no vamos a tener problemas. Samuel, ¿dónde están los secretarios?
3: Adelante.
1: Los directores.
3: Nos vemos en pantalla.
1: A ver si están en pantalla.
0: Sí, en cabina nos apoyan para poner...
1: Antes de que termine el programa, están todos. A ver. Adelante, Samuel. ¿Quiénes están?
3: Vamos a mencionar algunos por tiempo. Gabriela Murat Rivera, ¿dónde está?
1: Ahí está Gaby. Ahí está Paquito Esquitín.
3: Gaby Murat.
1: Pongan la multipantalla.
0: A ver, donde se ven todos, por favor.
1: Saludos, Paco.

0: Ahí están todos. Ahí está la maestra Silvia, la veo. Veo a este.
1: Fritz.
0: ¿A quién?
2: Buenas tardes. A
0: Fritz. Pedro Plaza.
3: Gloria Álvarez.
0: Gloria Álvarez, la secretaria.
4: Saludos, gobernador.
0: Muy bien a todos.
4: Saludos, secretario.
0: Víctor Gabriel Chedraui.
1: Ingeniero Manuel.
0: Ingeniero Manuel. Fritz. Ahí están.
3: Humberto Aguilar.
0: Muy bien.
1: Raúl.
0: A todos.
5: Saludos desde el IPAM.
0: Eso, muy bien para todos. Muchas gracias.
3: Gracias por estar atentos, compañeros.
0: Regresamos, atentas. Regresamos la próxima semana.
1: Gracias.
0: La próxima semana nos vemos.
1: Gracias a todos los que nos acompañaron, nos estuvieron a través de las diferentes redes de SICON, en radio y en televisión. El equipo de SICON también agradecer en cabina, en producción. Y gracias, secretario de Gobernación, por acompañarnos en este programa también.
3: Y al invitado de honor.
1: Y al invitado de honor, el
0: Hoy
1: Toby.
0: Hoy es el Día Mundial del Perro.
1: Gracias. Que tengan una excelente tarde.
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10: ¿Qué tal? ¿Cómo le va? Ya son buenas tardes y esta es la información más importante de la jornada que le proporciona SICOM Noticias. Durante el primer semestre de 2026, la entidad poblana registró una disminución en diversos delitos de alto impacto en comparación con el mismo periodo de 2025. El robo de vehículo presentó una reducción de 25.2%, el homicidio doloso disminuyó 21.5% y el feminicidio registró una baja de 66.7%. Estos indicadores reflejan avances en la estrategia de procuración de justicia y coordinación entre las instituciones de seguridad. Como parte de la estrategia para fortalecer la seguridad vial y contribuir a la disminución de la incidencia delictiva, se han colocado 802 distintivos electrónicos para motociclistas, de una meta inicial de 45,000 dispositivos. Silvia Tanús Osorio, secretaria de Movilidad y Transporte, explicó que este programa busca generar un mecanismo de identificación que fortalezca una movilidad más segura, sin afectar los derechos de las personas usuarias de motocicletas. La funcionaria aclaró que los distintivos electrónicos no son dispositivos de rastreo ni geolocalización. Precisó que están diseñados para preservar la funcionalidad y seguridad del carro. Luego de que dos policías municipales fueran agredidos por una familia en la avenida Juárez, la Secretaría de Seguridad Ciudadana de Puebla presentó la denuncia correspondiente ante la Fiscalía de Puebla en contra de los agresores. Las autoridades detallaron que los oficiales le retiraron la placa al vehículo porque se encontraba estacionado en doble fila. La rehabilitación integral de la avenida Cúmulo de Virgo ha cambiado por completo la movilidad urbana en la zona sur de la capital poblana. Esta intervención que realizó el gobierno del estado, que encabeza Alejandro Armenta, ha reducido los tiempos de traslado y los daños a los vehículos de miles de automovilistas que circulan por este punto diariamente. En el área han sido desplegados agentes de proximidad vial en cruces estratégicos para agilizar el cruce de peatones y organizar la afluencia vehicular en horas pico. Hasta aquí la información más importante. Les recuerdo que nos puede sintonizar a través de la televisión abierta por el canal 16.1 o por radio 105.9 de FM. Yo soy Leti Torres y nos vemos y nos escuchamos en una hora.
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1: ¿Qué tal? ¿Cómo le va? Muy buenas tardes. Esta es la información más importante de la jornada que le proporciona SICOM Noticias. El gobernador Alejandro Armenta resaltó el encuentro que sostendrá con el presidente municipal de Puebla, Pepe Chedraui, para conocer un proyecto orientado a mejorar la infraestructura pluvial y sanitaria de la capital. El mandatario explicó que la propuesta busca atender los problemas derivados de las lluvias intensas y reducir el riesgo de inundaciones en distintos puntos de la ciudad. El parque Rómulo O'Farrill Silva, en la colonia La Paz, en Puebla capital, refleja el deterioro de un espacio público que por ley debería mantenerse en condiciones dignas para la ciudadanía. Aunque con frecuencia las críticas se dirigen al gobierno del estado, la constitución es clara. El artículo 115 establece que la conservación de calles, parques, jardines

0: su equipamiento es responsabilidad de los municipios, es decir, el mantenimiento de estos espacios públicos corresponde al ayuntamiento. Fue detenido Javier N. por su probable responsabilidad en el delito de cohecho durante el desarrollo de actos de investigación relacionados con el homicidio del periodista y docente Josué N., ocurrido el pasado 16 de julio de este año en el municipio de San Martín Texmelucan. Así lo dio a conocer la Fiscalía de Puebla. El titular de la Comisión Ejecutiva Estatal de Atención a Víctimas, Pedro Alberto Plaza Montaño, destacó la sentencia condenatoria de 56 años y 3 meses de prisión impuesta a José María Sosa Álvarez por la desaparición en 2015 de su expareja sentimental Paulina Camargo Limón, de 19 años, y del hijo que ambos esperaban con 4 meses de gestación. Señaló que esta resolución representa un avance en el acceso a la justicia para las víctimas y sus familias. 60% de control y 40% de liquidación registra el incendio del relleno sanitario de Acatlán de Osorio. Protección Civil Estatal, en conjunto con la Policía Estatal, Bomberos y Protección Civil Municipal, continúa con las labores operativas en el sitio. Durante 3 días se han aplicado 70.000 litros de agua. No se reportan personas lesionadas ni viviendas afectadas. Hasta aquí la información más importante. Les recuerdo que nos puede sintonizar a través de la televisión abierta por el canal 16.1 o por radio 105.9 de FM. Yo soy Leti Torres y le deseo un excelente día.
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Es la una en punto, señoras y señores, las 13 horas. Hoy es martes 21 de julio del 2026. Esto es Al Son del Notición. Te recibimos, te damos la bienvenida hasta la 1:57. Te vamos a llevar muchísima información, te la vas a pasar bien, te vas a mantener bien informado sobre todos los temas, los más relevantes en todo, a lo largo y ancho del estado de Puebla. Bellísimo el estado de Puebla. Hace calor, hace calor. Vamos a checar la temperatura, pero a 24, 25 estamos sin bronca, sin bronca. El estado de Puebla fortalecerá la infraestructura educativa y estará ampliando la cobertura la cobertura de educación media superior y superior con una inversión poco más de 1.100 millones de pesos. Esto como resultado de las gestiones que encabeza Alejandro Armenta. Gracias a las acciones, consolida el modelo educativo impulsado por la Federación para garantizar mayores oportunidades de formación y desarrollo a las y a los jóvenes. Alejandro Armenta Mier destacó que los recursos federales permitirán consolidar el modelo de educación media superior tecnológica mediante carreras que van alineadas con las vocaciones regionales: agroindustria, ciencia de datos, ciberseguridad, fíjate qué importante, turismo y tecnología también. Y subrayó que la educación, el deporte, la cultura y el arte forman sí o sí una estrategia integral para atender las causas que generan la violencia, para fortalecer el bienestar social y abrir más oportunidades para las nuevas generaciones. Y bueno, además resaltó el gobernador la consolidación de la Universidad Nacional Rosario Castellanos en Puebla.

0: como el impulso a la Universidad del Deporte, la Universidad de la Salud, la de Ciencias Policiales y la próxima universidad, que bueno, ya está prácticamente puesta, ¿no? La Universidad de las Artes. ¿Cómo te va, Laura? Buena tarde.
1: Me va muy bien, Beto. Hoy, ¿te gusta Romeo? Romeo Santos.
0: Me gusta más Julieta. No es muy de mi agrado.
1: ¿No? ¿Por qué?
0: No, pues no.
1: Tiene muy buenas canciones.
0: No, depende del género, a mí no.
1: Pero mira, es que hoy cumpleaños Romeo Santos. Es más, su nombre real es Anthony Santos.
0: ¿Anthony? Uh-huh. Anthony Santos.
1: Pero Romeo, ¿por qué será?
0: Es por lo cursi, ¿no?
1: Sí, yo también creo que por eso.
0: Ok.
1: Pero también es día del perro.
0: Mire usted lo que acaba. Qué bonito.
1: ¿Qué? Ay,
0: me sonó a comparación. Adiós,
1: no, nada que ver.
0: Es día de Romeo Santos. Ay, y día del perro, oiga.
1: Y día del perro. ¿Tiene
0: cómo se perros? Celebra el día del perro? ¿Qué se hace? ¿Hay bares para perros?
1: Pues es más para fomentar la adopción.
0: ¿Hay antros para perros? ¿Hay cantinas para perros?
1: No, pero hay pasteles para perros.
0: ¿Hay pasteles para perros?
1: Sí, ya.
0: Pero
1: ya.
0: No se ponen así,
1: No, porque los hacen especialmente para que lo puedan consumir.
0: ¿De qué son? ¿De croqueta?
1: Una mascota. Yo creo que sí.
0: ¿De pedigrí?
1: Yo creo que sí.
0: Híjole, ¿cómo se...? Digo, antes veíamos a un perrito. Uh-huh. ¿Sí se dice perrito? Ya no.
1: Sí.
0: Ahora se dice lomito. ¿No?
1: También.
0: Y los veíamos así, les ponían su ropa y... Ahora que ahora es muy normal, ¿no? Y hay muchos lugares en los que venden diversos y muchísimos artículos y productos para lomitos, ¿no? Y hay quienes... Hola. Hay quienes...
2: Pues,
0: consienten. Consienten mucho a sus lomitos.
1: Consciente
0: sus camas y toda la...
1: ¿Tienes?
0: Yo no tengo lomito. Perros, no.
1: ¿No?
0: ¿No?
1: ¿Qué tienes?
0: Tengo un gato que no quería.
1: ¿Qué te gustan más, los perros o los gatos?
0: No, los perros.
1: ¿Sí?
0: Los gatos de ninguna manera.
1: Si fueras una raza de perro, ¿cuál sería?
0: Ya. Bueno, ¿qué? ¿Tenemos que decir felicidades a todos los lomitos o qué?
1: Sí.
0: ¿Que nos están escuchando?
1: Sí.
0: Bueno, 1:04, compártenos el WhatsApp para empezar con la información.
1: 22-15-87-56-57, ya estamos esperando sus mensajes y vamos a tener boletos en un momento más.
0: ¿Boletos de?
1: Les decimos para qué es.
0: ¿De una vez les decimos o...?
1: Como tú quieras.
0: Bueno, en un ratito les decimos. 1:04, vamos a Tehuacán, porque ahí ya está Miriam Rodríguez con la información lista. Localiza a la policía a un hombre víctima de secuestro virtual, Miri.
3: ¿Qué tal, Alberto? Buenas tardes, así los saludo con gusto desde el Valle de Tehuacán y efectivamente compartirles que la oportuna intervención de elementos de la Dirección de Seguridad Pública de Tehuacán permitió frustrar un secuestro virtual y evitar también que una familia depositara la cantidad que le estaban exigiendo los extorsionadores. El operativo se puso en marcha luego de que también familiares de la víctima reportaran su desaparición a través de la línea de emergencias 911 en respuesta a las corporaciones de seguridad implementaron un dispositivo de búsqueda que culminó con la localización del hombre sano y salvo al interior de la habitación de un hotel ubicado en la colonia Constituyentes. De acuerdo también con las autoridades, la víctima fue sometida a una intensa presión psicológica mediante llamadas telefónicas en las que los delincuentes lo amenazaban para mantenerlo aislado y también sin comunicación con sus familiares. Al mismo tiempo, los extorsionadores se comunicaban con la familia para exigir una fuerte suma de dinero a cambio de una supuesta liberación. Sin embargo, la intervención de los policías permitió cortar el contacto con los responsables antes de que se realizara pues bueno también algún depósito o transferencia bancaria. Una vez a salvo, el hombre fue valorado por las autoridades, quienes confirmaron que se encontraba en buen estado de salud. Posteriormente, pues bueno, también recibió apoyo emocional y fue reunido con sus familiares. De esta forma fue como también las autoridades reiteraron a la población pues bueno también un llamado para evitar realizar transferencias o depósitos a cualquier intento de extorsión y también reportarlo al número de emergencia 911. Es la información, Alberto.
0: Persona más que cae, ¿no? Otra persona más que cae y de las que nos enteramos, que yo creo que no son la mayoría. Bueno, oye, mire, autoridades están llamando a prevenir accidentes. Esto Pues que cada año se registran más accidentes, evidentemente, porque los niños están más tiempo en casa, ¿no?

0: incrementan allá un 30% estimado.
1: Así es, efectivamente, Alberto, también compartirles esta información, y es que así las autoridades, sobre todo del área de Protección Civil y bomberos de Tehuacán, mencionaron que pues bueno, durante el periodo vacacional, donde se llega a tener un mayor número de accidentes domésticos, por ello también se exhortó a la ciudadanía a tomar medidas preventivas antes de salir de casa, ya que este tipo de incidentes pues bueno, aumentan hasta en un 30%. La dependencia explicó que muchos de los percances ocurren porque las viviendas permanecen solas por varias horas o incluso días sin que los propietarios verifiquen las condiciones de seguridad antes de ausentarse. Entre las principales recomendaciones se encuentra cerrar correctamente las válvulas del suministro de gas y desconectar o apagar también los interruptores del servicio eléctrico cuando sea posible, esto con el fin de reducir también cortocircuitos, fugas o también incendios en las viviendas. También Protección Civil pidió a las familias que en caso de tener mascotas, procuren dejarlas bajo el cuidado de un familiar o una persona de confianza que garantice también su pues bienestar durante la ausencia de las familias. De esta forma, pues bueno, también el área de Protección Civil, pues bueno, busca prevenir sobre todo que se presenten incidentes en los hogares, ya que muchas veces también la intervención de las áreas de Protección Civil se dificulta, ya que las viviendas permanecen también muy aseguradas al momento de acercarse a las familias, y derivado de esto, pues bueno, también no pueden intervenir y evitar que el incendio, en caso de que se presente, pues bueno, se pueda propagar de manera rápida. Es la información, Alberto.
0: Bueno, pues tiene usted, digo, es la recomendación, ¿no? De repente también se nos pasa y en cualquier momento hacen travesuras los chamacos. Gracias, Miri.
1: Excelente tarde, saludos.
0: Mire, nada más para que esté atento y atenta, porque si es amante de las motos, tenemos accesos. 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
2: ¿Qué pasó?
0: Vientos, ¿eh? Vientos. Vamos a Libres con Elia Hernández. Se encuentra activo el proceso de registro para acceder a un programa económico que lleva por nombre Cuidadores de Pacientes con Diagnósticos de Cáncer. Bueno, una acción impulsada por el sistema estatal DIF. ¿De qué va, Eli?
3: Hola, ¿qué tal? Gusto en saludarles y bueno, comentarles que con el propósito de brindar respaldo a quienes dedican su tiempo, esfuerzo y amor al cuidado de un ser querido, en Libres autoridades municipales han compartido que a través de una iniciativa impulsada por el sistema estatal DIF, se encuentra activo el periodo de registro para formar parte del programa económico para cuidadores de pacientes con diagnóstico de cáncer. Este proceso de inscripción se desarrolla en las oficinas del DIF municipal en la coordinación de salud en un horario de 9 de la mañana, 5 de la tarde, y bueno, para las y los habitantes que deseen formar parte de este programa, deberán acudir presentando los siguientes requisitos. En cuanto a los documentos de la persona cuidadora, es la identificación oficial vigente, cura actualizada y verificada, comprobante de domicilio no mayor a 3 meses, 2 teléfonos de contacto. Por su parte, en el lado de los documentos del paciente, son identificación oficial vigente, cura actualizada y verificada, diagnóstico médico o reporte patológico con positivo al cáncer y 2 teléfonos de contacto. A través de la puesta en marcha de esta iniciativa se busca reconocer la importante labor que realizan las personas cuidadoras, brindándoles un apoyo económico que contribuya a mejorar su calidad de vida, reconociendo su atención permanente a pacientes con diagnóstico de cáncer. De esta manera es como se espera que la población aproveche el día de hoy para llevar a cabo su registro y así ser beneficiaria o beneficiario de esta importante acción que el gobierno del estado a través del sistema estatal impulsa para fortalecer el bienestar de las familias. Esta es la información.
0: Perfectísimo, Eli, te agradezco y hay que sumarse. Gracias.
3: Gracias a ustedes, excelente tarde.
0: Gracias, Eli,
4: desde Libres, que nos escuchan por el 95.9 de FM, y también vamos a saludar a Tehuacán por el 93.1 de frecuencia modulada. Y ahora, ¿dónde nos vamos?
0: Vamos con Briselda Sarabia a Acatlán de Osorio. Inició la Feria de la Paz con más de 30 servicios para la población. ¿Cuáles son estos? Hola, Bris.
5: Hola, Beto, muy buenas tardes y buenas tardes a todo el auditorio. Así es, y es que este 21 de julio dio inicio en el municipio de Acatlán de Osorio la Feria de la Paz, organizada de manera conjunta con los tres órdenes.

0: de gobierno con el propósito de acercar a la ciudadanía diversos servicios gratuitos, programas de apoyo e información de distintas dependencias. La jornada se desarrolló en el centro de la ciudad y permanecerá instalada también este 22 de julio, es decir, el día de mañana, ofreciendo a la población más de 30 servicios en materia de salud, seguridad, de educación, bienestar social, medio ambiente y desarrollo económico. En esta estrategia participaron instituciones federales como la Secretaría de la Defensa Nacional, SEDENA, la Guardia Nacional y el Instituto Federal de la Defensoría Pública, los cuales brindaron orientación y atención a los ciudadanos. Por su parte, del gobierno del estado participa la Secretaría de Gobernación, Secretaría de Seguridad Pública, Secretaría de Salud, Secretaría de Ciencias y Humanidades, Tecnologías e Innovación, además de organismos y dependencias como ICATET, Secretaría del Medio Ambiente, Secretaría de Mujeres, de Arte y Cultura, así como de Deporte y Juventud, y el Sistema DIT, Secretaría de Agricultura, así como Desarrollo Rural, y el Instituto Estatal de Educación para Adultos, Bienestar Animal, Secretaría de Desarrollo Económico, Policía Estatal, Bomberos, Guardia Forestal y el Instituto de Educación para Adultos, así como CECITES, entre otras. La ceremonia de inauguración fue encabezada por la Secretaria de Salud del Gobierno del Estado, María del Rocío Rodríguez Juárez, y recorrió previamente diferentes módulos instalados, saludando al personal de salud y conociendo los servicios que cada dependencia ofrece a la población. En entrevista, la funcionaria estatal señaló que la Secretaría de Salud se suma a esta estrategia impulsada por parte del Gobierno del Estado y la Secretaría de Gobernación para fortalecer la cercanía con la ciudadanía y fomentar la reconstrucción del tejido social. Durante la jornada, decenas de ciudadanos pues acudieron a diferentes módulos para recibir atención médica, orientación jurídica, asesorías e información sobre programas gubernamentales y otros servicios, y las actividades van a continuar pues hasta el día de mañana. Esa es la información, Beto, de este tema.
1: Bueno, de la Feria de La Paz, ok. Por otro lado, ya para finalizar, los migrantes están regresando, y todavía falta que regresen muchos a Chila de la Sal para celebrar la Feria Patronal de Santiago Apóstol, conocido también como Santiago el Mayor, ¿no? Uno de los apóstoles más cercanos de Jesús. Y bueno, también patrono de España y de otros tantos pueblos. ¿Cierto, Bris?
0: Así es, Beto. Fíjate que con motivo pues de la Feria Patronal en honor a Santiago Apóstol, decenas de migrantes originarios del municipio de Chila de la Sal comenzaron a regresar desde distintos puntos de Estados Unidos para reunirse con sus familias y participar en festividades que se desarrollan en la localidad. Aunque Chila de la Sal registra un menor índice de migración a comparación de otros municipios de la Mixteca Poblana que ya los conocemos, año con año recibe pues habitantes que residen en el extranjero y que aprovechan pues estas fechas para visitar su tierra natal, convivir con sus seres queridos y formar parte de estas actividades religiosas, culturales y deportivas que se están organizando. La llegada de los paisanos también representa pues una importante derrama económica para el municipio, ya que incrementa la actividad comercial en restaurantes, en algunos lugares donde se da comida, hospedaje, transporte público. Las festividades en honor a Santiago Apóstol iniciaron con las tradicionales calendas, continúan pues con jaripeos, va a haber básquetbol, eventos culturales y más actividades donde pues van a estar conviviendo ahí con la familia, y esta llegada de migrantes pues es importante en la región de la Mixteca. Cabe mencionar que, como ya lo comentas, pues van a seguir sumándose más migrantes a otros municipios que también ya vienen sus festividades, como es en el caso, por ejemplo, de Piazla, que ya se viene su festividad, que también festejan el Día del Migrante específicamente para todas aquellas familias que regresan. Vamos a estar también muy atentos de esta información, Beta. Esa es la información desde la zona.
1: Bien, gracias, Bris. Ahí nos vas contando cómo se celebra y ojalá y se viva bien, ¿no? Esta, pues es una fiesta ahí en Chila de la Sal. Fiesta patronal Santiago Apóstol. Gracias, Bris.
0: Gracias, Beto. Bonita tarde.
1: Adiós, abrazo. Y saludamos a quienes sintonizan Sicomacatlán.
2: Sicomacatlán, que nos escuchan por el 95.3 de frecuencia modulada. Y Beto, ¿qué crees?
1: ¿Qué creo?
2: Ayer se me olvidó.
1: ¿Qué se te olvidó?
2: Mandar una felicitación de cumpleaños.
1: ¿A quién?
2: Porque se me olvidó. A Daniela Rodríguez. Ayer cumpleaños. Querían su felicitación. Mándale un saludo, Beto. Especial. Una felicitación especial a Daniela Rodríguez.
1: Dani, muchas felicidades. Ojalá y nos estés escuchando. Te ofrezco una disculpa a nombre de Laura. Porque se le olvidó felicitarte en tu día.
2: En tu día que todavía sigue siendo, ¿no? No solo ayer, todavía hoy. Iban sus mañanitas.
1: Qué bueno que está Lina, porque luego David. Ya que termina el programa, ¿verdad?
2: Sí, pero bueno, muchas felicidades.

0: Dani.
1: Bueno, ayer se nos quedaron mensajes, Beto, también. Dale. Nos dice, nos decía Beto Torres en Facebook, para ser el mejor del mundo no debe de ser marrullero, tramposo.
0: Habla de Messi, habla de Messi.
1: Y que no sea intocable y le perdonen todo. Yo también soy de la idea que el mejor es Ronaldinho.
0: Ahí está, mira.
1: Beto Torres.
0: No, es que es otra cosa, ese cuate sí. Ese sí era un extraterrestre, ¿pa' qué?
1: Y también nos comentaba, yo soy de la idea que en lugar de cadena perpetua tengan pena de muerte. ¿Para qué los quieren uno tener si le dan 80 años y tiene 50 años?
0: Del señor Mayo Zambada.
1: Sí.
0: Ok. Bueno, en este caso que tiene, me dijiste que 76.
1: 75.
0: 75. Bueno, finalmente, vaya, no va a vivir, decir vivir, los últimos años que le quedan, como él hubiera querido, ¿no? De entrada, pues no va a estar en su país. Va a estar preso en los Estados Unidos. Que le van a dar atención médica, puede ser uno, o mejor dicho, será uno de los beneficios que negoció, pues sí. Pero vaya, o sea, prácticamente toda su vida estuvo escondido, ¿no? Que tenía poder, sí, lujos, sí, pero pues, ¿qué se sentirá no poder desplazarte tranquilamente, viajar, vacaciones? No se puede, ¿no? Todo a cambio del poder, del dinero. Bueno, en fin, cada quien.
1: Sí, él mandaba un mensaje en su carta. En una carta que él hizo.
0: ¿Te mandó una carta?
1: No, a mí no. Pero, o sea, en la carta que presentó, alegando, pues, él decía que para los jóvenes que, pues, están entrando desde esta narcocultura, que, pues, básicamente, pues, no lo hagan porque el narcotráfico solamente te lleva a dos lugares, que es...
0: Sí, o una muerte, o la otra, sí. El tambo o la muerte.
1: Sí. Es lo que él decía en su carta.
0: Bueno, un consejo.
1: Un consejo.
0: Del Mayo Zambada.
1: Tenemos más mensajes. Beto nos dice la terminación 6338. Excelente día para todos. Saludos de José Romero Lira desde Tlaxcala. Saludos a Laurita y Bebeto. Excelente programa. Y hoy juega mi máquina con Puebla.
0: Hoy, ay, sí, es cierto.
1: ¿Sí?
0: Es correcto. ¿A
1: quién le vas?
0: No, pues al Puebla.
1: Sí.
0: Ya, pues es el campeón. Vamos a la pausa, 1:19. Tenemos entrevista, venimos.

0: 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Ya volvemos. Número WhatsApp 2215-875657. Teléfono de contacto 2222-7377-16 y terminación 17.
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12: O se enoja. Ah, ok.
13: Está enfermita.
12: ¿Qué? Ah, se acaba de enfermar de otra vez.
14: ¿Qué pasó?
13: Así, bueno. Si yo me enfermo, ya sabrán por qué. ¡Ay! Claro,
12: bueno. Oiga, hoy por la mañana la noticia de un hombre de aproximadamente 50-55 años de vida. Bueno, pues fue localizado sin vida, maniatado con huellas de violencia en la colonia Villa Albertina. Esto al sur de la capital del estado. De acuerdo con los primeros reportes, fueron vecinos quienes alertaron sobre la presencia de un cuerpo en la calle Suiza. Acudieron elementos de la Secretaría de Seguridad del Ejército Mexicano, de la Fiscalía, desde luego, la Fiscalía también, y paramédicos. Digo, los paramédicos llegaron para confirmar que el hombre tenía signos de violencia y que no tenía vida. Posteriormente, el cuerpo fue trasladado al CEMEFO, donde se le está practicando la necropsia. La Fiscalía General del Estado de Puebla inició las investigaciones para esclarecer estos hechos y determinar quién o quiénes son los responsables de este crimen de un hombre que fue encontrado sin vida en la colonia Villa Albertina.
13: Tenemos mensajes, Beto nos dice la terminación 7866. Buenas tardes, jóvenes, saludos a mis perritos. Y atentamente el cartero Can.
12: El cartero Can, ¿por qué no lees completo los mensajes? Bueno, síguele.
13: No podemos.
12: Algo ha de haber escrito fuerte el cartero.
13: La terminación 1116. Oye, Bebeto, quiero aprovechar este espacio radiofónico para pedir una disculpa, ya que me enteré que hoy es día del perro. Uh-huh. Y anoche estaba jugando con uno. Era muy grande.
12: Felicidades. Un labrador.
13: Sí.
12: Sí, un labrador, ¿no?
13: Yo creo que sí. La terminación 72. Saludos hasta el municipio de Hueyapan.

0: de Puebla. Ahí saludamos a la señora Alberta Lozadalino, que nos está escuchando en su casita y que pronto se recupere.
1: Ok.
0: Yo creo que está enferma.
1: Pues sí.
0: Pero mándale un saludo a la señora Alberta Lozada.
1: Doña Alberta, ¿cómo se les dice de cariño a las Albertas? A los Albertos, Beta.
0: Beta.
1: Pero a las Albertas, Beta, no se les dice Beta, ¿verdad?
0: No, yo creo que no.
1: Bueno, recupérese pronto y qué bueno que nos escucha Lourdes Santaolla. Está con nosotros en la línea telefónica. Vamos a platicar. Es directora general de supervisión de cumplimiento de la Comisión Reguladora de Telecomunicaciones. El registro de la línea telefónica. ¿Cómo va el registro? Vamos a escuchar qué se tiene que hacer, por qué sí. Lourdes, buena tarde.
2: Hola, muy buenas tardes. Gracias por la entrevista.
1: No, muchas gracias, al contrario. Bueno, pues vamos a platicar sobre este tema, ¿no? El registro de la línea telefónica, hubo un tiempo, digamos, como de prórroga, ¿no?
2: Sí, la Comisión Reguladora de Telecomunicaciones emite una prórroga para que todo el mundo tenga oportunidad de registrar su línea telefónica. Esto se va a hacer a través de un calendario y conforme a la terminación o al último número de tu línea telefónica, empezando a partir del 15 de agosto con el número 0 y terminando el 31 de diciembre con el número 9.
1: ¿El que empieza con el dígito o con el que termina?
2: El último dígito con el que termina.
1: Ah, ok. Ok, ajá. Entonces empieza el 15 de agosto.
2: 15 de agosto, terminación 0. En ese momento tendrán que estar registradas las líneas que terminan en 0. Si no, tendrán una suspensión temporal de su línea y volverán a tener el servicio una vez que hagan el registro. Esta suspensión temporal lo que hace es que solamente tengan llamadas de emergencia y a la compañía telefónica, pero como te digo, una vez que hagan el registro, pues volverán a contar con su servicio de manera normal.
1: Vamos a saber cómo se lleva a cabo este registro, Lourdes. A ver, yo en este momento digo, a ver, voy a registrar mi línea. ¿Qué hago?
2: Es un proceso muy sencillo, gratuito. Se puede hacer de dos formas. Una es asistiendo al centro de atención a clientes con tu INE, tu CURP, el número telefónico, tu nombre, y el personal del centro te hace todo el proceso. La otra es de manera virtual, a través de tu teléfono, entras a la compañía telefónica, buscas la plataforma de registro y ahí te irá llevando paso a paso. Es básicamente lo mismo, subir tu identificación oficial, dar tu CURP. El sistema te va a pedir una prueba de vida donde solamente es una fotografía que no se guarda, no te pide datos biométricos, solamente es para revisar que eres una persona real quien está haciendo el registro. Te pide los datos y con eso ya te da un folio de que ya quedó hecho el registro.
1: Es una fotografía, una selfie que tomas en ese momento, ¿no?
2: Exactamente, se hace en tiempo real y no se guarda.
1: Ok, ahora, este registro de las líneas telefónicas ya empezó desde hace tiempo, pero hay muchas dudas, Lourdes.
2: Pues mira, va avanzando, llevamos alrededor de 67 millones de líneas ya registradas. Todos los días tenemos un avance importante. Señalar que los datos no se guardan, no hay una base única, cada compañía resguarda los datos conforme a la Ley Federal de Protección de Datos Personales, pues como se hace en cualquier contratación de cualquier servicio, esto solamente es para las líneas de prepago, que pues es a través de las cuales se pueden llegar a realizar llamadas de extorsión o fraude.
1: Uh-huh. Y sobre todo es esa la principal duda, ¿no? Que qué van a hacer con mis datos. Y van a tener mis datos y me van a extorsionar y van a saber todo lo que hago, ¿no?
2: Los datos los guarda la compañía telefónica y solamente en el caso de que haya una investigación judicial, a través de un mandato de autoridad, es que la compañía tendrá que entregar los datos de una línea telefónica en particular. Entonces, todos los demás datos están resguardados conforme a la ley y pues no debería de haber mayor problema. En cualquier servicio o contratación uno da sus datos, en el banco, sí, en el gas, en la televisión, etcétera.
1: Sí, de todas maneras, cuando se trata de un tema judicial, la compañía, sin necesidad de que tú hayas o sepas que tienen tus datos, la compañía los da.
2: La compañía está obligada a darlos, sí, pero antes de la emisión de esta medida, pues solamente tenían los datos de las líneas que se contrataban por contrato. Y las que se compraban en centros de conveniencia, pues esas que son de prepago, no se tenían.

0: los datos.
1: Ok, bueno, entonces esto, bueno, así como lo escuchamos, es muy sencillo, es muy fácil. Aquí la cosa es, si no, ¿hasta cuándo vence el plazo?
0: El plazo vence conforme a la terminación de tu número telefónico.
1: Okay.
0: El primero es el número 0, el 15 de agosto, después el 1, 31 de agosto, y así hasta el 31 de diciembre, terminando con el número 9. Entonces será cada 15 días conforme vaya venciendo el registro. Sí. Por eso es importante revisar el calendario que está en la página registratulinea.crt.gov.mx. Ahí pueden encontrar el calendario, enlaces a las compañías telefónicas e información a cualquier duda.
1: Bueno, entonces ahí está ya el... pues este dato es un dato duro para quienes dicen yo no voy a registrar mi línea, se va a suspender. Se va a suspender y solamente llamadas de emergencia y llamadas a la compañía.
0: Exactamente.
1: Hasta que registres tu línea ya podrás utilizarla normalmente.
0: Así es. Por eso estamos invitando pues a la ciudadanía que no lo deje para el final y que hagan su registro. Como ya dijimos, es un proceso muy sencillo y gratuito.
1: Bueno, Lourdes Santaolla, muchísimas gracias.
0: Muchas gracias a ustedes.
1: Gracias. Bueno, es directora general de Supervisión del Cumplimiento de la Comisión Reguladora de Telecomunicaciones. No le estamos diciendo, hágalo. Usted sabe, es su línea, ¿eh? Es su línea. 1:33. ¿Tienes un mensaje?
2: Sí, la terminación 9589. Hola, sigo escuchando SICOM. Buen día, Beto. Y dice, desde Chignahuapan.
1: Chignahuapan, saludos. Qué bello es Chignahuapan.
2: También nos dicen, bella tarde calurosa para ustedes, Beto y Lau, y todos sus compañeritos. Abrazos de oso a la distancia, la maestra Lore.
1: Maestra Lore, siempre fiel.
2: También Jos de San Panchito, que ya se está comunicando. ¿Qué tal, mis bebés? Son los mejores, los amo. ¿Qué tal les va? Espero que todo bien, los te quiero mucho.
1: Gracias, Jos.
2: ¿Cómo te va?
1: Me va muy bien y más cuando nos escriben. En verdad, se siente re bonito. 1:34, deporte.

0: Y luego de hablar del Mundial y de hablar de Francia, Inglaterra, hoy vamos a hablar del Puebla contra Cruz Azul, George.
1: Sí, Beto, hoy, buenas tardes, Beto, Naomi, amigos, compañeros. Sí, hoy arranca la jornada 2, partidos adelantados, juegan Cruz Azul contra Puebla, 7 de la noche, y a las 9, Toluca, Pumas, también por la cuestión de que Cruz Azul y Toluca, que son los últimos dos campeones de la Liga MX del año futbolístico, Beto, van a jugar el sábado la final del campeón de campeones, entonces adelantan su partido de esta jornada 2 para poder jugar el sábado.
0: Muchas finales, muchas semifinales, campeón, campeón de campeones, no, hombre.
1: Sí, es una maravilla de esto.
0: El balompié. Bueno, a ver, ¿cómo tendría que empezar? Digo, ya vimos jugar al Puebla.
1: Sí.
0: ¿Qué se antoja para este partido?
1: Hijo, mira, lo primero, no puede faltar la polémica de esto. Boletos para el partido de hoy de Cruz Azul Puebla. El más barato desde 227.84 centavos, así los ponen. Y el más caro casi 4,000 pesos.
0: Beto. ¡Ay, hijo!
1: No, pues o sea, dices, ¿qué onda?
0: Dices, a ver, si están pagando 50,000 pesos por un boleto para el Mundial, pues claro que lo tienen que pagar para ver a Cruz Azul.
1: Esa podría ser.
0: Es el campeón.
1: Sí, está bien, Beto, pero dices, no inventes. Mira, todos sabemos que al Estadio Azteca, que ya hoy tiene el nombre de un banco, le hicieron remodelaciones para el Mundial. Todos lo sabemos, que fue una inversión, vaya, multimillonaria. Pero al final de cuentas, digo, y lo entendemos, sabemos que así es, ¿quién paga todo eso, Beto?
0: Pues sí, la afición.
1: Pues sí, claro. Entonces, una de las maneras de empezar a cobrarle al aficionado, pues es ponerlos, pues con el Cruz Azul, Puebla, o sea, 4,000 pesos. Ah, su mesa.
0: Y seguramente hay...

0: Hay muchos aficionados que no alcanzaron boleto y juntaron y tienen ahí sus 100 mil varos guardados.
1: Sí, o más, algunos tienen 120 mil o 150 mil. Pues
0: que, no lo, sé, vengan, que lo vengan a dejar aquí, ¿no?
1: Sí, pues digo, pues de que se lo gasten en el extranjero, pues que se quede aquí en casa, ¿no?
0: 4,000 pesos, qué cosa. Bueno, ahora...
1: Imagínate nada más.
0: Ahora, el Cruz Azul pone estos precios. Dice, bueno, está bien cuando sea contra Chivas.
1: Exacto.
0: Monterrey, América... Pero yo creo que muchos aficionados de Cruz Azul, oye, ¿cómo contra el Puebla? La verdad, o sea, duele, pero es la neta.
1: No, estoy de acuerdo, Beto, estoy totalmente de acuerdo, Beto, que digo, es excesivo. Fuera la final del campeón de campeones, dices, bueno, y ni aún así, Beto, mira, ni aún en un América Chivas, que es el clásico nacional, dices, un boleto 4,000 pesos, bueno, para mí está exagerado.
0: Pero se entendería, pero... George, se entendería en un clásico.
1: Posiblemente, sí, de acuerdo contigo, posiblemente, pero aún así estamos de acuerdo que dices, ah, canijo, pues están sin tan caros los boletos, ¿no? Aunque tengas para ir y aunque vayas, ¿no? Dices, ah, bueno, para gastar eso. Pero dices, no, mentes, un partido de jornada 2, Beto, y 4,000 pesos un boleto, dices, ah,
0: dilo, mecha. Dilo, y contra el Puebla.
1: Y contra el Puebla, dices, ah, su mecha, ¿no? Pues pero decías tú. Está bien que Cruz Azul es el actual campeón y lo que tú quieras, que regresan después de 3 años a jugar en el Estadio Azteca y todo lo que tú quieras, pero de todos modos, Beto, sí se me hace... Yo sigo pensando que son prohibitivos, ¿no? Y que le siguen cobrando a la gente todo lo que se hace en México, hablamos del fútbol, ¿no?
0: Oye, George, a ver, nada más dime, ¿cómo queda el partido, este partido? Y luego te voy a hacer una pregunta, porque en verdad no sé... No sé la respuesta, pero dime, ¿cómo queda el Cruz Azul Puebla?
1: ¿Ya me vas a someter al examen otra vez?
0: Sí, Cruz Azul Puebla.
1: Híjole, no, mira, la lógica, digo, siendo honestos, la lógica dice que va a ganar Cruz Azul. Yo espero, mira, por lo que le di al Puebla en el partido de ida contra Juárez, digo, es contra Juárez, pero era de visitante el Puebla, y sabemos que el Puebla, los últimos torneos, pues han dado mal. Entonces, yo les vi mucha actitud, falta todavía, digo, por supuesto, fue jornada 1. Pero les di muchas ganas, les di deseos de ir.
0: Ah, ¿cómo queda, George?
1: Híjole, mano. Yo creo que gana Cruz Azul, no quiera, pero yo creo que gana Cruz Azul 2-1, ¿tú?
0: Ok. Va a empatar a 2.
1: Ojalá, digo, un empate para el Puebla a estas alturas sería extraordinario, ¿eh?
0: Sí, el conformismo. Bueno, a ver, oye, ¿cuál fue la contratación bomba de Atlante?
1: De Ospina, que recién llegó, este colombiano que recién llega para el Atlante en su debut perdió 2-1 con Necaxa, y que bueno, pues a ver cómo lo hace, y que ya sabes, el Piojo Herrera, que es todo un superdirector técnico, ya sabes que andaba pendiente de su equipo, los entrenamientos, viendo contrataciones, no andaba en los medios de comunicación, no nada de eso, ya sabes, al estilo Viva México, ¿no?
0: También al Piojo lo odias.
1: No, pero, pues digo, imagínate, si de repente el técnico que sea, no el Piojo, el que fuera, viniera, por ejemplo, para el Puebla, y antes de, cuando el Puebla ya está en pretemporada, y cuando ya andan viendo lo de contrataciones, quiénes se van, quiénes se quedan, quiénes llegan, y el técnico anda en los medios de comunicación, no, pues yo sí le estaría haciendo unos recordatorios, pero increíble.
0: O sea, sí odias al Piojo, está bien.
1: No, bueno. No,
0: sí,
1: no,
0: George. Sí, hombrecito, y acéptalo.
1: ¿Qué crees que digan, Beto, los aficionados del Atlante? ¿Crees que estén contentos de que en lugar de que estuviera pendiente del equipo, estuvieran los medios de comunicación?
0: Sí, están felices.
1: Sí. Ah, bueno, pues eso, pues ya que te digo, ¿no?
0: El Piojo es Atlante y el Piojo ha sido campeón y llega y lleva contrataciones. En verdad yo no sé quién es este cuate que tú mencionas, pero pues lo manejaron como un superfichaje.
1: Sí, Beto, entonces... Además, recordemos que el Piojo ha ganado de todo y también ha perdido de todo. Fracasó con la selección de Costa Rica. Fracasó, pues digo, también, porque nada más puro pues también fracasó y salió por la puerta de atrás de Costa Rica. Entonces,
0: híjole, George, odias a todo mundo. A ver, odias encañonadamente a Ochoa y odias encañonadamente a Messi. Si van a comer, van a una cena, tú prefieres ir con Messi. ¿Con quién prefieres ir? ¿Con Memo Ochoa a comer, echarte unas caguamas o con el Piojo Herrera?
1: No, pues con el Piojo.
0: ¡Aso! ¡No!
1: No, tengo, tú sabes, Beto, lo he pensado ya dos o tres veces, que tengo un tema personal con Paco Memo. Entonces, independientemente de que...

0: es un mal portero en lo deportivo. Tengo un tema personal con él, entonces no lo soporto, la verdad.
1: Tómala. No, pues sí terminaron mal, ¿no?
0: Sí, acuérdate que
1: ya.
0: En un partido
1: ya.
0: Al final
1: ya.
0: Me acerco y me aventó el micrófono y por poco me pega en la cara, entonces sí se me hizo.
1: Y des,

0: me gritó Tuca Ferretti, alguna vez me pisó el picolín, ¿te acuerdas de los picolines de Pumas? Me dio un pisotón en uno de los picolines.
1: No manches, te pisó el picolín.
0: tengo mis temas personales por ahí de todo.
1: El piojo te pisó el picolín, bueno. Está bien, oye.
0: ¿Qué?
1: Oye, George.
0: Bueno, dime.
1: Oyes a todo el mundo, mano.
0: No, solamente todo lo que venga del América o con pasado americanista, sí, no le hago a eso.
1: Bueno, ¿con qué nos vamos, George?
0: Beto, bueno, pues fíjate que Conmebol ahora, sabemos que Conmebol es el ente rector del fútbol sudamericano, del Cono Sur, 10 países que lo integran. Bueno, pues su presidente Conmebol, Alejandro Domínguez, dice que él quiere que van a hacer todo lo posible porque el próximo mundial, el de 2030, que es el centenario de los mundiales, sea con 64 selecciones. Ya le contestó el presidente de la Federación Española de Fútbol que es una locura, que está mal, que dependen de tiempos, por supuesto, que intervendría o interferiría con todas las ligas en todo el mundo, que está de locura, pero en Conmebol dicen que ellos van a pugnar y van a hacer todo lo que esté de su parte para que el próximo mundial sea con 64 selecciones.
1: No, mal, la verdad es que...
0: Sí.
1: Digo, ya suena... Bueno, no es que ya suene, ya es un negocio descarado, George, por donde le veas.
0: Sí, y acusa a Gianni Infantino, que dice que él si por él fuera, que haría lo posible porque lo quitaran de la presidencia de FIFA.
1: Eso sí.
0: Sí, ¿no?
1: Sí.
0: Estamos de acuerdo. Fíjate que cuando estaba, hace años estaba yo, Harland, el brasileño del presidente de la FIFA, que tuvo problemas de corrupción. Cuando se da la salida de Joao Havelange, todo el mundo decíamos, no, pues qué bueno, va a llegar una nueva era. Cuando llegó Joseph Blatter, una nueva era.
1: Sí.
0: Pues Joseph Blatter fue corrupto por él,
1: sí,
0: y por la parte también de lo que hizo Joao Havelange. Cuando quitan a Joseph Blatter, también por temas de corrupción, y llega Gianni Infantino, decíamos, no, pues ahora sí. Bueno, pues Gianni Infantino resultó con la corrupción de los tres y todavía más, ¿eh?
1: Sí, este cuate ha sido... Probablemente, digo, las investigaciones van y vienen y dicen que investigan y todo, pero probablemente este cuate ha sido el más presunto corrupto.
0: Sí, de acuerdo contigo, Beto. Yo creo que eso todo el mundo lo sabe. En Europa no lo quieren, pero para nada, por supuesto, y Europa pesa a nivel mundial, y no lo quieren, Beto, y no me extrañaría que por ahí hicieran, ¿te acuerdas que andaban hace unos días recolectando unas firmas? Para que se hiciera una investigación a Gianni Infantino por la relación con el presidente de Estados Unidos, por el castigo que no le dieron al jugador de Estados Unidos por de una roja, y dijeron, ah, bueno, la puedes pagar después, ¿por qué no hay en el mundial si el reglamento así es, no?
1: Sí, te digo, eso es un descaro, la verdad. Bueno,
0: sí.
1: ¿Con quién te vas a echar unas caguamas, con Infantino o con Ochoa?
0: Con Infantino.
1: No puede ser, no, sí está gandalla. Bueno,
0: sí,
1: con todo ese lana estás yo también, George. Ahí me invitas.
0: Órale, va que va.
1: Órale, George, nos escuchamos mañana.
0: Órale, Beto, cuídense.
1: Gracias. Vamos a la pausa, 1:45. Esto es Al Son del Notición. Venimos.
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1: Lo prometido es deuda. 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
7: ¿Cuál es la estación y una evidencia?
8: Entonces todos piden evidencias,
7: ¿no? De que nos esté escuchando una foto, un video. En el mismo video puedes decirnos: se llama tal el programa, se escucha por tal estación, yo soy tal, ya.
9: Sí.
7: Si vas manejando, ahí mero.
10: A ver, ¿qué pasó?
9: Pero la verdad es que va a estar muy padre este evento, la FIC Moto. Uh-huh. 20,000 motocicletas rodadas desde 10 ciudades. Y mira, va a haber show de acrobacias aéreas, motocross estilo libre. ¿Has visto eso de show de acrobacias? Sí. ¿Tú intentarías hacer una acrobacia?
7: A ver, así de intentarlo a la brava, nada más porque sí, pues no.
9: ¿No?
7: Mato, nunca lo he hecho. Ni he pasado de caballito un tope. Ni he esquivado. Es que aquí como en Puebla ciudad casi no hay baches. Pero debería haber baches para ir así como en videojuegos, ¿no? Sorteando los baches. Y pues le vas aprendiendo. Pero tú, ¿cuántas dijiste? ¿Motocicletas?
9: Motocicletas, mira. Vienen 20,000 motocicletas.
7: Estás equivocada, señorita Laura. Más de 30,000 motocicletas.
9: Sí.
7: ¿Ah, sí?
9: Pero, o sea, examen,
7: sí, cierto.
9: Vienen.
10: A ver, ¿qué pasó?
9: De diferentes ciudades.
7: Diferentes ciudades de México.
9: Ay, ajá.
7: De México y de Latinoamérica, oiga.
9: O sea, que es un evento muy importante.
7: Más de 20,000 metros cuadrados.
9: Participen para llevarse estos boletos. Y dice, mira, tenemos un mensaje de todo. Nos dicen, porfa, díganle a Jorge Burgos que es correspondido que todos los que llevamos a la América
7: lo detestamos.
9: Sí. De igual manera.
7: Sí, detestamos al George, todos.
9: Y también nos manda un audio ahorita, escuchamos qué dice.
7: Tiene miedo, está bien.
9: Yo creo que ya se va, ¿eh?
7: Salió un video, puede ser, digo, es una forma.

0: Y si no, un audio. ¿Cómo se llama el programa? ¿Qué estación es? ¿Cómo te llamas? Y que se escuche que no, o sea, que en el audio se escuche que está sintonizando al son del notición. Y te llevas dos, o como dices, uno doble, o sea, dos, ¿no? Para la FIC Moto 2026, sábado y domingo. Sábado y domingo. Y de los fuertes, pues ya escuchaste Creedence y Panteón Rococó, entre otros artistas. Muchos, muchos artistas.
1: Y mira, sí, nos mandaron un audio. Vamos a ver, vamos a escucharlo.
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1: Y nos manda una foto porque okay. Va en su coche.
0: No nos mandó su nombre, ¿va?
1: Heriberto Ortiz.
0: Heriberto, ok. Pero mire, pone el audio. Escuche usted con qué entusiasmo, felicidad y alegría nos manda este audio. Escuche.
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0: Hasta me animó. Oye, mira, estoy eufórico.
1: Mira, nos dice, es que traigo pasaje.
0: Ah, ok,
1: está bien. Y estaba el del tránsito.
0: Ah, ¿sí? Ok.
1: Ahí está, merecido su pase, ¿no?
0: Pues sí, ya que se ahorre las entradas. De todas maneras, ahorita lo de la infracción. Ya son 700. En un operativo realizado en Tepeaca, que elementos de la policía del estado de Puebla detuvieron a un hombre de 21 años de edad por su presunta participación en el traslado ilegal de gas LP. Fíjese que esta intervención se registró en la localidad de San José Carpinteros, donde la policía del estado detuvo al Pancho Francisco, de 21 años de edad, quien conducía una pipa con placas del Estado de México. Estaba abastecida con más de 21 mil litros de gas LP. Bueno, el conductor no presentó la documentación que pudiera acreditar la procedencia legal del combustible ni permisos. Por esto, el hombre y la unidad quedaron a disposición de la autoridad ministerial competente. Estas acciones, que forman parte de la estrategia permanente que se impulsa para combatir la inseguridad en el estado de Puebla, combatir y prevenir también, ¿no? Combatir el manejo e intercambio ilícito del hidrocarburo. Una 54.
1: También nos dice la terminación 1733. Buena tarde, espero no me dejen el mensaje al último. Oh. Ojalá y las canciones del próximo mundial sea de BTS. ¡Ey! ¿Viste?
0: Te acabas de inventar ese mensaje. Le dijiste a tu prima que lo mandara.
1: Dice, qué flojera Shakira. A ver, Jorge Burgos prefiere un empujón del pelón de Infantil.
0: Sí, sí, seguro.
1: El del exportero de Pumas. Saludos, soy Luis Romero.
0: Era del América.
1: También nos dice Jos de San Panchito, a ver cuándo nos visitan, por favor. Si en Sicom Teciutlán no los invitan, yo los invito.
0: Eso tiene mucho sentido.
1: Y dicen, oigan, ¿por qué tanto odio en el corazón de Jorge Campos?
0: Jorge Burgos.
1: Yo creo que el Bebeto ya lo dejó así, de tanto maltrato y de tanto albur hacia él. Y una participación más, Beto. Para los boletos, nos mandó un video.
0: ¿Otra persona o es el mismo?
1: Otra persona.
0: Ok, a ver.
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0: Nos está escuchando.
1: Sí, está escuchando.
0: Se le olvidó también poner su nombre, mandar su nombre.
1: Sí, que nos diga su nombre.
0: Órale, va, pues ya, los dos ganadores, ya.
1: Y todavía querían más.
0: Bueno, mañana compro más boletos para regalar. Oiga, mire, Creedence, Luzbel, Los Infante, Panteón Rococó, Los Que No Fueron, Mariachi Tierra Mía, diferentes horarios, ¿no? Los Margot, en fin, muchos. No, es que, a ver, hay como 100, entonces... Está difícil mencionar a todos.
1: Sí, mira, la verdad tenemos más participaciones, más personas que quieren ir a la Figmoto.
0: Leonardo del Toro, el que hace las películas bien bonitas.
1: Pero que estén atentos de las redes de Sicom. Van a estar regalando boletos para la Figmoto también.
0: Siempre que llega la gen, nos empiezan a correr.
1: Pero ahí está, quédense atentos mientras ya se fueron los dos pases.
0: Bueno, se fueron los dos pases.
1: Los dos pases. Heriberto.
0: ¿Dónde lo recogen?
1: Aquí, en las instalaciones de Sicom.
0: Pero ¿en dónde? ¿En cabina?
1: En recepción. En
0: recepción, ok.
1: En recepción.
0: Con su nombre nada más, ¿no?
1: Sí.
0: ¿Heriberto?
1: Heriberto.
0: Que nos mande rápido su nombre.
1: Que nos mande su nombre, la terminación 7154.
0: De volada, para dejar aquí su nombre y pasan.

0: ¿Qué hora, qué hora?
1: ¿De qué hora? De 9 de la mañana en adelante.
0: Hasta que el cuerpo aguante. Ok, aquí en SICOM Radio y nada más nos dejan para el refresco como a los policías. Bueno, muchas gracias. Heriberto, traes tu INAPAM, ¿no? Una identificación nada más. Gracias, Humberto, gracias. Gracias, Laura.
1: Gracias. Alina.
0: Alina, adiós.

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3: Hola, ¿qué tal? Muy buenas tardes. ¿Cómo está usted? ¿Cómo le va? 2:05 de este martes 21 de julio. Ya 21 de julio y es un placer informarle, saludarle precisamente con la oportunidad de la noticia que se genera en Tehuacán, la región y el estado. Soy Eloísa Rodríguez. Saludo a usted al tiempo que saludo con mucho gusto a mi compañera Miriam Rodríguez Hernández. Miriam, buena tarde.
4: Buenas tardes, Eloísa. Te saludo también con gusto y por supuesto al auditorio que nos sintoniza en esta tarde a través de esta frecuencia de SICOM Radio Tehuacán 93.1. También recordarle al auditorio que se puede mantener en comunicación con nosotros a través de la línea telefónica 238-3820374. A través de este medio nos puede hacer llegar también sus reportes a este espacio informativo. Iniciamos con la información que se ha generado en las últimas horas.

0: 2:07 PM, iniciando con la información que se ha generado en las últimas horas. Darle a conocer que durante este domingo, pues bueno, ya le mencionábamos que se tuvo una importante visita que estuvo encabezada por el gobernador del estado, Alejandro Armenta Vier, y también como parte, pues bueno, de esta visita, estuvo también presente en el municipio de Tehuacán el coordinador estatal de bienestar, Edgar Chumacero Hernández, quien también dio a conocer, pues bueno, también proyectos importantes que se estarán ejecutando en próximos meses como parte de la segunda etapa de obras de apoyo que corresponden a la zona de Tehuacán, Ajalpan y la Sierra Negra. Mencionó que se destaca, pues bueno, también una bolsa histórica de más de 1.500 millones de pesos, además de que también en la capital del estado, pues bueno, ya se han ejecutado más de 500 proyectos, lo que destaca, pues bueno, también la importancia de este tema de obra comunitaria, que es uno de los proyectos también impulsados por el gobernador del estado, Alejandro Armenta. Vamos a escuchar parte de lo que da a conocer con respecto también a estos proyectos que se estarán ejecutando durante los próximos días en Tehuacán, Ajalpan y también la Sierra Negra.
1: Ha sido un trabajo constante en todas las regiones, en las 30 regiones del estado.

0: sanitaria que es mejores calles, es mejores vialidades, es mejores drenajes, es más canchas, es más canchas. Es una nación donde estamos trabajando para la comunidad, en comunidad, y donde lo que ha dicho el programa, el gobernador del Estado, el programa de la comunitaria es justicia social, es un programa que decide con la gente sus asambleas y ellos mismos con sus propios recursos.
1: Pues bueno, también parte de lo que se destaca en esta visita y sobre todo estas acciones se corresponden a trabajos de pavimentación, drenaje e infraestructura que buscan mejorar, pues bueno, también la calidad de las familias poblanas. Y bueno, son proyectos que se estarán llevando a cabo también en esta zona de Tehuacán, Ajalpan y la Sierra Negra, como parte también de este programa impulsado por el gobierno del estado.
2: Algo valioso es la participación directa de la comunidad. El gobernador pondera que el equipo que se haga cargo, el comité que se haga cargo de la obra comunitaria ahí en su calle, en su colonia, en su junta auxiliar, en su mayoría esté compuesto por mujeres, porque cuando él refiere que cuando hay mujeres de por medio en la organización de la planeación y proyección de una obra, el recurso dura más en virtud de que las mujeres buscan el mejor precio, la empresa que les dé una mejor cotización sobre el material de construcción, así como también sobre la mano de obra. Entonces, estas obras inherentes a este proyecto que maneja dicha secretaría ha tenido una gran cantidad de acciones positivas a favor de comunidades, localidades, rancherías, juntas auxiliares, porque finalmente se habla de que son los beneficiarios de la obra quienes votan qué tipo de obra es la que más urgentemente necesitan, se configura el comité en su mayoría por mujeres, se les entrega el recurso y de manera inmediata se ponen a trabajar. Ahí ha radicado el éxito de este programa de obra comunitaria, donde los recursos se multiplican a partir de que los beneficiarios son los encargados como tal de la ejecución de la obra.
1: Dos de la tarde con 11 minutos, continuando con más información, también darle a conocer que por cerca de 10 horas se mantuvo cerrada en ambos sentidos la supercarretera Cuajnopalan, Oaxaca, esto a la altura del kilómetro 30, debido a las labores que se realizaron para atender la volcadura de un tractocamión tipo pipa que transportaba combustible. Son aproximadamente 66 mil litros los que transportaba esta unidad. El hecho se registró durante la noche de este lunes y las labores concluyeron prácticamente durante las primeras horas de este martes. También, de acuerdo con los primeros datos de este accidente, pues bueno, el operador de la unidad habría perdido el control del vehículo por causas que aún se investigan y tras el accidente presuntamente abandonó el lugar. En el sitio estuvieron laborando elementos de Protección Civil y bomberos estatal y municipal, así como personal de Caminos y Puentes Federales, Guardia Nacional, División Carreteras y también Policía Estatal, quienes llevaron a cabo las labores de atención de este percance y también las medidas de seguridad debido al riesgo que representaba la carga de combustible y también el derrame que se tuvo en la cinta asfáltica. Tras concluir la labor, las autoridades también informaron que no se registraron personas lesionadas y también se evitó la contaminación de ejemplares de la reserva de la biosfera Tehuacán-Cuicatlán. Eloísa, también una situación, pues bueno, que mantuvo cerrada esta vialidad y generó también una importante aglomeración de vehículos, sobre todo que buscaban llegar tanto a la entidad poblana como al estado de Oaxaca.
2: Fíjate qué delicada es la condición ya de esta vialidad tan angosta, con tanta carga vehicular, donde una gran cantidad de vehículos de carga pesada peligrosa, como lo es el caso de esta unidad que se accidentó, forman parte precisamente de la rutina diaria de transporte que se mueve sobre esta autopista Cuajnopalan, Oaxaca. Y qué delicado, porque no solamente es el tema de lo angosto de la autopista, que en un accidente de esta naturaleza se cierran o bloquean ambos carriles, considerando que solo hay dos, sino que también a qué se ve expuesto en un momento dado toda la cantidad de gente que se queda varada a escasos metros de la unidad siniestrada. De verdad que vaya nuestro reconocimiento para todo el personal de Caminos y Puentes que estuvo presente en el evento, las corporaciones de auxilio que se sumaron precisamente para tratar de evitar que esta unidad en cuestión, considerando la gran cantidad de combustible que transportaba, llegase a estallar, que tuvieron que apurar sus acciones y actividades para evitar una conflagración de mayor nivel. Pero sí tiene que caber en el pensamiento colectivo de los gobernantes que esta carretera tan importante para ir del centro hacia el sur y hacia el sureste mexicano, que es la Cuajnopalan,

0: Catalán, Oaxaca, tiene la inmediata necesidad de vislumbrar su ampliación a 4 carriles, porque en verdad es demasiado fuerte la carga vehicular a diario que contempla este tipo de unidades, y donde ante un accidente de esta naturaleza como el que ocurrió ayer por la tarde noche termina provocando el cierre total de dicha vialidad, provocando con ello filas y filas y kilómetros de vehículos de particulares, transporte público, transporte particular, que quedaron varados como consecuencia de este accidente, y donde afortunadamente no pasó a mayores. Dos de la tarde con 14 minutos, 2:14, vamos a ir a la pausa, regresamos con más información.
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9: Zona arqueológica.
10: En la época prehispánica, la ciudad más importante del oriente del actual estado de Puebla, Nadaxian, más conocida como Tehuacán, antigua urbe de la cultura Inigua o Popoloca, esta zona arqueológica fue considerada en el centro de culto y la cabecera política más importante de la región durante el periodo posclásico. La ciudad floreció desde el año 1000 hasta 1456, cuando los mexicas conquistaron a los popolocas y les obligaron a abandonar la ciudad ubicada en las inmediaciones del poblado de San Diego Chalma. Se distinguen por los conjuntos de edificaciones distribuidos en los desniveles de la meseta. Destacan plazas donde se realizaban ceremonias, unidades habitacionales, basamentos piramidales, en cuya cúspide había templos, así como restos de drenaje y conductos de agua. En el conjunto central se localiza la estructura más alta del sitio, denominada Templo Mayor, así como el Templo de las Calaveras. Los materiales arqueológicos encontrados en más de 20 años de exploraciones son excepcionales, como por ejemplo grandes esculturas de basalto con una técnica muy depurada que permite admirar los detalles de las vestimentas de los dioses y características muy claras de la calidad escultórica. Un conjunto extraordinario que ya puede conocerse a través del Museo de Sitio.
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0: 2:20, continuando con más información en esta tarde, darle a conocer también información que tiene que ver con el área de seguridad pública, y es que la oportuna intervención de elementos de seguridad pública de Tehuacán permitió frustrar un secuestro virtual y evitar también que una familia depositara la cantidad que le estaban exigiendo los extorsionadores. El operativo se puso en marcha luego de que familiares de la víctima reportaran su desaparición a través de la línea de emergencia 911. En respuesta, las corporaciones de seguridad implementaron un dispositivo de búsqueda que culminó con la localización del hombre sano y salvo al interior de la habitación de un hotel ubicado en la colonia Constituyentes. De acuerdo con las autoridades, la víctima fue sometida a una intensa presión psicológica mediante llamadas telefónicas en las que los delincuentes lo amenazaban para mantenerlo aislado y sin comunicación con sus familiares. Al mismo tiempo, los extorsionadores se comunicaban con la familia para exigir una fuerte suma de dinero a cambio de una supuesta liberación. Sin embargo, la intervención de los policías permitió cortar el contacto con los responsables antes de que se realizara algún depósito o transferencia bancaria. Una vez a salvo, el hombre también fue valorado por las autoridades, quienes confirmaron que se encontraba en buen estado de salud. Posteriormente, también recibió apoyo emocional y fue reunido con sus familiares. Las autoridades reiteraron también el llamado a la ciudadanía a reportar este tipo de llamadas a través del número de emergencia 911 y sobre todo mantener la calma y no realizar depósitos o transferencias con respecto a este tipo de extorsiones que se están dando en la zona de Tehuacán, y también han tenido, Eloisa, un incremento importante. Por ello, también este llamado que realizan las autoridades.
1: Fíjate, Miriam, que ayer en la tarde en nuestro programa Diálogos por la Seguridad precisamente abordaba el tema la titular de Prevención del Delito, porque platicaba de la facilidad con la que ahora desde las redes sociales quienes se encargan de esta actividad delictiva se están retroalimentando de la información de las familias de Tehuacán a partir de la publicación de las familias, los integrantes, cómo se llaman, incluso cuando nosotros tenemos por ahí una fotito que subir con el hijo, con la hija, dominan temas muy, muy particulares a nivel familiar que hacemos público en las redes sociales, y que lastimosamente estos delincuentes, esperando encontrar a la próxima víctima, se dedican a peinar prácticamente la red social, sobre todo de Facebook, buscando obviamente sorprenderle a usted, a su familia, hacerle creer toda esta connotación que implica un secuestro virtual para que usted caiga y para que termine de alguna forma depositando la cantidad que les exigen. Tenga mucha precaución. Ayer se lo platicábamos en este espacio de las 4:30 de la tarde, donde nos decía la titular de Prevención del Delito: nosotros mismos como sociedad tenemos que ser observadores de la información que compartimos en redes para evitar que esta no sea trastocada o no sea utilizada con otros fines por parte de delincuentes. También uno de los temas que tenemos que abonar mucho es que al llamar, a recibir usted una llamada en casa de alguna supuesta empresa, de alguna supuesta promoción, no sean niños ni personas de la tercera edad los que contesten la vía telefónica. ¿Por qué? Porque son personas fáciles de inducir. Tanto los niños como las personas de la tercera edad son fáciles de inducir en una llamada. Es fácil extraerles información de la familia, que obviamente los delincuentes prácticamente tienen en sus manos, y de manera posterior montar todo este teatro, todo este show que implica un secuestro virtual. La cifra que mencionaba ayer la titular de Prevención del Delito nos resulta muy fuerte, pero es toda una realidad. Tenemos que cuidarnos

0: empezando por nosotros mismos desde casa, activar esa comunicación familiar para que en caso de presentarse una llamada de esta naturaleza, todos en casa sepamos una clave en particular, que si no es mencionada por el sujeto en cuestión que pide el dinero, pues entonces quiere decir que es una más de estas patrañas delictivas con las cuales le intentan sorprender. La mejor forma de hacer frente común a esta delincuencia imperante ahora a través de esta modalidad de secuestro virtual es la comunicación familiar. Saber qué hacer, cómo actuar ante una llamada donde se le pretende engañar a usted y hacerle creer que su familiar se encuentra precisamente en una connotación de rapto, para que sepamos qué hacer, cómo actuar de manera inmediata, no permitir que el miedo nos gane y permitir que las autoridades nos auxilien para la pronta localización de nuestro familiar.
1: Dos de la tarde con 25 minutos, también compartirle una situación que se da a conocer durante la mañana de este martes, y es que fue localizado sin vida Ernesto Flores Huerta, de 85 años de edad, en las inmediaciones de una represa de la Junta Auxiliar de Santa María la Alta, perteneciente al municipio de Tlacotepec de Benito Juárez. La identidad de la víctima fue confirmada por sus familiares. Cabe mencionar que don Ernesto contaba con un boletín de búsqueda, ya que había sido visto por última vez el pasado 16 de julio en la comunidad de Santa María la Alta, lo que también originó labores de localización por parte de autoridades y familiares. Su desaparición también generó una fuerte movilización social, ya que en días recientes familiares y habitantes de la zona incluso bloquearon la carretera federal Tehuacán-Puebla a la altura del municipio de Tlacotepec de Benito Juárez para exigir a las autoridades acelerar las acciones de búsqueda y también esclarecer el caso. Tras el hallazgo del cuerpo, las autoridades competentes están llevando a cabo las diligencias correspondientes y también se dio inicio a la investigación para determinar las causas del fallecimiento. Se espera que una vez se concluyan las indagatorias, pues bueno, también las autoridades emitan información oficial sobre las circunstancias en las que perdió la vida este hombre y también confirmen si existen personas detenidas o relacionadas con este caso. Eloisa, pues bueno, también parte de lo que dábamos a conocer durante el día domingo con respecto a esta movilización. Sin embargo, el día de hoy se da la localización de este hombre, lamentablemente sin vida.
0: Nos sumamos a este fuerte abrazo que hacemos llegar a la familia de esta persona que perdiera la vida, que fue buscada afanosamente por la misma familia, por vecinos de la comunidad, de la localidad. Hacemos llegar un fuerte abrazo a sus seres queridos, pidiendo que descanse en paz la vida de este señor, la memoria de esta persona. Y sí, eficientar los puntos de vigilancia, sobre todo en áreas donde de alguna forma la propia sociedad involucra situaciones delicadas, como lo es Tlacotepec de Benito Juárez, un poco más arriba rumbo hacia Tecamachalco, un poco más hacia Tehuacán rumbo a Tepanco. Entonces sí creemos válido que es aquí donde las corporaciones de manera intermunicipal tienen que trabajar de la mano unos y otros de manera intermunicipal para que este tipo de situaciones sea abordado al mismo tiempo por las corporaciones de diferentes municipios. Dos de la tarde con 28 minutos, 2:28, la pausa y regresamos para hablar de educación.
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0: 2 de la tarde ya con 32 minutos, 2:32. En este momento nos enlazamos con la titular de la CORDE de la microrregión 24 en Tehuacán, la maestra Flor del Cielo Yáñez, porque hay mucha actividad. Aunque estamos en vacaciones, fíjese usted que la Secretaría de Educación Pública en el Estado de Puebla no deja de trabajar, porque finalmente, aunque usted, sus hijos se encuentran en este periodo de asueto vacacional de verano, la dependencia en cuestión, bueno, pues mantiene trabajando a los titulares de las CORDES, a algunos, algunas áreas en particular, proyectando lo que será precisamente el siguiente ciclo escolar, los proyectos, los programas, las acciones que busquen mejorar la calidad de educación en el Estado de Puebla. Y para que nos platique un poquito de todas estas actividades que se están desarrollando justo en este momento por cuanto hace a la microrregión 24 de la SEP en Tehuacán, le agradezco a la maestra Flor del Cielo Yáñez que nos tome la llamada y nos platique un poquito de estas situaciones. Maestra, buena tarde.
1: Buenas tardes, Elo y amable auditorio que nos escucha. Así es, tenemos información que compartir ya que terminamos este ciclo escolar 2025-2026, y siguiendo las instrucciones de nuestro señor gobernador Alejandro Armenta Mier y de nuestro secretario de Educación Pública, el maestro Manuel Viveros Narciso, pues no me queda más que dar un profundo agradecimiento a todos los que conforman la comunidad escolar por llevar a cabo a buen puerto este ciclo escolar que hemos culminado. Y pues llegamos al final del ciclo escolar 2025-2026, gracias a nuestros maestros y maestras, estudiantes y familias por ser parte de un año lleno de aprendizajes, esfuerzo y grandes momentos dentro y fuera de las aulas. Pues vamos a disfrutar, que disfruten este receso escolar para descansar, convivir, jugar y recargar energías. Y pues nos vemos muy pronto para seguir construyendo más sueños, metas y aprendizajes en bien de la comunidad de la niñez.

0: poblana que conforman la educación básica.
1: En la región de Tehuacán, que corresponde a tu microrregión, maestra, ¿cuántas escuelas, cuántos alumnos de educación básica están precisamente gozando de este periodo de asueto?
0: La microrregión que yo atiendo, que su servidora Flor de Cielo atiende, es la Corde Sur, que atendemos a 5 municipios que conforman Tehuacán, Tepanco, Zapotitlán Salinas, Caltepec y San Antonio Cañada. Salieron 543 escuelas, culminaron este ciclo escolar 2025-2026, diferentes niveles educativos, y un total de 107,967 alumnos. Esa microrregión es la más grande, sobrepasa en atención a escuelas, a alumnos, a microrregión de, en este caso, de Santiago Miahuatlán, que es la microrregión 25, y la microrregión 26, que corresponde al acorde de Ajalpan, pero no por eso es de menos esa importancia. Todos tenemos una función, que es el de la niñez poblana. Pero en mi caso, en mi región, son 543 escuelas que egresaron y que culminaron el ciclo escolar, y salieron 107,967 alumnos que ahorita están gozando de un receso escolar.
1: Ahora bien, estamos hablando de que toda esta cantidad de alumnos, de profesores, por el momento toman unos días de asueto, se preparan para la próxima campaña escolar que viene, están en algunos de ellos, bueno, pues en plena preparación también de lo que serán ya las inscripciones, que desde cuando pasaron para muchos efectos. En este momento todavía algunos están esperando la recepción de los documentos de la escuela de la cual están egresando, pero también se están preparando ya para el próximo ciclo escolar. ¿Se tiene calculado para cuándo estará iniciando el próximo ciclo escolar 2026-2027?
0: Sí, mira, los alumnos regresan a clases el 31 de agosto y los docentes llegan una semana más antes que al consejo que se le llama fase intensiva de consejo escolar, que ellos inician el 24 de agosto y culminan el 28 de agosto, y ya los alumnos regresan a clases el 31 de agosto, es cuando se inicia oficialmente el ciclo escolar 2026-2027.
1: Ahora bien, hay cambios al frente del acorde de Tehuacán Norte, el acorde de la microrregión 25, por así decirlo.
0: Así es, sí, efectivamente, llegó un compañero, también es docente, se llama el maestro Maximiliano Méndez Sánchez, él recientemente fue nombrado por nuestro gobernador para estar al frente de la Corde Norte, que tendrá su oficina en Santiago Miahuatlán, y él esperamos que en estos días ya vayamos a ponernos a sus órdenes allá a la cabina de Radio Sicón para presentarlo ante la comunidad escolar, la población, y él se presente formalmente, pero el maestro ya está a cargo de la coordinación Corde Tehuacán Norte, se llama el maestro Maximiliano Méndez Sánchez.
1: Maestra, a lo largo de todo este curso escolar han sido múltiples los retos académicos, múltiples los retos educativos. Ya lo decía el gobernador, tenemos que generar más acción en la cancha, en el territorio, y no tanto precisamente debajo de un techado. ¿Cuál ha sido el gran reto este año? Porque finalmente hablamos de que ha habido competencias donde obviamente el talento de los alumnos se hace presente en actividades deportivas, en actividades sociales, en actividades académicas. Tehuacán ha logrado nombramientos muy importantes dentro del mapeo a nivel estatal. ¿El reto dónde implica o dónde aplica? ¿El que los alumnos se sientan atraídos por este modelo de educación? ¿El que los padres coadyuven? ¿El que los maestros de alguna forma generen esa inercia de participación entre alumnos y maestros? ¿Dónde ha estado la clave para que Tehuacán resulte exitoso en varios niveles educativos?
0: Bueno, cabe resaltar que es importante el trabajo colaborativo. El trabajo colaborativo da mejores resultados, y en este ciclo escolar que concluyó, pues todos los factores que incluyeron, tanto de padres de familia, docentes, los directores de los diferentes niveles allá en Secretaría de Educación Pública, que tuvieron a bien llevar diversas actividades en el ámbito académico y deportivo, y se baja hacia la estructura. Pero esto no se podía.

0: podría llevar a buen puerto si los docentes no ponen de su disposición, si no involucran a los padres de familia, si no se involucran las autoridades educativas, las autoridades, por ejemplo, de los diferentes ayuntamientos, si no ponen su granito de arena, pues esto no podría ser real. Y efectivamente, los diferentes niveles, tanto de educación de preescolar, primaria, secundaria y bachillerato, se llevaron a cabo diferentes actividades que incluso fueron a representar a Puebla desde el preescolar hasta bachillerato, y se trajeron excelentes lugares donde también participaron padres de familia en escolta, en himno nacional, en actividades académicas, obteniéndose muy buenos resultados, pero todo esto gracias a los directores, supervisores, padres de familia, docentes que se sienten comprometidos con la educación, y pues se pueden llevar a cabo estas diversas actividades que bajan los diversos niveles educativos de allá de Secretaría de Educación Pública y se aterrizan aquí con la comunidad escolar.
1: Pues maestra, agradecerte que nos hayas tomado esta llamada vía telefónica, porque finalmente implica saber de propia voz tuya todos estos logros, todos estos méritos, todos estos esfuerzos que se ven coronados con un excelente cierre de ciclo escolar, y obviamente apretar el paso para lograr los niveles educativos que en Puebla el gobernador Alejandro Armenta, bueno, pues ya está vislumbrando para el siguiente ciclo escolar. Él refiere que Puebla tiene que avanzar prácticamente a pasos agigantados hacia una mejor calidad educativa, y es por eso que como titulares de la CORDE en todo el estado, bueno, pues tienen que mantener un contacto permanente, constante con todos estos progresos y trabajos que se están haciendo para proyectar de mejor manera la educación, la calidad educativa en las aulas del estado poblano.
0: Así es, Estelo. También quiero aprovechar este espacio para agradecerles a todo el apoyo del equipo de CORDE. Hoy es su día del administrativo, se les conoce como los FAES. Tengo allá en la CORDE, tenemos un gran equipo de trabajo, 36 personas que llevan diferentes áreas de atención a la ciudadanía, a los docentes, y pues yo creo que sin este equipo maravilloso que tenemos en CORDE Tehuacán Sur no sería posible sacar a flote las diversas actividades que nos encomienda la Secretaría de Educación Pública, ¿verdad? Hoy es su día, se les llama FAES, son personal desde personal de apoyo y asistencia a la educación, mejor conocidos como los FAES, que sin ellos, pues yo creo que son de gran apoyo en las diferentes escuelas que tienen esta figura administrativa, representan un gran trabajo. Sin ellos yo creo que no se llevaría a un trabajo al 100%, yo creo que representan algo muy importante. La parte administrativa, que es es un engranaje, todos los que tenemos que ver con ser de educación pública, tenemos que hacer un gran equipo entre parte administrativa, autoridades educativas, para sacar a flote todo lo que nos, pues, de hecho, pues es nuestro trabajo, ¿no? De sacar lo que se nos diga, nos encomienden nuestros jefes, que es pues de parte de la Secretaría de Educación Pública. Quiero agradecer y felicitar ampliamente a todo el personal de la región de Tehuacán, que el próximo jueves los están estarán citando allá en Puebla para celebrarlos grandemente, ya que estará nuestro gobernador, nuestro secretario de Educación Pública, para agradecer por todo el trabajo que ellos desempeñan, estando al frente de una plaza administrativa. En este caso van a ser 2,406 personas de la región de Tehuacán que van a acudir a bueno, no todos van a acudir, nada más acuden los demás años de servicio, pero cabe destacar que hay cuatro PAES que van a recibir su reconocimiento por 50 años de servicio, y de ahí pues va bajando, ¿no? Pero desde los 10 años de servicio a los 50 años de servicio, ya sea de convenio federal, estatal, y se les hace un amplio reconocimiento con una medalla.

0: haya y con su estímulo económico.
1: Pues muchas gracias por esta información, gracias a la titular de la Corde Sur Tehuacán de la Microrregión 24, porque finalmente hablamos de logros y hablamos de alcances educativos a favor de la región de Tehuacán. Gracias, buena tarde.
0: Gracias, Elo, estoy a las órdenes.
1: Gracias, muy buena tarde. Felicidades por esos 50 años de trabajo a quienes hacen posible

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2:47, 2:47 de última hora, la Fiscalía General del Estado de Puebla está emitiendo un comunicado donde da a conocer que se han aplicado 2 sentencias condenatorias por delitos contra los animales en el Estado de Puebla. Y una de estas 2 sentencias condenatorias tiene que ver contra un sujeto que en Tehuacán habría agredido con una varilla metálica a un ser sintiente, canino mestizo de nombre Napoleón, provocándole lesiones que derivaron en la amputación quirúrgica de una de las extremidades. Escuche usted esta historia porque es para que le quede la muestra de que cuando hay maltrato a seres sintientes puede haber denuncia. Hay una investigación y si la persona señalada por ese maltrato animal resulta responsable, entonces hoy la Fiscalía del Estado ya aplica sentencias condenatorias. De acuerdo al comunicado que emite hace unos breves segundos, la Fiscalía General del Estado de Puebla destaca que obtuvo sentencias condenatorias contra Mario N. e Isaac N. Esto al acreditar su responsabilidad penal en delitos contra los animales obtenidos en los municipios de Tehuacán y Quimixtlán. En el primer caso, es decir, el caso acontecido aquí en Tehuacán, este ocurrió el 9 de febrero de 2023 en la colonia El Porvenir Agrícola en Tehuacán, donde Mario N. habría agredido con una varilla metálica a un canino mestizo de nombre Napoleón, provocándole lesiones que derivaron en la amputación quirúrgica de una de sus extremidades. Tras el desahogo de pruebas durante el juicio oral, la Fiscalía acreditó ante el Tribunal Unitario de Enjuiciamientos la responsabilidad penal del acusado, por lo que el pasado 2 de julio de este año, fue condenado prácticamente ya a 6 años

0: 9 meses de prisión y el pago de una multa de 523 UMAS. Este fue respecto del sujeto que aquí en Tehuacán con una varilla lastimó a este perrito mestizo de nombre Napoleón. En el segundo caso, ocurrido en Quimixtlán, Puebla, este ocurrió el pasado 27 de agosto, también de 2023, en el municipio de Quimixtlán, donde Isaac N. habría disparado con arma de fuego contra un canino de nombre Gucci, de raza American Stanford, causándole la muerte. Por estos hechos, en audiencia de individualización de sanciones realizada el 3 de julio de este año, la Fiscalía General del Estado, a través de la autoridad judicial, impuso a Isaac N. una pena de 6 años, 8 meses de prisión y una multa de 273 UMAS. De esta forma, la Fiscalía General del Estado de Puebla reitera su compromiso de investigar y judicializar todos aquellos delitos contra los animales a fin de procurar justicia, combatir la impunidad y proteger el bienestar animal en la entidad. Así que hoy va nuestro reconocimiento a la Fiscalía General del Estado, porque el caso precisamente de este perrito mestizo de nombre Napoleón, que habría sido agredido el 9 de febrero de 2023 en Tehuacán a través de un sujeto con una varilla en la mano, bueno, pues ya fue enjuiciado y el responsable se acredita con una pena de 9 meses de prisión, 6 años, 9 meses de prisión y el pago de una multa de 523 UMAS. 6 años de prisión precisamente por el maltrato animal. En más información que también esta tarde compartimos con usted, bueno, pues el gobernador del estado se refirió de manera enfática a un tema que lamentablemente se ha presentado en la Sierra Norte del estado de Puebla y que tiene que ver como tal con el mal actuar de algunas autoridades encargadas de la seguridad pública en diferentes municipios. De esta forma, bueno, pues en rueda de prensa el gobernador del estado se refirió a que no hay impunidad, complicidad ni omisión frente a la delincuencia. Destacó que las y los poblanos deben estar seguros de que el gobierno de Puebla actúa con estricto apego a la ley, no tiene complicidad ni actúa con omisión. Hacemos uso, dijo, de todas las fuerzas, la tecnología y los instrumentos que tenemos para coadyuvar con autoridades que se encargan de la procuración de justicia. Esto lo dijo el gobernador Alejandro Armenta Mier al presentar durante la conferencia de prensa los resultados del programa Cero Impunidad. El gobernador reconoció el trabajo coordinado entre la Fiscalía General de la República, la Fiscalía General del Estado, la Secretaría de Seguridad Pública, la Secretaría de la Defensa Nacional, la Secretaría de Marina y Protección Civil, para salvaguardar la integridad de la población, destacando que la presidenta de México, Claudia Sheinbaum Pardo, ha puesto el ejemplo con una estrategia basada en el trabajo en equipo, sin omisiones, persecución o fabricación de delitos. Además, convocó a la ciudadanía a denunciar cualquier hecho ilícito y dejó claro que como gobernador no permitirá la complicidad por ningún motivo. Y es que hay que recordar que lamentablemente fue ubicado un laboratorio productor de estupefacientes en la Sierra Norte de Puebla y a partir de ahí se ha estado iniciando el desmantelamiento de dicho lugar al tiempo que se detiene a varios directores de seguridad pública de municipios que se encuentran ubicados en esa región del estado. Esto fue lo que dijo el gobernador de Puebla.
1: Por eso pedimos el apoyo de todas y de todos para lograr denunciar. Y igual que a nivel nacional hay resultados, a nivel estatal también. Aquí está los resultados de un trabajo en equipo, de un trabajo donde no hay omisión, donde no hay complicidad, donde tampoco se inventan delitos. Nosotros que vivimos la persecución política por denunciar el saqueo en Puebla, ahora que estamos en el gobierno, pues no vamos a promover por ningún motivo la persecución a nadie. Pleno y absoluto respeto a la libertad de expresión.
0: Por su parte, el secretario de Seguridad Pública, vicealmirante

0: De Francisco Sánchez González afirmó que el servicio público exige honestidad, profesionalismo, dignidad y sobre todo amor a la ciudadanía. Destacó que aquel servidor público que se preste a encubrir u omitir sus responsabilidades debe de recibir todo el castigo de la ley. Informó que uno de los delitos que se combate de manera prioritaria en el estado de Puebla es el narcomenudeo. Como parte de estas acciones, autoridades localizaron y desmantelaron un laboratorio de producción de drogas sintéticas en el municipio de Jopala, en la Sierra Norte Poblana, el cual tenía aproximadamente un año de operación y contaba con capacidad para abastecer a Puebla y Veracruz. De igual forma, se aseguró otro laboratorio en Chila de la Sal. Precisó que durante la presente administración se han localizado 5 laboratorios, 3 el año pasado y 2 en lo que va de este 2026, por lo que el vicealmirante subrayó que las drogas sintéticas representan una estrategia de alguna forma grave que amenaza la salud de la juventud, por lo cual llamó a la participación de los sectores de salud, educación, sistema estatal DIF e instituciones responsables de la Procuración de Justicia.
1: La capacidad de producción de este laboratorio era muy grande y era imposible que tanto las autoridades encargadas de hacer cumplir la ley no supieran. De acuerdo a la investigación que se llevó a cabo, este laboratorio tenía más de un año de estar funcionando. Por ello resulta prácticamente imposible que las autoridades del área no supieran lo que se presentaba en su municipio. Esto se llama omisión y encubrimiento. Y es por ello que tenemos que cumplir la ley. Se están llevando a cabo las investigaciones por parte de la Fiscalía para determinar la responsabilidad de los servidores públicos inmiscuidos.
0: Parte de la Fiscal General del Estado, Idamis Pastor, informó sobre la detención de diversos directores de seguridad pública municipales por los delitos de encubrimiento ilícito, abuso de autoridad e incumplimiento de un deber legal. Entre ellos se encuentran Manuel N. de Jopala, Ángel N. de Tlaola, Evencio N. de Tlapacoya, David N. de Chietla, Gonzalo N. de Tehuitzingo y José Santiago de Chile de la Sal. Explicó que las carpetas de investigación derivan de denuncias anónimas fortalecidas con entrevistas, informes de investigación, inspecciones ministeriales, análisis de información y documentación remitida a la Fiscalía General de la República, además de evidencia relacionada con laboratorios para la elaboración de drogas sintéticas.
2: También de Evencio M., quien se desempeñaba como director de seguridad pública del municipio de Tlapacoya, Puebla. Delitos, encubrimiento, abuso de autoridad e incumplimiento de un deber legal. Su detención se realizó el día 11 de julio también. Por otro lado, David N., quien fungía como director de seguridad pública del municipio de Chietla, Puebla. Delitos, encubrimiento, abuso de autoridad e incumplimiento de un deber legal. Fecha de detención, 13 de julio del 2026. Gonzalo N., quien fungía con el cargo de director de seguridad pública del municipio de Tehuitzingo, Puebla. Delitos, encubrimiento, abuso de autoridad e incumplimiento de un deber legal. Fecha de detención, 13 de julio del 2026. También José Santiago N., cargo director de seguridad pública del municipio de Chietla de la Sal. Delitos, encubrimiento, abuso de autoridad e incumplimiento de un deber legal. Las carpetas de investigación se iniciaron a partir de denuncias anónimas y se fortalecieron con diversos datos de prueba, entre ellos entrevistas de testigos, informes de investigación, inspecciones ministeriales, análisis de información y documentación remitida a la Fiscalía General de la República. Asimismo, se incorporó evidencia relativa al aseguramiento de puntos de laboratorios para la elaboración de drogas sintéticas en los municipios de Chila de la Sal y Jopala.
0: Ya nos vamos, que tenga la mejor de las tardes. Cuídese mucho. Mañana actualizamos toda esta información pendiente respecto del actuar de las corporaciones policíacas en el estado de Puebla. Soy Eloísa Rodríguez. Muy buena tarde. Gracias a mi compañera Miriam Rodríguez Hernández.
3: Así es, Eloísa. Agradecemos al auditorio por habernos acompañado durante estos minutos. Lo esperamos.

0: el día de mañana con más información. Que tenga una excelente tarde y buen provecho.
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8: Manantiales de San Lorenzo.
9: El manantial de San Lorenzo era conocido como Axochopan, Ahuehuete, ya que su nacimiento se da precisamente al lado de uno de estos milenarios y grandiosos árboles. Se encuentra al pie del cerro de la meseta de San Lorenzo, justo en el manantial del mismo nombre. El manantial se ubica a unos 7 kilómetros de Tehuacán, en la Junta Auxiliar de San Lorenzo Teotipilco. Su composición química la hizo predilecta de enfermos que padecían de males biliares. Desde finales del siglo XIX, los lugareños construyeron una caseta rústica donde la gente acudía a beber o a llenar garrafones con esta agua curativa. Fue alrededor de 1938 cuando Francisco Andrade Balseca inició el embotellado de sus afluentes. Poco después, Ramón González compraría y establecería allí mismo los renombrados manantiales de San Lorenzo. Actualmente, el manantial de Axochopan es aprovechado como balneario e importante centro turístico que puedes disfrutar.
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0: tardes, bienvenidos a Campus Mentes en Movimiento, este espacio dedicado a las universidades y a las instituciones educativas. Y por supuesto, como cada programa, siempre es un gusto recibir a grandes instituciones. Y hoy toca el turno de la USEP, que la verdad es que desde el año pasado que se creó esta universidad, a mí me dio mucho gusto que llegara hacia una de las zonas pues más necesitadas, como es este Xoquitlán. Así es que muchísimas gracias a la Universidad de la Salud del Estado de Puebla, Plantel Xoquitlán. Y para ello nos acompaña, por supuesto, el director de la USEP Zona Xoquitlán, Vivaldo Cecilio Moreno, quien esta tarde nos estará platicando de todo lo que acontece en este plantel y que ya va por su segunda generación. Así es que me da mucho gusto de verdad que esta institución esté ubicado en la Sierra Negra, pero que sobre todo pues beneficia a toda esta población con dos licenciaturas de verdad extraordinarias del área de la salud. Una es médico cirujano y enfermería obstetricia. Muy buenas tardes, Vivaldo, un gusto saludarte, bienvenido.
1: Muy buenas tardes, Pati, en verdad estamos muy agradecidos con Sincón Radio, porque pues es un medio de comunicación que siempre camina de la mano con los proyectos de nuestro gobernador para darlos a conocer. También queremos expresar nuestro más sincero agradecimiento a nuestro gobernador, el doctor Alejandro Mendoza Mier, ya que tuvo una gran visión, ¿no? Y esa actitud inquebrantable con esta visión, ¿no? Y la directriz también de la presidenta, doctora Claudia Sheinbaum Pardo. Pues nuevamente es una realidad este gran proyecto que es la Universidad de la Salud del Estado de Puebla, con sede en Xoquitlán.
0: Y hace un año cuando llegaba, la verdad es que era un reto muy ambicioso, un proyecto enorme, porque no solamente es colocarlo ahí, sino abrir otros planteles a la par y que se posicionara como esta institución que brinde estas carreras que además son muy demandadas y ahora en la zona de la Sierra Negra.
1: Sí, sí, Pati, realmente este proyecto de la universidad pues básicamente cuenta con dos licenciaturas, que es la licenciatura en médico cirujano y la licenciatura en enfermería y obstetricia. Este proyecto pues se amplió el año pasado con la sede o las cuatro sedes, tanto en Izúcar de Matamoros, Yanahuac, Tepeji de Rodríguez y especialmente en la Sierra Negra, la cual un servidor está como director, que está en Xoquitlán. Pues anteriormente ya lo mencionaba en la mañana el ciudadano gobernador, que principalmente el ciclo anterior se nos hizo un poquito complicado este proceso de admisión. Hoy, gracias a Dios y a los medios de comunicación, para extender esta convocatoria, tanto dirían medios de comunicación municipales como regionales, y haciendo los recorridos desde Tlacotepec de Porfirio Díaz, el Xochitlán, Xoquitlán, Altepeji, Coscatlán, Ajalpan, y culminamos también con Tehuacán y sus juntas auxiliares. Hoy en día pudimos llegar a ese gran objetivo, que es cubrir la matrícula. Para las sedes regionales hoy en día hubo un cupo

0: de 105 para médicos cirujanos y 75 lugares para enfermería y obstetricia.
1: Pero la verdad es que ya un año de trayectoria, ha sido un crecimiento muy bueno y la demanda. Yo creo que ya este 2026 hubo más demanda para esta institución.
0: Sí, afortunadamente, como te comento, gracias a los recorridos y a los medios de comunicación, la convocatoria se hizo saber, especialmente en la Sierra Negra, y hoy contamos con una gran matrícula. El viernes 26 de junio presentaron examen alrededor de 142 alumnos, de los cuales van a conformar dos grupos de médico cirujano y dos grupos en la licenciatura en enfermería.
1: La verdad es que esto también habla de pues todo el trabajo que se está haciendo y sobre todo del crecimiento que puede tener y potencializar pues esta institución en la Sierra Negra.
0: Sí, pues no solamente es el ámbito educativo, por así decirlo, Pati, tú lo mencionabas, simplemente el hecho de haber una universidad en la Sierra Negra pues trae desarrollo principalmente para los habitantes de ahí, tanto del comercio, fluye la economía, ¿no? También para los transportistas. Entonces, básicamente la Universidad de la Salud del Estado de Puebla es sinónimo de progreso, de desarrollo y de futuro.
1: Sí, la verdad es que le va a dar o le está dando un gran impacto a este municipio por toda la derrama económica que está dejando a su paso todos los estudiantes que van y vienen de diferentes puntos, de diferentes comunidades y hasta de aquí que se van hasta allá. Y que bueno, en este proceso de admisión pues sí tuvo que haber una selección, porque de verdad, créanme que la demanda fue grande y que por supuesto tiene ya que ir pues definiendo quiénes van a ser aceptados. Platícanos un poquito sobre este ingreso de los próximos estudiantes de esta generación.
0: Sí, como te mencionaba, afortunadamente en esta ocasión en todas las sedes, y te puedo hablar de la sede de Xoquitlán, de la cual pues estuvimos en el proceso de admisión, llegaron un total de 142 alumnos, ¿no? Básicamente como te mencionaba, que son 105 lugares para médico cirujano y 70, ahí corrijo, dije 75, pero son 70 lugares para enfermería. Entonces ahorita viene un proceso de corrimiento,
1: okay,
0: ¿no? Básicamente se les va a dar la opción de aquellos que no pudieron ingresar, ¿no?, en ciertos planteles, ¿no?, en ciertas sedes, pues darle la posibilidad de que vayan a un plantel donde todavía existe la oportunidad, ¿no?, de recibirlos. Cabe mencionar que nos estamos preparando para recibir este 3 de agosto a todos los alumnos.
1: Pues ya estamos prácticamente a días de que recibas a la segunda generación y que bueno, se complemente con la primera generación. Pero vamos a ir a nuestra pausa porque yo quiero que nos platiques todo acerca de la infraestructura que tienen, que de verdad yo he visto ya las fotos y está quedando esta institución maravillosa. Vamos a una pausa y regresamos.
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7: Y continuamos en Campus Mentes en Movimiento. Estamos platicando con el maestro Vivaldo Cecilio Morano, director precisamente de la UCEP, plantel Xoquitlán. Y bueno, hablando de esta generación nueva que va a ingresar, pero también ya tienes alumnos de la primera generación y que ahora, bueno, se va a integrar este grupo de chicos nuevos. Ya tienes seleccionados, porque ya hubo resultados de examen, ¿eh?
8: Claro que sí, Pati, pues este viernes 17 de julio a las 6 de la tarde pues se dieron a conocer los resultados y también quiero pues felicitar a todos aquellos alumnos que obtuvieron el resultado idóneo, ya que sabemos que presentar un examen de esta magnitud pues es sinónimo de nervios, de incertidumbre, pero pudieron controlar toda esa situación y obtuviendo resultados favorables. Y quiero que sepan que la Universidad de la Salud sede Xoquitlán los va a esperar el 3 de agosto con los brazos abiertos.
7: Pues ya estás prácticamente a nada de y el inicio de clases con estos, todos estos grupos y con muchos proyectos, pero la verdad es que yo quiero que nos platiques de dónde vienen estos alumnos, porque la verdad es que en la Sierra Negra es enorme y además de eso, pues con todos estos recorridos que ustedes hicieron y todas estas visitas para difundir esta oferta educativa, bueno, sin duda tienes alumnos de todos lados.
8: Sí, Pati, créeme que yo estoy muy orgulloso y agradecido con el gobernador, ¿no? Y a Dios porque nos dio esta bonita labor, el hacer pues recorridos, especialmente la invitación, pues fue para alumnos de la Sierra Negra, pero cabe mencionar que la colindancia, pues se enteraron otros alumnos de otros estados, como es el caso de Veracruz, como es el caso de Oaxaca y de Guerrero, tenemos uno que otro de Hidalgo, ¿no? A lo cual yo les mencionaba que si no había una universidad más cerca, ¿no? De su estado, pero fíjate que qué tan bonita y qué impacto tiene este proyecto histórico, ¿no? Del gobernador, porque realmente está cambiando la vida, ¿no? Tanto de los estudiantes como de los municipios cercanos a Xoquitlán.
7: Sí, y por eso es que muchos chicos, aunque sean de otros estados, vienen a buscar esta oportunidad educativa porque Puebla es un referente, precisamente es un estado universitario, Tehuacán es una ciudad universitaria y buscan esta calidad educativa. Y hablando de la educación, bueno, las instalaciones que podemos ya ver en algunos videos, fotografías, la verdad es que habla mucho del proyecto que se está haciendo en la Sierra Negra.
8: Sí, como te mencionaba, ya ahorita la educación pues ya no es un privilegio de algunos cuantos, ya es un derecho para todos y la evidencia está que la educación

0: Educación superior se está acercando a las serranías. Y en cuanto a infraestructura, Pati, quiero comentarte que contamos, ¿no? Que contamos con, o se está construyendo o se construyó ya la primera fase de tres, ¿no? Básicamente este edificio es de dos plantas, ¿no? En la planta de abajo cuenta con tres laboratorios, baños de hombre y mujer y siete aulas de simuladores, la cual permitirá pues realizar las prácticas. Ahora sí que estos simuladores es lo más cercano a una sala de quirófano para que primeramente los alumnos practiquen en la universidad y posteriormente se vayan a los hospitales a realizar sus prácticas.
1: Y yo creo que sí. eso es algo que atrae mucho como institución a los alumnos, porque este proyecto que nació hace un año, de verdad, el compromiso era realizar este plantel y hoy ya tienen ese edificio que de verdad está sorprendente, con el equipo adecuado para que los chicos puedan estudiar, y por eso la importancia de que los laboratorios tengan todo lo necesario, totalmente nuevo. Así no es nada, de verdad, yo que ya vi ahí los maniquís y todo, no, es todo el equipo totalmente nuevo. O sea, los chicos van a estrenar laboratorios, aulas, escuela, todo equipado. Eso está súper bien por parte de la institución, por parte de este proyecto del gobernador del estado, y sobre todo les da las herramientas necesarias a los alumnos para que ellos puedan realizar su preparación académica, práctica y posteriormente pasar al área de servicio y práctica dentro de los hospitales.
0: Sí, Pati, realmente parte de la promoción pues se les iba comentando a los alumnos en los recorridos, se les mencionaba que ellos iban a llegar a estrenar las instalaciones, ¿no? Ya sabemos que en ocasiones, para empezar, la carrera en médico cirujano y enfermería es totalmente costosa, los insumos, ¿no? Hoy en día el gobernador pues nos da ese material, esas herramientas para poder desarrollar las prácticas y las clases de manera adecuada. Te comento, en la segunda planta hay 8 salones, una biblioteca, dos direcciones, y también tenemos una sala de cómputo y obviamente baños para hombres y mujeres. Todo pensando en ellos para que tengan toda la comodidad y vayan a estudiar a este gran proyecto.
1: Y además, esto es solamente la primera etapa de esa institución. O sea, aquí hay un proyecto enorme atrás. Hay una planeación, hay un crecimiento. Y sin duda, con estas dos licenciaturas y sobre todo la demanda que está teniendo la institución, pues este proyecto va a continuar creciendo.
0: Sí, así es. Es la primera etapa. La segunda etapa ya les haremos mención, que ya está próxima a empezar a construirse, pero pues hay que esperar el momento idóneo para darlo a conocer.
1: Pues la verdad es que es un proyecto que va creciendo, que se está consolidando en la Sierra Negra y que sin duda llegó a cambiar muchas cosas dentro de la comunidad. Para empezar, pues toda esta movilidad y todo lo que se tiene que hacer para llegar precisamente al plantel, platicábamos fuera del micrófono que también el camino es otro de los beneficios para los ciudadanos de Zoquitlán y para todos los alumnos, porque era un camino que estaba en terracería. Sin embargo, también ya hay noticias importantes.
0: Sí, te comentaba que no solo se queda en el ámbito educativo, ¿no? La universidad es progreso. Hoy en día también queremos pues agradecer al presidente municipal de Zoquitlán, el cual siempre ha estado pues muy atento, y en la actualidad pues ya metió el drenaje, ¿no? Ya ahorita está construyendo también la pavimentación, el agua y también la electricidad. Entonces todas aquellas casitas que estaban o que son cercanas a la universidad pues se van a ver beneficiados con todos estos servicios. Ya lo dijo nuestro gobernador, una universidad es sinónimo de progreso.
1: Sí, y también que la comunidad se ve beneficiada, porque sin duda le está dando vida a Zoquitlán impresionantemente, porque los chicos, bueno, tienen que estudiar allá, tienen que buscar dónde vivir, tienen que buscar dónde comer, tienen que buscar a la

0: a lo mejor muchos servicios y que eso también es importante para la comunidad.
1: Sí, pues básicamente también agradecido con la gente de Xoquitlán, ya que ha recibido y ha adoptado esta universidad con los brazos abiertos. Es gente muy amable, muy respetuosa y sabe de la magnitud de beneficios que trae esta universidad. Pues básicamente ellos están contentos, han estado adaptando sus casas para poderles rentar. También los transportistas, hemos tenido reuniones con ellos para que pues se maneje primero pues el respeto hacia los estudiantes y también manejar los precios, ¿no?
0: Sí, dentro, alguna tarifa,
1: ¿no? No podemos mencionarla, pero en su momento se tocó el punto que son estudiantes y que hay que apoyar.
0: No, eso es un gran impacto para la comunidad y sobre todo para los alumnos que están viajando o están en esa zona, y sobre todo que se vienen muchos más proyectos de crecimiento y muchas otras cosas más para la USEP en Xoquitlán.
1: Sí, así es, Pati, nos vamos a adelantar un poquito, ya lo dio a conocer también el gobernador, el secretario de Educación y el rector de la universidad, que posteriormente... En agosto se va a abrir el bachillerato tecnológico en enfermería en la sede de la USEP de Puebla, en Xoquitlán. Entonces, pero hay que esperar la información en los medios de comunicación indicados.
0: No, y eso también va a permitir que más chicos que estén interesados, pues obviamente estudien en esta institución y que... También los chicos que a lo mejor, bueno, que hagan solamente a lo mejor el bachillerato, bueno, tengan esta carrera técnica ya como enfermería. Entonces, la verdad es que son grandes proyectos que se están impulsando desde el gobierno del estado de Puebla y son grandes proyectos que benefician indudablemente a todas las comunidades de la Sierra Negra. Vamos a ir a nuestra segunda pausa y vamos a regresar con mucho más de la USEP Plantel Xoquitlán.
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0: Bueno, ya regresamos a Campus Mentes en Movimiento y la verdad es que a mí me encanta platicar con los estudiantes porque ellos nos cuentan sus experiencias, sus anécdotas y sobre todo impactan a otros estudiantes y otros chicos que a lo mejor ustedes no lo ven, pero este micrófono trasciende, estas redes sociales se van más allá de donde estamos y obviamente algún mensaje positivo vamos a sembrar en aquellos que a lo mejor están interesados en estudiar, en aquellos que quieren estudiar a lo mejor esta carrera y algo también van a aprender de ustedes. Así es que le doy la bienvenida a Gabriela Hernández Rubio, estudiante de tercer semestre de Medicina, a Luis Fernando Baltasar Salinas, estudiante igual de tercer semestre de Medicina, a Lili Sharey Romero Ortiz, quien es estudiante de nuevo ingreso. Chicos, bienvenidos antes que nada. Las puertas de SICOM, por supuesto, están abiertas para todos ustedes. Bienvenidos. Un gusto poder saludarlos. Y precisamente, platíquennos, vamos a empezar con Lili, que es la de nuevo ingreso y que hizo todo este proceso de admisión en este 2026. ¿Cómo fue que te enteraste de que estaba esta convocatoria abierta?
1: Sí, buenas tardes. Pues principalmente yo me enteré gracias a nuestro director, el cual por mediante las invitaciones a nuestra escuela llegó a invitarnos. Okay. Y pues en mi bachillerato entró, nos hizo la invitación abierta a todo público, inspirándonos para seguir adelante con nuestros estudios. En mi caso, pues desde pequeña ha sido esa inspiración el poder estudiar medicina.
0: O sea, tú ya estabas súper enfocada, sí, en que querías estudiar medicina.
1: Sí.
0: ¿Tú de dónde vives? ¿En Tehuacán o en alguna comunidad?
1: Yo soy de aquí de Tehuacán. Radico en San Lorenzo Teotipilco. Ahí tiene su casa.
0: Ay, gracias.
1: Sí, y de ahí aquí soy de Tehuacán.
0: Y bueno, ¿qué te pareció, sobre todo, ir a estudiar a una comunidad de la Sierra Negra? Porque a veces dices, bueno, ay, va a estar, no sé, a determinada distancia, o el transporte. Sin embargo, ahorita que hiciste todo este proceso y que ya viviste esta experiencia, pues, ¿qué te parece esta institución en la comunidad de Xoquitlán?
1: Pues es una experiencia nueva que en realidad nunca la había vivido, pero es lo estoy tomando como un gran reto, ya que eso pues me está ayudando para crecer como persona y para obtener nuevos conocimientos en la vida.
0: No, y sin duda es un aprendizaje, sí, de vida enorme, porque ya vivir solo, ya tener que compartir cosas, ya tener que adaptarte, inclusive conocer una comunidad tan bonita, porque de verdad Xoquitlán tiene un paisaje hermoso, o sea, trasladarte a la sierra, de verdad te vas a enamorar de ese lugar. Y bueno, pues, también para los estudiantes que tenemos aquí, bueno, ellos ya han vivido esta experiencia previa, ya tienen un año de recorrido y sobre todo, pues, ¿qué les ha parecido este primer año en la USEP Xoquitlán? Vamos a empezar primero con las damas, así es que, cuéntanos, Gaby.
2: Pues, la verdad, ha sido una experiencia bastante agradable, muy bonita. Como bien ya comentaba el director, los habitantes de Xoquitlán nos recibieron de la mejor manera, son todos muy amables. Y, pues, sí, hay dificultades, yo creo que como en todo, pero si el sueño es más grande, creo que ningún obstáculo va a ser o va a impedir que lo logres.
0: Y precisamente ha tocado un punto importante, ¿no? Que cómo la comunidad recibe a los estudiantes, recibe esta institución y cómo los cobija. Es que es maravillosa la gente de la sierra, sí, que de verdad te abre, no solamente las puertas, te abre el corazón, te abre el espacio dentro de su casa, te da todo este apoyo. Obviamente tienen una gran ventaja de que todos se conocen. Obvio,

0: van a saber que ustedes son estudiantes y los van a respetar, y obviamente el saludo. Es algo también, una experiencia diferente. ¿Anteriormente ya habías tenido la oportunidad de viajar hacia Xochitlán?
1: No, anteriormente no, pero sí ya he estado de foránea.
0: Ah, ya has estado de foránea, sí. Ok. ¿Y tú de dónde te trasladas?
1: Yo soy de uno de los alrededores de Teucán, de una de sus juntas auxiliares, que es Santa María Coapan.
0: Ok, mira, esa es otra importancia, ¿no? Que todavía busca trasladarse hasta allá. ¿Y qué te ha parecido este primer año?
1: La verdad, bastante agradable, bastante bien. Los docentes que hemos tenido han sido docentes muy buenos, en especial el doctor Paulo, que siempre nos ha apoyado y nos ha dado motivación para seguir adelante.
0: Y bueno, sobre todo que ya están próximos a estar dentro de este edificio y ya han tenido oportunidad de visitar las aulas y ver todo lo que tienen los laboratorios, todo este equipo.
1: Sí, ya tuvimos la oportunidad de conocer algunos maniquís, también de conocer la institución. Y pues sí, la verdad sí está bastante equipada. Creo que, como bien ya lo habían comentado, es pues similar a la que está en Puebla, entonces está todo muy bien.
0: Están emocionados, ¿verdad? Ya, sí. Ya quieren irse al plantel. Y para ti, Luis Fernando, platícanos tu experiencia sobre este primer año en la UCEP.
2: Bueno, la verdad fue muy, muy interesante, porque yo me enteré a través de un conocido.
0: Okay.
2: No es la primera vez que viajo a la sierra, pero pues sí es la primera vez que he visitado Xochitlán, y la verdad pues muy, muy, muy padre, como diría usted, es de esas personas, o toda la comunidad de allá, es de esas personas que te saludan, te dan la mano sin ni siquiera conocerte, te tratan como si estuvieras en tu casa, muy, muy padre.
0: Ese es el beneficio de estar en una comunidad pequeña que te cobija, que te abraza, que te recibe, y que va a ser también benéfico para ellos, porque mira, el día de mañana ustedes le van a retribuir a esa comunidad, ya sea con algún servicio, ya sea con algún con alguna consulta para alguien. Ustedes van a decir, mira, ese es el señor que me saludaba bien allá cuando estudiaba. Entonces obviamente todo esto se retribuye, y sobre todo platícanos sobre tus docentes. Pues ya lo platicaba ella, que tienen docentes, obviamente, que están especializados, que les están preparando de la mejor manera. ¿Cuál ha sido tu experiencia con todos estos maestros?
2: Sí, claro, pues la verdad muy, muy buenos, muy preparados todos. Sí, he aprendido bastante de cada uno de ellos, no solamente en lo académico, claro, pues sí, me han echado mucho la mano también en lo personal. Y pues la verdad muy, muy buenos docentes, sí.
0: Ok, y bueno chicos, ya ustedes que están estudiando, a lo mejor ya tienen como esta tendencia de hacia dónde se quieren enfocar, si quieren ser solo médicos generales, si quieren ir por una especialidad. ¿Qué es lo que ustedes, cómo se ven ustedes a mediano plazo?
2: A mediano plazo, pues sí, haciendo el examen de especialidad, la verdad sí me gustaría especializarme.
0: ¿En qué área?
2: En cardiología.
0: ¡Ay, mira! Sí. Vamos a tener hasta especialistas, ¿eh? Que mucha falta nos hacen en Tehuacán también. Bueno, y en la sierra y en todos lados.
2: Sí, claro, en todos lados falta un especialista, y pues me gustaría especializarme en eso, y pues mi plan a mediano plazo.
0: Ok, ¿y para ti, Gaby?
1: Para el mío, yo creo que sí sería especializarme en trauma y ortopedia o cirugía.
0: Ay, no, trauma y ortopedia, de verdad, yo creo que uno no lo piensa hasta que no vive ciertas circunstancias. Y, por ejemplo, en el país, el seguro solo tiene 3 hospitales de ortopedia. Puebla, México, no recuerdo el otro. Pero el hospital de Puebla recibe a toda la zona sur, o sea, a todos los que no están. Y es súper importante y demandante. Es una de las áreas que de verdad todas las personas adultas mayores, pues ya obviamente sus huesos no están de la misma forma y necesitan a lo mejor ciertas especialidades como traumatología y ortopedia. Y hay especialidades todavía más enfocadas, especialista en columna, especialista en... Sí. O sea, todo está en salud súper enfocado. Así es que también es una área pues muy importante, un área muy grande que te puede dar la oportunidad enorme de crecimiento, y bueno, que se quede también por esta zona de Tehuacán, ¿no? Sí, sí. Que sería grandioso. Pues la verdad es que sí, han hecho un buen trabajo, Vivaldo. Ahí están los resultados con estos chicos.

0: y con esta mentalidad. ¿Alguna vez ustedes se imaginaron, bueno, sobre todo la apertura de esa institución que les da la oportunidad de estudiar y de estar viviendo esta experiencia universitaria?
1: No, la verdad no me hubiera imaginado ir a la sierra, pero pues debo de admitir que es una experiencia bastante bonita, bastante agradable, y pues creo que si en el pasado me hubieran dicho, mi respuesta hubiera sido no creo, pero si me lo volvieran a plantear de nuevo, yo diría que sí, que sin duda, pues escogería una mil veces la carrera en la sede.
0: Ok, ¿para ti?
2: Sí, como le vuelvo a repetir, algo súper nuevo. La verdad, nunca pensé irme a estudiar. No es tan lejos, pero sí, la verdad, fuera de mi casa. No tenía planeado, pero una experiencia, digo, totalmente muy bonita.
0: Y yo creo que ahí está el mensaje para la gente que nos escucha, para otros chicos, que a lo mejor a veces tienes la intención, pero no te atreves. Y eso es muy común, porque están viviendo esta época, están jóvenes y a veces quieres salir, pero dices, ay, es que esto, es que aquello. Bueno, atrévanse, porque hoy ustedes son parte de esta experiencia. Se están atreviendo a salir, están atreviéndose a soñar, a realizar sus estudios en un lugar. A lo mejor sí sacrificas algo, pero la recompensa tarde o temprano tiene que llegar. Y sobre todo contar con todas estas instalaciones súper nuevas, con todos estos convenios que la institución tiene, con todo el proyecto que está atrás del gobierno impulsando, buscando, creando. Y bueno, ustedes son parte de esta primera generación que tiene que de verdad sentar un precedente para las demás generaciones. O sea, que tienen que ser lo mejor de lo mejor, porque son la primera generación, chicos. Ahí está el reto. Así es que vamos a ir a una pausa y vamos a regresar con mucho más de la UCEP Plantel Xoquitlán.
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Y bueno, estamos aquí platicando. La verdad es que en el corte, bueno, nos enfocamos a platicar de todo lo que sucede en la USEP y de todos los proyectos que los chicos, la verdad, pueden tener y traer también a esta mesa y a SICOM también a Jalpan, que por supuesto está.

0: estar también fuertemente en esta zona. Pero hay muchas actividades también que tiene la institución. Platícanos, Vivaldo, sobre todas estas actividades que realiza día con día la USEP Xoquitlán.
1: Sí, mira, Pati, la verdad que ya lo mencionaban los alumnos, ¿no? Que los maestros realmente están muy preparados. Exactamente, el proceso de selección para los maestros o los

0: labor docente de la manera adecuada y los alumnos puedan aprender también, ¿no? Y se han trabajado actividades, pues ahora sí se han desarrollado las competencias anatómicas, cardiovasculares y respiratorias. Aquí se elaboraron pues maquetas y modelos anatómicos didácticos enfocados al sistema respiratorio y cardiovascular, pues básicamente es el corazón, ¿no? La simulación biológica real en morfología y cirugía, prácticas con espécimen porcino, se trabajó la anatomía cardiovascular, es decir, la manipulación directa del corazón porcino para examinar la estructura, grosor, miocárdico, cavidades y válvulas. También se trabajaron los cortes anatómicos para la delimitación táctil y visual de las sustancias blanca y gris, y obviamente las técnicas quirúrgicas y suturas. Para la UCEP, sede Xoquitlán, la salud mental y valores humanistas y la prevención de adicciones pues son muy importantes. Se realizaron torneos relámpagos de básquetbol, de voleibol, talleres de baile, lectura, dibujo y torneos de ajedrez. También hubo una semana de la divulgación científica, que pues básicamente fue la Semana Internacional del Cerebro. Aquí se crearon obras de arte y cuentos infantiles originales por parte de los alumnos para traducir conceptos de neurociencias a un lenguaje sencillo y accesibles para toda la comunidad. Cabe mencionar que nuestros alumnos, ¿no?, fue una competencia entre todas las sedes y nuestros alumnos obtuvieron grandes pues reconocimientos y estuvieron dentro de los primeros lugares.
1: Ay, esa es una muy buena noticia, porque eso también habla de la preparación que están recibiendo y obviamente de esta competencia interna, pero demuestran la calidad y demuestran pues que quieren salir adelante haciendo proyectos totalmente buenos.
0: Sí, pues básicamente hay que felicitarlos, porque el hecho de que estén estudiando allá en Xoquitlán, ¿no?, ya no está papá y mamá, ¿no?, ya están desarrollando también esa autonomía, ¿no?, lo cual pues es importante, y pues ellos básicamente están enfocados en estudiar, porque en esta competencia pues estuvieron compitiendo con las demás sedes y obtuvieron grandes resultados. También hemos tenido jornadas conmemorativas y de sensibilización social, como es el caso del Día Internacional de la Mujer, ¿no? Aquí se instalaron o se crearon carteles informativos y reflexivos. Se pusieron en áreas comunes, obviamente dándole o tratando de concientizar a la comunidad sobre la equidad de género. El Día Internacional de la Enfermería, ¿no?, donde se realizó una pequeña celebración a los estudiantes. También se hizo una campaña de reforestación, ¿no? Esta campaña se llamó Soberanía Ambiental a la Sierra Negra, el cual se movilizó a todos los estudiantes de las dos licenciaturas y se sembraron 100 arbolitos, ¿no?, en la sede definitiva, donde está la universidad ya, donde va a quedar, básicamente, y se sembró una especie nativa que es el pino, ¿no? Aquí también queremos agradecer porque se nos apoyó el presidente municipal. Él siempre ha estado muy atento porque también congenia con esa visión que la educación pues transforma vidas, ¿no? Y también tenemos la representación deportiva, tenemos tenemos dos equipos, un equipo de básquetbol y un equipo de fútbol, los dos de hombres, especialmente vamos a empezar a trabajar también un equipo de voleibol, y también vamos a hacerles la invitación a las mujeres para que se empiecen a integrar a este tipo de actividades.
1: Bueno, pues realmente buscando un desarrollo integral de los alumnos con todas estas actividades, con todos estos proyectos y con todo este impulso que se sigue dando desde la UCEP a todas las sedes. La verdad es que es muy bonito escuchar todas estas historias y todas estas experiencias que los chicos nos cuentan, que obviamente tú nos transmites como director, y ver pues este desarrollo que va teniendo la institución y que está beneficiando grandemente a la Sierra Negra, pero que está cumpliendo con el objetivo.

0: que es, pues obviamente, formar a los futuros profesionistas en el área de la salud totalmente con todas las capacidades, con todas las habilidades y con todas estas instalaciones que les va a tocar estrenar, que de verdad está todo nuevo y que están grandiosas y que pues ustedes tienen que dejar una trascendencia importante dentro de la institución para los que vienen, porque les tocó abrir, así es que tienen grandes retos en mente, tienen sin duda que destacar y dejar huella para que los demás que vengan, así como Lili, bueno, pues vayan fuertemente impulsados por esta fuerza de estudiantil y esta fuerza de salir adelante y de lograr muchísimas cosas.
1: Sí, realmente la universidad a eso vino, a transformar vidas, ¿no? A ser profesionistas de la salud, tanto médicos cirujanos y enfermería y obstetricia, ¿no? Aquellos que posteriormente van a atender a la misma comunidad, ¿no? Porque ya les mencionaba a todos los alumnos que es una de las profesiones más nobles y que tienen un alto grado de responsabilidad. Créanme que si checamos el plan académico, pues son básicamente licenciaturas, una dura 6 años y la otra dura 5 años, ¿no? Entonces realmente pues a veces no tienen tiempo para hacer actividades recreativas, pero tratamos de abrir esos espacios porque queremos que ellos estén bien, que cuiden esa salud mental y tanto física. Es por eso que tratamos de abrir estos equipos, ¿no? Estas actividades deportivas, juegos de ajedrez, talleres de baile, para que ellos tengan esa o se fuguen un tantito del estrés de la escuela, claro, y tengan esas actividades lúdicas.
0: Y bueno, recordarle a toda la gente que bueno, este proceso de admisión ya concluyó, o sea, ya están próximos a ingresar el 3 de agosto, pero si ustedes quieren informes, si ustedes quieren que la UCEP visite sus instituciones, si ustedes quieren ir a visitar a este plantel, obviamente se encuentran próximos a iniciar todos estos recorridos, yo creo que por septiembre, sí. Pero ¿dónde pueden pedir informes de esa institución?
1: Pues básicamente tenemos un número telefónico en el cual se les da la atención personalizada, ¿no? Un servidor es el que los atiende porque siempre la comunicación es primordial para cualquier proyecto, ¿no? Entonces, les paso mi número, es 238-218-4254. Se les da, pues, básicamente la atención de 8 de la mañana a 4 de la tarde.
0: Y bueno, esa es sería para el siguiente ciclo, porque ya la verdad es que ya están súper saturados. Todavía tienen que ver esta forma de colocar un poco a aquellos que todavía tienen posibilidades a través de este recorrido. Sin embargo, bueno, la UCEP, ustedes pueden visitar el sitio oficial, de verdad, pueden ver y esperar la convocatoria para el siguiente ciclo y hacer el proceso, de verdad. Hay hoy en día muchas instituciones que solamente es esperar los tiempos, hacer un proceso sencillo, obviamente presentar un examen y esperar las fechas indicadas para poder inscribirse. Esta es una gran opción, de verdad, están trabajando día con día, están esforzándose, están haciendo un proyecto enorme a nivel estado, específicamente del área de la salud, trayendo pues infinidad de otros proyectos alternos como el bachillerato, que tenga este enfoque hacia el área de la salud. Y sin duda, muchos más proyectos que vendrán con la visión que tiene el gobernador Alejandro Armenta y con toda esta fuerza que tiene la UCEP y que está cobrando día con día y que está ahorita pues ahí fuertemente posicionándose como una institución específicamente del área de la salud.
1: Sí.
0: Así es que muchísimas gracias, chicos, de verdad, un gusto que nos hayan acompañado, un gusto que estén estudiando, que ver a estos chicos que están enfocados en cosas buenas, eso me encanta, y por supuesto a ti, Vivaldo, que nos acompañaran, porque la verdad a veces es complicado por los traslados y los tiempos, pero hoy por fin tenemos a la UCEP.
1: Sí, pues muchas gracias, Patti, por la invitación, y por último, por recordarles que nos visiten a las instalaciones de la Universidad de la Salud del Estado de Puebla, con sede en Soquitlán. Y también es importante, Pati, mencionar esta beca de Jóvenes Escribiendo el Futuro antes de que se nos pase.
0: Sí, claro.
1: Pues básicamente

0: Es una beca de 5,800 pesos que empieza a partir del segundo semestre, y esta beca dura todo el periodo hasta que terminen la licenciatura. Entonces yo creo que es un gran apoyo para ti.
1: Todavía que vas a estudiar, todavía que te van a enseñar, te van a pagar por estudiar, Dios mío. Esas becas queremos mucho más, por favor.
0: Sí, pues afortunadamente tenemos a un gran gobernador, ¿no?, que ha tenido esa visión, y sin embargo, pues él está en constante comunicación con nosotros y está muy atento, ¿no? Y él nos abrió la oportunidad de tener estas becas, pues, federales, ¿no?, que son las de Jóvenes Escribiendo el Futuro, y en el cual, pues, ellos ya están gozando, yo creo, que de la beca.
1: Ok, pues mira, esa es una muy buena oportunidad también para que los chicos que estén interesados, bueno, vean también esta opción. Es una escuela pública que realmente no tiene un costo, que te está brindando una educación con calidad y que todavía la oportunidad de tener una beca para que continúes tu estudio. Así es que muchas gracias. Recuerde seguir nuestras redes sociales. En Facebook estamos como SICOM Tehuacán 93.1, en X, en Instagram y en TikTok como SICOM Tehuacán. Mi nombre es Patti Montes. Muchísimas gracias por acompañarnos. Nosotros nos escuchamos en una emisión el próximo jueves. Así es que gracias, chicos. Gracias.
0: Gracias.
1: Y nos vemos en la próxima emisión. Hasta pronto.
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0: ¿Qué tal? Muy buenas tardes. Gracias por escuchar, como cada martes, su programa Al Sur de Puebla por Sicón Tehuacán 93.1 FM. El día de hoy, un día muy agradable. Tengo aquí en cabina a dos personas bastante maravillosas, bastante con historias que contar, y cada una tiene, pues, diferentes, porque estamos hablando de una gran cocinera tradicional que representa a Santa María Coapan y representa a Tehuacán y representa, pues, a México en sí. ¿Por qué? Porque estamos hablando de la gastronomía, de lo que, cómo se aprendió a, y cómo se introdujo también en el mundo de la cocina. Y también nos acompaña de las nuevas generaciones Meli de Zapotitlán Salinas. Entonces son bastante, son unos personajes que representan tanto y que estamos orgullosos obviamente de ustedes, porque pues son las manos con las que pueden cocinar todo lo que han aprendido de cada uno de diferentes historias. Habla mucho del trabajo que hacen. Y en este caso, doña Gudelia, buenas tardes. Pues es maravilloso tenerla aquí en cabina.
1: Hola, buenas tardes. Pues mucho gusto en conocerla, y también Meli, que me invitó, estamos aquí presentes. Y pues hablemos de lo que tengamos que hablar. Aquí estamos.
0: Vamos a hablar. Mire que ya aquí en el programa ya nos gustó meternos a las cocinas, porque pues hablamos de eso, hablamos de la historia, hablamos también de tradiciones y de cultura que se aprende a base también de los alimentos. Y en este caso, aprender de cómo se cocinaban, cómo cocinaban las abuelitas, las tías. Es un mundo maravilloso que las nuevas generaciones abarcan en eso, porque pues son tradiciones que no se van perdiendo. Ya tienen el sazón de la abuelita, o ya tienen el sazón de la tía, o hasta del tío o del abuelito. Porque aquí no hay género. En la cocina nunca habrá género. Entonces es algo increíble que nos acompañen y que nos platiquen principalmente de eso, su historia también.
1: Pues no sé qué quieran saber de mí.
0: Que
1: no
0: queremos,
1: sé, solamente dice, no sé nada.
0: Queremos saber de usted, doña Gudelia, ¿cómo es que llegó a ser lo que ahora es, una gran representante de la cocina tradicional de Santa María de Coapan y de todo México?
1: Mira, empezamos a lo mejor con la principal, el trabajo económico de Coapan es las tortillas, ¿no? ¿Sí? Las tortillas son las que nos indujo a seguir adelante la gastronomía, porque cuando empezaron a moler las abuelitas, que es mi bisabuela y mi abuela, llevaban tortillas casa en casa, ¿no?
0: Sí.
1: Y molían en el suelo con tenamascles, con su petatito, su metatito, y yo incluso todavía me tocó moler en el piso, sentarme, y me dolía tanto las rodillas que dije, híjole, pues tenía yo que ponerme algo.

0: para que no me duela, ¿no? Y entonces, pues íbamos al molino, yo veía que iban a las 2 de la mañana. Yo todavía vi un molino de gasolina que estaba en la Avenida Nacional. Empezaba desde las 2 de la mañana. El señor, el dueño, él se llamaba Don José. Y es donde íbamos con nuestro tenatito de nixtamal. No llevábamos cubeta, era un tenatito de nixtamal. Y entonces, pues ya con el tiempo, empezó a crecer la población y pues económicamente no daba abasto, ¿no? La pura tortilla. Entonces decían, bueno, ¿qué vamos a llevar más, no? Y empezaron las enchiladas, los taquitos de papa y de frijol, nada más, con su cebollita y vámonos a vender. Pero ya va evolucionando el pueblo, ¿no?
1: Sí.
0: No, pues vamos a hacer de esto, vamos a hacer de lo otro. Pero nosotros como cocineras tradicionales no dejamos nuestro metate, no dejamos nuestro molcajete, no dejamos nuestro molinillo de mano. ¿Por qué? Porque el sabor está ahí.
1: Sí.
0: A veces hay personas que dicen, no, pues yo soy cocinera tradicional, pero ya no manejan cocina de humo, que es de leña, todo es parrilla, todo es estufa, todo es humo. Y nosotros seguimos con nuestra leña, porque decía mi mamá, si idealmente nos hubiera matado el humo, ya me hubiera yo muerto, ella murió de 80 años.
1: Sí.
0: Y siempre cocinó en leña. Entonces, pues nosotros seguimos esa tradición. Y a veces, como dicen, pues uno no está de acuerdo que X persona diga que es cocinera tradicional, cuando no ocupa esos implementos que nosotros ocupamos.
1: Claro.
0: Que no podemos decir que son cocineras tradicionales.
1: Sí.
0: Entonces, para mí, el cocinero tradicional ocupa su cazuela de barro, su comal de barro, todo de barro o de piedra. Y eso es lo que te hace ser cocinera realmente original.
1: Tradicional. Bueno, por ahí dijeran también eran hechos de otra madera. Ahorita ya con tantas enfermedades que hay, ya a veces ya no hay como que... Hay limitantes, ¿no? Pero en sí, como lo dice usted y como lo platica, ella vivió y cocinó toda su vida de su forma original y se la transmitió, obviamente, a sus generaciones. Y es lo que lo hace ser tradicional, el usar lo que se usaba antes, ¿no? Dijeran por ahí, en la cazuelita de barro los frijoles saben distinto que con AliExpress. Tal vez con la olla express te llevas menos tiempo, pero aún así el sabor es otro. Y si hablamos de ir a comer con ustedes... No, hombre, no, es también una delicia. Yo creo que Tehuacán, ningún tehuacanero, pues no creo que no haya ya probado pues los distintivos tacos de cuapa.
0: Ah, claro. Pero aparte de eso también, como digo, pues hago hincapié de eso. Yo soy una cocinera tradicional, macegua, sigua, hablante náhuatl. He dado talleres de náhuatl. Incluso no he dejado que muera eso. Y pues eso me ha abierto las puertas.
1: Sí.
0: Aún así, cuando hablamos en alguna escuela de gastronomía, yo les platico a los chicos, ¿no? Ustedes tienen una puerta corrediza que pasarla. Yo la brinqué con una ventanita de, ¿qué sería? 40 por 40, donde tenía que meter mi sueño y tenía que conquistarla. Entonces, ahorita es mucho más fácil ir más allá de lo que ellos quieren. Y los sueños se persiguen y se alcanzan si uno quiere.
1: Y también se van transmitiendo, dice usted. No va a dejar que ahí se queden, van a seguir esto. Vamos a ir a nuestra pausa y en un momento vamos a regresar. Quédense, gracias.
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0: Gracias por quedarse con nosotros aquí en su programa Al Sur de Puebla. Doña Gudelia, pues lo que usted y lo que ya también la gente sabe del trabajo que ha hecho y del trabajo que sigue haciendo, porque usted no para, por lo que estoy escuchando, usted sigue y sigue. Y eso habla también mucho de lo del amor que siente a lo que hace y del amor que siente por todas sus tradiciones y por todo lo que aprendió y lo que ahora nos está enseñando. También da clases de náhuatl, o sea, no, es algo que usted nunca va a dejar que se pierda, porque aquí en el programa hemos hablado de eso, de también de las lenguas maternas que también se van perdiendo, que ya nadie quiere hablarlo, así como ya nadie quiere cocinar. Aquí hay muchos factores que llegan a pasar, pero personas como usted, que no dejan que se acaben, cambia la situación.
1: Pues yo siento que sí va cambiando, pero nosotros tratamos de seguir adelante con eso. Por ejemplo, yo a lo mejor, como dicen, ¿no?, aprendí muchas cosas, fui maquilera.
0: Sí.
1: Fui estudié juguetería. Tengo una estudiantina, toco un poco el acordeón, tengo mi propio grupo. Entonces, para locos somos pocos.
0: Sí,
1: sí, porque es una inversión de tiempo y muchos te dicen, ¿a poco comes de ahí? Sí, sí se come de ahí. Entonces, la lengua materna me ha abierto las puertas hasta el extranjero.
0: Sí.
1: Déjenme decirles. La cocinada igual. Empezó como un juego de niños de, ¿qué? 10, 11, 12 años. A los 14 yo veo a mi mamá cocinando cantidades de mole. Aún me dice la gente que pues yo cocino como para 300 gentes. Bueno, nosotros hemos cocinado para 1,500 gentes. Manejamos 25 kilos de chile de guajolote. Y los que quieren ponen 100 guajolotes, 80, 70, 60, sí, lo que guste, ¿no? Entonces yo he manejado, a lo mejor en un caso de acero inoxidable le meto 6 chivos. Y tranquilamente la llevo, ¿no? Porque sí, de un jalón lo cocinas y no estás con ollas. Porque allá en Coapan no quieren que se haga en tina, no quieren que se haga en tambo, no quieren, sino que tiene que ser en cazuela o en olla de 40. Pero a veces son demasiados fumones.
0: Sí.
1: Y también te calientas todos los pies, las manos. Entonces, tratemos de evitar eso. Porque, como dice, la vida te pasa facturas de todo,
0: sí,
1: eso.
0: Sí.
1: Entonces, un mole que conocíamos como mole de chivo, mole de guajolote, y nos especializamos en moles, pero al final de cuentas me gustó más concentrarme en el mole de cadera, que eso nunca pensé que me llevaría al extranjero, ¿no?
0: Sí.
1: Dice una cazuelita de 5 porciones. Cuando voy llegando en el concurso veo

0: restauranteros con todas sus cosas, de un profesional, y usted ya con su casuelito, ¿qué vine a hacer aquí? Ya perdí, o sea, ¿qué hago, no?
1: Sí, sí.
0: Pero te da, eso te da fuerzas a seguir adelante. Dije, bueno, pues yo presento lo que tenga que presentar y nada más. Entonces fue en la hacienda El Riego, y pues vi, estuvo también Raquel Juárez, que es una chef de Coapa, que estudió como para chef. Y entonces, pues, volvemos a decir, el chef se hace, la cocinera tradicional nace, ya viene con ese, ¿no? No lo aprenden algo profesional, sino que lo vas aprendiendo paso a paso. Yo por eso le digo a los chicos, la medida para nosotros es la mano. Agarras un puño de esto, pum, pum, sí, pum, sí, como Hermelinda linda, patas de araña, patas de no sé cuánto, sí, sale bien, ¿no? Entonces el mole me indujo a esto, ¿no? Llevarme un primer lugar. El premio era viajar a Los Ángeles, California, en los moles de cadera. Pero nadie me dijo cómo vamos a tramitar los papeles y todo eso, andar preguntando, ¿no?
1: Sí, sí.
0: Y pues todo se pregunta, como dices, si llegas a Roma, ¿no? Llegué a conclusión de que la visa me lo pagaron, lo que es el gobierno de federal, a manos pues a, de la presidencia que estuviera en el 2016. Me extendieron mi visa, mi pasaporte, todo pagado. Increíble, ¿no?
1: Sí.
0: Pero para eso pasas a una... Yo le decía a mi hijo, hazme una carta para pedir un apoyo. Osorio Chong llegaba a Casa de Justicia. Pero se desbarató todo el público, ya no sabíamos para dónde jalar. Ni dónde está, ya no está. Me quedé, pues ya no puedo. Pero cuando veo, viene caminando con unas personas ahí, que me pegan. Necesito esto y esto, no, sí. Y le dice, tómale nota. Y yo, no, pues este ya me dio mi avión, ¿no?
1: Sí.
0: No me va a creer. Y bueno, 12 días, te espérame, te llamo. Pero pasaron 15 y no me llamaba. A los 16 me habla, viene usted a la 1 de la tarde en casa de la Procuraduría, ¿no? Una casa de seguridad en Bucareli. Y ahora con qué se come, que yo ni sé caminar en México sola, ¿no?
1: Sí, sí.
0: Y dije, bueno, Dios, que no tengo dinero, pide prestada a su vecina y nosotros se lo reembolsamos. Ah, pues bueno. Y ahí va Gutel a la casa de seguridad, llegué, me atendieron, salió Osorio Chong con su cheque, pero ya después le dice no sé quién que no fuera cheque, que fuera efectivo, todo pagado por 10 años. Y esa fue la gran que noticia de poder decir voy al extranjero.
1: Sí.
0: Porque antes de eso me habían invitado a ir de mojada, ¿no? Que vamos, vamos, vamos. Yo le decía,
1: sí,
0: no, un día iré, pero con papel.
1: Sí.
0: Y Dios a lo mejor no cumple antojos, pero esta vez fue la bendición para mí.
1: Y buscó la forma y no se quedó con
0: y no me quedé con las ganas de ir a representar a México. No a Coapan, ni a Tehuacán, ni a Puebla. A México. Y aquí estamos, con mucho orgullo, y hemos dado talleres de mole de cadera, incluso hablamos de Melina ya tomó el curso de mole de cadera, espero que lo ejecute este año. Pues tuvimos la dicha de estar el año pasado con el gobernador Alejandro Armenta, le hicimos el mole de caderas en la feria, en el Festival de la Matanza. Y pues fue muy agradable darles ese gusto de cocinarles el mole de cadera.
1: Doña Gude, usted nació en el fogón.
0: Claro.
1: Usted nació en el fogón y la forma en la que lo habla, habla de toda su vida y de todo lo que ha hecho.
0: Pues, a ver, lo veo triste, ¿no? Porque Coapan es un pueblo hablante en náhuatl cuando ya no hablamos el náhuatl. Yo he tratado de irlo purificando poco a poco, pero me ha costado porque mucha gente, la juventud, es que no me enseñaron, es que yo no lo sé, es que no me habla. Tristemente lo veo hasta con la propia familia a veces.
1: Sí.
0: Nada más tengo una nieta que más o menos lo habla y lo entiende, y una pequeñita también. Pero como te digo, para tanta travesura, una persona loca nada más. Porque si yo les digo, dicen, es que yo quiero ser como tú, o como me invitas, sale. Los invitamos, no, pues me voy para 8 días, no, pues no tengo tiempo. Hay que poner pasaje, y no, pues no. Entonces, a veces te ven con envidia de las cosas que consigues, pero...

0: Pero a través de eso no sabes el sacrificio que uno está haciendo. Yo me voy, a veces gano, a veces pierdo, a veces te apoyan, a veces no te apoyan, a veces duermes en donde sea, pero tú, la manera de salir adelante y el gusto que te das es tener esa satisfacción de estar bien contigo mismo, con lo que haces, ¿no? Entonces yo hablo perfectamente el náhuatl, más o menos, por un biólogo que vino a casa a aprender el náhuatl, hizo su examen profesional en náhuatl. Fuimos a la UNAM y allí fue donde me hicieron un examen oral y la pasé con 92%, me faltaba el 8%, al cual he tratado de irlo buscando, estudiando. Y pues siempre es aprender, a pesar de los años que tengas, sigues aprendiendo, tanto en la comida como en la lengua materna. E incluso tengo un compañero que es un colega de Tlaxcala, él es hablante náhuatl, tiene 36 años, y ya es el último hablante allá de ese lugar, de Tlaxco, San Agustín, Tlaxco, algo así. Pero le gusta tanto que nosotros cuando nos encontramos siempre hablamos en náhuatl. En donde sea, en el metro, en pueblo, caminando, en especial y todo, nomás nos quedan mirando, ¿no? Pero es algo que a nosotros nos gusta. Entonces, pues, es lo que a mí me agrada y, como te vuelvo a repetir, es inversión de tiempo. Y para mí, ya vine y ya me voy, ya vine y ya me voy. Y siempre es así. Entonces, ahorita estoy pensando en dar otro taller de mole de caderas en casa antes de... con carne de chivo normal, para que cuando ya esté, que lo ejecuten con el chivo de mole de caderas. Mucha gente me dice, es que todo mundo lo vende, unos carísimos y otros baratos. Le digo, mira, a lo mejor los costos se elevan por el momento, pero... Sí. Ahora, si tú no conoces de cocina, te van a dar un chivo de corral de casa, sí, como cadera, y no. La carne de la matanza es más oscura, es en color vino, y el de traspatio es más blanco y más suave. Entonces, si nosotros como cocineras lo sabemos, nada más con el simple olor que está hirviendo, ya sabes que no es cadera, es chivo. ¿Normal?
1: Sí, sí, sí.
0: Entonces nosotros somos... ¿Cómo les diré? Yo a veces les digo a los de... En el Ronnie Levy, que estuve yendo también... aquí en con Yareli Arriaga también tomé un curso de pastelería que nunca aprendí, pero fui, ¿no? Entonces yo les digo, para mí aquí el diccionario está aquí, en la mente, en la memoria, los sabores, los olores y todo. Mi último trabajo fue en Playa del Carmen, Quintana Roo, por 3 años y medio, donde ves una infinidad, una mesa de infinidad de productos, de especies, sí, que no los llega uno a conocer totalmente. Entonces, pues es bonito, ¿no? Y tuve un patrón que un niño habla perfectamente el inglés, y le decía, papá, tú vete, dice, yo atiendo aquí. Y luego me decía, Vicky, tú cocina. Yo les hablo a los clientes y les hablaba en inglés. Que me ha picado por tomar el curso de inglés, pero no tengo tiempo.
1: Pero ya nada más eso le falta a usted, ¿eh? Porque de plano hace de todo, y si no, dice, le busca la forma o hasta corretea quien tenga que corretear para conseguir algo. Vamos a nuestra pausa y en un momento regresamos. Gracias.
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0: Gracias por quedarse con nosotros y escuchar, pues, de todo, con ustedes de todo. Lo que de verdad nada más dice le hace falta el inglés y vámonos, vámonos. Porque, y no nada más, yo creo que usted lo vio en la forma en la que viajó a México y ya se fue al otro lado. Dice, no sí se necesitan saber las cosas, claro que se necesita, pero también es cómo moverse. Vámonos. He tenido hasta algún tío que por ahí andaba en Ciudad de México que ni leer sabía. ¿Cómo andaba? Pero busca uno las formas y como lo dice usted, la gente va a decir, ay, anda hasta por allá, ¿quién sabe qué hizo? Pues no saben hasta lo que hicimos, ¿no? Un ejemplo que, como lo dice usted, pero de que no se queda aquí, no se queda aquí, se va.
1: Pues sí, lo que puedo decir es que una de las personas que yo admiré fue mi madre. Era una persona que fue papá y mamá a la vez. Yo no conocí a mi papá y me trae una nostalgia muy, muy grande porque ella, como dices, apenas estudió el segundo año de primaria y teniendo la discapacidad que tengo yo de la vista, desde un año y medio me llevaron a México para salvarme la otra. Entonces ella aprendió a caminar, como dijeras, de extremo a extremo, ¿no? Sí. Del hospital hasta la basílica caminando. Yo le decía, yo ya me cansé, yo ya no quiero ir a la iglesia, ni quiero saber de la basílica. No, vamos a ir y vamos a ir porque vamos a darle las gracias a la Virgen. Le digo, no, ya no quiero caminar. Y es puro caminar. Sí. Les hablo de 1962 hasta el año 74. Es caminar. Entonces, algo me enseñó de ella la perseverancia, ¿no? De que lo quieres y lo quieres y lo vas a conseguir.
0: Sí.
1: Entonces, gracias a todo esto que, te digo, se necesita mucho sacrificio para mantener en el lugar que tú quieres, ¿no?
0: Sí.
1: Y en ellos, pues gracias a esto, he conocido diferentes ciudades de Norteamérica, como es Nueva York, como es Canadá, como es Chicago, San Francisco, Florida, ir a Disney, sentarme en la sillita de Mimi, estar ahí en el Palacio del Rey Arturo, y estar ahí, nunca me había imaginado eso. Y ahora mis nietas me dicen, ¿cuándo vamos a ir? Estudiende y hagan lo que les gusta y tienen que, pueden salir.
0: Se pueden.
1: Si yo no estudié y mira dónde he andado, con mis guaraches, con mi camisa, con mi enagua, y no me da pena, le digo, no he sufrido discriminación ahí, me han tomado muy, muy buena forma, no puedo decir que son discriminatorios, ¿no? Parece que está súper bonito por ahí.
0: Sí.
1: Claro que no es como para quedarme, ¿no? Porque la única vez que quedé en el 2023, casi 4 o 5 meses, que ya me quería yo venir.
0: Sí, ya,
1: y fue una experiencia muy chistosa porque ya estaba el vuelo, pero por X o por Y, don Goyo se le ocurre respirar. Se cansó.

0: cancelan todos los vuelos, me voy en bus. El autobús.
1: Sí, sí.
0: Pero me dice la chica, dice, pero está muy lejísimo. No importa, necesito irme, necesito irme. Sí. Era el cambio de la, de mis tarjetas, unas tarjetas que tengo y tenía que cambiarlas. Me dijo, no, me voy. Me hice el viaje más largo de mi vida, 58 horas.
1: Sí, 58.
0: De Fresno a Tijuana, sí, me aventé 8 horas. Y de Tijuana hasta Puebla me aventé 50 horas.
1: Sí.
0: Entonces, que no te digan, que no te cuenten. Conocimos la rumorosa, conocimos. Yo siempre que iba yo en el avión decía, ¿dónde está el muro de la vergüenza? ¿Dónde? Y nunca la vi. Esa vez la vi. Kilómetros y kilómetros de.
2: Sí, de carretera ya.
0: Y de cerco de 3 metros de alto. Y luego la chica que me invitó, dice, vamos a dejar agua. Pasamos de Estados Unidos a Tijuana para dejar en los arbustos botellas de agua. Ves de todo, ¿no? Gorra, sombrero, sudadera, zapatos, sí, sí, de todo. Incluso cuerpos humanos que ya no los llegan a
2: rescatar.
0: Rescatar, se quedan ahí. Es algo muy triste que yo no acepté y gracias a Dios llegué caminando y por la puerta grande.
1: Sí.
0: Es lo más bonito. Yo por eso invito a todos los chicos y chicas que estudian, que se preparan, que lo hagan con gusto y con un sueño, ya con metas trazadas para saber a dónde van y qué quieren hacer, ¿no?
1: Sí.
0: Por eso yo le digo yo así. Incluso yo le mando saludos a uno como tú, o los que son de comunicación, Andrea Castillo, Paloma Tehuacanero, Iván, es una gran persona que me ha apoyado en todo. Y hemos participado en la carrera de la tortilla, los 30 y tantos años que llevamos.
1: Sí.
0: Yo no corro por un premio, porque muchos dicen corren, hecho un rayo. Pero yo lo corro por mi raíz,
1: sí,
0: por recordar lo que soy. Y eso es lo que me motiva a correr cada año.
2: Y es que tienen tantas historias, nada más tanta tradición, tanto que ver también en Santa María Coapan, que es un mundo maravilloso también para mí, el comer, el visitar, hasta ir a las fiestas. Es una maravilla, las fiestas, todo, es increíble.
0: Compra tu regalo y te vas a la fiesta.
2: Dijeran por ahí.
0: Te invito, sí, quién sabe, pero tú llevas tu regalo.
2: Sí, de verdad. Es algo que comparten con la gente. Y eso habla mucho de Coapan. Aquí, bueno, aquí los queremos bastante. Y se ve porque también la forma en la que ustedes tratan a la gente. Dijeran, ¿quieres que te hablen bonito? Vete a comer con la Coapa. Ella te va a tratar como no te han tratado.
0: ¡Fuera!
2: Sí.
0: Y entonces yo digo que en Coapan la tortilla es algo que no vamos a comparar con ninguna tortilla. Es las únicas. Y la que se merece hacer cuna del maíz es Coapan.
1: Sí.
0: Porque transformamos ahorita, si no me equivoco, un más o menos, unos 12 toneladas diarias de maíz. Entre antojitos y todo lo que tú quieras. Entonces es algo, yo siempre he dicho cuando fui en el 2000, no sé si en el 2021, a la Cámara de Diputados, o más bien al Palacio de Gobierno, a la feria al Festival de la Tortilla, y fui con la regidora de Coapan y estuvimos ahí representando lo que es la tortilla y pues se quedaron todos así con, al decir yo cuando muelo o molía o transformaba el maíz, me aventaba yo 15 kilos de maíz cargando en mi espalda entre tacos, tortillas,
1: sí, sí,
0: y todo eso, ¿no?
1: Sí.
0: Entonces es algo que te enorgullece. Entonces para mí siempre yo les he dicho, las tortillas me hablan. ¿Te hablan? Sí. Porque si dijera, tú y yo hacemos una buena pareja, ¿no?
1: Sí.
0: Yo te doy de comer si tú me vendes.
1: Sí.
0: Entonces era algo, la economía en sí en Coapan es eso, la tortilla. La tortilla, la gran parte de economía son de las mujeres.
2: Las mujeres trabajadoras, he conocido que algunas vecinas que estaban ahí con su tortillería, mujeres trabajadoras, mujeres que de verdad, o sea, era cargarse y si no se terminaba la tortillería, ya se iba la hija para el centro en la noche a terminar el el tenate de tortilla, porque aquí

0: no se queda nada. Y es algo que se ve en todas las mujeres de Coapan. Eso, el reconocimiento también, que no dejan de trabajar, buscan la forma, y qué mejor que alimentando, dice, a los demás.
1: Así es, y aparte de eso, déjame decirte que Tehuacán no sobrevive sin Coapan. Porque ves cada Coapella en cada esquina, en cada calle, en cada, incluyendo, ¿no? Desde Tlacotepec hasta Coscatlán, de Huajuapan de León hasta Chapulco, no dejas de ver una Coapella ahí.
0: Sí.
1: Entonces, yo siento que nosotros tenemos, déjame decirte, ¿no? Pues a lo mejor se vayan a enojar el público, ¿no? Que nos está escuchando, ¿no? Pero Tehuacán no tiene raíces, no tiene cultura. Al final de cuentas se respaldan o se recargan hacia Puebla. Es lo que a veces molesta cuando les conviene nos apapachan, cuando no, nos corretean. Pero somos de las personas que tenemos tradición, sí, y realmente cultura. Entonces, pues eso es lo que a mí me enorgullece, y representar a Tehuacán, incluso ahorita turismo. Ay, déjenme decirles, pero pues no sabemos si vamos a ganar, ¿no? El famoso tesoro vivo de la humanidad. Ahorita nos metimos como concursantes de ese y veremos. Si no ganamos, bueno, pues ya lo hicimos, ¿no? Pero bueno, lo intentamos. Aparte de eso, de platicar con lo de sobre la incursión del libro de Calixto Serna como cocina nómada, tratar de que realce el libro El Mole de Caderas. Es algo que nos representa y algo que es de Tehuacán, que sí. Ya ganamos el, ¿cómo se le llama?
0: La denominación.
1: El intangible de Puebla, ¿no? Porque sí. Es quedó en Puebla, porque pertenecemos a Puebla. Sí. Es como la carrera del Trujillo, que ¿por qué la carrera del Trujillo es de Tehuacán? No son de Tehuacán, es de Coapan, pero pertenecemos al municipio, sí. Por eso nos decimos eso, ¿no?
0: Sí.
1: Pero al final de cuentas, pues a veces no lo entendemos, pero tenemos que entenderlo.
0: Eso.
1: Ay, es parte de esto que yo represento. Incluso una persona dijo que yo no lo represento. Yo no lo quiero representar, pero ahí dicen mis papeles, no yo. Mis reconocimientos y todo lo demás.
0: Habla por usted. Vamos a nuestra pausa y en un momento vamos a regresar con usted.
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0: también a Santa María Coapan, que vamos a eso. Tienen demasiadas cosas, tienen tantas tradiciones, son gente muy luchona, muy trabajadora. Dijeran por ahí, quítate de la calle porque ahorita donde pase te va a aventar con todo y su... Porque de verdad, ¿cuánto se cargan? ¿Cuánto cargan a su espalda? Cargan a toda su familia completa, que es el patrimonio, y pues todo lo que venden y todo lo que nos ofrecen a nosotros.
1: Así es, como vuelvo a repetir, la economía es prácticamente de las tortillas, porque sí. De ello estudiaron mis hijos, son 3 hijos que tengo, y pues gracias a eso, con eso les di la escuela que tienen, y aprovecharon, una de ellas es la... Es una licenciada en administración de empresas, pues de la tortilla. Y aparte, pues ella también me ayudaba trabajando, porque déjame decirte, 26 años, ser mamá y papá a la vez, es algo pesado, pero heme aquí, ¿no? O sea, no me voy a, como dicen, a chicopalarme, ¿no?
0: Claro.
1: 26 años, que el niño tenía 10 años, luego la que sigue 12, 13, luego la que sigue 15. Y gracias a Dios, pues de eso estudiaron, de los atoles, los tamales, las tortillas, los tacos y todo eso. Al cual ellas también no lo ignoran porque lo saben perfectamente hacer.
0: Sí.
1: Entonces, pues yo siento que es algo que te enorgullece decirlo, ¿no?
0: Sí.
1: Que sí puedes salir adelante con eso.
0: Sí.
1: Que sí se puede. Entonces, pues ahí está la muestra para todas las mujeres, ¿no? De Coapa. Mi admiración para ellas, todas las que siguen trabajando, y pues algo que terminan de vender todavía en todo el día, llegan todavía los trastes a este, el tamal, y todavía volver a empezar a preparar para el otro día. Pero es algo que nos divierte, algo que te hace sentir viva, que trabajas, que vas, que vienes, y ves muchas abuelitas que siguen vendiendo.
0: Sí.
1: En el callejón de musical, sinfonía, hay un espacio. Hay un saludo a mi amiga Elena Flores, a doña Elena de, pues no sé si es de la esposa de del Rosario. Es una señora ya grande, como de 70 y tantos años, sigue vendiendo. Y mira, no se rajan, ahí están vendiendo la tortillita, la memelita, el taquito y todo eso. Entonces, pues de eso me siento orgullosa yo.
0: Hay mucho de qué, y hablando de mujeres, Coapan, dijeran por ahí, son de verdad el pilar de economía, son las mujeres. Y si no, bueno, ahí van a ver su en la entrada de Coapan, ahí está representada pues una mujer que es coapeña, por así decir, pues sí, así se les dice, o cómo se les dice,
1: así,
0: ¿no?
1: Es, sí,
0: coapeña, las coapeñas, es como pues Tehuacán también se conoce. Vamos a eso, ¿no? ¿Quién no ha ido a comer un taco? Una orden de memelas verdes, para mí son las...
1: Yo creo
0: las
1: que comes barato, bueno, y te llenas.
0: Sí.
1: Algo que te dan así y te vas corriendo,
0: sí,
1: ¿no?
0: Sí.
1: Porque ahora con eso de que dicen que ya es obligatorio el porcentaje que vas a pagar en un restaurante, ¿no? Mejor la guapeña. sí, ¿no?
0: Sí.
1: Entonces yo vuelvo a repetir esto de que... El año pasado terminé un curso en San Juan de Dios, de náhuatl. Tuve 120 alumnos a aprender el náhuatl. Y de esos quedaron 60 los que terminaron el curso de 5 meses. Y ahorita pedí otro espacio para que me dieran. Ya no hubo manera. Y ahí mis alumnos que llegan a escuchar Sicón, que lo escuchen. Voy a abrir un taller de lenguas náhuatl allá en Coapan, a ver si con mi regidora de educación me da chance por ahí un lugarcito para darlo, el taller e introducción de náhuatl. Yo ya quiero rescatar muchas palabras. Por ejemplo, a veces todo te dice, Nechco cuando rodilla, ¿qué está pasando ahí? Estamos metiendo español náhuatl. Nechcocoa, te duele, pero es náhuatl. No rodillas español, que podía ser tlancua. Nechcocoa, no tlancua. Entonces es algo que dicen, sí, sí lo hablamos. Ahora, cuando nos conviene hablamos náhuatl, y cuando no nos conviene ya somos citadinos, ¿no?
0: Sí.
1: Entonces para mí eso no vale. Siempre tenemos que ser los hablantes náhuatl, siempre. Yo desde que amanece hasta noche les hablo a mis hijas todo el tiempo.
0: Sí.
1: Incluso a toda la gente que yo conozco le hablan. Ella me está hablando en español y yo le estoy hablando. Pero sí me entiende.
0: Sí, sí.
1: Se hacen los locos.
0: No quieren.
1: Sí, no.

0: quieren. Entonces, yo siento que es importante seguir impulsando. Sí. Y eso me adelanto, a lo mejor ahí mi presidente y mi tiashka, Miguel Ángel Flores Albino, me vaya a regañar, ¿no? Pero ahorita la idea es dar una introducción de náhuatl en el marco de la carrera de la tortilla.
1: Sí,
0: para que alguien que se anime dé un discurso en náhuatl.
1: Sí.
0: Y aprender palabras que no sepa. Y entonces eso a mí me emocionó. Yo le dije, sí, dispuesta, te voy a apoyar. Lo platiqué con él. Ya después ya la regidora ya tomó las riendas de la de educación. Porque si no, ay, válgame la redundancia, si no les dicen, no, pues a veces. Yo soy de las que dicen, pues qué.
1: Jala oreja, usted jala oreja.
0: Cobramos y no trabajamos, vamos a trabajar.
1: Sí.
0: Y pues sí. Entonces ahorita turismo, yo le he dicho también, andan bien perdidos. No, nada, pónganse las pilas, le digo. Porque cuando estaba la señorita Odette, no sé si se acuerdan con Tepole. Íbamos porque íbamos. ¿Qué vamos a representar a Puebla? ¿Qué vamos para acá? Y ahí está, y ahí está, y ahí está. Hasta que le dieran el recurso.
1: Sí.
0: Y nos íbamos. Lo único triste que fue que la señorita Odette, al final del último viaje que yo fui, la visa estaba caducada. Dijo, vamos, llévame, acompáñame a Estados Unidos. No tengo visa. Ellos como autoridad deben de estar actualizados, ¿no?
1: Sí, sí.
0: Entonces yo siento que eso es lo más bonito, ¿no? Que te apoyen,
1: también
0: que
1: el
0: te
1: apoyo,
0: acompañen.
1: Claro que sí.
0: Que esté presente las autoridades, o como ustedes, como comunicación, estén al pendiente de lo que falta, de lo que no falta para la cultura, para que sobresalga esto, para que sobresalga lo otro. Y es lo que nos hace falta, trabajar en pro de la cultura y de la lengua materna indígenas y de los indígenas que realmente somos.
1: Somos el medio de difusión.
0: Porque a muchos les da vergüenza decir yo soy indígena, pero somos indígenas todos. Sí. Nadie es español, ¿sí?
1: Sí.
0: Entonces, yo siento que eso es lo que amerita para mí.
1: Que no se pierda eso, y usted hace un gran trabajo en eso, que no se pierda, que no sé, que no les dé pena, que al final de cuentas dice, si vamos a un lugar donde nos piden hablar de un cierto idioma, y lo tienes que hablar porque sí, si estás aquí en tu casa y tienes que hablar tu lengua materna, hazlo, ya no estamos en los tiempos donde antes... desafortunadamente fuimos parte de que esa lengua se muriera porque les daba pena a los niños, en las escuelas no les gustaba
0: hablar. El bullying que a veces sufrimos porque no estamos educados para escuchar eso, ¿no? O ignorar, porque a mí si me dicen eres una india, pues a mucho orgullo, ¿no?
1: Sí.
0: Eso no decir, ay, ya me dijo india, no, eso soy.
1: Sí.
0: Y entonces pues yo, mi lema para mí, lo que yo digo en náhuatl, ¿no? Hueletis nechtequilis que no shibuyo. Hueletis nechtequilis que no huabuyo. Tengamo hueletis nechtequilis que no nelguayo. Podrán cortar mis hojas, podrán cortar mi tronco. Jamás me podrán quitar mis raíces. Es lo que yo soy. Y seré.
1: Es una digna representante pues de México en sí, porque yo creo que ya no los hay, ya no hay quien está orgulloso de lo que es y representa lo que es. Y estamos hablando de que usted representa la gastronomía, la cocina tradicional, y representa también la fuerza de las mujeres que vienen más mujeres, vienen más generaciones, y que no pueden perder esa parte de dignidad también de ser pues mujer y pues chambeadora, como lo son ustedes.
0: Pues también, como digo yo, recuerda a mi mente ahorita también Martita Ornelas y Lupita Lozano, que estuvieron en turismo en el sexenio pasado. ¿O son trienios o son sexenios? ¿Y el gobernador?
2: Sexenios.
1: Sí.
0: ¿Sexenios? Estuvieron ellas, impulsaron mucho el turismo, me apoyaron bastante, me ayudaron a ir, de ir y venir para acá y para allá, y pues gracias a ellas yo también les agradezco mucho también para también conocer a más cocineras tradicionales,
1: sí,
0: y de los pueblos mágicos, y vete para acá y vete para allá y vámonos y venimos. Es algo que te digo, no me cansa, a lo mejor te digo voy, vengo, pero ahí estamos, ¿no?
1: Sí.
0: Entonces, para hacer esto se necesita que alguien especial, que le guste todo lo que tenga que,

0: contraditor. Sí. Sacrificio, dinero, esfuerzo, tiempo. Y pues la familia lo tengo, pero como ya son independientes, ya estoy tranquila.
1: Ahorita ya anda de gira nada más.
0: Así es.
1: Doña Gudelia, fue un gusto tenerla aquí en el sur de Puebla y la vamos a tener aquí en SICOM por un buen rato porque no queremos que se nos vaya y que nos siga compartiendo toda la maravilla que tiene por compartir, todas las vivencias y experiencias que ha tenido, y eso queremos que se quede con nosotros para que podamos seguir aprendiendo también de usted y que también la gente que nos escucha aprenda más.
0: Pues gracias a ti y gracias a Melina,
1: sí,
0: porque Melina es una niña extraordinaria y
1: sí.
0: Yo la considero una hija más adoptada.
2: Ay,
0: no, entonces, sí, pues sí, algo que sí. Me gusta, que le enseño, que le digo, que a veces, como dice, a lo mejor la regaño, pero no la regaño. Solamente
1: que... Así aprende, así va a aprender.
2: Sí, sí.
0: Y mire
2: bien,
0: que fue mala onda porque ya no la dejé hablar.
1: No, no. Meli va a estar con nosotros el próximo programa, sí, martes. Te agradezco demasiado, Meli.
3: Le agradezco demasiado, doña Gudelia.
1: Y vamos a estar pendientes de usted también en el sur de Puebla. Cuando guste venir, aquí vamos a estar. SICOM ya sabe que es su casa.
0: Pues yo invito a todos a la carrera tradicional de la tortilla este 2 de agosto. Es una fiesta total del pueblo. A que lleguen a ver, hace un año corrieron 650 productoras de tortillas. Esperemos que superemos esa cantidad. Y los niños de 4 a 6 años y de 6 a 11 y todos los que siguen, ¿no? Que vayan a ver y que vayan a comer y que vayan porque se pone, es una fiesta grande,
1: sí,
0: del pueblo.
1: Que disfrutemos Santa María Cuapan, que estamos aquí.
0: Se viste de gala.
1: Exactamente. Les agradezco bastante.
2: Sí,
1: así que nos vamos a escuchar el próximo martes con Meli y vamos a platicar también de las nuevas, también de la nueva generación de cocineras. Y pues muchas gracias, le vuelvo a agradecer por estar aquí en el programa y pues vamos a estar al pendiente de usted.
0: Igualmente, gracias y adiós.
1: Así que nos escuchamos nosotros el próximo martes aquí en su programa Al Sur de Puebla por SICOM Tehuacán 93.1 FM. Gracias.
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0: Hola, ¿qué tal? Buenas tardes y bienvenidos a este subprograma de Entorno Sustentable desde Acatlán de Osorio. Saludamos a las estaciones hermanas de este sistema de información y comunicación del estado de Puebla, Izúcar, Libres, Tehuacán, Zacatlán, Teziutlán, Huauchinango y también, claro, nuestra sede Puebla Capital. Así que el día de hoy vamos a dar a conocer una de las diferentes áreas, una de las diferentes dependencias que está trabajando arduamente, y el día de hoy me gustaría que presumirlas, me gustaría darlas a conocer, porque pues la población es muy extensa aquí en Amixteca. Sabemos que hay localidades donde pues una población o un vecino se encuentra en un lugar y pasan 15, 20 minutos para encontrar el otro vecino. Así que el día de hoy pues agradecemos a todas las diferentes estaciones hermanas de este sistema para que pues den a conocer un poquito que en claro en sus diferentes municipios se están realizando. Pero el día de hoy tenemos, en este caso, vamos a estar presumiendo un poquito de la microrregión 23 de aquí, de Acatlán de Osorio y de la Mixteca. El día de hoy tenemos aquí en cabina a la delegada Mariana Rojas, en este caso delegada de SADER de la microrregión 23. Buenas tardes.
1: Hola, muy buenas tardes. Me da mucho gusto estar acompañándote, compañero. Soy la delegada Mariana Rojas Ramírez de aquí de la microrregión 23, donde soy originaria de la región, por supuesto, y me da mucho gusto este encargo que nuestro gobernador Alejandro Armenta me ha conferido, el campo. Hoy el campo es el punto de interés más importante para la presidenta de la República, Claudia Sheinbaum, así como de nuestro gobernador Alejandro Armenta, trabajando en la cabeza de la Secretaría de Desarrollo Rural, por supuesto, nuestra secretaria, Ana Laura Altamirano. Y hoy en la delegación estamos para apoyar a productores, a ganaderos y a todas las personas que estén trabajando el campo.
0: Perfecto. Para toda la población que a veces por ciertas circunstancias cambian los nombres, pero a veces nos quedamos con la duda, ¿qué es SADER? Platíquenos un poquito.
1: Bueno, SADER es la Secretaría de Agricultura y Desarrollo Rural. Obviamente en esta secretaría se atiende lo que es el campo, la apicultura, la ganadería y sobre todo, entonces, es en sí todo lo que concierne

0: campo, al ganado y a lo de la pesca, ¿no? Por ejemplo, los peces, las abejas, el campo es englobado. Y sobre todo tenemos un programa que el gobernador le está dando mucho impulso a las mujeres emprendedoras.
1: Perfecto. Mencionarles que aquí en Amisteca ha tenido muy buena respuesta, delegada. Platícanos un poquito cómo ha sido la experiencia, porque también usted se ha dado la tarea de visitar los municipios de la Mixteca.
0: Pues mire, son 17 municipios que están en la microrregión 23 y obviamente pues conocemos la región, sabemos la carencia en sí de la microrregión, que es el agua, ¿verdad? Pero los 17 municipios ahorita que estamos trabajando, el gobernador nos ha dicho más territorio y menos escritorio, y a mí me encanta, ¿verdad?, visitar a los municipios, invitar a los campesinos, a los agricultores, a que se acerquen a la oficina cuando ellos desean saber alguna información, y si no, nosotros vamos a ofrecer los servicios que la Secretaría de Desarrollo Rural tiene. Creo que ese programa, cuando nosotros entramos, hicimos ese plan de visitar a los ejidos, a los comisariados ejidales, a los comunales, a los enlaces municipales, para difundir lo que la Secretaría de Desarrollo Rural tiene. Creo que este trabajo no se había hecho y la gente lo ha visto de buena manera, el que nos acercáramos a decir qué pueden encontrar en la oficina de la Secretaría de Desarrollo Rural, obviamente cuando se abren las ventanillas, y es en el mes de marzo cuando se abren las ventanillas, como es para el fertilizante. Esa es la primera ventanilla que el gobierno del estado está ofertando a los agricultores.
1: Perfecto. Sabemos que nos encontramos en un lugar de muchos migrantes. Nos encontramos también en un momento muy complicado por lo que está sucediendo en Estados Unidos. Y a veces el campesino decía, es que no tengo para la máquina, no tengo para las semillas, no tengo para el abono. En este caso, pues es un apoyo que se les está brindando, donde pues les dan un pequeño respiro. Por eso en este su programa de Entorno Sustentable, pues qué mejor manera de que la población que nos está escuchando del campo, que a veces a las 4 o 5 de la mañana ya se encuentran laborando, ya se encuentran labrando en cuestión del campo, pues unas que en alguna ocasión le dan un pequeño respiro, le dan un pequeño momento de alegría para aquellas personas. ¿Qué nos puede comentar, delegada, cuando usted comenta estos tipos de diferentes apoyos de la región 23?
0: Pues mire, el programa de seguridad para el campo, en este año 2026, el gobernador hizo una inversión de 1,700 millones para compra de tractores, para compra de implementos y para compra de drones, todo para poder dar ese servicio completamente gratuito para todos los agricultores que de alguna manera, la gran mayoría, tienen sus terrenos de temporal. Entonces, ahorita nosotros hemos implementado este programa por rutas. La primera ruta que tenemos es la de Totoltepec, San Jerónimo y Sayacatlán. Tenemos un tractor con su tractorista y con un vale de gasolina para que la gente no tenga que poner un peso. Aquí lo único que se le pide a los agricultores cuando llega ese tractor es que le den un taquito a la persona que llega a manejar el tractor, y obviamente pues es una manera como agradecimiento. No les estamos cobrando el diésel, no les estamos cobrando el tractor, mucho menos al tractorista. Entonces, lo que tratamos de cubrir es que la gente se tiene que organizar de tal manera que podamos nosotros tener una agenda de personas que ya en una asamblea se nombró un comité, que es un presidente, un secretario y dos vocales. ¿Para qué es este comité? Pues es el que va a manejar el tractor hacia dónde se va a dirigir cuando llegue a su municipio, porque el tractor obviamente no puede estar cruzando largas distancias de un terreno a otro, sino que ellos, como se conocen, lo organizan de tal manera que el tractor vaya avanzando de tal manera que pueda ir gastando lo menos posible el diésel.
1: Así es. ¿Cuántas personas

0: se ha encontrado usted que le han dicho no había labrado mi campo desde hace tiempo?
1: Muchas. A mí me da mucho gusto porque la gente cuando llegamos, como en todo, ¿no? Hay gente incrédula, hay gente que dice, ni es cierto, les van a cobrar y que ni hacen nada. Lo hemos logrado, lo hemos hecho, y hoy cuando la gente le trabajan, están agradecidos y dicen, le damos gracias al gobernador porque nunca había habido un programa como este para que nos ayudaran a querer sembrar, ¿sí? El querer sembrar, ¿qué quiere decir? Que su terreno lo tenían tirado, que no lo tenían sembrado. ¿Por qué? Por los costos. Creo que están cobrando por hora un tractor entre 1,200 a 2,000 pesos el que les hagan una hectárea. Entonces, imagínese a las personas que le estamos trabajando. Aquí no entra dentro de un programa de ventanilla. Esto puede ser media hectárea, tres cuartos de hectárea o una hectárea, y lo más son dos hectáreas que se le trabaja a los campesinos, a los agricultores, y de ahí pues se les va a dar un servicio del tractor y otro para el dron, que es para fumigar sus siembras o sus hortalizas o sus árboles frutales que tengan. Todo esto completamente gratuito.
0: Perfecto. ¿Qué experiencia ha tenido usted, delegada, en cuestión de estos diferentes recorridos de la Mixteca? Me supongo que ya conocía parte, pero ahorita ya está conociendo más de ella.
1: Sí, y la verdad, me encanta. Quiero decirle que me encanta ayudar a la gente y ver la carita de agradecimiento porque están recibiendo un programa de nuestro gobernador Alejandro Armenta, de manera que le solucionan la problemática, es decir, con estos 1,800 que me ahorro puedo comprar semilla o puedo comer con mi familia. Entonces, cuando llegan a trabajarle su terreno, pues están agradecidos. Hemos llegado ahorita a trabajar en el municipio de Totoltepec. Tenemos un tractor que ya trabajó en Santa Cruz Nuevo. Se les atendió a todas las personas que de alguna manera se anotaron en esa asamblea. Fueron como 50 personas, y pues en un día se trabajan a dos agricultores, que pueden ser 2 hectáreas o 4 hectáreas, ¿sí? Entonces venimos haciendo las asambleas por comunidades agrupadas, y de ahí nos pasamos a Totoltepec de Guerrero. Cuando termine el trabajo del tractor, se va a salir de ese lugar y se pasa a otro municipio, de tal manera que ya se cubrió ese trabajo del tractor, y viene el segundo apoyo, que es el dron. El dron es para que les fumigue, ¿no? Y así venimos, le comentaba de las rutas que tenemos 8 tractores, tenemos 3 drones, pero lo hemos distribuido de tal manera que podamos atender, pues no en su totalidad a todos al inicio de la siembra, ¿no? Pero hay otros procesos de la siembra, como es el recoger zacate, empacar o ensilar, también como fumigar. La fumigadora que se va, la aspersora para, ajá. Y tenemos la rastra, los discos de barbecho. Entonces, tenemos la ruta que es Guadalupe, San Pedro y San Pablo. Ahorita tenemos un tractor que está terminando en San Pablo, y de ahí, pues, se va a pasar a otro lugar. Tenemos la ruta que implementamos en Peña Colorada, por la cuestión de la distancia. Por ejemplo, el que va a estar en Peña Colorada, pues va a atender parte de Tulcingo, parte de Los Cocos, parte de Ilamacingo, La Unión, Progreso, Tecomatlán. Esa es una ruta. La otra, pues, es Chinantla, Piaxtla, Ahuehuetitla y Tehuixingo. No, esa es otra, perdón. Esa es una parte, y el otro es Tehuixingo, que es muy extenso y que va a abarcar lo que es Axutla y Tehuixingo. Son los 8 tractores, y vamos a tener un tractor aquí en Acatlán que va a estar disponible para que, si ahorita con el programa que nuestro gobernador está implementando de la atención inmediata, si hay alguna persona que diga, es que yo solicito que nos atiendan, va a estar ese tractor para que pueda llegar, cubre y se

0: se regresa y así de esa manera. Porque los que ya están en ruta, pues obviamente si hay una persona que lo pide, pues la metemos, ¿no? De atención inmediata, pues si está en Tulcingo, por ejemplo, y hay una persona que le llegó una solicitud al gobernador y pide que se le... Entonces se le habla al comité de Tulcingo y se le dice, hay una atención inmediata y la vamos a atender. Y entonces atendemos a esa persona y seguimos trabajando con el grupo que está ya en el trabajo.
1: Perfecto. Vamos a ir a nuestra primera pausa. No se olvide el teléfono en cabina a 953-53-430-25. Vamos a nuestra primera pausa.
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0: estamos de vuelta y continuamos en este su programa de Entorno Sustentable, pues platicando un poquito de lo que está realizándose aquí en Amixteca, en la microrregión 23, donde pues pertenecen aproximadamente 17 municipios. Así que pues el día de hoy platicando un poquito de las diferentes labores que hace, en este caso, la área de SADER. En algunas ocasiones desconocen todavía qué es, todavía preguntan, se acerca, y una de las diferentes formas que se acercan a la delegada es porque platican, ¿a poco cómo conseguiste esto? ¿Cómo llegó esto aquí? Y es como pues va dándose a conocer de boca en boca a la población, y es como llegan también aquí a la delegada estas diferentes peticiones. Pero el día de hoy vamos a estar presumiendo otra de las diferentes áreas donde pues están realizando pues también al apoyo tanto al agricultor como posiblemente a ciertas especies que en algún momento sufren la carencia del agua. Así que, delegada, ¿qué vamos a estar platicando?
1: Bueno, ya que estoy aquí, ya es muy extenso realmente y muy bonito el campo. Y hay un tema muy importante que yo quiero hacer notar y agradecerle al gobernador Alejandro Armenta. Un programa que creo que es un proyecto detonante para todos las personas que tengan terrenos de temporal. Y en este caso, como delegada, he comisionado al ingeniero agrónomo Edson, que ahorita va a tomar la palabra, para que nos explique bien en qué consiste este programa de reservorio, que es captación de agua de lluvia.
0: Perfecto.

0: Platícanos y bienvenido a este tu programa.
1: Claro que sí, muy buenas tardes a todo el público que nos escucha. Agradecerte la invitación, ¿verdad?, para que demos a conocer un poquito de la información y de los programas que se manejan en la Secretaría. El tema de los reservorios es un tema que trae el gobernador del Estado de Puebla, el doctor Alejandro Armenta, en conjunto con la Presidenta de la República, la doctora Claudia Sheinbaum. Este programa es específicamente a productores, va enfocado a productores de 100% de temporal, personas que no tienen pozos de agua, que no tienen nada de agua. Este reservorio, principalmente este concepto apareció en los programas como sistemas de riego. Aquí la situación que después ya se enfocó, se comentó, es que el sistema de riego pues viene tecnificado, pero pues de dónde iban a sacar el agua, ¿no? Entonces se tuvo que meter lo que es la excavación. La excavación realmente, déjame comentarte, es un tema pues que los productores los puso a pensar un poquito, los metieron un poquito en duda por el tema de la dimensión de la excavación. La dimensión que trae estos reservorios, quiero comentarte que es de 12 metros de longitud en su sistema interno. Al contorno trae 18 metros por 18 metros. Estamos hablando que este reservorio es para captar 900 metros cúbicos de agua, suficiente para los productores en cuestión cuando es la canícula, para que su cosecha no se pierda. No me van a dejar mentir todos los productores de la zona mixteca, que carecemos de agua, que en años anteriores y todo el tiempo prácticamente, cuando no tenemos un buen temporal, pues perdemos las cosechas, ¿no? Entonces, este programa, pues el gobernador le está dando mucha importancia precisamente por eso. ¿Por qué? Porque pues la escasez de agua, imagínate, los productores ya no van a cosechar nada. Cuando aquí en la zona mixteca tenemos en rendimientos de temporal en maíz aproximadamente 900 kilos de maíz por hectárea, es muy bajo. Entonces, la otra intención del gobernador pues es de que, imagínate, en temporada de estiaje, que tú puedas regar tu milpa allá por sistema de goteo. Entonces vas a incrementar la producción de pues de maíz, de sorgo, lo que es temporal. En nuestra región también tenemos jamaica y pues algunas hortalizas, pero te digo, este tema va enfocado a lo que es 100% temporal.
2: ¿Y la idea es sacar dos cosechas al año?
1: Claro. Comentarte los beneficios de este programa y lo que conlleva el sistema de riego por goteo. El reservorio viene contemplando el sistema de riego con cintilla, 5 rollos de cintilla por beneficiario, por productor. Una bomba centrífuga de 2 caballos de fuerza. Esta viene acompañada con paneles solares. Esa es otra función muy importante.
0: Eso te iba a preguntar, porque ¿dónde se va a enchufar?
1: Sí, exactamente. Pues para este tema viene acompañado con 6 paneles solares. El cual, pues imagínate el beneficio, ¿no?, de los productores, ¿no? Entonces, pues ya la bomba va a estar conectada a los paneles solares, va a tener energía, pues limpia, renovable, ¿no? Y pues más que nada también sin generar algún impacto económico, ¿no?, en el bolsillo del productor. Eso es en paneles solares. Lo que es la geomembrana, son 680 metros total, lo que conlleva el forrado del reservorio. El grosor de la geomembrana pues es de 1 milímetro, que eso es suficiente para que no se rompa con el sol, pues tenga un tiempo de vida
0: largo.
1: Exactamente. También contempla lo que son 10 rollos de acolchado. El acolchado pues lo que nos va a permitir es de que precisamente el agua pues no se evapore y tengamos pues suficiente humedad, ¿no?, para que los cultivos, en este caso, pues mantengan y puedan desarrollar en temporada ya de desarrollo su elote o su jilote, lo que le llamamos aquí en la región, ¿no?
0: ¿Cómo, antes de avanzar, cómo podemos escoger el lugar? ¿Cómo podemos ver en algunos lugares, pues todo es plano? ¿Cómo sabemos que es el lugar indicado? ¿Cuando es un poquito de caída o

0: o de cerro, pues todavía como que vemos el punto exacto, pero ¿cómo escogemos ese lugar?
1: Claro que sí, muy buena pregunta. Este tema, la ubicación del lugar es precisamente en la parcela del productor. Mínimo tiene que ser una hectárea. ¿Por qué? Porque haz de cuenta que el sistema de riego va junto al reservorio. Entonces, la ubicación preferida para la excavación del reservorio es donde haya una inclinación. ¿Para qué? Para que el agua que llueva pues caiga directamente al reservorio. Este reservorio, haz de cuenta que la misma lluvia te va a conducir el agua al reservorio y se hace un canal de llamada que se le llama, haz de cuenta que es como una zanja para que el agua pueda ingresar al reservorio y ya pues se pueda llenar, ¿no? En este caso, y ya el reservorio también tiene que contar con una salida para que no tenga problemas con la geomembrana, que no pueda, que el agua misma no pueda circular, perjudicar la geomembrana. Oh. Entonces la ubicación pues es en una pequeña pendiente que tenga el terreno, ahí es donde se va a hacer la excavación, precisamente porque es captación de agua de lluvias, no tenemos que detener ninguna corriente de agua, eso sí es estrictamente que no tenemos que, ¿cómo se llama? Detener barrancas, nada de eso. Por eso, estos reservorios es para personas de temporal en su parcela de siembra para captación de agua de lluvia.
0: Perfecto. Eso te iba a preguntar, ¿qué pasa? Porque en algunas ocasiones podemos irnos con malos pensamientos que digan, es que mi vecino ya está agarrando el agua y no la deja circular. Exactamente. Ahí es por eso una de las condiciones.
1: Sí, esa es una de las condiciones para que tú puedas, bueno, para que los productores puedan ser beneficiados con este apoyo de que no tienes que detener ninguna corriente, ningún escurrimiento de agua de lluvia natural.
0: Perfecto. Vamos a ir a nuestra segunda pausa cultural. No se olvide el teléfono en cabina al 953-53-430-32 aquí en Acatlán de Osorio, Sicón 95.3. Vamos a nuestra pausa y regresamos.
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Estamos de vuelta y continuamos en este su programa de Entorno Sustentable desde Sicona Catlán 95.3. El día de hoy platicando de los reservorios, una de las diferentes actividades que se están realizando por parte de SADER y aprovechando principalmente el tiempo de lluvia aquí en Amixtec.

0: Azteca. Esto ya se está llevando a cabo, es el segundo año que se está llevando en actividad, Legada.
1: Es el primer año. Este programa se hizo en el 2025. Ya de los que ya están puestos la geomembrana, pues ya mucha gente está aprovechando la lluvia para que pues ya empiecen a llenarlo, ¿no? Entonces la gente pues sí está muy emocionada, algunos, ¿por qué? Porque están viendo que ya está llenándose su reservorio. Algunos pues ya empezaron a sembrar y pues están, ahorita andamos viendo que si hay alguno que tenga algún detallito o algo, lo andamos finiquitando. Pero sí son 55 reservorios los que se hicieron aquí en la microrregión 23.
0: Y los que vienen todavía.
2: Sí, déjame comentarte que aquí lo que acaba de decir la delegada son en total 55 reservorios a la microrregión 23 distribuidos en los 17 municipios. Y para lo cual ya estamos prácticamente terminando con los últimos 5 reservorios ya para solventarlos ya en la cuestión de lo que es la instalación de su geomembrana, lo que les falta. Ahorita por el tema precisamente de las lluvias, no ha permitido a la empresa que se instale las últimas 5 geomembranas, pero pues prácticamente ya estamos al 90%, 95% de haber ya ejecutado los 55 reservorios de nuestra microrregión 23.
0: Perfecto. ¿Eso, en este caso, van a seguir todavía las solicitudes?
1: No. Ahorita, en estas ventanillas, no viene el programa como tal. Ahorita tenemos otros programas que están, que vamos a hablar mañana, de programas, pero ahorita se están terminando, ya prácticamente están terminados los 55 reservorios que se metieron en el 2025. Okay. Esperemos ver pues los resultados en el transcurso de este año 2026, y si el programa, que yo siento que sí, hay mucha gente que está pidiéndolo, podamos, a lo mejor el gobernador pueda implementarlo dentro de las próximas ventanillas en el 2027. Y si es así, pues sí va a ser algo que va a ayudar mucho a la región, porque la gran mayoría son terrenos de temporal. Y entonces la gente sabe que hay una inversión que tiene que hacer. Lo que el gobierno del estado da es completamente gratuito, ya lo comentó el compañero, todo lo que están dando, los tinacos, la geomembrana, la cintilla, el acolchado, y sobre todo los paneles solares. Lo que ha sido un gasto para la gente que tiene pozos, pues es el bombeo por energía eléctrica. Ahorita todo es vía paneles solares. Entonces, si esto da buen resultado, ténganlo por seguro que el gobernador lo va a implementar. Lo único que sí siento que se les ha hecho un poquito caro a los productores, porque pues la excavación es de 4 metros de profundidad, y obviamente en cada lugar los que manejan las retros pues son los que cobran. A veces encuentran arenilla y lo hacen en 2-3 días, pero cuando encuentran roca, ahí es donde se les dificulta, y pues algunos llegan pagando a la de la retro pues hasta 40,000 o 50,000 pesos según el tipo de tierra que se encuentre. Pero pues eso ya es cuestión del productor. Se les dice de antemano, la excavación a usted le toca. Y si usted dice que sí, pues lo consideramos como positivo, pero si usted considera que es mucho, pues entonces pues no se le da y se pasa a otra persona.
0: Pero es considerada una pequeña inversión, porque pues el reservorio va para años.
1: De hecho, es un proyecto a 10 o a 15 años. Sí, porque pues el señor va a poder sacar 2 cosechas al año, va a poder sembrar árboles frutales y lo que puedan sembrar, jitomate, calabaza o el mismo maíz, ¿no? Y entonces con el apoyo ahorita del gobierno del estado, que son los tractores, que no se les cobra el servicio de la fumigación de los drones, pues se le está dando un gran apoyo a las personas para que puedan hacer esa inversión que es para beneficio de ellos.
0: Así es. Inge, ¿qué nos puede comentar un poquito de esta experiencia de la excavación? ¿Cómo la ha visto en este caso?

0: caso principalmente, sabemos que la población conoce sus terrenos y como que escoge el lado más suave de la tierra.
1: Claro que sí, este tema de la excavación, pues fíjate que es un tema pues importante, lo llamaría yo, a pesar lo que tú comentas de que el productor conoce sus terrenos, pero lo conocemos superficial, ya no lo conocemos interno. ¿Qué quiere decir? Que cuando tú empiezas a excavar después de 1 metro, 2 metros, ya te encuentras con la realidad de que o es piedra o es arena.
0: O laja.
1: Exactamente. Entonces, en este tema, fíjate que la experiencia que hemos tenido en la ejecución de los reservorios y de las excavaciones de los diferentes tipos de suelo, me refiero por los municipios, que sí cambia el suelo. Entonces hemos encontrado, por ejemplo, productores que han pagado desde 16 mil hasta productores que han pagado hasta 80 mil pesos por la excavación de la retroexcavadora. ¿Por qué? Por lo mismo que te comentaba yo del tema del suelo, que pues a veces encontramos piedra, ¿no? Y ya con piedra, pues todos sabemos que ya se complica el tema de alguna excavación. Aparte de que, pues la verdad, las dimensiones de los reservorios sí son grandes, 18 de circunferencia por 4 metros de profundo, entonces hice una excavación
0: considerable.
1: Como por lo mismo también es considerable el almacenamiento de litros de agua, ¿no? Entonces yo creo que también, como lo que comentábamos, de que por ejemplo, pues sí es un gasto, ¿no? Yo creo que para el productor ahorita, pues es un gasto, pero fíjate que cuál va a ser el beneficio, ¿no? Imagínate, el reservorio está para 10, 15 años de vida, la geomembrana y los sistemas de riego. Entonces yo creo que sí es un gran beneficio, en el cual el productor, pues yo creo que en unos, no sé, 3, 4 cosechas ya pudo haber recuperado el costo, ¿no? Porque como dice la delegada, ¿no? Si sembraba nada más únicamente de temporal lo que es pues maíz, sorgo, granos, cacahuate, a lo mejor ahorita ya con la captación de agua de lluvia en el reservorio ya podemos hablar de que pueda sembrar hortalizas, ¿no? Porque pues ya está tecnificado el sistema de riego, ¿no?
0: O aprovechar el 100% de su terreno. Sabemos que a veces por el miedo de que va a llover o estoy mero sembrando cuando está el tiempo de lluvia, a veces no sembramos la hectárea que es, y no se aprovecha el tiempo de cosecha como quisiéramos. Otra de las diferentes oportunidades que hay es que esto es, se podría decir, por riego, es por agricultor.
1: Ah, ¿el beneficio?
0: Uh-huh.
1: Sí, es por persona, por productor, y también cabe mencionar que, por ejemplo, como es una excavación, es una obra, pues prácticamente las constancias de posesión pues ya no participan, ¿no? En este caso ya serían pues dueños, ¿no? Como certificados parcelarios, escrituras públicas, ¿no? Precisamente porque pues son construcciones a la cual ya le estás inyectando dinero, una cantidad considerable, ¿no? Entonces, precisamente por eso esos requisitos, pues así los demanda la convocatoria.
0: Perfecto. Para que se den una pequeña idea, estos reservorios, ¿con cuántas pipas de las grandes se llenaría?
1: Sí, mira, los 900 metros cúbicos que habla el programa de para almacenamiento del reservorio, hablamos más o menos en dimensión de 100 pipas de 10 mil litros de agua.
0: 100 pipas.
1: 100 pipas. Y fíjate, comentarte la experiencia que tuvimos, y aquí está la delegada, la maestra Mariana, que ese día estuvimos aquí en el CIS, en Acatlán, que cayó una lluvia, o como lo llamen, tromba, muy fuerte, y tuvimos la experiencia de que en prácticamente una hora, hora y cuarto, un reservorio de aquí de Acatlán, de las Nieves, se llenó, excedió.
2: Y fuimos al lugar. De hecho, en la noche estábamos aquí en el CIS, en Ventanilla, y me habló el señor Omar y me dijo: oiga, maestra, fíjese que el reservorio ya se me llenó y
0: quedó muy chico.
2: Problema y se me levantó la geomembrana y llamé al proveedor y todo, y fuimos sobre el agua, iba yo caminando y vi lleno completamente, y le dije: no, pues mañana tenemos que ver, pero en esto ya no entra de responsabilidad de la Secretaría de Desarrollo Rural, ni mucho menos el proveedor. Esto ya es problema que usted pues lo tiene que resolver. Lo vamos a ayudar en cuanto a asesorarle de qué manera puede usted solucionar el problema. Entonces ahorita él pues tuvo que levantar una malla, puso una malla.

0: allá y levantó un poquito en alto su reservorio. Wow. Entonces canalizó a través de unas zanjas y él sí hizo su desarenador de tal manera que entra el agua ahí, y cuando entra al reservorio pues ya no entra con tierra ni con lodo ni nada. Entonces esa es la manera como se tiene que hacer el desarenador. Ese ya lo tiene que hacer el beneficiario. Aquí lo que nada más el gobierno del estado hace es lo que es
1: la estructura
0: y el complemento del sistema de riego.
1: Pero imagínense, a veces cuando vemos este volumen de tamaño, nos ponemos a pensar en cuántos días, en cuántos meses se va a llenar. Sorprendentemente, en un día y en un poco de tiempo.
2: Sí, prácticamente sí. En una hora se llenó. Es algo increíble, pero cierto, ¿no? Entonces, a raíz de esto, la gente dice, no, pues sí es cierto, sí se van a llenar, ¿no? Sí. Porque mucha gente también todavía de los beneficiarios dice, no, pues ¿cuándo? Como lo que comentas, ¿no? ¿Cuándo lo voy a llenar, no? Se va a acabar el temporal y no lo voy a llenar. Pero ya nos dimos cuenta que sí, porque pues la madre naturaleza es impredecible, ¿no?
1: Sí.
0: Y también lo más importante que se les pide a las personas que tienen su reservorio, que por favor lo cerquen. ¿Por qué? Porque imagínense 4 metros de profundidad con agua. Si un niño, un perro o un animal cae, ahí se queda. ¿Por qué? Por el plástico, que no pueden, como está se resbala. Entonces, hay algunas que tienen sus reservorios, me dicen, maestra, ya han caído como 5 víboras. Y han caído ahí conejos. ¿Por qué? Porque pues
1: ven una fuente
0: no
1: de agua.
0: Está cercado, ven agua y piensan que pueden y pues ahí se quedan. Uh-huh. ¿Sí? Porque no es manera que pueda salir ni una persona, porque está en, ¿cómo se llama? En pendiente. La manera del reservorio tiene su pendiente para que no sea cuadrado. O sea, ¿cómo se llama
2: El talud.
0: Ajá.
1: Perfecto.
2: Sí, lo que también le hemos comentado a los beneficiarios respecto al punto que comenta aquí la maestra, para evitar, más que nada también, pues que los animalitos o la fauna entren al reservorio y lo dañen, más que nada también, pero aún así por la necesidad de tomar agua se mueran, lo que le hemos recomendado a los beneficiarios, pues es que si ya tiene agua, que pues hagan el esfuerzo y por lo menos le pongan ahí afuera una tina, algo para que pues ahí tengan agua, ¿no? Porque pues los animales y pues todo ser vivo necesitamos tomar agua, ¿no? Entonces, como aquí estos reservorios están en las parcelas que son de 100% de temporal, pues no hay fuentes de agua, ¿no? Entonces, pues ellos de su instinto natural, pues van a ir a buscar y se van a meter y pues no van a salir. Entonces, lo que les recomendamos para evitar que pues prácticamente pues los animalitos o la fauna silvestre se esté ahogando, se esté muriendo, pues recomendamos que les pongan ahí unas tinas de agua o un depósito donde puedan almacenar agua y ellos puedan llegar, toman y pues se van, ¿no?
1: Perfecto. Vamos a ir a nuestra última pausa cultural en este subprograma de Entorno Sustentable. Regresamos.
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0: Desde Acatlán de Osorio, desde el 95.3. El día de hoy, pues platicando con integrantes de la área de SADER de aquí, de la microrregión 23 de aquí, de Acatlán de Osorio. Uno de los diferentes momentos que a veces necesitan los pozos respirar. Sabemos que los agricultores, pues se acercan a la población, se acercan a las dependencias donde cuentan con pozos, y pues hay veces que los pozos se secan por lo mismo, de que quieren regar cosas de temporada y pues se va el agua. Con estos reservorios les dan un pequeño respiro a las diferentes áreas de pozos, así que pues es una gran ventaja también que le da la oportunidad de continuar sembrando y alegrando pues los días de la gente. Así que pues imagínense 100 pipas de
1: 10 mil litros,
0: aproximadamente como cuánto estará una pipa. 1500, imagínense cuánto se está ahorrando en este caso el productor que está contando con estos diferentes reservorios. Así que estaban platicando una pequeña inversión, o yo lo considero, a pesar de que es una cantidad considerable, son 150 mil aproximadamente solamente para llenar un reservorio, cuando pues la naturaleza le dio la oportunidad de llenarlo en una hora a uno de los diferentes beneficiarios. Pues imagínense esto, nos estaban platicando que pues tienen puede utilizarse en un doble propósito. En este caso, si tiene su sembradío y si tiene un poco de ganado, puede estar aprovechándolo. ¿Qué nos pueden comentar de ello?
1: Sí, mira, sí, claro que sí, como tú lo mencionas, este reservorio, pues sí, le podemos dar un segundo uso, el cual el segundo uso sería la ganadería. ¿Por qué? Porque si tú ya subsanaste o solventaste lo que es la parte de la agricultura, lo que es tu siembra, y ya cosechaste, yo creo que el agua que te queda es bueno seguirle dando el uso, y el mejor uso pues sería en la ganadería. Sabemos muchos que en nuestra zona mixteca, pues lo que carecemos es el agua, y probablemente la zona mixteca también es muy fuerte, es una zona ganadera, en el cual pues el ganado pues también ha padecido de lo que es el líquido vital, que es el agua, y pues los que tienen el beneficio de tener ahí algún río y eso, pues qué bueno, ¿verdad? Pero ahorita con estos reservorios sí le podemos ayudar al ganadero también, ¿no? En esta parte, ¿no? Para que pues ayude en la época de estiaje, ¿no? Y pues pueda servirle como el agua para sus abrevaderos, ¿no? Para que tomen agua su ganado.
0: Sí, para que en este caso vayan viendo de cómo apoyarse en cuestión de la producción. Sabemos que un entorno sustentable, hay veces que no solamente es para el riego, también tenemos su mango cerca, tienen su, en este caso, sus frutas de temporadas, en este caso su limón, el tamarindo de la región, pues le da la oportunidad de que esos pequeños árboles florezcan mucho más rápido.
1: Claro que sí, eso es un tema también muy importante, ya que pues hay muchos productores que tienen ahí sus plantitas, como le podemos llamar, a lo mejor como de traspatio, en el cual ya con el reservorio le pueden dar riegos de auxilio, precisamente para que cuando es su temporada de floración, pues tenga buena floración, ¿no? Y tenga buena cosecha, ¿no? Uh-huh. Como riego de auxilio es muy importante.
0: Y todo esto va en cadena, delegada. No solamente se queda con el reservorio, sino también ya, en este caso, va lo de fertirriego.
2: Sí, pues prácticamente el gobierno pensó en todo, en apoyar al productor. ¿Para qué? Pues para que le resulte, ¿no? Realmente yo cuando voy con las personas les digo, ustedes son bendecidos por Dios, porque realmente gracias a ustedes tenemos tortillas, tenemos jitomate, tenemos, hasta se me hace un nudo en la garganta, porque realmente a mí me enternece mucho al campesino, al productor, al ganadero. ¿Cómo viven día a día? Para ellos es su pan de cada día tener que ir al campo. Y si no encuentran el apoyo del gobierno, pues se sienten solos, se sienten desprotegidos. El gobernador lo ha dicho, no están solos. y nosotros como tal estamos aquí replicando lo que nuestro gobernador nos dice. No están solos y aquí estamos para apoyarlos. Los productores hoy están muy contentos y agradecidos con el gobernador, desde los tractores, desde lo de los reservorios, desde los drones, los implementos, por ejemplo, vamos a...

0: tomar un poquito de lo del los tractores, tenemos tantos implementos que si un ejido nos dice, nosotros tenemos tractor, ¿nos pueden prestar los implementos? Claro, aquí a nadie se le dice que no. Si los tenemos, por supuesto. Hoy el gobernador nos ha dado dentro de los implementos la encamadora, que es lo que costaba tan caro mover un tractor, por decir así, a Tehuixingo, pues se tenía que buscar a alguien que lo arrimara, ¿no? Hoy ya lo tenemos, ya no va a ser un gasto para los productores. El gobernador, de verdad, quiero agradecerle a nombre de mi distrito y de todo el estado de Puebla, están agradecidos porque tenemos un gobernador como nunca había habido. Por eso él piensa en grande, él ama Puebla y como tal somos 24/7. Estamos para servirle a nuestra gente, a nuestro distrito, con mucho amor. Por amor a Puebla, estamos aquí sirviéndole a nuestra gente.
1: Para la población que se queda con duda, ¿dónde pueden ir a ver estos diferentes reservorios? No sé si nos puedan comentar un pequeño de los lugares donde se queda todavía la duda. ¿Qué tan grande es? ¿Sí preserva el agua? ¿Qué beneficio le da al sembradío? No sé si nos puede hacer un poco de mención.
2: Claro que sí. Bueno, en este caso habrían que ponerse en comunicación con aquí en el CIS con quien sea de los compañeros de trabajo. ¿Por qué? Porque depende de dónde sea el productor, ya nos enfocaríamos al reservorio que esté más cerca y lo podemos ir a mostrar. Claro, si aquí en Acatlán, en el barrio de Las Nieves, tenemos un reservorio que ya está funcionando, ya está trabajando. Y me refiero que ya está trabajando porque es el que se llenó en cuestión de una hora y media, en una lluvia. Entonces, ese ya está trabajando, ya tiene, al parecer tiene 2 hectáreas de siembra en diferentes etapas. Una ya está por casi ya producir y la otra está en desarrollo. Entonces, aquí tenemos un reservorio.
0: Perdón, y a un lado tiene su plantación de limón. El limón, ¿cómo se llama?
2: Persa.
0: Limón persa. Si viera, híjole, él no pierde el tiempo, como dice, yo de verdad, desde las 5 de la mañana, yo ya ando en el campo. Y ahora que tengo el reservorio, ni me preocupo, porque si no llovió en este día, pongo la bomba y riego mi. Entonces, una gran bendición y una ventaja que hoy tienen gracias al apoyo del gobernador con estos reservorios.
1: Pues imagínense tener estas diferentes. No sé qué municipios cuentan, no sé si nos puede hacer mención.
2: Claro que sí, unos de los municipios con los cuales fueron beneficiados, pues Huitzingo, Chila, Chinantla, Piaxla, San Pedro Yolitlahuaca, Totoltepec de Guerrero, tenemos beneficiarios en Tulcingo, en Petlalcingo. Pues prácticamente estamos abarcando casi los 17 municipios que corresponden a la microrregión 23.
0: Perfecto. Hasta Tulcingo tenemos.
2: Exactamente.
0: Y en Totoltepec tenemos otro.
2: Entonces, a todo el público quien guste ir a ver un reservorio, cómo es las dimensiones, lo que tú decías, o sea, no hay como verlo ya físicamente a que lo veas plasmado en una hoja, ¿no? Entonces yo creo que verlo físicamente ya te abre un panorama más de la dimensión que tienen estos reservorios, del beneficio que tienen estos reservorios. ¿Por qué? Porque te digo, ese ya está trabajando, tiene cintilla, tiene el fertirriego instalado, que lo que mencionabas del fertirriego, esto es para meter los agroquímicos, disolverlos en el agua y aplicarlos en vía al agua, el sistema de riego. Entonces ya ahí te ahorras prácticamente andar con la mochila, te ahorras mano de obra y te ahorras dinero, no más que nada en este caso, ¿no?
1: Perfecto. ¿Dónde lo podemos encontrar y en qué horario, delegada?
0: Bueno, la atención a todos los agricultores es en la oficina de las 9 de la mañana a las 6 de la tarde, aunque en el CIS está cerrado hasta las 3 de la tarde, pero nosotros seguimos trabajando en la oficina, y si alguna persona está interesado, tienen siempre, voy a dar mi número telefónico. Nosotros nunca dejamos de contestar el teléfono cuando lo damos. Yo me gusta ser personalmente la que les conteste, les doy mi número telefónico, pero llegan al CIS, le dicen a los policías que pues quieren hablar con la delegada. Los policías llegan, me preguntan si pueden

0: entrar y mando a algún compañero y con mucho gusto los atendemos.
1: Perfecto. También tener en cuenta que pues es una ardua labor que está haciendo Legada. ¿Con qué nos despedimos? ¿Con qué mensaje?
0: Pues con decirle que por amor a Puebla y por amor a la Mixteca me siento muy orgullosa de este encargo que el gobernador me ha conferido, y la verdad estamos haciendo todo lo mejor posible para que la gente pueda recibir los beneficios de los programas.
1: Perfecto. Delegada, pues muchísimas gracias que nos haya acompañado.
0: Muchas gracias a usted y estamos para servirles.
1: El día de hoy estuvo con nosotros
0: Mariana Rojas Ramírez y estamos a sus órdenes en el CIS, aquí en la microrregión 23.
2: Su amigo y compañero de trabajo, ingeniero Edson Jeff Flores León. Pero, a las órdenes.
1: Mi nombre es Miguel Ángel Ortega y tenemos una cita en nuestra próxima emisión desde Sicona Catlán 95.3, martes en punto de las 5 de la tarde. Hasta la próxima.
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8: Muy buena tarde, soy Carla Sánchez Castañeda y esta es la información más relevante. La ciudadanía merece servicios públicos de calidad y gobiernos que cumplan con sus responsabilidades. Así lo señaló el presidente de la Junta de Gobierno y Coordinación Política del Congreso del Estado, Pavel Gaspar Ramírez, quien exhortó a las y los presidentes municipales a atender las obligaciones que les corresponden y responder a las necesidades de la población. Durante la transmisión de Armenta Contigo, la secretaria de Bienestar, Laura Artemisa García Chávez, informó sobre la entrega de pipas para fortalecer el abastecimiento de agua en distintas colonias. Vecinas beneficiadas agradecieron el apoyo al señalar que suelen pagar altos costos para acceder al servicio. El Sistema Estatal DIF entregó reconocimientos a 31 orientadoras comunitarias de los Centros de Asistencia Infantil Comunitarios que participaron en el programa de clases muestra, una estrategia que permitió a madres y padres de familia conocer de cerca el trabajo que se realiza en las aulas. En el marco del Día Mundial del Perro, asociaciones invitan a adoptar antes de comprar, además de tomar conciencia con el tiempo, espacio y los recursos económicos para cubrir sus vacunas, desparasitaciones y posibles emergencias médicas. La adopción no es un impulso, es una decisión planeada. Hasta aquí la información. 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